0: las mayores dificultades en la ciudad es la relacionada con los semáforos, que en diferentes puntos no funcionan, lo que aumenta la congestión vehicular y el riesgo de los accidentes de tránsito. El concejal Juan Camilo Tavares interpuso una denuncia disciplinaria contra el alcalde James Padilla debido a la situación.
1: Vimos un accidente en un semáforo que lleva aproximadamente un año dañado y que la alcaldía armenia no ha asumido responsabilidad, y es el semáforo de la Universidad del Quindío. Semáforo que está en la, pues, que es responsabilidad del municipio, pero que está en servicio de la comunidad académica de la Universidad del Quindío y de los peatones. Lo delicado de la situación es que varios semáforos en la ciudad armenia, en el centro sur y norte de la ciudad armenia, están sin funcionar.
0: Dijo que a pesar de un proyecto de modernización de semáforos, la problemática no cesa en la ciudad.
2: En el campo internacional les contamos que el ejército de Israel confirmó que mantendrá sus operaciones en el sur del Líbano tras el reciente acuerdo que fue firmado en Washington. Sara Rojas.
3: Durante una visita al Comando Norte, el jefe de Estado Mayor israelí aprobó planes para continuar con la actividad militar en la zona, en medio de una situación que describen como cambiante. El acuerdo entre Israel, Líbano y Estados Unidos fue calificado por las autoridades israelíes como histórico y establece un proceso gradual en el que el ejército libanés asumirá el control en las áreas del sur del país. Sin embargo, en las últimas horas se han registrado nuevos hechos de violencia. Un soldado israelí de 21 años murió en la aldea de Ir Sirian, mientras Israel llevó a cabo bombardeos en la ciudad de Nabat, donde aseguró haber atacado a milicianos. La implementación del acuerdo avanza así en medio de una fuerte tensión en la frontera y con operaciones militares aún activas en la zona.
2: Hace 27 años se creó el Banco Agrario. Tras la liquidación de la Caja Agraria, pasó de 521 oficinas y 162 agencias en 651 municipios a 796 oficinas tradicionales y 141 oficinas livianas, cubriendo el 99% del territorio. Su cartera en este momento es ya de 25 billones de pesos.
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6: A esta hora, una buena experiencia es estar con ustedes en este inicio de Haz Mundial. Qué bueno saludarlos, muchas gracias por estar con nosotros en una nueva emisión en este domingo. Voy a empezar saludando a mis compañeros en el... hoy sí que estamos repartidos entre México, Estados Unidos, Canadá, España. Cristóbal Soria, son las 2 de la mañana ya en España. ¿Cómo estás?
7: Las 2:07 de la madrugada sevillana. En España, sí. Todo fenomenal.
6: Te voy a mandar cafecito colombiano. Te voy a mandar cafecito colombiano por este sacrificio que estás haciendo. Muchas gracias.
7: Encantadísimo. ¿Sabes que nunca he tomado café? No he probado nunca el café.
6: ¿Por qué?
7: Es que igual es un sacrilegio, pero me encanta el olor. Pero no he probado el café nunca. Me da miedo la cafeína.
6: Bueno, vea pues, esa no la había escuchado, Cristóbal, pero bueno, te voy a...
7: Claro, de que se toma un café y que se...
6: Hay perfume de café, hay perfume... Bueno, hay perfume de café, te voy... Ya que te gusta el olor, también hay perfume de café, te voy a regalar un perfume de café. Ese también despierta un poquito. Bueno, Cristian Lío está con nosotros. Cristian, qué buena piscina, señor, ¿cómo le va? Bienvenido.
8: ¿Qué tal, cómo están? Bien, ya estamos en Miami, volamos... terminó el partido de la selección argentina en Dallas... Nos fuimos, después de trabajar en zona mixta, al aeropuerto, así que estuvimos volando, un vuelo con escalas, estoy sin dormir, pero bueno, llegamos a este lugar que tenemos una linda piscina, estamos a una cuadra de la playa para cubrir todo lo que pase con los argentinos aquí. Les quiero recordar que la Argentina cambió su cronograma, estuvo viajando el día previo entrenando en Kansas y después iba a dar la conferencia en el día menos uno, ahora viajará el 1 de julio a Miami. Así que bueno, todo el día menos uno lo pasará, entrenará y dará la conferencia en Miami.
6: Bueno, pues bienvenido a los Estados Unidos, querido Cristian. Te vemos, no parece que no estuvieras sin dormir, te vemos muy enérgico, muy bien. Eduardo Burgos con nosotros. Eduardo, ¿cómo estás?
9: Hola, Steven, bien. Preparando la valija para ir mañana para Boston, para el partido de Alemania contra Paraguay. Se juega todo Paraguay en este pase. Nagelsmann también, después esa histórica victoria de Ecuador. Y yo, como te dije en el último programa, no sé si te acordarás, tengo una pregunta para Cristóbal Soria, para el Tito. ¿Brasil ya es favorita o sigue sin colocarla dentro de su lista?
7: Pues mira, precisamente hace un escaso minuto estábamos en una tertulia, Steven y yo, la polémica que se llamaba, y precisamente he comentado que estoy deseando de ver el partido de Brasil con Japón, porque estoy convencido de que Japón le va a quitar el balón a Brasil y que Brasil va a sufrir muchísimo. Con esto, igual te estoy contestando a tu pregunta, y evidentemente, conforme pasan los partidos, me reafirmo todavía más si cabe. Brasil no es ni de lejos favorita, ni para mí, ni para meterse entre los semifinalistas de este Mundial.
6: Y justo a Brasil le corresponde el lado también complicado, ¿no? Está al otro lado, no como Argentina, que más o menos se le ha resuelto el camino hasta los cuartos, quizás, aunque no hay que dar por hecho absolutamente nada. César Cruz, ¿cómo estás? Bienvenido a AS Mundial.
10: Hola, compañeros, ¿cómo están? Un placer saludarles esta tarde. Se vienen buenos los 16avos de final. Hoy ya empezaron con el Canadá-Sudáfrica. No fue un partido que nos hubiera encantado a todos. Creo que esperábamos un poquito más de ambos. Pero lo que se viene mañana en Monterrey con el Países Bajos contra Marruecos y lo que se viene en el Ciudad de México con México precisamente contra Ecuador, creo que nos va a dar mucho de qué hablar en esta hora y en lo que viene en estos días.
6: Sí, a ver, es un partido ese bien parejo, ¿no? Al menos es lo que uno podría decantar antes de que se juegue. México ha sorprendido. Yo esperaba realmente, Cristóbal, mucho menos de México, y ha hecho un mundial dignísimo, muy bueno. Pero Ecuador dio un golpe sobre la mesa, ganándole a Alemania, y dijo, yo aquí no vine a pasear. ¿Cómo lo ves? ¿Hay un favorito, hay un real favorito entre México y Ecuador? Me parece que es el partido más parejo de todos estos.
7: Sí, y bueno, los mexicanos se las prometían felices el día el último partido de esta fase de grupo, cuando sumaron los 9 puntos, consiguiendo ese hito histórico para la selección mexicana, y se la prometían felices porque todo hacía indicar que se iban a encontrar con una Escocia que habíamos visto unos partidos deplorables, que no estaban a la altura de esta competición, y que bueno, y que todo hacía indicar que eran favoritísimos de cara a ese choque, ¿no? Y luego, bueno, pues al final los distintos resultados y las distintas combinaciones han hecho que se vaya a enfrentar a Ecuador, y que, bueno, pues Ecuador, que había generado muchísimas dudas, de hecho, bueno, pues estaban con un pie y medio fuera de la siguiente fase, y sin embargo, bueno, a toda una Alemania venida a menos, que tampoco, bueno, que sí, que es una histórica, que es una campeonísima del mundo, pero que esta generación de alemanes no tiene nada que ver con esa sensación que tenemos todos cuando pensamos en la selección alemana, ¿no? Pero que sin embargo era complicado ganarles, y bueno, yo creo que incluso bueno, dieron unas muy buenas sensaciones, y sobre todo llegan con la flecha hacia arriba, con la flecha verde hacia arriba, con una carga emocional muy importante de cara a ese partido, y por muy anfitrión que sean los mexicanos, me estoy convencido que se lo van a poner muy, muy, pero que muy difícil, y estoy muy de acuerdo con Steven cuando decía que probablemente, igual que los Países Bajos, Marruecos, sean las dos eliminatorias más parejas y más igualadas de lo que nos van a brindar esta siguiente eliminatoria, ¿no?
6: si a mí me tuvieran, digamos, si yo fuera a hacer, por ejemplo, una apuesta deportiva, ¿cierto? Y cuando uno normalmente hace una apuesta deportiva, pues uno no puede decir, bueno, sí, el empate está ahí en las apuestas deportivas, pero si me tocara decidir por uno de los dos, diría que Ecuador, porque yo lo vi hacer una gran eliminatoria a Ecuador, porque el Ecuador que vi en las primeras fechas de este Mundial no es el Ecuador que yo vi durante todos los meses y años de la eliminatoria. Es un gran Ecuador, es un gran equipo. Y si me voy al recorrido histórico de los últimos 2 años, me parece que Ecuador es más selección que México. No sé qué piensa Eduardo Burgos.
9: Ecuador ahora mismo, México históricamente ha sido más que Ecuador, pero ahora Ecuador está por encima de México. Tiene una generación dorada, mucho más hecha que los Gilberto Mora o Beth Vargas de turno. Y ahora mismo Ecuador sí que es verdad que ha tenido un mal paso, llegaba casi a ser muy criticado, muy en la mira, por todo lo que se hablaba al principio. Me acuerdo de Valencia, antes de empezar el debut, soltaba esa mítica frase ya del soñamos con las semifinales. No veo a Ecuador en semifinales, no veo en cuartos, pero unos octavos, ¿por qué no pensar que sí? En ese escenario, el tema es que Ecuador no tiene gol. Eso es lo malo. Se vio a Gonzalo Plata en ese gol de chiripa contra Alemania en los últimos minutos. Y de ahí a sufrir. Se está viendo que las estrellas como Pacho o incluso Piero Hincapié, porque está tocado, no están dando lo que se esperaba de ellos. Así como sí otros jugadores más inexpertos, como Ordóñez, que fue la estrella contra Alemania. Lo paraba todo prácticamente como defensa. Y veremos qué pasa. En ese sentido, México es más equipo y Ecuador tiene menos gol. Ese es el problema.
6: César, por supuesto que no queremos matarte la ilusión, ¿no? México puede ganar el partido, no estamos diciendo que no. Pero digamos, nominalmente y como equipo ha sido más Ecuador, ha mostrado más cosas en los últimos meses que la selección de México. Pero México, el repunte de México es notable.
10: No, totalmente. A ver, voy a utilizar una frase un tanto coloquial que se utiliza mucho en estos momentos, ¿no? Creo que tanto mexicanos como ecuatorianos tenemos la realidad muy alterada. ¿Por qué? Porque ni Ecuador, pensando como mexicano, ni Ecuador es San Marino, ni México es el Brasil del 70. Y del lado de Ecuador tampoco pasa lo mismo. O sea, del lado de los ecuatorianos no es una superselección por haberle ganado a Alemania, pero tampoco México es un flan, ¿no? O sea, sabemos que en este momento Ecuador es mucho más selección que México. Eso no está a la vista de todos. México lo único que tiene en este momento positivo, si se le puede llamar de alguna manera, es la localía. En este año, en este 2026, México no ha perdido. Eso es un punto a favor para el equipo de Javier Aguirre. Lleva la mayoría de los juegos, los ha ganado. ¿Pero contra qué equipos? También hay que poner los pies sobre la tierra y decir que Ecuador tiene una nómina mucho mayor que la de nosotros. Eso es una realidad, pero aquí en México creo que no lo han entendido de esa manera. Y me encuentro comentarios en redes sociales denostando lo que es Ecuador en este momento. A ver, cuidado, tienen a dos jugadores que estuvieron hace unos cuantos días en una final de Champions League, ¿eh? O sea, no es una selección, no es el Ecuador al que enfrentamos en el 2007, me acuerdo que con un equipo B en la Copa América se le ganó allá en Venezuela, en la Copa América. Es un Ecuador mucho más formado, que ha trabajado bien, que si bien no tiene gol en los últimos partidos, eso es una realidad, pero que es un equipo muy bien armado y con una plantilla de calidad. Y eso hay que tenerle cuidado a un posible este caso, ¿eh? Yo no lo descarto.
6: Tío.
11: No, yo estoy escuchando. Vamos a ver, tú dime, como mexicano, dime cómo lo quieres. ¿Enfrentarte en una fase de clasificación ya de a muerte o ganas o a casa, de anfitrión, de local, en el Azteca, con Ecuador? Dime cómo lo quieres. Claro, es que es ideal, es que si antes de empezar el Mundial te dicen que te vas a jugar ya de verdad, claro, te podía haber tocado el Congo y Cabo Verde también, pero bueno, oye, en este caso, insisto, que sí, que yo sigo también y me encanta la selección ecuatoriana, que la he visto en Maturín contra la selección venezolana, que la he visto en la Copa de América, que la he visto en estos mundiales, y una selección fuerte, es una selección bien trabajada, pero que la calidad no es su principal virtud, y que sí, que corren mucho, que aprietan mucho, pero que tiene muchas limitaciones. Por eso te quiero decir que el escenario que se le presenta a México mañana es el ideal, es perfecto. Claro, lo que no puedes, ya, claro, si te toca, claro, a lo mejor si vienes de que te estabas frotando las manos pensando en Escocia y viendo que hay selecciones que se han clasificado como Bosnia-Herzegovina o como la propia Cabo Verde o como alguna de estas, pues probablemente digas, joder, qué mala suerte que me ha tocado Ecuador, pero que a priori sobre el papel, insisto, el escenario que se le presenta mañana a México es ideal. Es perfecto, claro, estamos en la fase ya final, en la fase ya de a vida o muerte de todo un mundial.
6: Vamos a la pausa, regresamos para seguir debatiéndolo.
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6: A esta hora, un calidoso. Vamos, nos quedamos todavía con el partido de México y la selección de Ecuador. Cristian, calidosos tiene muchos Ecuador. De la mitad para atrás, sobre todo, creo que ahí es donde más brilla Ecuador. De la mitad hacia adelante todavía tiene un muy viejo conocido como Ener Valencia, que le ha costado encontrarse con el gol esta vez. México, ¿dónde brilla? ¿Dónde crees que están las virtudes de México?
8: Yo creo que México logró hacer una buena copa, pero con un grupo fácil. A ver, me parece que yo lo veía en la previa, México me parecía una selección débil, pero sabíamos que la localía lo iba a favorecer. Tuvo un grupo bastante accesible, está bien, hay que terminar con puntaje perfecto. Me parece, si yo puedo decir, en lo que brilló hasta ahora es como equipo en general, cómo articularon las piezas. Ahora, lo que decís vos está muy bien, lo que es Ecuador atrás es un equipo muy difícil, y para mí lo que logró Ecuador es justamente tener una prueba de fuego en una competencia corta. Yo creo que llega mejor Ecuador por eso, porque si bien no arrancó bien, ganar a Alemania me parece que es mucho, porque es una selección que parecía que se empezaba a consolidar, parecía que rompía el maleficio, que venía como empezaba a ser candidata en este Mundial a Alemania, y Ecuador logró bajarla. Entonces, esos golpes de efecto te ponen en otro lugar, y yo creo que eso es el fuerte, más allá de la gran defensa que tiene Ecuador, es el fuerte que tiene para este partido, para yo verlo como favorito. En el caso de México, a ver, no quiero desilusionar a los compañeros mexicanos, porque la verdad que están haciendo una gran copa, pero me parece que le tocó un grupo que no te permite acomodarte. Cuando vos tenés un grupo accesible, un poquito lo que le pasó a Argentina también, cuando vos tenés un grupo accesible, llegás a segunda fase, y yo coincido con Cristóbal, que ahora es eliminación directa, pero bueno, recordemos que es una eliminación directa de 16avos, o sea, no lo podemos comparar con mundiales pasados, porque ahora 16avos pasan selecciones muy flojas. Digo, con la cantidad de selecciones que pasan, ahora por ahí los cruces tampoco son tan tremendos. Yo creo que el peor cruce sí es Marruecos-Países Bajos. Después hay en cada partido una favorita. Pero bueno, en el caso de México, ya te digo, para mí es el equipo en general, pero yo veo favorita a Ecuador para este partido.
6: Bueno, muy bien. Vamos a cerrar el tema de Ecuador y de México esperando, bueno, sería muy triste, ¿no?, que México se fuera de este Mundial porque es una anfitriona, mueve muchísimo, muchísimo, pero muchísimo el tema de taquillas, del ambiente. Sería una lástima, pero también hay que decir, Ecuador pues es una selección suramericana, por este lado le hacemos fuerza. Óigame, el grupo, el lado que le correspondió a Argentina y a Colombia, es un lado que parece ser mucho más accesible para llegar a una posible semifinal. En cambio, por el otro lado, donde está México, por ejemplo, o donde está Ecuador, hay unas selecciones, está Alemania, está Portugal, está Croacia, está Francia, o sea, están todos los cocos. Salvo que ocurra el desastre, o que Argentina, por ejemplo, llegase a quedar eliminada a manos de Colombia, que no es favorita ante Argentina en ningún caso, pero que no sería una locura que le pueda ganar, Argentina parecería destinada a de pronto repetir final de Mundial, tío.
7: Sí, no, todo hace indicar que una vez que se empiezan a ver los cruces, el camino de Argentina, bueno, pues a priori, a poco que las cosas transcurran con normalidad, yo creo que Argentina tiene el camino bastante claro y bastante limpio, ¿no? Pero bueno, luego es fútbol y cualquier cosa puede pasar, ¿eh? Porque que no descarte nadie, sorpresas, ¿eh? Y cuando digo sorpresas, va a haber cruces ahí que alguno se va a atragantar, no tengo ninguna duda. No sé, ahora mismo no te sabría decir algún cruce, pero ¿y por qué no Paraguay, por ejemplo? No lo sé, pero ¿por qué no Paraguay quitándose de en medio a Alemania? ¿Por qué no, por ejemplo? ¿Vale? Que vimos cómo compitieron con Turquía, cómo se quedaron prácticamente 60 minutos en inferioridad numérica y cómo, bueno, se vinieron arriba y maniataron completamente a los turcos, y bueno, y por qué no, insisto, por qué no pensar en que Paraguay pueda dar la sorpresa con Alemania, o por qué no Japón, ¿no?, pueda dar la sorpresa con la pentacampeona Brasil, ¿no? Bueno, cualquier cosa puede pasar, pero evidentemente hay cruces que están muy claros. El cruce de Argentina ahora mismo está clarísimo, el cruce de España por supuesto está también muy claro, pero por ejemplo los dos partidos que tenemos mañana, yo tengo mis favoritos, pero no los tengo tan claros, ¿eh? O sea, yo mi favorito para mañana es México por un lado, pero tampoco me llevaría las manos a la cabeza si pasa Ecuador, ¿eh? Y mi favorito después en el otro cruce de Marruecos con Países Bajos, para mí es Marruecos, pero insisto, tampoco me llevaría las manos a la cabeza si el equipo de Ronald Koeman es capaz de pasar la siguiente eliminatoria.
6: Ahora, Argentina ayer no le sobró nada, Cristian. No digo que jugó un mal partido, pues obvio no, pero no le sobró nada ante una selección que había mostrado bastante poco. Yo no sé si brilló Argentina en estas primeras de cambio, ¿brilló tanto o quedó en cuanto al juego? Porque los resultados fueron contundentes, pero en cuanto al juego, ¿te llenó?
8: No, y es lo que yo marcaba recién, Argentina tuvo un grupo muy accesible y a veces eso es un arma de doble filo. No se pudo probar, no se pudo medir para qué está la selección. Es verdad que justo ayer fue el juego más tranquilo, el más accesible, y probó Scaloni con muchos suplentes. Sí, para mí no brilló ayer, para mí no podría haber hecho un mucho mejor partido, y yo creo que quedaron en deuda muchos de los jugadores por los que se esperaba, por los que se tenía esperanza en cuanto a decir, bueno, si Messi está cansado entra otro, o tenemos un recambio importante. Me parece que quienes tuvieron la oportunidad no estuvieron muy a la altura de las circunstancias de un Mundial. A ver, son jugadores recontra probados porque juegan en ligas europeas, son de elite, pero me parece que le falta un poquito a varios para jugar un Mundial. El Mundial se juega a otra velocidad, se juega con otra intensidad, y varios quedaron en deuda. Lo más preocupante de Argentina, para mí, es lo de Julián. Que a Julián lo veo, es un partido nada más, pero bueno, ayer no lo vi perfecto, pero Julián Álvarez es un tipo que tranquilamente en 16avos de final entra y te puede hacer 2 o 3 goles. Yo creo que no coincido con Scaloni con la estrategia de ponerlo a Lautaro, de esperar hasta el tercer partido para darle la chance bien a Julián, porque me parece que los goleadores tienen que tener confianza. Entonces a Julián yo lo hubiese puesto directamente de titular en el segundo partido, porque él es el titular. Y después, por todo lo que está pasando, no sé si ahí Cristóbal también lo veo, haciendo señas por todo lo que le está pasando a nivel personal, en el contexto, con su club y todo eso. Pero bueno, me parece que es tan profesional Julián que eso lo va a poder dirimir. Ayer fue partido...
11: Sí, perdona, te tengo que interrumpir, no.
8: Sí.
11: No, te he dejado, pero cuando, no, si eres tan profesional, no, te tengo que interrumpir, perdóname. No, yo no creo ni que Scaloni, ni que Leo Messi, ni que el resto de sus compañeros estén en nada de acuerdo con la actitud que tomó Julián el día de que Austria fue, cuando le metieron 3, sí, Austria fue, que en la zona mixta, en una que ya sabemos todo cómo funciona esto, en una fly interview completamente dirigida, donde él sabe quién le tiene que preguntar y qué le tiene que preguntar, y él sabe qué le tiene que responder, sabe perfectamente el mensaje que tiene que lanzar, cuándo lanzarlo, porque periodistas de España, con compañeros míos en el Chiringuito, habían advertido ya antes: Julián va a dar un mensaje, Julián va a decir algo que va a dar un vuelco total a las negociaciones. Por favor, Julián, no. Mira que yo no soy sospechoso con Julián, que me parece el mejor 9, con una movilidad, no 9. 9 puede ser el inglés Kane, no sé, pero no tengo esa... No 9, pero sí delantero. Segundo delantero rápido, con movilidad, goleador, que se le caen los goles. Yo no soy sospechoso con Julián, pero lo que hizo Julián al acabar el partido con Austria no se puede hacer. Entonces, estoy muy de acuerdo en todo lo que estabas diciendo, pero cuando has dicho la profesionalidad, he saltado y he dicho no, eso no es profesionalidad, porque tú no estás pensando en lo que tienes que hacer, que es la Copa del Mundo. Estás pensando en tu beneficio personal, porque quieres lanzar un mensaje en un escenario, en un foco como un partido mundial, que lo que tú quieres es cumplir tu sueño. Insisto, creo que ni Leo Messi, ni Scaloni, que, digo creo, que no es información, digo creo, como hombre de fútbol, entiendo que ni Leo Messi, ni Scaloni, ni muchos compañeros de la selección argentina hayan estado ni mucho menos de acuerdo con la actitud que tomó Julián Álvarez al acabar el partido con Austria.
8: A ver, si le puedo contestar a Cristóbal. En realidad coincido con mucho de lo que está diciendo. Yo creo que eso fue un error. Cuando yo digo de profesionalismo, digo, en general lo conozco, y me parece que ahora en mata-mata, en instancia de 16avos, digo, Julián va a cambiar el chip y va a arrancar con toda, y por eso digo, es un jugador que es tan buen delantero para mí, que puede tranquilamente pasar de tener un partido muy pobre a romperla en el próximo partido. Sí reconozco el error que está marcando Cristóbal, pero bueno, lo más preocupante, por eso retomo eso, es el nivel de Julián, que Julián, para que la Argentina pueda llegar a repetir una final, Messi tiene que estar como está, Enzo tiene que estar como está, el Dibu tiene que estar en excelentes condiciones, como está probablemente, y Julián. Esa es la columna vertebral, y el Cuti Romero que nos preocupa. Ayer le preguntamos en zona mixta, dice que está bien, pero el Cuti nos preocupa mucho. Digo, esos son los 5 jugadores que tienen que estar perfectos para que la Argentina pueda llegar nuevamente a una final.
6: Vamos a la pausa y volvemos. El tema está bueno.

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6: Una buena experiencia siempre es ver fútbol, ver cada uno de estos partidos del Mundial. A mí ya me va entrando la nostalgia y eso que queda todavía mucho Mundial, pero cuando uno viene de 3, 4, 5 partidos en un día, tener solo uno, y uno tan flojo como el de Sudáfrica-Canadá, pues empieza uno a decir, uff, el Mundial ya empezó en una recta que no me gusta. Mira, que tío, qué partido, qué plomazo.
7: Sí, sí, además, te estaba escuchando y me estoy riendo porque es que además he tenido exactamente las mismas sensaciones que tú. O sea, de decir, este no es este gran Mundial que estamos todos disfrutando, que nos está encantando, que nos está maravillando, que nos pensábamos que en Estados Unidos el fútbol, que si el soccer, que si tal, que si cual, no. Yo estoy disfrutándolo mucho hasta hoy, lo he disfrutado menos hoy, lo he disfrutado todos estos días atrás, lo he estado disfrutando y espero que a partir de mañana también. El de hoy se me ha hecho un poquito bola en el estómago, la verdad, el partido, ¿no?
6: Uy, alcancé a ir aquí a la nevera, al refrigerador, 5 veces a sacar comida porque me hacía de verdad mal fútbol. Bueno, pero tenemos otros por delante. Tenemos Alemania-Paraguay. Mi amigo Eduardo Burgos viene a verlo acá a acompañarnos a Boston. Paraguay-Alemania, ¿qué esperas de ese partido, querido Eduardo?
8: Espero ver un Nagelsmann mucho más hecho. La verdad que, leyendo un poquito a Bill y los queridos alemanes, llega muy criticado por diferentes decisiones, entre ellas, por ejemplo, tener a Kimmich de lateral derecho, porque Pavlovic no termina de arrancar, e incluso el propio Kimmich tiró de ironía con ese jugaré donde el técnico me diga que juegue, a sabiendas de que él, off the record, sí que te cuenta que no está cómodo en esa posición. Así que veremos qué pasa. Tengo mucha fe en Paraguay, tengo mucha fe en Enciso. Lo malo es que no estará Diego Gómez, que es una de las revelaciones de la temporada en la Premier League con el Brighton, por, bueno, acumulación de tarjetas y demás, y le toca limpiarse. Si Enciso está bien, creo yo que esta Paraguay puede estar fina, y Alemania necesita ya dar un golpe sobre la mesa. Empezó muy bien contra Curazao, contra Costa Marfil también tuvo sus brotes verdes, pero luego contra Ecuador sí que es verdad, y esto no sé si el Tito o Cristiano pueden corregir, durante muchas partes del partido jugó a medio gas, como que el empate les valía, y ya cuando Plata marcó ese gol fueron a la esperada a intentar el empate de nuevo. Así que veremos qué tal, qué pasa con Alemania y qué pasa con Nagelsmann, porque si sale eliminado del Mundial tan pronto, su futuro en la Mannschaft estará prácticamente sentenciado.
7: A ver, la favoritísima es Alemania, evidentemente, ¿no? Yo estoy muy de acuerdo que si Enciso es capaz de tener su noche, le puede complicar mucho la tarde-noche a los alemanes, pero o sea... el fracaso sería de una dimensión de bomba atómica en Alemania que a toda una selección alemana la elimine Paraguay, ¿no? Yo sé que todos aquí nos encantaría y nos gustaría y deseamos que gane Paraguay, pero la favoritísima es Alemania. Pero, insisto, esta Alemania es capaz de cualquier cosa. ¿Por qué? Pues porque no es la Alemania que estamos acostumbrados a ver, que es lo que veníamos diciendo anteriormente. Pensamos en Alemania y decimos, ¡buah! Alemania, Alemania les va a pasar por encima. Alemania es una potencia de fútbol, que sí que lo es, pero que esta generación es una generación muy venida a menos. Es una generación con problemas, una generación con problemas, y que si le quitas el escudo, las estrellas, y que realmente son alemanes, que es su principal virtud de esta selección, que en su ADN y en su carnet de identidad y en su pasaporte pone que son alemanes, y eso en el fútbol, pues es un... los rangos se respetan, ¿no? Pero si lo sacas de ahí, evidentemente creo que por qué no una sorpresa.
6: Ahora, uno, querido César, ve la nómina de Alemania y encuentra que todos son jugadores de élite. O sea que, a ver, no, aquí no está ni Messi, ni Cristiano, ni Vinicius, no. Porque Alemania, incluso cuando fue campeona del mundo, no tenía ningún jugador de esos. Pero el colectivo está compuesto por jugadores que están en el Bayern, en el Borussia Dortmund, en grandes equipos. Está Sané, está Havertz, está Beers, está Musiala, está Kimmich, el arquero es un arquerazo, está Tag. Hombre, no es suficiente como para ganarle a Paraguay, digo yo. No es suficiente como para pasar esta ronda que todavía es tan joven en el Mundial.
4: Sí, por supuesto. O sea, la plantilla que tiene Alemania en la actualidad, si bien no es la del 2014, no es esa, ese tanque que era Alemania en el 2014, tiene hombres para acabar mañana con Paraguay. Yo no diría que de manera sencilla, no, pero sí para no sufrir tanto, ¿no? Como lo hicieron con Paraguay, con Ecuador. Ecuador, en el juego contra Ecuador, vaya, hubo media hora donde el equipo de Nagelsmann se vio mal, y fue cuando aprovechó el equipo de Ecuador, ¿no? Pero para mañana yo veo muy superior a Alemania. Si bien tienen jugadores, los paraguayos, que eso sabemos de siempre, que es una defensa muy, pero muy férrea, que les gusta ir al choque, que son difíciles de pasar, sin duda alguna Alemania no debería de tener problemas, simplemente por el hecho de los nombres que tiene. Como bien lo mencionas, van a tener los paraguayos una ausencia muy complicada, como la de Diego Gómez. Diego Gómez había estado cargando con el equipo durante los primeros tres partidos. Contra Turquía fue el que cargó con el equipo, si bien no es el que anota el gol, es el que carga con el equipo. Entonces, para mí Alemania es clara favorita, no para golear a Paraguay, no, pero creo que no deberían de tener problemas mañana.
6: Mire, ha dicho José Luis Chilavera, ha criticado terriblemente al Faro, dice que no es el técnico ideal para la selección de Paraguay, que se han equivocado de pe a pa al nombrarlo, que no tiene las condiciones ni las credenciales, mejor dicho, que es un pintado, más o menos le mandó a decir Chilaver. Ya lo conocemos a Chilaver. Pero le ha respondido hoy en la conferencia de prensa con mucha clase, porque Alfaro es un tipo que tiene mucha altura para declarar. No es el técnico que a mí me gusta, no tiene las ideas de un técnico que yo resalte, pero es un técnico que tiene mucha clase y altura para responder. Y ha dicho que le hubiera gustado que Chilaver le hubiera llamado a él, a decirle las cosas a él, y no que hubiera detonado esta bomba antes del partido más importante de su ciclo en Paraguay. Cristian, conocemos a Chilaver bastante bien, ¿no? Y no sé si hoy en día todavía Chilaver pueda detonar una bomba, como dice Alfaro. Yo creo que ya Chilaver, a pesar de lo grande que ha sido, también es que se ha metido en cuanta polémica que lo ha terminado desgastando frente a la opinión pública de Paraguay, ¿no?
9: Sí, a ver, a fuerza de ser sincero, en Paraguay todavía mantiene cierto liderazgo de opinión. En Argentina no, en Argentina está muy devaluado porque Chilaver ha insultado a los mayores ídolos de la Argentina, siempre ha sido muy polémico, pero bueno, en Paraguay un poco todavía lo escuchan, pero está claro que acá yo tengo que coincidir con Alfaro, si vos querés realmente apoyar, me llamás y decís, che, no va por acá, va por ahí, fíjate, Alemania te va a jugar así, lo que hiciste en primera ronda, digo, lo que quiere hacer Chilavert es justamente sacar provecho de la situación, porque es un hombre polémico y le sirve eso, y Chilavert tiene ganas de ser el mejor jugador de la historia en Paraguay, y yo no quiero decir esto porque no, la verdad que es una hipótesis, pero bueno, no estoy afirmando nada, pero yo no sé si a Chilavert le encantaría que Paraguay avance siempre y pueda salir campeón del mundo, porque varios se van a olvidar de que Chilavert existió, y me parece que él lo que quiere es seguir sentado en ese trono para siempre.
6: Me acordé ahorita el debate que tuvimos, Cristóbal, que decías, hombre, hablemos de lo bueno. Chilavert, por ejemplo, es un tipo que nunca habla de lo bueno. Chilavert jamás ve algo bueno en Paraguay, siempre ve todo lo malo. Y eso que Alfaro tomó una selección que estaba en ruinas. Paraguay antes de Alfaro estaba en ruinas y la ha despertado y la ha levantado y la ha traído hasta aquí.
7: Pero no puedo estar más de acuerdo con Cristian, ¿no? O sea, yo creo que lo ha definido perfectamente. ¿Con quién va mañana Chilavert? Esa es la pregunta. ¿Qué va, con Nagelsmann o con Alfaro?
6: ¡Qué horror! Claro, se va a poner claro, la Alemania no, mañana Chilavert.
7: Claro, es que el compañero Cristian no lo ha podido definir mejor. Claro, es que va a estar en su casa viendo el partido y a lo mejor cuando marque Alemania va a ser con el brazo así por debajo, vamos, y va a apretar el puño, ¿me entiendes? Porque es que evidentemente es que no tiene ningún sentido, que sí, que no es la primera, ni la segunda, ni la tercera vez que mete la pata, que evidentemente es Chilavert, sí, pero mira, estamos aquí hablando de Chilavert ahora mismo y seguro que esas declaraciones han sido una auténtica bomba en Paraguay a escasas horas de del partido más importante de la última década de Paraguay. Pues sí, pues sale Chilavert, que es una estrella mediática, el mejor jugador de Paraguay de la historia, con que nos perdone Roque Santa Cruz, si quiere, de acuerdo, pero es que, no sé, no, de verdad, yo es que creo que mañana Chilavert da la apariencia, da la sensación de que precisamente no va con la garra paraguaya. Mañana no va con la garra para... Pero bueno, él sabrá.
6: Vamos a la pausa y venimos a hablar de Brasil-Japón, equipo o partido donde el tío Soria se frota las manos, dice que va a ser un partido muy interesante, y hablaremos de Países Bajos-Marruecos. Partidazo, volvemos.
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6: Un alivio ver mañana a Brasil y a la selección de Japón, 1:00 p.m, hora de aquí, de Boston, del este de los Estados Unidos, 12:00 p.m. de Colombia. ¿Por qué lo emociona tanto Soria este partido?
7: Bueno, me emociona porque creo que va a ser un buen partido de pizarra, va a ser un buen partido para los amantes del fútbol, no creo que vaya a ser un partido de espectáculo donde... No creo que vaya a ser un partido de eso, va a ser un partido de pizarra donde creo que los japoneses, que son escrupulosos en el orden y férreos a más no poder en el trabajo táctico que le encomienda su entrenador, mañana le va a quitar la pelota a Brasil. Y sí, lo he dicho bien, Japón le va a quitar la pelota a Brasil. O sea, que nadie se piense que porque sean aquí en España las 3:50 casi de la madrugada, el tío Soria ha perdido la cabeza. No, lo repito, Japón le va a quitar la pelota a Brasil. Entonces, a mí esa situación me pone muchísimo. Quiero ver a Ancelotti cómo va a meterle el diente a esa situación, y quiero ver cómo todos esos que seguían queriendo vendernos y contarnos que la Brasil de Ancelotti, de Neymar y de Vinicius y de Igor Thiago, porque también hay que decir, la Brasil de Igor Thiago pues era una de las favoritas para ganar este mundial, ¿no? Y mira cómo te ríes, Arce.
6: No, porque es que la Brasil de Igor Thiago, pues que no es la Brasil de Vinicius.
7: Claro, pero es que los muchos espectadores que nos están escuchando y que nos están viendo, estoy convencido que saben perfectamente lo que estoy diciendo, porque esta Brasil es la Brasil de Ancelotti, la Brasil de Vinicius Junior, la Brasil de Neymar y la Brasil de Igor Thiago. Claro, es que el delantero centro
6: que no
7: de
6: la va a volver a ver, que no la va a volver a ver.
7: Bueno, pero yo ya lo he visto lo suficiente para que tenga la vista dañada la pentacampeona, la Brasil de Diogo Bonito, con un futbolista
6: ahora es
7: de
6: increíble,
7: con unas condiciones ahora como las de Igor Thiago, por favor, Dios mío de mi vida.
6: Ahora, con todo y eso, 22 goles en la Premier, no entiendo, o sea, realmente no entiendo cómo los hizo, pero bueno, 22 goles en la Premier, 22 el tipo. Bueno, vamos, ahora... Cuña es mucho mejor, ¿no? Que Thiago, pero mucho mejor.
7: Sí, pero
6: sin ser Ronaldo, ¿no?
7: Pero no te da con Mateo Cuña no puedes ganar un mundial. Después puede pasar lo que sea, pero a priori no puedes ganar un mundial. Claro, es que esta selección colombiana, esta selección brasileña tiene un problema parecido al que tiene la selección alemana. No hay una camada. Casimiro es titularísimo de este equipo. Casimiro. Y es el segundo capitán de esta selección brasileña. Claro, ¿qué fue de ese Diogo Bonito? Lo que yo no entiendo es que como la torcida, los torcedores están de acuerdo con esta selección brasileña tan pobre.
6: ¿Cómo lo ve Cristian? Y voy con César en segundos también. ¿Lo ve así como lo ve Soria? Es decir, Brasil tiene un grado de favoritismo por llamarse Brasil, pero que no le sobra nada, que es una selección opaca frente a lo que ha sido históricamente.
9: Sí, por supuesto, y lo vengo hablando mucho, siempre acá lo decimos, o sea, Brasil, es solo nombrar a Cristiano, al gordo Ronaldo, que fallido, a Ronaldinho... hasta Kaká podemos, no lleguemos a Pelé, Romario, Rivaldo, digo, todos, Roberto Carlos, todos esos nombres no están más, se terminó. Y Brasil, a diferencia de Alemania siempre fue una maquinita con muchos buenos jugadores, quizás ninguno descollante, pero Brasil sí tenía una figura, uno descollante, uno que a nivel mundial era conocido. Esta Brasil está muy deslucida. Pero bueno, no deja de ser Brasil, no deja de ser la selección que más Copa del Mundo ganó, por eso el respeto. Igual lo que dice Cristóbal, ahora me da ganas de ver más el partido con lo que Japón le va a sacar la pelota. Voy a estar atento para la próxima, a ver, me tienta eso, me encantaría ver a un Brasil sin pelota cómo juega.
7: Con Japón, porque además es con Japón, claro que no es cualquiera, que no te pita, vamos a ver, que si te quita España... o te quita Portugal la pelota, pues vale, pero no, que se la va a quitar Japón, que es lo, entiéndeme también, Cristian, sí, que sí. Es Brasil, Japón, que se la va a quitar Japón, ¿sabes? Que en la pesca del atún...
6: Japón...
7: En la pesca del atún, no, claro, en la pesca del atún, los japoneses son los número uno en el mundo, en la pesca del atún, pero que mañana le van a quitar la pelota a la pentacampeona Brasil.
6: Bueno, vamos a ver, César, ¿apostarías por eso también?
4: No sé si tanto por quitarle la pelota, pero de que le van a hacer partido a Brasil. Esa es una realidad, con la delantera que tienen, con el tridente delantero que tienen con Ueda, con Maeda. Japón es un rival de mucho cuidado. Para mí es uno de los equipos de esos que estaban debajito de los favoritos, pero para dar un mundial que pudiera sorprender, un estilo Marruecos hace 4 años, ¿no? Creo que Brasil mañana no va a tener, como lo mencionábamos hace un momento con Alemania, no va

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6: Una buena experiencia, Países Bajos, Marruecos, tío Soria, otro de los partidos, este es otro buen partido, 9:00 p.m, hora local, 8:00 p.m.
7: Yo sí, partidazo, es otro de los partidos que mañana vamos a disfrutarlos. Muy ajustado, muy competido. No descarto, o sea, si tengo que apostar, apuesto por Marruecos. Creo que es sensiblemente superior, pero los holandeses, el Países Bajos, yo creo que me costaría pensar que mañana no van a ser un partido muy intenso, donde le van a exigir mucho a Marruecos, donde le van a apretar muy arriba, porque bueno, pues porque la personalidad que ha estado demostrando Bouadi, yo creo que mañana es el jugador donde seguro que Koeman va a estar toda la noche soñando en cómo taparle esas líneas de pase, y para eso la única solución es apretarle muy arriba, achicarle los espacios y que el jugador pues tenga el mínimo tiempo posible para conducir y para darse la vuelta y pensar, porque la personalidad que ha demostrado en los partidos que le hemos visto hasta la fecha, para mí es el jugador determinante, el jugador a cubrir, porque, insisto, como reciba, se dé la vuelta, levante la cabeza y sea capaz de conducir con esa personalidad, con ese poderío que lleva, capaz de cualquier cosa, de un desplazamiento largo, de dar un pase interior, de dar un último pase, yo creo que ahí Países Bajos va a sufrir mucho. Por eso creo que va a optar el bueno de Ronald Koeman por hacer una presión alta, donde los espacios a la hora de, en la sala de máquinas de la selección marroquí, sean los menos espacios posibles, para que el jugador del Lille tenga el menos tiempo posible para fabricar ese fútbol que ha demostrado que lleva en los partidos de la fase de clasificación, ¿no?
6: Soria va por Marruecos, Cristian. Países Bajos, Marruecos.
8: Dificilísimo, lo veo muy parejo. No me quiero arriesgar, tiraría, me parece que Países Bajos tiene un poquito más de ventaja, pero presentimiento nada más, son los dos muy parejos. Va a ganar el que mejor bate penales.
6: Uy, nos vamos a penales, según Cristian. César.
7: Bien visto, Cristian.
9: No, yo me quedo también con Países Bajos. Creo que va a ser igual que Cristian, ¿eh? Creo que es un partido que se va a ir más allá de los 90 minutos. Los dos equipos juegan muy bien. Si me tengo que quedar con uno, sería con Países Bajos, pero por nadita nada más.
6: Yo me voy a quedar con Marruecos, así que estoy 2-2 y nos vamos a penales.
7: A penales.
6: Vamos a penales. Y ahí gana cualquiera. Oiga, ya para terminar, le contestó, Chilaver está muy desocupado en Paraguay, a esta hora está desocupadísimo, está esperando es que Alfaro le responda cualquier cosa. Ya le respondió Alfaro y él responde otra vez. Dice Alfaro, preocúpese por Alemania, no por mí. El Mundial es fútbol de alto nivel y no un congreso de la Corrubol, donde usted es el filósofo de turno. Deje de mentirle al pueblo paraguayo. ¿Qué ganas, Chilaver, de ganarse de enemigo hoy al técnico de Paraguay? ¿Con qué? Pero es que ni siquiera lo han eliminado, va a jugar en 24 horas, va a jugar un partido importantísimo. Pero bueno, es el carácter de José Luis Chilaver, ya lo conocemos. Al tío Soria.

0: A César Cruz, a Cristian, muchas gracias por estar con nosotros. AS Mundial regresará muy pronto. Síganos en la programación de Caracol y de AS Colombia. Síganos en todas las redes como AS Espacio Colombia. AS Espacio Colombia. Chao, gracias.
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5: 8:01 PM, actualizamos los hechos, las noticias más importantes de Colombia y el mundo. El turismo internacional le dejó a Colombia 13.498 millones de dólares en el 2025 y generó cerca de 1 millón de empleos. Luisa Mercado.
6: Con esta cifra, el turismo internacional se consolida como uno de los motores más dinámicos de la economía colombiana. Según ProColombia, el gasto de los visitantes extranjeros en el país creció 10,8% frente a 2024. Los principales consumos de los extranjeros en nuestro país están concentrados en transporte aéreo de pasajeros, la provisión de alimentos y bebidas y el alojamiento. El empleo a raíz de la llegada de turistas extranjeros también creció en 10,7%. Las actividades de alojamiento y servicios de comida concentraron el 59,4% del empleo, seguidas de servicios culturales, deportivos y recreativos y el transporte de pasajeros. Al revisar el gasto de los turistas internacionales con el turismo interno, es decir, el de los colombianos que viajan dentro del país, el gasto turístico total llegó a 19.342 millones de dólares en 2025.
5: Las autoridades intensificaron los controles en las vías en el Valle del Cauca durante este puente festivo. Vanessa Rullero.
7: Más de 130 agentes y reguladores de tránsito fueron desplegados en las principales vías del Valle del Cauca. El operativo contempla presencia en corredores estratégicos del departamento con el objetivo de agilizar el tránsito, prevenir siniestros viales y acompañar a los miles de viajeros que se movilizarán durante este fin de semana. Iván Arboleda, secretario de Movilidad del Valle.
8: Que se encargarán de un tránsito seguro a través de las diferentes rutas. Continuaremos realizando el monitoreo a través de nuestros ejes 24/7.
7: Las autoridades también hicieron un llamado a los conductores para planear sus desplazamientos, revisar el estado mecánico de los vehículos y respetar las normas de tránsito.
5: La alcaldía de la ciudad de Popayán confirmó un nuevo pico y placa para este segundo semestre del año en la capital del Valle, en la capital del Cauca. Brandon Leguizamo.
9: Y la medida que empezará a regir desde el próximo 1 de julio con sanciones pedagógicas y desde el próximo 6 de julio con multas económicas quedó de la siguiente manera: lunes 9 y 0, martes 1 y 2, miércoles 3 y 4, jueves 5 y 6 y los días viernes vehículos terminados en 7 y 8. El horario será entre las 7 de la mañana y las 8 de la noche para motocicletas y vehículos particulares en todo el perímetro urbano de la capital del departamento. Lizeth Vanessa Plazas, Secretaría de Tránsito de Popayán.
10: Buscado pues que estos dígitos roten al igual que la ciudad de Cali, pues teniendo en cuenta todos los intercambios regionales que existen en la zona.
9: Este modelo de pico y placa irá hasta el mes de diciembre y las autoridades de tránsito ya empezaron con la pedagogía.
5: Por varios delitos, entre ellos sexuales, fueron capturadas 5 personas en Maicao. Esto es en el departamento de La Guajira. Efraín Hernández.
3: Las capturas se dieron en varios sectores del municipio mediante labores de vigilancia, patrullajes y controles realizados por las autoridades. Entre los capturados aparece un hombre de 56 años, detenido en el barrio Marina Esperanza, quien era requerido por presuntamente cometer actos sexuales contra una menor de tan solo 14 años. Mientras tanto, en el barrio Villameri fue capturada una mujer de 28 años tras encontrarle 50 gramos de bazuco durante un registro personal. Las personas fueron trasladadas a la URI de la Fiscalía a la espera de ser presentados ante un juez de la República.
5: En el campo internacional les contamos que en Turquía la policía detuvo este domingo a unas 50 personas durante la marcha del orgullo en Estambul, entre ellas una periodista que cubría esta movilización, Sara Rojas.
11: Las autoridades habían prohibido las manifestaciones y desplegaron un fuerte operativo de seguridad en distintos puntos de la ciudad. Pese a las restricciones, grupos LGBTIQ+ realizaron concentraciones y aseguraron que continuarán con sus protestas. Aunque la homosexualidad no es ilegal en Turquía, organizaciones de derechos humanos denuncian un aumento de las restricciones a las marchas del orgullo y un ambiente cada vez más hostil hacia la comunidad.
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12: Hola, hola, muy pero muy buenas noches a todos, bienvenidos. Aquí abrimos puertas, ventanas, corazón y alma de este espacio creado por Caracol Radio para inspirar, para enamorarnos de la vida, para encender esa luz interior y que brille con todo su esplendor y nos ayude a tener el entusiasmo que muchas veces perdemos, la fuerza que nos permite vivir y esa vitalidad que es ese motor constante de la vida. Aquí compartimos herramientas que traen nuestros expertos invitados y de esa manera nosotros conectamos cuerpo, mente, emociones y espíritu y podemos sacar nuestro mayor potencial. Todas estas herramientas nos ayudan a mejorar nuestra calidad de vida, nuestra salud mental y nuestra salud emocional. Así que acomódense muy bien, que ya vamos a comenzar.
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0: Y nuestra frase de la semana dice así: recordemos que nuestro bienestar es nuestra responsabilidad, no la responsabilidad de la pareja, ni de los padres, ni de los jefes, ni de los hijos, ni del país. Tener claro que esa responsabilidad es solo nuestra nos lleva a mirar hacia adentro, encontrar qué nos trae paz mental, qué nos permite ser auténticos, qué nos conecta con nuestras creencias, qué nos invita a cuidar nuestras finanzas, de nuestro cuerpo también cómo cuidar. Y cuando encontramos todas esas respuestas, lo que corresponde es empezar a actuar en esa dirección, subiendo y sabiendo que ese bienestar es la clave para vivir mejor y enfrentar los desafíos desde una perspectiva mucho más sólida. Y saludamos a esta hora de nuestro programa con una alegría inmensa. Hace unos años la tuvimos y no había vuelto a estar en nuestro programa hasta esta noche. A Mabel Katz. Ustedes seguramente la pueden conocer, y los que no, les contamos, ella es una conferencista internacional, es autora, es embajadora de paz y es un referente mundial del Ho'oponopono. Muchos de aquí ya saben qué es, otros de pronto no, y resulta que en próximos días estará en nuestro país y ella muy amablemente nos quiere contar qué va a hacer aquí en Colombia, pero sobre todo vamos a hablar de técnicas que nos ayuden a mejorar nuestra vida, porque es que muchos quieren que los cambios se den inmediatamente y que las cosas sean ya, pero no saben ni siquiera qué es lo que quieren cambiar. Y por eso está aquí con nosotros Mabel. Muy, muy buenas noches. Bienvenida a Vibrar en Armonía. ¿Cómo estás?
1: ¿Cómo estás, Clara? Tanto tiempo. Qué gusto saludarte.
0: Pues yo feliz de tenerte hoy aquí en nuestro programa, a la distancia, pero con el corazón cerquita. Muchas gracias.
1: Así es. Me gustó porque lo de la frase del día habla de 100% responsabilidad, y eso es una de las cosas que más enfatizamos en Ho'oponopono, una técnica ancestral hawaiana de resolución de problemas, porque si te quedas esperando que se solucione afuera, que cambie afuera, tú nunca vas a ser feliz. En cambio, cuando te das cuenta que cuando tú cambias, todo cambia, ¿no? Que realmente todo depende de ti, de tus decisiones, de tus elecciones también, ¿no es cierto?
0: Eso es cierto. Tú has sido desde hace muchos, muchos años ese referente en esta técnica tan especial. Pero puede haber oyentes esta noche que no lo conozcan y que quieran, sí, de pronto ponerlo en práctica. ¿Cómo pone uno en práctica el Ho'oponopono?
1: Bueno, una de las primeras cosas, como dije, 100% responsabilidad. No culpa, saber que hay algo adentro nuestro, en nuestro subconsciente. Por eso también nos cuesta tomar responsabilidad o creer que somos nosotros atrayendo esa circunstancia, ese desafío, ese reto, ¿no? Pero lo que pasa es que nosotros hemos acumulado muchas memorias en nuestro subconsciente, y por más positivo que pensemos, todo eso de alguna forma es lo que está manifestando en nuestra vida. Entonces, la idea es que a mí lo que más me gustó de Ho'oponopono es que no necesito saber qué memorias, cuándo, cómo, lo que necesito es soltar. Entonces, Ho'oponopono es soltar, es aceptar que todo lo que te pasa en la vida es una bendición, aunque no parezca, que siempre es para nuestro bien, que el universo conspira a favor nuestro, que nos trae oportunidades justamente para crecer y para ser mejores. Entonces, eso es lo más, más importante. Y darnos cuenta que nunca estamos presentes, porque justamente esas memorias, que pueden ser creencias, juicios, pensamientos, siempre nos están sacando de este presente, que es el presente eterno, que muchos lo llaman, que es lo único que realmente existe, porque el pasado quedó en tu mente, el futuro no, todavía no llega. Entonces, en este presente tú puedes realmente cambiar tu vida, otra vez, de acuerdo a tus decisiones y elecciones, ¿no? Y a las acciones que tomas. Entonces, en Ho'oponopono decimos, quiero tomar esas decisiones, quiero hacer esas elecciones desde inspiración y no de seguir repitiendo memorias, porque seguir haciendo lo mismo, esperando resultados diferentes, Einstein decía que era locura, ¿no?
0: Sí, es cierto. Y hay el Ho'oponopono también tiene unas frases, ¿no? La gente lo conoce por unas frases que se repiten. Cuéntanos un poquito de eso para los que no lo conocen.
1: Sí, entonces lo hacemos a través de frases y tenemos muchas herramientas diferentes para traernos a ese presente, ¿no es cierto? Para poder realmente soltar. Y parar la mente, porque todos tenemos esa voz que todo el tiempo nos está hablando, haciendo historias, y nosotros tendemos a engancharnos con eso. Entonces repetimos para poder parar eso, para poder venir al presente. Entonces, una de las cosas que muchas veces yo les digo, y ahora vamos a hablar de las frases, es decirle a esa voz, gracias, pero estoy ocupado. Gracias, pero tengo cosas importantes que hacer. Y no engancharte con todas esas historias, ¿no? Que te cuentas y que encima las haces más grandes. Entonces, sí, es verdad, el Ho'oponopono se hizo famoso por cuatro frases. Lo siento, perdóname, gracias, te amo. En realidad no es lo que enseño, porque no es lo que enseñaba mi maestro, el doctor Ihaliakala. No, el doctor Ihaliakala, en realidad, el gracias y el te amo lo recibió para reemplazar lo que realmente es Ho'oponopono, que es lo siento, perdóname por aquello que está en mí que ha creado esto. Pero no porque somos pecadores, no somos culpables, sino que somos responsables. ¿Qué es lo que puede estar adentro mío que puede estar atrayendo eso? Y en realidad utilizamos mucho el gracias, de repetirlo tipo loro, el te amo, repetirlo tipo loro. Y también muchas veces le digo a la gente, si ustedes ya lo están practicando con las cuatro frases, síganle con las cuatro frases. Lo que les ayude a volver al presente, a poder estar en paz. Creo que en este momento en todo el mundo, no solamente en Colombia, que sí, sé que están pasando por una situación particular, creo que todos lo que estamos buscando en este momento es un poco de paz.
0: Y la necesitamos totalmente. Y en ese sentido, entonces, para yo conectarme con eso, como sí, dices tú, yo asumo mi responsabilidad en la situación. Asumo mi responsabilidad y ese es el perdón que yo me ofrezco, ¿no? El perdón que yo me otorgo. Y empiezo a ser consciente de la situación y a calmar la mente, porque como lo decías tú ahorita, la mente es de no parar. Y cuando se engancha en un pensamiento, no para y no para, y lo alimenta y lo alimenta y lo alimenta. Esta técnica lo que nos permite a nosotros es parar. Y yo paro. Exacto. Y conecto conmigo.
1: Exacto, es todo un trabajo interno, ¿sabes? Porque a veces la gente quiere entender, ¿a quién le estoy diciendo gracias? ¿A quién le estoy diciendo te amo? ¿A quién le estoy diciendo lo siento, perdóname? A ti mismo, a una parte tuya, porque es una forma de darle permiso a una parte tuya que sabe por qué ese problema, que sabe cuál es la bendición, que sabe cuál es la solución, que tiene la respuesta y que solamente está esperando que sueltes para poder ayudarte.
0: Ay, claro, ¿sí? Exactamente.
1: Pero nosotros siempre queremos hacerlo solos. Mira, con respecto a lo de la mente, te cuento, hay una doctora, a Jill Bolte Taylor, que tuvo un accidente cerebral, perdió el hemisferio izquierdo, tuvo que ir a operación, tuvo que ir a rehabilitación, aprender todo de nuevo, porque todo es el hemisferio izquierdo, ¿sabes? Y ella escribe un libro porque se acuerda absolutamente de todo. Y una de las cosas que dice es que la mente, el hemisferio izquierdo, es cómico. Todo el tiempo está hablando y si no sabe, lo inventa. Claro. Entonces, desde el punto de vista de Ho'oponopono, es volverte el observador, no te enganches, no tomes las cosas en forma personal. Si tienes un problema de relaciones, en tus relaciones, no es nada de lo que está pasando ahora, es una memoria. ¿Quién va a prender la luz? ¿Quién va a tomar responsabilidad? Otra vez, no culpa. ¿Estás buscando paz o estás buscando tener razón?
0: Ay, Eso es tan importante tenerlo presente porque vivimos en una constante lucha en, yo no me voy a dejar, no, es que no, es que eso no es así, es como yo digo, es que yo ya lo viví, o es que yo ya lo conocí, o es que, entonces yo sí sé, y nos la pasamos en esas y armamos todo un, no sé, una historia.
1: La telenovela.
0: Exacto.
1: Sí, sabes que hay una persona que dice, ni bien sientes algo en el corazón, porque como el corazón como que sabe antes que la mente, ¿no? Que algo viene. Mm. Ni bien sientes, no dejes que llegue a la mente antes de que empiece el melodrama.
0: Claro.
1: ¿Sabes? Entonces, el hecho de saber que es una memoria que no te hace culpable, sino responsable, que ahora te devuelve el poder. Ahora tú puedes cambiar tu vida, no dependes de nada ni nadie afuera.
0: Exactamente, y sobre todo, pues nuestra paz mental nos pertenece a nosotros y es nuestra responsabilidad. Todo nuestro bienestar es nuestra responsabilidad, no es la responsabilidad de nadie, como lo decíamos al comienzo. No. Exacto. Es del país, no es del alcalde, no es de la familia, no es del jefe, no, es de nosotros mismos. ¿Cómo voy a procurar yo tener paz mental y alimentar mi bienestar? Y eso, para eso, por ejemplo, una herramienta como la que tú nos estás contando, pues es de mucho beneficio. Y además tú, como vienes ahorita, contamos que vienes a Colombia en próximos días, vas a hablar y vas a poner en práctica, y yo quiero que nos cuentes de esta otra técnica llamada Zero Frequency 2.0.
1: Exactamente. Es un seminario que presento por primera vez en Bogotá. Uh-huh. Y la idea es vaciarnos. ¿Qué tal salir más contentos? ¿Qué tal salir más ligeros? Haber sentido de que realmente soltamos, de que realmente podemos ahora, ¿no es cierto?, venir de una parte nuestra que sabe mejor y no seguir repitiendo, que despertamos más, que estamos más alertas, que podemos elegir mejor. Esa es la idea. Por ejemplo, en el sábado 4 de julio presento Ho'oponopono, donde voy a dar muchas herramientas, porque el Ho'oponopono va más allá del gracias y del te amo, y de cosas que podemos hacer que realmente nos ayudan y que podemos ver resultados. Las técnicas son muy fáciles, pero y a veces se descartan por lo fáciles que son, pero realmente son muy efectivas. Hacemos inclusive conexión con nuestro niño interior, ¿no es cierto?, que es la parte que es nuestro subconsciente, donde están todas esas memorias, y esa parte nuestra puede hacer la limpieza de Ho'oponopono 24 horas al día, como hace nuestra respiración, por ejemplo. Uh-huh. El domingo 5 de julio, como tú bien lo dijiste, Zero Frequency 2.0, sin interferencias, es para salir, ¿viste cuando uno... Bueno, para los que se acuerdan, cuando teníamos que sintonizar la radio, ¿te acuerdas? Y entonces tenías
0: que todavía
1: encontrar
0: acá en Colombia,
1: dial.
0: La ventaja de Colombia es que es un país en el que la radio sigue viva y muy viva. Y aquí todavía sintonizamos. Aquí todavía sintonizamos.
1: Perfecto. Entonces sí sabemos lo que es sintonizar, ¿no? Cuando uh-huh. hay mucha estática, cuando hay mucho ruido, cuando no podemos ver o decidir desde una parte más clara de ese saber nuestro. A veces empezar a confiar más en lo que nos dicta justamente el corazón y no la mente. Seguir más lo que sabemos que nos funciona a nosotros y no prestar atención a lo que los demás piensan que nosotros deberíamos hacer. Ponernos primero otra vez. Entonces, la idea de esta vez, de este nuevo Zero Frequency, el año pasado presenté en Bogotá Zero Frequency Inmersión Total, que fue hermosísimo, una experiencia impresionante. Y este año vengo con esto nuevo, que es no enseñarte más, no llenarte de más conocimiento, soltar, vaciarte, liberarte de alguna forma de todas esas memorias que te están controlando y que te crean más guerra que paz en tu vida.
0: Claro, y es que es un hecho, nosotros vivimos de afán. Nosotros sentimos que el día no rinde, no alcanza. Porque estamos ocupados en un montón de cosas, porque tenemos pendientes, responsabilidades y situaciones que resolver. Nunca o muy pocas veces le damos tiempo a nuestro interior, a ese momento en el que yo voy a sentir cómo estoy, qué estoy sintiendo de verdad, cómo quiero vivir el día. Por ejemplo, en las mañanas, cuando uno se despierta, ¿qué quiero agradecer de este día? ¿Cómo voy a sintonizar, como lo decías tú, este día para que, aunque las dificultades lleguen, aunque los problemas sigan estando, yo pueda estar parado o parada desde una posición muy diferente en la que tengo certeza, en la que tengo confianza, en la que tengo fe, en lo que ustedes quieran creer, pero en la que tengo esa sensación que me permite a mí atravesar y vivir este día de una manera distinta? Todos estos dolores, todas estas dificultades, lo digo yo por experiencia, porque yo creo que alguna vez te lo conté y a los oyentes se los he contado, pues yo he tenido un diagnóstico de cáncer, de condrosarcoma de pelvis y de lupus eritematoso sistémico. Luego, el dolor ha sido una constante en mi vida desde hace muchos años. Entonces yo cuando amanezco digo, con mucho dolor, pero digo, ¿cómo enfrento este día? El dolor no me va a ganar. El dolor está en una zona de mi cuerpo, no en todo mi cuerpo, no está en mi mente y no está en mi corazón. Entonces eso lo podemos aplicar para cualquier situación. No solo para el dolor, sino para esta dificultad, esta situación con esta persona, con el jefe, con algo importante, no domina todo mi ser. Está ahí, la entiendo, pero cuando yo me paro a decir mi vida y mi día, yo lo voy a enfrentar con fe, con esperanza y con confianza, es que yo estoy como soltando, ¿no? Estoy como aplicando eso que tú dices.
1: Claro, estás volviendo al presente, estás tomando responsabilidad, viste que hay un, no sé si en Colombia lo dicen, tomando el toro por los cuernos.
0: Claro,
1: ¿no es cierto?
0: Claro.
1: Yo por lo menos dije, oh, wow, si soy 100% responsable, si yo lo creé, yo lo puedo cambiar. En cambio, cuando piensas que dependes del gobierno, que dependes del vecino, que dependes de tu pareja, como tú decías, y todo eso, te hace, la codependencia no te hace feliz, aun cuando consigues lo que quieres. Pero el ser codependiente no te hace libre y por ende no eres feliz. No vas a encontrar la paz. Pero antes dijiste también algo, Clara, muy importante también. No vemos la importancia de trabajar en nuestro interior. Nosotros creemos que al trabajar en nuestro exterior o conseguir las cosas materiales, que no tengo nada en contra de ellas, pero al ponerlas primero pensando que eso te va a hacer feliz, seguimos siendo muy infelices, estamos buscando la felicidad y la paz en el lugar equivocado. Y te digo, cuando una vez que estás en paz y feliz, también te va a venir el dinero, también vas a encontrar tu propósito, también vas a estar en tu misión y el dinero te va a venir. Porque el dinero, por ejemplo, vibra lo mismo que el amor. Imagínate cuando tú vienes de la culpa, del miedo, del no merecimiento, del de no soy lo suficiente bueno o buena, imagínate que estás atrayendo y dices, ¿por qué a mí no me funciona y yo tengo mala suerte? No hay víctimas, es que depende de ti. Por eso para mí es muy importante, yo te digo, para mí mi misión, más allá del Ho'oponopono, más allá del Zero Frequency 2.0, ¿por qué sigo creando cosas nuevas para seguir despertando? Claro. O sea, hay algo que para mí es mi misión, es despertar. Por favor, despierta, haz algo. Puede ser Mabel Katz, puede ser esto, puede ser otra cosa. ¿Qué resuena contigo? Si hay algo de lo que estamos hablando, que dices, a lo mejor hay un camino más fácil. Yo el Ho'oponopono digo que lo encontré, que es el camino más fácil que yo estaba buscando. Funciona para todos, pero hay que practicarlo, por supuesto.
0: Claro, y es que, como tú lo dices, cada cosa resuena para cada persona. Pero la responsabilidad de nuestra vida, de cómo enfrentamos la realidad, no es apagando fuegos, ¿no? Como normalmente terminamos haciendo. No, uno termina es como sobreviviendo. Es como, uff, salí de esta. Uy, pero ya viene esta otra. Ay, pero esta otra. Y es, no, un momento. Yo tengo la libertad de escoger desde qué punto de vista enfrento todas mis dificultades. Y no es así. No es diciendo, oh, Dios mío, no. Uf, salí siquiera. No es, me paro bien, enfrento mi vida, estoy en mi presente, ¿qué tengo? ¿De qué me puedo pegar, digamos, de cuáles son esas cosas lindas, especiales, que siempre las tenemos? La gente dice, no, es que yo no tengo nada, todo me va mal. No, mire más para adentro, no solo como esa fachada, más para adentro, ¿qué hay bueno? Apéguese a eso y que eso se convierta en el motor para enfrentar dificultades, ¿verdad?
1: Claro, no, exactamente. ¿Cómo tomar otra vez las riendas, ¿no es cierto? Darte cuenta de tu poder, ¿dónde está? No está en tu mente, no está en tu mente y tú estás escuchando permanentemente esa radio. Tienes que sintonizar la otra, ¿no es cierto? ¿Quieres venir más de la inspiración? La vida se va a volver más fácil, todo va a venir con menos esfuerzo. Solamente porque te volviste el observador, no te estás enganchando. No estás tomando, como dije antes, las cosas en forma personal. Y creo que todos hemos escuchado eso de que te va a pasar por la izquierda y por la derecha. Sí. Eso es lo que pasa cuando practicas esto.
0: Qué hermoso.
1: ¿Entiendes? Estás en el ojo del huracán. Claro, están pasando muchas cosas. Todos tenemos desafíos. Todos pasamos por cosas porque estamos aquí para crecer, para ser mejores. Entonces, problemas vamos a seguir teniendo. El asunto es cómo puedes surfearlos.
0: Exactamente. Y aquí tengo la información del 4 y el 5 de julio. Ustedes van a poder recibir información y más herramientas detalladas en un taller de 2 días en la Cámara de Comercio de Bogotá, donde van a poder, en la de Chapinero, en la que van a poder poner en práctica todo esto. Y me cuentan que en mabelcats.com pueden tener esa información, www.mabelcats.com, ¿así es?
1: Sí, mejor, elcaminomasfacil.com, porque van directo a mi página en español.
0: Perfecto.
1: En mabelcats.com la van a encontrar en inglés. Pero elcaminomasfacil.com directo, y se van a eventos, o si me encuentran en las redes como Mabel Katz, les digo de corazón, ojalá que sientan que para mí esto realmente, aparte de misión, es mi pasión, compartir con todos lo que me ayudó a mí, lo que yo he descubierto, cómo ha cambiado mi vida. No sé si te acuerdas que yo era especialista en impuestos en Estados Unidos.
0: Claro, claro.
1: ¿No es cierto? Que tengo 2 títulos universitarios y dejé todo eso, dejé familia, dejé todo para viajar por el mundo y compartir con ustedes esto que me ha cambiado la vida a mí y le ha cambiado a miles de personas alrededor del mundo.
0: Así es.
1: Esto, busquemos estar en paz, porque paz interior es paz mundial. No va a estar afuera.
0: Estás
1: si
0: adentro.
1: Nosotros no cambiamos.
0: Así es, Mabel, un gusto y siempre bienvenida.
1: Gracias, Clara.
0: Un
1: y
0: abrazo.
1: Me encanta siempre hablar contigo. Un abrazo para todos.
0: Un abrazo.
1: Gracias,
0: muy
1: los
0: grande.
1: Espero.
0: Así será.
1: Nos vemos en Bogotá.
0: Muchas,
1: adiós.
0: Muchas gracias. Hacemos una pausa y ya volvemos.
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4: El Mundial inició su fase de 16avos hoy, en donde Canadá se impuso contra Sudáfrica con un gol en los últimos minutos de su capitán, Stephen Eustaquio. Canadá, con esta victoria, se convierte en la primera selección en avanzar a los octavos de final del Mundial 2026. Escuchamos a Alfonso Davies, quien fue el sustituto perfecto para la victoria de Canadá el día de hoy.
5: Sabes, increíble, llegar a entrar en un partido que está muy intenso, con mucho ritmo, y sacar la victoria es algo especial, no solo para mí, sino para el equipo, también para el país.
4: Este Mundial ha sido histórico para Canadá, por primera vez están siendo anfitriones. Consiguieron en la fase de grupos sus primeros puntos y su primera victoria, más la primera clasificación a rondas de eliminación directa. Ahora llegaron por primera vez a los octavos de final, donde enfrentarán al ganador de la llave entre Marruecos y Países Bajos, quienes jugarán mañana en la ciudad de Monterrey.
3: Los 11 jugadores titulares de la selección colombiana de fútbol, si le sumamos a Richard Ríos y Luis Javier Suárez, no hicieron trabajos de campo hoy con la selección colombiana de fútbol en el entrenamiento post partido tras asegurar el primer lugar de la Copa del Mundo, el entrenamiento en el Estadio Chase en Fort Lauderdale. El resto de jugadores estuvieron haciendo trabajos de cancha con los juveniles del Inter Miami. El equipo volverá a trabajos ya con el grupo completo mañana sobre las 8:30 de la mañana y viajará rumbo a Kansas al estadio Arrowhead, donde jugará el viernes contra Ghana, el miércoles después de la 1:00 p.m. horario nacional.

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0: Y aquí seguimos con todos ustedes agradeciéndoles infinitamente su compañía en este espacio creado por Caracol Radio para inspirar, para recibir mensajes que nos inviten a conectar cuerpo, mente, emociones y espíritu y de esa manera sacar nuestro mayor potencial. Aquí con la ayuda de nuestros expertos conectamos y servimos desde nuestra salud mental, desde nuestra salud emocional y desde nuestra salud física y contribuimos a que este planeta sea un poquito mejor, porque todo empieza con uno mismo. Gracias por estar ahí, gracias por permitirse oír esta información que sin duda les puede ayudar a ese granito de arena que necesitamos para vivir un poquito mejor. Y continuamos a esta hora y seguimos con una amiga de esta casa, con una mujer a la que queremos muchísimo. Ella vino hace unos mesecitos, volvimos a invitarla esta noche porque tiene buenas noticias que contarnos y es que hoy vamos a hablar de la libertad. ¡Ay, tan ansiada libertad! Uno dice, ¡ay, yo ojalá dentro de un tiempo quisiera esto, quisiera lo otro, yo quiero hacer esto, yo quiero hacer lo de más allá! Ay, pero en este momento no puedo. Ahorita me tengo que concentrar en otras cosas y siempre vamos postergando esa libertad, muchas veces del alma, y el tiempo va pasando, y cuando el tiempo pasa, las oportunidades también pasan. Ella es Carolina Angarita, es conferencista, es experta en manejo de equipos, ayuda a muchas, muchas personas a transformar su vida. Les invita a mirar su vida desde otro ángulo del que muchas veces nosotros no miramos porque nos concentramos en esos problemas, en esas situaciones difíciles, en cómo va el país, en cómo va el mundo, en que no. Pues ella, con una mirada muy especial y apoyada siempre de la ciencia, nos invita a mirar distinto y a decir sí. Puede que haya dificultades, puede que haya problemas, pero elijo yo vivir de manera distinta. Carito, bienvenida aquí a Vibrar en Armonía, ¿cómo estás?
1: Ay, Clarita, siempre feliz de estar contigo y con tu audiencia y con esa energía hermosa que tienes.
0: Nosotros muy, muy felices de que estés esta noche con nosotros, porque a propósito, tienes un evento, ¿no?
1: Sí.
0: Sobre la libertad, hablando de libertad.
1: Este viernes, sábado y domingo se llama.
0: Fecha.
1: Este viernes, que es 3, ajá, sábado 4 y domingo 5 de julio, virtual, ajá, el viernes de 5 de la tarde, hora de Colombia, 9 de la noche, sábado y domingo arrancamos a las 9 de la mañana, el sábado nos vamos hasta la 1 y el domingo terminamos a mediodía, porque es diciendo y haciendo, o sea, no curso, no motivación, esto es diciendo y haciendo, esto es bootcamp de transformación, de encontrarnos con ese sabor de la libertad.
0: Qué lindo. Bueno, y arranquemos con eso precisamente, porque seguramente ahorita vamos a decir dónde pueden buscar más información nuestros oyentes, pero muchos hoy dicen, yo quiero vivir en libertad, pero no me siento libre. ¿Cómo entender eso y cómo conectar con la libertad?
1: Bueno, importantísima esta pregunta. Voy a explicar primero dónde vivimos. Uno dice, ¿tú dónde vives? No, en tal barrio, no, en tal ciudad. No. ¿Dónde vivimos realmente? Y el único lugar donde vivimos es la mente. Mm. El 100% de lo que ocurre, ocurre en nuestra mente. Entonces, ¿dónde es el lugar donde podemos ser libres? Pues en el único lugar donde vivimos, que es nuestra mente. Ah, muy fácil decirlo. Ahora, entre decirlo y hacerlo,
0: hay un trecho.
1: Claro, hay un camino. En nuestra mente nos encarcelamos, en nuestra mente nos metemos barreras, en nuestra mente sufrimos, en nuestra mente tenemos pánico, en nuestra mente es donde está todo eso tan terrible, pero en nuestra mente también es donde experimentamos la felicidad, la alegría, el amor, la tranquilidad, la paz, la seguridad, la confianza, la fe. Entonces, ese es el lugar donde vivimos. Ahora, vamos a profundizar mucho más y yo me dejo guiar con las preguntas, pero una premisa fundamental, ¿de quién es la mente? Tuya. Uh-huh. ¿Quién puede hacer lo que quiera con su mente? Tú, porque eres dueño de tu mente. ¿Puede entrar en tu cabeza alguien? No, esto es duro, mira, se toca duro, en la cabeza no cabe nadie más. Uh-huh. Entonces, si nadie puede entrar en tu cabeza, si tú eres el dueño de tu cabeza y eres el dueño o la dueña de tu mente, ahí es donde tienes el poder para cambiar. Entonces, voy dejándolo ahí para que sigamos la conversación,
0: claro. Pero
1: ahí es donde se encuentra la libertad.
0: Perfecto.
1: También.
0: Muchas personas dicen, no, pero es que yo no puedo ser tan libre como dicen, porque es que tengo muchas obligaciones, tengo muchos pendientes, tengo muchas responsabilidades y tengo que cumplir con eso. Yo trabajo por un sueldo, yo trabajo porque tengo que pagar todas mis cuentas. Si yo me dedico a la libertad, ¿qué voy a hacer del resto de cosas?
1: Clarísimo, y esa es la pregunta del millón y es la mejor pregunta que me puedes hacer. Por supuesto, ¿quién no necesita el sueldo? ¿Quién no necesita la plata? Pero una cosa es necesitar el sueldo y la plata y otra cosa es el lugar mental desde donde trabajo. Si yo voy todos los días a trabajar quejándome, si yo voy todos los días tan de malas y porque a mí, porque me toca esto y me toca aguantar y que trabajo tan horrible y yo lo único que quiero es un día no estar acá, pues me va a pasar sufriendo todos los días de mi vida. Si yo, el mismo trabajo, elijo en mi libertad verlo de otro lugar, digo, bendito sea Dios, tengo trabajo, gracias a Dios, hacia allá, no sé, un jefe que me parezca horrible, pero de repente veo otras personas que son queridas, tengo amigos en mi trabajo, puedo conversar, ahí voy con gratitud y mi emoción y mi sentimiento es completamente diferente. Repito, la realidad allá afuera está la misma, la manera como yo la veo determina cómo me siento. Soy libre de elegir si lo veo desde la gratitud o desde la queja, si lo veo como una víctima de la realidad y sufro todo el día, o elijo ver lo bueno y es desde ese lugar de ver lo bueno es donde me siento mejor y empiezo a construir futuros diferentes.
0: ¿Cómo hacer en una situación puntual? Y es, ¿conocí alguna vez un caso de alguien que se fue a un retiro espiritual? Y en ese retiro espiritual, la persona guía que estaba acompañando a todas las personas le decía que había que seguir el llamado del alma, el llamado del corazón, a vivir la vida que se quería, a enfocarse en lo que realmente era importante para cada uno. Y en ese retiro, entonces, porque era en un lugar paradisiaco por allá en Hawái, increíble, y en ese retiro una mujer que estaba ahí dijo, pues esto es lo mío, estoy aquí, me están diciendo que siga el llamado de mi alma, yo me voy a quedar aquí y voy a dedicarme a acompañar a las personas en procesos de crecimiento, los que estén ahí, y empiezo a repartir flyers y a buscar por redes sociales quién quiere usar mis servicios. Vivía en Estados Unidos, dejó su trabajo, dejó absolutamente todo y resulta que cuando se quedó viviendo allá, vivió casi un año y ahogada en deudas, no había esa libertad soñada que había tenido. Entonces, muchas veces no confundir la libertad con el impulso de actuar sin medir consecuencias. ¿Cómo equilibrar eso de hablar de libertad, pero limitarse a unas consecuencias?
1: Bueno, la respuesta corta, el método que yo recomiendo es el método Tarzán. No sueltas una liana hasta no tener la otra. Pero voy a darle un doble clic porque ahí estamos hablando de dos cosas. Uno es la libertad como actitud mental, que es la que me permite encontrar la calma, encontrar respuestas, encontrar el camino desde un lugar mental de tranquilidad, desde donde voy construyendo esa otra liana, ese otro futuro. Y otra cosa es, como tú bien dices, el impulso. Entonces yo es que tengo mucha fe, suelto todo ya y entonces de repente
0: algo aparece.
1: Sí, ojo, yo tengo mucha fe, creo profundamente en Dios, creo que la fe nos alimenta, pero sin también duda. Vivimos en un cuerpo, o sea, claramente somos espíritu, somos alma, esa es la verdad, pero tenemos un cuerpo y ese cuerpo se tiene que alimentar, tiene que pagar cuentas y tiene que pagar servicios. Entonces, maravilloso que logres encontrar ese lugar de calma y desde ese lugar de calma vas construyendo los pasos para que el día de mañana puedas cambiar de trabajo, seguir tu llamado, hacer otra cosa. Yo sigo hoy mi llamado del alma. Estuve 27 años en el mundo corporativo, pero yo no me salí impulsiva ni locamente cuando muchas veces tuve ganas. No, fui construyendo la siguiente liana, fui construyendo marca personal, fui construyendo nombre, empecé a regalarme para dar conferencias en miles de partes para que la gente me conociera, para probar si el mensaje que yo tenía para dar era impactante. Cuando la gente empezó a darme retroalimentación, empezó a decirme, wow, lo que tú me dijiste me sirvió para esto, me cambió la vida, te agradezco inmensamente. Le dije, miércoles, sí tengo algo valioso, ya había construido marca, ya había construido nombre, ya me podía dar el lujo de salir, pero otra vez, yo no suelto una liana hasta no tener la otra construida. Por más desespero, si estoy desesperada y estoy triste, cambio la manera de ver las cosas, encuentro la luz en la oscuridad, encuentro lo bueno en lo que sea que esté pasando y desde ese lugar de calma mental es que construyo mejor mi futuro.
0: Eso es muy importante tenerlo en cuenta, porque a veces esos impulsos salen caros y cuestan lágrimas y cuestan arrepentimientos. Y la gente dice, yo, ¿por qué lo hice? ¿Por qué me dejé llevar? Y no es dejarse llevar, es de otras personas. Se está dejando llevar por uno mismo, porque finalmente uno es el que toma las decisiones, ¿no? Entonces hay que ser muy conscientes de los pasos que estamos tomando. Acá hay algo que me llama mucho la atención y rescato todo de lo que hemos hablado, pero sobre todo de la actitud mental con la que afronto mi realidad.
1: Totalmente.
0: Porque podemos estar inmersos en dificultades, podemos estar viviendo momentos muy retadores, en todos los niveles y en muchos sentidos, pero nuestro estado mental para enfrentar esa situación es el estado que me lleva a la libertad o el que me encadena, ¿no?
1: Totalmente. El que me encarcelo o me libero, ¿en dónde? En mi mente. Es el único lugar donde habito, es el lugar donde permanezco. ¿De qué depende mi bienestar? No depende de nada afuera. Uh-huh. ¿De qué depende mi bienestar? De cómo yo veo lo que está pasando. Ah, es que no tengo que comer. Ok, claramente necesitas comer, eso no se niega, pero ¿cómo ves eso? ¿Como una maldición y que eres una víctima? ¿O lo ves como qué delicia, con hambre salgo a comerme el mundo porque soy capaz de todo? O sea, hay historias fabulosas. Tony Robbins, la historia de él que no tenía que comer, con su mamá alcohólica, permanentemente abusada por sus múltiples maridos, la noche de Acción de Gracias, no tenían que comer, todos los muchachitos, llega un desconocido a la puerta con una bolsa de comida, él se emociona, dice, nos trajeron comida, sale el papá de turno, que era pues el que él más considera papá, supuestamente abrirle la puerta al extraño con comida, y en vez de abrir la puerta y recibir la comida, le grita y lo insulta, le dice que ahí no necesitan caridad, y esa noche se quedaron sin comer. Pero esa noche a Tony Robbins chiquito no le importó un pepino no tener que comer, no le importó tener hambre mortal, lo único que le importó era darse cuenta que había extranjeros, que había extraños, perdón, uh-huh, a quienes ellos les importaba, y dijo, el día de mañana, y en eso se enfocó, y eso logró. Cuando yo sea grande, yo voy a ser un extraño que lleve de comer. Hoy ha dado más de 86 millones de comidas. Entonces, repito, las circunstancias externas pueden parecer terribles. Hijo de una madre abusada, alcohólica, múltiples padres, no tener que comer, no tener un peso, noche de Acción de Gracias, nieve, un papá arrogante, y se convirtió en un multimillonario que lleva comida por el mundo. La posibilidad de crear realidades depende 100% de lo que tenemos en nuestra mente. O estoy quejándome, estoy criticando, me estoy sintiendo mal, o en mi propia mente encuentro un camino donde diga, wow, no comí esta noche como Tony Robbins, pero encontré un camino, quiero ser ese extraño que lleve comida. Entonces, otra vez, la actitud mental, la manera de ver las cosas, determina resultados siguientes.
0: Si una persona constantemente ha tenido ideas limitantes de no, pero es que es imposible, porque su entorno también lo ha llevado o la ha llevado a que la vida es muy dura, porque a veces sí, la vida, sí, las circunstancias de la vida son muy duras.
1: Por supuesto.
0: ¿Cómo o qué herramientas o qué ejercicios puede hacer como para empezar a decir, mire, mi realidad ha sido muy dura, muy difícil, todos a mi alrededor piensan que no se puede, que no es posible, que esto tiende a empeorar en vez de tender a mejorar? ¿Qué hacer? ¿Cómo puede ir transformando? Porque es un reto esa transformación interna mental.
1: Bueno, primero me encanta que digas que es un reto y no que es un problema. Uh-huh. Ya nomás, cuando uno deja ver las cosas como un problema y las ve como un reto, cambia la energía. Un problema, sí, nos baja la energía y nos contrae, un reto nos sube la energía y dice, a ver, saco lo mejor de mí. También lo podemos ver como una oportunidad. Entonces me encanta que lo veamos como un reto o como una oportunidad. Primer paso, cambia la manera de ver las cosas, míralas como un reto o como una oportunidad. Segundo, engaña a tu cerebro, experimenta, no tienes nada que perder, haz este experimento, voy a engañar a mi cerebro. Empieza a repetirte a ti mismo, así no lo creas, oye, como soy de buenas, a mí todo me fluye, a mí todo me sale, increíble las oportunidades que me salen. Al principio vas a tener una voz que entra por ahí subrepticia y te va a decir, ¿qué? ¿Cómo se le ocurre a usted qué de buenas va a ser si mire lo de malas que ha sido? Tú sigue constante, sigue engañando a tu cerebro, sigue diciendo, no, sí soy de buenas, para que vean que sí, a mí sí me pueden salir las cosas. Y en la medida en que lo sigas repitiendo,
0: con lo básico, ¿no? Con lo mínimo.
1: Con lo mínimo, en la medida que lo sigas repitiendo.
0: Abre la llave y sale agua en la ducha.
1: Exactamente.
0: Qué afortunado soy que me sale agua.
1: Tengo un pedazo de techo que no tiene goteras, me pego el pedazo de techo sin goteras, lo que sea.
0: De lo pequeño, sí.
1: Lo que sea, sigue engañando a tu cerebro y sigue repitiendo lo buenas que eres, lo maravillosa que tienes muchas cosas en la vida, como el pedazo de techo que no tiene gotera, como poder ver la luz sigue, y en la medida en que tú te enfoques en lo que sí tienes, sino en lo que te falta, empieza a cambiar tu estado emocional. El pensamiento tiene una incidencia inmediata en la emocionalidad. En la medida en que cambies pensamiento, cambias emociones. En la medida en que tus emociones ya no sean de tristeza, de sufrimiento, de víctima, de rabia, y ojo, no hay que reprimir las emociones, pero sí puede uno permitirse gestionar las emociones. La medida que cambies esas emociones, vas a actuar diferente. En la medida en que actúes diferente, ¡oh, sorpresa!, voy a tener resultados diferentes. Esto no es un proceso milagro, ni es de la noche a la mañana, pero es increíble cómo cuando uno empieza con conciencia a engañar el cerebro y a decir todo lo contrario a lo que uno ha dicho, empieza lentamente a gestarse un nuevo estado emocional que termina desembocando en acciones nuevas con resultados diferentes.
0: Y a ser muy consciente también, porque uno repite patrones de comportamiento sin ser consciente de ellos. A veces la gente dice, no, pero es que yo oro por la mañana, o yo rezo, yo siempre creo que Dios me va a ayudar. Ay, pero que esta vida tan dura, pero es que... O sea, es como una contradicción.
1: Incoherencia.
0: Exactamente, es una incoherencia, es una falta como a veces de pararse y decir, venga, yo soy consciente, yo por un lado quiero esto, pero por el otro lado digo lo otro. ¿Cómo comulgo lo uno con lo otro? ¿Cómo soy capaz de querer, anhelar y luego trabajar desde mi interior, trabajar desde, estoy otra vez diciéndome esto, yo ya me di cuenta que yo me insulto mucho, porque es que...
1: Sí, así es.
0: Así es, uno...
1: Nos decimos cosas horrorosas que a nadie se las diríamos, ¿no?
0: Terrible, entonces sí. Uno ser consciente, apenas le dicen, Dios, me acabo de... como lo quieran decir, pero ser conscientes de eso y decir, para la próxima voy a tener cuidado y no lo voy a decir. Y ya uno con eso, con ese paso, uno se da cuenta de que lo va a decir, no, por ahí no, por otro lado, porque yo elijo desde mi mente lo que quiero. Y para poder vivir la vida que quiero, tengo que ser muy consciente de lo que alimenta mi mente, ¿verdad?
1: Sí, totalmente. Una práctica puede ser poner una alarma en el celular, no sé, una alarma cada hora, cada dos horas, y cuando suene esa alarmita, ustedes paren un segundo y digan, ¿en qué estaba pensando? ¿A dónde estaban mis pensamientos? ¿En qué lugar se fueron? ¿Qué estoy sintiendo? ¿Qué siente mi cuerpo? ¿Estoy tranquila? ¿Estoy en calma? ¿O estoy en miedo? Y si estoy en miedo, claro, es que estaba pensando en A, o en B, o en C, o en la economía, o en el mundo, o en las noticias. Piensa en qué estabas pensando. Autoobsérvate en la medida en que nos... Y si estoy en miedo, claro, es que estaba pensando en A, o en B, o en C, o en la economía, o en el mundo, o en las noticias.

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1: ¿Para qué quieres $1,000,000? No, para irme de vacaciones. ¿Para qué quieres irte de vacaciones? No, para estar feliz.
2: Desconectarme.
1: Sí, desconectar. ¿Para qué quieres desconectar? Para sentirme tranquila. O no, para la educación de mis hijos. ¿Para qué quieres educar a tus hijos? Para estar tranquila. Cuando llegamos a la línea final de todo lo que queremos es estar tranquila, estar en paz, sentirme feliz. Ahora, la capacidad de estar tranquila, estar en paz y sentirte feliz, ya la tienes instalada. La prueba reina es que ha habido momentos de tu vida donde has estado tranquila, donde has estado feliz y donde has estado
2: en paz.
1: Entonces, la prueba reina de que tienes la capacidad instalada, ya la tienes. Está ahí, en los hechos, en que ya lo has podido sentir. Entonces, si ya lo he podido sentir, quiere decir que lo puedo sentir y quiere decir que puedo entrenarme para sentirlo independientemente de las circunstancias. Y ese entrenamiento tiene que ver con esto, con qué estoy diciendo, qué palabra repito, qué estoy pensando. El tema de la incoherencia que tú decías, hay gente que dice, no, yo tengo mucha fe, pero no duermo tranquila. Entonces, si no duermes tranquila, no tienes fe. Si tuvieras fe, dormirías tranquila porque sabes que Dios está a cargo. Entonces, observa tus incoherencias. Observa lo que estás diciendo. Cambia la manera de decir las cosas. Deja de estarte quejando. Mira lo bueno. Deja de estar criticando a los demás. Cada vez que uno critica a los demás, sí, un disparo de cortisol y se jode uno.
2: Eso es cierto. Y no porque los demás se comporten de una manera, uno tiene que comportarse así. Uno puede ser el cambio.
1: Por supuesto.
2: Uno puede ser el cambio. Y cuando uno ve que no, todo el mundo, porque, a ver, hay una frase que siempre dicen que cuando una persona se rodea, las cinco personas con las que sí, uno se rodea,
1: suma, sí,
2: exactamente, es lo que uno más absorbe. Entonces hay que poner atención uno de quién se está rodeando. Pero hay veces que, pues, es la misma familia la que a veces es negativa, la que a veces tiene malos hábitos. Entonces, es decir, o yo sigo alienándome a esa situación, o yo de pronto soy el cambio y ellos van a ver en mí una diferencia y van, de pronto, no puede que no suceda, pero de pronto esas cuatro personas pueden inspirarse en cómo me siento, en cómo vivo y pueden empezar a vivir mejor. Puede que no, pero al menos yo tomo la decisión de no sigo como una ovejita, ese rebaño, que ese rebaño no me está ayudando, no me está contribuyendo y no me está haciendo crecer, ¿no?
1: Totalmente. Y el primer paso es generar esa conciencia. Miércoles, oiga, en mi casa sí criticaban todo. En mi casa sí se la pasan opinando de la vida de los demás. En mi casa inventan chismes. Y como que ser consciente, sí, cuáles son los patrones más comunes en tu casa. Okay, ya eres consciente. Ahora, segundo, elijo salirme de ahí. Entonces, cuando en mi casa empiecen a criticar o a quejarse o a echar chisme o a meterse en la vida de los demás, tú puedes, sin necesidad de ser ofensivo, decir, oigan, ¿saben qué? Yo veo esto de otra manera. O ¿saben qué? Yo siento sobre esta situación un poquito diferente. O simplemente decirles, miren, respeto su opinión, simplemente no la comparto, entonces los dejo que ustedes sigan ahí con respeto, pero hay maneras de empezar a salirse y pasa lo que tú dices, una persona que se sale del patrón de victimismo, una persona que se sale del patrón de juicio o de ser metido en la vida de los demás o de ser, esa persona de repente empieza a jalar a los otros y dice, oigan, fulanito está como más feliz, está como más tranquilo, lo veo como más alegre, ¿qué estará haciendo? Ah, pues no está quejándose, no está criticando, no está metiéndose en las redes sociales a insultar a los demás. Oiga, esto está como bueno, ¿qué tal si yo también? Y ese efecto bola de nieve contagioso positivo también es real, también se da como lo dices.
2: Exactamente, y eso es muy importante, y sobre todo en esta época en la que necesitamos...
1: Coyuntura compleja, sí.
2: Sí, necesitamos ser luz para iluminarnos nuestro propio corazón y de esa manera irradiar tanta luz que iluminemos la de los otros y los demás se den cuenta que también pueden iluminar su corazón y vivir.
1: No, que iba a decir una frase, entre más oscuro se ve el horizonte, mayor es nuestra responsabilidad de ser luz.
2: Así es, así que todos seamos luz. Carito, ¿dónde encuentran entonces nuestros oyentes mayor información los que quieran sumarse a este bootcamp?
1: El sabor de la libertad. Mira, este en particular es para mujeres. Porque he hecho otras cosas para hombres y las seguiré haciendo. Este en particular es para mujeres que se estén sintiendo agobiadas, abrumadas en sus trabajos, que se sientan atrapadas en ruedas de hámster, en rutinas y que quieran sentirse libres otra vez. @caroangaritab es mi Instagram, es el mejor lugar, ahí publico todo o me escriben un mensaje directo @caroangaritablarga.
2: Ahí está, muchísimas, muchísimas gracias, muchos éxitos.
1: Ay, gracias.
2: Y a todos ustedes también, que tengan una feliz semana. Que

0: se conecten con su luz en el corazón y que vivan estos días en paz y en amor. Nos oímos el próximo fin de semana. Que disfruten y que tengan una buena noche. Un beso, un abrazo. Chao.
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3: 9:01 p.m, actualizamos los hechos, las noticias más importantes de Colombia y el mundo. Mucha atención, que un juez acaba de legalizar la captura de un ciudadano británico acusado del presunto crimen de una mujer aquí en el barrio El Chico, en la capital de los colombianos. Todos los detalles, Rafael Aristizábal.
4: Luis Ernesto, sí, es el ciudadano británico Foster Martinson, quien fue presentado ante el juez 32 de Control de Garantías de Bogotá, quien hace pocos minutos declaró legal la captura de este ciudadano, quien es señalado por el crimen de la modelo Natalia Villalba, ocurrido hace unos días aquí en la ciudad de Bogotá. De acuerdo con lo determinado por el juez, con esta decisión, Martinson continuará en poder de las autoridades luego de que fuera capturado formalmente por el CTI de la Fiscalía en la noche de ayer en el aeropuerto El Dorado, cuando fue deportado desde Ecuador. Las audiencias de imputación de cargos y de medida de aseguramiento en su contra se adelantarán la próxima semana, en fecha por definir, luego de que el juez pidiera que se programaran para la próxima semana.
3: Rafael, muy amable. Entre tanto, les contamos que aquí en Bogotá y en varios municipios de Cundinamarca se han presentado cortes temporales de energía afectando a clientes de Enel Colombia tras activarse un esquema de deslastre automático de carga en el sistema interconectado nacional. El evento, que no estuvo relacionado con la operación de la empresa, produjo interrupciones puntuales, mientras que el operador nacional trabaja en la contingencia en coordinación permanente con XM, administrador del mercado energético en el Colombia, ejecutó las maniobras autorizadas por la misma para garantizar la recuperación gradual de la carga. Según la compañía, el restablecimiento del servicio para la totalidad de los clientes afectados se completó en una hora con la normalización total del sistema, es lo que está informando la compañía Enel. De otra parte, en Bucaramanga lideran campaña de solidaridad con los animales que quedaron sin hogar o heridos tras el doble terremoto en Venezuela. Sofía Correa.
5: Tres puntos de acopio fueron habilitados en Bucaramanga para la recolección de ayudas destinadas a perros y gatos afectados por el doble terremoto en Venezuela. Hasta el día miércoles se recibirán insumos veterinarios, concentrado, agua, juguetes, cobijas y productos de aseo. Al respecto, Camilo Machado, líder de la actividad.
6: Hay muchos que han sido rescatados y se han quedado sin sus familias. Hay otros que incluso han sido rescatados pero requieren de medicamentos porque se encuentran heridos. Entonces, todos estos insumos los estamos recolectando.
5: En Bucaramanga ya son 70 los puntos de acopio donde se recogen ayudas humanitarias para los damnificados. En las últimas horas, más de 10 camiones salieron cargados de alimentos y utensilios de aseo hacia el vecino país.
3: Hoy fue entregado el Museo Nacional, un documento fundamental para que en la actualidad exista el matrimonio igualitario como derecho ciudadano. Los detalles, Carlos Castro Arias.
7: Hace 10 años, Colombia reconoció el respaldo judicial para el matrimonio igualitario o entre personas del mismo sexo. La demanda original con la que se logró este anhelo de miles ahora hace parte del acervo documental del Museo Nacional de Colombia. ¿Esto qué significa? Hablamos con Marcela Sánchez, directora ejecutiva de Colombia Diversa, quien junto a Adriana González fue una de las primeras parejas diversas en contraer matrimonio igualitario.
8: Contiene argumentos fundamentales que reflejan la lucha de un movimiento para la consecución de sus derechos. Porque hace parte de la memoria, porque contiene argumentos que le permitirán a la generación presente y futura entender cómo se lucha por los derechos desde un movimiento social y qué hacer en caso de que haya un retroceso también en estos mismos derechos.
7: La demanda que hace 10 años logró el matrimonio igualitario se suma a elementos que recuerdan procesos de paz, inmolaciones, proclamas y vestigios de grandes tragedias de los últimos 50 años en Colombia, que ya se exponen en el Museo Nacional de Colombia.
3: Y en el campo internacional les contamos que los vuelos entre Teherán y Dubái se van a reanudar mañana. ¿Qué se conoce? Sara Rojas.
9: La ruta había permanecido suspendida debido a las tensiones y afectaciones provocadas por el conflicto en Oriente Medio. De acuerdo con las autoridades del aeropuerto Imam Jomeini, ya se realizaron los preparativos necesarios para restablecer las operaciones, mientras que los boletos para el primer vuelo ya están disponibles para la venta. La reapertura de esta conexión aérea representa un paso hacia la normalización del transporte entre Irán y Emiratos Árabes Unidos, luego de semanas de interrupciones. Aunque persisten algunos episodios de tensión en la región, la reanudación de estos vuelos representa una recuperación gradual de las operaciones comerciales y de la movilidad internacional.
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11: Hola, ¿qué tal? Soy Armando Plata con los Global Hits en Iberoamérica y el mundo en la cuarta semana de junio de 2026 con artistas de Estados Unidos. Colombia. Italia, Nigeria, México, Inglaterra, Francia, España, Suecia, Brasil, Colombia. Comienza nuestra ronda estadística semanal con el productor de música dance más solicitado en el primer semestre de 2026. Su sonido llega desde Francia en la voz de Oltranate, un ícono del house que canta en clubes nocturnos desde los años 90. Y este es un mega éxito llamado Moving to the Sun. Une al DJ de Francia Hugo, al cantante Imael Ingle y Oltranate. Se mueve entre el Afro House, el House y el EDM. Y Hugo la rompe desde que aparece en Coachella al lado de Snoop Dogg y T.Y. Dolla Sign. En la cuarta semana de junio de 2026, Moving to the Sun sube al número 3 mundial digital de iTunes. Es el número 2 del EDM del planeta, número 1 mundial de Beatport y gana la portada de Global Hits 602.

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1: Por primera vez, un ícono de la música vallenata en Colombia pisa el universo pop rock.
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1: Lo poco que yo quiero reúne a Morat y Silvestre Dangond en una canción sobre el afecto sincero y las relaciones construidas desde lo esencial. El tema combina la instrumentación acústica de Morat con el acordeón vallenato de Dangond. Une pop latino, folk pop y vallenato contemporáneo. A finales de junio de 2026 es el nuevo número uno de Monitor Latino en Chile y Ecuador.

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1: Esta es la primera canción de una película de Disney en debutar en el número uno del Hot 100 de Billboard en Estados Unidos y la primera de Pixar en lograrlo. I Knew It, I Knew You, obra escrita e interpretada por Taylor Swift para la banda sonora de Toy Story 5. Describe las intuiciones de la mujer en sus rimas. El video musical se estrenó exclusivamente en Spotify y Apple Music, rompiendo el récord histórico para una canción country por una artista femenina. En la cuarta semana de junio de 2026, número 2 mundial de Top 40 Charts y número 1 del Hot 100 de Billboard en Estados Unidos.

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1: Shakira llega de nuevo al pináculo de la fama mundial gracias a... Die, Die con Born a Boy, la canción oficial de la Copa Mundial FIFA. Acumula una semana en el número uno global de ventas digitales en iTunes. Invita a seguir el deseo y alcanzar la gloria con un coro en español, inglés y japonés que celebra la conexión global y la energía colectiva del deporte. En la cuarta semana de junio de 2026, sexto tema más rotado internacionalmente según Top 40 Charts y número 5 de Monitor Latino en España.

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1: La siguiente producción ha sido adoptada como la banda sonora de campañas de bienestar social en Centroamérica. Naturalita convoca a Josy Cuen, Jorge Celedón y Jorge Medina. Pertenece al género vallenato con algunos matices de regional mexicano. Y es un homenaje a la belleza real que no necesita perfección ni filtros porque nace desde el alma. Al finalizar el primer semestre de 2026, Monitor Latino la confirma como nuevo número uno de Centroamérica. Y es
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1: Este hombre aprende a mezclar vinilos en sótanos subterráneos de París y luego se convierte en el rey Midas de la música electrónica. Es el DJ de mayor éxito comercial, David Guetta, y de nuevo colabora con Bibi Rexha y pega este bombazo llamado Sad Girls. Producida con base house y synth pop, habla sobre esas almas tristes que bailan con el corazón roto hasta que suene la última canción. A finales de junio de 2026 es el mayor ascenso en Global Dance Charts.

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1: La atracción por un vaquero cubierto de tatuajes y el aroma del campo arrasa en Brasil. Un campesino todo tatuado. Vea otro tatuado con Ginino y Margarita Fagundes, una de las voces femeninas más destacadas del sertanejo universitario. Se viraliza en TikTok con coreografías que imitan el estilo vaquero y retratan el rodeo y la cultura rural. En la cuarta semana de junio de 2026 continúa como número uno de Top 40 Charts en Brasil.
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2: Mariana Fagundes.
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4: Elvis Crespo resucita su carrera gracias a este impacto al lado de Quevedo en España. La Graciosa, una colaboración entre Quevedo y Elvis Crespo, incluida en el álbum El Baifo, número uno en ventas en la península ibérica. Aborda los juegos de miradas en discotecas, enlaza el merengue, la música de la calle, el reggaetón y el dembow. A finales de junio de 2026 completa 3 semanas en el número 1 de Monitor Latino, Spotify, Apple Music y Shazam en España.

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2: Estos muchachos tocaban en pizzerías de Brescia y años más tarde son VIP en los premios de Europa. Sorry, scusa, lo siento. Con Pinguini Tattici Nucleare. Los pingüinos nucleares tácticos. Una narración sobre el perdón en la pareja. Este es un indie pop rock italiano que se mueve entre el amor y la música en diferentes idiomas. Completa 3 semanas en el primer puesto de Top 40 Charts en Italia a finales de junio de 2026.

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1: Un tema muy famoso del año 2010 vuelve a las listas con un nuevo traje electrónico. Dancing on My Own, uno de los temas más influyentes del pop en el siglo XXI con la cantante sueca Robin. Originalmente fue lanzada en 2010. Resurge con fuerza gracias a un paquete de remixes que son Dance Pop y Synth Pop. Y luego de 6 años de ausencia escénica, Robin regresa como atracción del verano y es el número 3 mundial de iTunes en junio de 2026.

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1: J Balvin y Ryan Castro donan el producido de la siguiente canción para comprar equipos para fundaciones de arte infantil. Dalmatian, un reggaetón progresivo con matices de dancehall, producido como parte de un álbum de 10 pistas que representa la lealtad musical entre ambos artistas. Un tema que habla de la atracción imposible y la dificultad de dejar ir a alguien que ya no está contigo. En la cuarta semana de junio de 2026 es el nuevo número uno de Monitor Latino en Colombia.

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1: Antes de ser considerado el DJ número uno del mundo, este hombre apilaba cajas en supermercados de Inglaterra. Satisfied, una colaboración entre Kevin Harris y la cantante irlandesa Jessie. Un house con piano y matices de dance pop, diseñado para sonar como banda sonora del verano. Combina drops cálidos con la voz melódica de Jessie y la letra explora la necesidad de una conexión emocional. Número 4 mundial de Global Dance Charts al final de junio de 2026.

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1: Ella obtiene su permiso de conducción justo horas antes de grabar su primer sencillo, que fue todo un éxito.
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6: 10:02 p.m. Soy Karen Borges. Estas son las noticias más importantes a esta hora. En Bucaramanga lideran campaña de solidaridad con los animales que quedaron sin hogar o heridos tras el doble terremoto en Venezuela. Sofía Correa.
7: 3 puntos de acopio fueron habilitados en Bucaramanga para la recolección de ayudas destinadas a perros y gatos afectados por el doble terremoto en Venezuela. Hasta el día miércoles se recibirán insumos veterinarios, concentrado, agua, juguetes, cobijas y productos de aseo. Al respecto, Camilo Machado, líder de la actividad.
8: Hay muchos que han sido rescatados y se han quedado sin sus familias. Hay otros que incluso han sido rescatados pero requieren de medicamentos porque se encuentran heridos. Entonces todos estos insumos los estamos recolectando.
7: En Bucaramanga ya son 70 los puntos de acopio donde se recogen ayudas humanitarias para los damnificados. En las últimas horas más de 10 camiones salieron cargados de alimentos y utensilios de aseo hacia el vecino país.
6: Y continúan saliendo ayudas humanitarias desde Cúcuta, en norte de Santander, hacia Venezuela. Esto por los puentes internacionales. Jenny Márquez.
9: Durante las últimas horas salieron por el puente internacional Atanasio Girardot 3 tractomulas y 3 camiones más cargados con ayudas humanitarias enviadas desde Colombia hacia el vecino país para las zonas donde se concentran la mayor cantidad de damnificados por los 2 terremotos de Venezuela presentados la semana anterior. En Cúcuta, instituciones, el sector empresarial, comercial, la Iglesia Católica, universidades y comunidad en general se han unido para reunir la mayor cantidad de ayuda humanitaria desde alimentos no perecederos hasta ropa, alimentos de personal para bebés, colchonetas, carpas, medicinas e incluso donaciones para mascotas como gatos y perros que también se quedaron sin hogar por ese desastre natural. Durante los últimos 2 días ya son más de 30 las toneladas de ayudas humanitarias que han atravesado los puentes internacionales con destino a Venezuela.
6: Vamos ahora a Barranquilla. Un doble homicidio de una pareja se registró en el barrio Los Olivos. Efraín Hernández.
10: Como Eduard Enrique Robles Castro y Ana María Baza Pardo fueron identificadas las víctimas de sicarios a bordo de una moto en la mañana de este sábado en el barrio Los Olivos 2. Según se conoció, la pareja se encontraba compartiendo en vía pública cuando hasta el lugar llegaron los sicarios, quienes le dispararon sin mediar palabras. Aunque las dos personas habían sido llevadas hasta un centro asistencial, los galenos de turno confirmaron que llegaron sin signos vitales. Mientras tanto, la policía adelanta la investigación de este caso.
6: En noticias del mundo, Estados Unidos e Irán suspenderán mutuamente sus ataques y tienen previsto continuar las conversaciones pese a la reciente reanudación de las hostilidades. Así lo indicó en la noche de ayer a AFP un funcionario estadounidense. Dice el funcionario que está previsto que continúen las conversaciones técnicas sobre las áreas del memorando de entendimiento. Ambas partes se abstendrán por ahora y los buques podrán desplazarse.
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3: Estamos en Caracol Radio, avanza Planeta Caracol. Estamos de fin de semana, de puente festivo, y por supuesto no nos recuperamos aún de lo que ha representado para Venezuela este tremendo hecho, la tragedia, dos poderosos terremotos que dan con el paso de las horas y de los días, pues cifras muy preocupantes de las víctimas, de los desaparecidos y la solidaridad mundial que se ha desplegado con rescatistas, con expertos para procurar salvar vidas debajo de los escombros allí en Venezuela. Pero bueno, en el foco también deben estar las mascotitas que nos acompañan, gatitos, perritos, aquellos ángeles que estaban en esos edificios y que por supuesto también fueron víctimas. Algunos huyeron por temor, por susto, pero desde Colombia se activó una campaña que se denomina Una Garra por Venezuela. Desde este viernes despertemos esa solidaridad, aportemos bien sea comida, alimentos, seco húmedo para perritos y gatitos. Esta campaña está liderada por la senadora animalista Andrea Padilla, en alianza con Laica Mascotas, Misión Kiara y por supuesto a Bianca. Senadora Andrea Padilla, bienvenida a Planeta Caracol aquí en Caracol Radio. Cuéntenos cómo ha sido la activación de esta campaña, cómo están trabajando para justamente dar una patita, una garrita a ellas y a ellos, gatitos, gatitas, perritos, perritas, que también son víctimas de estos terremotos. ¿Cómo estás? Bienvenida a Caracol Radio.
4: Fidel, un abrazo, muchísimas gracias y un saludo cariñoso a toda la audiencia. Pues ha sido una campaña muy desafiante, Fidel, por la logística. Siempre la logística de esto es lo más duro. Entonces, ¿cuáles van a ser los puntos de acopio? Pero sobre todo, ¿cómo vamos a movilizar las ayudas para que lleguen efectivamente a los puntos, digamos, donde la tragedia fue más dura? ¿Y cómo se va a hacer la distribución? Entonces, esa logística la estamos organizando con Avianca, que nos va a apoyar llevando las ayudas, ya sea de Bogotá hasta Cúcuta o de Bogotá hasta alguno de los aeropuertos habilitados en Venezuela. El de Caracas permanece cerrado. Entonces, tenemos que definir si tenemos que llegar por tierra hasta el Táchira, la frontera, y ahí organizar con colectivos animalistas que afortunadamente están, pero entregándola toda, para asegurar que las ayudas no se queden en un solo lugar o ayudando a una sola fundación, sino que efectivamente lleguen a todos los puntos de albergue de animales rescatados, que es el escenario más triste del mundo, Fidel, porque son gaticos y perritos que están siendo rescatados de los escombros y que muy probablemente pues no van a volver con sus familias, porque huérfanos, porque no tenían un elemento de identificación. Entonces la gente está muy organizada, digamos, como habilitando sistemas de registro muy artesanales, a ver si se propician esos reencuentros. Pero nuestro objetivo, Fidel, es asegurar que las donaciones, alimentos, medicamentos, accesorios, lleguen o a alguna ciudad de Venezuela o al Táchira por tierra, y ahí se distribuyan entre las organizaciones para que lleguen a las criaturitas damnificadas.
3: Claro, y a estos gatitos y perritos damnificados también vi, y son muchas las historias, ¿no? A través de redes, vi a un señor con sus dos beagles, le importaba muy poco cualquier comillas de esas cosas que se denominan riqueza o accesorios saliendo de entre los escombros con estos dos angelitos, y como él, decenas, centenares de más.
4: Sí.
3: ¿Qué objetivo se tiene para la recolección de alimentos, de medicamentos, doctora Andrea? Y lógicamente es muy importante accesorios, ¿no? Areneras para gatitos y collarcitos. Exacto. Para ellos. ¿Cuál es la meta?
4: La meta, Fidel, son 6 toneladas entre todos. Eso es un montón. Uh-huh. Es importante que la gente entienda la situación de emergencia. Es decir, en una emergencia no necesitamos ropita para animales. No necesitamos perfumes para ellos. Quizás tampoco jugueticos. Necesitamos comida, alimentar. ¿Dónde se pone esa comida y el agua para garantizar su hidratación? En platicos. Uh-huh. Necesitamos arena sanitaria para gatos porque muchos gaticos eran de casa, claro, y están acostumbrados pues a hacer sus necesidades, uh-huh, en un arenero. Necesitamos medicamentos básicos de botiquín, por ejemplo, productos para heridas que ayuden a evitar infecciones, cremitas que ayuden a cicatrizar, para sobre todo como un botiquín básico, collares que nos permitan también ir haciendo esa identificación de los animales que van siendo encontrados, mantas, frazadas, por supuesto, pues para los fríos de la noche. Los lugares donde los están albergando no son los lugares pues más adecuados, más equipados, entonces hay frío. Guacales, eso se necesitan mucho los rescatistas. Exacto. Porque gatico, perrito que se encuentra inmediatamente, ellos... Claro, están asustados, están estresados, ellos quieren salir corriendo. Entonces, la manera de asegurarlos es poniéndolos dentro de un guacal.
3: Claro, esa es la manera como podemos ayudar, ¿no? Alimento seco, alimento húmedo para gatitos, así perritos. Es. Mencionaba la doctora Andrea, platos para comida y agua. Obvio, muy importante las areneras, tanto la arena como las areneras para gatitos.
4: Sí.
3: Esos medicamentos de uso básico para curar heridas, collares, uh-huh, para adelantar cierto proceso de identificación o clasificación, los guacales, fundamental. Pero ¿a dónde podemos llevar estas donaciones, doctora Andrea Padilla? Muy importante que en Bogotá, básicamente, no se ha canalizado esa manera, pero si yo estoy en Medellín, puedo llamar a un primo que está en Bogotá y, hey, ayúdame con una bolsa de comida. Si estoy en Cali o Barranquilla, lo mismo, llévala. ¿A dónde la pueden llevar?
4: Entonces, Fidel, en Bogotá habilitamos las tiendas de Laika, uh-huh, están todas habilitadas, todas las de Bogotá, pueden entrar a la página de Laika, uh-huh, y ahí encuentran las tiendas de esta marca para llevar su donación. Es decir, no tienen que ser productos que venda Laika, uh-huh, puede ser un producto comprado en cualquier lugar, sí, y lo llevan a Laika, son puntos de acopio, pero también hay mucho, y Laika también habilitó Cali, los puntos de Laika en Cali. Bueno. Y en Cundinamarca, las tiendas de Laika en Chía y en La Caro, Autopista Norte. Hay muchas personas que han dicho, bueno, ¿yo cómo hago si vivo en otra ciudad? Bueno, pueden entrar a la página de Laika, comprar en línea y decir, wow, esto es para la donación, una garra por Venezuela. Entonces, bueno, pues esa es la manera. No estamos recibiendo dinero, Fidel. Yo le tengo miedo a recibir plata.
3: Es mejor.
4: Entonces, es mejor siempre en especie, que la gente compre según sus posibilidades. Todo sirve. Aquí no hay marcas premium, medias, bajas. No. Es una necesidad vital.
3: Laticas,
4: y todo sirve.
3: Todo. Esos gatitos y perritos, doctora Andrea y amigos de Planeta Caracol, lo van a agradecer. Pero bueno, abrí Laika. Y venga, para quienes están en diferentes zonas de Bogotá, Laika 140, esto es la calle 140 con 13, Laika Usaquén es la carrera séptima con 124, Laika 116 es la calle 116, 18B, Modelia es calle 24, 74A, Laika Chapinero, esta me queda cerquita, Laika Chapinero, carrera séptima con 59, si me voy caminando no hay lío, Laika Chía es de kilómetro 2.5, Chía Cajicá, y lo mencionaba también la doctora Andrea Padilla, Laika La Caro, Autopista Norte, kilómetro 21, Sur Norte, y en Cali también. Pero insisto, si nos oyen en Villavicencio en este momento, en Cúcuta, que son más solidarios aún, la zona de frontera, región Caribe, uh-huh, y tienen a un amigo o a un primo o a un hermano que esté en Bogotá o que esté en Cali, de verdad, es una respuesta de humanidad con los angelitos que nos acompañan, los gatitos y perritos, sí, que también son víctimas de esta tragedia. Doctora Andrea, ¿y cómo ha sido el contacto con estas organizaciones, fundaciones en el vecino país, en Venezuela, que van a recibir todo este aporte? No debe ser fácil la coordinación, ¿no? Nos mencionaba el posible traslado por tierra, pero ellos, ¿cómo están? Me imagino que ha habido de apoyo, de solidaridad.
4: Sí, ellos están muy organizados, Fidel. Okay. Hicieron de hecho un bloque, se llama Bloque Unido de Defensa Animal Venezuela, y son varias fundaciones que están en esas tareas de búsqueda, rescate y albergue de animales en las zonas de los terremotos. Entonces, muy chévere, definitivamente las tragedias sacan lamentablemente a veces lo peor, pero también lo mejor de nosotros mismos, y la gente está muy organizada. Entonces, muchas personas, digamos, han ofrecido sus hogares, sus lugares que quedaron bien, para albergar animalitos que se van encontrando. Ayer, por ejemplo, me partió el corazón, vi el rescate de una gatica que sacaron de los escombros, ya adulta, muerta del miedo, ay Dios, que ya quedó sin su familia. Pues ese animalito va a un albergue temporal, y nuestro objetivo es que las ayudas lleguen a esos albergues temporales. Claro. Entonces están muy organizados, nosotros estamos, digamos, como gestionando el tema de la recepción del alimento, ya sea en un aeropuerto, según lo que nos diga Bianca, o en la frontera, en el Táchira, por supuesto con el ánimo de ayudarles económicamente en todo el proceso, si se requiere transporte terrestre, y ya ellos allá, bueno, harán la distribución según necesidades.
3: Perfecto. Es una guerra por Venezuela, es una campaña. La senadora Andrea Padilla con sus socios, partners, quienes se comprometen, en este caso Laika y otros muchos más, sin duda, alimento húmedo, seco, medicinas, areneras, insumos, mantitas para ellos, es la mejor respuesta también que podemos dar para aquellos que no tienen voz, pero aquí les estamos dando voz en Caracol Radio, en Planeta Caracol. Doctora Andrea Padilla, pues bueno, esperemos que esta campaña, Una Guerra por Venezuela, que bueno, cierra este lunes a las 9 de la mañana.
4: A las 8 de la noche.
3: 8 de la noche, sí.
4: Sí.
3: Arrancó fue el viernes a las 9 y cierra este lunes a las 8 de la noche.
4: Correcto.
3: Nos da todo el tiempo para que sumemos y superemos el tope o el objetivo de 6 toneladas de alimentos, medicamentos y accesorios para ellos, gatitos y perritos. Así Doctora es. Andrea, qué bien por ese trabajo. Gracias por estar aquí y extendemos esa voz suya a toda Colombia para que nos solidaricemos con todas las víctimas de esta tragedia en Venezuela, que son también gatitos y perritos. Éxitos y tiene mucho trabajo este fin de semana. Gracias.
4: Sí, mucho. Vamos a estar haciendo ese monitoreo, pero con mucha ilusión, Fidel, porque los colombianos somos gente buena y solidaria.
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3: Y siempre avanzando, seguimos adelante en Caracol Radio, en Planeta Caracol. Nos vamos a ocupar en este momento de un nuevo informe elaborado por la Fundación Ellen MacArthur. Y tiene que ver con la economía circular y también los biomateriales. ¿Qué está pasando con ellos? Este estudio se llevó a cabo en 12 países y para resolver la situación, saludamos en Brasil, en Florianápolis, en el sur del vecino país de Brasil, a la gerente para América Latina de la Fundación Ellen MacArthur, Luisa Santiago. Luisa, hola, ¿qué tal? Bienvenida a Caracol Radio, a Planeta Caracol.
5: Hola, Fidel, un gusto hablar contigo. Muchas gracias por escucharme.
3: Gracias a ti por compartir con los millones de oyentes de Caracol Radio. Y nos encanta poder entender los alcances de este nuevo informe elaborado por ustedes en el marco de la Coalición de Economía Circular para América Latina y el Caribe. Y, por supuesto, la relación entre la economía circular, los esfuerzos para consolidarla y la realidad de los biomateriales, ¿no? Porque parece que están siendo tratados bajo una lógica lineal. Cuéntanos de este nuevo informe.
5: Claro, por supuesto. Oye, la economía circular ya ha ganado el mundo. Hay más de 100 países con estrategias o hojas de ruta o políticas a nivel nacional de economía circular en el mundo actualmente, incluso Colombia. Pero lo que notamos es que la gran mayoría de estas políticas estaban muy enfocadas en lo que son los materiales finitos, la manufactura, la industria más, digamos, pesada, o la industria basada en los materiales finitos. Y nosotros creemos que una economía circular, para empezar, es una transición de toda la economía, con todos los sectores, desde los sectores que trabajan los materiales con base biológica, la agricultura, la las selvas, los bosques, hacia la industria que manufactura todos los tipos de materiales. Entonces, ahí hay una brecha en estas políticas para incluir en sus alcances los biomateriales. ¿Qué son los biomateriales? Son materiales que son basados en recursos que vienen renovables de la naturaleza. En este reporte que hemos lanzado, Circular por Naturaleza, estamos enfocando sobre todo en los biomateriales que circulan mucho más tiempo, por ejemplo, los textiles, las fibras y otros. Entonces, La idea es justo que al poner una mirada de economía circular en estos biomateriales, tenemos beneficios no solo económicos, como modelos de negocios de más gran valor económico, pero también mejores beneficios al ambiente, con la reducción del problema del cambio climático y la pérdida de biodiversidad, y con ello tener una economía que sí es más resiliente, funciona por más tiempo, y no una economía que desperdicia y que consume a la tierra, pero sí la utiliza de manera regenerativa.
3: Claro, muy, muy interesante lo que nos comentas, Luisa, porque justamente lo haces en el contexto de una región, una Latinoamérica, por ejemplo, que tenemos recursos naturales, pero que a partir de allí se pueden desarrollar economías verdes, circulares, y parece que productos como, cuero, caucho, papel para los útiles escolares, fibras naturales, llevasen la misma línea del pasado, ¿no?, que es tomar, procesar y desechar. ¿Cómo establecer políticas públicas, estrategias vinculantes para avanzar hacia esa efectiva circularidad en cuanto a biomateriales?
5: Exactamente. Los sectores que producen estos biomateriales son lineales por definición en su gran parte. Entonces, estamos estresando aún más la naturaleza con esta producción, cuando en verdad deberíamos regenerarla. Entonces, este reporte habla de 5 maneras en que las políticas públicas pueden incluir una mirada de economía circular a la producción, uso, consumo y utilización de todos estos biomateriales. Y esto viene con, primero, mirar a cómo se diseñan, cómo se producen, desde la producción en la tierra, que sí debemos aplicar métodos que regeneren la naturaleza en cuanto se produce estos materiales en la naturaleza. A nuestra región, abundante en naturaleza, con un clima excelente para la producción de dichos materiales, tiene enormes ejemplos para enseñar al mundo cómo se producir mientras se regenera la naturaleza. Entonces, es de verdad una ventaja de nuestra región poder aplicar desde el diseño, en toda la cadena de suministro, estas prácticas. Con ello, garantizamos un uso mejor y por más tiempo de la tierra. Después, entonces, proyectar estos productos para que sean reutilizables de larga vida, con estrategias de durabilidad, con estrategias que permitan al reparo, a la remanufactura de estos bienes. Entonces, todo esto son políticas que miran más al diseño, a la etapa de diseño, desde la producción de las materias primas vírgenes hasta la producción de los productos que las utilizan. Después, la idea es mirar a cuáles son los modelos de negocio donde vamos a circular por más tiempo y generando más valor para cada unidad, para cada material, para cada producto que ponemos en las cadenas de producción y consumo. Y esto son políticas que no son nuevas dentro de las políticas existentes de economía circular, porque son políticas aplicadas a cualquier tipo de sector, incluso de los materiales finitos. Y ahí hablo de políticas que garantizan el reparo, el reuso, los productos como servicio, la remanufactura e incluso el reciclaje. Entonces, son miradas de diseño de modelos de negocio. Después, ¿cómo podemos financiar estos modelos? ¿Cuáles son los incentivos necesarios a transitar hacia una economía circular para los biomateriales? Hablamos ahí del sector financiero, hablamos de la financiación pública o privada. Pensar las infraestructuras necesarias para esta extensión de vida, para la recirculación de estos materiales. Entonces, son más mirando a la infraestructura y también a las competencias, a los conocimientos necesarios desde los trabajadores del campo hacia la industria para asegurar esta circulación de estos bienes. Y por último, pensar la colaboración. La economía circular se hace a nivel doméstico, en colaboración intergubernamental con los sectores de la sociedad y de la industria, a nivel internacional, en cadenas de comercio internacional, en bloques de comercio, y cómo pensar los mecanismos para este comercio internacional, por ejemplo, para garantizar que estos biomateriales de verdad circulen, porque muchos de ellos están en cadenas globales de valor. Entonces, estas cinco palancas son las recomendaciones para los formuladores de políticas públicas poner, de hecho, las políticas necesarias a una economía circular para estos biomateriales.
3: Sí, yo creo que es valioso también, Luisa y oyentes, un ejemplo que me han compartido ustedes, y es lo que hace Gucci, esta prestigiosa marca, porque ha sin duda acuñado todos estos criterios dentro de sus procesos productivos, y quiero que tú nos menciones, ¿no? Porque ahí se habla de la producción regenerativa, de no impactar suelos, armonía con la biodiversidad, captura de carbono. Háblanos del trabajo que vienen adelantando en Gucci, que es una demostración de que sí se puede.
5: Sí se puede, sí. El reporte tiene algunos ejemplos muy interesantes en distintos sectores, desde la producción de eucaliptus o en bosques hacia la producción de elementos de la moda como en Gucci. Gucci ha comprendido que había un riesgo y también una oportunidad para mantener sus cadenas de suministro atendiendo a regulaciones necesarias sobre deforestación y otros aspectos ambientales, pero también para mejorar su pegada, su huella de carbón y su impacto en la naturaleza. Además, sus clientes, su base de clientes es exigente en términos de materias ambientales de sus productos. Entonces, toda la inversión que ha hecho en sus cadenas de suministro, de cuero sobre todo, pero de otras fibras textiles, para garantizar esta regeneración desde la producción, ha incluso generado mejores resultados en términos de reducción de riesgos de suministro, que es algo totalmente crucial para las industrias que dependen de estas de estos materiales y de estas producciones, con reducción de hecho sus emisiones de carbón, con sequestro de carbón, entonces con beneficios muy grandes a sus metas de alcance 3 en términos de emisiones. Así que es una ventaja comparativa es una ventaja, ¿verdad?, para la empresa poner en el mercado, en sus productos que son de altísima calidad, porque vienen de producciones que son certificadas, que son reconocidas como producciones que tienen una buena relación con la naturaleza y por lo tanto cumplen con todos los requisitos que su público exigente tiene con sus materiales y con sus productos, pero aún más, garantizar que estos productos, una vez que estén en el mercado, tengan durabilidad, tengan productos o servicios que extendan su vida útil, entonces que garanticen más tiempo y más circulación de estos productos. Entonces, es una estrategia económica, es una estrategia importante corporativa. Y Gucci es solo uno ejemplo. En el reporte tenemos otros.
3: Sí, de Colombia, de Brasil, de otros países. Pues nada, Luisa Santiago, gerente para América Latina de la Fundación Helen MacArthur. Importantísimo, valioso este nuevo informe, donde sin duda se evidencia que no están alineadas las políticas de economía circular y las de biomateriales, pero que se puede trabajar para consolidar esa sinergia. Luisa, allá en Florianópolis, en el sur de Brasil, gracias por tu tiempo. Gracias por estar en contacto con los millones de oyentes de Caracol Radio aquí en Planeta Caracol.
5: Gracias a ti, Fidel. Ha sido un gusto hablar contigo.
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11: A menos de 8 días para que comience el Tour de Francia, solo 3 colombianos están en la lista de partida para iniciar en Barcelona, la segunda grande del año, con una contrarreloj por equipos sobre 19 kilómetros y 600 metros. Están asegurados Einer Rubio con Movistar, Harold Tejada y Sergio Higuita con el Astana. La noticia está por los lados de Egan Bernal y el sprinter Fernando Gaviria. Los dos definirán en estos días su presencia en la carrera francesa. La más sonora será la de Egan Bernal. Todo está por confirmar por parte de su equipo Netcompany Ineos, que anunció una importante ausencia de última hora. Por lesión de hombro, no competirá el británico Oscar Only, que fuera cuarto el año pasado. Ante esta eventualidad, la escuadra ve la posibilidad de reclutar a Egan Bernal para que ocupe la plaza de Only. Otra opción es el neerlandés Tijmen Aresman, que viene de un buen desempeño en el Giro de Italia, donde fue cuarto en la general individual. Todo parece indicar que Egan no se quedará sin Tour de Francia, mientras que Fernando Gaviria espera figurar en la plantilla de Caja Rural, que revelará este fin de semana los 8 que correrán la Gran Bucle.
12: Este lunes festivo, Junior inicia la pretemporada con miras a la Liga Di Mayor 2. El equipo dirigido por el uruguayo Alfredo Arias deberá presentarse en la sede administrativa para los exámenes médicos de rigor en horas de la mañana. Cuenta con un total de 21 elementos profesionales y 4 jóvenes sub-20. Como novedades, Teófilo Gutiérrez, Carlos Vaca, con vencimiento de contrato aún, la dirigencia del club no confirma sus renovaciones para lo que resta del presente semestre. Un par de casos que llaman la atención en la plantilla actual son la del volante Guillermo Celis, con lesión en articulación de hombro derecho y cuyo tratamiento no tuvo la evolución esperada, por lo que se evalúa la posibilidad de una cirugía para corregir el problema. Y el caso del extremo de Iber Caicedo, que se reintegra de lleno a los trabajos luego de estar 12 meses por fuera de las canchas, tras superar rotura de tendón de Aquiles pierna izquierda. Una apuesta de la dirigencia del club y el cuerpo técnico en recuperar al extremo ofensivo, quien fuera clave en la estrella número 10.
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13: Los 16avos de final de la Copa del Mundo continuarán mañana con 3 partidos. El primero será al mediodía entre Brasil y Japón en la ciudad de Houston, y el encargado del encuentro será el italiano Maurizio Mariani. A las 3:30 de la tarde, Alemania y Paraguay jugarán en Boston con árbitro marroquí, Jalal Hayed, será el juez del compromiso. Por último, a las 8 de la noche, Wilton Sampaio, árbitro brasileño, será el encargado del Países Bajos-Marruecos, quienes jugarán en Monterrey. El ganador de esta llave se enfrentará contra Canadá, quien ya amarró su clasificación el día de hoy frente a Sudáfrica.

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1: Estamos en Caracol Radio, avanzamos en Planeta Caracol y por supuesto los fines de semana nos conectamos para hablar de esos grandes temas que se convierten en retos, no solo a nivel Colombia, a nivel región, sino a nivel planeta, a nivel humanidad. Y ya la NOAA, el IDEAM, nos informaron oportunamente de la activación del fenómeno del Niño. Fenómeno del Niño que tendrá un impacto con disminución de lluvias, con aumento de temperaturas. Ya estamos viendo unas temperaturas súper fuertes en la región Caribe colombiana. Inclusive yo que soy rolo aquí en Bogotá, también las tardes de esta semana han sido unas temperaturas sumamente altas. Pero bueno, ¿en qué contexto planteamos esto? Pues que nuestra riqueza, nuestra biodiversidad, nuestro complejo de glaciales tan golpeado y menguado, pues seguramente tendrá allí algún impacto, algún golpe. Para hablar de esto, el IDEAM ha ya lanzado unas argumentaciones claras sobre lo que pueda pasar de este fenómeno del Niño versus nuestro complejo de glaciales. Y nos encanta saludar en Planeta Caracol, en Caracol Radio, a la directora del IDEAM, Ghislaine Echeverry. Directora, bienvenida a Caracol Radio, a Planeta Caracol, y qué bueno que esté en contacto con los millones de oyentes.
2: Hola Fidel, muchas gracias por el espacio. Un saludo a todas y todos quienes nos escuchan.
1: Claro que sí. Y mira, a esas poblaciones que están próximas a donde están nuestros nevados, los glaciales, que deberemos ser los 50 millones de colombianos los que tengamos atención y preocupación por estos complejos, pero ellos en particular. Inicialmente, doctora Ghislaine, ya estamos sintiendo los primeros pasos, coletazos, impactos del fenómeno del Niño a nivel Colombia.
2: No necesariamente. Okay. Estamos sintiendo el impacto de la crisis climática. Uh-huh. Este mayo de 2026 fue uno de los mayos más calientes de la historia en todo el planeta, según la Organización Meteorológica Mundial. Esto hace parte de ese aumento de temperatura sostenido. De hecho, en este momento Europa está en un verano bastante complejo y no está relacionado directamente con el Niño. El fenómeno está iniciando las condiciones. ¿Qué significa esto? Fenómeno implica que debe haber un acoplamiento entre el océano y la atmósfera. Luego de que se acoplan, empiezan a tener un impacto sobre la nubosidad y las lluvias, pero eso va poco a poco. Ya. Es decir, aún en la situación en la que estamos y con las temperaturas que hemos tenido, no es Niño aún.
1: Ya. Francia esta semana registró temperaturas superiores a los 40 grados, 42 inclusive, y allí han dispuesto inclusive de cerrar el ingreso de la Torre Eiffel al Museo del Louvre por las altísimas temperaturas. Y esto es una muestra, doctora Ghislaine, de que el cambio climático para los negacionistas pues es una realidad.
2: Es una realidad. La ciencia lo ha medido, lo ha monitoreado. Y la ciencia ya no lo pronostica, lo confirma, ya estamos en él.
1: Exactamente. Y muy bien, nos lo explicaba la doctora Ghislaine Echeverry que diciembre y enero serán como el foco más intenso del fenómeno del Niño para Colombia. Nuestros glaciales debiesen ser también una preocupación para el país, para los ecosistemas, lo que el servicio que prestan. ¿Qué impacto puede tener? ¿Qué estudio han adelantado desde el IDEAM?
2: Bueno, efectivamente estamos ante un inicio de condiciones del fenómeno. Este podrá consolidarse en los próximos meses, muy pronto. Una vez se consolide esa anomalía, ese fenómeno empezará a aumentar su intensidad y con el aumento de su intensidad, por supuesto, también empieza a sentirse más los impactos. Y especialmente lo que tú dices, en épocas de menos lluvia para el país, que usualmente son diciembre, enero y febrero, ahí con el fenómeno del Niño se exacerba esa condición de aumentos de temperatura y disminución de precipitaciones. En el caso de nuestros glaciares, por supuesto, son muy susceptibles a estos aumentos de que por una parte, como lo decíamos al inicio, asociados a esta crisis climática, el aumento de la temperatura media del planeta, y que además el Niño está acelerando más. La OMM se ha pronunciado, que es la Organización Meteorológica Mundial, se ha pronunciado al respecto y ha dicho que, aunque faltan estudios, por supuesto, que al parecer el Niño está acelerando ese proceso de calentamiento y los glaciares están allí sufriendo esos aumentos de temperatura de manera continuada, de manera constante, de manera frecuente. Y pues desafortunadamente ya hoy países como Venezuela han perdido todos sus glaciares y Colombia ya ha declarado extinto un glaciar. Así que estamos perdiendo área de glaciar y eso tiene unas implicaciones no solamente para el glaciar, y la pérdida, sino también para el ciclo hidrológico, para los ecosistemas y, por supuesto, a todos quienes dependemos del agua.
1: Absolutamente. Mira que este año tuve la oportunidad de subir al Parque de los Nevados, al Nevado del Ruiz, y desde Murillo es una fantasía verlo cuando se despeja, ¿no? Y tuve la suerte de verlo allá, y ya cuando emprendimos ruta, llegar a 4.600 metros, ver lo que fue otrora una capa de hielo, un glacial, pero tiene mucho significado. Me explico, doctora Ghislaine y oyentes, porque allá uno evidencia que en efecto hemos perdido una cantidad de glaciales, ya lo anotaba, ya uno por completo, y allí urge una pregunta: ¿cómo coordinar interinstitucionalmente labores que permitiesen ejercer una mayor protección de estos complejos de glaciales? Porque sin duda, de una u otra manera, hay que procurar preservarlos. Complemento con algo adicional. Vi unas fotos de los años 40, donde allá, a ese Nevado del Ruiz, iban a esquiar, iban vestidos de frac, con sombrero y todo eso. Entonces, históricamente, quizá hemos tenido un divorcio, una desconexión con estos complejos. Se habla, como es normal, de la Amazonía, del Chocó biogeográfico, pero casi que olvidamos de vez en cuando tener en el foco a los glaciales. ¿Hay plena atención en ellos, doctora Ghislaine?
2: Bueno, varias cosas. Uh-huh. La primera es el monitoreo. El monitoreo uh-huh. es importante para entender cómo se está transformando estos lugares, estos ecosistemas tan, tan estratégicos, no solamente el glaciar, sino el páramo. Ese monitoreo lo hacemos de manera permanente de parte del IDEAN, que es la única entidad que lo hace. Uh-huh. Y desafortunadamente hemos evidenciado lo que tú has podido percibir visualmente. Nosotros lo hemos confirmado a través de monitoreo científico, y es que estamos perdiendo área de glaciar. De hecho, el Santa Isabel perdió cerca del 45% de su área. Hay otros glaciares, esto varía, glaciar a glaciar, no está igual en la pérdida, pero hay glaciares también en promedio se está perdiendo el 6.8%, 7% de glaciales en 2 años, por ejemplo. Pero además, bajo la influencia del fenómeno del Niño, se podría aumentar la pérdida de kilómetros cuadrados, hasta en 1.5 kilómetros cuadrados de más de lo normal, de lo que ya está sucediendo. Entonces, ese monitoreo en primera instancia nos está dando cuenta de esa transformación de los glaciares. Hay otra acción importante, y es que los glaciares no nevados están dentro de parques nacionales, que son áreas protegidas, y allí también hay acciones relacionadas, por supuesto, con controlar el turismo y también con protección de los ecosistemas cercanos, como son los páramos. Pero en general, a diferencia de la Amazonía, donde se hacen acciones directas en el territorio para evitar la deforestación, por ejemplo, no hay forma de tener una acción directa para evitar el deshielo. O sea, no hay forma de que yo diga, voy a conservar, voy a evitar, porque no es que se esté picando el hielo y se esté llevando como los árboles, sino que se debe a una acción antrópica, por supuesto, por el aumento de gases de efecto invernadero, pero no a una acción antrópica directa. No es el hombre que está quitando el hielo, sino es el hombre el que, a través de acciones de degradación ambiental, como la emisión de gases de efecto invernadero asociadas principalmente al uso de combustible. Entonces, la acción no es tanto directa, sino continuar cumpliendo nuestros compromisos de protección del ambiente, de disminución de gases, de descarbonización, de transición energética. Son banderas que el país tiene que seguir levantando para seguir protegiendo los sistemas.
1: Sin duda. Muy importante lo que nos acaba de anotar la directora del IDEAM, la doctora Ghislaine Echeverry, porque este fenómeno del Niño podría generar pérdidas estimadas en 1.5 kilómetros cuadrados de glaciales colombianos, y ese 1.5 kilómetro es aproximadamente el 5% de la actual superficie de glaciales que cuenta Colombia.
2: Sí, efectivamente es un área importante. Para ilustrar un poco más, en el Niño que tuvimos, el último, el 2023-2024, algunos glaciares retrocedieron hasta 300 metros, que es importante, y perdieron hasta 7 metros de espesor en solo un año de Niño. Y recordemos que este Niño que estamos esperando va a tener una intensidad mucho más fuerte que la del 2024. Entonces, sí, estamos en una alerta importante, y desafortunadamente, insisto, no hay acciones inmediatas o directas que podamos hacer para proteger ese deshielo. Esto hay que pensarlo, hay que salir un poco como de ese reduccionismo, como ese causal directo, y hay que pensarlo como un entramado mucho más complejo que, insisto, tiene que ver con el calentamiento del planeta, y el calentamiento del planeta tiene que ver con el uso de combustibles fósiles. O sea que las apuestas, si queremos cuidar esos glaciares, si queremos proteger nuestro planeta, tiene que ser, entre otras, por supuesto, la transición energética, el tener unos modos de vida y por supuesto unas formas de sostenibilidad que vayan más acorde a proteger y a conservar la naturaleza, que al final no es solo naturaleza, somos nosotros mismos, nosotros dependemos del agua, por supuesto, y esto es algo que quiero resaltar de nuevo. A la pérdida de glaciar no es solamente perder la nieve, que se ve muy bonita, sino es alterar el ciclo hídrico, el aporte que ellos le dan a los páramos donde nacen los ríos, y desde allí pues todo se pone mucho más complejo, y en la crisis climática pues también disminuye la oferta hídrica. Es decir, no es solamente cuidar la naturaleza, por supuesto la tenemos que cuidar, pero es porque todo esto se va a revertir en nosotros, claro, en el desabastecimiento. Entonces esto es un ciclo, si la cuidamos ella nos cuida, y si la afectamos y la degradamos, pues nosotros vamos a vivir también, los humanos, las consecuencias.
1: Claramente, eso sí es súper contundente, porque no existe proceso industrial, proceso productivo, agroindustria, sin agua. El agua es fundamental para todo ello, y creo que vale la pena recabar sobre lo que nos anota la doctora Ghislaine Echeverry, directora del IDEAM, en el sentido si se están llevando a cabo acciones de gestión de agua por parte de comunidades, de regiones, y esto está siendo incentivado, ¿para qué? Para que los glaciales que proveen del líquido, así como los páramos que finalmente descargan estas aguas que llegan a los ríos, estamos ejecutando buenos proyectos de gestión de agua, doctora Ghislaine. ¿Se pueden promover de estos proyectos o iniciativas para que sea participativo, que sea público, privado, que participen las comunidades? ¿Hacemos bien esa tarea?
2: Desde ya no podemos contestar esa pregunta así tan tan amplia, pero seguramente sí, seguramente desde IDEAM participamos en muchas instancias con muchos entes de gobierno y el sector productivo, y lo que hemos visto, y tengo que decirlo, especialmente en este gobierno, es que se ha ampliado la participación popular, comunitaria y ciudadana en procesos de conservación e incluso en procesos de monitoreo, porque el monitoreo es importante, sí, si no podemos saber si se está disminuyendo, si está aumentando. Desde IDEAM hemos hecho parte de esos procesos de monitoreo, incluso con comunidades indígenas, con subsistemas propios, para entender también esa dinámica de la oferta de agua, de cómo aumenta o disminuye la oferta, cómo también ha variado la demanda. Desde IDEAM hemos mostrado al país, a través del Estudio Nacional del Agua, cómo la demanda también ha aumentado, que hay unas presiones asociadas a la concentración de demanda en ciertas zonas. Debemos decirlo, la zona andina es una región que cada vez entra en mucho más criticidad por la demanda. O sea, hay más personas o hay más sectores, hay mucho más demanda de agua, y pues cada vez no es que tengamos más agua. Y otra cosa muy importante también es el tema de calidad del agua. Sí. No solamente la oferta, recordemos que procesos como la minería agresiva también contamina el agua, el fracking, que de mucho se habla estos días, sí contamina el agua, y por supuesto podemos tener agua, pero si está contaminada no va a ser agua que podamos usar para tomar o para el sector productivo, ni siquiera para regar los cultivos. Entonces hay unos procesos importantes donde la gente se ha apropiado de esos monitoreos, y incluso hoy también se habla mucho de acueductos comunitarios. Yo creo que eso ha avanzado, lo que movemos en lo que participamos desde el IDEAM, hemos visto que ha avanzado. Las políticas alrededor de eso, por supuesto, están en cabeza tanto el Ministerio de Vivienda y Agua como el Ministerio de Ambiente, que pues también van en esa línea, así como las comunidades energéticas y demás, que cada vez haya más participación ciudadana, y esperemos que eso continúe, porque es supremamente importante, ¿no? Esto no es intangible, esto no es como que podemos hablar de esto en el aire, sino que esto se materializa en cada territorio y cada ecosistema. En un país tan diverso como el nuestro, pues tiene su particularidad.
1: Claro. Recientemente hablaba con el doctor Alfred Ballesteros, director de la CARA, y en el departamento han desplegado durante los últimos meses una estrategia para crear o construir reservorios de agua, muy importante en la ruralidad, porque allí logran captar, doctora Gislaine, oyentes, el agua en tiempos de lluvia o en temporada de lluvia, y esa agua la pueden administrar para sus cultivos, bueno, en fin, todo ello. Y en esa línea es muy interesante que se pueda trabajar en otras regiones del país. También vi algo muy parecido en el Guaviare, con unos grandes tanques de agua y para comunidades rurales. Una consulta, doctora Gislaine, tenemos pequeños glaciales, el Pico Huicán, Pico Blanco, Pico Uva, Guardián, Codazzi, Ramírez, Ojeda, Ruiserazo, El Hongo, Laguna Verde, ¿ellos corren mayor riesgo de pérdida, de extinción?
2: Sí, claro, va a ser más pequeños al tener menos área de cobertura, pero estar sujetos a la misma exposición, uh-huh, es decir, a la misma amenaza climática, pues van a perder también una buena cantidad de área glacial, y al ser más chiquitos pues se van a extinguir desafortunadamente más rápido. Los que usted enlistó precisamente son 11 glaciares más pequeñitos que pues están mucho más vulnerables a extinguirse. Entre más grande el glaciar, pues más tiempo va a tomar que se vaya perdiendo su área. Eso hay que decirlo. Yo quiero retomar lo de los reservorios. Sí, hay bancos municipales, hay muchas iniciativas. Ahorita con la activación de la ruta frente al fenómeno del Niño, también la ciudadanía, los territorios, las alcaldías y las gobernaciones han respondido a un llamado que me parece muy importante y quiero aprovechar el espacio, claro, para decirlos que Colombia también ha cambiado en la gestión de riesgo. Siempre estuvimos acostumbrados a atender los desastres.
1: Reactivos.
2: Y ahorita eso está reactivos. Y yo siento que ahorita estamos mucho más en línea preventiva, que entendemos que la prevención salva más vidas, que la prevención también salvaguarda la economía, que es mucho más barato prevenir que actuar frente al desastre. Y eso también está cambiando en nuestro país, e irnos más al lado de la prevención. Y es por eso que ahora, ante la alerta de un fenómeno del Niño, se está movilizando muchas acciones en diferentes digamos instancias, sectores y demás, para lograr prevenir y mitigar antes de que ya el fenómeno esté declarado y pues no haya nada que hacer, porque efectivamente ahora podemos recolectar agua, cosecha de agua se llama. Nosotros hemos trabajado en comunidades haciendo también cosechas de agua, para que en el momento ya de que pues disminuyan drásticamente las lluvias, tengamos alternativas. Cuando ya disminuyan las lluvias, pues no podremos hacer mucho.
1: Sí, y doctora Gislaine, yo creo que no sobra aplicar lo que he denominado la teoría del balde, y es que así yo vivo aquí en Bogotá y no tenga la posibilidad de estar junto a un glacial, debo ser responsable con el agua. Todos, desde los hogares, las universidades, los centros comerciales, todos, las grandes industrias, y sí, no esperemos a que nos digan, hey, se nos está agotando el agua, racionamiento, sino desde ya. El baldecito de la ducha sirve para una descarga de la batería sanitaria, o sea, impacta positivamente en el bolsillo. El lavar, quien esté en vehículo, que lo llevan todas las semanas, una vez al mes, y eso de ser necesario. Son pequeños detalles, pero si entre cada vez sumamos más personas, puede tener un impacto interesante el manejo inteligente y efectivo del recurso, ¿no le parece?
2: Sí, efectivamente, ante esta nueva realidad climática que ya estamos viviendo, que no es de un futuro lejano, ya el planeta cambió, el clima ha cambiado, pues tenemos que adaptar estos modos de vida a esa realidad, ¿no? No al derroche, no a antes que creíamos que el agua era infinita, hoy sabemos que la naturaleza tiene límites, que el agua, si bien no se escapa fuera del planeta, sí se deslocaliza, y que las sequías son reales, y que para la capital el 2024 vivió algo y que cambió la percepción de todos los bogotanos y las bogotanas, y es que sí, los racionamientos pueden existir aún en una ciudad como Bogotá, no solamente de los territorios de por allá, los que no tienen acueducto, no. El racionamiento, los límites planetarios son reales, y el agua puede escasear aún con toda la tecnología disponible. Entonces, es una realidad, hay que adaptar nuestros modos de vida a esa nueva realidad y encontrar una forma de vivir, de tener prácticas mucho más sostenibles.
1: Valioso el mensaje, valiosa la advertencia, el estudio, la investigación, el monitoreo del IDEAM, el impacto del fenómeno del Niño a finales de año y comienzos del 2027 podría actuar en detrimento de nuestros glaciales, con la pérdida adicional de 1,5 kilómetros, el 5% de la superficie actual de los mismos, lo que afectaría el ciclo del agua, y esto nos afecta a todos, por supuesto. Pues doctora Ghislaine Echeverry, directora general del IDEAM, gracias, gracias por estar aquí en contacto con los millones de oyentes de Caracol Radio en Planeta Caracol y deseamos lo mejor.
2: Gracias, Pierre, muchas gracias a todos y a todos por acá, siempre a la orden. Yo quiero aprovechar el espacio también para dar una publicidad, y es que el IDEAM ya lanzó la aplicación IDEAM en tu mano, abierta, gratuita, para todos los celulares inteligentes en Apple y Google. 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
1: ¿Y esta aplicación la podemos bajar así, IDEAM en tu mano?
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1: Chévere.
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1: Chévere.
2: Y hay mapas, hay tablas.

0: trabajando para todas y todos los ciudadanos de este país para que esta información funcione para sus decisiones y para prevenir riesgos.
1: Pues nada, mil gracias por este tiempo, mil gracias por esta enriquecedora conversación. Doctora Ghislaine Echeverri, directora del IDEAM, y éxitos.
0: Vale, gracias. Chao, chao.
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1: 11:01, soy Karen Borges y estas son las noticias más importantes a esta hora. Un fuerte cruce de mensajes en redes sociales entre la exministra de Agricultura Cecilia López y la actual jefe de esa cartera, Marta Carvalho.

0: Marino por la reforma agraria. ¿Qué se dijeron? Luisa Mercado.
1: López, en el que señala que los predios de la Agencia Nacional de Tierras no pueden ser entregados a campesinos para su aprovechamiento productivo si no cuentan previamente con un título inscrito en las oficinas de registro de instrumentos públicos. A ello, ella se cuestiona cómo el gobierno hará este trámite. Carvajalino le responde que hay un desconocimiento del régimen agrario y que no están inflando las cifras, como lo afirma López. Por el contrario, está diferenciado de manera transparente entre las entregas provisionales y las definitivas. Por eso le asegura que la intención de deslegitimar lo que ha hecho este gobierno se hace desde el desconocimiento del régimen agrario. Afirmó que los datos están soportados y discriminados para ser consultados y analizados, y que la reforma agraria está en la realidad de la gente. A ello López le dice que la respete y que deje su politiquería y señalamientos irresponsables. Abro comillas, mostrar su manipulación de los términos para inflar cifras no me hace parte de ningún proyecto paramilitar, sino que me muestra como lo que sí soy, una verdadera demócrata que no deja que engañen a los campesinos. Cierro comillas.
0: Y en el Quindío conformaron el proyecto Defensores por el Quindío, que apoya al presidente electo Abelardo de la Espriella para la consolidación de proyectos. Vanessa Porras.
2: La coordinadora de campaña del presidente electo Abelardo de la Espriella en el departamento, Liliana Bueno, manifestó que fue un trabajo de la gente de manera voluntaria para el contundente triunfo y dijo que confían en que los proyectos viales saldrán a flote.
3: Cuando vino el doctor, el vice, nosotros tuvimos un almuerzo con él con tipo de región. Y tengan la plena seguridad que nosotros no vamos a estar ajenos para que desde esa presidencia el Quindío también se saquen todos esos proyectos y las necesidades que tenemos.
2: Recordemos que en las elecciones de segunda vuelta presidencial, en 11 de los 12 municipios del Quindío ganó Abelardo de la Espriella.
0: La Asociación de Ciudades Capitales manifestó su disposición para trabajar con el gobierno entrante de Abelardo de la Espriella. Laura Daniela Duarte.
4: Pues tras la reunión del presidente electo de los colombianos Abelardo de la Espriella con el alcalde de Bogotá, Carlos Fernando Galán, que se realizó ayer domingo desde la parroquia del 20 de julio en Bogotá, pues hay reacción desde ASO Capitales, quienes aseguraron que ven en este encuentro la buena intención del gobierno entrante para construir con las ciudades del país. Aseguraron, y abro comillas, estamos listos para trabajar con el nuevo gobierno en una agenda común: seguridad, movilidad, infraestructura, transición energética, competitividad, vivienda y fortalecimiento institucional. Aseguraron que cuando la nación y las ciudades trabajan juntas, gana todo el país. Igualmente que ASO Capitales está listo para construir una nueva relación de diálogo y resultados con el gobierno nacional, que se posesionará el próximo 7 de agosto.
0: En otras noticias, el ejército rescató a 17 integrantes de una comunidad indígena que permanecían secuestrados en zona rural de Riohacha, en La Guajira, en medio de un presunto conflicto entre clanes. Las personas permanecían retenidas desde el pasado 14 de junio y entre ellas había 7 menores de edad. Una de las menores, de 10 años, fue hallada con heridas ocasionadas por arma de fuego y, de acuerdo con los testimonios de las víctimas, una bebé de 9 meses de nacida habría fallecido días atrás por deshidratación. Y en noticias del mundo, el presidente de El Salvador, Nayib Bukele, inscribió ya su precandidatura para buscar un tercer mandato consecutivo en los comicios generales que serán en el 2027, una opción habilitada por una reforma constitucional del 2025 que le permite la reelección indefinida, según informó la noche de este domingo el partido del gobernante Nuevas Ideas. Ya están listos para realizar esta inscripción. El primo del mandatario, Javi Bukele, acompañó un mensaje en X con una fotografía de la solicitud de inscripción de Bukele y de su vicepresidente Félix Ulloa, en la que se observa un sello y firma escrito por la Comisión Nacional Electoral.
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6: Julio, ve, usted. Vos sos el rey en mi casa. 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

0: Buenas tardes, aquí empieza La Luciérnaga. Usted nos escucha a través de Caracol Radio y nos pueden ver ya. Conéctense a través de YouTube con todas las ocurrencias que tenemos aquí a través de La Luciérnaga y la buena música, por supuesto, noticias, entretenimiento. Hablaremos de Venezuela, todo lo que está ocurriendo en Colombia y en el mundo. Porque esta música de Don George Pinzón.
1: Sí, con las buenas tardes, Alexita, para ti, para todos nuestros compañeros en Bogotá y en Medellín. Un abrazo gigante. Arrancando con buen vallenato con Juan Piña, porque hoy es un día muy especial.
0: ¿Por qué, Don George?
1: Para nuestros amigos en Argentina.
0: ¿Qué hay en Argentina?
1: Es el día de la cartografía.
0: ¿Y este vallenato cómo se llama?
2: Que es lo mismo que la geografía, los mapas.
1: Sí, señor.
2: Sí, señor.
1: Total.
2: Uh-huh. ¿Y qué?
1: Como si no
2: de
1: la
2: aquí, para allá, de allá,
1: no,
2: para
1: no,
2: acá.
1: No, no, decir? No, no.
0: Porque
1: no,
0: la mandan, los mapas van, vuelven, no. Recorren en las regiones.
1: No.
2: No, pero
1: ¿cómo sí llama la canción? La camisa rayada. Pero si ustedes le paran bola a la letra, ¿qué dice? La única que tenía. O sea, esa camisa está llena de mapas.
3: No, yo.
1: Y
2: de rayas, de. No.
1: Y si o hablamos sea, de la cartografía.
0: ¿Qué es mapa? ¿Qué es mapa para usted en la camisa?
1: Mapa es lo que se le hace a uno aquí.
0: ¿En dónde? Para que la gente que está en
1: la
0: radio.
1: Axila. En la axila sale todo sudado. Y ahí está el popular mapa que llaman. Y claro, como era la única que tenía, pues está lleno de mapas por todos lados. Mapa aquí, mapa allá. Si hablamos de la cartografía, ¿qué es la cartografía? Pues también lo de los mapas.
2: Pero ha puesto aquí el mapale.
0: Sí. Oiga, no. Sí, el mapa.
1: También.
0: Me hubiera ayudado.
3: Cabal, le va a competir a George.
0: Le hace un homenaje a Totó, no, la momposina en esa versión. Uy, que tiene ella.
3: No, pero.
0: Anótelo.
1: Uy, esa está buenísima. ¿La puedo cambiar, no?
0: No, ya.
3: No, George.
0: No, ya no se puede, George.
1: No, pero la apunto para el otro año, frailecito. Sí, gracias, sí, de verdad. Uf, buenísima.
0: Bueno, pues dejémosla.
3: Sí, déjelo ahí. No,
0: no sé, mi inspector de rifas, juegos y espectáculos en Medellín. Veremos ahorita que esté presente. Mientras tanto, aquí arrancamos La Luciana.
4: El cuenta huesos hasta aquí. 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
5: Tecita, buenas tardes, qué alegría saludarles a esta hora con todo el entusiasmo, la alegría, el meollo, el tuétano, la raíz, la base, la estructura.
0: Sí.
5: Saludando a George Pinzón, uno de los mejores imitadores del mundo.
1: No, amiguito.
5: No, más de 1,700 voces, Alexandra.
1: Gracias.
0: Wow. 1,700.
5: No, va subiendo, increíble. Wow. Lo mismo que sus seguidores, George Pinzón.
1: Sí, señor, arroba, yo soy imitador, ahí me encuentran en redes sociales.
5: Poderoso. También, Alexandra, también, una, hoy de directora.
0: Hoy de directora encartada.
5: La mejor directora que ha tenido este programa y soy capaz de sostenérselo en la cara al
0: por
5: que
0: escrito,
5: sea.
0: Sí.
5: Se lo sostengo en la cara al que sea, Alexandra.
0: Bueno, me parece.
5: Muy bien. También eso, Orlando Villar, uno de los periodistas más cotizados de la cadena
0: Prisa. Nuestro director de servicio informativo.
5: Sí, señor. El esfuerzo económico que hace la empresa para tenerlo aquí es impresionante.
3: Gracias, amigo.
5: También, Fray, nuestro gran fraile, un abrazo, Juanito.
1: Amiguito, un abrazo. Feliz viernes.
5: Viernes, es viernes y la esposa lo sabe, así que.
0: Lo esperan temprano
5: claro,
0: en la casa.
5: Claro, la esposa lo
0: sí, no, aquí no puede decir y no me esperen el no.
5: No, sería imposible. También obviamente para nuestro amigo, uno también poderoso, Muelón Sánchez. Un abrazo.
1: Uy,
5: y Carlitos,
1: amiguito.
5: Un
2: abrazo, amiguito.
1: Un abrazo, amiguito.
5: Increíblemente.
0: Y Carlitos, que está
5: claro,
0: en Medellín.
5: Claro, Carlitos.
1: Y ese amarillo te queda perfecto, amiguito.
2: Sí, le queda muy bonito, amiguito.
5: Oh, es de la Selección Colombia.
0: Ahí está Carlitos y alerta con amarillo. Sí, dice un refrán que el que de amarillo
5: se viste
0: a su belleza se atiene. ¡Ah!
2: ¿Dónde
5: gracias, gracias.
0: No, entran risas,
5: entran risas.
3: Me dicen que toda regla tiene su excepción.
0: Sí, sí,
1: también.
3: Pillar. O sea, ¿qué dicen, no?
5: Por ahí. Sí, Orlando, no, no diga así. Eso es como dicen que la belleza de los costeños está en su interior. Yo he visto costeños lindos también.
0: ¿Qué? Claro. ¡Ay, ay, una belleza poderosa!
3: ¡Ay, amiguito!
5: ¡Ay,
3: amiguito!
1: Ay, amiguito, no, no. Entre más patalees, más te hundes. Yo salgo de ahí rápido.
3: Yo sí decía que esa camiseta.
0: ¿Alguna persona de nuestro Caribe te dijo algo con esa camiseta? No, te dijo, oye, si sí, tú me dijiste tal cosa, te regalo esta camiseta.
5: No, jamás. Alexita está por ayudar. Imagínate que quedan solamente 188 días para que finalice ya.
0: ¿Cómo? ¿Ya 188?
5: Ya se acaba esta vaina.
2: No
5: ya.
2: Queda nada.
5: No, nada. Ya, aquí está.
2: Ya se fue.
5: Mira, Fraile, esto tan curioso.
2: A ver.
5: Que en 1934, en la Alemania nazi, Adolfo Hitler crea la oficina del Reich para películas educativas.
2: Sí, el aparato de la propaganda. Utilizaron todos los mecanismos de la comunicación en su momento para justificar lo que quería hacer el movimiento nazi. La propaganda, sí, señor.
5: Increíble.
2: Sí, sí, sí.
5: Y un día como hoy, Muhammad Ali, el boxeador.
2: ¿Quién? ¿Cómo?
5: Muhammad Ali.
2: Ah,
5: se retira. Es que le decía Muhammad por cariño.
0: Ah, cariño. El viejo Moja le decía usted. Viejo, hola,
2: decía,
0: viejo
2: mijo,
1: mijo. Estaba sudado, entonces el Moja.
5: Mohamed.
1: Sí.
0: Mohamed aquí.
5: Se retiraba del boxeo un día como hoy.
2: Ah,
5: lástima.
2: No.
5: Después el hombre volvió y le dieron unas muendas en dos peleas que sería. Ya pobrecito acabado le dieron. Apellido curioso, Leandro Bassano, un actor italiano.
0: Sí.
5: Bassano.
0: Sí,
5: el doctor Bassano. Cuando lo despachaba le decía, cuídese, ahí Bassano. Me lo acaba de inventar la visita.
1: Se nota, sí, se nota.
5: Desarrollo, chiste en desarrollo. Y Viola Dana, una actriz americana.
0: ¿Cómo?
5: Viola Dana. Viola.
0: Viola. Ah,
5: Dana.
0: Viola.
5: Diana. Sí. Americana de cine mudo, imagínate. Viola, Viola.
2: Sí.
5: Dana. Ahora sí, el chiste, tenemos.
2: Los gringos por lo general dicen Viola.
5: ¿Viola?
0: Sí, sí, en Viola. Inglés, Viola.
2: Sí. Viola Davis, Viola. Sí,
0: sí, claro. Sí, sí. Viola.
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5: El malo y el bueno, Alecita.
0: Sí.
2: El malo primero, ¿sí?
5: Sí, sí.
2: Prometo no reírme.
5: Sí, a no, ver. Sí, sí, imagínate que es que se puede escoger cualquiera el repertorio, no, es, no hay que buscar tanto. Imagínate que el paciente al doctor, le decía, doctor, es que, este chiste va relacionado porque también se está dando, esta semana, se está celebrando el día de no a los estupefacientes ni a las drogas.
0: Ok.
5: Entonces uno de los pacientes le dijo al doctor, doctor, yo todas las noches sueño que unos ratones juegan fútbol y juegan fútbol. No, pero eso es fácil. ¿Usted consume droga? Sí, señor. Pues no consuma droga y ya no tiene esos delirios, dijo. Desde hoy no consuma, dijo. No, imposible porque hoy es la final. Malo, pero malo.
0: Pero alcanzó.
1: Fraile no se
0: mira,
1: rió.
0: Fraile
1: no.
0: Está que se totió.
1: Fraile.
0: No, se contó.
1: No, Fraile se tira en la sección.
3: No, no,
5: no, amiguito, ese sáquelo no. Del repertorio.
0: Ese está muy
5: malos,
0: bueno.
5: Está muy bueno.
0: Sí, sí, sí. Bueno, y ahora sí el bueno. No lo habrá trocado.
3: No.
5: El bueno, un tipo le dice al amigo, hermano, yo si no me pongo a pelear que eso de Cepeda, que Aspriella, no, no, no. Yo aquí cómodamente sentado, hermano, en un sofá de 15 millones de pesos, viendo el mundial en un televisor de más o menos 30 millones de pesos.
0: ¿What?
5: Entonces yo lo que me incomoda sí es que cada rato los de seguridad y los empleados me sacan del almacén, que porque ya llevo mucho tiempo aquí sentado.
0: Los trocó,
1: era al revés, amiguito.
0: Los trocó
1: del sí, todo, los amiguito. No, era al revés.
5: Era al revés, sí. Vea, están mandando mala información.
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0: Orlando Villar, Juan Fraile, buenas tardes. Lo que viene, y es lo que viene con Venezuela, las noticias pues de muertos que no quisiéramos tener que dar luego de semejantes terremotos. Orlando Villar, buenas tardes.
3: Buenas tardes, Alexandra, los oyentes de La Luciérnaga en Caracol Radio. Y sí, lamentablemente sigue subiendo el número de fallecidos en el vecino país de Venezuela. 920 muertos, el último reporte de las autoridades, el más reciente informe que han entregado allí los organismos de emergencia. 3.360 heridos. Esta cifra ha venido ascendiendo exponencialmente a medida que se van retirando los escombros, que empiezan a ubicar a los desaparecidos allí sin vida, y lamentablemente pues siguen avanzando entonces las labores de búsqueda, siguen recolectándose las ayudas en todo el mundo. Ya hablaremos de ese tema, pero mire, estimaciones de la Organización de Naciones Unidas dice que al menos unas 6.700.000 personas se pudieron ver afectadas de alguna manera en esta emergencia que sigue atendiéndose en el vecino país. Pues vamos directamente allí con la periodista de Caracol Radio, Génesis Carrero, y sobre todo lo que están haciendo también los y las organizaciones médicas allí en el vecino país, Génesis.
8: Hola, ¿qué tal, amigos? En Caracas se habilitaron 8 hospitales públicos y 12 clínicas privadas para atender la emergencia sísmica registrada en Venezuela desde el pasado 24 de junio. Este es el Hospital Dr. Domingo Luciani de El Llanito, en el este de la ciudad capital, uno de los más importantes de Caracas y donde actualmente se recibe la mayor cantidad de emergencias provenientes del estado La Guaira, que fue la zona que recibió la mayor afectación producto del movimiento telúrico. En este lugar hay incluso personas trasladadas de hospitales que sufrieron daños estructurales y que debieron ser trasladadas y atendidas de emergencia en estos espacios.
9: Bueno, La Guaira quedó súper colapsada, eso está horrible, los Corales, todo está horriblemente. Estamos recibiendo ayuda por aquí, comida, pañales, leche para los bebés. Estamos muy agradecidos por todas las personas que nos están ayudando. Y bueno, muy triste también por todas las cosas.
10: Estoy buscando a mis familiares, a mi comadre, Carolis Medina Vergara, Matías Fabián, Julio Ramírez y Gladys Vergara.
0: ¿Cuándo fue la última vez que hablaste con ella?
10: Hablé con ella el 24 de junio a las 6:07 de la tarde, justamente cuando sonó la alarma en el teléfono del terremoto.
0: ¿Cuáles son tus esperanzas hoy?
10: Conseguirlo vivo. Que estén vivos, que estén resguardados en otro sitio. Y que bueno, que no hayan podido comunicarse, pero tengo fe en Dios de que ellos van a estar bien. Que los 4 van saliendo de que estén.
0: ¿Intentaste ir a La Guaira a ver si
10: los...? No, pagaron mis familiares a La Guaira, mi esposo, todos sus primos están todos en La Guaira ahorita tratando de rescatar porque donde están no ha llegado ayuda todavía.
8: Aquí también funciona un centro de acopio con insumos que están llevando a los lugares afectados, no solo en La Guaira, sino también en el Distrito Capital, donde se sabe que hay al menos 10 edificaciones afectadas.
11: Hemos recibido una cantidad de pacientes a las cuales todos nos hemos abocado, todo el personal médico, de enfermería, todo el apoyo posible que ha podido venir. Nos hemos convertido en un centro de acopio donde hemos recibido muchísimas donaciones. Y de acá han sido trasladados a otros hospitales que también los necesitan.
8: En cuanto a la cifra de fallecidos, se habla por ahora de 920 fallecidos. Aunque no dan cifras oficiales dentro del hospital, se sabe que se trata de uno de los hospitales, como les explico, que atiende la mayor cantidad de heridos que traen de La Guaira. Los doctores nos explicaban que se trata de heridos con politraumatismos y todo tipo de heridos. Desde Caracas, Génesis Carrero.
3: Gracias, Génesis, una de nuestras compañeras con este cubrimiento especial que ha activado Caracol Radio, por supuesto, para contar el minuto a minuto de lo que ocurre allí, pero también contribuir con esas labores de contacto, de búsqueda de venezolanos que están aquí, por supuesto, esperando información de sus familias, porque por supuesto continúan esas labores de búsqueda, sobre todo allí en esa zona donde ha sido el epicentro de esta situación, en La Guaira, donde las condiciones de comunicación son imposibles, no hay señal, y estamos desde Caracol Radio, por supuesto, ayudando, contribuyendo para que se puedan hacer esos contactos entre los familiares y quienes los están buscando en este momento.
2: Oiga, Orlando, y sobre todo destacar la solidaridad del mundo y la solidaridad de los colombianos y de los venezolanos que están aquí en nuestro país y que están haciendo todo lo posible por enviar ayudas a sus compatriotas en las zonas más afectadas. ¿Dónde puede colaborar la gente y la ayuda va a llegar de manera más efectiva? La Cruz Roja Colombiana. Busquen las redes sociales de la Cruz Roja Colombiana. Ahí están especificando lo que están recibiendo y le han dicho a la gente que prefieren las ayudas monetarias. En esta primera etapa, lo más fácil es donar dinero porque la logística para llegar hasta La Guaira, las dificultades que hay por los daños que tiene el aeropuerto de Maiquetía, hacen más complejo que lleguen grandes cantidades de ayuda física, de carga que haya que llevar hacia Venezuela. Así que en esta primera etapa, la Cruz Roja se quiere enfocar, por supuesto, en donaciones monetarias. El Banco de Alimentos de Bogotá está recibiendo también donaciones destinadas a las comunidades damnificadas, sobre todo en la frontera, donde pueda ser fácil llevar de Colombia hacia esas zonas cercanas de frontera alimentación a las personas afectadas. También la organización Cáritas de Venezuela. Alexandra me estaba preguntando sobre el tema de los insumos médicos. Sí se pueden donar insumos médicos y medicamentos. Hay que tener en cuenta el tema de la fecha de vencimiento. Y ojo, hoy, en este momento, en Bogotá, están recibiendo insumos médicos en la Fundación Juntos Se Puede. Es una organización colombo-venezolana. Tiene activa su campaña de urgencia para recolectar insumos médicos y llevarlos directamente a las zonas más afectadas. Y también estamos pendientes de organizaciones como ASOC Bencol, la Asociación de Venezolanos en Colombia, que también está recogiendo todo tipo de donaciones, por ejemplo, en el Parque El Virrey, aquí en el norte de Bogotá. ¿Qué es lo que más se necesita en este momento entonces? Las donaciones, por supuesto, en dinero, pero en el caso de los medicamentos, material de curación como gasas estériles, vendas, espadarapo, hilos de sutura con aguja, guantes de nitrilo, látex, medicamentos de primera línea, analgésicos, antiinflamatorios, antibióticos y por supuesto todo lo que sirva para atender la deshidratación y también el suero oral, sueros fisiológicos, alcohol isopropílico, todo sirve, todo suma. Así que en este caso, volcarnos todos a ayudar a nuestros amigos venezolanos. La Ruta Animal, también aquí en Bogotá, está recogiendo medicamentos veterinarios y comida para atender a miles de peludos que también perdieron su hogar, sus familias y están en una situación extrema en Venezuela.
0: Pues hoy más que nunca, Colombia solidaria. Por eso Revolcón canta Fuerza Venezuela.

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2: La selección Colombia masculina de baloncesto ya se encuentra trabajando en Cali con la mirada puesta en el clasificatorio mundial de la FIBA 2027. Precisamente el entrenador Tomás Díaz se refirió al trabajo que viene realizando el equipo durante esta concentración y a la importancia de los partidos que se avecinan.
3: Hemos tratado de incidir desde el primer día en lo que va a ser este compromiso importante que vamos a tener en Venezuela, es incidir en lo que va a ser el plan de juego. Hemos ido paso a paso, esperar que todo el equipo estuviera completo, como es el caso de ahora, y buscar la forma de estos últimos días poder entrar un poco ya más en la parte táctica, digámoslo así.
2: La selección Colombia enfrentará a Venezuela como visitante el 30 de junio y luego recibirá a Chile el 3 de julio y a Brasil el 6 de julio en el Coliseo Evangelista Mora de Cali. Estos partidos serán determinantes en camino hacia la Copa Mundial 2027.
4: Noticias del patinaje colombiano. Colin Castro, Gabriela Rueda, John Eduardo Tascón y Juan Jacobo Mantilla integran la selección Colombia de patinaje de velocidad de cara a los Juegos Centroamericanos y del Caribe que se cumplirán en Santo Domingo, República Dominicana, del 20 de julio al 8 de agosto. En el caso del patinaje de velocidad, se disputará el torneo del 28 de julio al 1 de agosto. De otra parte, 132 deportistas fueron convocados para el campamento selectivo que escogerá la selección Colombia de patinaje de velocidad, que defenderá el título mundial en los World Skate Games Asunción 2026, que se disputarán del 2 al 18 de octubre en la capital paraguaya. El equipo será integrado por 28 deportistas, 14 damas y 14 varones, entre juveniles y mayores. Este selectivo se cumplirá en Guarne del 13 al 18 de agosto. Y todo está listo para que del 29 de junio al 19 de julio se cumpla el Campeonato Panamericano de Patinaje de Velocidad en Guarne, Antioquia. Cerca de 6.500 deportistas en novatos y escuelas, menores, transición, mayores y selecciones nacionales, este último clasificatorio a los Juegos Panamericanos de Lima 2027, llegarán a la puerta del Oriente Antioqueño.

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1: Minuto 60 con subsidio, Juan Fraile, indicadores económicos.
2: Minuto 60 con subsidio, con el precio del dólar que viene en un franco repunte desde que se oficializó la presidencia de Abelardo de la Espriella, con la expedición de su credencial por parte del Consejo Nacional Electoral y el hecho de que el partido Pacto Histórico aceptara esa victoria en las urnas. El dólar cerró en 3.443 pesos, un aumento de 10,02 frente al dólar de ayer, que estaba en 3.433. Recordemos, la semana pasada, antes de las elecciones, logramos ver mínimos del dólar de hasta 3.387. Aquí ya vamos en un repunte, como les digo, ayer 3.433, hoy 3.443, un dólar que sigue igual barato para todos los colombianos, que son miles los que están viajando este puente festivo o que ya están en los Estados Unidos, en Miami, para el partido de Colombia frente a Portugal.
1: Minuto 60 con el subsidio, Orlando Villar, que sabemos del ex candidato presidencial Iván Cepeda.
3: Sí, ahora el líder opositor, senador electo también de la República, Iván Cepeda, que se reunió el día de hoy con el presidente Gustavo Petro. Mire, dos noticias rápidas, Alexandra, en este minuto 60 con subsidio. Una tiene que ver con la polémica por el periodista y activista de izquierda Iván Gallo, que señaló que supuestamente, presuntamente, Iván Cepeda pues lo había censurado y había pedido su salida en medios de comunicación. Pues dice Iván Cepeda que él no censura, que él jamás pediría que despidan a un periodista por ejercer su derecho a la opinión y a la libertad de expresión. Desmintió categóricamente, digo, esa acusación, y dice que para demostrarlo se va a ceder una entrevista la próxima semana. Y también el presidente Gustavo Petro, Alexandra, que ha dicho que él está listo para el empalme, que vayan cuando quieran los del equipo de Abelardo de la Espriella, que eso no va a cambiar, eso sí, la opinión que él tiene sobre el gobierno que llega, pero por supuesto él tampoco va a ser un obstáculo para el cambio de gobierno.

0: Estaba Lilian, bailando no, George Pizzol.
1: Es que chévere, eso está.
2: Oye, Gabriel dice que es de payaso, yo no le noto tanto.
0: No, y a nosotros sí nos gustan sí, los ejercicios y todo.
2: Sí. Pero bueno, pues bueno, están son muy tristes los del Ministerio de Igualdad, ¿verdad? ¿Por qué? Pues obviamente quitan ese ministerio de gente que queda por fuera, ¿no?
3: Sí, claro.
2: Como dijo Peldar, los trabajadores pagan los platos rotos, decía Peldar.
0: Sí, en ese caso eran los rascos rotos.
2: Los platos también hacían platos.
0: Ah, sí, Peldar claro. Hacía platos, pero ya
3: no. Claro.
2: Bueno, claro. Sí. Día Internacional del Volkswagen Escarabajo.
0: Volkswagen. Diga como quieran.
2: Yo hubiera sido alemán, hubiera sido con la jeta fera. Volkswagen.
4: Ahora alemanes, ahora Volkswagen, dice
3: todo. Todos dicen Volkswagen.
0: Sí, Volkswagen. Y ya no dicen Schwarzenegger, sino Schwarzenegger también.
2: Ya como sal, ya nos cansamos de sufrir, ya como
3: sí.
2: Como sea. Está cumpliendo años el futbolista John Lukumi.
3: ¡No!
2: Sí.
3: Un
2: aplauso para este gran jugador.
3: En el Mundial, claro. Ya tendremos en breve información con Sebastián Vargas.
2: Vea, pues, y ojalá le celebremos un buen cumpleaños. Apellido curioso, Mamadi.
0: Con cuidado, espacio.
2: No, sí, Mamadi Diarra, un futbolista maliense.
3: Se llama Diarra. ¿No es Mamadou Diarra? Mamadou Diarra, ¿no es?
2: Debe ser ese. Sí. Mamadi Diarra.
3: Diarra,
2: futbolista maliense.
0: Sí, no es diarrea, no. Es Diarra.
2: Yo no sé si conozcan Verónica Castro.
0: Claro.
2: Está cumpliendo años. Pero no la que ustedes creen, esta es una gimnasta española.
0: Ah, okay. Esa sí no la conocemos tanto.
2: Yo sabía que iban a creer. Verónica Castro.
0: Sí.
2: Y bueno, este no se puede decir. Es Remy Lacroix, actriz porno americana, pero
3: no.
2: Feliz cumpleaños.
0: Gabriel la recuerda siempre como la palma de su mano. Sí. Siempre recuerda a todas esas actrices así.
2: Sí. Tenemos esto a esta hora, Lisita. A
5: ver. En la Luciérnaga, solo el bueno.
2: Solo el bueno.
3: Excelente.
2: Como el bueno.
3: Uy,
2: qué bien. Muy bien. Ser.
3: Sí, bien, al grano.
2: La gente espera eso. Están mirando acá a nuestros YouTube video oyentes que me estaban señalando que estaba espelucado. Sí, ya.
0: Pero espelucado en la parte de arriba.
2: En la parte de arriba.
0: No se metan a YouTube si no quieren ver esto, por favor.
2: La gente de YouTube video oyentes está muy pendiente de esa Lisita. No se les escapa, es nada. Imagínate que un amigo a otro dice, ¿qué, hermano? ¿Cómo siguió de la rodilla? Dijo, pues, hermano, el doctor me dijo que me tenía que, ¿cómo se llama eso?
3: ¿Qué?
2: Infiltrar.
3: Ah.
2: El doctor me dijo que me tenía que infiltrar en el hospital. ¿Y qué tal? Digo, pues, hermano, llevo 2 meses trabajando de incógnito en el hospital y todavía me sigue doliendo.
3: Eso está bueno.
0: Bueno. Sí. Oiga, mientras tanto, Andrés Pulido, ¿qué información nos tiene y dónde se encuentra?
6: Gente de la Luciérnaga, ¿cómo están? Qué gusto saludarlos y escucharlos como siempre y hoy reportándome desde la ciudad de Medellín. Particularmente estamos en el área metropolitana del Valle de Aburrá, un lugar maravilloso que es un motor de desarrollo no solamente para todo el departamento de Antioquia, sino para toda Colombia y donde están realmente pasando cosas maravillosas. Hay iniciativas que están transformando la movilidad, la infraestructura y los modelos de negocio en todo el territorio. Hay algunos que me gustaría destacar para ustedes en esta tarde en La Luciérnaga. Hablemos de Encicla, por ejemplo, que sigue consolidándose como uno de los sistemas de movilidad sostenible más importantes que tiene el Valle de Aburrá. Tengo una cifra, entre 2024 y 2025 se han invertido más de 25 mil millones de pesos en su recuperación y operación, y para este 2026 se proyectan inversiones que van a superar los 15 mil millones de pesos. Finalmente, más del 90% de esas estaciones han sido intervenidas con procesos integrales, de mantenimiento, de modernización. Así que Encicla es uno de esos ejemplos de la movilidad sostenible para todo nuestro país y, de hecho, un referente internacional. Qué bueno saludarlos, como siempre, en La Luciérnaga y con buenas noticias hoy desde el Valle de Aburrá.
0: Minuto 60 con subsidio con toda la información de Sebastián Vargas y el Mundial, la Selección Colombia. Sebastián, buenas tardes.
7: Hola, doña Alessandra Maelén, ¿cómo me le va? Feliz tarde para todos, 5:45 aquí en Miami, exactamente estamos en el estadio Chase, donde antes jugaba el Inter Miami, porque ahora el nuevo estadio está precisamente al lado del Aeropuerto Internacional de la ciudad de Miami. Aquí está haciendo su último entrenamiento el equipo colombiano. Durará aproximadamente 60 minutos más el entrenamiento de la Selección Nacional de Fútbol, ya para lo que será el partido de mañana contra Portugal, buscando cerrar primeros e ir a jugar el próximo viernes en Kansas contra un tercero. Seamos empatando o ganando, jugaremos el próximo viernes. Si perdemos, nos toca el jueves 2 de julio viajar a Canadá para jugar contra el segundo del grupo de Inglaterra, Ghana, Panamá y Croacia.
0: Vea usted, bueno, ¿cómo está la expectativa frente a este partidazo de mañana de la Selección Colombia frente a Portugal? ¿Cómo ve usted la del optimismo de la gente, Sebastián?
7: Yo lo que veo es que lo que hay es plata, porque las boletas están por los cielos. Los colombianos quieren entrar como sea al estadio, están mirando de dónde conseguir boleta, incluso categoría 3, que no es la mejor. Están pagándose 10 millones de pesos por ese tipo de boletas. Entonces, mucha gente, mucho colombiano, mucho interés del fútbol en este partido. Recordemos que hubo 30 millones de solicitudes a FIFA por este partido. Y al final, pues van a entrar un poco más de 68 mil, que es la capacidad del Hard Rock. Entonces, muchos por fuera, muchos al FanFest, muchos a oírlos a través del fenómeno del fútbol de Caracol Radio.
3: Oiga, Sebas, pero entonces ya, con lo que usted ha visto del Mundial, con lo que usted ha visto de Colombia y de Portugal, ¿sí es este el partido más esperado, el partido que va a romper todos los esquemas, el partido que tiene las boletas más caras porque se supone que va a ser un gran espectáculo, o exageramos?
7: No, es que tiene dos tintes importantes, o tres. Primero, la ciudad, Miami, un centro latino muy importante a nivel mundial. Dos, el torneo que se juega, la Copa del Mundo. Tres, Cristiano Ronaldo, que obviamente es el que se lleva todos los flash de los aficionados y de los periodistas. Y pues cuarto, si quieres, súmele Colombia. Colombia en esta ciudad es muy fuerte, ya lo hemos demostrado una y mil veces que en los Estados Unidos jugamos de local. Mañana nuevamente va a haber más amarillo que vino tinto, que es la camiseta de Portugal. Así que vamos a ver si tanto lo que se rodea desde el día 5 de diciembre que salió este partido en el calendario de la FIFA, pues se demuestre en la cancha que efectivamente valió la pena hablar tanto de este compromiso y que tenga tantas solicitudes.
4: Sebastián, nosotros, Colombia tiene jugadores, algunos que debe cuidar, unos con amarilla, otros que se podrían recuperar para estar en mejor condición para los 16avos. ¿Qué sabe usted de cambios de esos jugadores que van a cuidar, o vamos a salir con toda?
7: No, vamos a salir y con cambios, Villar. Okay. Todavía no nos responden cuáles serían esos cambios, pero por amarilla estamos hablando de Lucumí, Mojica y de Lerma. Son dos del lado izquierdo, Mojica lateral y Lucumí central. Deiber Machado puede ingresar en esa posición por Mojica, ya lo hizo para el partido definitivo contra Brasil en Copa América en el Estadio Olivais de Santa Clara, en el último partido de la fase de grupos de Copa América, cuando se necesitaba empatar con Brasil para evitar ir a Las Vegas contra Uruguay y más bien regresar a Glendale, Arizona, y enfrentar una selección como Panamá. En ese momento, el primer tiempo lo jugó Deiber Machado. Vamos a ver si el técnico nacional opta por eso. John Córdoba puede ser otro de los inicialistas en el partido de mañana, centrodelantero que ingresó bien para el partido contra la República Democrática del Congo.
0: Pues gracias, Sebastián Vargas, nos seguiremos escuchando y viendo ahora en un ratico para que nos cuente más detalles de cómo estuvo ese entrenamiento de la Selección Colombia. Un abrazo, ya seguimos.
7: Ya nos vemos.
0: Esta fiebre de fútbol, por supuesto, está en todas partes. Precisamente nos fuimos a las calles a ver qué expectativa tienen del partido de mañana.
2: A ver.
8: Como mujer, ¿qué prefieres? ¿El primero, el segundo o será mejor el tercero?
9: El tercero.
8: ¿Por qué?
9: Porque yo siento que la cantidad siempre es apropiada para todo.
10: El tercero siempre será el mejor.
8: ¿Por qué?
10: Porque el tercero siempre es la vencida.
8: El primero.
10: ¿Y por qué?
8: Porque uno va con todas las fuerzas, las energías y las ganas y la potencia.
11: Yo creo que es mejor el segundo.
8: ¿Por qué?
11: No, porque las segundas veces son mejores.
8: O sea, ¿consideras que el primero se va muy rápido?
11: Sí, sí, sí lo considero, sí.
8: Pero estamos hablando de fútbol, cabe aclarar.
11: Ay, marica, bueno, yo pensé que estábamos hablando de otras cosas.
8: ¿Usted como hombre qué prefiere?
12: ¿Hacerlo primero o que se lo hagan primero?
13: Uy, hacerlo primero.
12: ¿Y por qué?
13: Porque me gusta tener la iniciativa.
12: Disfrutas más hacerlo primero. Pero no es como mejor estar de pronto que se lo hagan a uno primero.
13: Oh, ¿qué te pasa? Hay que hacerlo primero, uno.
14: Yo creo que el tercero mejor.
12: ¿Y por qué?
14: No sé, se siente más ansioso, más caliente, siento yo.
12: ¿Y tú qué prefieres?
15: Yo prefiero el primero.
12: ¿Por qué?
15: Está toda la calentura ahí.
12: Pero estamos hablando de fútbol, porque no es lo mismo empezar ganando que perdiendo.
13: Ah, no, pues de fútbol no, sí, sí. Hacerlo primero, no, sí, lo que tú dices.
12: ¿Sí?
13: Sí, sí, sí, es que estaba pensando en otra cosa.
12: Ay, me dejé más llevar. Raro. ¿Prefieres solo la punta o con estar adentro ya está bien?
16: Uy, todo depende. La punta es rico, pero estar adentro más delicioso.
17: No, ¿cómo así? Pues tiene que estar adentro.
12: ¿Por qué?
17: Completo, ¿cómo así que la punta para qué? Con la punta no hago nada.
12: Pero estamos hablando de fútbol.
17: Hubiera dicho antes.
12: ¿Qué prefieres, un europeo o un africano?
18: Un europeo.
12: ¿Por qué?
18: Son más no mentiras. No, mentira, si un europeo son altos.
19: Europeos, me voy a ir en este momento por la lujuria.
12: Solo el placer.
19: Sí, y además juegan mucho mejor el fútbol, ¿no?
18: Más africanos.
12: ¿Por qué?
19: Ay, porque son más grandes. Tienen más cuerpo.
20: No, europeo, son más grandes, sus ojazos, además, pues altos, así. Qué rico algo grande.
12: ¿Tú?
21: Yo prefiero africanos por una sencilla condición, porque la tienen más grande.
12: ¿Seguras?
21: Obvio.
12: O sea, se están pendientes de las jugadas de los jugadores.
20: Ah.
12: ¿Sí?
20: Obvio.
12: Obvio.
20: Una cancha más grande en Europa.
21: Y una, claro, una condición más grande. Le puede la pata larga, grande. La derecha, la izquierda, uno nunca sabe.
0: Mejor dicho, no comentemos nada.
1: Como los memes.
0: No comentemos. Mientras tanto, Andrés Pulido, usted está en Medellín.
6: Hoy la Luciérnaga está en Medellín. Estamos en la capital de Antioquia y particularmente estamos en el Valle de Aburrá, una entidad que es promotora del desarrollo sostenible de la región y que está liderando importantes iniciativas que están transformando la vida de todos sus habitantes. Hay un tema que es muy importante para el Valle de Aburrá y es la infraestructura de los últimos años. Actualmente, el área metropolitana ejecuta más de 104 obras en los 10 municipios que la integran, con una inversión que ha superado el billón de pesos. Esas obras se han destinado a mejorar la movilidad, la educación, la salud, la seguridad, el espacio público y la sostenibilidad del medio ambiente. Entre algunos de esos proyectos destacados se encuentra, por ejemplo, el intercambio vial de Mallorca, una obra que va a beneficiar a cerca de 600.000 habitantes de Envigado y Sabaneta. También sobresalen algunos proyectos como la construcción de nuevos parques metropolitanos, la nueva plaza de mercado de Copacabana y la futura estación de la Policía Metropolitana del Norte. Así se contribuye al bienestar y la calidad de vida de toda la ciudadanía, y por eso nos da tanto gusto estar desde el área metropolitana del Valle de Aburrá reportando para ustedes en Caracol Radio.
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23: Este es el minuto de Díaz. Bueno, ya pasó el sainete de la selección, en menos mal, estamos en modo fútbol porque nos queda más o menos medio mundial por jugar. Pero lo que por estos días está de moda en los spa, clubes sociales y salas de belleza es la pregunta, ¿y yo qué me pongo? Hay más de un miembro de la Socialité Criolla esperando el guiño para asistir al cambio de mando presidencial del 7 de agosto, razón por la que el tiempo está justo para alistarse e ir a cabecear durante los discursos y de pronto hasta echarse un motoso, mientras le ponen la banda presidencial a Abelardo Gabriel. Ya se ven señoras divinamente escudriñando en las tiendas de Arturo Reyes, Silvia Cherassi, Olga Piedraíta, Johanna Ortiz, Lina Cantillo y Franklin Ramos. En ese, que es un espectáculo en el que se mezclan estilo, glamour y algo de lagartería, estará la misma gente por la sencilla razón de que no hay más. Por estos días hay varios afanados porque todavía no aparecen en los medios nombrados como posibles opciones para ser ministro de lo que sea, consejero, embajador, director de alguna entidad del Estado. Muchas llamadas a periodistas para que los pongan a sonar. Es que con el simple hecho de decir que fulano de tal suena para ministro, comienzan las invitaciones a los desayunos de la Bagatel, los almuerzos de Harris, la Brasserie, Casa o Gamberro y las cenas en los clubes. Y créanme, En este país hay profesionales en hacerse mencionar para no perder vigencia. Si lagartear fuera un deporte olímpico, varios de aquí tendrían medalla de oro. Esperemos si Abelardo Gabriel se decide por asumir su nuevo puesto en la Plaza de Bolívar, en una guarnición militar, en la Quinta de Bolívar o en la Ventana al Mundo de Barranquilla. Pero hay más de uno esperando la invitación para sentirse in.

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1: 12 de la noche, un minuto. Estas son las noticias más importantes a esta hora. Más de 91 mil trabajadores de la economía popular obtuvieron créditos por primera vez con el Banco Agrario. Luisa Mercado.
2: El Banco Público anunció que entre agosto de 2022 y mayo de 2026, 91.524 personas de la economía popular lograron vincularse por primera vez a un crédito formal con esta entidad. Las mujeres son grandes protagonistas de estos créditos. Más del 50% de los recursos colocados en este segmento han sido destinados a microempresarias. En total, ellas apalancaron sus negocios con 1.3 billones de pesos. Esos créditos los están usando principalmente en sectores clave como la manufactura, servicios, comercio y turismo, así como la agricultura.
1: Y bomberos de Girón en Santander adelantaron labores de

0: recuperación del cuerpo de una mujer que falleció cuando cayó por un alcantarillado mientras realizaba senderismo. Sofía Correa.
1: El Tolima reporta 180 casos confirmados de fiebre amarilla, de los cuales 79 han perdido la vida. Por este motivo, durante el fin de semana en Ibagué se aumentó el número de puestos de vacunación contra la enfermedad. Esto dijo Jennifer Guzmán, secretaria de Salud de Ibagué.
2: Un llamado para no bajar la guardia con la vacunación. La vacuna es gratuita, segura y es la mejor forma para proteger su salud, la de su familia y la de toda la comunidad.
1: Los puntos de vacunación contra la fiebre amarilla en Ibagué están ubicados en centros comerciales, el aeropuerto, la terminal de transportes y en los peajes de ingreso a la ciudad.
0: Era Julio Montiel con la información del aumento de casos de fiebre amarilla en el Tolima. Y ahora sí vamos con las noticias de Girón Santander, donde fue recuperado el cuerpo de una mujer que cayó a un alcantarillado cuando hacía senderismo. Sofía Correa.
3: Hay consternación en Girón Santander por la muerte de una mujer que al parecer realizaba senderismo en el cañón de las Iguanas sobre la vía Zapatoca cuando cayó por un acantilado. Inicialmente, el cuerpo de bomberos del municipio recibió el reporte de un supuesto accidente de tránsito. Sin embargo, al llegar al lugar, las unidades establecieron que se trataba de una emergencia por la caída de una mujer a un terreno rocoso. Las labores para recuperar el cuerpo avanzan, pero han sido complejas debido a esta zona que es de difícil acceso. En la operación participan 7 unidades bomberiles con apoyo de una máquina extintora, una ambulancia y una camioneta de reacción inmediata. Familiares permanecen en la zona para reconocer el cuerpo.
0: Y en noticias de la capital del país, un fuerte siniestro vial se presentó en el sur de Bogotá cuando un vehículo de carga pesada colisionó contra una infraestructura elevada, esto en la localidad de Puente Aranda. El tractocamión se estrelló directamente contra el puente vehicular ubicado en la intersección de la autopista sur con la avenida Carrera 68 en sentido oriente-occidente de la calzada. El fuerte impacto generó traumatismos de consideración para el flujo vehicular que transitaba por esta zona de la ciudad. Y en noticias del mundo, en Venezuela, la presidenta encargada Delcy Rodríguez anunció la instauración de la Comisión Presidencial para evaluar la habitabilidad de viviendas, infraestructura y viabilidad tras los terremotos del 24 de junio. Asimismo, se instaló el Estado Mayor para coordinar campamentos transitorios y planificar la construcción de viviendas a corto plazo. La mandataria confirmó la reconexión de gran parte del Estado La Guaira al Sistema Eléctrico Nacional, la recuperación vial y la progresiva distribución de agua, asegurando que sus labores de búsqueda de supervivientes continúan sin descanso. La cifra de fallecidos es de 1.450 hasta el momento y hay 12.721 damnificadas.
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0: es la Luciérnaga de Caracol Radio y estamos siempre con la buena música, además de la información. George Pinzón, ¿por qué nos trajo esta música que nos pone a vibrar? Prenda el micrófono, George, ¿me escucha?
1: Prenda el micrófono, prenda. No lo escucho.
0: Bueno, mientras se arregla el tema de sonido, porque estamos en las calles, estamos en modo mundial, y esta canción, no sé, Juan, si a usted
2: le pasa. Hola,
0: ahora sí, me escucha.
1: Aquí estamos.
0: Ahora hágale.
1: Venga,
3: ¿por qué la canción? Porque bajamos aquí a la 67 con séptima, aquí, para que la gente, mientras va camino a sus casas, bajamos con el cuentahuesos a preguntar cómo se queda el partido. ¿Cómo queda el partido? Pregunta, cuentahuesos.
2: Pero primero, ¿quién llega primero? ¿Usted a la casa o la selección colombiana a la final?
4: La
2: selección colombiana al final. Listo, ¿cuál es el marcador?
4: 2-0, pero Iván Cepeda volver a ser presidente.
3: ¡Eso es la madre!
2: Metió un autogol.
0: Ahí le metieron su cosa política.
3: Arrancó el semáforo, pero venga, vamos a la ciclorruta.
0: Bueno, George, está en modo mundial usted y cómo, bueno, ya más adelante le voy a hacer el tema de la pollita, pero ¿la gente está así de animada como usted?
3: Vea, la gente va saliendo hacia los trabajos, hay pocos con la camiseta de la Selección Colombia, es entendible, porque cuando uno usa la camiseta de la Selección Colombia más de 6 horas, ya eso huele raro.
2: Entonces, no, la gente también colaborándole, porque la gente le dio mucho sentimiento con lo del Congo. Entonces la gente dice, no vamos a humillar a nadie más. Entonces por eso es un acto de solidaridad.
0: Bueno, además es víspera de puente, mucha gente saliendo de Bogotá también.
3: Claro, también. Venga, ¿tiene chiste antes de
2: claro, el semáforo? Claro, aquí me mandan un chiste. Imagínate que el nieto al abuelo, abuelo, va a empezar el partido Austria-Hungría. ¿Lo quieres ver? Y el viejito, sí, ¿contra quién se enfrenta?
1: Ah, uy.
2: No,
1: es un chiste para conocedores. Sí, es un chiste histórico.
5: Venga, ¿usted cuánto le da a Juan? Que siempre le defiende los chistes.
3: No, chistes. Hola, ¿cómo estás?
6: Bien, bien, gracias a Dios.
3: ¿Hacia dónde se dirige?
6: Rosales,
3: ¿cuánto queda el partido?
6: 2-1, ganando Colombia.
3: Muy bien, ¿gol de quién? ¿Se atreve a decir alguien?
6: Sí, Luis Díaz. Y el otro Luis, ¿cómo se llama?
3: Suárez.
2: ¿Y usted cree que si gana la Selección Colombia el Mundial, usted va a empezar a poner las direccionales bien?
6: No creo.
2: ¿O el Mundial no hace milagros?
6: No,
2: bueno, cuídate.
3: Chao.
2: Error el hombre.
3: No, así no.
2: Y puso la direccional, vea. Ay, qué loco.
3: Usted no tiene que preguntar esas cosas.
0: Ay, amiguito.
3: ¿Tiene otro chiste?
2: Claro, el chiste es lo que hay, lo que... Imagínate que un perro le dice a otro perro, yo soy el único perro que juega fútbol, y el otro, wow.
0: ¡Oiga!
3: No, pero así tampoco.
1: ¡Fraile, ayude, fraile! Uy, no, está fraile. difícil.
2: No, sí, fraile, no.
3: No.
0: Ay, me toca molestarlos porque...
3: Hágale,
0: ya
3: llamada. Volvemos.
0: Ahora hablo con ustedes, aló, buenas tardes.
7: Ellos son fantásticos. Hola, muy buenas tardes, Alexa, ¿cómo estás?
0: ¡Eh, Eusebio!
7: Eso, el mismo diste con quién era, ¿no?
0: No esperaba su llamada, la verdad, pero bueno.
7: Pero me reconociste la voz de una, y eso lo valoro bastante.
0: Muchas gracias, Eusebio.
7: Hace ratico que no los llamaba, los extraño mucho, mucho, aunque Fraile muchas veces no me responde las preguntas, ni Villar, ninguno de ustedes.
0: No, pero aquí está Juan Fraile.
7: Ah, sí está, acérquete después, el evangelizador Fraile. Sí, ah, qué bueno. Está. Buenas tardes, Juan Fraile, buenas tardes, ¿cómo está, hombre?
1: Don Eusebio, pero qué placer saludarlo. Yo dije, no, ¿será que cambiaron los teléfonos de la Luciérnaga? Hace rato no llamaba, pero señor.
7: ¿Está diciendo eso como Leonel Álvarez? ¿Sarcástica o qué?
1: No, con todo el convencimiento,
7: ese,
1: la alegría que me va a saludarlo.
7: Como tan largo y así, no, yo no sé qué.
1: No.
7: Bueno, le creo, ¿oíste? ¿Cuánta gente va a pasar este puente, Fraile, una
1: mucha,
7: vez?
1: Mucha.
7: Pero eso, pues yo sé que es mucha, pero ¿cuántos son?
1: Pero en total, mal, hermano. 4.5 millones de vehículos a nivel nacional.
7: Vea que si ya
1: el trancón ahorita está fuerte, sí.
7: Eso ya es pereza. Oíste, ¿la gente viaja más en carro o en moto?
1: En ¿cuánta carro por
7: se gasta
1: carretera.
7: La gente en peaje, digamos, de Bogotá a Salgar?
1: ¿Dónde queda Salgar?
7: Sabiendo que juega la selección. ¿Y si viajan, dónde ven el partido la gente?
1: No, pues en la finca, en el hotel.
7: ¿Ya
1: donde
7: pagan el viaje con lo que se ganan en la polla o cómo pagan?
0: No, ¿no? Porque como todavía sí, no ha pagado.
7: No, porque esta semana, la polla esta semana, Alessandra.
0: Ah, bueno.
7: ¿Qué pasa si los coge un trancón en pleno partido?
1: en pleno partido, nada, fenómeno del fútbol, sube el volumen y ahí escucha al Muelón Sánchez echar propagandas. Escucha a George.
7: Oiga, creo que lee 60 por partido, el muchacho, lo he escuchado.
5: Acaba sin ¿cómo trabaja?
0: Bueno, oiga, me toca cortarles el chorro, don Eusebio, no quería colgarle, pero mire, escuche quién está aquí con nosotros, Carlos Alemán, porque está también desde otro punto en los Estados Unidos. A ver, ¿dónde está usted?
7: Saludos para Carlos.
8: ¿Qué tal? ¿Cómo les va? Un saludo muy especial. Estoy acá desde San José, en California. Ya vamos a alistarnos para ir al primer partido de los 32avos de final, que va a ser entre Canadá y Sudáfrica. Esto va a ser en Los Ángeles el próximo domingo. Solo hay un partido el domingo, se los voy contando de una vez. Solo habrá un partido y este será el partido entre Canadá y el conjunto de Sudáfrica. Ya también se han confirmado nuevos choques. Se va a enfrentar el conjunto de Francia ante Suecia, y también esto se acaba de dar y es la confirmación de la clasificación del conjunto noruego, que se va a enfrentar a Costa de Marfil. Se ha empezado a hablar mucho de que algunos equipos han empezado con unas teorías de conspiración para poder no quedar primeros o no competir de una forma como ya lo venían haciendo anteriormente, para irse acomodando dentro de los grupos. Esto se habló desde la derrota de Noruega, que no metió a sus grandes figuras, que no jugó Haaland, que no jugó Odegaard, para de alguna u otra forma mandar a Francia a un lugar del cuadro, de pasar Francia contra Suecia y de pasar también Alemania su ronda de 32avos, se enfrentarían en la siguiente ronda. Entonces, al final, los noruegos, remando para atrás, terminaron metiéndose en una parte del cuadro mucho más amable. Esperaremos a ver qué pasa con Colombia. De momento ya se va a jugar el partido entre España y Uruguay, que también nos interesa mucho para saber por dónde va a ir el conjunto de Luis de la Fuente, pero Colombia ya en Miami, listo para el partido de mañana contra el conjunto portugués, donde se habló mucho de las ventajas y también de la gran calidad, sobre todo desde el lado lusitano, que tiene Colombia con Luis Díaz. Entonces, atentísimos a este fin de semana, que no me llamen, no me busquen, porque voy a estar en el fenómeno del fútbol.
0: Espere, Carlos, que le tiene una pregunta a George.
8: Ah, bueno, hombre. Tiempo sin hablar con él, hombre. A ver.
9: ¿Cómo le va, Alemán?
8: Hola, amiguito, ¿cómo estás?
9: Bien, excelente. Dice el amiguito, estamos con el amiguito y estamos con gente acá que mientras espera el Transmilenio, pues vamos a preguntarles cómo queda Colombia.
10: 2-0.
9: Ganando, ¿no?
10: Señor.
9: Listo. Amiguito.
11: No, yo quería preguntarle a usted, en horas pico, ¿dónde hay más empujones? ¿En el partido Colombia-Portugal o aquí en el Transmilenio? Más pullones, más empujones, más... ¿Dónde?
9: Venga para acá. ¿Cómo queda el partido?
12: 3-2 gana Colombia.
9: ¿Y usted?
12: 3-2.
9: ¿Ganando o perdiendo?
12: Ganando Colombia.
11: Bueno, eso esperamos. Bueno, pero yo este hombre quería contestar lo que dijimos. ¿Dónde hay más pullones? ¿En el partido Colombia-Portugal o acá en el Transmilenio? Empujones, arremaditas, a cositas. ¿Dónde?
9: Amiguito.
12: Acá en el Transmilenio.
11: ¿Esté feliz? ¿Usted contento? Él coge el Transmilenio 8 veces al día.
9: ¿Quiere contarle a la chica atrás suyo?
11: Ahora sí, perdona, preciosa. En hora pico, ¿dónde hay más pullones, empujones, rastrejones?
0: Bueno, mientras tanto, Carlos Alemán, le ha tocado vivir, George, parte de los empujones, no sé, Carlos, ¿cómo está el tema ya de la gente en los estadios?
8: Bueno, acá en este sitio de California, pues muy tranquilos. Ayer estuvimos en el peor partido que he visto en la historia de los mundiales, fue el de Australia contra Paraguay, un partido que hubiera podido ser un mail, un partido que me hace recordar mucho los partidos del fútbol colombiano, sobre todo los que se veían en Tunja, un partido realmente, si no tienen anestesia en los hospitales, que se los pongan, porque la verdad ayer el que no se durmió con ese partido es un berraco. Creo que hasta el entrenador se pudo haber dormido de lo que pasó, pero mucha gente aquí en este estadio de Santa Clara en California, caben 80,000 espectadores, 80,000 personas fueron ayer a ver el partido entre Australia y Paraguay, pero la verdad es que hay un gran ambiente mundialista y se habla de que este puede ser uno de los mejores mundiales de la historia, sobre todo por la generación de nuevos jugadores que están haciendo las cosas muy bien, y también por la consolidación de algunos y por el retiro de los mundiales de otros, en este caso Cristiano Ronaldo y Messi, que uno creería que ya no volverían a los mundiales.
5: Alemán, pero han puesto los africanos una especie de picante a este mundial, han dado muchas sorpresas, pero también los grandes empiezan ya a consolidarse, ¿no? Se vio el resultado de Francia hoy, Alemania, por el contrario, sorprendió ayer. Es como un sub y baja ahí de emociones, y los favoritos terminan siendo no tan favoritos, contraste que se ha vivido en este Mundial.
8: Sí, Orlando, lo que están diciendo y que se dice ahora es que ahora sí empieza el verdadero Mundial. O sea, todo esto que veníamos hablando durante dos semanas, ese sol que se nota que ha invadido mi cuerpo y que parezco ya un pollo broster, pero la verdad, se habla que ahora ya los equipos en realidad ya están consolidados. Lo de Francia hoy fue una demostración más de que es un equipo muy fuerte, que seguramente va a llegar hasta la última fase. Vamos a estar muy atentos a lo que pasa con España, pero lo cierto es que Francia mete mucho miedo, no solo por las individualidades, sino porque ya colectivamente se están armando. Ya Dembélé apareció, ya Mbappé apareció, Olise también apareció. Es decir, ya ahora Francia va con todo, y ahora se medirá ante Suecia, que es un rival difícil, pero uno cree que Francia puede pasar. El resbalón de la jornada lo dio Alemania con esa derrota ante el conjunto de Ecuador. Ecuador que todavía no está confirmado en su presencia en la próxima ronda, pero tiene muchísimas probabilidades, al igual que Paraguay, siendo mejores terceros.
0: Pues un abrazo, Carlos Alemán. Bloqueador, mijo, que la piel le avisa. Póngase bloqueador, le diría la mamá.
8: Chao, que estén muy bien, un saludo.
0: Chao, chao.

0: ¡Ay, apareció!
1: No,
2: oiga, Alexa, vea los que engaño le tengo, pues.
0: Vea,
2: pues. No hay derecho. No. Tenemos a Cocolizo y a Carlito, grandes trovadores de Medellín. Risaloca no está por el momento, pero nosotros vamos a hacerle representado, vamos a representarlo, ¿no?
3: Sí. Porque sí. No, la gente está enloquecida.
4: Y como ustedes dicen que sin Risaloca sale mejor.
2: Esa es la cosa, hermano. Entonces,
3: lo que más al grano, más fresco.
2: Más fresquito.
0: Vamos a ver qué dice la gente en YouTube. A ver qué van a hacer ustedes y que la gente lo diga.
3: Pero Alexa, ¿pero quién responde políticamente por este chiste? Porque esto debe tener una consecuencia.
2: Sería que Cocolizo. Lo que pasa es que igual hay que dar la grabación.
5: No. Podemos darle la confianza.
1: Que haya un doliente.
5: Al muelón.
3: Sí.
4: Bueno, sí, el muelón que siempre ha estado en los chistes representados. Sí, me parece.
2: Sí, claro, hermano. Hay algo que aprender, muchacho. Entonces, por eso llegamos con el chiste representado.
6: Nuevo y al grano.
2: Escuchemos ese
6: sarcástico momento.
2: ¿Viste, pues, Coco, hermano? De malas yo hoy.
5: No jodas.
2: Ah, imagínate, traje el almuercito nomás de bueno, un arrocito, una salita sin salada, y al meterlo en microondas, psh, me cayó.
5: Ah, no.
2: Me dañó y me llamó un abogado, hermano, que va a demandar, y es que porque choqué un carro ayer y me chocaron fue a mí.
5: ¿Un abogado?
2: Un abogado me tiene hasta aquí, hermano. Me
3: Señores, se les apareció el genio.
5: ¡Ay, Eugenio!
3: Sí, no, el genio.
0: No, ese genio.
5: El sonido
0: más
5: de la lámpara fue el que más
0: paisa.
3: Y tienen derecho a tres deseos.
2: ¿Tres deseos?
3: Sí, tres deseos.
2: Bueno, primero, quisiera un mundo sin abogados.
3: Concedido, ya no tiene más deseos.
2: Pero usted dijo que tres.
3: A ver, demándeme.
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0: Minuto 60 con subsidio, fin de semana con puente festivo. Alison Torres, Operación Éxodo, ¿cómo está?
8: Sí, Alexandra, Minuto 60 con subsidio. Inició el plan Éxodo por el puente festivo de San Pedro y San Pablo, una de las temporadas de mayor movilidad por carretera del año. Desde Bogotá y Cundinamarca, miles de viajeros ya se desplazan hacia el departamento como el Huila y el Tolima, donde se concentran algunas de las principales celebraciones culturales del país. En cuanto a Cundinamarca, las autoridades activaron un operativo especial para acompañar la movilidad hacia más de 29 municipios con ferias y fiestas, además de los corredores que sirven de paso hacia el sur del país. Por su parte, la terminal del transporte de Bogotá, que también es un punto importante, proyecta la salida de cerca de 281 mil pasajeros entre este viernes y el lunes festivo, Alexandra, y el mayor movimiento se espera este sábado con más de 99 mil viajeros, principalmente hacia Neiva, Garzón, Pitalito, Girardot, Ibagué y Cali.
0: Minuto 60 con subsidio. Juan Fraile, dos denuncias. ¿De qué se trata?
3: Dos denuncias hasta ahora que tienen que ver con temas políticos. La primera, los congresistas del Pacto Histórico que van a denunciar al concejal Andrés Guri Rodríguez, quien en una sesión del Consejo de Medellín dijo que había que bombardear los territorios donde había ganado el candidato del Pacto Histórico, Iván Cepeda. Por supuesto, declaraciones destempladas que en este caso, dice el Pacto Histórico, es necesario llevar ante la justicia por incitación al hostigamiento. El otro caso, la otra denuncia, esta vez es ante la Corte Penal Internacional, la interpondrá el exministro de Justicia, Wilson Ruiz, y habla del caso que se conoció recientemente sobre paralizar a la fuerza pública para favorecer unas negociaciones de paz con el Clan del Golfo. Los denominados audios de Danilo Rueda y este integrante de las autodefensas gaitanistas de Colombia, en donde hablaban de pactar los famosos congelados de cara a que avanzaran sus mesas de negociación.
0: Minuto 60 con subsidio, Orlando Villar, Fideoprevisora.
1: Minuto 60 con subsidio y la tormenta que se ha desatado en la Fideoprevisora frente a la salida entonces del presidente de esta corporación, Diego Andrés Salcedo. Estaba Alexandra cumpliendo un mes largo como presidente de la Fideoprevisora y lo que hemos podido conocer pues es que se estaban adelantando algunas investigaciones desde la Procuraduría. Pero el hecho acá, como lo anticipamos en Caracol Radio, es que no solo Alexandra, desde la presidencia y el propio presidente Gustavo Petro, se pidió la salida, sino que se ordenó. Lo hemos acabado de confirmar. Luisa, usted tiene todos los detalles. ¿Qué fue lo que pasó?
9: Pues tengo en mis manos, Orlando, Alexandra y oyentes, el decreto firmado por el ministro de Hacienda, Germán Ávila, donde declara insubsistente al presidente hasta hoy de la Fiduprevisora, Diego Salcedo. A partir de este momento queda encargada Rosa Dori Chaparro. ¿Quién es ella? La jefe de asesores del Ministerio de Hacienda y quien en ya varias oportunidades ha quedado como presidenta encargada cuando sale el presidente de la Fiduprevisora. Es muy inusual, bastante atípico, Orlando, que declaren insubsistente a un funcionario de una entidad como la Fiduprevisora, que es una entidad mixta, no solo del gobierno nacional, pero que también esta entidad pues maneja otro tipo de recursos. En este caso entonces lo declaran insubsistente, lo sacan totalmente de la entidad y queda encargada una funcionaria actual del Ministerio de Hacienda, mientras decide la Junta, que como lo anticipábamos hoy ha estado en el comité directivo decidiendo quiénes van a ocupar 7 vicepresidencias, incluyendo la del FOMAC, a quien declaran como nuevo presidente en firme de la Fiduprevisora por casi menos de un mes que le queda a este gobierno.
1: De información que anticipamos aquí en Caracol Radio y que usted encuentra ya, este decreto que ha obtenido en primicia Luisa Mercado, y lo encuentra en caracol.com.co y en nuestra cuenta arroba última hora CR, con la declaración de insubsistencia de Diego Andrés Salcedo Monsalve, quien confirmábamos más temprano, aún no ha sido notificado entonces de este documento.
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2: El piloto británico George Russell hizo valer la condición que le daba a partir desde la pole y ganó el Gran Premio de la Fórmula 1 en Austria, la octava carrera de la temporada pactada a 22. Fue seguido en la línea de meta por el neerlandés Max Verstappen en Red Bull, tercero su compañero en Mercedes y líder del campeonato el italiano Kimi Antonelli. Esto dijo Russell al término de la carrera.
3: Es una carrera dura, te exige mucho psicológicamente. Estas últimas dos semanas han sido de vital importancia para mí, para recordarme que yo puedo hacerlo. A una vuelta y durante la carrera fuimos muy fuertes este fin de semana, y eso en una pista donde no es muy compatible con mi estilo. Estoy emocionado de ir a Silverstone la próxima semana y ver a la hinchada local. Será increíble.
2: El campeonato del mundo de Fórmula 1 sigue liderado por Kimi Antonelli con 171 puntos. Ahora Russell tiene 131 en el segundo lugar. Lewis Hamilton de Ferrari, tercero con 125. La novena carrera de la temporada, el próximo domingo 5 de julio, el Gran Premio de la Gran Bretaña.
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4: El técnico de la selección de fútbol de Escocia, Steve Clarke, renunció 3 días después de quedar fuera del Mundial 2026 en la fase de grupos. Escocia llegó a la última jornada con opciones de meterse a segunda ronda, después de un triunfo ante Haití 1-1 y una derrota contra Marruecos también por idéntico marcador. Pero luego de haber perdido con Brasil 3-0, quedó sin opciones de avanzar a 16avos de final. Asimismo, el técnico de Panamá, el hispano-danés Thomas Christiansen, dijo tras su último partido en el Mundial que está orgulloso de haber dirigido a esa selección en su segunda Copa del Mundo. Christiansen, cuyo contrato finalizará tras el torneo, en varias oportunidades dejó entrever que quería dejar su cargo al concluir esta competencia.

0: La pregunta que nadie hizo y la pregunta que todavía sigue en el tintero y en el voz a voz de la gente tiene que ver con el escándalo de Danilo Rueda y el Clan del Golfo. Villar, ¿en qué va esto? ¿Qué sabemos de esto?
1: Mire, George, la pregunta que todos se siguen haciendo es ¿qué pasó con esos diálogos que sostuvo el excomisionado de paz Danilo Rueda y alias Jerónimo del Clan del Golfo? Y el ministro de la Defensa, Pedro Sánchez, que ha tomado distancia porque lanzó una frase. Dice que si se comprueba que alguien ofreció frenar operaciones de la fuerza pública para favorecer acercamientos con esa organización criminal, no solo sería un irrespeto con la fuerza pública, sino un delito, lo dijo así textualmente. Según sus palabras, estaría promoviendo entonces la acción criminal. Y es que, claro, usted ata las manos de la fuerza pública, que es lo que se sospecha pudo llegar a ocurrir aquí, aunque el comisionado de paz lo niega y dice que no, pues hubo tal ofrecimiento, pero pues ahí, digamos, están los audios y será la justicia la que tendrá que actuar. En este caso, la Procuraduría ya abrió una indagación previa para establecer si hubo irregularidades en esos acercamientos y en las actuaciones, no solamente de Danilo Rueda como comisionado de paz, sino también del exministro de la Defensa, Iván Velásquez, y exdirectivos de inteligencia como Jorge Lemus y Ricardo Rey Rosanía. Así que será, en este caso, la Procuraduría que adelante las investigaciones correspondientes, pero pues lo cierto sí es, George, y se advirtió por parte de generales en retiro y otros oficiales de la Fuerza Pública, y era cómo se estaba debilitando el accionar de la Fuerza Pública mientras estaban tomando fuerza estos grupos criminales en el marco de la llamada paz total.
0: Pues en medio de todo este escándalo le cayó un poquito de agüita a Laura Sarabia, porque la mencionaron, precisamente la quiero saludar, vamos a Londres en estos momentos. La voy a saludar primero, Laura Sarabia de La Luciérnaga, ¿cómo estamos? Buenas tardes.
2: ¿Qué tal? ¿Cómo les va a todos?
0: Ve, chévere, abrió las ventanas, se nota que hay calor por allá en Londres, pero venga para acá, le pregunto, el comandante de la policía la está acusando a usted de congelar supuestamente operativos.
2: ¿Congelar? Uy, me dejaron fría. Eso es totalmente falso y los voy a denunciar por injuria y calumnia. No. Yo en ningún momento ordené congelar ningún operativo, y si hablamos de congelados, yo solo pues congelo las frutas para hacerme un smoothie para el verano de Europa.
0: Vea, ¿un qué? Repítame.
2: Smoothie. Okay. Ya aprendí a decirlo acá en British. Smoothie. Smoothie.
0: Sí. Ok, pero hay unos audios, Laura, de Danilo Rueda.
2: ¿Congelados? De... ¿Congelados? ¿Cuáles audios? Uh-huh. ¿Congelados, de verdad? No, es que la verdad, los bloques de hielo son los que tengo congelados para echarle el agua, porque acá en Londres están haciendo unos calores que no me aguanto.
0: Vea, pues, pero el ministro de Defensa estaba quieto, yo no sé, o sea...
2: ¿Congelado? Congelado y congelado. Tengo congelado a todo el dinero en el banco porque estoy gastando mucho y me voy porque tengo un compromiso en el Palacio de Buckingham para jugar congelados. ¿Y saben qué? Me voy. Háganme un paneo de todos ellos porque los a quiero ver todos congelados. En 3, 2, 1, congelados. Chao.
3: El grupo Revolcón que canta hasta ahora con todo lo que tiene que ver con los audios de Calarcá. Que suena el grupo Revolcón, descongélemelo.

0: Andrés Pulido en Medellín, ¿qué nos cuenta?
1: La Luciérnaga de Caracol Radio hoy está emitiendo desde el área metropolitana del Valle de Aburrá. Hoy estamos destacando el trabajo que está haciendo esta entidad promotora del desarrollo sostenible en la región y que está liderando importantes obras, importantes iniciativas que están transformando asuntos importantes como la movilidad, como la infraestructura, como los modelos de producción del territorio. Hay una obra de la que quiero hablarles y es que hay un paso decisivo hacia un modelo de desarrollo más sostenible con la aprobación del Hecho Metropolitano de Economía Circular. Este es un proyecto que ha sido respaldado por los 10 alcaldes de la región y que busca transformar la forma en la que se producen, en la que se consumen y en la que se gestionan los recursos. Esa estrategia proyecta beneficios económicos que superan los 220 billones de pesos para el año 2040. Entre los proyectos prioritarios se destacan una planta para el aprovechamiento de residuos orgánicos en el municipio de Caldas y la renovación de la plaza de mercado de Copacabana bajo principios de economía circular. Desde 2024, el área metropolitana ha acompañado a cerca de 250 empresas en procesos de eficiencia energética, gestión de residuos y reducción de la huella ambiental. La sostenibilidad también es muy importante para el área metropolitana del Valle de Aburrá y por eso estamos destacando estas obras en La Luciérnaga de Caracol Radio.
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0: Responsabilidad.
4: Pero bravo,
5: sí, bravo. Caleidoso.
6: Esto es como cobrar un penalti
0: y no lo vaya a botar.
5: El último para ganar la Copa del Mundo.
6: Una vaina
0: así. Tal cual.
7: Pero primero un tip para nuestros YouTube oyentes.
0: A ver.
7: Siempre pídale prestado plata a un pesimista. Él nunca esperará que uno le pague.
5: Está bueno.
7: Sígame para más consejos financieros.
5: Está bueno.
7: Dejemos esto a esta hora.

0: eran.
1: Ah, ¿no?
0: No, eran amigos.
1: Ok.
0: Listo. Dice, oye, guapa, ¿qué tipo de películas te gustan? Dijo, a mí me gustan las que al final hay que usar pañuelo. Yo, a mí también, ¿sabes? Buenísimo, y además.
2: Dios mío, por favor.
3: Dale, quedando.
1: Calidoso, calidoso.
0: No, el chiste no es tan fácil. ¿Qué le dice un limón a otro limón?
2: ¿Qué le dice un limón a otro?
0: Un limón a otro limón. Le dicen, corra, hermano, que con nosotros quieren hacer limonada. Ahí termina el chiste. Ahora vamos al otro. ¿Qué le dijo una limonada a la otra limonada? Le dijo, ¿sí ves? Por no correr.
1: Tenía relación.
2: Bueno.
3: Por etapas ahora.
2: Dejémoslo así, Orlando Villar. ¿Qué hemos sabido de Abelardo de la Espriella?
4: Pues Abelardo de la Espriella, que empieza ya a nombrar su gabinete oficialmente. Rodrigo Lara Bonilla será el nuevo ministro de Justicia, una persona además de ser política de origen de Cambio Radical, además, pues también ha sido, entre otros, presidente de Asomóvil, y es una persona que se jugó desde el principio con la campaña de Abelardo de la Espriella. Más adelante, Alexandra, en el radar le vamos a contar más nombramientos que están ahí listos.
2: Pero está aquí el presidente.
1: Por ti volaré. Firme. Ay, por la patria,
2: sí,
1: monstruo.
2: Sí, hey,
1: monstruo, ¿qué? Todo bien, ¿qué?
2: Bien, lo vemos muy activo, presidente.
1: Sí, estamos. Mira, vamos a ir adelantando cositas.
2: Sí.
1: Porque ya se habla de Rodrigo Lara, listo, que ya está ministro.
2: Sí, señor.
1: Pero tengo otros más y me les voy a adelantar y les voy a hacer la chiva.
2: A ver,
1: pensando en el ministro de Defensa, monstruo.
2: ¿Ah, sí, ya?
1: Uy, ¿cómo? Y estoy esperando que Mario Yepes o Daniel Muñoz me confirmen.
2: ¿Pero cómo? Si ellos son deportistas.
1: Mario Alberto Yepes. Me gusta más Yepes porque tiene más experiencia y tiene más tiempo.
4: Tremenda defensa.
1: Me gusta como ministro de Defensa.
3: Nunca ha sido político.
1: Como
3: defensa, sí.
2: Sí,
3: defensa,
2: puede ser de los nunca.
1: Claro. Hace parte de los nunca. Sí. Y es más, me están criticando a Rodrigo Lara. Pero déjame decirte una cosa. Rodrigo Lara nunca ha sido ministro.
2: No.
1: Entonces ahí tiene.
2: Ministro no.
1: Nunca.
3: Lo que pasa es que se ha sido político, se ha lanzado a la alcaldía de Bogotá.
1: Pero eres de los nunca, monstruo.
3: Fue presidente de Cambio Radical, repartió avales, luego fundó su propio partido.
1: No faltan los criticones. Mira, bueno. Por otra parte, tengo de ministro de Salud, estoy pensando en don Hediondo.
2: ¿Qué?
1: Don Hediondo.
2: No, ¿por qué?
3: Federico tiene contrato acá.
1: No importa, lo sacamos y le pagamos el triple.
2: ¿Pero por qué?
3: No, pero la plaza
1: pasa. Mira, don Hediondo, ya que es humorista, y como dicen por ahí, la risa es salud. Entonces vamos derechito.
2: Ah, bueno. Y ese sí que es de los nunca. Porque, se lanzó. Se lanzó candidato y que se quemó con el amiguito aquí, los dos.
0: Alguna vez ese perito se lanzó.
1: Monstruo, pero no te preocupes. Monstruo, te voy a dar la segunda oportunidad. Porque tú eres parte de los nunca.
0: Claro.
1: Además, tú me ayudaste, perdiste de seguidores, monstruo. Pero no te preocupes, te tengo como ministro de Justicia.
2: A ver.
1: Te tengo contemplado alerta como ministro de Justicia.
0: ¿Fuimos o no fuimos?
1: Claro que sí. Es que él es como la justicia, cojea pero llega. ¡Firme por la patria!
2: Le acepto. Bueno, y alcanzamos a ver si alcanzamos. Don Orlando Villar, ¿qué ha pasado con el nuevo, ahora de la oposición, el señor Cepeda?
4: Sí, senador ya electo por el estatuto de oposición, que le otorga entonces una curul en el Congreso de la República, se reunió hoy con el presidente Gustavo Petro. Allá estuvo nuestro periodista Jimmy Ávila. Usted encuentra este video además en las redes sociales de Caracol Radio, donde le preguntan, los dos se asoman a la ventana, Iván Cepeda y el presidente Gustavo Petro, y les preguntan, oiga, ¿y quién va a ser el jefe de la oposición? Porque está esa pregunta, si va a ser Cepeda o va a ser Petro. Pues Cepeda señala al presidente Gustavo Petro, lo que indica ya claramente que quien va a liderar la vocería y quien va a ser el jefe entonces del pacto histórico y el jefe de la oposición, o el que la va a liderar, va a ser directamente el hoy presidente Gustavo Petro.
2: Bueno, pues qué mejor que le preguntemos al candidato Cepeda. Bueno, ya no candidato, perdón, senador.
5: Qué pena con ustedes.
2: Sí, ¿cómo le va?
5: Bueno.
2: No tenemos mucho tiempo.
5: ¿Sabes? Ahora sí, déjeme hablar. Ahora sí empieza la campaña presidencial.
3: ¿O ya se acabó?
5: No, porque voy a comenzar el recorrido por todo el país.
2: Ya.
5: Me desplazaré por Quibdó y eso es algo que al equipo no le chocó.
2: Ese juego de palabras. Uh-huh.
5: Pero ya que estamos hablando de lo que faltaron en las elecciones, no me gustaron los resultados y empezaré mi campaña desde ya. Hay mesas en las que sospecho que no les contaron los votos.
2: ¿Cuáles?
3: Eso ya salió.
5: Las mesas de billar.
2: Ah, pues.
5: Las mesas de noche.
2: Sí.
5: Las mesas del comedor.
2: Sí.
5: Y también mesitas del colegio.
2: No.
5: Y en la mesa Cundinamarca. Y es más, hasta en más de una familia de apellido Mesa, no le hicieron el reconteo. Entonces vamos a comenzar nuevamente la campaña.
2: Gracias, senador Cepeda. Lo dejamos. Usted está en la luciérnaga.

0: decirles a ustedes que muchas gracias. Fue impecable esa transmisión. Ustedes estaban ahí, pendientes. Pero lo más emocionante es cuando usted, Julio, dar la definitiva de presidente de la República. Muchas gracias.
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2: 1:00 a.m. en punto, soy Karen Borges y estas son las noticias más importantes a esta hora en Colombia y en el mundo. Una mujer es capturada en flagrancia por clonación de tarjetas cuando pretendía realizar una transacción por 60 millones de pesos en Manizales. Cristian Quintero.
3: La SIJÍN capturó a esta mujer de 32 años por el delito de violación de datos personales en una acción relacionada con la clonación de tarjetas bancarias. Teniente Coronel Edward Mauricio Dávila, comandante operativo y seguridad ciudadana de la Policía Metropolitana de Manizales.
4: Cuando funcionarios de un almacén de cadena detectaron una transacción inusual por valor de 60 millones de pesos, correspondiente a la compra de tarjetas bono regalo mediante el uso de tarjeta de crédito que generó sospecha. Situación que permitió dar aviso oportuno a las autoridades.
3: La detenida presenta anotaciones como indiciada por hurto y violación de datos personales y adicionalmente una condena por hurto calificado cometido por medios informáticos.
2: Las autoridades de Ibagué incautaron licor adulterado que estaba siendo comercializado durante el Festival Folclórico Colombiano. Julio Montiel.
5: Según Jennifer Guzmán, secretaria de Salud de Ibagué, durante la temporada de fiestas aumenta la venta y el consumo de licor, razón por la cual junto con la policía y el Grupo Operativo Anticontrabando del Tolima realizan operativo sorpresa.
6: Buscando que todos los establecimientos comerciales cumplan con los requisitos sanitarios y allí hemos encontrado licor adulterado y de contrabando. Este, por parte de la autoridad competente, ha sido decomisado.
5: La funcionaria resaltó que durante los operativos varios establecimientos de comercio recibieron observaciones y requerimientos para corregir aspectos sanitarios.
2: En otras noticias, un patrullero activo de la Policía Nacional fue presentado en las últimas horas ante las autoridades tras su presunta participación en un homicidio ocurrido dentro de una vivienda en la ciudad de Bogotá. La institución rechazó lo ocurrido y aseguró que colaborará con las investigaciones correspondientes. Los hechos ocurrieron en la localidad de Los Mártires, centro de la ciudad de Bogotá, y en imágenes de cámaras de seguridad se puede ver al patrullero jugando bolirrana junto a la víctima, quien fue identificado como Carlos Mora. Al parecer, el uniformado se acercó a su conocido, sacó su arma de dotación y le disparó. En noticias

0: Del mundo. En Venezuela, la cifra de fallecidos tras los terremotos asciende a 1.450. Hay 12.721 personas damnificadas. La Cancillería de Colombia confirmó que al menos 24 connacionales habrían muerto en los sismos. Entre los colombianos fallecidos está Natalia Fernández Díaz Granados, de 34 años, cuyo cuerpo fue rescatado de entre los escombros. El alcalde de Santa Marta, Carlos Pinedo, lamentó el fallecimiento de la Samaria y aseguró que los equipos de rescate no lograron llegar a tiempo al lugar donde permanecía atrapada.
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0: Colombia, desde ya ustedes están conectados a través de YouTube en La Luciérnaga de Caracol Radio. Bueno, es don George Pinzón, la pregunta sobra. ¿Por qué esta canción? Obvio.
1: Porque desde ya estamos diciendo, dale Colombia, dale que se puede. Ese partidazo único precisamente mañana contra Portugal, el bueno, partido más esperado.
0: Y qué mejor que sea en la voz de nuestro querido Risa Loca, la Guachafita.
1: Oiga, Guachafita también la que se va a armar este fin de semana porque hay un festival de la lechona, Alexandra.
0: ¿Le gusta?
1: Siempre.
0: Oiga, ese plato de lechona no se le niega a nadie. Pues este fin de semana usted va a disfrutar del 27 al 29 de junio en Bogotá. Échese un platico de lechona, que eso no le cae mal.
1: Pregunta, ¿con arroz o sin arroz?
2: Con arroz.
1: ¿Con arroz o sin arroz?
2: Con arroz.
1: ¿Con arroz o sin arroz?
2: Con la lechona. Con
0: sin arroz. Pega.
1: En Medellín, en Muelón, ¿con arroz o sin arroz?
3: Con arroz, hermano.
1: Coco liso.
3: Con arroz y doble.
1: Con arroz y doble. Carlitos.
4: Con arroz.
1: Iba a decir corozo, pero no, corozo no puede ni hablar. Pero bueno, el domingo sí podrá comer. Alexa, ¿con arroz o sin arroz?
0: Pues mire, ¿sabe cuántas con arroz o sin arroz? Me encantan. Más de 86 locales van a participar en este festival de la lechona. Así que usted no se lo puede
4: perder. Gente como arroz.
1: Oiga, y queremos saludar a Luzmali. Luzmali. En Corea le dicen Luzmali. En Corea le dicen Luzmali, pero ella en Colombia es Luzmari.com.
0: Tom señor.
1: Tocón. Ella tiene un negocio precisamente de lechona espectacular. Wow. Si usted quiere ir a pasear, si quiere ir a disfrutar, se llama Su Tolima Grande.
0: Su Tolima Grande. Bueno, pues un abrazo a Luzmari Tomcón y a todos los que van a estar en este festival imperdible. Y otra actividad este fin de semana, Roy Barreras.
1: Espera.
2: Por lo gordo, por lo gordo.
1: Espera a ver si la tengo.
5: Y estimada Alexandra, un saludo.
0: Ya le quito el puesto, Pedro.
5: Que se suman aquí a esta hora. Les tengo una invitación.
1: No, mentira, sí. 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
2: tráigala.
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0: Y nos vamos a Medellín porque allá está Andrés Pulido.
8: Y nosotros continuamos en La Luciérnaga de Caracol Radio desde Medellín. Particularmente, hoy estamos visibilizando el área metropolitana del Valle de Aburrá. Y hemos hablado algunas de sus obras más importantes. Y una de ellas, el río Aburrá-Medellín. Estuvimos hablando sobre la importancia que tiene esta obra para no solamente la ciudad, para el departamento, sino para todo el país. 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
9: ¿Qué venimos haciendo en el río Aburrá Medellín? Una intervención en este momento de más de 17 puntos, pero vamos con 15 puntos más en una segunda etapa. Esto es una intervención muy importante que nos conecta desde Caldas hasta Barbosa, con una gran porción de tratamiento de nuestro río en el distrito de Medellín. Bueno, devolverle la mirada al río fue el propósito que tuvimos desde el inicio de esta administración, y era poder intervenirlo de manera integral, poder revisar toda el afluente, todas las cuencas asociadas a nuestro río Aburrá Medellín y trabajarlas de manera integral. Por eso no solamente estamos trabajando el río, sino que venimos trabajando también las principales quebradas que tenemos tanto en Medellín como en otros municipios de nuestro Valle de Aburrá. 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

0: Bueno, mi querida Alessandra, cae el crepúsculo a esta hora.
1: Sí, señor. ¿Cómo ve ese crepúsculo?
0: Yo lo veo oscurito.
1: ¿Un crepusculito?
0: Sí.
2: Okay. Ya está caídito, ya está caído.
0: Es la primera vez que vemos un crepúsculo así, como caídito.
2: Vea.
0: Para todos nuestros YouTube video oyentes, consejos a esta hora. Si están esperando goles de Colombia, no vean fútbol.
1: ¿Qué? ¿Por qué?
0: Vean el Congreso, ahí sí meten unos goles.
1: Ah, sí.
0: Apellido curioso, Masaki Sakamoto, un futbolista japonés.
1: Vea.
0: Masaki Sakamoto. Y está cumpliendo años Andrés López, nuestro comediante.
1: Un abrazo al hombre de la pelota de letras, pero claro, sí, a su familia.
3: Bueno.
0: Sí. Muy fuerte para Andresito López. Vamos con esto, tenemos esto a esta hora.

0: se abre el telón y aparece un señor subiendo unas escaleras.
1: Se abre el telón.
0: Ajá, aparece un señor subiendo unas escaleras. Segunda escena, se abre el telón y sigue el señor subiendo las escaleras.
1: Sí.
0: Tercer acto, en el último escalón el señor tropieza y cae. ¿Cómo se llama el actor de la película?
2: ¿Cómo?
0: Sin ver este escalón.
3: Bueno,
1: creativo,
3: sí.
1: No, bueno. A mí me gustó.
2: Dele, señor.
0: Estuvo buenísimo. El sobrino al tío. Tío, ¿cierto que tú no eres casado? Dijo, no, mi amor. Entonces, ¿quién te dice lo que tienes que hacer? Este es otro. Bueno, suena el teléfono en el manicomio.
2: Sí.
0: El teléfono. Rrr, así como suena un teléfono en el manicomio.
2: De esos viejos.
0: Entonces, contestan del manicomio, ¿no? Aló, manicomio. Perdón, ¿quién está en habitación 207?
4: Un momento.
0: Y fueron, mira, como 10 minutos. Al rato llegan y...
4: No, en la habitación 207 no hay nadie.
0: Ah, entonces me escapé.
2: ¡Ah, bueno!
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1: Minuto 60 Colsubsidio, Juan Fraile, Carreteras del País.
6: Carreteras del País, hasta ahora tenemos flujo vehicular, digamos, muy fuerte, reducciones de carril por trabajos de mantenimiento también en la vía Bogotá-Villavicencio, para que lo tengan en cuenta nuestros conductores que van saliendo por el sur de la ciudad. También en el centro del país hay complicaciones por cierres programados en el corredor Calarcá-Cajamarca, pero en general... Digamos, a esta hora, altísimo flujo vehicular en todas las salidas de Bogotá. Aquí están las recomendaciones de la Agencia Regional de Movilidad de la Región Metropolitana, su directora Claudia Mercado, hasta ahora.
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8: Minuto 60 Colsubsidio Alexandra, porque ya son más de 200 las réplicas que se han presentado tras el fuerte terremoto que ha dejado ya casi 1,000 muertos y casi 4,000 heridos en el vecino país, donde siguen las labores de emergencia para rescatar a los sobrevivientes. Mire, hace algunas horas, algunos minutos más bien, se presentó uno de los mayores movimientos telúricos de estas réplicas, un movimiento sísmico con magnitud de 4.9 en la escala de Richter, con epicentro en Santiago Mariño, esto en el estado de Aragua, en la costa de Venezuela. Lo que dicen los expertos es que la probabilidad de estas réplicas se presentan y siempre no deben ser superiores a una magnitud de 5 puntos. Sin embargo, todos los organismos de emergencia allí en Venezuela están alertas mientras continúan estas labores de emergencia.

0: las casas. El radar de Villar.
1: Y en el radar tenemos al gabinete del presidente electo Abelardo de la Espriella. Esto luego de que hoy se confirmara quién será su ministro del Interior, Rodrigo Lara Restrepo. Pues fuentes consultadas por esta sección me confirman que el vicepresidente José Manuel Restrepo va a ser encargado de cuatro sectores, va a ser una especie de superministro, como lo fue en su momento el ex vicepresidente Germán Vargas Lleras. Se encargará de los sectores de Hacienda, de Comercio, Industria y Turismo. Se encargará además de la Cancillería y también estará bajo su tutela el Ministerio de Transporte. Por supuesto, cada uno de estos ministerios tendrá su cabeza, pero el vicepresidente será el encargado de dictar las políticas y las directrices en cada uno de estos sectores. También me confirman fuentes consultadas que Mauricio Gómez Amín, ex jefe de debate de la campaña, sería el ministro de Comercio, Industria y Turismo, abogado, ex senador del Atlántico. El abogado y excontralor delegado para el sector salud, Iván Sánchez, sería el ministro de Salud, experto además en control fiscal y ha sido vocero de la organización Pacientes Colombia. Para el Ministerio de Agricultura estaría listo el economista, consultor y analista del sector agropecuario, Indalecio Dangón. Y para el Ministerio del Medio Ambiente, el biólogo marino y ex viceministro de esa misma cartera, Fabio Arjona. Para el sector de la educación suena muy fuerte la abogada y exfiscal general Vivian Morales, al igual que para el Ministerio de Vivienda, alguien que fue clave en la campaña y en esta presidencia, en este triunfo, el alcalde de Bucaramanga, Jaime Andrés Beltrán. Seguimos aquí en el radar con el foco puesto al futuro presidente de la República, presidente electo ya, Abelardo de la Espriella.
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3: George.
6: Aquí estaremos en el fenómeno del fútbol.
3: Vean, nuestra voz comercial de la Luciérnaga. Yo también estaré celebrando el cumpleaños. Una de las voces. Andrés Sánchez también, otra de nuestras voces. Yo mañana también estaré celebrando el partido de la Selección Colombia y el cumpleaños de nuestra querida Maura Achuri. Wow. Y siempre en la familia, siempre hay un chat así.
7: Oiga, ¿ya vieron cómo va la tabla de goleadores del Mundial? La Pulga lleva varios. ¿Y ustedes qué dicen? ¿A quién le gusta el bicho?
8: ¡Uy, Juancho! A mí me encanta el bicho. Uy, yo sería feliz con el bicho.
9: Julianita, mija, por Dios, ¿qué son esas cosas? Usted es una mujer como para estar divulgando su intimidad, mi amor.
10: Ay, mamá, a mí también me gusta mucho el bicho. Y no es de ahora, es desde hace muchos años.
9: Ay, mija, pues es que a uno sí le gusta, pero de esas cosas no se habla, mamita.
7: Ay, abuela, es que no estamos hablando de lo que usted se imagina. Estamos hablando del bicho pero de Cristiano Ronaldo.
9: Ay, no, pues peor. ¿Cómo se les ocurre hablar de un cristiano? Uno no habla ni del cristiano, ni del católico, ni apostólico, ni del romano.
8: Ay, abuela, no. Es Cristiano Ronaldo, él es el jugador de Portugal.
11: Óigame, ¿ya vieron la polla? Tengo esa polla, pero llevada.
9: Ay, Jairito, mijo, ¿pero qué más esperaba si usted ya tiene sus años? Es que eso no es eterno, pregúntele al abuelo y verá.
7: Ah, no, yo con la polla sí estoy punteando.
9: Ah, Ay, no, gas, definitivamente. Juan David, esas cosas no se dicen, papeto. Respete un poquito, por favor.
8: Abuela, Juan está hablando, es de la polla mundialista.
9: Ay, no, ¿saben qué? Después hablamos que uno ya no entiende esos términos de ustedes los jóvenes. Y ojo, son factos.

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0: Ay. A ver, ¿qué pasa con
2: el sonido?
0: El
2: micrófono,
0: bueno,
2: el micrófono de Vargas.
0: Es que siempre pasa, hombre.
2: Con la gente allá, Alex.
0: Y con todo el mundo está atento porque queremos saber qué está, cómo se vive la pasión del fútbol y nos animamos a decir marcadores, queremos que gane. Díganos un marcador.
3: 2-1.
0: Don George dice 2-1. 2-1 ¿qué?
3: 2-1.
0: Diga lo que está sintiendo en
3: Portugal.
0: Este momento.
3: ¡Oh, Dios 2-1 mío! 2-1 gana Portugal. A pátrida, perro.
0: Bueno, listo.
3: ¿Cómo se le ocurre?
4: En tu telado.
3: No, lárguese esta casa.
0: A ver, don Juan Fraile, diga su marcador.
3: No,
0: silencio.
3: Miércoles.
0: Señores, silencio. A ver.
3: 1-1.
0: 1-1, dice amiguito Orlando.
2: Yo digo que queda 2-1, gana Colombia.
0: 2-1 Colombia, Juan.
3: 1-0 gana Colombia.
0: 1-0. ¿Quién está en Medellín? A ver, Risita. Ah, no, perdón, Vuelón.
5: Bueno, gana Colombia 2-1.
0: 2-1. Bueno, Coco. Sí.
5: 2-2.
0: Empate, 2-2. Carlitos.
6: 1-0, Alexa.
0: 1-0.
6: Sí, gana Colombia.
3: Pero ganando Colombia, ¿cierto? Sí, porque todos le estamos apostando a que gana Colombia.
5: Sí,
3: no,
5: claro,
3: falta,
5: Fraile, obvio. O sea, Fraile.
0: Pero, oiga.
3: Tiene un huevazo así
0: pero
3: de grande.
0: Bueno,
3: ¿cómo así? ¿Cómo
0: pero
3: le va a apostar a Fraile?
0: Pero, es una apuesta.
2: Juan está representando en este momento lo que piensa todo
0: la
2: el
0: oposición.
2: Programa. Sí.
3: Es que tiene
2: la
3: una tía
0: bueno, señoras y señores, mientras definimos esto, Sebastián Vargas, ahora sí.
3: Le fascina el bicho.
0: Sebastián, ahora sí prendió el micrófono. Hable con
7: Así es, Alessandra Madeleine. Estamos en el banderazo de la Selección Colombia. Como pueden ver, ya hay mucha gente. Están tratando de ingresar a esta hora acá al hotel de concentración del equipo colombiano. Mire, acá está James. ¿Cómo nos va mañana, James?
8: Mañana ganamos 2-0.
7: Y a Lucho Díaz, ¿cómo nos va mañana?
9: 3-1.
7: Y mi señora, ¿cómo me le va? Bienvenida a la Luciérnaga de Caracol.
9: Gracias.
7: Está muy elegante, muy bonita. ¿Cuánto queda el partido mañana?
10: 2-0, ganando Colombia.
7: ¿Goles de?
10: James y otra vez Muñoz va a repetir.
7: Eso, me parece muy bien. Ahí está, perfecto. La gente que sigue teniendo el famoso banderazo del equipo nacional. Mire, este es el hotel de la selección. Van a salir en el lugar de allá a saludar a la gente. Y acá usted puede venir, comer, tomar. O sea, Fraile estaría feliz en este lugar, sobre todo por... El traguito que se ve rotando bastante fuerte. El equipo llegará en cualquier momento y esto desatará locura entre todos los hinchas de la selección que los están esperando aquí previo al juego de mañana en esta Copa del Mundo.
0: Bueno, se ve que Sebastián Vargas está juicioso, no se toma nada.

0: que viene, y es que la pregunta que nadie hizo, queremos saber nuestros compañeros de Medellín, ¿cómo van a ser? Trove, trove, compañero, para la selección.
1: Espera con la pista, espera con la pista. El marcador rápidamente.
0: Ah, sí.
1: La pregunta que nadie hizo, suene la pista suavecito, eso. ¿Marcador?
0: Ellos ya dijeron.
1: ¿Ya dijeron?
0: Sí, claro.
2: Claro.
0: Pero dijo 2-1, Coco dijo 2-2 y 1-0 dijo...
3: Un lapsus, no lo sé.
4: La patria, la patria.
2: Por eso, muchachos. Mañana juega la serie.

0: ¿Pero qué?
1: Mejor sabe qué.
0: Dele otra, dele otra, dele otra. El bicho es para George. Y eso que está sano.

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1: El volante ibaguereño Sebastián Guzmán continuará en el Deportes Tolima. El jugador, cuyo contrato vence el próximo 30 de junio, renovó por 2 años más y será uno de los mejores pagos de la plantilla. Guzmán se mostró satisfecho y ponderó el esfuerzo que hizo la directiva del conjunto pijao.
2: Estamos en fiestas en nuestra tierra, qué mejor noticia que esto, me siento feliz, orgulloso. No era un trabajo fácil, valoro lo que hicieron para que yo pudiera continuar acá. Sé que era difícil, era complejo, pero bueno, se ve el compromiso de parte del club, de la institución, y esperemos de la hincha y de todo el pueblo tolimense sea de la misma manera.
1: Deportes Tolima no confirma nuevos nombres para la segunda parte del año 2026. Se espera la confirmación de un defensor, un volante y un atacante en las próximas horas.
3: La cadena de gimnasios SmartFit se prepara para el SmartFit Run, una carrera urbana en las calles de Bogotá con distancias de 5, 10 y 15 kilómetros, que se correrá el 12 de julio en la celebración de su primera década en Colombia. El evento, que es previo a la media maratón de Bogotá, reunirá cerca de 4.000 atletas con punto de inicio y final al frente de la Universidad del Bosque. Escuchamos a continuación a Camilo Sarasti, CEO de SmartFit Colombia, explicando el objetivo principal de esta iniciativa.
4: SmartFit está saliendo de sus sedes y está llegando a la calle, porque el running es una tendencia que cada vez está siendo más relevante. Tenemos precios especiales para nuestros más de 700.000 afiliados, pero también terceros pueden venir a participar en la carrera.
3: El debut de esta competencia en las calles de la capital tendrá tarifas de inscripción desde 130 mil pesos para el público general y un valor preferencial de 110 mil pesos para los usuarios de la cadena de gimnasios.

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1: Don Roberto Pombo, ¿qué ha habido?
2: No, señor, muy bien.
1: Bienvenido a Los Protagonistas. Oiga, compañero de horario.
2: Muchas gracias por la invitación.
1: Se llamaba Vecinos y Amigos, la serie, hace muchos años.
2: Exactamente. Mucho libro de historia, ¿no?
1: Mucho libro de historia, bueno. Pero el que va a contar las historias aquí es usted. Bueno, usted es el hombre de mis preguntas, pero sí. Ahora me toca a mí hacerle las preguntas a usted.
2: Eso me parece injusto.
1: Sí, señor, pero la vida es así, tremendamente injusta. Oiga, Roberto, estamos viviendo una época postelectoral, pero todavía está caliente todo lo que ha pasado y el país apenas se prepara para lo que viene. Como periodista, ¿usted se acuerda cuándo fue la primera vez que se le metió a una campaña política a cubrirla?
2: Pues yo como periodista, la primera que me tocó fue la de Belisario Betancur contra Alfonso López Miquelsen, que ganó Belisario, y en esa época me tocó en Barranquilla, que era el epicentro de la política liberal de la costa, donde perdió López Miquelsen. Entonces fue una cosa muy, muy intensa y muy interesante.
1: Pero usted tan cachaco, ¿qué hacía en la costa de periodista?
2: Yo arranqué trabajando en Alternativa, y cuando Alternativa se quebró, no conseguía trabajo y yo quería ser periodista. Yo había estudiado Derecho. Y Germán Vargas Cantillo, papá de Mauricio,
1: ¿qué tal esos ojazos?
2: Vargas, un tipo maravilloso, se había jubilado y había sido director de Inravisión. Habíamos trabajado en una infructuosa cosa que le había contratado a Diarios Juntos, y él se fue para Barranquilla a trabajar en el Heraldo, y entonces yo le dije, consígueme alguna cosa, y llegó a Barranquilla y me consiguió trabajo de redactor judicial del Heraldo, y me fui para allá.
1: Oiga, casi que lo meten en la cueva, pero no literaria, sino judicial.
2: Exactamente, y allá estuve un tiempo y pasé uno de los mejores años de mi vida, primero en el Heraldo, más tarde en el Diario del Caribe, ya en mejor posición, pero desde el punto de vista de las campañas políticas me tocó la derrota de López, con una anécdota muy interesante. Juan B. Fernández Renovisky, que era el director del Heraldo, era a su vez el coordinador de la campaña lopista en el Atlántico.
1: ¿Al tiempo?
2: Al mismo tiempo. En esa época no pasaba nada. Y entonces iba a aterrizar López en su llegada a triunfar a Barranquilla en la campaña, y el Heraldo publicó un aviso de una página entera donde había un gallo rojo en pelea destrozando un gallo azul, y decía, juegue al Colorado. Por alguna razón que todavía no se ha logrado averiguar qué fue lo que pasó, invirtieron los colores y apareció el pobre gallo rojo vuelto nada y el gallo azul desplumado diciéndole, jueguen al Colorado. La furia de Juan B. Fernández y de López y todo, y que fue premonitorio porque allá fue la gran derrota de López, y cuando la voz lastimera de López después de las elecciones, ¿qué pasó con los votos de la costa?
1: Muchas cosas han cambiado en los medios, pero uno sigue teniendo esa idea muy clara y la siente con la gente de que la radio sigue siendo una cosa fundamental para la vida de todos los colombianos.
2: El oficio en general sigue siendo el mismo. El periodismo sigue siendo contar buenas historias bien contadas. Y desde el punto de vista de la esencia del oficio, yo creo que la reportería es el eje de todo. El reportero que está en el sitio donde ocurren las cosas, contando las cosas, percibiéndolas, oliéndolas y haciendo una narración de eso, es lo más importante, que es uno de los riesgos más grandes que hay con la tecnología, y es que los reporteros se están aislando de los focos de la noticia.
1: Se quedan en la redacción.
2: Y como les llega todo, y les llega muy bien, entonces cada uno de los medios ha tenido un desarrollo diferente. En el caso de la radio, que ahorita tengo el placer y el gusto y el honor de trabajar muy intensamente en radio, me parece que en términos de la cercanía con la gente es impresionante el papel que cumple. La radio es cercana, en el caso de Caracol, la presencia de los oyentes, que es muy importante, de manera que la competencia con el algoritmo que trae una tecnología y trae mucha información, la calidez y la cercanía con los oyentes, me parece que la radio lo hace mejor que nadie.
1: Y la radio suma y suma gente, siempre.
2: Claro, no, claro. La radio suma gente, hay muchas cosas. Colombia es un país súper radial, históricamente muy radial, yo creo que eso le viene de Cuba, y de Cuba trajimos la tecnología de la radio, la importancia de la radio y de la televisión, pero El Colombia ha sido muy radial, la geografía yo creo que juega un papel también muy importante, la dificultad de acceso de la geografía colombiana hace que las empresas radiales con su tecnología y su capacidad lleguen a unos sitios de muy difícil acceso en términos generales. Entonces creo que la radio y específicamente Caracol tiene un acceso, una red impresionante de emisoras ahora con la unificación de los sistemas radiales de Caracol y W, que es una locura, ¿no? Que tienen más del doble que el que lo sigue, o el triple, yo no sé qué, de manera que su función local es interesantísima, es muy poderosa la relación que tiene con la gente que oye todavía radio en sus lugares de origen, en unos sitios muy, muy apartados, tiene un poder informativo muy grande, un acercamiento local muy grande y, por supuesto, mantener esa relación cálida entre el transmisor de la información y el oyente.
1: Yo creo, Roberto, también que una de las cosas más bonitas de la radio es que mezcla el futuro con la tradición. Por ejemplo, la decisión de Julio de revivir el reportero Caracol.
2: Claro.
1: Yo creo que le tocó el corazón a toda la gente, pero a la vez que le hacía un reconocimiento al pasado, habría, como usted dice, la puerta a renovar los votos del reportero en la calle.
2: Claro.
1: A trabajar.
2: Claro, y además hay una cosa muy interesante que le pasa, por ejemplo, a su programa que estamos grabando ahorita, y es que las cifras de la audiencia de radio tradicional, de antena al aire, coinciden con las mediciones digitales, es decir, hay una audiencia muy grande de radio tradicional por antena y la gente que ve y oye la radio por sistemas digitales.
1: Roberto, en muchos países la radio, sobre todo la radio de la mañana, pues entretiene y acompaña y tal, y vacío. La radio en Colombia le da de qué hablar a los colombianos, la gente oye la radio y llega a la oficina o se reúne con los amigos o a un almuerzo y tiene tema para conversar.
2: Yo creo que hoy la agenda informativa del país la determina la radio. Y la agenda informativa no es solo la agenda interna del periodismo, sino también lo que los políticos y los dirigentes gremiales y de gobierno están pendientes. Entonces, ellos tienen un audífono en un lado oyendo lo que está pasando en el programa de la mañana y eso los hace reaccionar inmediatamente. Es decir, yo no creo que haya en el mundo un país en donde los ministros pasen más al tablero que a la radio en Colombia. Esto es difícil de entender, pero yo creo que la tradición histórica de la radio en Colombia explica y justifica esa realidad.
1: Pero incluso los programas humorísticos, porque si usted se fija en el fondo, La Luciérnaga es la versión humorística de 6 AM.
2: Así es.
1: Con los invitados como entrevistados.
2: Sí, que por fortuna me han dejado de imitar a mí porque me tenían un poquito seco.
1: Pero, soy Roberto Pum. Preso. Árale.
2: Propolio, no sé qué. Pero también las musicales. En las emisoras musicales ha pasado una cosa interesante y las emisoras musicales de Prisa nos ha pasado desde las elecciones pasadas. Y fue que unas emisoras que eran totalmente y exclusivamente musicales se volvieron también unos escenarios de divulgación de mensajes políticos. Y ahora, digamos, cuando hicimos la primera transmisión de las elecciones hace 4 años, que las musicales estaban un poco preocupadas y decían que no, después de que lo hicimos y permitimos que los políticos accedieran a los estudios de las emisoras musicales, donde hay unos presentadores, no solo unos disc jockeys que ponen música, unos presentadores, el público y los políticos encontraron un escenario que no habían visitado nunca. Gente que, entre otras cosas, estaba en las musicales porque no les gustaba la política, encontraron una nueva manera de recibir esos mensajes y fue muy, muy interesante. Y hoy es un poder impresionante de la relación entre nosotros, los emisores de contenido, en el caso de Prisa, de las emisoras musicales, esa nueva relación política, entre comillas, que hemos tenido con todos los actores de la política nacional.
1: Roberto, voy a echar al aire un compañero, Espinosa, nuestro compañero, sí, de 6 AMW por las mañanas. Hace unos años lo invitaron a una universidad a dar una conferencia, y él me contó, y básicamente unos estudiantes le dijeron, pero es que usted no hace activismo. El periodismo sin activismo ya no se concibe hoy en día. Y Espinosa llegó altamente preocupado a confirmarme, porque yo creo que está bien la posición, está bien abordar la noticia de la información desde una perspectiva, está bien escribir columnas de opinión, con una delimitación de cuándo opina uno y cuándo informa, pero el activismo en el periodismo yo creo que se está volviendo un cáncer.
2: Sí, eso hay que ubicarlo un poquito en el sentido histórico. En Colombia, los medios de comunicación surgieron como brazos de partidos políticos desde comienzos del siglo pasado, 1910, 1911, por ahí. Y esos medios de comunicación eran políticos, totalmente políticos, y la política era muy radical y muy agresiva. Los medios de comunicación eran muy agresivos y muy radicales.
1: Es decir, los directores y los periodistas tenían camiseta.
2: Tenían camiseta, absolutamente. Absolutamente, y en la redacción de las noticias y en todo, estoy trabajando en un proyecto que después le cuento.
1: Ah, ¿libro?
2: Sí, pero después le cuento. Pero, digamos, los medios de comunicación en Colombia son el espejo de la política colombiana, o han sido el espejo de la política colombiana. Fue tan radical durante tanto tiempo la política en Colombia y el periodismo, que cuando se posesionó Laureano Gómez como presidente de la República, el periódico El Tiempo no lo registró. No salió porque había un enfrentamiento radical entre el gobierno que venía desde que Ospina había cerrado el Congreso, etcétera. Llegó Laureano, el liberalismo no lo consideraba legítimo y no publicó su posesión. Después llega el Frente Nacional, y con el Frente Nacional ya hay un apaciguamiento de la política, también hay un apaciguamiento del periodismo. Entonces el periodismo se vuelve menos radical, menos confrontacional, menos expresión de las ideas de unos partidos políticos, y al mismo tiempo viene la evolución mundial, viniendo sobre todo de Estados Unidos, de las reacciones de las noticias, la imparcialidad y la objetividad y tal. Entonces nosotros vivimos un periodismo que tenía que ver con la política, y ahora, en algunos casos, se está volviendo a que ciertos medios sean el reflejo de algunos sectores políticos o empresariales que prefieren, como lo han hecho en Estados Unidos, en el caso de Fox y otros, tener una postura política. En el caso de Caracol, por decirlo algo, nosotros somos un poquito herederos de esa evolución que tuvo el periodismo con respecto a la política, y nos consideramos y ejercemos como imparciales, como orientadores, como que no tomamos partido. Nuestro partido es el oyente, y ese oyente es el que merece respeto, y el respeto consiste en dar la información de la manera más ecuánime, más veraz y más sensata y fuera de activismo como sea posible. Pero sin duda esa experiencia de Espinosa es un problema actual.
1: Ahora también, así como cosas como el Frente Nacional influyeron en que cambiara esa relación de la política con el periodismo, el mundo digital también tiene que haber influido mucho en que los periodistas se sientan a veces como obligados a opinar, a juzgar, a señalar, a ponerse del lado de uno o del otro. Ese mundo también pesa.
2: Sí, pero es que también hay que entender, y no hay que tenerle miedo a eso, que nosotros estamos en una revolución tecnológica de las comunicaciones, que es solo equiparable a cuando salió la imprenta en el comienzo del Renacimiento, que es, antes solo publicaban libros los curas. Y cuando apareció la imprenta, en cualquier esquina empezaban a salir libros de toda la naturaleza, y aquello era una locura. Nosotros, creo yo, los periodistas, estamos un poquito como me imagino que estaban los curas en la época, diciendo, ¿cómo así que por allá, en cualquier casa, cualquiera me opina? Es una revolución de la comunicación y una democratización de la comunicación, con todos sus beneficios y todos sus errores. Los errores es que las falsas noticias, que no son de ahora, sino de toda la vida,
1: claro,
2: ahora tienen unos mecanismos digitales para reproducirse de una manera enorme, de manera que el impacto social es mucho mayor. Y cualquiera tiene derecho a opinar. Si se siente presionado a opinar, es un error. Yo creo que la gente debería tratar de opinar menos de lo que su corazón le indica, porque al final, cualquier tipo de opinión, si no es demasiado lúcida o si no es demasiado visible, se va a perder en el mar de opiniones en que está el mundo digital.
1: Esas noticias falsas han existido toda la vida. Lo que pasa es que yo creo que hoy con el mundo digital también se produce una confusión. Una cosa es el error, que cualquier actividad humana lo tiene, incluido el periodismo, nos equivocamos. Y otra cosa es el dolo.
2: Ah, no, claro.
1: Es hacer las cosas con una mala intención, con una agenda oculta, que es la fake news.
2: Claro, pero la actitud es histórica. La actitud del ser humano queriendo mentir sobre determinados temas y sobre temas públicos siempre ha existido. Lo que no existían eran las herramientas para difundirlo. Era un chisme en una taberna, era una reunión de personas en las que se decían las mismas cosas, porque la mentira ha existido siempre y el interés de mentir en política ha existido siempre. Lo que ahora pasa es que en las herramientas para hacerlo general y público es lo que no existía antes. Entonces, yo creo que hay que tener cuidado de no graduar de más malvados de lo que son los actores de hoy, sino son los mismos con más herramientas. Era como cuando la gente inicialmente mataba a cuchillo y después tenía ametralladora. El interés es el mismo, solo que el efecto es distinto.
1: A veces nos cuesta la democracia. Reconozcamos que nos costó la democracia para muchos en este país cuando Gustavo Petro se convirtió en presidente, y ahora a mucha gente le está costando la democracia de reconocer que el presidente es Abelardo de la Espriella. ¿Por qué nos cuesta tanto la democracia?
2: No, yo creo que eso siempre ha sido así. Digamos, yo creo que hay una novedad en Colombia, y es que esta división tan marcada solo la veíamos desde las historias del siglo pasado, cuando el Partido Liberal y el Partido Conservador estuvieron tan divididos y eran tan enemigos que solucionaban los problemas a punta de bala. Pero digamos, esa es una división nueva, y es una división sana. Es decir, a mí me parece que estamos en un mundo nuevo donde hay una izquierda organizada y por primera vez o por segunda vez después de lo de Petro masivamente respaldada, y una derecha bastante más tirada a la derecha de lo que era habitual, pero también recogiendo la mitad del país. A mí me parece que hay dos cosas ahí. Una es que esa realidad en sí misma no es mala, yo creo que es buena, y creo que a los dirigentes se les podría dar una recomendación que suena obviamente ingenua, y es: en Colombia la derecha debería aprender y tratar de entender por qué la izquierda tiene tantos adeptos, que tiene que haber unas razones que vale la pena imitar, y a la izquierda que aprendan también que la derecha tiene una cantidad de seguidores, que no todo es carreta, no todos son falsos mensajes, hay una lógica de la derecha que funciona en organización del Estado, en organización de la economía y tal, que hay que aprender. Es decir, cada uno tiene que aprender del otro, porque descalificar al contrario es una forma de ceguera que mantiene las diferencias, pero al final no nutre a la contraparte de unos elementos que yo creo que tienen que ser muy positivos.
1: Alguien me decía en estos días, alguien entendido estos asuntos, que él, a pesar de ser un gran animal político, el presidente Petro, y haber organizado a la izquierda por primera vez, pues también cometía sus errores.
2: Sí.
1: Se equivocó tal vez escogiendo a Cepeda, Cepeda se equivocó tal vez escogiendo a Quilcué, y se equivocó tal vez Cepeda graduando de enemigo a Abelardo porque pensó que su pasado iba a ser una posibilidad de derrota para él en segunda vuelta, y resulta que la gente pensó fue en el futuro de Abelardo, no en el pasado de Abelardo. ¿Qué va a pasar con el país? A usted primero que va a todos lados y le dicen: bueno, Roberto, ¿y qué? ¿Esto cómo quedó? ¿Qué viene? ¿La civilidad, la guerra, las calles? ¿Qué va a pasar?
2: No, yo creo varias cosas. Yo creo que el ejercicio y el discurso del gobierno se va a atemperar un poquito, porque no estamos en campaña, de manera que las posiciones extremas se empiezan a moderar un poco. Inclusive el discurso del presidente electo la noche de la elección fue una cosa mucho más: tiene que gobernar para todos. Gobernar para todos quiere decir que el gobierno o el presidente tiene que poner sus antenas en la gente que perdió, pero no en los dirigentes, en el pueblo, y tratar de ver qué de lo que las razones por las cuales esa gente apoyaron a sus contradictores vale la pena seguir. Yo no creo que vaya a haber ningún acuerdo de cúpula como el que propone como el que propone Cepeda, que es el acuerdo nacional que propuso en campaña. Se va a poder hacer siendo la oposición con el gobierno, me parece imposible, pero el gobierno sí tiene que leer a la oposición para tratar de jugar de una manera mejor y más democrática.
1: Roberto, es que los partidos y la dirigencia tradicional empezó a dejar de oír a la gente, y ese fue quizás el gran éxito de Petro, que volvió a escuchar a la gente, que volvió a oírlos, mientras que la dirigencia estaba muy como una cosa endogámica.
2: Sí, es decir, aquí hay un discurso de izquierda ideológico y unos resultados que ya se buscará si fueron buenos, regulares o malos, que jugaron un papel muy importante en el fortalecimiento de la izquierda, que es el gran fenómeno político. Es decir, aparte de que un outsider como de la Espriella haya ganado, que es un fenómeno político totalmente novedoso, aunque el del ingeniero
1: Rodolfo
2: hace 4 años tenía algo parecido, pero yo creo que aquí va a haber unas cosas nuevas. Yo creo que va a haber una presencia de los Estados Unidos muchísimo más intensa de lo que hemos visto. Tal vez esto pueda parecerse a lo que pasó cuando la segunda parte de Andrés Pastrana, cuando puso el Plan Colombia y vinieron los gringos con Clinton a reformular las tesis y las herramientas de seguridad en Colombia con el Plan Colombia, y con el resultado posterior de eso, que fue el gobierno fuerte, de mano dura, de Álvaro Uribe. Yo creo que vamos a ver algo similar, con algunas cosas que pueden resultar muy sorprendentes y muy fuertes, como por ejemplo el caso de lo que sucedió en Venezuela con el jefe del Tren de Aragua. Es posible que nosotros empecemos a ver aquí unos escenarios militares con una presencia norteamericana mucho más intensa y mucho más, con los brazos mucho más abiertos por parte del gobierno de lo que hemos estado acostumbrados a ver.
1: Hemos visto que hubo un gobierno que deja una izquierda organizada, un progresismo, como se le quiera llamar. Ahora por primera vez vamos a ver a una izquierda en la oposición tremendamente organizada, pero queda una duda sobre la mesa. Esa oposición, ¿cómo se la van a repartir entre el candidato que tuvo 13 millones de votos, siendo la mayoría de sus votos de Petro, y el señor Petro que empieza a ejercer como expresidente? ¿Será que se van a matar ellos dos?
2: Yo creo que va a haber una disputa sotto voce de eso. La persona que ha puesto más votos en la historia de la izquierda es Cepeda. Luego iba a ser el jefe de la oposición en el Congreso, de manera que eso le da un valor. Yo creo que aquí va a haber una diferencia muy importante, y es la tolerancia de la izquierda a la violencia en las protestas sociales. Eso yo creo que va a marcar una diferencia muy grande, porque aquí hay la protesta social, que es un derecho absolutamente natural y lógico, y hay la presencia de sectores armados muy fuertes en las ciudades grandes y por fuera de las ciudades grandes, participando en las protestas, y una tolerancia excesiva de ciertos sectores de la izquierda para que eso suceda. Porque, digamos, yo tengo la impresión de que si Petro pudiera funcionar autónomamente, yo creo que él haría una protesta callejera tan complicada y hacer la república tan invivible que la única moneda de cambio que haya para el apaciguamiento sea la Asamblea Nacional Constituyente. Entonces, esa me parece una idea. Un tipo que cree que tiene que haber una Asamblea Constituyente, un tipo que cree que las instituciones pueden ser reemplazadas por la experiencia de la protesta callejera, y una persona que tiene el antecedente de la protesta cuando el gobierno de Duque.
1: Es decir, si la cosa se pone muy caliente, terminaríamos en una situación exótica en que de pronto el presidente de la derecha, Abelardo Lespella, es el que, y no un presidente de la izquierda, es el que va a tener que pensar en la asamblea.
2: Si se hace el país invivible, yo creo que sí. Ahora, eso es una impresión que tengo yo por los antecedentes de los personajes. No estoy seguro que Cepeda se comportara de una manera igual, porque resulta que para Petro el discurso de poner el país en crisis ha sido el de siempre. Él siempre se ha opuesto o ha amenazado con protestas callejeras, con hacer el país invivible de alguna manera cuando le tumban algo, cuando el Congreso no le apoya algo y tal. Entonces, esa es su discurso de fuerza. No estoy seguro que sea el mismo de Cepeda, aunque Cepeda dice que ellos combinan la oposición en el Congreso con la protesta en la calle. No sé si los límites de ese tipo de protesta sean los mismos, porque yo sí creo que Cepeda tiene en la cabeza que su proyecto político depende de la continuidad que esto pueda tener en el tiempo. Y no estoy seguro que la protesta callejera agresiva sea el mejor mecanismo para eso.
1: ¿Usted quiere que a Cepeda le alcance el combustible para ser el candidato dentro de 4 años?
2: Puede que sí. Puede que sí. De todas maneras, lo que sí creo es que le queda el combustible para determinar quién lo es. Aquí se cambian los liderazgos con una velocidad impresionante, entonces no estoy seguro que 4 años no vayan a ser demasiado tiempo para el caso de él, pero si las cosas van como deben ir y la política se desarrolla en los ritmos normales, de a juzgar por los discursos y los comentarios que ha hecho, yo creo que sí jugaría un papel muy importante.
1: Roberto, yo no lo digo con un comentario para el progresismo, ni mucho menos. Es para Colombia en general. A veces me parece que estamos listos con la gasolina para incendiar el país cuando todavía no han comenzado los problemas. Yo veo cómo reciben a Abelardo del Espriella. Déjenlo que llegue y deje que meta la pata si lo va a meter. O esperen a ver si hacen un comienzo de buen gobierno, pero ya veo que hay como un linchamiento del señor de la Espriella, que es muy distinto a una crítica sí. Sana. Veo que hay como mucha efervescencia.
2: Sí, pero eso es normal, digamos. Eso es normal que sea así en este momento. Y yo creo que... Sí, pero eso es normal, digamos. Eso es normal.

0: obligaron a las regiones a tomar unas decisiones autónomas por enfrentamientos entre otros políticos con el gobierno nacional, y surgieron una cantidad de destrezas, una cantidad de historias, una cantidad de talentos y una cantidad de lógicas de reacción al centralismo excesivo que yo creo que van a funcionar de una manera muy importante. Yo creo que aquí va a haber un cambio fundamental en esa ecuación y las regiones van a jugar un papel importantísimo, y nosotros, la radio, creo que vamos a jugar un papel integrador muy grande en ese sentido.
1: Una de las cosas más importantes para el ejercicio pleno de la oposición es la transparencia. Si el presidente hubiera sido Cepeda, no vamos a decir que le hubiera tapado fenómenos de corrupción al petrismo, pero igual era un gobierno progresista. Vamos a un gobierno de Abelardo donde van a mirar con lupa todo lo que pasó en el gobierno de Petro. Los escándalos de corrupción de la época de Petro también van a pasar cuenta de cobro a la oposición, por poderosa que sea, con sus 13 millones.
0: Sin duda, y ya se le está pasando con el informe de Noticias Caracol sobre las concesiones en la purga de las fuerzas militares como parte de la negociación con el Clan del Golfo. Eso tiene un costo enorme y es una situación absolutamente inaceptable y que va a tener una cola larguísima.
1: Roberto, ¿usted le diría a la gente que qué nivel de preocupación tuviera o de tranquilidad frente a lo que viene en los próximos 4 años?
0: Mire, como no nos podemos ir para ningún lado, yo creo que lo que hay que hacer es tener una actitud positiva frente a lo que está sucediendo, no importa en qué posición esté uno. Si uno es de la oposición, tiene que estar pensando en que hay que armar un proyecto a largo plazo de la oposición civilizada y seria como futuro político, y quienes están apoyando al gobierno, lo mismo. Esto tiene que ser un gobierno civilizado y serio para que las cosas funcionen. De manera que preocupación, claro, estamos en un momento de una crisis muy grande en Colombia, en todos los sentidos. Tenemos crisis en el sector de defensa y de seguridad, tenemos crisis en la macroeconomía, tenemos problemas fiscales, tenemos unas dificultades económicas muy grandes, tenemos un problema en la salud, en fin, hay una cantidad de problemas. Entonces, hay que arreglar esos problemas partiendo de la base de que echarle la culpa a alguien no es la manera de solucionarlos. La manera de solucionarlos es hacer unos análisis serios sobre lo que está sucediendo y darle a eso unos correctivos y unas soluciones acorde con la situación, de manera de que como decían en cuando se iba la luz en una casa, que alguien salió, se fue la luz y alguien salió y dijo, tranquilos, que fue en toda la cuadra. Pues la situación sí es de que es crítica, pero tranquilos que no podemos hacer otra cosa que arreglarla porque se fue la luz en toda la cuadra.
1: Roberto, seguimos con luz y con energía. Qué gusto tenerle los protagonistas.
0: Mismo, muchas
1: hermano,
0: gracias,
1: fuerte abrazo. ¿Yo?
0: Muchas gracias por la invitación.
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3: 2:01 a.m. Estas son las noticias más importantes a esta hora en Colombia y en el mundo. El Ministerio de Salud informó que entre el 2024 y lo que va corrido del 2026 se ha registrado un total de 201 casos de fiebre amarilla que han dejado un total de 89 personas fallecidas. Este año han sido confirmados 53 casos y hay 26 personas fallecidas por fiebre amarilla. El departamento del Tolima es el que más registra casos, seguido de Putumayo y Meta. En otras noticias, las autoridades incautaron 69 kilogramos de clorhidrato de cocaína oculto entre una volqueta que transitaba por una de las principales vías del sureste antioqueño, exactamente en la vía La Mansa y Primavera, en la jurisdicción del municipio de Amagá. En el lugar fue capturado un sujeto, quien fue dejado en disposición de las autoridades competentes. Y desde Cotelco Caldas prevén el aumento de turistas extranjeros con gestiones del gobierno electo de Abelardo de la Espriella. Afirman que habrá mayor promoción del departamento en el exterior. La información la tiene Cristian Quintero.
4: Dicen que habrá un panorama de desarrollo y competitividad gracias al turismo variado que ofrece el departamento. Juan Pablo Alba, director ejecutivo de Cotelco Caldas.
5: Nosotros desde el departamento ya se vienen haciendo diferentes estrategias que sabemos que de la mano con este nuevo gobierno se van a poder llevar a cabo y que obviamente esa promoción internacional se va a poder dar. Nosotros hemos encontrado una baja significativa en la llegada de turistas extranjeros y esto pues se debe a los índices tan altos de violencia.
4: Con el

0: Reforzamiento de Caldas como destino, prevén que se abrirán nuevos mercados en Asia por medio del turismo de naturaleza y avistamiento de aves.
1: En noticias judiciales, por petición de la Fiscalía, una juez penal de control de garantías de Bogotá legalizó la captura del ciudadano británico Foster Martinson, presunto responsable del homicidio de Natalia Villalba, de 36 años, ocurrido el pasado 18 de junio en un apartamento en el norte de Bogotá. Por disposición de la juez y en atención a una solicitud puntual que hizo el procesado, las audiencias de imputación de cargos y de medida de aseguramiento continuarán la próxima semana. Y en noticias del mundo, los talibanes denunciaron este lunes que al menos 30 civiles murieron y más de 40 resultaron heridos tras una serie de bombardeos nocturnos pakistaníes en el este de Afganistán, una ofensiva que Islamabad justificó como respuesta a previos ataques terroristas y en la que asegura haber abatido a 29 insurgentes.
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10: Y llegamos a mi banda sonora en esta mañana de fin de semana en A Vivir, que son dos días, con una invitada que es como la arepa. ¿A qué me refiero? Es tan venezolana como colombiana. Y no voy a entrar en debates. Ella nació en Venezuela, pero la arepa nació en Colombia. Mentira. Ha hecho una gran cantidad de apariciones en novelas, en series, en películas. Prácticamente ha crecido ante nuestros propios ojos. Es muy de playa, como ella lo contó en alguna oportunidad. Siguiendo los pasos de su hermana, por esas cosas de la vida, un día la acompañó a hacer un casting a ella. Y resulta que era que quedó, no sé si con el papel, pero seleccionada, así fue nuestra invitada de esta mañana. Yo no sé si ella decidió quedarse o se fue quedando. Lo cierto del caso es que lleva muchos años viviendo en Bogotá, adora el frío, pero todavía recuerda esos parches de playa con sus amigos ahí cerquita de su lugar de nacimiento en Valencia, en Venezuela. Cassandra, una elegía al amor, le dio la figuración mundial, 180 países. Y más de 20 idiomas la vieron hablar a ella, que terminó con un elefante como mascota. Para nosotros es un gusto volver a tener con nosotros Coraima Torres, bienvenida.
11: Gracias, para mí es un gustazo estar aquí esta mañana.
10: ¿Qué más, Coraima? ¿Todo bien?
11: Muy bien, muy bien, muy contenta.
10: ¿Cómo fue la labor de escoger canciones para tratar de contar la vida? ¿Usted qué vive de las emociones?
11: ¿Qué tal que uno dice, bueno, ¿cuántos son? No, bueno, ya me pongo. Y empieza uno. Porque ya este ejercicio lo conocí.
10: Sí, señora, ya lo habías hecho hace como 10 años.
11: Exacto. Y entonces sé además lo que se dice a través de esta escogencia, lo que el pedacito de uno que uno pone en cada una de ellas. Entonces, no es fácil, porque además es como recordar, ¿sí? Uno empieza a recordar los momentos, la vida y lo que encierran esas canciones, esas sensaciones vuelven y uno vuelve otra vez, en el buen sentido, a revivirlas.
10: Yo hice una comparación con la arepa venezolana.
11: Mira, está muy buena.
10: Y la arepa colombiana. Usted es de los otros dos, de Venezuela y de Colombia.
11: Sí, y la arepa me gustan las dos. Ajá. Lo único es que yo, si voy a comerme una arepa venezolana, es lo único que como. Ajá. Ya es mi plato del Día de la Madre, por ejemplo, fue una arepa venezolana.
10: Sí. ¿Reina pepiada, cachapa, cuál?
11: No, con carne mechada, ajá, con quesito, ajá, blanco, que para mí es el top.
10: ¿Ese es el único plato del día ese día?
11: No, ese es mi almuerzo, digamos. Ajá, ajá. En cambio que yo todos los días me como una arepita paisa, pero me la como con algo. O sea, yo como la arepa paisa o con huevito o con... ¿No? Ella acompaña. La arepa paisa me acompaña todos los días. Ajá. Ahora, sí, la arepa venezolana es... Ya, es arepa y ya no como más.
10: Terminamos hablando de arepas con Coraima Torres.
11: De cocina, ¿qué tal yo hablando de cocina?
10: Mi banda sonora con Coraima Torres arranca así.
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0: La hizo Chico Huarque en portugués y nos la entregó Willy Colón, que todavía duele su partida, la de Willy.
1: Sí. Sí, sí, qué canción sasa.
0: Oiga, ¿no? ¿Esto le sonaba en dónde? ¿En la playa?
1: Mira, eso ha venido sonando tanta, en tantos momentos de mi vida. Uh-huh. Eso me sonaba en la playa, en la carretera.
0: ¿Cómo era que se llamaba? ¿Choroní?
1: No, yo voy para Morrocoy.
0: Morrocoy.
1: Sí, Morrocoy y Chichiriviche. Uh-huh. Eso me sonaba cuando cuando mi tía se levanta a bailar solo porque la escucha. Uh-huh. Eso me suena a plática con mis hermanas, tomándose un vino, tomando un ron, uh-huh. ¿No? Eso me suena hoy por hoy, en mi vida, en los rumbeaderos. Uh-huh. Eso que te suena la canción y te levantas como un resorte y pues suena como con muchos matices. Uh-huh. Suena con el matiz de rumba, ¿no? Suena con el matiz de la nostalgia, uh-huh. Porque además he visto, sobre todo mi tía, para mí es mi tía.
0: Oiga,
1: para...
0: esa tía es muy especial. ¿Cómo se llama esa tía?
1: Blanca, esa tía se llama Blanca América Díaz.
0: La tía Blanca América no tuvo hijos.
1: No estuvo.
0: Usted y sus hermanas eran las hijas de ella.
1: Exacto.
0: ¿Cómo era esa vuelta con ella?
1: Es.
0: ¿Aún?
1: Aún, sí. O sea, porque eran dos hermanas, mi mamá y mi tía. Mi madre muere, uh-huh. Y se queda esta señora que no tuvo hijos con estos cuatro paquetes, uh-huh. ¿No? Y estos cuatro paquetes demandando mucho afecto y mucha atención de ella, porque a todas la muerte de mi mamá nos dejó como muy, muy inestables, uh-huh. ¿No? Sobre todo a mí, porque también era como la más pequeña. Y esta mujer se posesiona, ¿no? Y la vida la obliga a posesionarse, uh-huh. Como madre, tía, abuela, ¿no? Y es para mí un gran pueblo a tierra. Mi tía es una mujer a quien yo admiro, respeto, amo profundamente y me llena de orgullo saberla hoy por hoy, uh-huh. Porque nos vemos lamentablemente menos de lo que queremos, pero una vez al año nosotros nos vemos. Y esta señora que va a cumplir 90 años, uh-huh. Se levanta con qué será y se para sola a bailar.
0: Allá no la sacan de Valencia. Ella vive allá todavía.
1: Ella vive allá, uh-huh. Porque además vive esperanzada de que algo va a pasar, uh-huh. ¿No? De que no se puede ir mucho tiempo porque algo va a pasar.
0: Sin duda.
1: Y tiene a la familia regada por todas partes, como todas las familias venezolanas, ¿no? Uh-huh. Como un pedacito en todos los sitios. Y ella, arraigada ahí, a ese pedazo de tierra en la que vive, uh-huh. Y contenta por cada encuentro que se produce con esta familia que le tocó sacar adelante.
0: ¿Le reporta a la tía cuando la ve en televisión?
1: Sí,
0: ¿O ya se le volvió costumbre a la tía?
1: No, ya se le volvió, la verdad ya se le volvió, pero me reportó cuando hizo una película, ajá. Y se fue a verla con mi sobrina, uh-huh. Y salió la tía que yo le había regalado un teléfono que ni le prestaba atención y entonces, claro, salió tan contenta por haberme visto en el cine, uh-huh. Es que te vi en la película, uh-huh. Y ya ahora sí voy a usar el teléfono que me regalaste y ahora sí te voy a hacer caso y ahora sí la tía volvió a ser, uh-huh. Fan.
0: Ay, divina.
1: Sí.
0: Para la tía Blanca, doquiera se encuentre. Ay.

0: Alguna vez en otro escenario, Coraima, usted me dijo que Llorona era muy especial por todas sus mujeres, por sus hermanas, por su tía, por su mamá. ¿Por qué es tan especial esta canción?
1: Porque le gustaba a mi mamá. Uh-huh. Era la canción. Mi mamá tenía como canciones preferidas. O sea, podía saltar de, no sé, de Mozart a Leonardo Fabio, uh-huh, a sí, Bam Bam y sus tesos. Y así, o sea. Pero Llorona era una canción que además ella como que se detenía a escucharla, uh-huh, ¿no? Y mi mamá nunca cantó, mi mamá nunca tocó un instrumento. De hecho, siempre quiso que alguna de nosotros, de nosotras, lo hiciera. ¿Y cómo le camelló a eso? ¿Sí? ¿Cómo nos obligaba, nos compraba, nos consentía?
0: ¿Así?
1: Le camelló a que alguna de las cuatro
0: tocaron cuatrícolas.
1: Tocara por lo menos la mesa.
0: Un tamborcito.
1: Sí, sí, como que nada, ajá, nada. Ajá. Sí, sí, puro sentido de contrariedad, supongo yo, porque ninguna salió así.
0: Pero usted salió artista.
1: Sí, yo salí artista y yo, mi otra hermana también, uh-huh, pero nada, ser músico. Le salió el nieto.
0: Uh-huh. ¿Tu hijo?
1: Mi hijo. Manu. Yo tengo esa anécdota que siempre decimos, los nietos no vengarán, ¿no? Y sí, en el buen sentido de la palabra, yo metí a mi hijo a todos los... Yo creo que mis nietos van a ser... Uh-huh. Deportistas, uh-huh, porque yo creo que metí a mi hijo en todos los deportes, hasta esgrima, uh-huh, todo, y le camellé menos a la música.
0: Y ahora el hombre es músico.
1: Y el hombre, pues no es músico, pero el hombre toca piano, toca guitarra, toca batería, toca, y lo toca porque quiere, uh-huh, porque le gusta, porque además yo hasta difícil se la hacía. No, te voy a llevar. Y la guitarra te la compras tú, ahorra para que te la compres. Y el hombre se levanta y toca piano cuando está de mal genio, cuando está de buen genio. Uh-huh. Y a mí se me arruga el corazón.
0: No, pues claro. Volvamos a doña Olga. Ella era profesora.
1: Sí.
0: ¿Ella tenía un colegio o trabajaba en un colegio?
1: Al principio, pues trabajaba en un colegio, uh-huh, y después montó su colegio.
0: Uh-huh. ¿Fue alumna de su mamá?
1: No.
0: ¿Nunca?
1: No, fui alumna de mi mamá. Nos controlaba mucho. Y me obligaba a tener buena letra, ¿no? A todas nos obligó a tener buena letra. Entonces ese es como el recuerdo que yo tengo de mi mamá, aparte de corregirlo a uno, de...
0: Vocalizar bien.
1: De vocalizar,
0: tener
1: de no
0: buena
1: decir
0: dicción.
1: Cachete, sino mejilla.
0: ¿Así?
1: Sí.
0: Usar las palabras apropiadas.
1: A utilizar. Y vuelvo y repito, lo que da las vueltas que da la vida.
0: Ajá.
1: Mi mamá era súper rigurosa con eso. Mi hijo, estudiante de literato,
0: literato
1: ya,
0: sí.
1: Es todo lo contrario, el lenguaje muta, ma, uh-huh, el lenguaje muta.
0: ¿Te decía?
1: Me dice, entonces,
0: ¿todavía?
1: Yo eso no se dice así, eso no.
0: El lenguaje
1: no,
0: es dinámico,
1: no,
0: mamá.
1: El lenguaje es dinámico, ma.
0: Perfecto. Es cierta esta historia, este cuento, esta leyenda de Coraima Torres, que el Coraima es una... ¿De generación del cerro de Roraima? ¿O eso fue un cuentazo que usted se inventó?
1: Yo creo que es un cuentazo. Es un cuentazo que yo me inventé porque no había. Además, es muy... Mi hijo lo sabía pronunciar. Y hay un tepuy muy importante en Venezuela que se llama Roraima.
0: Sí, sí, sí.
1: Entonces, yo bromeo con que mi papá estaba muy emocionado, ¿sí? Y cuando yo nací, y quiso ser original.
0: Ajá.
1: Dijo, pues quitémosle la R y le ponemos la C y tengo yo el nombre.
0: Ajá.
1: No es Roraima, pero es Coraima.
0: Y nos quedamos con ese cuento porque yo pensé que era cierto.
1: Pues yo también, yo ya me lo creo.
0: Ajá.
1: Ya yo, es así, no tengo quien preguntarle, ya. Pero ese se lo dejé en la anécdota a mi padre, porque mi nombre viene del gusto de mi padre.
0: ¿Cómo eran los nombres de todas ellas? Porque se me antoja que el único nombre raro, entre comillas, es el suyo.
1: Pero por supuesto, porque es que mis hermanas,
0: ajá,
1: son hijas de otro papá.
0: Ah, entendido.
1: Entonces, claro, la autoridad en cuanto a eso la tenía mi papá conmigo.
0: Claro.
1: Las otras ya venían de un matrimonio anterior,
0: ajá,
1: entonces no tuvo ningún voz y voto.
0: Uh-huh.
1: Y conmigo, pues, se desquitó.
0: Coraima, la hija del tepuy Roraima, con nosotros.

0: El tío Simón y la forma tan bella de escribir e interpretar que tenía. ¿Esta cómo se llama?
1: Mercedes.
0: ¿Y por qué es especial Mercedes, Coraima?
1: Siempre fue especial, por mi hermana. Y hace... es increíble porque siempre fue especial.
0: Se llamaba así ella, ¿cierto?
1: Mi hermana se llamaba así y le encantaba. Y mi familia, mi mamá y mi tía son de Los Llanos. Uh-huh. Y obviamente pues Simón Díaz es Simón Díaz. Uf. ¿No? Pero este especialmente, pues era la canción pues Mercedes. Uh-huh. Y si viene a revolver un montón de cosas, porque siempre la tengo, siempre la he tenido. Uh-huh. Y siempre había tenido a mi hermana. Entonces, hoy por hoy, cuando uno la escucha, duele la ausencia.
0: Claro, claro que sí. Mercedes estudió Derecho, ¿cierto?
1: No, Mercedes estudió Ingeniería.
0: Ingeniería.
1: Exacto. Y después estudió, era fisioterapeuta.
0: Ok. Pero entonces, ¿esta no es la hermana actriz?
1: No, esta no es la hermana, es la hermana mayor.
0: Ok, ok.
1: La más cómplice, uh-huh, para mí.
0: Mercedes.
1: Mercedes, uh-huh, porque era la más alcahueta. Era la alegría andante, uh-huh, la más loca, porque además cero seria. Mamá de dos hijas que además son muy cercanas a mí, uh-huh, mis sobrinas, porque no nos llevamos tanta edad. Entonces mi hermana fue mamá, fue amiga, fue hermana, uh-huh, fue cómplice, fue alcahueta. Mi hermana era la que me sacaba permiso con mi mamá, me ayudaba a mentirle. Uh-huh. ¿Sí? No te dejo. No voy con mis amigas, voy con mi hermana, uh-huh, voy con Mercedes. Uh-huh. Ah, con Mercedes, sí, mentira. Mercedes sí, me dejaba y me decía, bueno, te paso y te busco, y te paso a buscar y te recojo. Uh-huh. Y siempre fue así, siempre. Y pues la ausencia de ella a mí me ha trastornado la vida.
0: ¿Cómo tenían una comunicación tan fluida con tantos años de diferencia? Tal vez ella la veía usted como una niña, como su hija.
1: Sí, seguramente, porque además tenía sus dos hijas, claro, ¿no? Pero digamos que yo, más que todo, yo no la veía con la autoridad de una mamá, uh-huh, ¿no? No la veía con el miedo que le puedes tener tú a tu mamá, que uh-huh, tenía mi mamá.
0: Claro, por supuesto. ¿No?
1: Entonces, ella era más fácil la relación. Uh-huh. Y cuando se la tiraba de mamá a uno de hermanos, dice, ah, no, para eso tengo mamá. Uh-huh. ¿No? Cuando mi mamá deja de estar, ella muy amorosamente, porque también estaba en duelo, ¿no? Como que busca apropiarse un poco con mucho respeto de, en cuanto a mí, uh-huh, de esa posición desde la hermandad, desde el tú a tú. No, nunca ejerció como un poder de que lo que ella dijera era la verdad. Uh-huh. O sea, ella no tenía la intención de educarme, sino de acompañarme en la vida. Entonces se hace mucho más liviano el trato, la conversación, el intercambio de opiniones, porque así tuviésemos X diferencia, mi hermana, lo que siempre fluyó entre nosotras fue el amor, el afecto.
0: ¿Mercedes era la que vivía en Caracas cuando usted se fue a vivir a Caracas o no?
1: No, la que...
0: La otra.
1: La otra. Murió en Caracas, porque, ajá, vivía allá en Caracas, pero, ajá, no. Ella siempre vivió en Valencia.
0: ¿Cuándo se fue Mercedes?
1: Mercedes se fue en el 2022.
0: Para Mercedes. Aquí está, el tío Simón. Mercedes. Amigos.

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3: Yo creo en muchas cosas que no he visto, y ustedes también, lo sé. No se puede negar la existencia de algo palpado, por más etéreo que sea. No hace falta exhibir una prueba de decencia de aquello que es tan verdadero. El único gesto es creer o no. Algunas veces hasta creer llorando. 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
5: El portero uruguayo Fernando Muslera, quien cometió un error para la derrota 1-0 frente a España, resultado que eliminó al equipo suramericano del Mundial, asumió la responsabilidad y envió un mensaje al pueblo charrúa.
6: Nunca fui de esconderme, siempre fui de dar la cara. Y creo que esta también es la manera más cercana que tengo para hablarle a todos los uruguayos. Nunca imaginé estar sufriendo tanto por este deporte, más con todo el trabajo que hice, por cómo me preparé, como le dije a los chicos en el vestuario cuando terminó el partido y estaban todos un poco más tranquilos. Le pido disculpas a todo el pueblo uruguayo, aunque no alcance con eso, pero bueno, lamentablemente toca ahora estar con los más cercanos, juntar energías y seguir adelante.
5: Muslera, quien tiene 40 años, juega en Estudiantes de La Plata de Argentina. Uruguay terminó tercero en el grupo H con 2 puntos. En la fase de grupos acumuló 2 empates y 1 derrota. Igualó 1-1 con Arabia Saudita y 2-2 con Cabo Verde. La derrota frente a España 1-0.
7: El mes de julio llegará con doble evento internacional de tenis en silla de ruedas a la ciudad de Cali. Así lo informa Sigifredo Hidalgo, director de esta doble confrontación internacional.
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0: La interpretación de Jojo Ma para una de las piezas musicales más bellas jamás escritas. Y la muestra fehaciente de que el ser humano es un ser distinto a pesar de tanta cosa horrible que haga. Mi banda sonora esta mañana es con Coraima Torres. Coraima, ¿por qué nos conmovemos tanto con esta?
1: Para mí.
0: Hasta yo.
1: Para mí, fíjate que a mí me causa una infinita alegría. Uh-huh. Es una dicha que se apodera, ajá, de mi pecho. Y para mí son la música de mis encuentros, uh-huh, ¿no? Si bien es cierto, pues viene como aderezada de muchos recuerdos. El puntual, el fijo, era el cuando nos encontrábamos, ¿sí? Uh-huh. Mi familia o venía para acá, o yo iba para Valencia, uh-huh, o yo estaba viviendo en Lima, iba a Lima, o a Buenos Aires. Entonces era como la música que nos reunía, uh-huh, porque es la música en la que está allí, te acompaña en las charlas, uh-huh, te acompaña en la lectura, te acompaña en el carro, te acompaña en la... te acompaña, está contigo. Uh-huh. Entonces, para mí, y creo que para mi familia, es como una de todas, uh-huh, nosotras, ¿no?
0: Bellísimo.
1: Con mi hijo, sé que a mi hijo también le gusta, sé que a Nicolás también le gusta, ¿a quién no? Uh-huh. Digamos, pero viene precedida de esa... de ese sentimiento que genera el encuentro con los afectos.
0: Hubo, no sé si algún momento en el que usted dijera, yo quiero ser actriz. ¿Eso fluyó? ¿Veía la televisión y usted quería ser así? ¿O su hermana la llevó? ¿Cómo fue esa historia de encontrarse actriz en algún momento de la vida? Y decir, lo que quiero hacer es eso, no abogada.
1: No abogada, mira, pasó como por muchas situaciones, porque yo nunca lo soñé. Uh-huh. Yo me soñaba siendo abogada, ¿no? Uh-huh. Pero sí me soñaba haciendo cosas, sí me soñaba viviendo experiencias, sí me soñaba más extrovertida de lo que era, uh-huh, sí me soñaba menos tímida, más segura. Y creo que eso me lo daba el hecho de poder interpretar, uh-huh, de saber y de buscar cosas en otro lado. Y una cosa como lleva a la otra, también la admiración por mi hermana, uh-huh, y el hecho de que sí se puede. Ella ya nos había demostrado que sí se podía.
0: Porque su hermana apareció en Leonela.
1: Pero por supuesto.
0: En Topacio.
1: En Topacio, todo.
0: Clásicas novelas latinoamericanas.
1: Por supuesto, si mi hermana llegaba, además, yo soy de Valencia, mi hermana llegaba a Valencia y eso era...
0: carro bomberos.
1: Por supuesto. Y yo, mi hermana, ajá, ¿no? Ajá. Para mí era vacaciones irme con ella por ella, irme con ella por su trabajo, irme con ella porque era para Caracas, uh-huh, irme con ella por muchas cosas. Y de repente me veo yo en estas y me acuerdo, si mi mamá estaba viva, me acuerdo que no sentí que era como mi vocación, como que me abrumó un poco. Uh-huh. Y mi hermana me dice, pues terminas el contrato, porque ya firmamos contrato y cuando te termines... se terminó el contrato, pues sí. Y mi mamá sí me dijo, mi amor, aquí estamos, uh-huh, te devuelves, uh-huh, y aquí voy a estar. Uh-huh. Pero nunca me devolví.
0: Este cuento de llegar a acompañar a su hermana a RCTV y quedarse usted trabajando ahí, ¿eso cómo fue?
1: Yo la acompañaba todo. Para mí era, primero mis hermanas, acompañar a mi hermana a la otra, hacerle, me acuerdo, cambio de aceite al carro. Ajá. Era yo.
0: El planzazo.
1: Pero el planzazo. Yo por eso lo veo. Digo, ¿en qué momento eso de...? Porque yo me acuerdo cuando era un planzazo y después, ¡estás loca! ¿Eh? Yo no. Sí, ¿cuánto me das para acompañarte? Uh-huh. Cuando antes prácticamente pagaba yo para acompañarlas. Uh-huh. Con mi hermana era el planzazo y acompañarle y esperar horas.
0: Uh-huh. Allá en RCTV.
1: Allá en RCTV. Además, póngase aquí, mija, póngase aquí escondida. Sí, detrás de cámara o en los decorados. Y feliz, feliz, yo era feliz con ella.
0: ¿Y ella iba a hacer casting o qué iba a hacer ella?
1: Ella ya estaba trabajando, iba a grabar.
0: Sí, sí, sí.
1: Y entonces, yo a mí no me dejaban trabajar, no me dejaban hacer nada, y estaban haciendo un casting como para Buenos Días, Pase Adelante, ¿no? Te lo juro, decía Buenos Días, Pase Adelante.
0: O sea, es cierto que ese fue su primer parlamento.
1: Pero
0: Buenos Días,
1: supuesto,
0: Pase Adelante.
1: Buenos Días, Pase Adelante. Y además me acuerdo porque fue muy chistoso, porque yo se lo hacía una gran... O sea, la que entraba, quien yo le decía Buenos Días, Pase Adelante, porque ni nombre tenía. Ajá. No, mi personaje era la que dice Buenos Días, Pase Adelante. ¿no? Era Caridad Canelón, que años después yo terminé siendo el personaje de su hija, y es una actriz que yo adoro profundamente, respeto, y yo le hacía, le abría a ella, buenos días, y entonces, o sea, yo no sé cuánto pudo haber estudiado yo el buenos días, pase adelante. De cuántas formas, y mi hermana, muy juiciosa, tenemos que estudiarlo, tenemos que prepararlo, y me ganó el castillo, buenos días, pase adelante. Y ella me acompañó esa vez, o sea, salía yo de acompañarla a ella, de grabar, y pasábamos a otro estudio donde estaban haciendo esta novela, y ella me acompañaba a que yo dijera. Obviamente yo sí me demoré, no sé, 5 minutos, nada, porque la toma no era conmigo, lo importante no era, ¿sí? Ya queda.
0: Ya.
1: Y yo.
0: Ya lo practiqué mucho.
1: De hecho, mi hermana, Mercedes, tenía, cuando pasó eso, tenía un chiste que era, te queremos ver. Estábamos pendientes, pero espabilé. Y no alcancé a verte.
0: ¡Ay, no!
1: Y yo, ¡so mala! Pues, ¡ay, manita! Yo te quería ver, pero justo cuando espabilé, saliste tú y no te vi. Y pues, además, en ese tiempo, me acuerdo que mi hermana grababa las cosas. Sí, no había como el obvio, el pausa, nada. Y ella, sí, me quería, mi hermana. Para la otra no importaba, porque sí decía, eso no es nada. Pero para mi hermana, su hermanita, que iba a decir, buenos días, pase adelante. ¿No? Mi mamá sí era como más, mucho más seria, mucho menos...
0: Ella más académica, más estructurada.
1: ¿No? Por supuesto, mucho más estructurada. Pero así fue. Y después hice un casting que era muy importante, ¿no? Con un... que ya no vive, un gran director, Luis Alberto Lamata, y me gané el casting. Me acuerdo que él me respondió, yo te tengo una mala noticia. Y yo por dentro, sí.
0: ¿Qué pasó?
1: Y me dice, vamos a trabajar juntos.
0: ¿Por qué mala noticia?
1: Porque pues él era como, tenía fama de ser muy, muy, como un pesado, como estricto. Entonces él mismo
0: dijo, entendido.
1: Coraima, te tengo una mala noticia. Y yo, ok, señor. Sí, bueno, gracias. Vamos a trabajar juntos.
0: ¿Y eso fue para qué serie? ¿Para qué no?
1: Para una serie. Mira cómo son las cosas. Era el trasplante de corazón. Como la historia de Pálpito. Que, porque además la escribía César Miguel Rondón junto con Leonardo Padrón. Y era una serie de del trasplante de corazón. Son un papá y una mamá, no se conocen, y se encuentran en el hospital, y el papá tiene que decidir, porque su hijo queda vegetal, ¿no? Si va a donar los órganos, mientras una mamá está esperando que le donen el órgano, el corazón.
0: Coraima Torres, está en mi banda sonora.

0: No, Coraima, qué gran canción. Yo no quiero volverme tan loco, es Charly García. Coraima Torres nos acompaña esta mañana. ¿Qué pasó de... ¿Cómo era el primer parlamento?
1: Buenos días, pase adelante.
0: Buenos días, pase adelante. A ser una de las caras más reconocidas del entretenimiento en Latinoamérica, porque como usted bien lo dice, Argentina, Perú, Colombia, donde se quedó a vivir, donde tuvo familia, Venezuela, obviamente... El periplo ha sido largo, grande, bonito.
1: Sí, bonito, bonito. Y es que han pasado, que ha llovido. Claro, es que ha pasado tiempo.
0: Claro.
1: Mi primer concierto en la vida, en escapada, la vida. Escapada.
0: Ajá.
1: Fue con Charly García.
0: ¿Ah, de verdad? ¿En dónde?
1: En un club en Valencia. Uh-huh. No lo recuerdo el nombre. Dios, no me acuerdo el nombre, pero se presentaba Charly García y era, o sea, mi mamá jamás me iba a dejar ir, uh-huh. Jamás. Ahí es donde entra mi hermana Mercedes.
0: Ajá.
1: Nosotros no vamos para ningún concierto, ella no va, por supuesto que no va para ningún concierto.
0: Mamá, confía en mí.
1: Pero por supuesto. No, eso no, esos conciertos, eso es peligroso. No, pero no, si usted dice que no va, no va.
0: Uh-huh.
1: Y por otra, no, porque además yo no puedo ir con mi hermana.
0: Uh-huh.
1: Sí, no.
0: ¿Iba con el gordo o con quién?
1: No, iba con un grupo de amigas, ¿no? Pero así la patota, ajá, íbamos para el concierto.
0: Ajá.
1: Y yo no podía llegar con una hermana.
0: Ajá.
1: No, se no puede rayar así. Y mi hermana decía, vamos a salir, vamos al cine y regresamos.
0: Ajá.
1: Y ella llegaba, bajaba conmigo, me entregaba a mis amigas, no, o sea, por favor.
0: ¿A tal hora?
1: Del concierto directo para acá.
0: Ajá.
1: Porque ella se quedaba esperando, haciendo cosas, uh-huh, a que yo llegara para poder entrar, porque uh-huh, no puede entrar sin mí. A la que entrara sin mí, mi mamá la mataba.
0: Uh-huh.
1: Y fue mi primer concierto, pero además feliz, dichosa, dichosa. Es como, son esos momentos que uno atesora, uh-huh, y te acompañan el resto de la vida.
0: Coraima, hay un momento muy bonito en su trabajo y es el de la indocumentada.
1: Sí.
0: De Salvador Garmendia. Este fue muy especial por muchas cosas, entre otros porque usted era una colombiana en esa serie. ¿Cómo lo recuerda y cómo llega usted ahí, que fue también muy importante y tal vez su primera serie?
1: Esa fue la primera serie que además era como cine para televisión.
0: Uh-huh.
1: O sea, el Radio Caracas Televisión estaba como metiéndosela toda para que fuese más tiempo,
0: uh-huh,
1: para que la producción estuviese mucho más cuidada y querían contratar a estos escritores que además no escribían telenovelas, sino como literatura, y Salvador Garmendia como que quería contar esta historia de una familia indocumentada en ese momento, en esta Venezuela posible, donde se le hacía muy difícil salir adelante.
0: Era, ¿no?, una familia colombiana en Venezuela.
1: En Venezuela, okay. Era una familia colombiana en Petare.
0: Uh-huh.
1: Sí, que es una zona en Caracas, uh-huh, que está en los cerros. Y esta mujer, esta niña, porque era una niña, queda, se deportan al papá, queda sin mamá y se queda a cargo de sus dos hermanitos.
0: Uh-huh.
1: Y sale adelante sola. Era una cosa, era básicamente como para reflejar también todas las caras de la moneda. Que a mí hoy por hoy, o sea, el año pasado hice yo una serie que se llamó Ciudadano Extranjero,
0: uh-huh,
1: que es el personaje exactamente lo contrario. Era una venezolana,
0: uh-huh,
1: que llega aquí por la frontera, cruza la frontera por Cúcuta,
0: uh-huh,
1: y es víctima de la xenofobia.
0: Uh-huh.
1: Culpan a su hijo de un delito que no cometió y ella tiene que salir a defenderlo. O sea, más de 30 años después, mucho más de 30 años después, yo estoy haciendo el personaje, el inverso.
0: Impresionante, ¿ah?
1: ¿Eh? Increíble.
0: Y muchos años después también se volteó la situación de una manera inesperada.
1: Pues sí, eso es lo que estamos viviendo hoy por hoy, ¿no? Como la migración. O sea, en ese tiempo, hace más de 30 años, pues los venezolanos acogíamos.
0: Uh-huh, claro.
1: A los extranjeros.
0: Pues yo conocí Estados Unidos en Venezuela, calcule.
1: Ahora nosotros somos los que tenemos que salir.
0: Coraima, ¿cómo era verse? ¿Usted era de las que se veía, le gustaba
1: nunca,
0: verse?
1: Nunca.
0: O más bien, no, que la vean otros.
1: Nunca, nunca me quise ver. Me veía.
0: O
1: me
0: sea, ¿usted no ha visto nada de lo suyo?
1: No.
0: ¿De ya, verdad?
1: No. Me veo cuando son personajes que se parecen de alguna forma, porque además he tenido la gran suerte de siempre, entre personaje y personaje, entre proyecto y proyecto, tomarme un tiempo para mí.
0: Uh-huh.
1: Sí, como que hay algún espacio uh-huh. para poder deshacerse uno de gestos, uh-huh. deshacerse uno de modismo, deshacerse un poco de lo que te ha dejado ese personaje o tú le entregaste a ese personaje, uh-huh. ¿no? Y cuando se parece mucho, si busco como un trabajo ya, pero de mesa, a decir, esto está muy marcado, esto no se me puede salir, esto era mío y no me di cuenta, uh-huh. esto no lo puedo volver a hacer, ese tipo de cosas. Pero de verme nunca, no puedo, a menos que un director en escena
0: venga, me diga,
1: venga para haga, vea, mírese, uh-huh. porque vamos, quiero que esto lo fijes, ajá. o esto no me lo
0: no
1: mire,
0: lo vuelvas a hacer.
1: Mire, eso no lo quiero.
0: Qué vergüenza.

0: esta gente el año pasado llenó el Campín, ¿fue?
1: Claro, no. Fue. No estaba aquí.
0: O sea, yo no creía que esos señores fueran a llenar el Campín y lo llenaron.
1: Yo siempre le he tenido fe.
0: Pero ¿en qué momento pasamos de Bach, Simón Díaz a System of a Down y este botellerío?
1: Es que tengo un hijo. Ajá. Tengo un hijo que me lleva por el camino del bien.
0: Ajá, muy
1: musicalmente
0: bien.
1: Hablando.
0: Mi banda sonora es Ir y Volver. Y hay otra de esas leyendas suyas que cuando nació Manu, usted y Nicolás se vistieron igualitos.
1: Sí.
0: ¿Por qué?
1: Porque todo era una celebración.
0: Ajá.
1: Todo era un motivo, hasta las cosas más pequeñas. Uh-huh. Era en un ritual de amor, de festejo, de alegría infinita, uh-huh, por la llegada de nuestro hijo.
0: Claro.
1: Entonces era llenar cada una de las cosas con símbolos, uh-huh, ¿sí?
0: Sí.
1: Con símbolos que siempre nos van, y hasta hoy, ¿sí? Que siempre nos van a traer ese recuerdo palpable de esa emoción y ese afecto que lo invade a uno per se.
0: ¿Cómo se encuentran Mariana y Jacobo, pero en la vida real? Mariana y Jacobo eran los personajes de Sueños y Espejos, la novela que hizo Coraima, la primera vez que vino a Colombia.
1: Sí.
0: En la
1: sí.
0: vida real, ¿cómo fue eso?
1: Yo sé que Nicolás había hecho una serie, había llegado a Londres de estudiar y trabajar, y llegó a ser de un tartamudo, yo no estaba aquí. Uh-huh. En un personaje, llegó a ser de un personaje de tartamudo en una serie que fue muy famosa y gustó mucho, y entonces él era como el protagonista y el equipo lo quería mucho, pero yo no conocía a nadie. Y él estaba como saliendo de ese personaje de tartamudo y entrando a Jacobo de la mano de Mónica Gudelo y Bernardo Romero Pereiro, uh-huh, en este fabuloso elenco. Y claro, le llega a esta extranjera a compartir escena con él. Entonces era como Nicolás es muy generoso como actor, uh-huh, muy generoso en el set. Entonces era ese trabajo desde los lazos de la gratitud por la labor de hacer ese texto, uh-huh, porque además Jacobo y Sueños y Espejos es maravillosa, es una serie, sí, es una joyita.
0: Eso es del 95, Cora, además eso tiene, sí, 31 años, fácil.
1: Exactamente, y además esta relación de padre-hijo, y para mí Mariana es uno de los personajes escritos, yo espero haberlo hecho a la altura, que más amorosamente amaba, uh-huh, más generosamente amaba. Era una mujer que amaba incondicionalmente. Es de los personajes de verdad. Yo siempre he dicho que a mí me quieran un domingo, como Mariana quería a Jacobo. Uh-huh. Ya, no pido más.
0: Pero usted ha sido muy amada los domingos, ¿o no?
1: Yo sí he sido muy amada los domingos. Sí, es verdad. Sí, pero igual, Mariana amaba más.
0: Esta mañana, y también mañana por la mañana. ¿Mañana me acompaña otra vez?
1: Mañana le acompaño otra vez.
0: Coraima Torres, contando el cuento a punta de canciones. System of a Down, esto es Chop Suey.

0: Julio, y yo le voy a contar mi opinión a usted, quién ganó. Usted ganó porque usted llevó de una forma elegantísima todo el manejo periodístico de las dos campañas. No sabe cuánto le agradezco, porque uno también compara con otras emisoras. Gracias, don Julio, lo felicito y ojalá siga así para no perder su emisora.
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0: 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En Caracol Radio son las
1: 2:59.
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1: Desde la mañana en punto, estas son las noticias más importantes a esta hora en Colombia y en el mundo. Otro hospital de Boyacá entró en alerta por la alta sobreocupación en su servicio de urgencias. Se trata del Hospital Regional de Chiquinquirá. Sebastián Olmos.
4: Ya son tres los hospitales de Boyacá que han encendido las alarmas por la alta ocupación de sus servicios de urgencias. A las alertas emitidas por los hospitales de Tunja y Duitama, ahora se suma el Hospital Regional de Chiquinquirá, cuyo servicio de urgencias de adultos registra una sobreocupación del 344% en este puente de San Pedro. Ante la situación, el centro asistencial hizo un llamado a la comunidad para utilizar el servicio de urgencias de manera responsable. Si las condiciones de salud no representan riesgo inmediato para la vida o urgencia vital, recomienda acudir primero a la IPS correspondiente, permitiendo que los pacientes que realmente requieren una atención inmediata sean atendidos de forma oportuna.
1: En otras noticias, más de 1.300 policías garantizan la seguridad y movilidad durante el puente festivo de San Pedro y San Pablo en el departamento de Caldas. Cristian Quintero.
5: El despliegue de uniformados es en 5 municipios y 2 corregimientos, donde hay ferias y fiestas y mayor número de visitantes, por lo que las autoridades se encargarán de que las diferentes actividades se desarrollen sin percances. Coronel Alex Durán Santos, comandante de la Policía Caldas.
6: Estaremos brindando acompañamiento permanente a todas las actividades culturales, religiosas, recreativas y deportivas que están programadas como Aguadas, Salamina, Supía, Victoria, así como en corregimientos de Guarinocito y San Bartolomé.
5: En materia de movilidad, más de 100 policiales estarán ubicados en los principales ejes viales del departamento.
1: El gobierno de Colombia facilitó el retorno de 47 colombianos que resultaron afectados tras los terremotos en Venezuela. El gobierno activó una respuesta interinstitucional coordinada con la Unidad de Gestión del Riesgo de Desastres, así como con la Cancillería colombiana y la Fuerza Aeroespacial colombiana. En el aeropuerto de Maiquetía fueron registrados 147 colombianos, de los cuales 47, entre ellos varios niños y niñas, retornaron a Colombia en un vuelo dispuesto para su traslado. El gobierno Nacional sigue brindando acompañamiento a los colombianos en Venezuela. Y en noticias del mundo, precisamente en Venezuela, la líder opositora de ese país, María Corina Machado, aseguró que ha llegado el momento de regresar a su país tras los terremotos del pasado miércoles. Aseguró que muy pronto estará con su pueblo. Dijo lo siguiente, abro comillas, ha llegado el momento, es mi deber de acompañar a mi pueblo. Necesitamos estar juntos para abrazarnos, para llorar, para guardar luto juntos, pero también para darnos fuerza mutuamente en este momento tan difícil. Esas palabras las expresó la líder opositora en una entrevista con la cadena Fox.
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0: 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En Caracol Radio son las
1: 3:03.
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0: Qué bueno que continúen con nosotros en esta mañana de fin de semana. Es a vivir, que son dos días, la radio en otro tono. Estos son los mejores días de la semana. Y desde ayer, Coraima Torres, a quien usted ha visto en una cantidad, ¿sabe dónde la recuerdo con mucho cariño? Ajá. Con los buenos días.
1: Ajá.
0: En Los Actores del Conflicto.
1: Los Actores
0: en la película. Conflicto.
1: Sí.
0: Que la hicieron como por el Parkway, me acuerdo mucho.
1: Sí, y nos fuimos a Carmen de Apicalá. No, la hicimos, y en el Parkway, porque era la parte de los mimos.
0: Y el banco estaba ahí también.
1: El banco estaba ahí. Pues Lisandro Duque.
0: Lisandro Duque, esos actores del conflicto.
1: Es un símbolo en ese país.
0: ¿Esa fue su primera película?
1: No, esa fue mi primera película aquí.
0: En Colombia, exacto.
1: Pero yo ya había hecho cine en España. Uh-huh. Pero era, y además era como regresar aquí también, porque como yo llegué aquí, me establecí, o sea, llegué a trabajar, me establecí, y después sí, los primeros 10 años de mi hijo, que uno yo puede cargar con él, uh-huh. Sí, hasta que empiezan a tener un poquito antes, a decisión y a pedir.
0: Yo ya no quiero ir a mamá.
1: Ya no me, no, y me tengo que ir con mi mamá. ¿Y por qué? Y ahora me vienen a buscar, entonces ya tocó sentarse. Pero los primeros 10 años de mi hijo, yo iba, trabajaba y regresaba. Iba a Perú, trabajaba y regresaba. Iba a la Argentina, trabajaba y regresaba a España. Y uno de esos regresos me llama el señor Lisandro Duque para hacer esta película. Y obvio, la dicha fue absoluta.
0: Peliculón, es muy bueno.
1: Además, era era muy pertinente contarlo en ese momento y sigue siendo muy pertinente contarlo.
0: Pues el problema económico que tienen los artistas.
1: Exacto.
0: Y cómo buscan los recursos en el caso de la película.
1: Tal cual.
0: Hay que hablar de Cassandra.
1: Sí, hablemos.
0: Hay que hablar de Cassandra. ¿Cómo le llega a usted a Cassandra? Porque además, en aquella época, los y las libretistas eran los dueños.
1: Sobre todo
0: totales de la historia. Y Delia Fiallo, tal vez una de las escritoras más prolíficas de novelas de este lado del mundo, ¿la escogió usted directamente?
1: Sí, imagínate que yo había hecho ya la indocumentada y se sabía. O sea, cuando vino los proyectos, se sabe. Pues imagínate, llegaba el proyecto de Delia Fiallo, Cassandra, que ya se había hecho, lo que quiera. Entonces todo el mundo quiere ir, porque además en Venezuela las regalías no solo la cobran los actores, por ley, también los técnicos. Entonces, cuando van a hacer proyectos que seguramente van a tener, se van a vender en el extranjero, seguramente lo van a pasar varias veces, todo el mundo quiere estar en esos proyectos. Porque de una u otra manera te va a garantizar que vas a tener unas regalías. Desde la señora del tinto hasta el protagonista. Entonces, claro, yo había protagonizado pues la indocumentada, pero no la serie. Y el canal decide, señor César Miguel Rondón, que yo puedo protagonizar esa novela.
0: Además, pero con un elencazo también.
1: Pero Delia, porque Delia había dicho que quería que fuera yo, pero ella solo me había visto por televisión, sí, no me había visto personalmente. Entonces tenían que esperar que ella, una vez me conociera, me aceptaran o no, o sea, decidiera. Porque así como me vio, pues puede haber dicho, ay no, como que no, mija, como que me equivoqué.
0: Está chévere, hagámosla, pero venga que la quiero conocer.
1: Sí, antes de yo decidir si va a ser ella o no, o sea, el canal la quiere, yo la quiero, pero yo necesito verla. Me viajan a mí con mi hermana, porque era menor de edad, ¿no?
0: Ay, Cassandra, eras menor de edad.
1: Era menor de edad. Y entonces me viajan, viaja mi hermana y viajo yo con el director, Gracio D'Angelo, ¿no? A conocer a la señora Delia Fiallo. Mira, yo creo.
0: No, pues, ¿qué?
1: No sabes cómo me fui vestida yo para conocer a esa señora. Gitana era chica. O sea, Cassandra terminó siendo nada, loco, como yo. El pelo, las pulseras por todas partes.
0: Los ojos pintados.
1: Los ojos pintados. Y casi que letrero, sí soy yo. Sí soy.
0: ¿Y esa casa dónde era? ¿Cómo era la vuelta?
1: En su casa en Coral Gables. No.
0: Ah, en Miami.
1: En Miami.
0: Wow. Exacto.
1: Este, y ella muy linda, muy amable, porque además sabíamos, o sea, yo sé que ella está viendo, me va a probar. Y fue así. O sea, ella cuenta que ella estaba viendo televisión y me vio. Yo la quiero a ella, ¿no? Tanto es que, por ejemplo, la historia de Cassandra, yo soy muy blanca y a pesar de estar a 20 minutos y amar el mar, a mí la piel no me agarra color.
0: Además, usted se broncea de aquí para abajo, usted se cuida la carita.
1: Por supuesto.
0: La pintucarita me la cuido.
1: Exacto, en esa época no tanto, pero ahora yo soy un mimo. O sea, el cuello para abajo todo, el cuello para arriba nada.
0: Pero venga, ¿qué le dijo esa señora cuando la vio?
1: Y esta señora cuando, no, mucho gusto, me acuerdo que nos fuimos, y entonces me dijo eso. Dijo, yo te vi, pero yo tenía que ver personalmente, porque Casa Andrés es una de mis historias más importantes, el esposo es una cosa, Bernardo, una cosa maravillosa, estaba Gracio D'Angelo, estaba mi hermana, y entonces para ella era muy importante ese proyecto, porque además estaba regresando como a Radio Caracas Televisión, y además era súper estricta con sus libretos y con sus textos,
0: claro.
1: Y Casandra era un personaje muy complicado porque no hablaba normal. Sí, yo ya desde allí ya me tenía que quitar el vale, el conchale, todo eso mismo porque ella era gitana. Entonces era Chachipé, la luna tenía otro nombre. Como ellos hablaban,
0: los gitanos,
1: ellos hablaban diferente. Y ella especialmente hizo hincapié en eso. Sí, es un personaje que, o sea, son diferentes. Ellos son de otra raza, ellos son de otra estirpe, ellos son diferentes. Y yo necesito que lo demos. Y pues yo me fui feliz, dichosa, no solamente de conocerla, sino
0: claro,
1: que ya sabía que era Casandra.
0: Pero cuando, exacto, se lo iba a preguntar, sale de la casa y dice, listo, ya soy Casandra.
1: Ya soy, ¿cuál ya no me lo quita nadie, ya no me lo quita nadie.
0: Y cuando se llega a rodar, usted era la más chiquita de todo el combo,
1: pero
0: ¿no?
1: Por supuesto.
0: Era, ahí estaba Osvaldo Ríos, ¿cierto?
1: Estaba Osvaldo Ríos, estaba Henry Soto.
0: Henry Soto, clásico, claro.
1: Estaba Esperanza Magás, que además había hecho 20 años antes el mismo personaje.
0: No.
1: O sea, ella había hecho la abuela Dorinda,
0: sí,
1: en la versión que se hizo 20 años antes. Y entonces bromeaba con eso. Decía, ¿qué más prueba de conservación? Nadie se conserva mejor que yo, que hace 20 años es este mismo personaje.
0: Es cierto que Coraima, bueno, Casandra terminó con un elefante casi que de mascota.
1: Pero por supuesto. Mira lo que, menos mal que ha cambiado la vida. Yo me iba al circo y este elefante, que era Salvador.
0: ¿Salvador se llamó?
1: De verdad, era una mascotica. Y yo lo bañaba porque ella era muy familiar, o sea, era su mascota. Y acércate tú a ese elefante, así fuera chiquito, ya era grande, ya de por sí. Yo lo bañaba, lo consentía para que cuando nos tocara las escenas fuese más familiar. Nosotros llegábamos todo el tiempo a un circo. A un circo que, gracias a Dios, hoy eso no existe.
0: Sí, los animales, ¿no?, en los circos.
1: Porque además, muy cuidados sí estaban. Sí, muy queridos sí eran, pero enjaulados. Eso no es de Dios. Entonces, pero en ese tiempo, la ignorancia...
0: Era lo que se hacía, claro.
1: Era lo que se hacía. Entonces, normal. Nosotros grabábamos todo el tiempo en el circo. Y yo acompañaba al señor a darle la comida a los animales, a bañar al elefante, a cuidar al elefante grande. Nos montábamos en el elefante para poder grabar. Éramos completamente familiares en todo esa convivencia que se hacía en el circo. Además, el circo se trasladaba por las ciudades. Entonces, yo conocí la mitad de Venezuela a punta de circo.
0: ¿Ah, sí?
1: Claro, porque entonces, de hecho, yo decía, ¿de aquí para dónde se van ustedes? Porque regresábamos a Caracas a los estudios, grabábamos y después nos volvíamos a ir a donde ellos se habían ubicado.
0: ¿Ustedes no calcularon, en ese momento no calculaban el tamaño que se volvió Casandra?
1: No, nunca. Pues más de 30 años sigo yo hablando.
0: ¿De Casandra?
1: El año antepasado fui a Serbia, en donde además es muy particular, porque creo que Casandra también se quedó en un momento en el que no teníamos, o sea, Casandra no la vuelven a hacer, sino que ven la que se hizo hace 30 años.
0: Claro.
1: Ya Delia no entrega sus derechos, entonces tampoco pueden hacer nuevas versiones. Y en partes del mundo, como en Venezuela, por ejemplo, como en Serbia, recuerdan una nostalgia de un tiempo. Casandra, las abuelas, las hijas, porque pues a mí me toca el que se toma la foto conmigo, un reggaetonero. Dice, yo sé que tú no sabes quién soy yo. Yo tampoco sé muy bien.
0: ¿Quién eres tú?
1: Pero mi mamá te adora y mi abuela te adora. Nos podemos tomar una foto. Se ha pasado como de generación en generación por el afecto que recuerdan cuando la vieron, además. Porque la pueden volver a ver, pero se transportan a ese momento. Entonces, como que la tienen muy en sus corazones.
0: ¿Y cómo era verse hablando en mandarín, rarísimo, italiano, serbio?
1: Rarísimo, en chino. Sí, es rarísimo, rarísimo. Y hay unas en las que tú te escuchas uh-huh. la voz abajo. Uh-huh. Es más, yo en Bulgaria conocí a los actores, en Sofía, ajá, conocí a los actores que hicieron mi doblaje.
0: ¿Usted conoció a su Cassandra?
1: Yo conocí a mi voz de búlgara.
0: ¡Ay, divina!
1: ¡Divina! Porque además son actores muy estudiados, con una hoja de vida increíble.
0: Y con la voz suya en español abajo y la de ellos encima arriba en búlgaro.
1: En búlgaro no, ajá, en Bulgaria no, pero por ejemplo en Serbia, ajá, tanto es que en Belgrado pues todo el mundo sabe, entiende español. Si no lo habla, lo entienden. Uh-huh. O sea, yo estuve allí y a mí todo, yo sabía que me entendía. O sea, yo sabía que lo que yo estaba diciendo en español, todo el mundo lo entendía. Uh-huh. Porque es muy familiar para ellos el español, porque lo tenían abajo, el sonido, y encima estaban ellos. O sea, es familiar el español.
0: Qué locura eso. Cassandra, tantísimos años después, ¿está por ahí para verla? ¿Sabe?
1: Está en YouTube. Sí, YouTube. Claro, pues sí, a mí por redes. Todavía, o sea, todavía me escriben Cassandra con la

0: Supertramp hace Breakfast in America. Mi banda sonora desde ayer es con Coraima Torres. ¿Cómo la está pasando, Coraima?
1: Ay, muy bien, muy bien.
0: Sabroso, ¿no?
1: Muy rico, sí.
0: El experimento está pero sabroso. Bueno, ¿y esta por qué en
1: esto
0: la vida?
1: Esto es playita. Esto es...
0: Morrocoy.
1: Morrocoy, sí, Los Cayos. Esto es fin de semana, eso es domingo a primera hora, amigos, jugar con la raqueta en la playa, compartir con mis amigos.
0: O sea, ustedes se inventaron el pádel.
1: Nosotros inventamos el pádel, pero por supuesto. No hay nada, no, todo está inventado ya. Uh-huh. Y mis amigos que hoy siguen siendo mis amigos. Uh-huh. Mis amigos que compartieron conmigo esa cosa de irnos fin de semana a la playa de ida y vuelta, porque pues es muy cerca. Y de acompañarme también a grabar. Uh-huh. Y de pasar de ser la amiga del colegio a que fuera Cassandra.
0: Claro,
1: ¿no?
0: Claro, una locura.
1: Una locura, porque además era como ir para la playa normal, la cabita, la sombrillita y uno ahí. Y después...
0: Ya no poder ni ir.
1: Imposible ir. Y nos resistíamos, vamos, y mis amigos era como con el, la molestia de, pero qué pereza, pero mis amigos, mi polo a tierra, uh-huh, mi gente, ¿sí? Y hoy por hoy mi sentido de pertenencia, obvio todos están también regados, uh-huh, por el mundo, pero esta música es esa, el de cantarla, el de el mar, ¿sí? Lo que lo hace a uno también ponerse alegre, uh-huh, por decreto.
0: ¿Qué tiene Colombia? Ahí donde usted está sentada han estado muchos que se fueron quedando por diferentes razones, trabajo, amor, compromisos, lo que sea. ¿Pero qué tiene este país que enamora tanto?
1: Tiene ese don de irlo atrapando a uno, uh-huh, desde todos lados, desde la comida, desde el humor, desde el clima, en mi caso. Desde...
0: Porque a usted le gusta Bogotá.
1: Por supuesto, desde el caos, uh-huh, ¿no? Desde la planificación y la no planificación, uh-huh, ¿sí? Es un país que, en donde yo me sentí en casa desde, uh-huh, que llegué. Y cuando yo me terminé quedando y ni siquiera me di cuenta. Porque terminó siendo parte de mí.
0: Si usted se fue quedando, usted no tomó la decisión, sino que se fue quedando.
1: Claro, me fui quedando y me fui quedando y me fui sintiendo como cómoda y cada vez más cómoda, uh-huh, hasta que obviamente pues llega el ser más importante de mi vida y con él ratifico todo el tiempo que fue lo más acertado, uh-huh, de mi vida también, el haberme quedado aquí, el haber echado raíces aquí. El saber que mi colombianito, sí, quiere a su país y tiene ese sentido también de pertenencia, uh-huh, aunque yo le inculco mi sangre venezolana.
0: ¿El colombianito cuánto tiene ya?
1: Mi colombianito tiene 28 años ya.
0: ¡Ave María!
1: ¡Es una criaturita!
0: Él nació un domingo a las 9:57 de la mañana.
1: Sí, señor. Sí, a las 9. Yo creo que estaba pendiente, o sea, como ya, pendiente yo del reloj. A las 9:57, un 17 de noviembre.
0: Con un médico hincha de Santa Fe y ustedes hincha de Millos.
1: Por supuesto. Y yo callada.
0: ¿Cómo se tramita eso?
1: No, callado. Yo estaba, sí, a merced de este señor, que además... Pero lo que pasaba era que en ese tiempo, uh-huh, creo que estaba Dudamel, uh-huh, de portero.
0: Ok.
1: Entonces, él era sí, fanático y era... O sea, toda mi cesárea fue... Y Santa Fe, y Dudamel, y es que eso sí es que es un porterazo.
0: ¿Y Nico estaba ahí?
1: No lo dejaron entrar. Okay. Estaba mi hermana, uh-huh, la que es médico, sí, acompañándome. Y claro, ella era como... Uh-huh, uh-huh. Pero la euforia de mi médico con este equipo, y yo, pechoso, es de Millonario. Pero no se preocupe, aquí no se le lleva la contraria a nadie. Si usted, sí, Dudamel, fantástico. El Santa Fe, fantástico.
0: Además, Millonario es por asociación.
1: Porque... Por eso. Pero fíjate que...
0: O si le gustaba de verdad.
1: Yo también por asociación, pero una asociación mía es que yo sí soy magallanera.
0: Entendido.
1: Lavillos Caracas Boy, para, sí, hablar de música, sí, ellos tienen una versión para Colombia y una versión para Venezuela. Por ejemplo, Palmira Señorial, gracias te doy, es Valencia Señorial. Señorial,
0: gracias te doy. Ay, no sabía de
1: sí. Es, sí, por ejemplo, Millos, Millonarios era campeón, es Magallanes era campeón.
0: Sí, sí, sí.
1: Y yo sí soy magallanera. Ajá. Sí, esos ahí los eternos rivales son los magistrales maravillosos. Navegantes del Magallanes y pues los Leones del Caracas.
0: Mi banda sonora esta mañana con Coraima Torres, Super Trump, es Breakfast in America.

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0: 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En Caracol Radio son las...
1: En Caracol Radio son las 3 de la mañana y 29 minutos.
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2: La selección de Australia, que se enfrentará a Egipto en 16avos de final del mundial, perdió por lesión para lo que resta de la Copa a Matthew Lecky por un problema en el tendón de la corva y a Jacob Italiano por una lesión en la ingle. Mientras tanto, el técnico de Ghana, Carlos Queiroz, criticó la organización del Mundial 2026 y aseguró que la ampliación a 48 equipos reduce el valor y el significado de la competencia. Participar en la Copa del Mundo debería ser algo excepcional. Incluso los partidos de eliminatorias en Europa y en África pierden su sentido y su significado porque son demasiados, agregó. Queiroz dirige a Ghana, próximo rival de Colombia en la segunda ronda de la Copa Mundo. Partido previsto para el viernes a las 8:30 de la noche en Kansas.
4: Once Caldas completó 26 días de pretemporada, tiempo en el que el técnico Hernán Darío Herrera ha perfeccionado el estilo de juego basado en la posesión de la pelota. Así lo indicó el defensor central manizaleño Jorge Cardona.
5: La relación a la pretemporada es demasiado buena, se ha sacado mucho fruto, bueno, gracias a Dios se ha logrado, digámoslo, llevar de una buena manera, todos muy sanos y bueno, gracias a Dios nos encontramos muy motivados y muy contentos haciéndolo de buena manera. Nosotros tenemos que perfeccionar lo que hemos venido haciendo, el fuerte de nosotros se sabe que es la pelota, tener el balón, hacernos fuerte con ella, que corran los demás equipos, porque pues a la final eso es lo que nos ha dado puntos importantes. También hemos enfatizado mucho el tema climático, porque nosotros somos de un clima frío, hemos ido a nevado, eso nos da como ese extra en el tanque, como se dice, y bueno, gracias a eso hemos venido a buena manera.
4: Once Caldas ha tenido hasta ahora una práctica ante la selección de Caldas juvenil, a la espera de confirmar al menos 3 partidos amistosos de pretemporada.
0: 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En Caracol Radio son las...
1: En Caracol Radio son las 3 de la mañana y 32 minutos.
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0: ¿Qué es esto tan bonito que puso, por favor?
1: No, eso es mágico.
0: José Barros hace una de las más bellas interpretaciones hechas en Colombia en alguna oportunidad. ¿Y por qué la conmueve tanto esta? ¿Por qué le gusta tanto esta?
1: Me alegra. A mí esta canción me reconcilia con todas mis piedras, me pone contenta, me estampa una sonrisa, porque sí, me encanta la cumbia colombiana.
0: Oiga, cuénteme ese cuento. ¿A usted le encantaba sin haber venido a Colombia nunca?
1: Sin haber venido a Colombia, sí, sin siquiera pensar. De hecho, mi familia es ni se escuchaba en mi casa ni cumbia, ni vallenato, ni tango. Sí, o sea, Piazzolla pues se escuchaba de vez en cuando, pero que fuera, en mi casa, y a mí siempre me usaba la cumbia. Uh-huh. Me parece que además es divina de ver bailar, uh-huh, es divina para escucharla. Y claro, cuando llegué a este país, yo creo que mi radio era, pero cumbia a la lata. Me encantaba, era como, bueno, si estoy aquí voy a escuchar cumbia, uh-huh, que además me gusta y me voy a contaminar de la música de este país.
0: Usted hace Cassandra y pues bueno, pasa lo que pasa. Y yo creo que también Colombia en aquel momento fue un refugio importante como para que bajarle un poquitico las revoluciones. ¿Fue más o menos así?
1: Sí, yo me fui a España y yo debía regresar a Venezuela.
0: Porque usted era artista exclusiva de Radio Caracas.
1: Sí. Y tenía que renovar contrato de exclusividad y me mandan este texto. Y yo me siento muy privilegiada, porque además rompía un poco con los personajes que yo había venido haciendo. Uh-huh. ¿Sí? Mariana no solamente rompía con lo que yo venía haciendo, sino que rompía el esquema de esta protagonista abnegada, uh-huh, porque sí. Magistralmente escrita por Bernardo Romero Pereiro, que en paz descanse, y Mónica Udel.
0: Obviamente alcanzó a conocerlo.
1: Pero, por supuesto. Ajá. Yo hice la última novela de Bernardo.
0: ¿Cuál fue?
1: Lorena.
0: Okay.
1: Estaba en Medellín. De hecho, su hija la terminó escribiendo. Uh-huh. Pero nuestro elenco, fue la última vez que Bernardo Romero Pereiro se sentó con un elenco a, uh-huh, hablarle como se debe, ¿no? A cada uno de nosotros, a estudiar los textos, a decirnos de dónde habían salido cada uno de los personajes y por qué pasaba lo que pasaba, fue con nosotros. Uh-huh. O sea, yo viví esa última reunión de Bernardo Romero Pereiro. Muchos años después, ¿no? Uh-huh. Cuando llegué aquí, y con Mónica, que también la conocí.
0: Mónica Agudelo.
1: Uh-huh. Maravillosa. Entonces, Sueños y Espejos era para mí como que me estuviesen abriendo una ventana hacia, como profesional, hacer cosas diferentes, uh-huh, ¿no? Y no lo pensé dos veces. Todavía no había explotado la televisión, la industria de la televisión colombiana, uh-uh, ¿no? Y yo llegué aquí a ser a Mariana, pero con el 1000% de mi ser.
0: Y usted era Cassandra cuando llegó acá.
1: Y ya era Cassandra, sí señor.
0: Qué locura eso. Me cuentan los corresponsales, me pregunta alguien, no sé, usted le va a dar sentido a esta pregunta porque me acaban de escribir en redes sociales. Pregúntele por las orejas. ¿Qué pasó con las orejas?
1: Mira, el capítulo final de Cassandra, el capítulo final, la escena del, ajá, capítulo final es el beso de los protagonistas.
0: Ok, sí.
1: Y el primer plano es mi oreja. Ajá. Ahí. Esta que está aquí sigue siendo complejadísima con las orejas. Pero complejadísima. En el colegio me decían, está haciendo calor. Y ya yo sabía que era conmigo. Mueve las orejas. O sea, ni siquiera me lo decían. Era,
0: ¿de verdad?
1: Está haciendo calor, mueve las orejas. Y yo, a la playa ir, y mis orejas eran como este micrófono.
0: No.
1: Rojo, porque no puedo dejar el pelo suelto. Porque no me podía broncear así. Y esa, así era mi oreja.
0: ¿A dónde nos va a llevar esta pregunta, por Dios?
1: No. Y yo, además, terminé Cassandra. Uh-huh. Y creo que tuve el tiempo de vacaciones. Ya yo tenía operarme las orejas.
0: ¿Por qué?
1: Porque el complejo era. Pero, sí, ¿cómo soluciono esto? Uh-huh. Toda la vida, o sea, yo siempre he sido complejada. Era por mi color, uh-huh, por muy las blanca. Orejas muy blanca. Era como ponte media. Yo usaba media. El uniforme era.
0: En que se ponga.
1: Ajá. Te no te van a dejar entrar, ponte media. ¿No? Porque no, que no se veía. No se veía la diferencia. Y siempre. Y
0: las orejas.
1: Las orejas.
0: De verdad,
1: Coraima. Yo salí a operarme las orejas con una cirujana plástica. 20 años, 21 años.
0: Ay, yo no le puedo creer.
1: ¿Y el dolor?
0: Yo pensé que era mamando gallo alguien no, que me estaba diciendo eso.
1: No,
0: ¿es cierto?
1: Es completamente cierto. ¿Y el dolor? Mira, yo a mí me hicieron cesárea, a mí me ha quitado tumor. Pero el dolor de la operación de las orejas, eso no se lo recomiendo ni a mi pobre enemigo.
0: Ajá.
1: Eso te duele como 5 años.
0: Bueno, ¿pero el resultado gustó al final o no?
1: Pues sí, yo estaba muy contenta. Lo que pasa es que ese cartílago tiene memoria y eso vuelve otra vez, esa oreja ahí. Todavía vuelven a salir. Es que salen por el pelo.
0: Okay.
1: Salen, ellas tienen vida propia.
0: Yo creo que solamente lo nota usted.
1: No, no. Y lo peor es que mis hermanas también son orejonas. Lo que pasa es que ninguna se operó.

0: ¿Coraima todavía le gusta bailar sola?
1: Todavía bailo sola. Sí. Es más, ahora bailo sola. Ahora es que estoy bailando sola más. Ajá. No, pero es que como uno no se para, no va a parar. Sí, aprendí a bailar sentada ya. Ya baila, menos mal que tiene rueditas esta silla. Porque es que ¿quién no se para a bailar eso? Ajá. ¿Quién no se levanta de donde esté?
0: Pero es que ahí me contaron que usted era de las que sí, pues si hay que bailar con alguien, no se baila. Pero que usted como que se suelta y se baila sola y se va, tranquila.
1: Totalmente. Ajá. Y bailo frente al espejo y bailo sola. Yo creo que bailo todos los días. Uh-huh. Sí, yo soy la típica de se está maquillando y está bailando. Estoy tomando café y estoy bailando. Hay una musiquita por ahí y estoy bailando. Uh-huh. Y pongo música y bailo más. No me paré aquí por puro pudor.
0: Coraima, ¿cómo es un examen de nacionalidad colombiana?
1: Te preguntan, te voy a contar.
0: Cuente, ¿cómo es eso?
1: Te ponen un mapita, ¿no? Y entonces te ponen el mapa y te dicen, te dibujan los departamentos.
0: Departamentos, sí.
1: Y tú tienes que ponerlos, o sea, escribir geografía de todo. Y me acuerdo porque además lo estudié con un
0: rompecabezas.
1: Un rompecabezas, exactamente. Entonces ya sabía los colores y decía, bueno, pero ubicadita no soy, desubicada yo, pero ya por asociación ya sabía. Te preguntan que se estuvo mal porque el gobernador de Cundinamarca, yo decía, ¿quién es el gobernador? Pregúnteme por el alcalde.
0: Pero
1: no sabía cuál era el gobernador. No respondí. Ajá. Te preguntan los presidentes. Ajá. Te preguntan
0: capitales.
1: La ley. No, porque varía. Además, varía. Tienes tres oportunidades para presentar.
0: O sea, tres strikes.
1: No, sí, pero. O sea, tres strikes, sí. Porque yo me conseguí con gente que ya lo había presentado. O sea, cuando tú ya dices, no, es que esta es mi segunda vez.
0: ¿Y por qué?
1: Porque no, es que estaba difícil. Y entonces sé que cuando salimos, o sea, tú que respondiste, o sea, no, esta vez no preguntaron capitales.
0: Y yo, esta vez
1: no preguntaron. Y uno se queda, y para los, y no hay idioma, pero los que son extranjeros, tienen prueba de español.
0: Claro.
1: Oral. Ajá. Para a ver si te aceptan o no. Y yo sí fui, tuve de haber tenido par malas, pero yo creo que fue un promedio alto.
0: ¿Cuándo fue ese examen de nacionalidad colombiana?
1: Como en el 18.
0: ¿Y eso termina con qué? ¿Con felicitaciones, bienvenida a Colombia?
1: No, eso funciona? Termina cuando tú no sabes cómo saliste, uh-huh. No te dan los resultados. Uh-huh. Uno empieza a, típico de los exámenes, ¿qué dijiste tú? ¿Qué pusiste tú? No, todo está bien. Y a chequear, ¿no? A chequear y a decir, bueno, yo esto pasé. Uh-huh. Definitivamente yo pasé. Después te llaman, te aceptan y te termina con la ceremonia de tú firmando tu nacionalidad. Uh-huh. En relaciones exteriores, uh-huh. ¿No? Y entonces ahí te dan un papel que con ese papel tú vas a pedir tu cédula.
0: ¡Ay, bonito!
1: Muy bonito. Yo tengo mis fotos y todo.
0: ¡Claro!
1: Con mi bandera colombiana y mi firma del acta de aquí me aceptan por adopción.
0: O sea, podríamos decir que se siente muy orgullosa de ser colombiana en este momento.
1: Pero por supuesto, desde siempre. La verdad, yo nunca sentí que tenía que haber que me lo tenía que decir un papel, uh-huh. ¿No? Pero las reglas son así, entonces digamos que eso era como la convención, es hacerlo, es firmar el papel, es tener ese rito y chévere hacerlo. Uh-huh. A mí me gustó celebrar ese rito, como afianzar el sentimiento de la nacionalidad por escrito.

0: Esta es una legendaria banda venezolana, la banda del maestro Aguado, Guaco.
1: Guaco. Guacos son mis diciembres.
0: Cuente.
1: Para mí,
0: o sea, no más hay que Navidad. Ladillos y los melódicos, Guaco.
1: Sí, porque digamos que Ladillos y los melódicos, mi tía.
0: Oh, okay.
1: Sí, mi tía, mi mamá, ajá, mi abuela, uh-huh, ¿no? Las orquestas.
0: Sí, sí, sí.
1: Las celebraciones. Guaco para mí es montar mi pesebre aquí entre Guaco y Tutaina.
0: Ok.
1: Sí. Un villancico colombiano, mi Guaco. Uh-huh. ¿Sí? Porque son gaitas venezolanas. Entre la montada del arbolito, la bailada, uh-huh, no puedo bailar Tutaina, uh-huh, pero bailo todas las de Guaco. Uh-huh. Todas. Para mí es diciembre en su esplendor, uh-huh, ¿no? Como la yaca. Es Guaco, es ver a mis hermanas bailando. Mi hijo se sabe todo Guaco.
0: Bien.
1: Pero porque sí, eso es tarea, uh-huh, tarea impuesta. Claro que es una tarea chévere, es una tarea fantástica, porque Guaco es, y para nosotros, es un, en mi caso, pues es un sentido de pertenencia. ¿Sí? Mis gaitas, mi celebración, mis ritos, es Guaco. Todas las canciones de Guaco.
0: Ya se nos fueron algunas de nuestras mujeres. ¿Cuántas nos quedan y cómo compartimos con ellas? ¿Cada cuánto?
1: Porque sí, compartimos el 31 de diciembre.
0: Toca, es obligatorio. Con Guaco de fondo.
1: Con Guaco de fondo y Lavillos también y Rubén Blades. Porque Rubén Blades y Will Colón, porque mi tía es. Uh-huh. Sí, es. Son puntos fijos. Compartimos con ellas. Juntas, además, juntas, porque yo trato de verlas en el año. Sí, pero juntas todas, el 31 de diciembre, es ya un requisito indispensable.
0: ¿En Valencia?
1: No.
0: ¿No?
1: No he vuelto a ser en Venezuela.
0: Okay.
1: Siempre ha sido como en otro, o Bogotá, o la playa, uh-huh, o Punta Cana, o algún sitio, alguna ciudad del mundo, uh-huh, en donde además nos haga al resto, uh-huh, más fácil llegar y caer todas, porque todas tenemos que caer allí, ¿no? Entonces, con los años, pues, la playa siempre ha sido como lo mejor para mi tía. Bogotá le pega un poco por la altura, uh-huh, igual si es Bogotá, es Bogotá. Y yo hago mi tarea de estar todo el tiempo conectada con mi familia, porque, uh-huh, mis hermanas para mí son muy importantes. Mis sobrinas ya están grandes.
0: Claro.
1: ¿No?
0: ¿Ya es tía abuela?
1: Ya soy tía abuela.
0: No.
1: Sí, sí, sí. Ya soy tía abuela. Entonces es como aprovechar la tecnología a, uh-huh, favor. Sentir que podemos estar cerca, así la distancia no juegue en contra.
0: Y el deseo es hacerlo en Valencia otra vez en algún momento.
1: Ojalá. No sé cómo será esta nueva Valencia sin mi hermana. Uh-huh. No creo que ninguna. Nos imaginamos volver a estar, claro, como en el mismo sitio sin ella. También ha sido una forma como de evadir esa ausencia tan notoria, uh-huh, si volvemos a estar en Valencia sin ella. Pero sí sería como muy bonito poder honrarla en Venezuela, en cualquier otra parte, ¿no? No sé, Margarita. En el Tepuy, ¿no?
0: En el suyo, en el Roraima.
1: En el mío, exacto. Sería bonito, sería como un sueño hecho realidad.

0: Esta es de los Lumineers, que hace algunos días se presentaron en Colombia.
1: Por eso está en mi lista.
0: Porque los vio y le encantaron.
1: Porque, ¿o qué? Pero además es que es hoy, sí. Uno da cuenta como de la vida cuando pasa por uno. Y es la dicha, la felicidad. Yo sé lo que es llorar de felicidad, ¿no? Y la felicidad como cuando te embarga y se apodera de ti. Eso me pasó en el concierto de ellos, porque además es ver crecer a mi hijo, ¿no? Es él me llevó a mí al concierto.
0: Ay, divino.
1: Él compartió conmigo. Y yo estoy viendo a este ser crecer, este ser adulto, autónomo, maravilloso, generoso, mi milagro. Allí con este grupo, que además es fantástico.
0: Bienísimos.
1: Pero es que está permeado por mi historia. Sí, por mi recuerdo. Y mi recuerdo es ver a este culicagao que se me creció.
0: Claro.
1: Sí, que se me creció. Ajá. Y que es una cosa contundente. Y sí, me da mucha alegría y una felicidad desbordante. Y es el hecho de que pasa el tiempo, de que el momento es ahora, de que la vida es ya. Y cuando lo veo, me siento profundamente agradecida con el milagro que es este ser humano, que es mi hijo.
0: ¿Y hay chance de ser abuela próximamente o todavía no?
1: No creo. Mi hijo tiene una frase que es además contundente, ¿no? Que es, eso no está en mis manos. Eso no lo decido yo. ¿No? Y es verdad. Entonces es como.
0: No, si usted es así
1: pareja,
0: con Manu, usted de abuela tiene que ser no, culeca, requete.
1: No, debo dar asco. O sea, debo ser vomitiva. De verdad.
0: Ay, Coraima, gracias. Siempre es un gusto verla y gracias por regresar.
1: Gracias por invitarme. Gracias. Qué bien se pasa aquí.

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1: Quiero contarle, mi hermano, un pedacito de la historia negra, de la historia nuestra, caballero. Y dice así.

0: 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En Caracol Radio son las
1: 3:59.
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1: Cuatro de la mañana en punto. Estas son las noticias más importantes a esta hora. Un adulto mayor resultó lesionado tras un incendio en Valledupar. Efraín Hernández.
11: El adulto mayor fue identificado como Alfonso Iriarte Machuca, de 76 años, y quien resultó con algunas quemaduras tras el incendio de su vivienda en el barrio Emanuel, en Valledupar. La conflagración se registró en la madrugada de este domingo. La vivienda, construida en madera y con techo de zinc, tuvo graves consecuencias estructurales tras la conflagración. Mientras tanto, el adulto mayor permanece en un centro asistencial, recibiendo atención médica. La vivienda quedó totalmente destruida.
1: En otras noticias, el Consejo Departamental para la Gestión del Riesgo de Desastres del Meta mantiene la alerta preventiva por el represamiento de la quebrada Estateca en Quetame, Cundinamarca, que podría generar una creciente súbita en el río Negro y afectar también el río Guayuriba. Este riesgo, y las autoridades han recomendado a las comunidades de Villavicencio, de Acacías, de San Carlos y de Guaroa, en Puerto López, evitar actividades en las riberas de los ríos, retirar la maquinaria de las zonas vulnerables y atender únicamente la información difundida a través de los canales oficiales. En otras noticias, Nariño avanza en la creación de una ruta integral para atender casos de maltrato animal. Claudia Ortega.
12: La estrategia, liderada por la Secretaría de Ambiente y Desarrollo Sostenible, ya registra un 70% de avance y busca definir la respuesta institucional en los 64 municipios del departamento de Nariño en cumplimiento de la ley Ángel. Pablo Ortiz, coordinador del programa de bienestar animal.
13: Ya estamos dando las responsabilidades a cada actor que tiene que participar de esta ruta, entonces seguir anuando los esfuerzos con los diferentes gremios para dejar definida en un 100% la ruta.
12: Según la Secretaría de Ambiente, la siguiente fase estará enfocada en la socialización e implementación de esta ruta, que busca promover la denuncia de casos de maltrato y fomentar una cultura de respeto hacia los seres vivos.
1: En noticias del mundo, el gobierno de Malasia anunció que extenderá un año más la búsqueda del vuelo MH370 de Malaysia Airlines, desaparecido el 8 de marzo del 2014, poco después de despegar desde Kuala Lumpur rumbo a Pekín con 239 personas a bordo. En una nota de prensa, el ejecutivo informó que un acuerdo con la empresa de exploración submarina Ocean Infinity, con sede en Estados Unidos, para alargar la búsqueda durante otros 365 días fue acordado desde el 1 de julio de este año, cuando vencía el actual convenio.
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0: 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En Caracol Radio son las
1: 4:03.
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0: 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En Caracol Radio son las...
1: En Caracol Radio son las 4 de la mañana y 5 minutos.
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5: ¿Qué tal? Soy Armando Plata con los Global Hits en Iberoamérica y el mundo en la cuarta semana de junio de 2026, con artistas de Estados Unidos, Colombia, Italia, Nigeria, México, Inglaterra, Francia, España, Suecia, Brasil, Colombia, comienza nuestra ronda estadística semanal con el productor de música dance más solicitado en el primer semestre de 2026. Su sonido llega desde Francia en la voz de Oltranate, un ícono del house que canta en clubes nocturnos desde los años 90. Y este es un mega éxito llamado Moving to the Sun. Une al DJ de Francia Hugo, al cantante Imael Ingle y Oltranate. Se mueve entre el Afro House, el house y el EDM. Y Hugo la rompe desde que aparece en Coachella al lado de Snoop Dogg y T.Y. Dolla Sign. En la cuarta semana de junio de 2026, Moving to the Sun sube al número 3 mundial digital de iTunes. Es el número 2 del EDM del planeta, número 1 mundial de Beatport y gana la portada de Global Hits 602.

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1: Por primera vez, un ícono de la música vallenata en Colombia pisa el universo pop rock.
2: Y me estoy volviendo.
1: Lo poco que yo quiero reúne a Morat y Silvestre Dangón en una canción sobre el afecto sincero y las relaciones construidas desde lo esencial. El tema combina la instrumentación acústica de Morat con el acordeón vallenato de Dangón. Une pop latino, folk pop y vallenato contemporáneo. A finales de junio de 2026 es el nuevo número uno de Monitor Latino en Chile y Ecuador.

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1: Esta es la primera canción de una película de Disney en debutar en el número uno del Hot 100 de Billboard en Estados Unidos y la primera de Pixar en lograrlo. I Knew It, I Knew You, obra escrita e interpretada por Taylor Swift para la banda sonora de Toy Story 5. Describe las intuiciones de la mujer en sus rimas. El video musical se estrenó exclusivamente en Spotify y Apple Music, rompiendo el récord histórico para una canción country por una artista femenina. En la cuarta semana de junio de 2026, número 2 mundial de Top 40 Charts y número 1 del Hot 100 de Billboard en Estados Unidos.

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1: Shakira llega de nuevo al pináculo de la fama mundial gracias a... Die con Burna Boy, la canción oficial de la Copa Mundial FIFA. Acumula una semana en el número uno global de ventas digitales en iTunes. Invita a seguir el deseo y alcanzar la gloria con un coro en español, inglés y japonés que celebra la conexión global y la energía colectiva del deporte. En la cuarta semana de junio de 2026, sexto tema más rotado internacionalmente según Top 40 Charts y número 5 de Monitor Latino en España.

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1: La siguiente producción ha sido adoptada como la banda sonora de campaña de bienestar social en Centroamérica. Naturalita convoca a Josie Quen, Jorge Celedón y Jorge Medina. Pertenece al género vallenato con algunos matices de regional mexicano. Y es un homenaje a la belleza real que no necesita perfección ni filtros porque nace desde el alma. Al finalizar el primer semestre de 2026, Monitor Latino la confirma como nuevo número uno de Centroamérica. Y es
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1: Este hombre aprende a mezclar vinilos en sótanos subterráneos de París y luego se convierte en el rey Midas de la música electrónica. Es el DJ de mayor éxito comercial, David Guetta, y de nuevo colabora con Bibi Rexha y pega este bombazo llamado Sad Girls, producida con Basset House y Synth Pop. Habla sobre esas almas tristes que bailan con el corazón roto hasta que suene la última canción. A finales de junio de 2026 es el mayor ascenso en Global Dance Charts.

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1: La atracción por un vaquero cubierto de tatuajes y el aroma del campo arrasa en Brasil. Un campesino todo tatuado. Peao todo tatuado. Con Ginino y Margarita Fagundes. Una de las voces femeninas más destacadas del sertanejo universitario. Se viraliza en TikTok con coreografías que imitan el estilo vaquero y retratan el rodeo y la cultura rural. En la cuarta semana de junio de 2026 continúa como número uno de Top 40 Charts en Brasil.
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2: Mariana Fagundo!
1: Genial!
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4: Elvis Crespo resucita su carrera gracias a este impacto al lado de Quevedo en España. La Graciosa, una colaboración entre Quevedo y Elvis Crespo, incluida en el álbum El Baifo, número uno en ventas en la península ibérica. Aborda los juegos de miradas en discotecas, enlace el merengue, la música de la calle, el reggaetón y el dembow. A finales de junio de 2026 completa 3 semanas en el número 1 de Monitor Latino, Spotify, Apple Music y Shazam en España.

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2: Estos muchachos tocaban en pizzerías de Brescia y años más tarde son VIP en los premios de Europa. Sorry, scusa, lo siento. Con Pinguini Tattici Nucleare. Los pingüinos nucleares tácticos. Una narración sobre el perdón en la pareja. Este es un indie pop rock italiano que se mueve entre el amor y la música en diferentes idiomas. Completa 3 semanas en el primer puesto de Top 40 Charts en Italia a finales de junio de 2026.

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1: Un tema muy famoso del año 2010 vuelve a las listas con un nuevo traje electrónico. Dancing on My Own, uno de los temas más influyentes del pop en el siglo XXI con la cantante sueca Robin. Originalmente fue lanzada en 2010. Resurge con fuerza gracias a un paquete de remixes que son Dance Pop y Synth Pop. Y luego de 6 años de ausencia escénica, Robin regresa como atracción del verano y es el número 3 mundial de iTunes en junio de 2026.

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1: J Balvin y Ryan Castro donan el producido de la siguiente canción para comprar equipos para fundaciones de arte infantil. Dalmatian, un reggaetón progresivo con matices de dancehall, producido como parte de un álbum de 10 pistas que representa la lealtad musical entre ambos artistas. Un tema que habla de la atracción imposible y la dificultad de dejar ir a alguien que ya no está contigo. En la cuarta semana de junio de 2026 es el nuevo número uno de Monitor Latino en Colombia.

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1: Antes de ser considerado el DJ número uno del mundo, este hombre apilaba cajas en supermercados de Inglaterra. Satisfy, una colaboración entre Kevin Harris y la cantante irlandesa Jessie. Un house con piano y matices de dance pop diseñado para sonar como banda sonora del verano. Combina drops cálidos con la voz melódica de Jessie y la letra explora la necesidad de una conexión emocional. Número 4 mundial de Global Dance Charts al final de junio de 2026.

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1: Ella obtiene su permiso de conducción justo horas antes de grabar su primer sencillo, que fue todo un éxito. Olivia Rodrigo con la canción estúpida, Stupid Song, pertenece a la reedición de su álbum Guts Spilled. Navega por el pop rock y el power pop y retrata la frustración de quien se da cuenta de que una relación ya no funciona. Domina la audiencia joven en la cuarta semana de junio de 2026. Debuta en el tercer lugar del Hot 100 de Billboard en Estados Unidos. Tiene la mayor rotación en 3.000 radios de la Tierra según Top 40 Charts y es el top de Global Hits 602.

0: 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En Caracol Radio son las...
1: En Caracol Radio son las 4 de la mañana y 56 minutos.
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1: En Caracol Radio. Son las 4 de la mañana y 57 minutos.
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9: Comienza hoy el abierto de tenis de Wimbledon en la Catedral. El tercer Grand Slam de la temporada se abrirá en la cancha central a las 7 y 30 de la mañana con la presencia del número uno del mundo, el italiano Jannik Sinner, enfrentando al serbio Miomir Kecmanovic. También jugará hoy el colombiano Nicolás Mejía en cancha 6 sobre las 9 de la mañana, enfrentando al paraguayo Adolfo Vallejo, 73 del mundo. En la rama masculina, Novak Djokovic se enfrentará al chino Yiwin Hu. Y entre las damas, abrirá la jornada a las 9 y 30 de la mañana la número uno del planeta, la bielorrusa Arina Sabalenka, contra la serbia Teodora Kostovic. Emiliana Aranjo jugará en cancha 6 a las 11 de la mañana contra la rusa Anastasia Gasanova, 225 en la WTA.
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11: El técnico de la selección de fútbol de Estados Unidos, Mauricio Pochettino, luego de terminar primero en el grupo D con 6 puntos, aseguró que no se ha ganado nada y lo que viene es clave para lograr un resultado histórico del fútbol norteamericano.
12: Muy contento por los jugadores, muy contento por la gente de Estados Unidos, que hemos clasificado primero y estamos en la siguiente ronda, pero ahora la historia no es ganar otro partido, la historia es llegar al próximo partido en las mejores condiciones y hacer historia. Es ganar una Copa del Mundo, no es ganar 3 partidos en una Copa del Mundo. Me parece que es un poco mezquino, ¿no? Un poco demasiado pensar en muy, muy, muy pequeño, ¿no? Podés hacer historia. ¿De qué sirve ganar 3 partidos y si el próximo lo pierdes y no ganar la Copa del Mundo?
11: La mejor ubicación histórica de Estados Unidos.
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1: 5 de la mañana en punto y estas son las noticias más importantes a esta hora en Colombia y en el mundo. La Iglesia Católica en el Quindío dispuso de dos centros de acopio para recolectar ayudas a los damnificados por los terremotos en Venezuela. Vanessa Porras.
2: En efecto, la Iglesia Católica en el departamento ha invitado a la comunidad a sumarse a la campaña de solidaridad por los venezolanos que viven una tragedia producto del terremoto. El padre Alexis Tintinago, director de la Pastoral Social de la Diócesis de Armenia, manifestó que está recolectando las ayudas en la Pastoral Social y también en el Banco de Alimentos, además de los aportes que van a recolectar en cada una de las parroquias del departamento.
3: Se están recibiendo distintos tipos de ayudas, alimentos no perecederos, agua potable, ropa para vestir, también pues medicamentos y alimentos hasta para las mascotas y cualquier otro tipo de ayuda como cobijas por los que están quedando por fuera, carpas para los que están digamos quedándose también en la intemperie y hasta el caso pues algunos ataúdes o féretros también para poder enviar. Entonces, viendo la necesidad, se va mandando hasta que veamos una especie, entre comillas, de estabilidad en gran número de personas, con la gracia de Dios.
2: Explicó que el objetivo es recolectar en la ciudad y de aquí a enviar a la conferencia episcopal, donde ellos se encargarán del traslado hacia Venezuela.
1: Y más de 70 puntos de acopio han sido instalados en el área metropolitana de Bucaramanga para recoger ayudas que sean enviadas a Venezuela. La campaña ha vinculado a tiendas de barrio, supermercados y hasta galpones. Sofía Correa.
4: Más de 10 camiones llenos de ayudas humanitarias ya han sido enviados desde el Comando Mi Venezuela en Bucaramanga al vecino país. Desde patios de casa hasta negocios y galpones están funcionando como centros de acopio de alimentos, medicamentos y otras donaciones. A la campaña de solidaridad se han vinculado hasta motociclistas, quienes de manera voluntaria transportan mercados. Al respecto, Mario Atria, líder de la comunidad venezolana en la ciudad de Bucaramanga.
5: Gente que ofrece carros, que ofrece motos. Hemos contado con una flotilla de motorizados muy ruidosos, pero tremendamente efectivos a la hora de cargar. Parecen hormigas. Muchas veces hemos transportado gran cantidad de bolsas y cada uno con dos o tres bolsitas y hemos logrado transportar así. Y algunos carros que hemos también, que se han vinculado.
4: En total son más de 70 puntos de acopio los que ubicaron en el área metropolitana de Bucaramanga. El martes habrá una jornada junto a la alcaldía de la ciudad a partir de las 7:30 de la mañana. Allí se estarán recogiendo ayudas humanitarias, mientras que la gobernación de Santander continúa recogiendo ayudas hoy lunes festivo en el Palacio Amarillo.
1: Y en noticias del mundo, un fósil que permaneció 40 años en un cajón del British and Antarctic Survey en el Centro Antártico con sede en Cambridge ha sido identificado como el primer hueso de un dinosaurio hallado en la Antártida. El fósil fue descubierto en 1985, pero en un principio el equipo de expertos no estaba seguro de qué se trataba. Los paleontólogos ahora han estudiado el espécimen y han confirmado que se trata de una vértebra de la cola de un tipo de dinosaurio llamado titanosaurio, grupo que incluía a los dinosaurios más grandes que jamás hayan caminado sobre la Tierra. Y la primera reunión del Comité Conjunto de Irán y Omán sobre el Estrecho de Hormuz se celebró este lunes en Mascaté, en donde ambas partes abordaron la seguridad actual del paso marítimo y las futuras bases para su gestión legal y territorial, según afirmó el viceministro de Exteriores iraní. La celebración de este comité coincide con un repunte de tensión militar en la zona tras los bombardeos del fin de semana entre Estados Unidos e Irán y un pulso diplomático entre Teherán y Mascaté por el control del tráfico de una vía por la que circulaba el 20% del crudo mundial antes del conflicto iniciado en febrero.
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0: 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En Caracol Radio son las
1: 5:05 p.m.
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4: Cuéntame una historia.
5: ¿Qué?
4: La historia de Celador.
5: No, no puedo.
4: ¿Por qué no? Cuando alguien me pide que toque el piano.
5: Es algo totalmente distinto.
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2: Un saludo muy especial a todos los oyentes de Caracol Radio en Colombia y en el exterior en este fin de semana. Y a partir de este momento comienza De Película, el espacio del Grupo Prisa dedicado al séptimo arte, porque la única sala de cine en la radio de nuestro país es De Película. Todos ustedes, nuestros amables oyentes, nos pueden seguir escribiendo en nuestras redes sociales. En X somos @caracoldepeli y también estamos en Instagram como De Película Caracol Radio.
5: No es un nombre.
4: ¿Qué?
5: Es algo más. Celador no es un nombre de princesa, es algo más.
2: Y en este fin de semana, aquí en De Película de Caracol Radio, muy a nuestro estilo, con la información, las anécdotas, la música y, por supuesto, los largometrajes, estamos adelantando un especial de fin de semana que tiene que ver con este tipo de largometrajes, donde el gran protagonista de la historia, donde el personaje central es un escritor de la vida real. Esto con motivo de la presencia en la cartelera de una producción titulada Franz, que narra la vida del célebre Franz Kafka.
5: Es un bosque oscuro.
4: ¿Oh, es eso?
5: Y en el centro de Celador, que es.
2: Y estos sonidos que tenemos doblados al español latino son cortesía de Disney Plus, de una producción del año 2019. Una cinta de 1:52 de duración en medio del romance, el drama, la guerra y la fantasía. Un film titulado Tolkien.
5: Árboles.
4: ¿Árboles?
5: Uno del negro más.
2: Y estamos hablando de John Ronald Reuel Tolkien, un hombre nacido en el Estado Libre de Orange el 3 de enero de 1892 y que falleció en Inglaterra el 2 de septiembre del 73, a menudo citado simplemente como J.R.R. Tolkien, el escritor, poeta, filólogo, lingüista y profesor universitario británico nacido en el Estado Libre de Orange, hoy parte de Sudáfrica, y que es conocido principalmente por ser el autor nada menos y nada más que del Hobbit y del Señor de los Anillos.
5: De vida el agua de Celador.
4: ¿Y qué hace el agua?
2: Y pasando a la historia, pues es el biopic de este escritor J.R.R. Tolkien, que explora los años de formación del escritor en su búsqueda de la amistad, el amor y la inspiración artística en el grupo de inquietos estudiantes del que forma parte. En este contexto se produce el estallido de la Primera Guerra Mundial que amenaza con destrozar esta asociación. Todas estas experiencias inspirarían a Tolkien a escribir sus famosas novelas de la Tierra Media. Esta fue la primera película, la ópera prima del director finlandés Domé Karukowski. La familia Tolkien y los herederos emitieron una declaración antes del estreno de la película para dejar claro que no aprobaban, no autorizaban ni participaban en la realización de este film y no la respaldaban ni en su contenido ni de ninguna manera. Y si bien se dramatizaron muchos aspectos de la experiencia escolar de Tolkien, se formó realmente entre esos cuatro amigos como una hermandad de aspirantes a poetas y artistas que a menudo hablaban de arte y literatura mientras soñaban despiertos sobre su futuro. Y de la banda sonora de Tolkien modelo 2019 que escuchamos a Diana Durbin con esta canción Pale Hands I Loves.

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1: Y estos sonidos en su idioma original hacen parte de un largometraje de 1990 de 2 horas 16 minutos de duración en medio de la biografía cinematográfica y el drama. Un largometraje titulado Henry and June.
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1: La dirección corrió a cargo de un hombre nacido en Chicago, el gran maestro Philip Kaufman, que también es productor y guionista responsable de La insoportable levedad del ser, inspirada en la novela de Milan Kundera y también de una extraordinaria película de viajes al espacio de Wrightstaff, Elegidos para la Gloria. Y en el elenco aparecía el señor Fred Ward, un hombre que estuvo en películas como Tremors y también estuvo con Philip Kaufman en Elegidos para la Gloria. Y aparecía una sensacional mujer nacida en Boston, en los Estados Unidos, Uma Thurman, la musa de Quentin Tarantino, que lo acompañó en Pulp Fiction, en Kill Bill, en ambos volúmenes, y que también fue Poison Ivy o la hiedra venenosa en esa pobrísima versión de Batman modelo 1997. Y ya pasando al relato, pues tiene que ver con Henry Valentine Miller, nacido en Nueva York el 26 de diciembre de 1891 y que falleció en Los Ángeles el 7 de junio de 1980. Su obra se compone de novelas semiautobiográficas en las que el tono crudo, sensual y sin tapujos suscitó una serie de controversias en el seno de esos Estados Unidos puritanos. Y aquí la película nos lleva a ese París de los años 30, donde las pasiones desenfrenadas de dos personajes que han llegado a ser gigantes de la literatura del siglo XX, en una película sensual enfrentada a tantos moldes como sus protagonistas. Tras un encuentro con el autor americano Henry Miller, en un día de primavera, una mujer joven y sensual va a sentir lo que supone una atracción superior a la propia voluntad. Anaïs Nin se embarca con temeridad en un viaje de autodescubrimiento y confía cada nueva experiencia a su diario que llegará a ser una joya de la literatura contemporánea.
0: Hugo.
3: I thought you might need a lift.
1: Esta película precipitó la creación de la clasificación NC-17 de la MPAA, que obtuvo en lugar de una X, la toma de 2 o 3 segundos de Anaïs viendo una postal ilustrada explícita en las que aparecen una japonesa y un calamar a menos de 3 minutos de los créditos iniciales de la película, fue la causa de esta clasificación. Fred Ward reemplazó a Alec Baldwin como Henry Miller. Baldwin había sido elegido originalmente, pero se retiró 2 semanas antes del rodaje. Y de esta película, Henry June, modelo 1990, aquí escuchamos a Edith Piaf con esta canción titulada La Folle.

0: qué estás hablando? Ganas bastante bien con tu arte, ¿no? ¡Qué mierda! La mayoría no tiene tanta suerte.
1: Sí, lo sé.
2: Y con estos sonidos doblados al español latino que están disponibles en YouTube, hablamos de una maravillosa producción del año 2003. Una película de 1 hora 41 minutos de duración en medio de la comedia negra, el drama y la biografía cinematográfica de un célebre escritor y guionista. La película American Splendor.
0: ¡Por un dólar!
1: Pues eso sí.
2: Y aquí la dirección corrió a cargo de Shari Springer Berman, una mujer nacida en Nueva York en 1963, que también hizo La apariencia de las cosas en el año 2021. Y la historia tiene que ver con Harvey Picard, un hombre nacido en Cleveland, Ohio, en los Estados Unidos, el 8 de octubre de 1939, que falleció en julio de 2010, el célebre guionista y pionero del cómic alternativo de su país, vivió en Cleveland, Ohio, toda su vida. Y aquí el gran protagonista de esta historia, que ha sido nominado para 2 premios de la Academia, un actor estadounidense que ha trabajado de manera constante y destacada durante sus más de 30 años de carrera, el gran Paul Giamatti, el mismo hombre que estuvo en la película del año 2023, Los que se quedan, y también en Sideways o Entre Copas en el año 2004, donde era Miles. Y aquí aparece Harvey Picard, que trabaja en un hospital de Cleveland. Su única vía de escape frente a la rutina diaria es discutir sobre todo lo divino y lo humano con sus compañeros de trabajo. Casualmente conoce a Robert Crumb, un diseñador de postales amante de la música que años después se hace famoso gracias a sus cómics underground. La idea del cómic es una forma de arte para adultos que lleva a Harvey a hacer una tira cómica titulada como el film American Splendor, que es un retrato irónico del estilo de vida de la clase obrera americana. Fue publicada por primera vez en 1976 en el cómic American Splendor y convirtió a Harvey Picard en un autor de culto durante los años 80.
0: Pero corre un riesgo porque hay una anciana judía.
2: Y en contra del consejo de sus agentes, Giamatti se presentó formalmente para el papel el 10 de septiembre de 2001. 2 meses después, los directores le ofrecieron el papel a Giamatti porque después del 11 de septiembre ninguno de los actores de renombre que habían competido anteriormente por el papel querían estar en la película. Y de American Splendor del año 2003, aquí escuchamos parte de su banda sonora con esta canción Ain't That Peculiar, de el gran Marvin Gaye.

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3: Y estos sonidos en su idioma original hacen parte de un largometraje de 2012, una película en medio del drama, el romance, y que se convierte en el biopic o la biografía cinematográfica de uno de los grandes escritores de la historia. Un largometraje titulado Hemingway and Gellhorn. La dirección corrió a cargo del gran Philip Kaufman, que lo habíamos recordado también en este especial, el mismo hombre de la insoportable levedad del ser. Y en esta escena que tenemos de fondo en su idioma original aparecen varias leyendas del cine. Una de ellas ya ha fallecido, el gran consigliere John Hagen, el gran Robert Duvall. Y el gran protagonista de esta historia, un actor británico, Clive Owen, el mismo hombre de Gosford Park, The Closer, Llevados por el Deseo y de Los Hijos de los Hombres. Y compartía el reparto con una actriz absolutamente maravillosa, de 1.80 m de estatura, que alguna vez fue Virginia Woolf y que también fue Satín en el Moulin Rouge, la siempre vigente Nicole Kidman.
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3: Y pasando a la historia, estamos hablando de Ernest Miller Hemingway, nacido en Oak Park, Illinois, el 21 de julio de 1899 y que se suicidó en el 61, escritor y periodista estadounidense, un hombre que tuvo gran influencia sobre la ficción del siglo XX con obras tan importantes como For Whom the Bell Tolls o Por Quién Doblas las Campanas, el grandísimo libro El Viejo y el Mar. También Adiós a las Armas. Varias de sus novelas han visto la luz en adaptaciones cinematográficas. Y pasando a la historia, pues aquí se centra en el apasionado romance, también muy tormentoso, entre Ernest Hemingway y la hermosa corresponsal de guerra, Martha Gellhorn, que siguió el aventurero escritor durante la Guerra Civil Española entre 1936 a 1939. Y testigos de la historia cubrieron todos los grandes acontecimientos bélicos de la época, pero no pudieron sobrevivir a la guerra que los enfrentaba. Martha Gellhorn conoce a Ernest Hemingway por primera vez en el bar Sloppy Joe's de Key West. Todavía hay un bar Sloppy Joe's en Key West, pero si se quiere visitar el lugar original donde Hemingway pasaba el rato y bebía con sus amigos, se tiene que visitar el Captain Tony's Saloon, que está a solo 6 cuadras de la casa de Ernest Hemingway, unos 15 minutos a pie si se está sobrio. Robin Wright era la actriz escogida originalmente para el papel de Martha Gellhorn, pero finalmente fue interpretada por Nicole Kidman. Y James Gandolfini, el hombre de Los Soprano, originalmente iba a ser Ernest Hemingway, pero terminó siendo productor ejecutivo y dándole el papel al señor Clive Owen. Y de esta adaptación de la vida, de una parte de la vida de Ernest Hemingway, aquí escuchamos Cantarte a ti, de Los Naranjos.

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1: El partido de este viernes por 16avos de final de la Copa Mundial de Fútbol del 2026 será el sexto que enfrente una selección colombiana de fútbol ante un equipo africano. La segunda vez, además, que se dará en un mata-mata, en una eliminatoria. Ya sucedió el primero y único en Italia 1990, octavos de final, cuando Camerún derrotó 2-1 al equipo dirigido en ese entonces por Pacho Maturana. Sobre el rival, la selección de Ghana, esto dice el seleccionador colombiano Néstor Lorenzo.
2: Hoy conozco poco de Ghana, porque había 48 equipos y podía tocar cualquiera, ¿no? Dependía de cómo fueran las llaves y las posiciones. Pero sé que es un buen equipo, conozco algunos jugadores que están en buenos clubes de Europa. Y bueno, va a ser un rival difícil, no hay rivales fáciles, así que tomaremos las precauciones del caso, siempre manteniendo también nuestra identidad, ¿no?
1: A partir de las 8:30 de la mañana, segundo entrenamiento postpartido de la selección nacional, donde ya estarán todos los jugadores que tuvieron minutos en el partido 0-0 contra Portugal y donde se aseguró terminar en el primer lugar del grupo K.
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4: Uno de los nombres que estará de boca en boca entre la afición colombiana es, sin lugar a dudas, Carlos Queiroz, el técnico que dirigió a Colombia entre 2019 y 2020 y que tuvo que irse por malos resultados y líos de vestuario que jamás se han comprobado. Queiroz, que lo veremos en la raya dirigiendo a Ghana, próximo rival de Colombia, nació en Mozambique, África. Fue un mal portero, siempre suplente de Ferroviario, un equipo de media tabla. Se retiró del fútbol y se dedicó al estudio. Se graduó de ingeniero mecánico. Luego se especializó en educación física. Fue asistente técnico de Alex Ferguson. En el Manchester United, Queiroz, un nómada del fútbol, ha dirigido en 5 continentes y disputa su 5º mundial. Aún conserva nexos con Colombia, pues el utilero de la selección de Ghana es el barranquillero Fernando Ruiz, que vive en Nueva Jersey hace 30 años. Ruiz, de cabeza rapada, dirigió un equipo de migrantes y tiene licencia de entrenador, pero no se aparta de la utilería, cargo que desempeña en el equipo New York Red Bull. También trabajó en el Wolverhampton de la Premier inglesa. Hizo amistad con Queiroz, que lo contrató para manejar la logística de la selección de Ghana. Un destino que marca los ires y venires del fútbol.
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1: Gracias, Sam.
2: Adiós.
1: ¿Cuesta dinero imprimir eso? ¿Conoce la primera enmienda?
2: Esto es una pesadilla.
3: ¿Dalton?
1: ¡Ojeda!
4: Y después de la pausa, continuamos aquí en nuestro tramo final de este especial de fin de semana en De Película de Caracol Radio, Juntos Más Compañía, acerca de largometrajes sobre escritores de la vida real, biografías cinematográficas de grandes novelistas, guionistas y personas involucradas en el maravilloso mundo de la literatura. Y estos sonidos que tenemos de fondo, doblados al español latino, están disponibles en YouTube con una grandiosa producción de 2015, 2 horas 4 minutos de duración, en medio del drama y la cacería de brujas, la película Trumbo.
1: Todo lo que dice es que el Congreso no tiene derecho a investigar cómo votamos.
4: La dirección, a cargo de un hombre nacido en Albuquerque, Nuevo México, en junio del 57, Jay Roach, responsable también de Bombshell, esa buena película acerca de un escándalo en el periodismo, y también Austin Powers, una de las entregas, la de 1997.
1: Tenemos el derecho de estar equivocados.
5: Se quiere hablar de
4: y aquí el gran protagonista de esta historia, una celebridad en las series de televisión, nacido en Hollywood en el 56, Bryan Cranston, sí, el famoso Walter White de Breaking Bad, que también estuvo en Malcolm in the Middle y en Argo. Y lo acompañaba una sensacional y maravillosa actriz, ganadora del premio Oscar de la Academia, nacida en Londres, Helen Mirren, sí, nuestra reina de Queen, en el año 2006, que también estuvo en Gosford Park y en otra biografía cinematográfica en Hitchcock del año 2012.
1: ¿Dónde prestó servicio usted?
5: Estás insinuando.
4: Y esta película plasma gran parte de la vida de Dalton Trumbo, un novelista, guionista y director de cine estadounidense, miembro del Partido Comunista, perseguido por el famoso macartismo. Se vio obligado a testificar ante el Comité de Actividades Antiestadounidenses en 1947 dentro de la búsqueda de elementos comunistas en la industria del cine.
6: Luke, salgamos de aquí.
4: Y aquí son los años 40. Dalton Trumbo, el guionista mejor pagado de Hollywood y afiliado al Partido Comunista, disfruta de sus éxitos, pero entonces comienza esa cacería de brujas. La Comisión de Actividades Antiamericanas inicia una campaña anticomunista y Trumbo, uno de los llamados 10 de Hollywood, entra en la lista negra por sus ideas políticas y le prohíben trabajar. Este biopic también contaba con la presencia de John Goodman, Elle Fanning y Louis C.K.
6: Tu próxima película hará que seas el guionista mejor pagado de Hollywood. Lo que te hará.
4: Bryan Cranston reveló en una entrevista para la radio que Kirk Douglas, la leyenda, aprobó esta película, pero que su principal queja fue que no le pidieron que se interpretara a sí mismo. Y el director Jay Roach afirmó que muchas de las escenas en las que Trumbo escribía solo en su escritorio o en la bañera fueron improvisadas por Bryan Cranston mientras las cámaras grababan y que Cranston estaba componiendo genuinamente frases completas en la página. Y de esta muy bien lograda biografía cinematográfica Trumbo de 2005, aquí escuchamos a Paula Watson con el tema A Little Bird Told Me.

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1: Balzac! Balzac! Balzac!
2: Y con estos sonidos en su idioma original hablamos de un largometraje del año de 1999, una producción que fue hecha para la televisión de 3 horas de duración en medio del drama y el romance. Una película titulada Balzac.
3: Una volta, signora.
1: Ebbene, con oggi sono 2 volte.
3: Cosa?
2: Y aquí un reparto encabezado por el señor Gérard Depardieu, el francés que también estuvo en Danton, en Cyrano de Bergerac y en El hombre de la máscara de hierro, acompañado por una leyenda del cine, Jean Moreau, que falleció en el año 2017, la famosa Catherine de la mítica película Jules and Jim de 1962 y que también estuvo en Los Amantes en el 58. Y aparecía otra gran leyenda, también guionista y directora, Fanny Ardant, que estuvo en Vivamente el domingo de 1983. Y ya pasando a la historia, relata la vida de Honoré de Balzac, el hombre nacido en Tours el 20 de mayo de 1799 en París y que falleció el 18 de agosto del 50, novelista y dramaturgo francés, representante de la llamada novela realista del siglo XIX, trabajador infatigable, elaboró una obra monumental, La Comedia Humana, y es considerada como su magnum opus. Y aquí, pues, se relata la historia centrada sobre todo en su relación con las mujeres, a pesar de sus rudos modales, ajenos a cualquier sofisticación y de su poco agraciado aspecto físico, Balzac ejerció una irresistible fascinación sobre ellas. No obstante, solo 2 mujeres fueron realmente importantes en su vida. Su madre, Charlotte, una mujer fría, manipuladora y autoritaria que nunca le dio el amor que necesitaba, y la bella y encantadora Eva Hanska, a la que Balzac siguió por Suiza, Alemania y Rusia en una cruzada sin tregua para ganar su corazón.
4: ¡Petraio! ¡Petraio! ¡Hola! ¡Fermatevi!
2: Y de la banda sonora de esta producción, Balzac, de 1999, aquí escuchamos a la gran leyenda Serge Gainsbourg con esta canción, La Javanese.

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1: Y estos sonidos en su idioma original hacen parte de una grandiosa producción de 2000 de 2 horas 4 minutos de duración en medio del drama y el romance y también la lujuria. Una película titulada Quills o la leyenda del Marqués de Sade. Y aquí ese hombre que habla ahí de fondo nació en Queensland, Australia, en el 51, el gran maestro Geoffrey Rush, ganador del premio Oscar de la Academia, interpretando a Rachmaninoff en esa muy buena película Shine, Claro Oscuro. Y aparecía la siempre sensual, vigente, maravillosa, talentosa, hermosa Kate Winslet, la famosa mujer de Titanic, que también estuvo como Clementine en Eterno Resplandor de una Mente sin Recuerdos. Y el otro que aparece en esta escena, el famoso Joaquín Phoenix, nacido en Puerto Rico, el príncipe payaso del crimen, que también fue Commodus en Gladiador y fue Johnny Cash en Walk the Line. Y pasando a la historia, pues tiene que ver con un señor llamado Donatien Alphonse François de Sade, más conocido nobiliariamente como el Marqués de Sade, nacido en París el 2 de junio de 1740 y que falleció en 1814, un escritor, ensayista, filósofo, libertino, activista político y noble francés, conocido por sus novelas libertinas y su encarcelamiento por delitos sexuales, blasfemia y pornografía. Sus obras incluyen novelas, cuentos, obras de teatro y tratados políticos. The writer who produces more than he reads. Y la historia se desarrolla en la Francia del siglo XVIII. Aquí aparece el Marqués de Sade, que pasa sus últimos 10 años de vida en el asilo Charenton. Allí entabla amistad con el abate Courmier, el rol a cargo de Joaquín Phoenix, con el que comparte el afecto de Madeleine, el rol a cargo de Kate Winslet, la lavandera del asilo. Cuando Napoleón envía a un médico para que cure su presunta locura, el temperamento rebelde del Marqués se agudiza todavía más. Obtuvo 3 nominaciones a los premios Oscar, incluyendo el mejor actor para Geoffrey Rush. The sure mark of an amateur. Y Geoffrey Rush dirigió la obra que montaron los residentes del asilo y que aparece en el metraje. Cada línea cortada del guión se incluyó en la película. Estaban escritas en la ropa del Marqués de Sade, en las sábanas o en su celda al final. Y de la banda sonora de La Leyenda del Marqués de Sade o Quills del año 2000, aquí escuchamos O Verona.

0: Franz!
1: Franz!
2: Franz!
0: Ich suche Dr. Kafka.
2: Kafka!
3: Y estos sonidos hacen parte del tráiler en su idioma original de la película que nos inspiró este especial de fin de semana aquí en De Película de Caracol Radio sobre biopics o biografías cinematográficas de escritores de la vida real. Y esta producción es de 2025, de 2 horas 7 minutos de duración, en medio de la biografía, el drama, la historia, y que también habla de épocas de guerra, con un largometraje titulado simplemente Franz. La dirección corrió a cargo de una mujer nacida en Praga en 1971, Agnieszka Holland, que también hizo como directora un largometraje del año 2023 titulado Green Border o La Frontera Verde, y también hizo Mr. Jones en el año 2019. Y aquí en el reparto aparece un actor alemán nacido en el 57 llamado Peter Kort, que estuvo en Gold, el largometraje del año 2013, y también en una maravillosa película del año 2003, Goodbye Lenin. Y como gran protagónico en su ópera prima como actor aparece Idan Weiss, un actor que también ha estado en otras series para la televisión alemana como Hamburgo 112. Y aquí estamos hablando del célebre e inmortal Franz Kafka, un hombre que había nacido en Praga, en ese entonces Imperio Austrohúngaro, y que ahora es la maravillosa capital de la República Checa, el 3 de julio de 1883, y que falleció en Kärlin, Austria, el 3 de junio de 1924. Un escritor bohemio de lengua alemana, su obra, una de las más influyentes de la literatura universal, es una de las pioneras en la fusión de elementos realistas con fantasía, y tiene como principales temas los conflictos paterno-filiales, la ansiedad y la brutalidad física y psicológica. También la culpa, la filosofía del absurdo, la burocracia y las transformaciones espirituales. Tiene 2 grandes novelas que han tenido varias versiones en el cine, como El Proceso y también su inmortal Metamorfosis. Y ya pasando a la historia de este biopic, que es uno de los grandes estrenos de la semana, Franz, la historia de Franz Kafka, pues esta película dramatiza la vida del escritor desde su infancia en la Praga antes de la Primera Guerra Mundial, y también sus vivencias de juventud en la Praga de principios del siglo XX hasta su muerte prematura, atrapado entre la autoridad opresiva de su padre, la rutina burocrática de su trabajo y una necesidad incontrolable de escribir. Kafka busca dar sentido a sus miedos, deseos y contradicciones a través de la literatura, que se convierte en su válvula de escape. Y entre amores intensos, amistades decisivas y una creciente sensación de extrañeza frente al mundo, la película también revela al hombre detrás del mito, a ese espíritu sensible, inquieto y profundamente moderno, cuya obra transformó para siempre la manera de entender la condición humana. Sí, esta película se convirtió en el debut no solo para el gran protagonista Idan Weiss, sino también para otro integrante del reparto, Daniel Dongres. Fue seleccionada y presentada como candidata oficial de Polonia a la categoría de Mejor Película Internacional para la edición número 98 de los premios Oscar de la Academia en el año 2026.
0: Träumen und Leben.
3: Sí, una biografía cinematográfica bien interesante que, insisto, habla acerca de ese hombre detrás del mito, de la vida, de cómo una persona fue marcada por ese padre opresivo y también por ese ambiente preguerra, y que le abrió la mente para escribir esa obra maravillosa como es La Metamorfosis. Y de la banda sonora de Franz, modelo 2025, presentada en este 2026 en las salas de cine de nuestro país, aquí escuchamos parte de su banda sonora y tenemos a una mujer llamada María Ana Caiquilia Sofía Calogeropoulou, nacida en Nueva York el 2 de diciembre de 1923 y que falleció en París el 16 de septiembre de 1977, más conocida para sus amigos como María Callas, la soprano griega que se considera una de las cantantes de ópera más eminentes del siglo XX y que también tiene una biografía cinematográfica. Pues aquí escuchamos a María Callas con esta canción titulado O mio bambino caro.

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0: por 2.000 millones de dólares con la banca multilateral como parte de la solución al notable problema fiscal que atravesamos, pero además el 33% del presupuesto general de la nación del próximo año se irá en intereses para el pago de la deuda pública. ¿Eso qué quiere decir? 98.7 billones de pesos de los 600 billones de pesos que se estimaron para el presupuesto se irían en dichos pagos. Ante esto, expertos señalan que es urgente tomar medidas para bajar costos de deuda externa, para no subir más la interna y para incrementar el recaudo.
1: Luisa, gracias. De acuerdo con el Consejo Departamental para la Gestión del Riesgo de Desastres del Meta, se mantiene una alerta preventiva por el represamiento de la quebrada Estaqueca en Quetame, en Cundinamarca, que podría generar una creciente súbita en el río Negro y afectar el río Guayuriba. Se recomienda a las comunidades de Villavicencio, Acacías, San Carlos y de Puerto López evitar cualquier actividad en las riberas y retirar también la maquinaria en las zonas de riesgo y mantenerse informadas únicamente a través de los canales oficiales de la Unidad Nacional de Gestión del Riesgo. En otras noticias, nos vamos para Huila porque se han presentado algunos asesinatos en plenas festividades sanpedrinas. Los últimos casos se registraron en Neiva y en Pitalito. Lizardo Moreno.
2: Hola, muy buenos días. Los hechos no son alentadores en el departamento del Huila. En las últimas 24 horas, un hombre y una mujer perdieron la vida en hechos aislados. Uno de los casos se registró en el municipio de Pitalito, Huila, donde Yandy Giseli Maché, quien se encontraba compartiendo con unas personas, fue ultimada a tiros. Y en la capital huilense, un joven de tan solo 20 años de edad también perdió la vida luego de que hombres con armas cortopunzantes lo atacaron. A la fecha, las autoridades policiales no entregan un balance oficial de los hechos acontecidos en esta región del país.
1: En el Valle del Cauca, las autoridades capturaron a un presunto responsable de extorsiones y ataques contra establecimientos comerciales en Tuluá. Presuntamente entregaba panfletos extorsivos a nombre de La Inmaculada. Andrea Mesa.
3: Hola, muy buenos días. Era conocido con el alias de JZ, quien es investigado por el delito de extorsión. Fue capturado en el barrio Farfán de Tuluá y, de acuerdo con la investigación, entregaba panfletos extorsivos a nombre de la denominada oficina La Inmaculada, con los que intimidaba y exigía pagos ilegales a comerciantes del municipio. El coronel Jaime Vargas, comandante del Distrito de Policía de Tuluá.
4: Y a su vez, realizar actividades como disparos y lanzamiento de elementos incendiarios en contra de establecimientos comerciales con el fin de generar intimidación.
3: Para la policía, el capturado sería integrante del grupo delincuencial organizado La Inmaculada, estructura que hace parte de la línea criminal liderada por alias Caregallo.
1: En noticias del mundo les contamos que Estados Unidos e Irán suspenderán mutuamente sus ataques y tienen previsto continuar con las conversaciones a pesar de la reciente reanudación de las hostilidades. Una noticia que está en desarrollo y que iremos contando a lo largo del día. En otras noticias, nos vamos para América. El presidente de Argentina, Javier Milei, designó a Diego Santilli como nuevo jefe de gabinete luego de la renuncia de Manuel Adorni, quien dejó el cargo en medio de una investigación judicial por presunto enriquecimiento ilícito. Sara Rojas, buenos días.
5: Buenos días, María Fernanda. Pues el anuncio fue realizado por el propio mandatario. Informó que Santilli asumirá oficialmente el cargo el próximo martes, durante una ceremonia de juramento. Diego Santilli, de 59 años, se desempeñaba como ministro del Interior desde noviembre del 2025 y cuenta con una amplia trayectoria en política. Fue vicejefe de gobierno y ministro de Seguridad de la Ciudad de Buenos Aires, además de senador y diputado nacional. Tras su designación, Santilli aseguró que asume el desafío más importante de su carrera y afirmó que trabajará para dar continuidad a las reformas impulsadas por el gobierno de Milei. Su nombramiento ocurre tras la salida de Manuel Adorni, quien renunció luego de reconocer que omitió declarar $500,000 de sus declaraciones patrimoniales y enfrenta una investigación por presunto enriquecimiento ilícito. Con este cambio, Diego Santilli se convierte en el cuarto jefe del gabinete del gobierno de Javier Milei desde su inicio de su gestión en diciembre del 2023.
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2: 6:06 p.m.
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6: Hola, hola, muy pero muy buenas noches a todos, bienvenidos. Aquí abrimos puertas, ventanas, corazón y alma de este espacio creado por Caracol Radio para inspirar, para enamorarnos de la vida, para encender esa luz interior y que brille con todo su esplendor y nos ayude a tener el entusiasmo que muchas veces perdemos, la fuerza que nos permite vivir y esa vitalidad que es ese motor constante de la vida. Aquí compartimos herramientas que traen nuestros expertos invitados y de esa manera nosotros conectamos cuerpo, mente, emociones y espíritu y podemos sacar nuestro mayor potencial. Todas estas herramientas nos ayudan a mejorar nuestra calidad de vida, nuestra salud mental y nuestra salud emocional. Así que acomódense muy bien, que ya vamos a comenzar.
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0: nuestra frase de la semana dice así: recordemos que nuestro bienestar es nuestra responsabilidad, no la responsabilidad de la pareja, ni de los padres, ni de los jefes, ni de los hijos, ni del país. Tener claro que esa responsabilidad es solo nuestra nos lleva a mirar hacia adentro, encontrar qué nos trae paz mental, ¿qué nos permite ser auténticos? ¿Qué nos conecta con nuestras creencias? ¿Qué nos invita a cuidar nuestras finanzas? De nuestro cuerpo también, ¿cómo cuidar? Y cuando encontramos todas esas respuestas, lo que corresponde es empezar a actuar en esa dirección, subiendo y sabiendo que ese bienestar es la clave para vivir mejor y enfrentar los desafíos desde una perspectiva mucho más sólida. Y saludamos a esta hora de nuestro programa con una alegría inmensa. Hace unos años la tuvimos y no había vuelto a estar en nuestro programa hasta esta noche, a Mabel Katz. Ustedes seguramente la pueden conocer, y los que no les contamos, ella es una conferencista internacional, es autora, es embajadora de paz y es un referente mundial del Ho'oponopono. Muchos de aquí ya saben qué es, otros de pronto no, y resulta que en próximos días estará en nuestro país y ella muy amablemente nos quiere contar qué va a hacer aquí en Colombia, pero sobre todo vamos a hablar de técnicas que nos ayuden a mejorar nuestra vida, porque es que muchos quieren que los cambios se den inmediatamente y que las cosas sean ya, pero no saben ni siquiera qué es lo que quieren cambiar. Y por eso está aquí con nosotros Mabel. Muy, muy buenas noches. Bienvenida a Vibrar en Armonía. ¿Cómo estás?
1: ¿Cómo estás, Clara? Tanto tiempo. Qué gusto saludarte.
0: Pues yo feliz de tenerte hoy aquí en nuestro programa, a la distancia, pero con el corazón cerquita. Muchas gracias.
1: Así es, así es. Me gustó porque lo de la frase del día habla de 100% responsabilidad, y eso es una de las cosas que más enfatizamos en Ho'oponopono, una técnica ancestral hawaiana de resolución de problemas, porque si te quedas esperando que se solucione afuera, que cambie afuera, tú nunca vas a ser feliz. En cambio, cuando te das cuenta que cuando tú cambias, todo cambia, ¿no? Que realmente todo depende de ti, de tus decisiones, de tus elecciones también, ¿no es cierto?
0: Eso es cierto. Tú has sido desde hace muchos, muchos años ese referente en esta técnica tan especial. Pero puede haber oyentes esta noche que no lo conozcan y que quieran, sí, de pronto ponerlo en práctica. ¿Cómo pone uno en práctica el Ho'oponopono?
1: Bueno, una de las primeras cosas, como dije, 100% responsabilidad, no culpa, saber que hay algo adentro nuestro, en nuestro subconsciente, por eso también nos cuesta tomar responsabilidad o creer que somos nosotros atrayendo esa circunstancia, ese desafío, ese reto, ¿no? Pero lo que pasa es que nosotros hemos acumulado muchas memorias en nuestro subconsciente, y por más positivo que pensemos, todo eso de alguna forma es lo que está manifestando en nuestra vida. Entonces, la idea es que a mí lo que más me gustó de Ho'oponopono es que no necesito saber qué memorias, cuándo, cómo, lo que necesito es soltar. Entonces, Ho'oponopono es soltar, es aceptar que todo lo que te pasa en la vida es una bendición, aunque no parezca, que siempre es para nuestro bien, que el universo conspira a favor nuestro, que nos trae oportunidades justamente para crecer y para ser mejores. Entonces, eso es lo más, más importante. Y darnos cuenta que nunca estamos presentes, porque justamente esas memorias, que pueden ser creencias, juicios, pensamientos, siempre nos están sacando de este presente, que es el presente eterno, que muchos lo llaman, que es lo único que realmente existe, porque el pasado quedó en tu mente, el futuro no, todavía no llega. Entonces, en este presente tú puedes realmente cambiar tu vida, otra vez, de acuerdo a tus decisiones y elecciones, ¿no? Y a las acciones que tomas. Entonces, en Ho'oponopono decimos, quiero tomar esas decisiones, quiero hacer esas elecciones desde inspiración y no de seguir repitiendo memorias, porque seguir haciendo lo mismo, esperando resultados diferentes, Einstein decía que era locura, ¿no?
0: Sí, es cierto. Y hay unas, el Ho'oponopono también tiene unas frases, ¿no? La gente lo conoce por unas frases que se repiten. Cuéntanos un poquito de eso para los que no lo conocen.
1: Sí, entonces lo hacemos a través de frases y tenemos muchas herramientas diferentes para traernos a ese presente, ¿no es cierto? Para poder realmente soltar. Y parar la mente, porque todos tenemos esa voz que todo el tiempo nos está hablando, haciendo historias, y nosotros tendemos a engancharnos con eso. Entonces repetimos para poder parar eso, para poder venir al presente. Entonces, una de las cosas que muchas veces yo les digo, y ahora vamos a hablar de las frases, es decirle a esa voz, gracias, pero estoy ocupado. Gracias, pero tengo cosas importantes que hacer. Y no engancharte con todas esas historias, ¿no? Que te cuentas y que encima las haces más grandes. Entonces, sí, es verdad, el Ho'oponopono se hizo famoso por cuatro frases. Lo siento, perdóname, gracias, te amo. En realidad no es lo que enseño, porque no es lo que enseñaba mi maestro, el doctor Ihaliakala. No, el doctor Ihaliakala, en realidad, el gracias y el te amo lo recibió para reemplazar lo que realmente es Ho'oponopono, que es lo siento, perdóname por aquello que está en mí que ha creado esto. Pero no porque somos pecadores, no somos culpables, sino que somos responsables. ¿Qué es lo que puede estar adentro mío que puede estar atrayendo eso? Y en realidad utilizamos mucho el gracias de repetirlo tipo loro, el te amo, repetirlo tipo loro. Y también muchas veces le digo a la gente, si ustedes ya lo están practicando con las cuatro frases, síganle con las cuatro frases. Lo que les ayude a volver al presente, a poder estar en paz. Creo que en este momento en todo el mundo, no solamente en Colombia, que sí, sé que están pasando por una situación particular, creo que todos lo que estamos buscando en este momento es un poco de paz.
0: Y la necesitamos totalmente. Y en ese sentido, entonces, para yo conectarme con eso, como sí, dices tú, yo asumo mi responsabilidad en la situación. Asumo mi responsabilidad y ese es el perdón que yo me ofrezco, ¿no? El perdón que yo me otorgo. Y empiezo a ser consciente de la situación y a calmar la mente, porque como lo decías tú ahorita, la mente es de no parar. Y cuando se engancha en un pensamiento, no para y no para, y lo alimenta y lo alimenta y lo alimenta. Esta técnica lo que nos permite a nosotros es parar. Y yo paro. Exacto. Y conecto conmigo.
1: Exacto, es todo un trabajo interno, ¿sabes? Porque a veces la gente quiere entender, ¿a quién le estoy diciendo gracias? ¿A quién le estoy diciendo te amo? ¿A quién le estoy diciendo lo siento, perdóname? A ti mismo, a una parte tuya, porque es una forma de darle permiso a una parte tuya que sabe por qué ese problema, que sabe cuál es la bendición, que sabe cuál es la solución, que tiene la respuesta y que solamente está esperando que sueltes para poder ayudarte.
0: Ay, claro, ¿sí? Exactamente.
1: Pero nosotros siempre queremos hacerlo solos. Mira, con respecto a lo de la mente, te cuento, hay una doctora, Jill Bolte Taylor, que tuvo un accidente cerebral, perdió el hemisferio izquierdo, tuvo que ir a operación, tuvo que ir a rehabilitación, aprender todo de nuevo, porque todo es el hemisferio izquierdo, ¿sabes? Y ella escribe un libro porque se acuerda absolutamente de todo. Y una de las cosas que dice es que la mente, el hemisferio izquierdo, es cómico. Todo el tiempo está hablando y si no sabe, lo inventa. Claro. Entonces, desde el punto de vista de Ho'oponopono, es volverte el observador, no te enganches, no tomes las cosas en forma personal. Si tienes un problema de relaciones, en tus relaciones, no es nada de lo que está pasando ahora, es una memoria. ¿Quién va a prender la luz? ¿Quién va a tomar responsabilidad? Otra vez, no culpa. ¿Estás buscando paz o estás buscando tener razón?
0: Ay, Eso es tan importante tenerlo presente porque vivimos en una constante lucha en, yo no me voy a dejar, no, es que eso no es así, es como yo digo, es que yo ya lo viví, o es que yo ya lo conocí, o es que, entonces yo sí sé, y nos la pasamos en esas, y armamos todo un, no sé, una historia.
1: La telenovela.
0: Exacto.
1: La telenovela.
0: Exacto.
1: Sí, sabes que hay una persona que dice, ni bien sientes algo en el corazón, porque como el corazón como que sabe antes que la mente, ¿no? Que algo viene. Mm. Ni bien sientes, no dejes que llegue a la mente para que antes de que empiece el melodrama.
0: Claro.
1: ¿Sabes? Entonces, el hecho de saber que es una memoria que no te hace culpable, sino responsable, que ahora te devuelve el poder. Ahora tú puedes cambiar tu vida, no dependes de nada ni nadie afuera.
0: Exactamente, y sobre todo, pues nuestra paz mental nos pertenece a nosotros y es nuestra responsabilidad. Todo nuestro bienestar es nuestra responsabilidad, no es la responsabilidad de nadie, como lo decíamos al comienzo. No.
1: Exacto.
0: Es del país, no es del alcalde, no es de la familia, no es del jefe, no, es de nosotros mismos. ¿Cómo voy a procurar yo tener paz mental y alimentar mi bienestar? Y eso, para eso, por ejemplo, una herramienta como la que tú nos estás contando, pues es de mucho beneficio. Y además tú, como vienes ahorita, contamos que vienes a Colombia en próximos días, vas a hablar y vas a poner en práctica, y yo quiero que nos cuentes de esta otra técnica llamada Zero Frequency 2.0.
1: Exactamente. Es un seminario que presento por primera vez en Bogotá. Y la idea es vaciarnos. ¿Qué tal salir más contentos? ¿Qué tal salir más ligeros? Haber sentido de que realmente soltamos, de que realmente podemos ahora, ¿no es cierto?, venir de una parte nuestra que sabe mejor y no seguir repitiendo, que despertamos más, que estamos más alertas, que podemos elegir mejor. Esa es la idea. Por ejemplo, en el sábado 4 de julio presento Ho'oponopono, donde voy a dar muchas herramientas, porque el Ho'oponopono va más allá del gracias y del te amo, y de cosas que podemos hacer que realmente nos ayudan y que podemos ver resultados. Las técnicas son muy fáciles, pero y a veces se descartan por lo fáciles que son, pero realmente son muy efectivas. Hacemos inclusive conexión con nuestro niño interior, ¿no es cierto?, que es la parte que es nuestro subconsciente, donde están todas esas memorias, y esa parte nuestra puede hacer la limpieza de Ho'oponopono 24 horas al día, como hace nuestra respiración, por ejemplo. El domingo 5 de julio, como tú bien lo dijiste, Zero Frequency 2.0, sin interferencias, es para salir, ¿viste cuando uno... Bueno, para los que se acuerdan, cuando teníamos que sintonizar la radio, ¿te acuerdas? Y entonces tenías
0: claro
1: que
0: todavía,
1: encontrar
0: acá en Colombia,
1: dial.
0: La ventaja de Colombia es que es un país en el que la radio sigue viva y muy viva. Y aquí todavía sintonizamos. Aquí todavía sintonizamos.
1: Perfecto. Entonces sí sabemos lo que es sintonizar, ¿no? Cuando hay mucha estática, cuando hay mucho ruido, cuando no podemos ver o decidir desde una parte más clara de ese saber nuestro. A veces empezar a confiar más en lo que nos dicta justamente el corazón y no la mente. Seguir más lo que sabemos que nos funciona a nosotros y no prestar atención a lo que los demás piensan que nosotros deberíamos hacer. Ponernos primero otra vez. Entonces, la idea de esta vez, de este nuevo Zero Frequency, el año pasado presenté en Bogotá Zero Frequency Inmersión Total, que fue hermosísimo, una experiencia impresionante. Y este año vengo con esto nuevo, que es no enseñarte más, no llenarte de más conocimiento, soltar, vaciarte, liberarte de alguna forma de todas esas memorias que te están controlando y que te crean más guerra que paz en tu vida.
0: Claro, y es que es un hecho, nosotros vivimos de afán. Nosotros sentimos que el día no rinde, no alcanza. Porque estamos ocupados en un montón de cosas, porque tenemos pendientes, responsabilidades y situaciones que resolver. Nunca o muy pocas veces le damos tiempo a nuestro interior, a ese momento en el que yo voy a sentir cómo estoy, qué estoy sintiendo de verdad, cómo quiero vivir el día. Por ejemplo, en las mañanas, cuando uno se despierta, ¿qué quiero agradecer de este día? ¿Cómo voy a sintonizar, como lo decías tú, este día para que, aunque las dificultades lleguen, aunque los problemas sigan estando, yo pueda estar parado o parada desde una posición muy diferente en la que tengo certeza, en la que tengo confianza, en la que tengo fe, en lo que ustedes quieran creer, pero en la que tengo esa sensación que me permite a mí atravesar y vivir este día de una manera distinta. Todos estos dolores, todas estas dificultades, lo digo yo por experiencia, porque yo creo que alguna vez te lo conté y a los oyentes se los he contado, pues yo he tenido un diagnóstico de cáncer, de condrosarcoma de pelvis y de lupus eritematoso sistémico. Luego, el dolor ha sido una constante en mi vida desde hace muchos años. Entonces yo cuando amanezco digo, con mucho dolor, pero digo, ¿cómo enfrento este día? El dolor no me va a ganar. El dolor está en una zona de mi cuerpo, no en todo mi cuerpo, no está en mi mente y no está en mi corazón. Entonces eso lo podemos aplicar para cualquier situación. No solo para el dolor, sino para esta dificultad, esta situación con esta persona, con el jefe, con algo importante, no domina todo mi ser. Está ahí, la entiendo, pero cuando yo me paro a decir mi vida y mi día, yo lo voy a enfrentar con fe, con esperanza y con confianza, es que yo estoy como soltando, ¿no? Estoy como aplicando eso que tú dices.
1: Claro, estás volviendo al presente, estás tomando responsabilidad, viste que hay un, no sé si en Colombia lo dicen, tomando el toro por los cuernos.
0: Claro,
1: ¿no es cierto?
0: Claro.
1: Yo por lo menos dije, oh, wow, si soy 100% responsable, si yo lo creo, yo lo puedo cambiar. En cambio, cuando piensas que dependes del gobierno, que dependes del vecino, que dependes de tu pareja, como tú decías, y todo eso, te hace, la codependencia no te hace feliz, aun cuando consigues lo que quieres. Pero el ser codependiente no te hace libre y por ende no eres feliz. No vas a encontrar la paz. Pero antes dijiste también algo, Clara, muy importante también. No vemos la importancia de trabajar en nuestro interior. Nosotros creemos que al trabajar en nuestro exterior o conseguir las cosas materiales, que no tengo nada en contra de ellas, pero al ponerlas primero pensando que eso te va a hacer feliz, seguimos siendo muy infelices, estamos buscando la felicidad y la paz en el lugar equivocado. Y te digo, cuando una vez que estás en paz y feliz, también te va a venir el dinero, también vas a encontrar tu propósito, también vas a estar en tu misión y el dinero te va a venir. Porque el dinero, por ejemplo, vibra lo mismo que el amor. Imagínate cuando tú vienes de la culpa, del miedo, del no merecimiento, del de no soy lo suficiente bueno o buena, imagínate que estás atrayendo y dices, ¿por qué a mí no me funciona y yo tengo mala suerte? No hay víctimas, es que depende de ti. Por eso para mí es muy importante, yo te digo, para mí mi misión, más allá del Ho'oponopono, más allá del Zero Frequency 2.0, ¿por qué sigo creando cosas nuevas para seguir despertando? Claro. Si hay algo que para mí es mi misión, es despertar. Por favor, despierta, haz algo. Puede ser Mabel Katz, puede ser esto, puede ser otra cosa. ¿Qué resuena contigo? Si hay algo de lo que estamos hablando, que dices, a lo mejor hay un camino más fácil. Yo el Ho'oponopono digo que lo encontré, que es el camino más fácil que yo estaba buscando. Funciona para todos, pero hay que practicarlo, por supuesto.
0: Claro, y es que, como tú lo dices, cada cosa resuena para cada persona. Pero la responsabilidad de nuestra vida, de cómo enfrentamos la realidad, no es apagando fuegos, ¿no? Como normalmente terminamos haciendo. No, uno termina es como sobreviviendo. Es como, uff, salí de esta. Uy, pero ya viene esta otra. Ay, pero esta otra. Y es, no, un momento. Yo tengo la libertad de escoger desde qué punto de vista enfrento todas mis dificultades. Y no es así, no es diciendo, oh, Dios mío, no, uf, salí siquiera. No, es me paro bien, enfrento mi vida, estoy en mi presente, ¿qué tengo? ¿De qué me puedo pegar, digamos, de cuáles son esas cosas lindas, especiales, que siempre las tenemos? La gente dice, no, es que yo no tengo nada, todo me va mal. No, mire más para adentro, mire más para adentro, no solo como esa fachada, más para adentro, ¿qué hay bueno? Apéguese a eso y que eso se convierta en el motor para enfrentar dificultades, ¿verdad?
1: Claro, no, exactamente. ¿Cómo dar, tomar otra vez las riendas, ¿no es cierto? Darte cuenta de tu poder, ¿dónde está? No está en tu mente, no está en tu mente y tú estás escuchando permanentemente esa radio. Tienes que sintonizar la otra, ¿no es cierto? ¿Quieres venir más de la inspiración? La vida se va a volver más fácil, todo va a venir con menos esfuerzo. Solamente porque te volviste el observador, no te estás enganchando. No estás tomando, como dije antes, las cosas en forma personal. Y creo que todos hemos escuchado eso de que te va a pasar por la izquierda y por la derecha. Sí. Eso es lo que pasa cuando practicas esto.
0: Qué hermoso.
1: ¿Entiendes? Estás en el ojo del huracán. Claro, están pasando muchas cosas. Todos tenemos desafíos. Todos pasamos por cosas porque estamos aquí para crecer, para ser mejores. Entonces, problemas vamos a seguir teniendo. El asunto es cómo puedes surfearlos.
0: Exactamente. Y aquí tengo la información del 4 y el 5 de julio. Ustedes van a poder recibir información y más herramientas detalladas en un taller de 2 días en la Cámara de Comercio de Bogotá, donde van a poder, en la de Chapinero, en la que van a poder poner en práctica todo esto. Y me cuentan que en mabelcats.com pueden tener esa información, www.mabelcats.com, ¿así es?
1: Sí, mejor, elcaminomasfacil.com, porque van directo a mi página en español.
0: Perfecto.
1: En mabelcats.com la van a encontrar en inglés. Pero elcaminomasfacil.com directo, y se van a eventos, o si me encuentran en las redes como Mabel Katz, les digo de corazón, ojalá que sientan que para mí esto realmente, aparte de misión, es mi pasión, compartir con todos lo que me ayudó a mí, lo que yo he descubierto, cómo ha cambiado mi vida. No sé si te acuerdas que yo era especialista en impuestos en Estados Unidos.
0: Claro, claro.
1: ¿No es cierto? Que tengo 2 títulos universitarios y dejé todo eso, dejé familia, dejé todo para viajar por el mundo y compartir con ustedes esto que me ha cambiado la vida a mí y le ha cambiado a miles de personas alrededor del mundo.
0: Así es.
1: Esto, busquemos estar en paz, porque paz interior es paz mundial. No va a estar afuera.
0: Estás
1: si
0: adentro.
1: Nosotros no cambiamos.
0: Así es, Mabel, un gusto y siempre bienvenida.
1: Gracias, Clara.
0: Un
1: y
0: abrazo.
1: Me encanta siempre hablar contigo. Un abrazo para todos.
0: Un abrazo.
1: Gracias,
0: muy
1: los
0: grande.
1: Espero.
0: Así será.
1: Nos vemos en Bogotá.
0: Muchas,
1: adiós.
0: Muchas gracias. Hacemos una pausa y ya a volvemos.
2: 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En Caracol Radio son las
3: 6:31 a.m.
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3: La selección de Canadá se convirtió en la primera clasificada a octavos de final del Mundial de Fútbol, luego de vencer 1-0 a Sudáfrica en el tiempo de descuento, con un tanto anotado por Stephen Eustaquio al 90+2, luego de un rebote del portero de Sudáfrica. Ahora Canadá enfrentará en la fase de octavos al vencedor entre Países Bajos y Marruecos. Hoy proseguirán los 16avos de final de este Mundial con los partidos Brasil-Japón a las 12 del mediodía en Houston, a las 3 de la tarde en Boston, Alemania frente a Paraguay, y a las 8 de la noche en Monterrey, Países Bajos frente a la selección de Marruecos. Recordemos que Colombia jugará el próximo viernes a las 8:30 de la noche frente a la selección de Ghana. Patinadores de 22 países disputarán certamen regional en el departamento de Antioquia. Gabriel Coco Gómez.
7: Eduardo, buenos días. Todo está listo para que desde este martes se dispute en Guarne, Antioquia, el Campeonato Panamericano de Patinaje, cuyas competencias comenzarán con el Festival Panamericano para Escuelas y Novatos, el cual tendrá cerca de 4.100 niños en pista. El certamen, que irá hasta el 19 de julio, contará con la participación de deportistas de 22 países: Argentina, Bolivia, Brasil, Chile, Costa Rica, Cuba, Ecuador, El Salvador, Estados Unidos, Guatemala, Honduras, México, Paraguay, Panamá, Perú, República Dominicana, Venezuela y Colombia. Como invitados especiales estarán Aruba, Curazao, España e India. Hoy será la reunión informativa y las pruebas comenzarán mañana martes 30 de junio. Los primeros tres días serán dedicados a los niños con patín recreativo y luego competirán los de patín profesional en lo que promete ser una fiesta sobre ruedas. Después del festival de novatos y escuelas vendrán el torneo de menores, el de transición, el de mayores y el de naciones, que será clasificatorio para los Juegos Panamericanos Lima 2027.
2: 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En Caracol Radio son las
3: 6:35.
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0: Y aquí seguimos con todos ustedes agradeciéndoles infinitamente su compañía en este espacio creado por Caracol Radio para inspirar, para recibir mensajes que nos inviten a conectar cuerpo, mente, emociones y espíritu y de esa manera sacar nuestro mayor potencial. Aquí con la ayuda de nuestros expertos conectamos y servimos desde nuestra salud mental, desde nuestra salud emocional y desde nuestra salud física y contribuimos a que este planeta sea un poquito mejor porque todo empieza con uno mismo. Gracias por estar ahí, gracias por permitirse oír esta información que sin duda les puede ayudar a ese granito de arena que necesitamos para vivir un poquito mejor. Y continuamos a esta hora y seguimos con una amiga de esta casa, con una mujer a la que queremos muchísimo. Ella vino hace unos mesecitos, volvimos a invitarla esta noche porque tiene buenas noticias que contarnos y es que hoy vamos a hablar de la libertad. ¡Ay, tan ansiada libertad! Uno dice, ¡ay, yo ojalá dentro de un tiempo quisiera esto, quisiera lo otro, yo quiero hacer esto, yo quiero hacer lo de más allá! Ay, pero en este momento no puedo. Ahorita me tengo que concentrar en otras cosas y siempre vamos postergando esa libertad, muchas veces del alma. Y el tiempo va pasando y cuando el tiempo pasa, las oportunidades también pasan. Ella es Carolina Angarita, es conferencista, es experta en manejo de equipos, ayuda a muchas, muchas personas a transformar su vida. Les invita a mirar su vida desde otro ángulo del que muchas veces nosotros no miramos porque nos concentramos en esos problemas, en esas situaciones difíciles, en cómo va el país, en cómo va el mundo, en que no. Pues ella, con una mirada muy especial y apoyada siempre de la ciencia, nos invita a mirar distinto y a decir, sí, puede que haya dificultades, puede que haya problemas, pero elijo yo vivir de manera distinta. Carito, bienvenida aquí a Vibrar en Armonía, ¿cómo estás?
1: Ay, Clarita, siempre feliz de estar contigo y con tu audiencia y con esa energía hermosa que tienes.
0: Nosotros muy, muy felices de que estés esta noche con nosotros porque, a propósito, tienes un evento, ¿no?
1: Sí.
0: Sobre la libertad, hablando de libertad.
1: Este viernes, sábado y domingo se llama.
0: Fecha.
1: Este viernes, que es 3, ajá, sábado 4 y domingo 5 de julio, virtual. Ajá. El viernes de 5 de la tarde, hora de Colombia, 9 de la noche. Sábado y domingo arrancamos a las 9 de la mañana. El sábado nos vamos hasta la 1 y el domingo terminamos a mediodía porque es diciendo y haciendo. O sea, no curso, no motivación. Esto es diciendo y haciendo. Esto es bootcamp de transformación, de encontrarnos con ese sabor de la libertad.
0: Qué lindo. Bueno, y arranquemos con eso precisamente, porque seguramente ahorita vamos a decir dónde pueden buscar más información nuestros oyentes, pero muchos hoy dicen, yo quiero vivir en libertad, pero no me siento libre. ¿Cómo entender eso y cómo conectar con la libertad?
1: Bueno, importantísima esta pregunta. Voy a explicar primero dónde vivimos. Uno dice, ¿tú dónde vives? No, en tal barrio, no, en tal ciudad. No. ¿Dónde vivimos realmente? Y el único lugar donde vivimos es la mente. Mm. El 100% de lo que ocurre, ocurre en nuestra mente. Entonces, ¿dónde es el lugar donde podemos ser libres? Pues en el único lugar donde vivimos, que es nuestra mente. Ah, muy fácil decirlo. Ahora, entre decirlo y hacerlo,
0: hay un trecho.
1: Claro, hay un camino. En nuestra mente nos encarcelamos, en nuestra mente nos metemos barreras, en nuestra mente sufrimos, en nuestra mente tenemos pánico, en nuestra mente es donde está todo eso tan terrible, pero en nuestra mente también es donde experimentamos la felicidad, la alegría, el amor, la tranquilidad, la paz, la seguridad, la confianza, la fe. Entonces, ese es el hogar donde vivimos. Ahora, vamos a profundizar mucho más y yo me dejo guiar con las preguntas, pero una premisa fundamental, ¿de quién es la mente? Tuya. Uh-huh. ¿Quién puede hacer lo que quiera con su mente? Tú, porque eres dueño de tu mente. ¿Puede entrar en tu cabeza alguien? No, esto es duro, mira, se toca duro, en la cabeza no cabe nadie más. Uh-huh. Entonces, si nadie puede entrar en tu cabeza, si tú eres el dueño de tu cabeza y eres el dueño o la dueña de tu mente, ahí es donde tienes el poder para cambiar. Entonces, voy dejándolo ahí para que sigamos la conversación,
0: claro.
1: Pero ahí es donde se encuentra la libertad.
0: Perfecto.
1: También.
0: Muchas personas dicen, no, pero es que yo no puedo ser tan libre como dicen, porque es que tengo muchas obligaciones, tengo muchos pendientes, tengo muchas responsabilidades tengo que cumplir con eso. Yo trabajo por un sueldo, yo trabajo porque tengo que pagar todas mis cuentas. Si yo me dedico a la libertad, ¿qué voy a hacer del resto de cosas?
1: Clarísimo, y esa es la pregunta del millón y es la mejor pregunta que me puedes hacer. Por supuesto, ¿quién no necesita el sueldo? ¿Quién no necesita la plata? Pero una cosa es necesitar el sueldo y la plata y otra cosa es el lugar mental desde donde trabajo. Si yo voy todos los días a trabajar quejándome, si yo voy todos los días tan de malas y porque a mí, porque me toca esto y me toca aguantar y que trabajo tan horrible y yo lo único que quiero es un día no estar acá, pues me voy a pasar sufriendo todos los días de mi vida. Si yo, el mismo trabajo, elijo en mi libertad verlo de otro lugar, digo, bendito sea Dios, tengo trabajo, gracias a Dios, hacia allá, no sé, un jefe que me parezca horrible, pero de repente veo otras personas que son queridas, tengo amigos en mi trabajo, puedo conversar, ahí voy con gratitud y mi emoción y mi sentimiento es completamente diferente. Repito, la realidad allá afuera está la misma, la manera como yo la veo determina cómo me siento. Soy libre de elegir si lo veo desde la gratitud o desde la queja, si lo veo como una víctima de la realidad y sufro todo el día, o elijo ver lo bueno, y es desde ese lugar de ver lo bueno es donde me siento mejor y empiezo a construir futuros diferentes.
0: ¿Cómo hacer en una situación puntual? Y es, ¿conocí alguna vez un caso de alguien que se fue a un retiro espiritual? Y en ese retiro espiritual, la persona guía que estaba acompañando a todas las personas le decía que había que seguir el llamado del alma, el llamado del corazón, a vivir la vida que se quería, a enfocarse en lo que realmente era importante para cada uno. Y en ese retiro, entonces, porque era en un lugar paradisíaco, por allá en Hawái, increíble, y en ese retiro una mujer que estaba ahí dijo, pues esto es lo mío, estoy aquí, me están diciendo que siga el llamado de mi alma, yo me voy a quedar aquí y voy a dedicarme a acompañar a las personas en procesos de crecimiento, los que estén ahí, y empiezo a repartir flyers y a buscar por redes sociales quién quiere usar mis servicios. Vivía en Estados Unidos, dejó su trabajo, dejó absolutamente todo y resulta que cuando se quedó viviendo allá, vivió casi un año y ahogada en deudas, no había esa libertad soñada que había tenido. Entonces, muchas veces no confundir la libertad con el impulso de actuar sin medir consecuencias. ¿Cómo equilibrar eso de hablar de libertad, pero limitarse a unas consecuencias?
1: Bueno, la respuesta corta, el método que yo recomiendo es el método Tarzán. No sueltas una liana hasta no tener la otra. Pero voy a darle un doble clic porque ahí estamos hablando de dos cosas. Uno es la libertad como actitud mental, que es la que me permite encontrar la calma, encontrar respuestas, encontrar el camino desde un lugar mental de tranquilidad, desde donde voy construyendo esa otra liana, ese otro futuro. Y otra cosa es, como tú bien dices, el impulso. Entonces yo es que tengo mucha fe, suelto todo ya y entonces de repente
0: algo aparece.
1: Sí, ojo, yo tengo mucha fe, creo profundamente en Dios, creo que la fe nos alimenta, pero sin también duda. Vivimos en un cuerpo, o sea, claramente somos espíritu, somos alma, esa es la verdad, pero tenemos un cuerpo y ese cuerpo se tiene que alimentar, tiene que pagar cuentas y tiene que pagar servicios. Entonces, maravilloso que logres encontrar ese lugar de calma y desde ese lugar de calma vas construyendo los pasos para que el día de mañana puedas cambiar de trabajo, seguir tu llamado, hacer otra cosa. Yo sigo hoy mi llamado del alma. Estuve 27 años en el mundo corporativo, pero yo no me salí impulsiva ni locamente cuando muchas veces tuve ganas. No, fui construyendo la siguiente liana, fui construyendo marca personal, fui construyendo nombre, empecé a regalarme para dar conferencias en miles de partes para que la gente me conociera, para probar si el mensaje que yo tenía para dar era impactante. Cuando la gente empezó a darme retroalimentación, empezó a decirme, wow, lo que tú me dijiste me sirvió para esto, me cambió la vida, te agradezco inmensamente. Yo dije, miércoles, sí tengo algo valioso, ya había construido marca, ya había construido nombre, ya me podía dar el lujo de salir, pero otra vez, yo no suelto una liana hasta no tener la otra construida. Por más desespero, si estoy desesperada y estoy triste, cambio la manera de ver las cosas, encuentro la luz en la oscuridad, encuentro lo bueno en lo que sea que esté pasando y desde ese lugar de calma mental es que construyo mejor mi futuro.
0: Eso es muy importante tenerlo en cuenta, porque a veces esos impulsos salen caros y cuestan lágrimas y cuestan arrepentimientos, y la gente dice, yo, ¿por qué lo hice? ¿Por qué me dejé llevar? Y no es dejarse llevar, es de otras personas, se está dejando llevar por uno mismo, porque finalmente uno es el que toma las decisiones, ¿no? Entonces hay que ser muy conscientes de los pasos que estamos tomando. Acá hay algo que me llama mucho la atención y rescato todo de lo que hemos hablado, pero sobre todo de la actitud mental con la que afronto mi realidad.
1: Totalmente.
0: Porque podemos estar inmersos en dificultades, podemos estar viviendo momentos muy retadores, en todos los niveles y en muchos sentidos, pero nuestro estado mental para enfrentar esa situación es el estado que me lleva a la libertad o el que me encadena, ¿no?
1: Totalmente. El que me encarcelo o me libero, ¿en dónde? En mi mente. Es el único lugar donde habito, es el lugar donde permanezco. ¿De qué depende mi bienestar? No depende de nada afuera. Uh-huh. ¿De qué depende mi bienestar? De cómo yo veo lo que está pasando. Ah, es que no tengo que comer. Okay, claramente necesitas comer, eso no se niega, pero ¿cómo ves eso? ¿Como una maldición y que eres una víctima? ¿O lo ves como qué delicia, con hambre salgo a comerme el mundo porque soy capaz de todo? O sea, hay historias fabulosas, Tony Robbins, la historia de él que no tenía que comer, con su mamá alcohólica, permanentemente abusada por sus múltiples maridos, la noche de Acción de Gracias, no tenían que comer, todos los muchachitos, llega un desconocido a la puerta con una bolsa de comida, él se emociona, dice, nos trajeron comida, sale el papá de turno, que era pues el que él más considera papá, supuestamente abrirle la puerta al extraño con comida, y en vez de abrirle la puerta y recibir la comida, le grita y lo insulta, le dice que ahí no necesitan caridad, y esa noche se quedaron sin comer. Pero esa noche a Tony Robbins chiquito no le importó un pepino no tener que comer, no le importó tener hambre mortal, lo único que le importó era darse cuenta que había extranjeros, que había extraños, perdón, uh-huh, a quienes ellos les importaba, y dijo, el día de mañana, y en eso se enfocó, y eso logró, cuando yo sea grande, yo voy a ser un extraño que lleve de comer. Hoy ha dado más de 86 millones de comidas. Entonces, repito, las circunstancias externas pueden parecer terribles. Hijo de una madre abusada, alcohólica, múltiples padres, no tener que comer, no tener un peso, noche de Acción de Gracias, nieve, un papá arrogante, y se convirtió en un multimillonario que lleva comida por el mundo. La posibilidad de crear realidades depende 100% de lo que tenemos en nuestra mente. O estoy quejándome, estoy criticando, me estoy sintiendo mal, o en mi propia mente encuentro un camino donde diga, wow, no comí esta noche como Tony Robbins, pero encontré un camino, quiero ser ese extraño que lleve comida. Entonces, otra vez, la actitud mental, la manera de ver las cosas, determina resultados siguientes.
0: Si una persona constantemente ha tenido ideas limitantes de no, pero es que es imposible, porque su entorno también lo ha llevado o la ha llevado a que la vida es muy dura, porque a veces sí, la vida, sí, las circunstancias de la vida son muy duras.
1: Por supuesto.
0: ¿Cómo o qué herramientas o qué ejercicios puede hacer como para empezar a decir, mire, mi realidad ha sido muy dura, muy difícil, todos a mi alrededor piensan que no se puede, que no es posible, que esto tiende a empeorar en vez de tender a mejorar? ¿Qué hacer? ¿Cómo puede ir transformando? Porque es un reto esa transformación interna mental.
1: Bueno, primero me encanta que digas que es un reto y no que es un problema. Uh-huh. Ya no más, cuando uno deja ver las cosas como un problema y las ve como un reto, cambia la energía. Un problema sí, nos baja la energía y nos contrae, un reto nos sube la energía y dice, a ver, saco lo mejor de mí. También lo podemos ver como una oportunidad. Entonces me encanta que lo veamos como un reto o como una oportunidad. Primer paso, cambia la manera de ver las cosas, míralas como un reto o como una oportunidad. Segundo, engaña a tu cerebro, experimenta, no tienes nada que perder, haz este experimento, voy a engañar a mi cerebro. Empieza a repetirte a ti mismo, así no lo creas, oye, como soy de buenas, a mí todo me fluye, a mí todo me sale, increíble las oportunidades que me salen. Al principio vas a tener una voz que entra por ahí subrepticia y te va a decir, ¿qué? ¿Cómo se le ocurre? ¿Usted qué de buenas va a hacer? Si mire lo de malas que ha sido. Tú sigue constante. Sigue engañando a tu cerebro. Sigue diciendo, no, sí soy de buenas, para que vean que sí, a mí sí me pueden salir las cosas. Y en la medida en que lo sigas repitiendo.
0: Con lo básico, ¿no? Con lo mínimo.
1: Con lo mínimo. En la medida que lo sigas repitiendo.
0: Abre la llave y sale agua en la ducha.
1: Exactamente.
0: Qué afortunado soy que me sale agua.
1: Tengo un pedazo de techo que no tiene goteras. Me pego el pedazo de techo sin goteras. Lo que sea.
0: De lo pequeño, sí.
1: Lo que sea, sigue engañando a tu cerebro y sigue repitiendo lo buenas que eres, lo maravillosa que tienes muchas cosas en la vida, como el pedazo de techo que no tiene gotera, como poder ver la luz del sol, sigue, y en la medida en que tú te enfoques en lo que sí tienes y no en lo que te falta, empieza a cambiar tu estado emocional. El pensamiento tiene una incidencia inmediata en la emocionalidad. En la medida en que cambias pensamiento, cambias emociones. En la medida en que tus emociones ya no sean de tristeza, de sufrimiento, de víctima, de rabia. Y ojo, no hay que reprimir las emociones, pero sí puede uno permitirse gestionar las emociones. La medida en que cambies esas emociones, vas a actuar diferente. En la medida en que actúes diferente, ¡oh, sorpresa! Voy a tener resultados diferentes. Esto no es un proceso milagro ni es de la noche a la mañana, pero es increíble cómo cuando uno empieza con conciencia a engañar el cerebro y a decir todo lo contrario a lo que uno ha dicho, empieza lentamente a gestarse un nuevo estado emocional que termina desembocando en acciones nuevas con resultados diferentes.
0: Y a ser muy consciente también, porque uno repite patrones de comportamiento sin ser consciente de ellos. A veces la gente dice, no, pero es que yo oro por la mañana, o yo rezo, yo siempre creo que Dios me va a ayudar. Ay, pero que esta vida tan dura, pero es que... O sea, es como una contradicción.
1: Incoherencia.
0: Exactamente, es una incoherencia, es una falta como a veces de pararse y decir, venga, yo soy consciente, yo por un lado quiero esto, pero por el otro lado digo lo otro. ¿Cómo comulgo lo uno con lo otro? ¿Cómo soy capaz de querer, anhelar y luego trabajar desde mi interior, trabajar desde, estoy otra vez diciéndome esto, yo ya me di cuenta que yo me insulto mucho, porque es que...
1: Sí, así es.
0: Así es, uno...
1: Nos decimos cosas horrorosas que a nadie se las diríamos, ¿no?
0: Terrible, entonces sí. Uno ser consciente, apenas le dicen, Dios, me acabo de... como lo quieran decir, pero ser conscientes de eso y decir, para la próxima voy a tener cuidado y no lo voy a decir. Y ya uno con eso, con ese paso, uno se da cuenta de que lo va a decir, no, por ahí no, por otro lado, porque yo elijo desde mi mente lo que quiero. Y para poder vivir la vida que quiero, tengo que ser muy consciente de lo que alimenta mi mente, ¿verdad?
1: Sí, totalmente. Una práctica puede ser poner una alarma en el celular, no sé, una alarma cada hora, cada dos horas, y cuando suene esa alarmita, ustedes paren un segundo y digan, ¿en qué estaba pensando? ¿A dónde estaban mis pensamientos? ¿En qué lugar se fueron? ¿Qué estoy sintiendo? ¿Qué siente mi cuerpo? ¿Estoy tranquila? ¿Estoy en calma? ¿O estoy en miedo? Y si estoy en miedo, claro, es que estaba pensando en A, o en B, o en C, o en la economía, o en el mundo, o en las noticias. Piensa en qué estabas pensando. Autoobsérvate. En la medida en que nos autoobservamos, nos aprendemos a conocer de verdad, ¿no? Porque sí. Uno cree que se conoce, porque me despierto conmigo, desayuno conmigo, almuerzo conmigo. Mentira, la mente está por otro lado y el cuerpo está en automático. Entonces, observar ese diálogo mental es potentísimo. Pon alarmita para que te acuerdes a dónde se fue tu mente. ¿Qué tal si lo cambias? Porque tú eres la dueña de tu casa, tú habitas en tu mente es tuya, entonces elige concentrarte en otra cosa. Enfócate en algo que te traiga felicidad, un recuerdo, alegría, la mirada de tus hijos, la mirada de tu pareja, lo que sea que te haga feliz.
0: El gato, el perro, lo que sea.
1: Concéntrate en eso y trae conscientemente esos pensamientos a tu mente y empieza a observar, hola, hoy me sentí menos angustiada, hoy estuve como más tranquila. Hay una frase que a mí me encanta y es que todo lo que quieres ya lo tienes. Y la gente dice, no, ¿cómo así? Yo quiero $1,000,000 y no lo tengo. No, a ver, calma. ¿Para qué quieres $1,000,000? No, para irme de vacaciones. ¿Para qué quieres irte de vacaciones? No, para estar
0: desconectarme.
1: Feliz. Desconectarme. Sí, desconectar. ¿Para qué quieres desconectar? Para sentirme tranquila. O no, para la educación de mis hijos. ¿Para qué quieres educar a tus hijos? Para estar tranquila. Cuando llegamos a la línea final de todo lo que queremos es estar tranquila, estar en paz, sentirme feliz. Ahora, la capacidad de estar tranquila, estar en paz y sentirte feliz, ya la tienes instalada. La prueba reina es que ha habido momentos de tu vida donde has estado tranquila, donde has estado feliz y donde has estado
0: en paz.
1: Entonces, la prueba reina de que tienes la capacidad instalada, ya la tienes. Está ahí, en los hechos, en que ya lo has podido sentir. Entonces, si ya lo he podido sentir, quiere decir que lo puedo sentir y quiere decir que puedo entrenarme para sentirlo independientemente de las circunstancias. Y ese entrenamiento tiene que ver con esto, con qué estoy diciendo, qué palabra repito, qué estoy pensando. El tema de la incoherencia que tú decías, hay gente que dice, no, yo tengo mucha fe, pero no duermo tranquila. Entonces, si no duermes tranquila, no tienes fe. Si tuvieras fe, dormirías tranquila porque sabes que Dios está a cargo. Entonces, observa tus incoherencias, observa lo que estás diciendo, cambia la manera de decir las cosas, deja de estarte quejando, mira lo bueno, deja de estar criticando a los demás. Cada vez que uno critica a los demás, sí. Un disparo de cortisol y se jode uno.
0: Eso es cierto. Y no porque los demás se comporten de una manera, uno tiene que comportarse así. Uno puede ser el cambio.
1: Por supuesto.
0: Uno puede ser el cambio. y cuando uno ve que no, todo el mundo, porque, a ver, hay una frase que siempre dicen que cuando una persona se rodea, las cinco personas con las que sí, uno se rodea,
1: suma, sí.
0: Exactamente, es lo que uno más absorbe. Entonces hay que poner atención uno de quién se está rodeando. Pero hay veces que pues es la misma familia la que a veces es negativa, la que a veces tiene malos hábitos. Entonces, es decir, o yo sigo alienándome a esa situación o yo de pronto soy el cambio y ellos van a ver en mí una diferencia y van de pronto, no puede que no suceda, pero de pronto esas cuatro personas pueden inspirarse en cómo me siento, en cómo vivo y pueden empezar a vivir mejor. Puede que no, pero al menos yo tomo la decisión de no sigo como una ovejita, ese rebaño, que ese rebaño no me está ayudando, no me está contribuyendo y no me está haciendo crecer, ¿no?
1: Totalmente. Y el primer paso es generar esa conciencia. Miércoles, oiga, en mi casa sí criticaban todo. En mi casa sí se la pasan opinando de la vida de los demás. En mi casa inventan chismes. Y como que ser consciente, sí. ¿Cuáles son los patrones más comunes en tu casa? Okay, ya eres consciente. Ahora, segundo, elijo salirme de ahí. Entonces, cuando en mi casa empiecen a criticar o a quejarse o a echar chisme o a meterse en la vida de los demás, tú puedes, sin necesidad de ser ofensivo, decir, oigan, ¿saben qué? Yo veo esto de otra manera. O ¿saben qué? Yo siento sobre esta situación un poquito diferente. O simplemente decirles, miren, respeto su opinión, simplemente no la comparto, entonces los dejo que ustedes sigan ahí con respeto, pero hay maneras de empezar a salirse y pasa lo que tú dices, una persona que se sale del patrón de victimismo, una persona que se sale del patrón de juicio o de ser metido en la vida de los demás o de ser, esa persona de repente empieza a jalar a los otros y dice, oigan, fulanito está como más feliz, está como más tranquilo, lo veo como más alegre, ¿qué estará haciendo? Ah, pues no está quejándose, no está criticando, no está metiéndose en las redes sociales a insultar a los demás. Oiga, esto está como bueno, ¿qué tal si yo también? Y ese efecto bola de nieve contagioso positivo también es real, también se da como lo dices.
0: Exactamente, y eso es muy importante, y sobre todo en esta época en la que necesitamos...
1: Coyuntura compleja, sí.
0: Sí, necesitamos ser luz para iluminarnos nuestro propio corazón y de esa manera irradiar tanta luz que iluminemos la de los otros y los demás se den cuenta que también pueden iluminar su corazón y vivir.
1: No, quería decir una frase, entre más oscuro se ve el horizonte, mayor es nuestra responsabilidad de ser luz.
0: Así es, así que todos seamos luz. Carito, ¿dónde encuentran entonces nuestros oyentes mayor información los que quieran sumarse a este bootcamp?
1: El sabor de la libertad. Mira, este en particular es para mujeres. Porque he hecho otras cosas para hombres y las seguiré haciendo. Este en particular es para mujeres que se estén sintiendo agobiadas, abrumadas en sus trabajos, que se sientan atrapadas en ruedas de hámster, en rutinas y que quieran sentirse libres otra vez. @caroangaritab es mi Instagram, es el mejor lugar, ahí publico todo o me escriben un mensaje directo @caroangaritablarga.
0: Ahí está, muchísimas gracias, muchos éxitos.
1: Ay, gracias.
0: Y a todos ustedes también, que tengan una feliz semana, que se conecten con su luz en el corazón y que vivan estos días en paz y en amor. Nos oímos el próximo fin de semana, que disfruten y que tengan una buena noche. Un beso, un abrazo, chao.

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3: Decirles a ustedes que muchas gracias. Fue impecable esa transmisión. Ustedes estaban ahí, pendiente. Pero lo más emocionante es cuando usted, Julio, dar la definitiva de presidente de la República. Pues muchas gracias.
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3: 7:02 a.m. Les damos la bienvenida a el noticiero de la mañana de Caracol Radio. Soy María Fernanda Latorre, hoy en compañía de José Luis Querubín y con todos los periodistas del servicio informativo. Les contaremos los hechos más importantes de Colombia y el mundo con contexto, rigor y las voces de sus protagonistas. Bienvenidos, estos son nuestros titulares.
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3: Fue confirmada la muerte de una mujer samaria por los terremotos en Venezuela.
5: Municipios y futbolistas se suman a la donatón realizada por el comando Mi Venezuela en Bucaramanga.
3: Se produjo el primer diálogo entre el presidente electo Abelardo de las Priella y el alcalde de Bogotá, Carlos Fernando Galán.
5: El gobierno nacional visitó la zona de ubicación temporal de 100 exguerrilleros de la Coordinadora Ejército Bolivariano que entregaron las armas.
3: En Ibagué se presentó un ataque contra la misión médica. Cerca de 23 personas ingresaron a la fuerza a la sede del Hospital Federico Lleras Acosta de esa ciudad.
5: Fue legalizada la captura del ciudadano británico Foster Martinson, señalado del asesinato de la modelo Natalia Villalba.
3: El departamento del Huila eligió a la Reina Nacional del Bambuco 2026. Y en deportes, el gran Eduardo Acero.
6: María Fernanda, buenos días. Canadá vence 1-0 a Sudáfrica en el descuento y es la primera selección clasificada a octavos de final del Mundial. Hoy 3 partidos, Brasil-Japón, Alemania-Paraguay y Países Bajos frente a Marruecos. Colombia sigue en Miami y viajará el miércoles a Kansas. Los tenistas colombianos Nicolás Mejía y Emiliana Arango debutarán hoy en el Abierto de Wimbledon. Y mientras tanto, el mexicano Isaac del Toro y el británico Adam Yates serán los escuderos de Tadej Pogačar en el Tour de Francia, que comenzará el próximo sábado en Barcelona.
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3: 7:04 a.m, Colombia sigue mirando hacia Venezuela. Vamos a Caracas, en las últimas horas se presentó la réplica más fuerte hasta el momento en la capital venezolana, luego de los terremotos del pasado miércoles. Nuestra corresponsal permanente en la capital de Venezuela, Gabriela González, buenos días.
8: Buenos días, María Fernanda. Sí, hace aproximadamente una hora, como a las 7:00 a.m, hora local, se registró un sismo, una réplica de 4.6 que, bueno, volvió a generar nerviosismo en los venezolanos luego de haber vivido esos dos terremotos de 7.2 y 7.5 el pasado 24 de junio. Nosotros nos encontramos, de hecho, en el este de Caracas, específicamente en la zona de los Palos Grandes, que fue la zona más afectada por estos dos terremotos, y nos acaban de mandar a desalojar el hotel donde nos encontramos, precisamente porque por medidas de seguridad se están evaluando posibles daños que haya generado esta réplica. Vemos nuevamente la gente en la calle, nuevamente caras de angustia ante, bueno, revivir, ¿no?, lo que se vivió el pasado 24 de junio. Ya son más de 400, María Fernanda, las réplicas que se han registrado desde ese día, algunas casi imperceptibles, otras sí se han sentido, pero ciertamente a 5 días de esos dos terremotos, esta quizás es la que se ha sentido un poco más fuerte, y bueno, también genera preocupación en muchas personas, dada la...
3: Ya vamos a retomar la comunicación con Gabriela, por supuesto, desde Caracas. Mientras tanto, les contamos que ya se confirmó la primera muerte de una colombiana en Venezuela. Fue hallado el cuerpo de Natalia Fernández Díaz Granados, era una ciudadana que permanecía desaparecida.

0: pasado 24 de junio. Su familia, por supuesto, la estaba buscando y en redes sociales había sido viral o fue viral un video de su prima. Ella es Alicia Peñaranda, quien estaba buscando pues ayuda para poder encontrar el cuerpo de su prima, quien dice además tenía una condición de salud bastante complicada. Escuchemos lo que dijo en su momento Alicia Peñaranda, prima de Natalia.
1: Hay un condominio que se llama La Mar. Ese condominio, una de las estructuras de ese condominio se derrumbó completamente. Y en el primer piso está una ciudadana colombiana, Natalia Fernández de Agranados, que es mi prima, y que estaba pasando allí unos días con su esposo y su hija. Ellos estaban afuera de la habitación, ella estaba adentro cuando ocurrió el terremoto. Ella sigue debajo de los escombros, está localizada, se sabe dónde está, ha habido una atención de la Cancillería colombiana y está, ya están todas las bases de datos, pero ella está en una delicada condición de salud. Ella tuvo un trasplante de riñón, ella tiene una condición delicada y ella no puede seguir, no debe seguir más horas debajo de los escombros.
2: El gobierno en el Táchira aseguró que ya adelantó los protocolos necesarios para que las ayudas humanitarias presentadas en su estado ingresen al interior del país. Jenny Márquez.
3: Y es que justamente en el estado Táchira hay al menos 12 tractomulas con ayudas humanitarias enviadas desde Colombia que no han podido ingresar hacia el interior de ese país debido a los protocolos que está manejando el gobierno venezolano para atender esta emergencia. Freddy Bernal, gobernador de ese estado, aseguró que ya adelantó las reuniones pertinentes para que estas ayudas continúen hacia su destino.
4: Hemos afinado los protocolos de ingreso desde la República de Colombia a Venezuela. Hemos afinado los protocolos de movilidad desde el estado Táchira hasta los principales centros de acopio en Caracas, fundamentalmente La Carlota. Y hasta este momento han salido desde el estado Táchira unos 12 gandolas con contenedores de alimentos, insumos, medicamentos. Y estamos acoplando aquí y en otros galpones aproximadamente una misma cantidad.
3: Resaltó el apoyo que ha recibido Venezuela en medio de este desastre natural que hoy enluta a centenares de familias.
0: Jenny, gracias. Y a las 7:09 minutos retomamos comunicación con Gabriela González, nuestra corresponsal permanente en Caracas. Que Gabriela, ¿qué es lo que está pasando allá?
5: Sí, María Fernanda, bueno, te comentaba que ya se han registrado más de 400 réplicas desde el pasado 24 de junio y que quizás esta fue la que, o ha sido la que más fuerte se ha sentido y que, bueno, genera también preocupación en las personas porque hay muchos edificios afectados y también, pues, cómo pueden impactar estos movimientos en las labores de búsqueda en escombros o en estructuras que están seriamente comprometidas. El gobierno también, bueno, ya 5 días ha señalado que son 1.450 las personas fallecidas y más de 3.000 los heridos. Sin embargo, ya también pues comienzan a haber cuestionamientos con respecto a el manejo de estas cifras porque pues a veces pues no se compaginan con la realidad que están viendo las personas. También muchísimos familiares, sobre todo en el estado de La Guaira, donde hemos estado yendo todos estos días, comienzan a desesperarse, cuestionan un poco quizás la celeridad del proceso de remoción de escombros y de búsqueda, tanto de posibles sobrevivientes como también de la recuperación de cuerpos de familiares. También hay desesperación de las personas en el estado de La Guaira porque al ser la zona más afectada, una zona realmente de desastre, pues no hay comercios abiertos, no hay donde una persona pueda ir a comprar comida o agua y todo eso se está centralizando en camiones y en ayuda que va llegando a la entidad, con lo cual también pues las personas comienzan a preocuparse por el acceso sobre todo a esto, a agua y alimentos y también a medicinas. Los cuerpos de rescate, tanto nacionales como internacionales, sin embargo, siguen efectuando estas labores de búsqueda, rescate en muchísimas zonas porque los hemos visto. insisto, los hemos acompañado, de hecho, a la delegación de Colombia, a la delegación de Estados Unidos, a las delegaciones de México y de España, pero realmente la magnitud del desastre en el estado de La Guaira es muy grande y es muy difícil poder llegar a todos los lugares. Esto va a ser un proceso muy largo y, bueno, esa es un poco la preocupación también de muchas organizaciones de cómo está quizás manejando el gobierno de Delcy Rodríguez las expectativas y las necesidades de los más afectados. Delcy Rodríguez el día de ayer también anunciaba la creación de unas comisiones para empezar a revisar las viviendas y señalar las que son habitadas, las que no se van a poder habitar y las que contienen un riesgo moderado, y también creó una comisión que se va a encargar de la planificación y construcción en un tiempo corto de las viviendas para atender ya pues a los más de 12.000 damnificados que se están registrando desde el pasado 24 de junio.
0: Gabriela, ¿usted cómo se encuentra? Ha estado desde el miércoles, mejor dicho, al frente del cañón, reportándonos todos los días en todos los espacios qué es lo que está pasando allá en Caracas. Se están presentando, como usted dice, unas réplicas, la última, la más fuerte que se ha presentado hasta el momento. ¿Usted cómo se encuentra?
5: Me encuentro bien, por supuesto preocupada, creo que como todos los venezolanos, de cómo va este proceso. Estamos quizás conscientes de que estas réplicas se van a estar generando, porque además lo han dicho los expertos, durante muchos días más y con distintas intensidades, pero bueno, evidentemente todo el mundo, y en eso me incluyo, tiene la angustia de lo vivido y de la sensación que se tuvo ese 24 de junio a las 6 de la tarde cuando ocurrieron estos dos terremotos. Entonces, pues estamos a la espera de cómo va.
2: Bueno, Gabriela, muchísimas gracias por esta información desde Venezuela. Y seguimos con las malas noticias desde este vecino país. Confirmaron la muerte de una mujer samaria de 34 años por los terremotos, precisamente en Venezuela.
0: Giancarlo.
6: Natalia Fernández Díaz Granados es la más reciente víctima confirmada entre los 1.450 muertos que deja el doble terremoto registrado en el país el pasado miércoles. A través de redes sociales, miembros de la familia dieron a conocer la información, señalando que la ayuda no llegó a tiempo. La mujer había quedado atrapada entre los escombros del condominio donde se hospedaba en la ciudad de Tucacas, estado Falcón. Fernández, de 34 años, residía en España, pero se encontraba de vacaciones en Venezuela junto a su esposo y su hija, quienes salieron con vida de los terremotos. El viaje había sido organizado después que recibiera un trasplante de riñón donado por su hermana Marcela, quien ahora confirmó públicamente su fallecimiento. A través de redes sociales, la alcaldía de Santa Marta lamentó la noticia y envió condolencias a sus familiares.
0: Giancarlo, gracias. Por supuesto, muy pendientes de lo que esté pasando entonces con esta familia, la familia de Natalia. Y también les contamos que en Montería siguen recaudando las ayudas para las familias venezolanas. La Asociación de Venezolanos de Córdoba hizo un llamado para que se sigan sumando a la causa, teniendo en cuenta que esta semana se haría el primer envío de ayudas desde la capital de Córdoba. Claudia Hernández.
7: Cerca de una tonelada de ayuda humanitaria para familias de Venezuela ha logrado recaudar en la ciudad de Montería la Asociación de Venezolanos en Córdoba, Sovencor. Según lo indicado, hasta el miércoles 1 de julio seguirían recibiendo las donaciones en el punto de acopio ubicado en la calle 28 del barrio San Miguel, margen izquierda de la capital cordobesa. Edgar Castillo es vocero de la asociación.
8: Te invito a toda la comunidad a que se sumen a esta donatón por Venezuela, que está pasando por una situación bastante fuerte, bastante maluca. Esperemos que, bueno, que esto se logre resolver en el menor tiempo posible, que sabemos que es un trabajo arduo que hay que hacer, una reconstrucción de dos ciudades prácticamente. Y bueno, confiando en Dios que esto pase rápido y que podamos solventar en el menor tiempo posible.
7: El vocero de Asovencor insistió en que por lo pronto lo que más requieren son elementos como gasas, jeringas, guantes, tapabocas, alcohol, linternas, carpas, bolsas negras de basura, artículos de higiene personal y alimentos no perecederos. El punto de acopio funciona desde las 7 de la mañana hasta las 7 de la noche en Montería.
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2: Y en otras noticias, el presidente electo Abelardo de la Espriella se unió por primera vez de forma presencial con el alcalde de Bogotá, Carlos Fernando Galán. ¿De qué hablaron, Laura Daniela Duarte?
10: Pues luego de haber tenido una llamada telefónica privada el pasado miércoles, el presidente electo Abelardo de la Espriella se reunió ayer domingo con el alcalde de Bogotá, Carlos Fernando Galán. En el encuentro hablaron sobre la coordinación entre el entrante gobierno nacional y la administración distrital. El encuentro tuvo lugar en la parroquia Santuario del Divino Niño Jesús en el 20 de julio en Bogotá. Allí de la Espriella aseguró que la capital será una prioridad durante su gobierno y que Bogotá es una ciudad que reúne a toda Colombia y además es patrimonio de nuestra sociedad. Escuchemos.
11: Que en el gobierno del Tigre, Bogotá tendrá total apoyo, toda la prioridad, porque a esta ciudad que nos ha dado tanto a muchos colombianos que venimos de provincia, una ciudad que es de toda Colombia y que es de patrimonio de nuestra sociedad, tenemos que defenderla, ayudarla y por supuesto trabajar mancomunadamente con el señor alcalde y su administración para mejorar la seguridad, la infraestructura, los temas de salud.
10: Pero también Galán destacó la intención que tendría el gobierno entrante de trabajar con alcaldes y gobernadores para lograr proyectos de país.
12: Gracias, presidente. Gracias por el diálogo que tuvimos hace unos días y también por este espacio. Yo lo viste a usted en su intervención inicial cuando ganó y vi cómo se comprometió a trabajar con alcaldes y gobernadores. Creo que eso es clave. La coordinación entre el nivel nacional y el nivel local es fundamental. Nosotros tenemos un compromiso, yo tengo una responsabilidad con la ciudad y trabajar con su gobierno va a ser fundamental para poder estar, digamos, a la altura de lo que espera la ciudadanía.
10: Pues esta reunión hace parte de varias que ha tenido Abelardo de la Espriella con varios mandatarios locales y departamentales. También ya se reunió con el gobernador de Antioquia, Andrés Julián Rendón.
0: Y también les contamos que el gobernador del Cauca le pidió al presidente electo Abelardo de la Espriella poner la mirada en el departamento y garantizar la inversión, seguridad y continuidad de obras estratégicas para avanzar en la transformación de esta región. Brandon Leguizamo.
13: El mandatario de los caucanos, Octavio Guzmán, precisó que el llamado al nuevo gobierno es aumentar la inversión nacional en el departamento, reforzar las condiciones de seguridad en las zonas más afectadas y apoyar los proyectos que actualmente se encuentran en ejecución. Indicó que uno de los temas más urgentes es garantizar la continuidad de las obras, especialmente de infraestructura vial, al señalar que estos proyectos son claves para mejorar la conexión del Cauca con otras regiones y fortalecer la economía local.
14: El mensaje para el nuevo gobierno es que este es un departamento que necesita inversión, fortalecer la seguridad, atender a las diferentes formas y expresiones dentro de la diversidad cultural que existe en nuestro departamento del Cauca, que el diálogo y la escucha debe ser permanente, que para hacer obras de transformación se necesita inversión desde el orden nacional.
13: Finalmente, el mandatario expresó expectativas positivas frente al nuevo gobierno nacional y aseguró que desde el Cauca existe toda la disposición para trabajar de manera articulada.
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2: Y siguiendo con las noticias, el gobierno visitó la zona de ubicación temporal donde 100 exguerrilleros de la Coordinadora Ejército Bolivariano entregaron las armas el 18 de junio pasado. Rafael Aristizábal.
24: Sí, María Fernanda, vamos a hablar con Armando Novoa, él es el jefe negociador del gobierno con la Coordinadora Ejército Bolivariano, grupo disidente de Walter Mendoza, de alias Araña. Doctor Novoa, gracias por estar en el noticiero de la mañana de Caracol Radio.
25: Gracias por la ocasión.
24: Doctor Novoa, permítame arrancar preguntándole sobre esa visita que hicieron allí en la zona de ubicación temporal donde están los 100 exintegrantes de la Coordinadora que entregaron las armas el 18 de junio. ¿Cuántos, además de estos 100 exintegrantes, se espera que se entreguen las armas en lo que resta del gobierno en el marco de ese proceso de paz que están adelantando?
25: Pues mire usted que hemos hablado de un número superior a esas 100 personas que inicialmente ingresaron a la zona, y en la mesa incluso se ha hablado de la posibilidad de que entre un número mayor, al menos igual al que ya se encuentran ubicados en ese punto geográfico establecido en el departamento de Putumayo. Ese tema tendremos que evaluarlo en la mesa de diálogos de paz. Hemos también hecho algunas aproximaciones con el señor Andrés Rojas, que dicho sea de paso, hasta el momento tiene suspendida la orden de captura con fines de extradición, que como se sabe de tiempo atrás se condicionó a que contribuyera de manera efectiva a que la mesa de diálogos pudiera avanzar con pasos concretos como los que se han dado a la fecha del día de hoy. No hay nada extraño, por consiguiente, como lo han querido presentar algunos medios, en el sentido de que el jefe de la delegación y el consejero comisionado lo hubieran visitado para evaluar el paso que han dado estas 100 unidades, porque si no hubiéramos contado con esa decisión a nivel de las mayores jerarquías del grupo, eso no hubiera sido posible. Claro. De tal manera que tenemos un balance hasta el momento completamente satisfactorio, y nosotros esperaríamos que pudiéramos seguir avanzando en lo que queda de este gobierno.
24: Sí, es decir que esperan que antes del 7 de agosto por lo menos otros 100 integrantes de la Coordinadora de Ejército Bolivariano estén o hayan entregado ya las armas y se sumen a estos 100 exintegrantes que ya están concentrados.
25: No quiero generar falsas expectativas, pero eso es lo que nosotros estamos demandando en la mesa de diálogos de paz. Sin embargo, pues hay un cambio de gobierno, la opinión pública está enterada de las manifestaciones que han hecho algunas personas que muy seguramente estarán vinculadas al mismo, y nosotros en ese orden de ideas pediríamos que se nos permitiera contar en detalle a el gobierno entrante sobre nuestros avances, porque ya hay unas personas que dejaron las armas, que están en tránsito a la vida civil, y a nuestro juicio, con todo el respeto hacia el gobierno entrante, creemos que ese esfuerzo no puede quedar a mitad de camino.
24: El presidente electo ha señalado que le darán un mes a los grupos armados organizados para definir su voluntad de someterse al gobierno. Y ustedes ya presentan algunos avances que son tangibles, como la desmovilización de estas personas. ¿Qué mensaje le envía usted al gobierno entrante de Abelardo de la Espriella?
25: Mire, nosotros somos respetuosos de los anuncios del nuevo presidente de la República. Hay una voluntad del país que se expresó en las urnas y nos atenemos a eso. Pero el mes que ha fijado el nuevo presidente de la República, en este caso debe tener algunas concreciones, porque es que ya aquí el grupo ha hecho manifestación de avanzar a un acuerdo dentro del marco jurídico que establece nuestra legislación ordinaria. Habrá que hacerle seguramente algunos ajustes en el nuevo gobierno, tal como lo planteó incluso el expresidente Álvaro Uribe Vélez en ocasión anterior, de tal manera que para nosotros ese mes, que se contaría a partir del 7 de agosto al 7 de septiembre, pues en este caso ya surtió su efecto, porque es que el grupo ha hecho una manifestación clara de continuar adelante para dentro del marco que establece la ley actual, continuar con ese procedimiento. Y debo advertir que dentro de esa ley se contempla la posibilidad de unos acercamientos con quienes representen a los grupos al margen de la ley para concretar los términos y el alcance de los pasos que deberían darse para concretar eso que al nuevo gobierno le interesa y que por supuesto a nosotros también. Y es que es ese, la violencia en los territorios, y lo que estamos haciendo, lo que está ayudando es a que se lleve a cabo ese propósito, no que se obstaculice el mismo.
24: Doctor Armando Noboa, gracias por esos minutos con el noticiero de la mañana de Caracol Radio.
25: A ustedes muy amable por la oportunidad y feliz día.
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0: 7:27 a.m.
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2: 7:28 a.m. Un juez de Bogotá legalizó la captura del ciudadano británico Foster Martinson, señalado del asesinato de la modelo Natalia Villalba, Sara Rojas.
23: Este ciudadano británico es procesado por su presunta responsabilidad en el asesinato de la modelo Natalia Villalba, el pasado 14 de junio en el barrio El Chicó de Bogotá. El juez declaró ajustado a derecho el procedimiento de aprehensión de Martinson, quien fue detenido en Ecuador, el país al que había salido desde Colombia, así como su posterior formalización de captura en el aeropuerto El Dorado de Bogotá en la noche del sábado del 27 de junio. Por solicitud del procesado, la cual fue atendida por el juez, las audiencias de imputación de cargos, así como de medida de aseguramiento, fueron reprogramadas para la próxima semana en fecha por definir.
0: Sara, gracias. Y antes de ir a los deportes, hablemos de cultura. El Huila eligió ya la Reina Nacional del Bambuco 2026. Estamos hablando de la representante de la colonia colombiana de Estados Unidos, Virreina, el departamento de Caquetá, y como princesa, el departamento del Huila, Lizardo Moreno.
26: Hola, muy buenos días. En el departamento del Huila se eligió la Reina Nacional del Bambuco 2026. Se trata de Bailey Serlán, de la colonia colombiana en Estados Unidos.
27: Sabe que siento muy especial para Caracol Radio. Muchas gracias por este espacio y creo que vamos a tomar mucho más. Pues un saludo muy, muy especial de su nueva Reina Nacional Bambuco. Tengo muchos proyectos planeados para este año. Me siento feliz, orgullosa y para llevar nuestra cultura al mundo me siento súper vista y para tener un título tan grande. La verdad no tengo ni palabra.
26: Asimismo, como Virreina Nacional, Dana Michelle Borraes del departamento de Caquetá, Princesa Nacional Estefanía Galvi González del departamento del Huila.
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2: 7:31 a.m.
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31: Comenzaron los 16avos de final del Mundial 2026 y ya Canadá se instaló
3: en la fase de octavos de final. El enviado Caracol en Inglewood, Carlos Alemán.
4: ¿Qué tal? Muy buenos días. Pues con la anotación de Stephen Eustaquio al minuto 90+2, Canadá consiguió su clasificación histórica a los octavos de final de la Copa del Mundo, tras vencer 1-0 a Sudáfrica en el Estadio de Los Ángeles. Esta es la primera vez que Canadá pasa un partido de eliminación directa en un mundial. Escuchamos al autor del gol, a Stephen Eustaquio, a esta hora. Estamos muy felices, pero todavía no sentimos que la misión esté cumplida. Sabemos que el próximo rival será Marruecos o Países Bajos, dos selecciones muy fuertes. Ojalá quienes vieron el partido desde casa piensen que el siguiente también será un desafío enorme para nosotros, porque esa es la imagen que queremos transmitir. Canadá se medirá ante el ganador del duelo entre Marruecos y Países Bajos. Este partido se disputará el 4 de julio en el estadio de Houston, en Texas.
3: Asistieron al encuentro 69.237 espectadores. El gran acumulado hasta hoy es de 4.711.000 hinchas en los diferentes estadios en los cuales se ha disputado esta Copa del Mundo. Hoy tendremos tres compromisos. A las 12 del día en Houston, gran partido entre Brasil y Japón. Tomás Livos.
5: Edward, el primer partido del día tiene como protagonista la pentacampeona, Brasil, la primera selección de Conmebol que buscará su pase a los octavos de final. Al frente tiene un rival complejo, la selección japonesa, quienes fueron los mejores de su confederación en lo que va el torneo. Escuchamos a Carlo Ancelotti, técnico de Brasil.
6: Todos los jugadores están bien, también. No pienso mudar mucho de equipo, pero usted no tiene que estar de más tranquilo. Puede ser que se me acorda mañana con una idea fantasiosa, puede ser que va a mudar más o menos la del otro día.
5: La canadiña lleva desde 2002 sin levantar el trofeo y buscan romper esa racha en Norteamérica, pero para hacerlo tienen que superar primero en los 16avos a los nipones, con los cuales tienen un historial positivo. Se han enfrentado en 10 ocasiones, donde ganaron 7, empataron 2 y perdieron el más reciente 3-2 en octubre de 2025 en un partido amistoso.
3: La estrella de Japón, Takefusa Kubo, sigue lesionado y no estará hoy en este juego, confirmó su seleccionador Hajime Moriyasu. El encuentro será dirigido por el italiano Maurizio Mariani. A las 3:30 en la tarde en Boston, Alemania frente a Paraguay, pitando el marroquí Halal Javed. Y a las 8 de la noche en Monterrey, Países Bajos frente a Marruecos. Partido orientado por el brasileño Wilton Sampaio. Hablamos de Colombia, que sigue en Miami. El enviado Caracol, Sebastián Vargas.
7: Eduardo oyentes, feliz mañana para todos. En esta Copa del Mundo 2026, la selección colombiana de fútbol ha utilizado 20 de los 26 jugadores citados para el torneo mundialista. Faltan por tener minutos Álvaro Montero, David Ospina como portero, los defensores centrales Willer Dita y Jerry Mina, y los volantes Juan Camilo Portilla y el hombre del Flamengo de Brasil, Jorge Carrascal. Si la situación de pasar primero en el grupo, además como invicto, genera una ilusión, esto responde el técnico nacional Néstor Lorenzo.
8: Yo imagino que sí, que la gente está ilusionada, porque el otro día dije, cuando me contrataron para clasificar al Mundial. Y ahora la gente te pide el campeonato, si no, no sirve nada, ¿viste? O sea, ilusión hay, pero la misma ilusión es nuestra, pero partido a partido, ¿viste? Creo que este rival lo que hizo fue que nos demuestre un crecimiento propio de la exigencia a un nivel mayor. Y en ese sentido, bueno, estoy contento y agradecido con los muchachos.
7: Recordemos que Gustavo Puerta, Johanner Lucumí, Johan Mojica y Jefferson Lerma fueron los 4 jugadores colombianos que recibieron cartón amarillo en fase de grupos, pero que podrán jugar los 16avos de final, pues en esta fase empiezan todos en limpio.
3: Cerramos la ruta mundial y hablamos de tenis. Hoy comienza el tercer Gran Slam de la temporada, el Abierto de Wimbledon. A esta hora está por arrancar el compromiso entre el número 1 del mundo, el italiano Jannik Sinner, enfrentando al serbio Miomir Kecmanovic. A las 9 de la mañana debutará el colombiano Nicolás Mejía, que es 168 del mundo, midiéndose al paraguayo Adolfo Vallejo, que es 73 en la clasificación ATP. la bielorrusa Arina Sabalenka, número uno del mundo, chocará con la serbia Teodora Kostokovic después de las 9:30 en la mañana. Mientras que a las 11 está previsto el debut de Emiliana Arango, la colombiana 101 del mundo, quien se medirá a la rusa Anastasia Gazanova, 210 en la clasificación WTA. Concluyó el Panamericano de Atletismo en Medellín. El balance con Fernando Calle.
9: El Panamericano de Atletismo tuvo tres grandes días en la nueva pista antioqueña del Alfonso Galvis, donde nuestro país se llevó el título general. El torneo se definió por puntos y no por medallas. Para Colombia fueron cuatro preseas doradas, que además estuvieron acompañados por buenas marcas técnicas. Ronald Longa, chocuano, 21 años, en los 100 metros, con impactante registro de 9 segundos y 85 centésimas, récord suramericano y tercera mejor marca mundial en la temporada.
10: Una vez dije que iba a correr 9-7, nadie creyó. Más que todo me gustó el remate. Qué locura, qué locura.
9: Mientras que la barranquillera Valentina Barrios fue paño dorado en el lanzamiento de jabalina, con un recorrido de 60 metros y 72 centímetros.
11: Representar esta bandera y representar a todo el pueblo colombiano. Yo sé que tenemos grandes cosas por dar. De verdad que este triunfo acá se siente otra cosa.
9: En el heptatlón, la antioqueña María Fernanda Murillo se colgó el máximo metal.
12: Muy contenta de haber representado a Colombia de la manera en que lo hice. Aquí estamos tratando de conseguir ese máximo.
9: Y en el remate, el relevo femenino de nuestro país, de 4%, logró la medalla de oro. La clasificación quedó así. Primero Colombia, 269 puntos. Segundo, la República Dominicana, 207. Y tercero, Brasil, con 181 unidades.
3: Y el equipo Emirates confirmó al esloveno Tadej Pogačar como su líder para el Tour de Francia, donde estará acompañado por el mexicano Isaac del Toro y el británico Adam Yates. La primera competencia del mundo por etapas arrancará el sábado con una fracción contra el reloj por equipos en las calles de Barcelona.
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14: 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En Caracol Radio son las
15: 7:39.
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0: 7:40. Continuamos en el noticiero de la mañana de Caracol Radio. En noticias de orden público les contamos que por un caso de intolerancia perdió la vida un joven promesa del fútbol. Esto fue en Palmira, en el Valle del Cauca. El menor tenía 17 años y regresaba a su casa tras jugar un partido. La historia la tiene Andrea Mesa.
35: Jean Sebastián Pérez era conocido como El Zurdo y hacía parte del club Allianz y Cantera de Sueños, donde comenzó su formación desde niño. Ahora las autoridades investigan la muerte de este joven de 17 años, quien fue atacado por dos hombres que le dispararon dejándolo gravemente herido, y a pesar de que fue trasladado de inmediato a la clínica Palma Real, falleció minutos después. Según información preliminar, el resultado de este hecho se debería a un caso de intolerancia luego de que el padre del jugador tuviera una discusión por un accidente de tránsito. El director del Instituto Municipal del Deporte, Edur Kleiser Valencia.
1: Sí, que por intolerancia, es lo que tenemos de pronto como información, un hecho que ocurrió por un tema de un accidente de tránsito de unas personas con el papá deportista, tuvieron como que un altercado ahí y pues afortunadamente pagó el deportista.
35: Lo que también preocupa en este municipio del Valle del Cauca es que ya son 3 los casos que se han presentado en el año en los que resultan involucrados como víctimas de hechos violentos jóvenes deportistas.
2: Y el presidente de El Salvador, Nayib Bukele, formalizó su postulación como precandidato a la presidencia de cara a las elecciones generales previstas para febrero de 2027. Sara Rojas.
13: La inscripción fue anunciada por el presidente del partido oficialista, quien difundió en redes sociales imágenes del documento de postulación. Según la dirigencia, el proceso cumple con los requisitos legales estatutarios establecidos por la organización política. La decisión del mandatario se da además en medio de altos niveles de aprobación ciudadana, según encuestas recientes impulsadas principalmente por las políticas de seguridad implementadas durante su gestión. De resultar electo nuevamente, Bukele extendería su permanencia en el poder en un nuevo periodo presidencial.
0: Sara, gracias. Corea del Sur va a invertir 3.5 millones de dólares en Medellín para implementar tecnología que mejore la movilidad y la seguridad vial. A propósito de eso, más tarde estaremos hablando de movilidad, del plan retorno y de todo lo que tiene que ver con las vías del país en este puente festivo. Mientras tanto, les contamos que Colombia conmemoró este domingo los 10 años de la legalización del matrimonio igualitario con un acto simbólico en el Museo Nacional de Bogotá. Organizaciones defensoras de la diversidad sexual aprovecharon la efeméride para celebrar las conquistas alcanzadas y para pedir que esos derechos no retrocedan con el nuevo panorama político. Desde allí estuvo nuestra periodista Andrea Novoa.
15: Mientras las calles de Bogotá se llenaban de color para conmemorar el Día Internacional del Orgullo LGBTIQ+, el Museo Nacional también abrió sus puertas a la diversidad. Banderas arcoíris, música, expresiones artísticas y decenas de asistentes acompañaron un acto cargado de simbolismo. Allí, Colombia Diversa entregó la demanda que abrió el camino para el reconocimiento del matrimonio igualitario en Colombia. Un documento que dejó de ser un expediente judicial para convertirse en una parte de la memoria histórica del país. Para la directora del Museo Nacional, Katia Cecilia González Martínez, esta pieza representa mucho más que un archivo jurídico.
18: Con frecuencia pensamos que los museos coleccionan objetos y debemos hacerlo con sus propias historias. Hoy quisiéramos proponer otra idea. Los museos también coleccionan victorias sociales.
15: En 2010, Colombia Diversa, junto con 4 activistas, presentó una demanda ante la Corte Constitucional para que las parejas del mismo sexo pudieran acceder al matrimonio civil con los mismos derechos que las parejas heterosexuales. 6 años después, la Corte Constitucional reconoció ese derecho mediante la sentencia SU 214 de 2016. La directora ejecutiva de Colombia Diversa, Marcela Sánchez Buitrago, aseguró que la entrega de este documento busca preservar la memoria de una lucha colectiva que transformó la historia del país.
18: Hacemos entrega no solo de un documento jurídico, sino del testimonio de una lucha colectiva que transformó la historia de nuestro país. Esta demanda, presentada ante la Corte Constitucional en 2010 por Colombia Diversa, junto a De Justicia y 4 activistas, fue una de las acciones jurídicas que contribuyó al reconocimiento del matrimonio igualitario en 2016 para que todas las parejas, no solo las heterosexuales o las del mismo sexo, pudieran acceder a todos los derechos que tienen las parejas casadas en el mundo.
15: La ceremonia también estuvo marcada por otro gesto simbólico. Una pareja hizo entrega al Museo Nacional de una bandera del orgullo LGBTIQ+, como un símbolo de las luchas, la diversidad y la memoria de una comunidad que durante décadas ha reclamado igualdad de derechos. Y fue el cierre de la ceremonia cuando llegó el momento más esperado. Adriana González y Marcela Rojas, reconocidas por ser la primera pareja en contraer matrimonio civil entre personas del mismo sexo en Colombia, entregaron oficialmente la demanda a la directora del Museo Nacional, Katia Cecilia González Martínez, en medio de los aplausos de los asistentes.
18: Así transformamos la vida de miles de personas, como transformó la nuestra y la de nuestra familia.
19: ¡Ni un paso atrás! ¡Colombia es diversa!
15: La demanda, que durante años permaneció en los archivos de un proceso judicial, encontró un nuevo hogar.
2: 7:45 y cambiando de tema, empieza el plan retorno. ¿Cómo están las vías del país y cuáles son las recomendaciones de las autoridades? Luisa Mercado.
0: Pues mire, a esta hora las autoridades no han reportado accidentes o afectaciones a la movilidad. Eso sí, hay paso a un carril en la vía al llano, específicamente en el túnel Quebrada Blanca y el kilómetro 69+350. También hay nubosidad en el Boquerón. Ojo para quienes ingresan a Bogotá. Recordemos que hay pico y placa regional en los 9 corredores de ingreso a la ciudad. De 12 del mediodía a 4 de la tarde solo podrán ingresar placas pares y de 4 de la tarde a 8 de la noche ingresarán solo placas impares. Incumplir esta medida tiene una sanción de $633,000. La recomendación es a tener todas las medidas de seguridad y hacer revisiones en los vehículos para que no haya contratiempos.
4: Y hablando de movilidad, Luisa, la policía de carreteras en el Quindío está estableciendo atención especial en la vía de la línea y en los municipios turísticos e invitó a los viajeros a madrugarle al plan retorno. Vamos a Armenia con Vanessa Porras.
5: Uno de los puntos de atención especial es el corredor de la vía entre Cajamarca, Tolima y Calarcá, Quindío, por la alta afluencia de vehículos en el marco del plan retorno de este puente festivo. Por eso las autoridades establecen diferentes actividades como charlas, recomendaciones para todos los actores viales. La mayor Sara Novoa, jefe de la seccional de tránsito y transporte del Quindío.
6: Campañas educativas donde buscamos que los conductores, pasajeros, recuerden el cumplimiento con las normas de tránsito. También es un motivo para realizar una pausa activa, recordarles que la revisión de los vehículos cuando emprenden un viaje pues es bastante importante. Tenemos también elementos donde verificamos el calentamiento de las bandas de los vehículos. Este es un punto donde generalmente se presentan siniestros por temas de frenos de los vehículos, por adelantamientos en sitios prohibidos. Entonces buscamos que los conductores pues tengan esa precaución y manejen con mucha responsabilidad.
5: Es de anotar que para este lunes festivo la restricción para vehículos con capacidad de carga igual o superior a 3.4 toneladas es desde las 10 de la mañana hasta las 11 de la noche.
2: Seguimos en el eje cafetero. Durante el fin de semana se realizaron nuevos operativos de tránsito y seguridad en Pereira. Ya van más de 1,000 comparendos impuestos y siguen inmovilizando vehículos. Sebastián Grajales.
20: El más reciente balance entregado por la Administración Municipal revela que los operativos entre la Secretaría de Gobierno, el Instituto de Movilidad y la Policía Nacional ya dejan más de 1,100 órdenes de comparendo y por lo menos 630 vehículos inmovilizados, principalmente motocicletas. Las intervenciones se han desarrollado en corredores viales estratégicos, tanto en horarios diurnos como nocturnos, mediante puestos de control. Según las autoridades, entre las infracciones más recurrentes está la falta del SOAT o de la revisión técnico-mecánica vigente, conducir sin licencia o con el documento vencido, incumplir las normas de tránsito, manejar bajo los efectos del alcohol o sustancias psicoactivas y prestar servicios de transporte de manera ilegal, además de invadir el carril exclusivo del megabús. El subdirector del Instituto de Movilidad de Pereira, Guillermo Fletcher.
21: Seguiremos por instrucciones de nuestro señor alcalde trabajando semanalmente, día a día, mañana, tarde y noche y fines de semana para darle tranquilidad y seguridad a todos los pereiranos.
20: Las autoridades señalaron que estos operativos también contribuyen a la prevención de hechos delictivos gracias al trabajo articulado entre la policía y el ejército que han acompañado al Instituto de Movilidad en varias zonas de la capital de Risaralda.
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4: 7:50 a.m.
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4: 7:51 en Caracol Radio y las autoridades están ofreciendo hasta 20 millones de pesos de recompensas por información de los autores de la masacre de 4 personas en la ciudad de Barranquilla. Vamos a esa ciudad con Efraín Hernández.
10: Además, la policía publicó los sicarios que participaron en esta masacre. En total fueron 4 a bordo de 2 motos quienes llegaron en la madrugada de este domingo a un establecimiento y dispararon sin mediar palabras. Según ha conocido Caracol Radio, ya la policía adelanta también la identificación de las personas y se investiga una retaliación entre bandas criminales. De todas formas, siguen las investigaciones de este caso. Esta masacre ocurrida en el barrio Los Olivos 1 en Barranquilla es la 7ª que va de este año en el departamento del Atlántico. Mientras se adelanta la investigación, la policía también se encuentra indagando el homicidio de un hombre ocurrida en el Gran Malecón del Río en las últimas horas.
2: 7:52, tras la visita del presidente electo Abelardo de la Espriella al Santuario de las Lajas en Nariño, mandatarios locales tienen listos proyectos que presentarán para buscar inversión del gobierno entrante. Sebastián Villada.
11: María Fernanda, buenos días. Y entre esos proyectos está el de la territorialización de la paz, que ha sido una de las banderas del plan de desarrollo del departamento de Nariño. Por eso el gobernador de este departamento, Luis Alfonso Escobar, pidió de manera pública al presidente electo iniciar el empalme desde este territorio con el fin de sustentarle con cifras la importancia de los procesos de paz para esta zona del país.
12: En el departamento de Nariño estamos preparados para articular con el gobierno nacional en favor y en defensa de lo que aquí se ha construido, la paz territorial en el departamento de Nariño, que ha garantizado la vida, una disminución del conflicto y, por supuesto, de las afectaciones del conflicto, que son importantes a la hora de definir la articulación entre los gobiernos nacionales y subnacionales.
11: Además del gobernador, varios alcaldes también preparan sus proyectos para ser presentados ante el gobierno nacional. Uno de ellos, la doble calzada entre Pasto y Catambuco, entre otros, en su mayoría de infraestructura, los cuales no tuvieron apoyo por parte del actual gobierno.
4: 7:54 y una novedad literaria sobre la importancia del teatro para la narrativa social de los mediados del siglo XX en Colombia. Para hablar de este tema, Carlos Castro estuvo hablando con una de las coautoras de Bang. Carlos.
14: Pasada la mitad del siglo XX y nos referimos a las décadas entre los 50 y los 70, en Colombia surgió el llamado teatro moderno colombiano. Pues este teatro moderno colombiano tiene mucho que ver con la historia de nuestro país. Y eso es lo que encontramos en el libro Punk, escrito por 4 mujeres, historiadoras, periodistas, pero sobre todo investigadoras. Una de ellas es Isabel Cristina Díaz. Bienvenida a Caracol Radio y háblenos de Punk.
16: Punk es una investigación de 4 mujeres. Nosotras somos un colectivo que se llama Escritoras Ocultas, mujeres en el periodismo cultural y la escritura del arte. Y tuvimos la suerte de ganarnos una beca que nos apoyaba la investigación. Entonces, estos son 2 décadas de investigación en hemeroteca y nos interesaba un relato distinto de la historia del arte. Hasta ahora, la historia del arte en Colombia de estas décadas 50 y 70 ha hecho énfasis en las obras y en los artistas como una historia del arte tradicional. Nosotros nos encontramos, gracias al periodismo cultural de estos años, de periódicos tanto de liberales, conservadores como de izquierda, una historia interdisciplinar en las que era posible identificar que la teoría del teatro experimental en Colombia, que en realidad llega desde la década del 40, pero que va a tener su fuerza en los primeros festivales de teatro, 1957 a 1959,
0: logra generar una escena común. Hay unas prácticas de sociabilidad y de asociatividad entre artistas que nosotras no conocíamos. Yo soy historiadora del arte, he dictado historia del arte en Colombia durante muchos años en la Universidad Javeriana, en la Universidad Jorge Tadeo Lozano, y nunca nos habían enseñado que artistas plásticos y artistas del teatro trabajaran juntos. Ajá. Entonces esto tiene que ver con la llegada a la televisión en Colombia, con Gustavo Rojas Pinilla, con específicamente el director de televisión, de teatro, que es Sequizano, que va a venir y va a movilizar a una serie de artistas que por primera vez empiezan a trabajar de forma conjunta. Entonces esto atraviesa la llegada de Rojas Pinilla y hasta segundo y tercer gobierno del Frente Nacional.
14: El teatro de los años 50, de los años 60, de los años 70 empieza a mostrar lo que ocurría en el país e incluso en las regiones más apartadas y lo trae para que en la urbe la gente se entere de lo que está pasando. Y lo que fue el cine, por ejemplo, para la Segunda Guerra Mundial, para que la gente supiera lo que estaba ocurriendo, ocurre con el teatro en Colombia.
0: Sí, es impresionante porque la noción de teatro experimental, nosotros seguimos mucho el aporte de Dina Moscovici. Dina Moscovici fue una directora de teatro muy importante, que el teatro moderno tiene dos ejes fundamentales y que lo que le hacía falta al teatro en Colombia era precisamente darle cabida a esos ejes, y es la cercanía con públicos populares, con sectores hasta ahora excluidos, y el trabajo conceptual de la escenografía.
14: Bank, ¿cómo se consigue?
0: Bank se consigue a través de nuestras redes. Nosotros tenemos un perfil en Instagram que es Escritoras Ocultas, así, @escritorasocultas pegado. Tenemos canal en YouTube. Nosotras somos un podcast también de temas de género, de una perspectiva de género. Nos interesan las mujeres perdidas en la historia del arte. Llevamos desde 2022 recuperando, pero sobre todo si entran a nuestro perfil en Instagram, van a encontrar un enlace y pueden solicitar el libro, y lo estamos haciendo llegar a todo Colombia.
14: ¿Escrito para todo público o para quienes están relacionados con el arte?
0: No, para todo público. Y muchas gracias por esa pregunta, porque nosotras tuvimos particularmente en cuenta que si estábamos escribiendo una escena conjunta, no podíamos utilizar categorías que fueran especializadas de historia del arte contemporáneo, pero tampoco de teatro. Entonces tratamos de llegar a un lenguaje común que lo que hace es presentar la noticia.
14: Isabel Cristina Díaz, autora de Bank, una de las coautoras de Bank. Gracias por
0: contar con el libro. Muchísimas gracias.

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0: servicios próximamente. Cristian Quintero.
1: El pago en general ha sido complicado, así lo describe el secretario de Salud de Manizales, David Gómez, quien explica que hace días se reunieron con directivas de Nueva EPS en Bogotá, acordaron un abono de 1.500 millones de pesos y pese a ello, la cartera incrementó a la cifra actual, es decir, 3.000 millones de pesos. Frente a ese panorama, la alcaldía de Manizales ha entregado 500 millones de pesos de sostenibilidad, sin embargo, plantean en suspender servicios.
2: Pues de esos 1.500 millones llegaron cerca de 1.000 millones, faltaron 500 millones, pero aparte a partir también de esa fecha, de esos meses, nosotros seguimos prestándole servicios y se incrementó. En vez de disminuir la deuda se ha incrementado. Y nosotros estamos pensando en suspender el servicio, pues no por generar presión ante la nueva EPS, sino por la situación crítica que no tenemos los recursos.
1: En el centro hospitalario atienden a diario a aproximadamente 100 pacientes afiliados a nueva EPS.
0: Y después de 19 años de solicitudes, el Consejo Nacional de Patrimonio aprobó el Plan Especial de Manejo y Protección del Centro Histórico de Cartagena, lo que permitirá mejorar la defensa de la ciudad amurallada como interés nacional. Erix Montoya.
3: Cartagena alcanzó un hito fundamental e histórico para la protección, conservación y gestión de su patrimonio material y material. Logró la aprobación del Plan Especial de Manejo de Protección del Centro Histórico y su zona de influencia por parte del Consejo Nacional de Patrimonio Cultural, órgano asesor del Ministerio de las Culturas, las Artes y los Saberes en materia de patrimonio. La aprobación se dio luego de que el secretario de Planeación de Cartagena, Emilio Molina Barbosa, presentara en Bogotá la propuesta ante esta instancia y cuyos integrantes otorgaran de manera unánime su voto favorable al PEMP. Hoja de ruta que orientará decisiones, inversiones y proyectos encaminados a la conservación, revitalización y gestión integral de uno de los conjuntos patrimoniales más importantes de América Latina.
4: Luego de 19 años de intento, hemos logrado sacar adelante la aprobación de este instrumento y con ello la reivindicación de los derechos de los hetzemanicenses, de los sandieganos y de las personas que habitan en el centro.
3: Partiendo del diagnóstico realizado por la Secretaría de Planeación, el PEN responde a los principales retos que enfrenta el centro histórico y su zona de influencia, entre ellos el alto riesgo de pérdida de valores patrimoniales materiales, inmateriales y naturales, las condiciones insuficientes, deterioradas o inadecuadas de la infraestructura urbana de soporte, la desarticulación institucional en las acciones de protección y sostenibilidad del bien de interés cultural y los conflictos en los usos del suelo que impactan los modos de vida tradicionales.
0: Y China anunció el envío de 14.7 millones de dólares en ayuda humanitaria a Venezuela para apoyar las labores de búsqueda y rescate y por supuesto la reconstrucción tras estos dos fuertes terremotos que han dejado más de 1.450 personas fallecidas y decenas de miles de desaparecidos según datos de las Naciones Unidas. Sara Rojas.
5: El gobierno chino informó que enviará suministros de emergencia de manera gratuita y pondrá a disposición imágenes satelitales de las zonas afectadas para facilitar las operaciones de búsqueda y rescate. Además, aseguró que está dispuesto a ampliar su apoyo conforme evolucione la emergencia. El presidente de China, Xi Jinping, expresó su condolencia a la presidenta interina de Venezuela, Delcy Rodríguez, mediante un mensaje enviado el pasado viernes. Por otra parte, medios oficiales chinos confirmaron la muerte de 8 ciudadanos chinos como consecuencia del desastre, mientras que una persona continúa desaparecida. La ayuda internacional sigue llegando al país, mientras las autoridades y los equipos de emergencia continúan las labores para localizar sobrevivientes y atender a las comunidades afectadas.
0: Y el fenómeno del Niño de nuevo en Colombia. La empresa prestadora del servicio de agua de Armenia está intensificando el mantenimiento de más de 600 hidrantes para garantizar la disponibilidad del recurso en el marco del fenómeno del Niño. Vanessa Porras.
6: En los últimos días se han intensificado las altas temperaturas en la capital quindiana, lo que genera las acciones correspondientes en materia preventiva frente a la proyección de que se consolide el fenómeno del Niño. Al respecto, el gestor de distribución de agua potable de empresas públicas de la ciudad, Jorge Enrique Vargas, manifestó que establecen la purga de más de 650 hidrantes con el objetivo de fortalecer la disponibilidad del agua y ante eventuales emergencias que se puedan presentar.
7: Esto hace parte del sistema operativo de la red de distribución de acueducto y es de vital importancia para nosotros para poder lograr la expulsión de aire después de alguna suspensión, de un arreglo o simplemente para el mantenimiento como tal del sistema. Entonces, por eso debemos de hacer apertura de los hidrantes. No es que estemos desperdiciando el agua, estamos garantizando no solamente la calidad del agua, sino el correcto funcionamiento del sistema de acueducto. En ese momento tenemos más de 650 hidrantes. Con los bomberos hemos tenido algunas charlas sobre esto, pues las de preparación para lo del fenómeno del Niño. Ya más adelante, dependiendo de las condiciones que nos presenten, estaremos pues ya coordinando bien cuáles serían los puntos estratégicos para ello.
6: Envió un llamado especial a

0: los usuarios a garantizar el uso racional del recurso hídrico.
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2: 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En Caracol Radio son las
3: 8 de la mañana, 8 minutos.
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0: ¿Cómo están? Buenos días, bienvenidos. Son las 8 de la mañana, 10 minutos en Colombia, 9:10 en la costa este de los Estados Unidos, donde nos escuchan y nos amplifican en los 106.3 de Caracol América. Gracias por estar ahí, gracias por preferir nuestra programación y contenidos. Y arrancamos con Héctor Lavoe. Hazel, buenos días. ¿Por qué con Lavoe?
1: Andrés, buenos días a todos nuestros oyentes, porque lastimosamente un 29 de junio, pero de 1993, el mundo perdía a este hombre, Héctor Lavoe. Tenía tan solo 46 años, muy joven, le dio un paro cardiorrespiratorio, lastimosamente por complicaciones. Él era VIH positivo,
0: sí.
1: Y por esa razón tuvo ese paro cardiorrespiratorio por complicaciones, y se fue el hombre que nos dejó grandes éxitos como esta que estamos escuchando, Todo Tiene Su Final, Aires de Navidad, Juanito Alimaña, y nos podemos quedar hablando de las grandes éxitos, así que mejor
0: estas
1: que ustedes
0: 3 horas de programa, si
1: nos recomienden cuál es su favorita. @vivircaracol en X, en Twitter, nuestra cuenta en Instagram, también a Vivir Caracol, y nuestro fanpage en Facebook, para que nos cuente cuál es su favorita de Héctor Lavoe, conocido como el cantante, y también le decían como el rey de la puntualidad.
0: Porque nunca llegaba temprano.
1: Le decían
0: el único hombre que fuma debajo del agua, decían también.
1: Ah, sí.
0: De Héctor Lavoe.
1: Buenísimo.
0: Vivió en Cali algún tiempo, una vida zanjada por los excesos, por las tristezas.
1: Muy fuerte
0: lo que le pasó a él personalmente en términos de salud y en términos personales, de relaciones con sus hijos. La industria como le pagó de una manera tan generosa en un principio, y posteriormente esto se convirtió en un boomerang que destruyó la imagen y el legado de un hombre, o más bien el legado sigue presente. Uh-huh. Por eso estamos hablando de él 33 años después de su muerte.
1: Claro que sí, así que están ustedes también, que nos digan cuál es su buena o la mejor.
0: Chévere.
1: Del señor Héctor Lavoe, de aquí hasta las casi 11 vamos a estar hoy.
0: Sí, señora.
1: Casi acompañándolos, para que nos diga cuáles son sus favoritas, y si no se puede decir, pues aquí le ayudamos, le vamos poniendo en el avance de la mañana nuestras favoritas de Héctor Lavoe. Había que empezar con esta.
0: Claro, también tarea. Participe por medio de Hable con el Programa. Hable con el Programa es esta plataforma que está en nuestra página de internet caracol.com.co. ¿Y qué hago para participar?
1: www.caracol.com.co, y ahí usted baja. Después de las noticias va a encontrar el banner donde ve el logo de Onda, ve la moto, y le da clic ahí, y ahí le explican, tiene que registrarse, y ahí encuentra toda la dinámica clara de cómo ganarse una moto cada vez que un partido de la selección, ¿verdad?
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0: Gana Colombia, Colombia gana. La
1: yo
0: que
1: creo
0: quiera.
1: Que sí, estamos ahí decretando sin querer.
0: Bueno, y ahí usted puede encontrar Hable con el Programa, charla con nosotros y nos deja mensajes y la gente comienza a reportarse, Hazel.
1: Me encanta, ¿quién?
0: José Luis Puello en sintonía desde Mompox, Bolívar. Escuchando la señal de Caracol Radio Magangué Bolívar 960 AM. Para don José Luis Puello, ahí su saludo desde acá, desde los estudios centrales de Caracol Radio en la ciudad de Bogotá. Hazel, nos preguntan por la moto, lo acabamos de decir, ya sabe, caracol.com.co, usted se inscribe y está pendiente de los partidos de Colombia. ¿Qué más tenemos hoy?
1: Les tenemos película colombiana que se llevó premio a mejor película y mejor actriz en Rusia, está en cartelera, si no se la ha visto, ya más adelante le contamos cuál es, porque además vamos a hablar con el director de la película, que recién se gana en el Eurasia Kino Fest, uno de los festivales más importantes de la región euroasiática, premio a mejor película. Les tenemos una banda de 10 personas de diferentes lugares del Pacífico colombiano estrenando álbum, producido nada más y nada menos que por Iván Benavides, un duro de la música colombiana, Terciopelados, Carlos Vives. Me puedo quedar contándoles a quién ha producido, pues produce a De Mar y Río, se llaman, y el álbum se llama Cantaré, y estaremos hablando con ellos también. Somos invitados de honor en los Oscars de la animación el otro año, nosotros vamos a ser los que reciben a todas las personas. Ayer hablamos con una productora colombiana que se llevó el premio ANESI,
0: sí.
1: Que es un festival de animación,
0: es
1: el otro año nosotros vamos a abrir las puertas del país para recibir ese premio, que como los decimos es como el Oscar de los premios de animación. Y les tenemos noticias, obviamente ayer fue la marcha del orgullo, hay proyecto cultural que tiene que ver algo con Madonna, película mexicana que llega en cartelera el próximo 2 de julio, hablamos con su protagonista, mejor dicho. mejor dicho, deportes, Eduardo Acero viene aquí a contarnos.
0: Está bueno el menú.
1: También.
0: Sí, ¿qué tiene de principio, garbanzo?
1: Sabroso.
0: Me puede cambiar el huevo por dos jugos.
1: Lo que ustedes quieran.
0: Usted que hace parte de la Junta Directiva de este espacio, simplemente pida. Y nada le será negado. Son las 8:16. Gracias por estar con nosotros. Es Héctor, la voz se llama...

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3: En Colombia, 8:19 en la costa este de los Estados Unidos, en los 106.3 de Caracol América, 9:19.
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5: Reunirlos a ustedes es prácticamente imposible, ¿no?
6: Es que somos un ejército.
7: Ay, sí.
8: Mire cómo queda. Doña Victoria.
9: Estoy embarazada.
10: Mis hijos no se pueden enterar. Mis hijos no se pueden enterar.
9: Es un embarazo de altísimo riesgo.
11: ¿Qué hacer con la vida?
12: Gravísimo.
13: Tú piensas que te puedes morir,
14: ¿no
13: es cierto?
14: Ay, olvidarse de la
15: mamá de su papá.
3: Las historias de familia, esta cosa oculta, estas cosas que ocurren de un momento a otro de manera inesperada y que le cambian el orden establecido, el status quo a una familia, sobre todo como la de Lactar. Lactar, la película colombiana, la más reciente del siempre querido, amable y generoso Harold Trompetero, que comienza a cosechar triunfos internacionales. ¿Qué fue lo que pasó con Harold Trompetero y Lactar esta semana, Gisel?
16: Pues Andrés, estamos felices. Como les contábamos, esta película se llevó el premio a Mejor Película y Mejor Actriz para María Elena Doering en el Eurasia Kino Fest. Como les comentábamos, uno de los festivales cinematográficos más importantes de la región. Así que, además de eso, muy al estilo del Festival de Cannes, recibió ovación de 10 minutos.
3: No me crean tan,
16: ¿en
3: serio?
16: Por parte del público.
3: Harold, bienvenido, buenos días y felicitaciones.
17: Muy buenos días, Andrés y Gisel. Muy bien, contento con este reconocimiento inesperado total. Muy contento de haber estado en Rusia. Ajá. Y de haber estado allá con la gente recibiendo ese premio.
3: Venga, cuénteme una vaina. ¿Es cierto eso de los 10 minutos de ovación? Si eso es cierto, ¿eso se siente incómodo, se siente bacano, uno llora, uno ríe? ¿Qué pasa ahí en ese momento?
17: No, fue totalmente sorprendente. La proyección la hacen en un teatro de verano. Es un teatro gigante de unas 800 personas más o menos. El teatro estaba casi totalmente lleno y pues yo llegué, yo había estado corriendo porque estaba en Moscú y en San Petersburgo y casi no logro llegar a la proyección de la película, pero afortunadamente logré llegar y estábamos charlando con María Elena y de pronto, pues viendo la película, pero pues no la hemos visto 100 veces, nosotros estábamos como esto cuando volteamos a mirar hacia la parte de atrás del teatro y nos vemos que como el 80% del teatro estaba llorando en medio de la proyección. Y pues a nosotros nos sorprendió mucho con María Elena. Y se acaba la función y empiezan a aplaudir y aplaudir y aplaudir y aplaudir. Y fue como un momento de sorpresa absoluto. Nosotros no sabíamos qué hacer. Y lo más curioso fue que al día siguiente, yo estaba muy cansado, María Elena también. Yo me levanté súper tarde, no fui a desayunar, sino a almorzar. Y yo iba caminando hacia el lugar donde iba a almorzar y salía la señora de la lavandería y me saludaba y me decía que había llorado pues con gestos, porque no hablan inglés, sino ruso. Luego llegué al restaurante y antes de llegar a la señora de la peluquería también me salió y me abrazó, y en el restaurante entré y también nos siguieron aplaudiendo. Más tarde me di cuenta y me dijo María Elena que le ha pasado exactamente lo mismo a la hora del desayuno. Fue una cuestión alucinante, la verdad.
16: Harold, hay algo muy especial de esta historia y también de la construcción, y es que usted, por una pregunta, duró 12 años escribiendo versiones. Esto fue un libro primero, luego llegó la película, y es sorprendente porque es la mirada de la historia de una mujer dirigida y escrita por un hombre. ¿Qué aprendió, qué le sorprendió la naturaleza femenina durante estos 12 años de crear esta historia?
17: Sí, pues a mí la latencia femenina, como el pulsar femenino, siempre ha sido algo que me ha llamado mucho la atención. Varios de mis personajes femeninos en las películas que he hecho pues han tenido cierto grado de recordación. Hay una película que se llama Violeta de Mil Colores, que pueden ver gratis en YouTube, que es una película copyleft, que es sobre una mujer en Nueva York protagonizada por Flora Martínez. Y siempre me ha llamado la atención como esa pulsión femenina, ¿no? Cuando empecé a escribir esto, empecé a reunirme con mujeres, empecé a charlar, leía las versiones con mujeres adultas, investigué muchísimo y pues descubrir cómo ese latir de resiliencia tan profundo que tienen mujeres fue lo que más me impactó. La historia de una mujer de 62 años que queda embarazada y que da todo para poder tener ese hijo, pasar por encima de su familia, pasar por encima de la sociedad, casi que de su cuerpo mismo, pues era una enseñanza sobre eso. Y en la investigación, una historia que me marcó muchísimo, porque el otro punto era, pues una mujer de 62 años no puede quedar embarazada, y han existido muchos casos en el planeta donde esto ha sucedido. Y el que más me marcó fue el de una mujer en Canadá que no tenía sino a su hijo de 35 años, no tenía esposo, no tenía familia, no tenía nada, y su hijo se accidentó y murió. Y ella, en su dolor y en su tristeza, pidió ser inseminada de su propio hijo, y fue
16: ¿qué?
17: Abuela de su propio nieto.
3: ¿De su propio hijo?
17: Ay, no, de su propio hijo.
16: Era la abuela de su hijo, sí.
17: Era la abuela de su hijo, y eso fue algo que a mí, como que ese personaje, pues ya había adelantado, pero me dio una visión muy profunda de lo que puede llegar una mujer a hacer por el amor a la vida, ¿no? El germen básico del ente femenino es generar vida, ¿no? Y eso es lo que pasa en lactar, y pues lo entendí muy profundamente al hacer esta película.
3: Lactar está en una sala de cine cerca a usted, para que usted vea la más reciente.
17: En Avenida Chile, pueden ir a verla en Avenida Chile a las 2 de la tarde, es la función más importante que hay en este momento. Entonces vayan hoy, mañana, que están de parche, no se pierdan, Lactar está ahí. Antes de irnos al festival, estuvimos con María Elena parados en la sala, invitando a la gente, y al final íbamos a conversatorios. Ya ahorita estamos molidos después de los viajes y todo, pero ojalá la vean y la disfruten mucho.
3: Y me imagino que el carrusel de festivales, de muestras, eso continúa, ¿o no, Harold?
17: Sí, no, esto ha sido una cascada de cosas que se han venido después de lo de Rusia. Ahorita nos invitaron a Río de Janeiro, vamos a Guatemala y vamos a estar en un festival muy lindo la semana entrante, el Festival de Cine de Salento. Es un festival hecho por unos muchachos muy pilos, y pues la verdad, lo de Rusia y esto ha sido muy conmovedor, pero cuando me llamaron estos chicos de Salento, me llenó, me hinchó el corazón grandísimo de poder ir. Y pues estamos con el propósito de que ojalá la llevemos a todos los festivales de cine en Colombia que sea posible.
16: Harold, algo también muy especial de la historia es que usted tenía una persona, una mujer que le ayudaba en su casa cuando usted estaba en Bogotá, y siempre ha contado que ella iba y le ayudaba cuando quería, pero no necesitaba trabajar, que le contaba que ella iba porque le gustaba ir a su casa a ver gente, escuchar historias, y prefería eso a estar en el club. Entonces era una mujer que no necesitaba...
17: se llamaba Victoria, o se llama Victoria, como la señora que es el personaje del actor, doña Victoria. Yo siempre le decía doña Victoria. Fue una persona que me apareció por Facebook, y un día yo dije, pues bueno, pues miremos a ver que esta señora, y una señora súper elegante, que iba cuando quería, pero me hacía el oficio como nadie. Y un día le pregunté, le dije, ¿usted por qué hace esto? Y me dijo, pues porque acá yo descubro la vida. Y fue muy bonito, porque ella estuvo en la premiere de la película, ella fue a la premiere de la película, afortunadamente logré que ella estuviera en la premiere de la película, y se llevó un aplauso gigante delante de todos que estuvieron en la premiere de la película.
16: Para allá iba yo, ¿qué dijo?
3: Y así toda elegantosa como María Elena, sí. Llegó con chofer, todo. Uy, pilas con el chofer, no.
17: No, ella es una persona muy discreta. Es que eso es una de las cosas bonitas también que queríamos hacer con la película, ¿no? Era como mostrar ese lado de nuestra sociedad que no se ha visto, y era la elegancia que no solo se representaba en los personajes de clase alta, sino muy importante en el personaje de Julián Díaz, que es el chofer, que es un chofer afrocolombiano, pero que demuestra una dignidad y una elegancia casi superior que la de sus contratistas, ¿no? Doña Victoria era muy de ese estilo, una persona muy elegante, pero muy discreta, muy silenciosa, casi que era una elegancia exquisita, no mostraba la elegancia. Creo que fue con un chofer, si alguien que la llevó, pero de una manera súper discreta, casi que cuando le dije que fuera, me dijo que no quería que le entre, yo pues dije que era imposible no pedir un aplauso para ella.
16: Claro.
3: Es una vueltica por nuestro canal de Spotify de Mi Banda Sonora para que usted escuche la banda sonora de Harold Trompetero, que nos acompaña esta mañana, que dirige Lactar, una película que seguramente va a tener una vida larga en festivales y, ¿por qué no?, va a convertirse en una de esas clásicas del cine hecho en nuestro país. Harold, de nuevo felicitaciones, y qué bacano que siempre que hablemos sea para darle un abrazo y decirle gracias por representarnos también.
17: Gracias, Andrés, pues ojalá la gente vaya a verla en las funciones que quedan. Es la película colombiana más vista este año en Colombia, nos tiene muy lleno de felicidad, y que ojalá nos inviten a festivales los que nos estén escuchando en Colombia. Queremos llevarla hasta los últimos rincones del país, y si eso a través de festivales, y la película está disponible para los festivales en Colombia.
3: Ya lo oyó, Harold Trompetero, su director, creador, guionista, Lactar, en una sala de cine cerca a usted. 8:30.
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11: La selección colombiana de fútbol, que terminó primera en su grupo y avanzó a 16avos de final del Mundial, ganó dos posiciones en la más reciente actualización de la clasificación FIFA al cierre de la fase de grupos de la Copa Mundo. El equipo nacional aparece en la casilla 11 de la tabla, donde domina Argentina, seguida por Francia, que ganó una casilla, España, que perdió una, Inglaterra, que se mantiene cuarta, y Brasil, que ascendió una posición en la quinta ubicación. Portugal, que terminó segunda en el grupo K después de Colombia, perdió tres escalones y figura en la octava casilla, mientras que México ganó cinco posiciones y es novena en la tabla. Uruguay, que ya fue eliminada, perdió tres posiciones, está en el puesto 19, y Ecuador, que sigue en competencia, ocupa la casilla 24. A propósito de selecciones suramericanas, Paraguay será hoy el segundo equipo en jugar en 16avos de final. Lo hará contra Alemania en Boston. Cristian Pinzón.
13: Eduardo, la selección de Paraguay busca volver a disputar unos octavos de final de una Copa del Mundo después de 16 años, cuando se enfrente hoy a la selección de Alemania a partir de las 3:30 hora colombiana en el estadio de la ciudad de Boston. En la previa de dicho compromiso, el técnico argentino Gustavo Alfaro dejó en duda su continuidad al frente de la albirroja.
14: Yo le decía a Robert, digo, yo no le puedo garantizar con los rivales que tenemos que nosotros vayamos a pasar de fase. Es muy difícil. Puede ser que perdamos los tres partidos. Le digo, no es que soy pesimista, sino que soy realista, porque son rivales que son muy buenos, que van a demandar un nivel de exigencia muy grande en ese aspecto, y a nosotros nos van a llevar a un terreno muy, muy complicado. ¿Por qué? Porque a los jugadores ya lo han castigado, a los dirigentes ya lo han castigado, al único que no han castigado es a mí. Entonces va a llegar el punto donde me van a atacar a mí, donde me van a atacar a mí. Y ahí es donde yo quiero ver si Paraguay está preparado para un proceso, si está preparado para resistir un mal mundial o para resistir resultados negativos.
13: En la Copa del Mundo de Corea y Japón 2002, ambas selecciones también se enfrentaron en rondas de eliminatorias. En aquella oportunidad, Alemania se impuso 1-0 en los octavos de final.
11: El partido será dirigido por el marroquí Jalal Javed.
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21: 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En Caracol Radio son las...
22: En Colombia, 8:33. En la costa este de los Estados Unidos, son las 9:33.
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0: Gracias a los oyentes, la junta directiva de este prestigioso espacio radial, Geisel.
1: Ay, sí, un abrazo grande a todos los que están conectados. Hoy lunes en Bogotá, está rico el clima.
0: Gran clima está haciendo en la ciudad
1: está
0: de Bogotá.
1: Está friecito, pero el solecito está haciendo cocos, o sea, ni estamos, muy, ni tan, tan.
0: Estamos pendientes de sus reportes a propósito de la operación Retorno, porque sabemos que millones de colombianos se trasladaron en este puente festivo de San Pedro y San Pablo, especialmente hacia el suroccidente para llegar a Neiva, Ibagué y todos estos municipios que tienen estas fiestas. Esta canción se llama Escarcha y es el aporte de Camilo Leiva Jiménez. Camilo Leiva, oyente de A Vivir Que Son Dos Días, dice: mi canción favorita de Héctor Lavoe es Escarcha, esta que estamos oyendo. La escribió Johnny Ortiz, la grabó Lavoe en el 87 como parte de su álbum Strikes Back. Curiosamente, aporta Camilo, nunca cantó Escarcha en vivo. Nunca la cantó.
1: ¿Sabes por qué no?
0: Tras su grabación, este tema coincidió con un momento crítico en la vida del cantante debido a deterioros de salud. Pues gracias a Camilo por el aporte con Héctor Lavoe y esta canción.
1: Gran canción, está buena.
0: Sí, Escarcha. Esta la hemos bailado más de una vez, te cuento. ¿Qué?
1: O sea, no hay canción de Héctor Lavoe que uno no haya bailado. O sea, no hay posibilidad. No hay posibilidad. Oiga, Andrés, algo muy importante para contarle a nuestros oyentes, porque todavía se requieren muchos esfuerzos en Venezuela. Como sabemos, hubo dos fuertes sismos. No tenía claridad que fueron en solo 39 segundos.
0: Impresionante.
1: Todo lo que hemos visto en videos, que pues obviamente como hemos visto en noticias, hay muchas personas luchando por sobrevivir. Niños, adultos mayores, familias enteras necesitan alimentos, agua potable, refugio, atención médica, animales también. Hemos visto muchas fundaciones también dando su granito de arena. Y en páginas como la Cruz Roja ya, por ejemplo, no están pidiendo tantas donaciones en especie. Aquí en Bogotá tenían varios puntos de acopio y están ya pidiendo ya en este momento voluntarios para que ayuden a empaquetar y a clasificar de la cantidad de ayuda, gracias a Dios, que llegó a través de diferentes personas, no solamente de Bogotá, sino del país. Y en la Cruz Roja están pidiendo en este momento donaciones para poder entregar esta ayuda humanitaria de emergencia a las familias más afectadas. Justamente tienen como su momento de preguntas frecuentes y muchas personas, siempre una de las grandes preguntas es: ¿qué pasa con lo que yo dono? Pues ese aporte se convierte en ayuda inmediata para alimentos, agua potable, atención médica, apoyo psicosocial y kits de emergencia para las familias que además están afectadas por las lluvias. Así que si usted quiere donar, hay varias maneras. Una de ellas es a través de la cuenta de DaVivienda, que puede encontrar el número en cruzrojacolombiana.org, también a través de la aplicación DaviPlata y también, como les digo, a través de la página cruzrojacolombiana.org. Ahí en la página, usted apenas abre la página de la Cruz Roja, le sale un banner donde va a encontrar un código QR. Cuando usted lo escanea, lo manda de una a su aplicación y le pone toda la información para que usted pueda donar, porque en este momento la Cruz Roja, por ejemplo, como les explico, están haciendo ese recaudo.
0: Y qué bueno que usted lo esté recordando desde las páginas oficiales.
1: Sí, sí, sí.
0: Y los entes realmente identificados, porque uh-huh, pues en situaciones como estas, pues
1: no falta.
0: Río revuelto, ganancia de pescadores, decían por ahí. Uh-huh. Y no falta el que de manera inescrupulosa quiera tomar dinero para sí en vez de llevarlo donde es.
1: Y hay páginas phishing. Oiga, páginas falsas.
0: Deme un segundo, el doctor Camilo Prieto también hace un llamado por medio de sus redes sociales, uh-huh, a las empresas de logística, okay, sobre todo porque se han recibido donaciones importantísimas de equipo médico que puede pesar toneladas y que necesitan trasladarse hacia Venezuela. El doctor Camilo Prieto Val, @CamiloPrietoVal, que es un médico reconocido, pues está diciendo: tenemos las donaciones, tenemos los equipos, tenemos los insumos, lo que necesitamos es el transporte y la logística. Entonces, bueno, qué bueno que estamos hablando que hay exceso de generosidad.
1: Gracias a Dios.
0: Qué bueno que eso ocurra. Estamos de puente festivo, estamos de retorno con Escarcha de fondo. Un saludo muy especial para un oyente que siempre está ahí, Néstor Rojas.
1: Un abrazo para Néstor.
0: Néstor Rojas se paró en este momento, agarró a la gorda de la mano y están bailando Escarcha los dos. Ahí, pero yo, Serín, tin, tin. Bueno, siga bailando, Néstor. Música de Balneario.

música de balneario en este puente festivo. ¿Se acuerdan de la canción Todavía del grupo panameño La Factoría? Fue publicada en el año 2000, por si no lo recuerdan, y fue escrita y producida por Aldo Ranks.

Ahora algo de Aniceto Molina. La jeringonza. Aniceto fue acordeonista de cumbia, nacido en Córdoba en el año de 1939. Después sus canciones fueron versionadas con mucho éxito por los 50 de Joselito. Pero recordemos a Aniceto con La jeringonza.

0: todos ustedes. Bendiciones, chao, chao.
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5: En Caracol Radio Colombia, 8:44. En Caracol América, en la costa este de los Estados Unidos, 9:44 de la mañana.
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0: Así suena el Pacífico. Este es uno de los centenares de ritmos y géneros que visten de colores y de música una de las regiones más ricas del mundo. Y es suya, es mía, es nuestra, es de Colombia. La gastronomía, la variedad, la música, la influencia, lo que ha representado el Pacífico históricamente para la construcción de Colombia como país, no tiene comparación. ¿Por qué estamos escuchando a Demary Río Hazel?
1: Andrés, porque estamos muy felices, como les mencionábamos, de hablar con ellos. Ya lanzaron su tercer disco, se llama Cantaré. Y como ustedes escuchan, es un viaje para recorrer justamente la región que está enalteciendo Andrés a través de distintos aires de música de marimba, el boom de la juga, el bambuco viejo, la rumba 6-8 timbiquireña.
0: Y los violines caucanos, todo eso.
1: Chirimía, rumba, golpera nariñense, o sea, ¿qué más quiere?
0: El son, todo, absolutamente todo. Felipe Amú, de Demary Río. Casi que no la logramos, Felipe, buenos días.
2: Buenos días, ¿cómo están?
0: Bien, hombre.
2: Espero que estén muy bien por acá, saludándolos desde el Pacífico.
0: ¿De dónde amanece? Cuéntenos qué está viendo, hermano.
2: Bueno, pues, por acá, todo este contexto, estamos en el Chocó, ya en Tado Chocó, ya, y pues por acá, pues, felices de poder estar aquí.
1: Felipe, algo muy especial es la historia del grupo. Quiero que le cuente a nuestros oyentes qué es Canalón y también de dónde o los diferentes lugares del Pacífico de los jóvenes que tiene Mary Río, ¿dónde son ellos?
2: Bueno, el grupo está conformado por integrantes que son de diferentes territorios del Pacífico, del Cauca, López de Micaí, Timbiquí, Guapi, del Nariño, Hispuandé, El Charco, y del Valle de Cali, Buenaventura, y entonces justamente pues se da en el contexto que nos reunimos como una colectividad de amigos y demás en torno a una escuela, que es justamente la que mencionaste ahora, y en ese proceso de ahí pues nos conocemos y luego como que el típico grupo egresado que se entiende muy bien y que compacta muy bien, crea luego un grupo juvenil bajo el mismo nombre que se llama Canalón, y ya luego, ahora sí, ya nos independizamos y creamos Demary Río.
0: Esta se llama Mi Ser Querido, son Demary Río.

0: La música del Pacífico. Felipe Amú nos acompaña desde Cadó, en Chocó. Entiendo, Felipe, que su agrupación se conforma por muchos. Es como un supergrupo. ¿Cómo le sacan tiempo cada uno de ustedes para integrar un colectivo que funcione, que grabe, que haga presentaciones?
1: Bueno, sí hay que acomodarse mucho como a los horarios que cada uno tiene de sus compromisos académicos, laborales y demás, ya, como en esa concertación, ¿no? Que a veces resulta ser compleja, pero digamos que en una concertación, eso. Y además de, pues, que sí, se conforma por personas que están dedicándose también como al 100% por eso. Entonces, esa es como la ventaja de poder como ensamblar esto, y sobre todo porque ya se ha dedicado un gran tiempo a constituirlo, ¿no? Ya. Entonces ya ahora, pues, en ese tiempo no es tan necesario reunirse a diario ni a largas horas ni eso, sino que ya como hay un trabajo, pues, previo que se ha hecho, entonces eso da esa factibilidad.
2: Felipe, hablábamos al inicio del programa que este álbum tiene la participación en producción de Iván Benavides, una leyenda de la música colombiana. Ha trabajado con personajes como Carlos Vives, como Aterciopelados, como Chucky Town. ¿Cómo fue ese día a día de poder estar trabajando con él y tenerlo en el estudio? Porque sé que además fue intención de él. Él estuvo muy pendiente como el recorrido de ustedes y finalmente les dijo en el tercer álbum, como, oiga, chicos, yo quiero producirlos.
1: Sí, bueno, pues con Iván llevamos conociendo desde hace mucho tiempo, pero pues era una relación muy distante en el sentido de que pues él era, pues, el gran maestro Iván, y yo como que pues todavía estaba haciendo mis pininos. Y luego pues la vida nos encuentra ya yo con un grupo fortalecido y eso. Y entonces él mismo me toma la decisión y me dice, pues bueno, después de que ustedes asuman mis necesidades básicas en Cali, yo les produzco el álbum sin cobrarle un peso. Entonces, pues, imagínate el afán de nosotros. El afán de nosotros fue con poderle conseguir su buen hotel, comida, transporte y demás para que le estuviera tranquilo. Y con Iván pues fue un constante aprendizaje, además de que llega a darle esa certificación y context, le llamo yo, entre comillas, al álbum, a nosotros como agrupación. Entonces, Iván hace un gran aporte al proceso para aprender, no solamente de cara al álbum, sino de cara a otros procesos y demás, porque pues es una eminencia, muy prudente, muy sensible, meticuloso, de buena escucha, ya, de poco habla y más concentración en que la música justamente tenga con esa representación real de los...
0: Y vamos a mejorar la comunicación con Felipe Amú, que está en Tadó, en Chocó. Esto se llama La Cita Es, de Mari Río.

0: El maestro Iván Benavides, como bien lo referenciaba Felipe hace un ratico, pues es el compositor de La Tierra del Olvido. Una cancioncita tranquila.
1: Una referencia de su extensa hoja de
0: es
1: vida.
0: Es el de Iván y Lucía, es el asesor de proyectos culturales importantísimos. Y un hombre que tiene origen del suroccidente del país. Y que le fluye la música de esta manera tan especial. ¿Cómo nos fue Felipe el año pasado en Estéreo Picnic? Ustedes fueron la única... Ah, no, Felipe no está con nosotros. Pero quería compartir eso con ustedes. De Mar y Río fue la agrupación encargada de representar el folclore en el Estéreo Picnic en el año 2025, si no estoy mal. Felipe, ¿cómo le fue a su agrupación tocando en este escenario tan diverso del Festival Estéreo Picnic?
2: Bueno, pues el Estéreo Picnic, una gran oportunidad de abanderar las músicas tradicionales de Colombia, ¿no? Una gran responsabilidad, sobre todo porque es muy difícil que en estos espacios del Estéreo Picnic pues programen música tradicional, ¿no? Entonces para nosotros pues fue una gran responsabilidad, fuimos los únicos representantes del folclore ese año, ya, y nos tocó justamente en el cartel al lado de Galigaliano, hasta
0: ¿Se mejoró? ¿Sí? No. Bueno, creo que nos queda ilustrado, creo que nos queda clara la presentación que queríamos hacerles a nuestros oyentes, a la junta directiva de Mar y Río.
1: Para que vayan a Spotify, a Apple, a YouTube, a donde escuchen música y los busquen porque esto suena delicioso.
0: Sí, señora, suena muy bien y es música hecha en nuestro país, música nueva que recoge el ancestro del Pacífico colombiano. Nos vamos con nuestros amigos de Ayuda en Acción, Hazel.
1: Sí, señor.
0: Estamos con la unidad de periodismo regional de Ayuda en Acción y Caracol Radio.
1: Porque creemos en el poder de unir generaciones para transformar territorios. La articulación generacional permite que la experiencia dialogue con nuevas ideas, fortaleciendo procesos, impulsando oportunidades y construyendo caminos de desarrollo que permanecen en el tiempo en el norte del Cauca. María Alejandra Rubio nos tiene la información.
3: En el norte del Cauca, las nuevas generaciones empiezan a descubrir que el campo también puede ser un proyecto de vida a través de este proceso de articulación generacional en el cultivo del cacao.
4: Hoy nos encontramos en el municipio de Padilla, en la institución educativa La Holanda, realizando un proceso de fortalecimiento de las capacidades de los estudiantes de los grados 8, 9, 10 y 11.
3: Yamilicet Ayala acompaña este proceso que busca acercar a los estudiantes al valor de la finca tradicional. Escuchemos a Jeffrey Guasá, estudiante de la institución educativa.
5: Hoy he aprendido cómo cultivamos los alimentos que llevamos a nuestra casa y a otras partes, como el plátano, el cacao, que saca el chocolate, el café y otras más cosas.
3: Espacios como este buscan que los jóvenes reconozcan el valor de sus fincas tradicionales y descubran que el campo puede convertirse no solo en una oportunidad económica, sino también en una oportunidad de desarrollo agrícola para sus comunidades.
6: Lo que aprendí hoy sobre la charla de la tierra o de la finca es que es un beneficio muy grande que tenemos nosotros los campesinos, y pues eso nos enseña a valorar cada día más lo que tenemos acá, que son los alimentos, lo que nosotros cosechamos. Es un privilegio tener todo esto acá en nuestra zona, que es el Cauca.
3: Así como le explica Juan Manuel Timaná, estudiante de la institución, fortalecer el arraigo y conectar a los jóvenes con el territorio también significa sembrar nuevas oportunidades para el futuro del campo caucano.
7: Estos espacios permiten oportunidad a los jóvenes para poder adquirir conocimientos técnicos en el manejo del cultivo de cacao, fortalecer el arraigo por sus territorios y el sentido de pertenencia por sus comunidades.
3: Este proceso afianza la articulación generacional desde el conocimiento, la tradición y las transformaciones que nacen en el campo. Para la Unidad de Periodismo Regional de Caracol Radio Ayuda en Acción, María Alejandra Rubio, desde el Departamento del Cauca, en Padilla.
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13: 9:01, bienvenidos a Última Hora Caracol. Aquí están las noticias. La cantante de música urbana Karol G le envió un mensaje al presidente electo de los colombianos, Abelardo de las Priella. Le pidió gobernar para todos y no solo para el sector que lo eligió. El presidente electo acaba de contestar. Laura Daniela Duarte, ¿qué dijo?
14: Así es, pues miren, la carta abierta de Karol G al presidente electo Abelardo de las Priella escribió que las elecciones ya terminaron, que la campaña terminó, igualmente los discursos, y que ahora comienza lo más difícil, gobernar para todos. Pues la cantante de música urbana también enumeró una serie de necesidades que considera deberían ser prioridad en el gobierno de Abelardo de las Priella, y abro comillas: piensen en los niños que merecen educación, en las familias que luchan por llegar a fin de mes, en los campesinos que sostienen esta tierra, en los emprendedores que generan empleo, en los jóvenes que sueñan con un futuro mejor y quienes han perdido la esperanza de encontrarlo aquí. Pues usted lo decía muy bien, hay respuesta ya del presidente electo de los colombianos, Abelardo de la Espriella, quien escribe en su cuenta de X el siguiente mensaje: desde la campaña lo dije, es mi propósito inquebrantable gobernar para todos los colombianos, incluyendo a quienes no votaron por mí. La unidad que representa la figura presidencial tendrá en mí su verdadero significado. Unidad con y para el pueblo. Los colombianos necesitan volver a creer en sus gobernantes. Pues punto y seguido invitó a Karol G y abro comillas, únete a la manada. Colombia necesita a todos sus buenos ciudadanos en la lucha por la reconstrucción y la extrema coherencia. Llamillas, únete a la manada. Colombia necesita a todos sus buenos ciudadanos en

0: más de 36 años ha servido a Colombia con honor, transparencia y absoluto respeto por la Constitución y la ley.
1: Rafael, gracias. Y un patrullero activo de la Policía Nacional fue capturado tras ser señalado de presuntamente disparar contra un hombre dentro de un establecimiento comercial en la localidad de Los Mártires, en Bogotá. Sara Rojas.
2: Los hechos se observan a través de un video en el que el uniformado compartía con más personas y jugaba a boli rana. Instantes después, desenfunda su arma de dotación y dispara contra otro cliente del establecimiento. La víctima intentó esquivar los disparos, pero fue impactada y trasladada de urgencia a un centro asistencial donde posteriormente falleció. De acuerdo con los uniformados, el patrullero se encontraba en servicio y cumplía con funciones de guardia y presuntamente habría consumido bebidas alcohólicas. Estos hechos hacen parte de investigaciones y deberán ser establecidos por las autoridades. La Policía Nacional confirmó que el uniformado fue capturado y puesto a disposición de las autoridades competentes. La institución informó que permanece a la espera de las audiencias correspondientes y anunció que colabora plenamente con la investigación para esclarecer lo ocurrido. Por ahora, las autoridades no han informado cuáles son las circunstancias que habrían desencadenado el presunto ataque, por lo que el aspecto continúa siendo materia de investigación.
1: En otras noticias, les contamos que hallaron el cuerpo sin vida de un joven oriundo de Bogotá que había desaparecido en las playas de Puerto Colombia, en el Atlántico, Efraín Hernández.
3: El joven había desaparecido el pasado 25 de junio en playas de Salgar, en Puerto Colombia, cuando había ingresado al mar junto con unos amigos. En las últimas horas, el cuerpo del joven de tan solo 17 años fue hallado en el sector de Punta de Puerto Velero, en jurisdicción del municipio de Tubará. Según se conoció, el joven había viajado con sus amigos a la costa Caribe para disfrutar de las vacaciones de mitad de año. Por su parte, las autoridades están haciendo recomendaciones a los bañistas para que acaten las recomendaciones por parte de los rescatistas al momento de ingresar al mar.
1: En Boyacá dieron el último adiós a dos subintendentes de la policía asesinados en el Valle del Cauca y Antioquia. Sebastián Olmos.
4: Se trata de dos subtenientes boyacenses de la Policía Nacional que fueron despedidos por sus familias, compañeros y comunidad, luego de perder la vida en hechos violentos ocurridos en diferentes regiones del país. Uno de ellos fue Luis Gerardo Goyeneche Rodríguez, de 45 años, y oriundo de Santa Rosa Viterbo, quien murió en un ataque atribuido al Estado Mayor de las FARC contra un puesto de policía El Moro en zona rural del municipio de Calima, en el Valle del Cauca. El uniformado fue uno de los dos policías asesinados durante una acción armada. El otro caso corresponde al subteniente Gabriel Antonio Borges, integrante de la DIGIN y oriundo del municipio de Santa María, quien falleció en un confuso intercambio de disparos ocurrido en el municipio de Caucasia, en Antioquia, mientras adelantaba labores investigativas.
1: Con refuerzo del pie de fuerza policial, se adelantan los operativos para dar garantía a los turistas para regresar a sus sitios de origen. Desde Huila, Lizardo Moreno.
5: A esta hora se adelantan operativos en varios municipios del departamento del Huila, sobre todo para tener control sobre las vías y seguridad para que los turistas gocen de este fin de semana. El coronel de la policía, Óscar Cárdenas.
6: Tenemos desplegados más de 2.100 policías en todo el territorio. Componente de policía, tránsito y transporte que estarán sobre la ruta 45 haciendo labores de prevención vial.
5: Afirmó el oficial que los operativos continuarán hasta el martes, cuando se llegue al plan retorno.
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8: 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En Caracol Radio son las...
9: En Colombia 9-7, en la costa este de los Estados Unidos 10-7.
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0: Hazel, porque estamos hoy recordando grandes canciones de Héctor Lavoe.
1: Andrés, porque lastimosamente en 1993, justo un 29 de junio, el mundo despedía a el cantante, así que hoy lo estamos recordando con sus éxitos, y este no tan exitoso, yo no la conocía.
0: Darío Aguilera, oyente, que hace parte de la junta directiva de A Vivir, que son dos días, dice, de Héctor Lavoe, los boleros, papá, me dijo así.
1: Literal.
0: De ti depende, se llama esto, y sí, los bolerazos de Lavoe son una cosa increíble. Un poquitico más de ti depende, Héctor Lavoe.

0: lo recordamos más adelante en La Buena y la Mejor con los deportes y Edu Bracero.
1: Eduard se debe traer una canción pasada. No, ¿será que hoy también está encorbatado?
0: Mire los zapatos con tacón adelante que se trajo hoy.
1: Ay, no lo he visto. Salgo a chismosear.
0: Se trajo la de vinilos, las pastas, los acetatos.
1: ¿Ah, sí?
0: Claro, eso viene con caja de seguridad.
1: O sea, está de blanco.
0: Sí, y avanzada.
1: Eduard Steele, está de blanco y camisa rosada.
0: ¿Qué nos dice la junta directiva, Hazel?
1: Un saludo a todos nuestros oyentes en Facebook. Magali Suárez, que nos manda un aplausito virtual, escuchándolo siempre. Gracias, Magali. Marina Rodríguez, bravo, nos manda rositas, emoji de rositas. El mejor programa de Caracol. Ahí basta. Gracias por su compañía, Marina, gracias. Jorge, Climaco Fonseca Marín, como siempre en sintonía desde la tierra de la diosa Luna. Y Patricia Ledesma Zafra, maravilloso día para mis lindos Andrés y Hazel, hermoso homenaje a quien cantó Calle Luna, Calle Sol. Abrazo grande, los amo. Ahí, muchas gracias. Estamos todos románticos, me encanta.
0: Nos saludan desde Nueva York. Amándonos. También es la costa este de los Estados Unidos, 10:10 de la mañana.
1: ¿De Nueva York? ¿Quién está en Nueva York?
0: No, pues está todo el mundo en Nueva York, nos saludan.
1: Un saludo para
0: Lorena Lagos, está en Nueva York, nos está reportando en este momento.
1: Abrazo para la gente de Nueva York.
0: Juan Carlos López está en Nueva York, nos reporta en este momento también. Déjenos saber dónde se encuentra la junta directiva y dónde disfrutan de este contenido. A vivir que son dos días, está al aire, son los mejores días de la semana. De ti depende, Héctor Lavoe.

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2: ¿Este es el pibe de mi barrio?
3: Sí, señor.
2: ¿Y por qué lo estamos oyendo, Hazel, otra vez?
3: Porque
2: esta canción tiene 20 años fácil.
3: 20 añitos ya, sí, señor. Y es una manera, es una unión muy bonita de Doctor Crápula junto a una fundación que se llama Colombianitos. Yo no sabía que la canción no tenía video oficial, Andrés.
2: Ah, yo tampoco.
3: Y decidieron hacerlo de este clásico que lleva, tiene más de 20 años acompañando a los encuentros entre amigos, momentos futbolísticos. Siempre suena esta canción. Y lo más bonito es que esta canción nos recuerda, primero, que el fútbol es más allá de lo que estamos viendo en los reflectores y lo que está pasando de repente en el Mundial, que siento yo desliga un poco lo que es de verdad el fútbol, que se construye en los lugares donde la gente todavía juega descalza, donde sueñan, donde cada gol se celebra en colectivo y donde la pelota sigue creando, sigue siendo capaz de cambiar historias. Y por eso se unieron a Fundación Colombianitos para darle un homenaje a esas historias que se construyen en su cancha de fútbol, en su barrio, uh-huh, en el parque.
2: Chévere.
3: O cuando cierran la cuadra y ponen dos piedras y esas dos piedras son la cancha o el arco. Ese es el homenaje que se hace a esas canchas comunitarias, a esos lugares donde un balón de fútbol se convierte en una herramienta para aprender o para mantener vivos los sueños. Y como dicen parte del equipo creativo del proyecto, querían contar una historia que representara el verdadero espíritu del fútbol colombiano, que la emoción que sentimos durante un mundial nace mucho antes de los estadios llenos, nace en cada niño que juega en una cancha de barrio, imaginando que algún día va a poder llegar lejos, y es ahí donde vive la esencia de este deporte. Y se unieron, como le cuento, a la Fundación Colombianitos, que desde hace más de 25 años utiliza el deporte como vehículo de transformación. Durante esta trayectoria de más de 25 años, pues han logrado impactar la vida de más de 175 mil niñas, niños y adolescentes, dándoles nuevas herramientas y habilidades para que construyan confianza y pues tengan nuevas oportunidades para su futuro. Así que es esta unión de Crápula con esta fundación, y deciden además darle este homenaje a una canción que para muchos es fútbol, representa
2: además
3: el fútbol.
2: Además, cómo se resignifican las palabras depende del contexto que las mismas tengan. Es Doctor Crápula haciendo una cosa que es cero crápula.
3: Sí.
2: Qué más buenísimo es. Ayer hablamos con unos productores colombianos de Medellín que se llevaron el galardón de animación más importante del mundo en Annecy, en Francia. Y esta fue la antesala de una muy buena noticia que desde hace rato queremos compartir con ustedes. La teníamos, ¿cómo se dice? ¿Embargada, Hazel? ¿Eso que uno sabe pero que no puede decir?
3: Sí, sí, tenía embargo.
2: Tenía embargo, ¿no? Colombia, nuestro país, el audiovisual colombiano, la animación hecha en esta tierra, será invitada de honor en Annecy 2027. Les quiero recordar, si no escucharon nuestro programa ayer, hablamos...
3: Esta mañana también.
2: Sí, hablamos con los productores colombianos de una productora paisa que se me escapa, Linterna Amarilla, creo que se llaman.
3: Bombillo.
2: Bombillo Amarillo, gracias, uh-huh. Bombillo Amarillo, que se llevaron un gran galardón. Y esta mañana hablamos con Carlos Moreno, que es el director de promoción internacional de Proimágenes. Carlos, la estamos haciendo bien. Buenos días.
4: ¿Qué tal, Andrés? Buenos días. Sí, la estamos logrando, sin duda alguna.
2: Bueno, cuéntenos usted, denos contexto, porque es importante, además de lo que ocurrió ayer, que Colombia sea invitada de honor en Annecy 2027.
4: Sí, Andrés Geisel, pues para todo el país esto realmente es muy emocionante. Colombia está siendo reconocida como la potencia en la creación de animación a nivel mundial. Y el anuncio ayer del Festival de Annecy, que es, como lo decía, es el festival más importante del mundo, lo único que certifica es que nuestros creadores y creadoras y las historias que estamos contando están llegando muy lejos, y que es un trabajo que se ha sostenido durante más de 4 décadas, en donde las instituciones, el gobierno y el sector en especial, todos hemos podido empujar hacia en esa misma dirección, porque hemos visto el potencial que tenemos, y este reconocimiento lo que nos permitirá es que en 2027, en junio, para ser más exactos, Colombia estará brillando a partir de sus imágenes en movimiento, y estamos seguros que va a ser una gran celebración para todos y todas acá.
3: Un pequeño paréntesis para nuestros oyentes. Ayer hablamos con el colombiano que hace parte de Bombillo Amarillo, Daniel Vélez Carvajal, que fueron los ganadores justamente el sábado del premio por haber participado en una película de animación que se llama La Violinista. Uh-huh. Y para conectar con esto, Carlos, él nos mencionaba que fue una cacería muy importante porque es un talento muy especializado y la nacionalidad se desdibujaba porque tenían que responder con calidad. Él decía, si no estaba en Colombia nos tocaba ir a buscar, y mencionaba Dinamita, que es un estudio de otro país. ¿Cómo estamos a nivel de animación para poder responder de pronto a las exigencias que justamente mencionaba Daniel, que tuvo que buscar en otros lugares?
4: No, yo creo que Colombia está en un gran momento, solo creo que hay que entender también las diferencias que existen como entre los distintos tamaños de industria. Justo el reconocimiento que recibe La Violinista y el trabajo hecho entonces por Bombillo Amarillo, pues demuestra que estamos preparados para asumir servicios internacionales de muy alta calidad, y en paralelo también poder hacer nuestras propias historias y poder contar lo que nosotros queremos contar. Entonces, este es un gran momento nuevamente para que Colombia esté siendo invitada a ser país invitado de honor, porque yo creo que hoy los y las colombianas que hacen animación entienden que tienen un talento artístico magnífico, y al mismo tiempo hoy internacionalmente se reconoce a Colombia como un lugar donde se pueden llevar los servicios de animación de muy alta calidad. Y esto no solo se demuestra con La Violinista, que creo que sin duda es un reconocimiento fundamental, uh-huh, pero también porque han llegado empresas como Sony Pictures, que la conocemos todos, a buscar servicios de animación aquí en el país. Y entonces, por los incentivos, por las empresas y por las instituciones que hay, se han podido empezar a prestar estos servicios. Y yo creo que esta invitación es apenas la punta del iceberg del desarrollo industrial y artístico que conlleva la animación colombiana, y que, bueno, se ha ido sosteniendo y fortaleciendo desde los 80.
2: Hablamos con Carlos Moreno, es el director de promoción internacional de Proimágenes Colombia, que tiene en su despacho justamente, me imagino que una cantidad de invitaciones, de propuestas, de películas que están a punto de ver la luz. Además de lo de Annecy, ¿qué más está pasando en términos de animación en Colombia, Carlos?
4: Bueno, Andrés, sí, yo creo que esto es como una pequeña o una arista de todo lo que estamos viendo. Yo quisiera, por ejemplo, destacar un trabajo que hemos venido liderando desde Proimágenes Colombia con la Secretaría de Cultura, Recreación y Deportes de Bogotá, dado que desde las apuestas de la ciudad está el fortalecimiento del ecosistema de la animación bogotana, y desde allí hemos creado un programa que se llama Gente Convergente. Y bueno, voy a aprovechar el espacio para hacer una cuñita, y es que desde el 9 de julio hasta el 12 de julio en el Centro Felicidad de Chapinero, en la 11 con 82. Los y las bogotanas podrán disfrutar gratuitamente una experiencia que se llama Vaivén. Es una experiencia inmersiva en donde las personas podrán interactuar en este sube y baja que todos en alguna vez jugamos en un parque, para poder intercambiar entre los distintos ecosistemas que tiene el país. Es una experiencia maravillosa, es gratuita y es parte de este potencial creativo e industrial que tiene el sector digital y la animación en Colombia. Así que también muy, muy invitados para que participen. Y por último, como por contar algo más, del 6 al 10 de julio se realizará el Bogotá Audiovisual Market, el BAM.
5: Claro que sí.
4: Es un evento que nosotros organizamos también en conjunto con la Cámara de Comercio de Bogotá. Y durante la semana, especialmente del 7 al 10 de julio, en el Gimnasio Moderno, en el auditorio del Gimnasio Moderno, también gratuitamente los y las colombianas podrán asistir y van a poder, dentro de las muchas charlas, escuchar de una obra que yo recomiendo muchísimo, que se llama Frankelda, animación mexicana. Tendremos a estos grandes artistas aquí en Colombia hablando gratuitamente con nosotros el jueves 9 de julio, y que bueno, esto demuestra el lugar relevante que estamos teniendo para animación internacional, dado que estos grandes artistas ya vienen a este país a compartir con nosotros y a poder, por supuesto, crear sinergias y alianzas para hacer cada vez películas más fuertes colombianas.
3: Carlos, yo me quiero regresar a la invitación en este festival, Anesi. ¿Cómo va a ser la curaduría para elegir a los estudios que van a representar a Colombia en el festival, siendo el país invitado, las películas? ¿Cómo va a ser ese proceso de aquí al otro año?
4: Bueno, pues esta es una estrategia de país, ¿no? Entonces nosotros estamos trabajando de la mano con instituciones aliadas. Dentro de ellas, por supuesto, destacar a ProColombia, ¿no? Quien ha liderado la exportación durante tantos años en todos los sectores. También estaremos trabajando con entidades locales como la Secretaría de Cultura, Recreación y Deportes, y como Confama, que como Caja de Compensación y como institución en Antioquia ha apoyado a la animación desde los diferentes frentes. Y creo que también vale la pena destacar que esta iniciativa fue posible a dos de los grandes instrumentos financieros que tiene el país, que es el Fondo para el Desarrollo Cinematográfico, que es regido por el Consejo Nacional de Cine, y el Incentivo Cine de la Comisión Fílmica. Entre todas estas partes conformaremos un comité técnico en donde estaremos estableciendo cuáles son las formas de trabajo, cuáles son las, digamos, las apuestas de comunicaciones y de promoción. Y a nivel curatorial, nosotros estaremos trabajando muy de la mano con el sector, con quienes realmente son el centro de esta noticia, y con el equipo de programación de Annecy. Al final, serán ellos en Annecy quienes den la última palabra, pues al final la curaduría depende del festival más que de nosotros. Nosotros simplemente seremos una plataforma para identificar esos talentos y esas historias, y que no solo se queden también, y eso es muy importante para nosotros decirlo, en Bogotá, en Medellín o en Cali. Es decir, la animación colombiana se está haciendo desde muchísimas partes del territorio. Conocemos empresas en La Guajira, conocemos empresas en Putumayo, en Villavicencio, y la idea es poder llegar a ellos directamente, entender en qué están haciendo, y que sea eso lo que nosotros podamos visibilizar ante el festival, y que el festival, claramente en un diálogo con nosotros, pueda escogerlo. Al final yo creo que este es el primer paso de muchas noticias en donde queremos convocar al sector, queremos que piensen con nosotros, y queremos también traer a otros sectores, no solo la animación, pero el sector audiovisual. Los libros nos interesan muchísimo porque hay un espacio de adaptación editorial para que los ilustradores colombianos puedan también tener una oportunidad de visibilidad y generación de oportunidad de negocio. Músicos, o sea, esto apenas empieza la bola de nieve a andar, pero creo que al final, entre los comités técnicos y curatoriales y en diálogo conjunto con el festival, estaremos empezando a mostrar cuáles son los caminos para ser parte.
2: Ahí dice, cada rato estamos hablando con un colombiano que hizo la música de la no sé qué de Harry Potter.
3: Sí.
2: Que fue el animador de la no sé qué de Tarzán. Ayer estábamos hablando del tema de Bombillo Amarillo de Medellín. Me enteré por interno, por ejemplo, que la gente de Bombillo Amarillo ya abre su estudio de animación y creación de contenidos en España. Es decir, algo muy bueno estamos haciendo en Colombia.
4: Sin duda alguna, yo creo que sí, creo que ha sido muy fascinante poder acompañar a los estudios durante estos años y ver que nuestro talento se exporta y se internacionaliza, y es cierto, nosotros luego nos enteramos de unos talentos que no teníamos identificados y que luego están brillando y dejando el nombre de Colombia en un lugar muy alto, y creo que eso es parte de esto también, ¿no? De seguir apostándole a los creadores que están en Colombia y que están por fuera, pero que siguen trabajando para el sector colombiano, y que yo creo que ese audiovisual colombiano lo podemos construir entre todos, y creo que esta es una gran plataforma para que nuestros artistas puedan destacarse.
2: Carlos Moreno es el director de promoción internacional de Proimágenes Colombia. A propósito de la buena noticia del galardón de animación que recibió ayer este estudio colombiano con sede en Medellín, Colombia será el invitado de honor en Annecy 2027. Gracias, Carlos.
4: Bueno, no, Andrés, quédense a ustedes. Muchísimas gracias. Que tengan un muy buen día.
2: Son las 9:27 en Colombia, 10:27 en la costa este.
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0: 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En Caracol Radio son las
2: 9:28 en Colombia, 10:28 en Caracol América 106.3.
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2: Pendientes de la situación en Venezuela, actualización con Gabriela González, nuestra corresponsal permanente en Caracas.
7: Saludos, Andrés. Venezuela entra ya en su quinto día después de estos dos terremotos de 7.2 y 7.5 que afectaron al país. A las 7 de la mañana de hoy, hora local aproximadamente, se registró una réplica de 4.6, lo que volvió pues a encender las alarmas a los ciudadanos. Esta ha sido quizás la réplica más fuerte que se ha sentido desde el pasado 24 de junio, y ya hay que recordar que además van más de 400 réplicas. La gente volvió a salir pues a las calles, se pidió en muchos edificios, hoteles, que se desalojaran por medidas de precaución, y también quizás esto es lo que más preocupa a familiares que se mantienen en los edificios derrumbados, tanto en el este de Caracas como en La Guaira. Se paralizaron por medidas de seguridad las operaciones de búsqueda hasta evaluar si es seguro nuevamente reiniciarlas.
0: 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En Caracol Radio son las
2: 9:30 en Colombia, 10:30 en la costa este de los Estados Unidos.
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10: El seleccionador de fútbol de Corea del Sur, Hon Myung-bo, renunció a su cargo luego de la eliminación en la fase de grupos del Mundial 2026. El equipo terminó con 3 puntos tras su victoria 2-1 sobre República Checa y las derrotas 1-0 ante México e igual marcador contra Sudáfrica. Por su parte, el volante uruguayo Manuel Ugarte, quien juega con Manchester United y quien fue sustituido en la primera parte del compromiso ante España, sufrió la ruptura del ligamento cruzado en su rodilla izquierda. Mínimo 10 meses fuera de las canchas. Hoy segunda jornada en los 16avos de final del Mundial. A las 3 de la tarde en Boston, Alemania ante Paraguay. El enviado Caracol, Andrés Díaz.
11: Hola Eduardo, la única consigna de la selección alemana hoy en Boston es ganarle a la selección de Paraguay. Alemania, la número 10 del mundo, ante Paraguay, la número 41 del ranking FIFA. A las 3:30 de la tarde, quiere hacer el equipo de Julian Nagelsmann valer toda la historia y ponerse como una de las favoritas para pelear por esta Copa del Mundo. Alemania, que avanzó primera de su grupo, tendrá prácticamente todo a su disposición. Escuchamos a uno de los protagonistas, al delantero Kai Havertz. Tenemos que estar al 100%. Toda acción cuenta, toda acción importa, pero estoy seguro de que lo haremos mejor. Recordemos que Alemania ya perdió contra un rival sudamericano en esta Copa del Mundo. Fue precisamente el partido anterior, última jornada de la fase de grupos ante la selección de Ecuador. Alemania formaría con Neuer en el arco, Kimmich, Tag, Rüdiger y Raum en defensa. En Mecha y Pavlovich en el medio campo, Sané, Musiala, Wirtz y Kai Havertz en el frente de ataque.
10: La jornada tendrá además los partidos Brasil-Japón a las 12 del mediodía en Houston y Países Bajos frente a Marruecos a las 8 de la noche en Monterrey.
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14: Son las 9:34 en Colombia, 10:34 en los 106.3 de Caracol América.
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0: Esta es Madonna, ¿cierto, Hazel?
1: Esta es Madonna y esta es la canción que presentó de sorpresa cuando se presentó en Coachella con Sabrina Carpenter. Se presentaron juntas y luego lanzó esta canción que hace parte de Confessions 2, que se estrena el próximo mes.
0: Pues ayer se desempeñó la Marcha del Orgullo en Bogotá, Medellín, Barranquilla, en una cantidad de lugares. Hubo manifestaciones artísticas de diversidades sexuales y de género, con una conmemoración muy especial además, que no termina justamente cuando el mes se acabe. Eso continúa. Para muchas personas no es tan fácil de entender y por esa razón llamamos esta mañana a Kevin Rueda Morales. Es artista visual, creador de Memecentistas, a propósito de Orgullo Prohibido. Es un proyecto cultural que tiene que ver sobre las diversidades. Kevin, bienvenido, buenos días.
2: Hola, buenos días, ¿cómo estás?
0: ¿Cómo le fue ayer? Yo no sé si lo vi o no lo vi porque había tanta gente en la calle en la Marcha del Orgullo.
2: No pude estar. Estuve bastante ocupado en esta campaña que estamos adelantando para esta semana que se viene.
1: Ay, eso ya empezó con todo y tengo entendido que la agenda empezaba el 24 con una intervención que se llamaba el Confesionario Móvil. ¿Cómo les fue con eso?
2: Esa intervención la tuvimos que cancelar, pero el confesionario va a estar dispuesto en el Candelario para este fin de semana.
1: Ah, buenísimo. ¿Y cuál era la idea ahí? O para que la gente se vaya preparando para el Confesionario Móvil.
2: Bueno, no, la idea principal de esto por ahora es que sirva como una parte promocional del nuevo álbum de Madonna, que estamos pues como en el lanzamiento oficial de este álbum que se llega esta semana, y va a estar dispuesto en el Candelario en una sala especial para que las personas puedan escuchar el álbum toda la noche, un repeat, y puedan pues como disfrutar de toda esta nueva promoción que se está haciendo con esto.
0: ¿Por qué es importante manifestar el orgullo desde el arte, Kevin?
2: Bueno, a ver, nosotros básicamente desde Memecentistas lo que hacemos es reinterpretar el arte clásico a través de la cultura popular, ¿cierto? Uh-huh. En esta ocasión nos unimos con la organización Más que Tres Letras, que es una organización que habla de VIH, y llegamos a un punto en común que nos empezamos a preguntar qué pasaría si miramos la historia del arte como desde estas narrativas y estas diversidades que nunca fueron contadas. Entonces lo que hacemos es una reunión de obras clásicas, desde fragmentos de canciones populares, como para hablar un poquito de todas las historias de deseo, de identidad, de resistencia y obviamente pues de todas estas diversidades que siempre han estado presentes y que muchas veces han sido silenciadas desde la sociedad, la iglesia, incluso pues desde el arte mismo.
1: Kevin, además de este plan que tenían con el confesionario, vienen también conversatorios la otra semana. ¿Cómo está la agenda para que la gente se prepare y celebre con este, se llama Orgullo Prohibido, como la celebración que hacen al lado del lanzamiento del álbum, pero no es solamente la música, sino un montón de eventos que se van a desarrollar de aquí a la fiesta?
2: Sí, mira, la agenda de la semana está, de toda esta campaña, está dispuesta en tres momentos principales, que es un conversatorio, que acá lo que hacemos es como abrir un espacio un poco más académico a la conversación, y la idea de todo eso es hablar del cuerpo como un instrumento, y lo vemos desde las lecturas del arte, de la religión, de la literatura y también de la política en la fiesta, porque también en un segundo momento tenemos una exposición guiada que, como ustedes pueden ver en nuestro Instagram, toda la reinterpretación que hacemos es básicamente a través de memes. Estos van a estar expuestos en el Candelario a modo de una galería, y toda esta experiencia va a estar dirigida por Acuarela, que es una de las drags más reconocidas de Bogotá. Y finalmente tenemos para el día sábado la fiesta pues conmemorativa y de cierre de la campaña, que también es a la vez el lanzamiento oficial de Confessions 2 de Madonna. Entonces los tres eventos van a estar, el conversatorio desde este jueves a las 6:30, es de entrada libre. Luego de este va a estar la exposición ese mismo día. Y ya finalmente la fiesta el 4 de julio.
0: ¿Cómo le llegan Kevin a Madonna? O sea, ¿por qué son elegidos ustedes para representar todo lo que justamente la reina del pop significa para la comunidad, para la música, para la cultura en general?
2: Claro, no es una oportunidad gigante pues que nos llegó a través de Warner Music Colombia. Es un contacto que teníamos desde hace tiempo, y con esta campaña llegamos a ellos básicamente para que fueran sponsors nuestros de esta campaña, y se dio como el match que justamente estaba en el medio de la promoción de Madonna y todo eso, y el concepto pues como que se ajustaba más que perfecto a lo que Madonna siempre ha defendido, que son los derechos de la comunidad, el cuerpo, la libertad. Entonces fue como un momento perfecto en el que los dos nos pudimos unir.
1: Kevin, nos estaba mencionando que el conversatorio está de entrada libre para las personas que quieren estar en el Candelario. Ahí, ¿cómo es? ¿Cómo vamos?
2: Sí, no, o sea, el conversatorio y la exposición guiada, que son el jueves 2 de julio, son de entrada totalmente libre. Uh-huh. Y el acceso pues es totalmente desde las 6:30 que comenzamos hasta toda la noche pues que se abre la exposición.
0: Kevin, ¿dónde podemos encontrar más información? Porque las piezas físicas, artísticas que ustedes realizan son realmente transgresoras, muy especiales. Hay unas cosas que uno hasta que se puede poner. ¿Uno dónde las puede conseguir? ¿Dónde puede tener más información al respecto?
2: Bueno, más información de todo esto nos pueden encontrar en Instagram como @memesentistas. También tenemos información sobre los eventos en www.memesentistas.art. Ahí tenemos la información de la fiesta, el conversatorio y la exposición.
0: Muchas gracias, Kevin. Kevin Rueda Morales de Memesentistas, a propósito del mes del orgullo que ha tenido lugar durante el mes de junio y que continúa con actividades, Geisel.
1: Claro que sí, además buenísimo porque tienen de todo, academia, fiesta y el álbum de Madonna en loop.
0: Oiga,
1: toda una noche.
0: Hay solamente 3 canciones ya conocidas del álbum de Madonna, vienen más, ¿cierto?
1: Sí, claro. 16 canciones tiene el álbum y se lanza el próximo 3 de julio. Y es el primer álbum de Madonna desde Madame X, que lanzó en el 2019. Y también es un lanzamiento importante porque ya vuelve a firmar con Warner en septiembre del año pasado. Ya tenía su disquera como su productora propia y su sello propio, y volvió a firmar con la disquera.
0: Con Warner. Ella era Maverick. Uh-huh. Me acuerdo mucho de eso. Vamos con la unidad de periodismo regional de Ayuda en Acción y Caracol Radio. ¿Puede la inteligencia artificial convertirse en una aliada para los pequeños negocios?
1: Ojalá.
0: Ojalá así sea. Pues en Cúcuta, más de 90 emprendedores participaron en un espacio de formación para conocer herramientas digitales que pueden fortalecer sus iniciativas y ampliar sus oportunidades de negocio. Conozcamos cómo vivieron esta experiencia y qué piensan sobre el uso de la inteligencia artificial en los emprendimientos de Cúcuta. Allá está Michelle Cáceres.
3: La inteligencia artificial despierta curiosidad, pero también muchas dudas. Escuchemos qué piensan algunos emprendedores.
4: La verdad, yo no creo mucho en esas tecnologías. Siempre he trabajado con el voz a voz y me ha funcionado.
5: Ay, Claudio, yo pensaba igual, pero mira que puedo ahorrar más tiempo y llegar a más personas.
3: Y aunque las opiniones son diversas, más de 100 emprendedores de población migrante retornada y de acogida decidieron participar en el taller de inteligencia artificial, donde aprendieron nuevas formas de fortalecer la comercialización y visibilidad de sus negocios.
6: Hola, soy Marlenis. ¿Sabes que hoy aprendí que con inteligencia artificial puedo potencializar mi negocio en crear, conectar y crecer? Porque nos permite brindarle la información al cliente de primera mano y que no espere tanto.
3: Y mientras algunos aún desconfían, otros ya comienzan a descubrir nuevas oportunidades y a comprobar que la innovación también puede estar al alcance de los pequeños negocios.
7: Soy Maybe, tengo un negocio de comidas rápidas. Con la IA aprendí a generar mensajes más atractivos para mis clientes. ¿Tienes hambre? Ven a Sabor Zuliano y cómete un delicioso patacón.
3: Hoy la tecnología transforma vidas, conecta oportunidades y abre caminos para quienes emprenden.
4: Bueno, y después de escuchar todo eso, me voy a animar a seguir usando esa inteligencia artificial.
3: Muy bien, Claudio, porque crear capacidades también es conectar con oportunidades. Ayuda en Acción, en el marco del Convenio Regional Movilidad Humana Justa e Incluyente, impulsa junto a la Fundación WWB Colombia espacios que fortalecen las capacidades digitales y comerciales de los emprendedores. Desde Norte de Santander, para la Unidad de Periodismo Regional, Michelle Cáceres.
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0: canta muy lindo usted, Hazel.
1: Ay, basta.
0: Y esta, yo sé, por nuestra relación es personal, conozco que es su favorita de Whitney Houston. ¿Por qué escuchamos a Whitney Houston?
1: Esta canción, Andrés.
0: ¿Y por qué nos ponemos tristes, además?
1: Ay, lastimosamente, esta semana, en un comunicado que el publicista de un grande, el gran Clive Davis, falleció esta semana a sus 94 años en su apartamento en Manhattan después de haber sido hospitalizado por un problema en las vías respiratorias, informó su publicista Alisa Rabinoff. Y su familia también, abro comillas, para el mundo nuestro padre fue la icónica leyenda de la música cuya visión, instintos y búsqueda incansable de la excelencia moldearon la banda sonora de incontables vidas. Descubrió, guió y respaldó a los mejores artistas de la historia moderna de la música, dejando una huella indeleble en la cultura que perdurará por generaciones, cierro comillas, y fue una carrera increíble. Hay un documental en Netflix que se los recomiendo. Él empezó siendo abogado interno en Columbia Records, estudió en la Universidad de Harvard, y 7 años después de haber sido contratado como abogado, era el presidente de la compañía, Andrés, porque este hombre tenía un olfato increíble.
0: Sí.
1: Metió al sello a Bruce Springsteen, a Chicago, a Neil Diamond, en una empresa que se había resistido a poner o a contratar rock and roll, y también la palabra de verdad es arriesgarse, porque a finales de los 60 él empezó a apoyar artistas negros y empezó a firmar artistas negros en esta disquera. Recibido los premios que quiera, el mes pasado recibió el Apollo Legacy Award del Teatro Apollo, tenía su estrella en el Paseo de la Fama. Esas historias de éxito fueron increíbles, como la de Whitney Houston, que contrató para el sello que él creó, Arista Records, cuando era una adolescente y la convirtió en la princesa del pop en los Estados Unidos. Éxitos número uno, las artistas más vendidas en la historia del pop. Y él decía, además, él estaba convencido que Whitney estaba enderezando su vida y escribió en sus memorias del 2013, The Soundtrack of My Life, que debió haber sido más escéptico y de pronto haberla acompañado. Y pues muy loco, porque además ella muere horas antes de su participación en la gala anual previa de los premios Grammy. Está la fiesta de Clive Davis en los Grammy y es algo que se hace más de 2 décadas en los Estados Unidos. Habrá que ver qué pasa el otro año para la entrega de los Grammy. Pero además de eso, mire, la carrera de Alicia Keys, contrató a Janis Joplin, a Billy Joel, a Blood, Sweat and Tears, contrató a Patti Smith, a Lou Reed. Y en su momento también, después de lo que pasó con Compi Diddy, él firmó con Shendere para su Bad Boy Records, junto a Arista Records también. Y no solamente descubría talentos nuevos, sino también logró mantener vigentes a artistas como Rita Franklin, perdón, que firmó y floreció en sus últimos años justamente en Aristas, el sello de Clive Davis. Luther Vandross también hizo sus últimos álbum para Davis, y él fue el que se inventó, no se inventó, pero ayudó a formar un álbum que se llamó Supernatural.
0: No, pues qué.
1: Que logró emparejar a Santana con uno de los talentos más importantes de ese momento. Igual lo creo, un récord en los Grammys, se ganó 8 Grammys y le dio a Santana pues el éxito más grande de su carrera.
0: A Santana lo conocieron en el 69, en agosto del 69, en un gran festival que es histórico y que hace parte de la construcción de la música actual, que se llama Woodstock. Nunca se había ganado un premio Grammy. Cuando sale Supernatural, barre con los premios Grammy, y como que se cobró toda esta deuda histórica, y todo esto fue de la mano justamente de Clive Davis.
1: Y es más, en el documental muestran que él y el productor de I Will Always Love You, la del guardaespaldas, él quería el arreglo que tiene la canción, y Davis ganó la pelea, entre comillas, y la canción se publicó con esa introducción a capela, porque Davis era como, créanme que es por este lado, y no le creían, y finalmente, no está bien, señor Davis, lo que usted diga, y pues mire usted que sí tenía toda la razón.
0: Gran ícono, legendario productor, ejecutivo musical que falleció a una avanzada edad, pero al que le agradeceremos toda la vida que nuestros artistas favoritos, al menos los de origen estadounidense, hayan marcado nuestra vida. Bruce Springsteen, Alicia Keys, Barry Manilow, Billy Joel, Janis Joplin y evidentemente Whitney Houston. ¿Cómo es que se llama esta?
1: I Have Nothing.
0: Whitney Houston.

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0: Los oyentes programan a Héctor Lavoe.
1: Mentira.
0: Lo mejor de Héctor Lavoe, según Fabián Sarria Sarria, oyente, parte de la junta directiva de este espacio mágico cómico musical, es esta canción.
1: ¿Cómo se llama?
0: Taxi.

0: recordamos a Héctor Lavoe porque hace 33 años se fue. Hace 33 años falleció y aún sigue sonando. Este man es de esos eternos que nunca van a pasar de moda. Es el que más le dicen.
1: Saludos para nuestros oyentes, ahí les estamos prestando mucha atención. Héctor.
0: Tú estás hecho.
1: Héctor Fabio Serrano Perdomo en Twitter, en X dice Barunto es mi favorita con el trombón de Willy Colón.
0: Se llama Barunto.
1: Barunto. Romero Víctor, gustándome muchas canciones de Héctor, lo recuerdo en este momento con Qué bien te ves con Willy Colón, ¿dónde estabas tú con Tito Puente y Cáncer con Richie Rey? Y Wrong's Translation. Es arroba mi intestinos. Dice, hola, hola, saludos desde Estados Unidos. Qué lío de Lavoe, es oro puro. Un abrazo.
0: Qué lío, oro puro. Héctor Lavoe, ¿quién le pidió esta canción?
1: Wrong Translation. Wrong desde Estados Unidos.
0: ¿Estás segura que eso es una persona?
1: Sí, ¿no?
0: Qué lío, aquí está Qué lío con Willy Colón y Héctor Lavoe.

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13: Diez de la mañana en punto, bienvenidos a Última Hora Caracol, aquí están las noticias. En zona insular de Cartagena está siendo buscada una pareja que desapareció a bordo de una moto acuática en las últimas horas. Erix Montoya con los detalles.
14: Dos familias cartageneras viven momentos de angustia con la desaparición de los jóvenes Jerónimo Ibarra Cavalli y Luciana Dangón, quienes al finalizar la tarde del domingo salieron de Hotel Isla del Encanto, en el sur de la isla de Barú, a dar un paseo en una moto acuática, pero no regresaron antes del anochecer. Luisa Fara es madre de Luciana Dangón.
15: Ellos empezaron a dar vueltas por los alrededores de la isla y a explorar los manglares. En una de esas vueltas, el resto del grupo se metió en un manglar y dice que los vieron detrás, pero que después no los vieron.
14: A las 7 de la noche se reportó la emergencia de la unidad de guardacostas de la Armada de Colombia, que activó de inmediato la búsqueda de los jóvenes desaparecidos, pero solo hasta la mañana del domingo se pudieron desplegar varias embarcaciones.
13: Erix, gracias. Renunció la superintendente de subsidio familiar, Sandra Cadena. ¿Quién dirigirá ahora esta entidad, Luisa Mercado?
16: Pues María Fernanda, será el ministro de Trabajo Antonio Sanguino. Ya asumió la dirección de esta entidad encargada de inspeccionar, vigilar y controlar a las cajas de compensación familiar. Sandra Cadena fue nombrada en diciembre de 2024 con el fin de ayudar a los trabajadores colombianos y tras 18 meses realizó un balance en el que señaló que hicieron acuerdos en pro de la niñez y las mujeres. Escuchemos.
17: Nos propusimos descentralizar el cuidado. Y lo hicimos. Rompimos las barreras de la distancia y llegamos a esos territorios alejados, a los rincones más remotos de nuestra hermosa y diversa Colombia, donde el Estado antes no se había hecho sentir. No fuimos solamente a inspeccionar, fuimos a escuchar, a llevar una información clara, a entregar herramientas y a empoderar a las comunidades que más lo necesitaban.
13: 10 de la mañana, 2 minutos. También les contamos que la Defensoría del Pueblo emitió una alerta temprana en la que expuso los graves riesgos que están enfrentando varias comunidades en La Guajira por la expansión y posible confrontación de grupos criminales. Rafael Aristizábal.
1: María Fernanda, la entidad humanitaria profirió la alerta temprana 013 de 2026, en donde puso sobre la mesa la expansión del grupo delincuencial Autodefensas Conquistadoras de la Sierra hacia zonas rurales de Maicao y cómo esto podría derivar en enfrentamientos con el ELN y las disidencias quienes controlan algunos conquistadoras de la Sierra hacia zonas rurales de Maicao y cómo esto podría derivar en enfrentamientos con el ELN.

0: infantil. Andrea Novoa.
1: María Fernanda, una menor de 3 años, fue rescatada por la policía tras ser encontrada bajo llave en una vivienda de la localidad de Los Mártires. La alerta fue dada por los vecinos del sector, quienes escucharon el llanto de la menor. Las autoridades ingresaron al inmueble y pusieron a salvo a la niña. Según la policía, la madre reconoció que había dejado sola a la menor mientras asistía a una reunión social. La menor ya fue trasladada a un centro especializado.
2: Gracias, Andrea. Y en el Valle del Cauca se identificó un aproximado del 6% de aumento de mortalidad en el departamento por falta de atención médica oportuna. Eso es lo que están reportando las autoridades de salud. Andrea Mesa.
3: Debido a la crisis financiera del sistema de salud, la gobernación del Valle alertó que un estudio realizado junto con un doctorado de Oxford identificó un aumento del 6,1% en la mortalidad de personas mayores de 70 años hasta mayo de este año, una situación que se atribuye a las barreras de acceso y al deterioro de la atención médica. La secretaria de Salud del Valle, María Cristina Lesmes.
4: Ya es absolutamente identificable el incremento de la tasa de mortalidad. Y vamos a empezar a estudiar con los comités de urgencia de todas las clínicas y hospitales los pacientes que llegan en condición de máxima gravedad por desatención.
3: La funcionaria explicó que la crisis de la red hospitalaria ha llevado a que las citas con especialistas se programen entre 3 meses y hasta 1 año, obligando a priorizar únicamente a quienes ingresan en estado crítico.
2: Y en noticias del mundo, el presidente de Estados Unidos, Donald Trump, aseguró que Teherán solicitó una reunión que se realizará este martes en Doha. Las autoridades iraníes desmintieron oficialmente esa versión. Sara Rojas.
5: Trump afirmó que Irán pidió el encuentro y que este tendrá lugar en la capital de Qatar. Sin embargo, el Ministerio de Exteriores iraní negó que exista una reunión técnica programada con funcionarios estadounidenses para avanzar en la implementación del acuerdo destinado a poner fin a la guerra en Oriente Medio. Pese a la negativa, la Casa Blanca informó que enviados estadounidenses viajarán a Doha para sostener reuniones de alto nivel. Además, un diplomático afirmó que funcionarios de ambos países sí tienen previsto reunirse en los próximos días para evitar una escalada del conflicto que continúa activo.
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8: Son las 10:06 en Caracol América, 11:06.
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0: Arunto se llama esta.
1: Rumba.
0: Hace 33 años falleció Héctor Lavoe y por eso lo estamos recordando con las canciones que ustedes, los oyentes de A Vivir que son dos días, los integrantes de nuestra junta directiva, sí, piden. ¿Y esta quién la pidió?
1: Muchos saludos. Héctor Fabio Serrano Perdomo, mi favorita de Héctor Lavoe, se llamaba Arunto. Aquí está Chalo Méndez. Feliz mañana de las montañas de Caldas. Abrazos de Chalo Méndez. Y me encantaría escuchar de la voz Cheche Colea de Héctor y Willy, Sammy Rodríguez, Lavoe, el cantante de 1978, Alejandro Concha. Mucho cariño por ustedes. De Héctor me gusta ¿De qué tamaño es tu amor?
0: ¿De qué tamaño? Canción sota.
1: Quiero mandarle un beso muy grande a Paula Linares y a su esposo Jaime Villavizar, que estaba diciendo, me dice ella, qué lindo el bolero que pusieron de Héctor, manda a decir mi esposo. Entonces, a Jaime, un abrazo.
0: ¿Ese que querida se llama De ti depende o Taxi? Ambas son historias tristes.

0: tres.
1: ¿Cuál, Jaime? Ambas, ¿cuál ambas te gustó, Jaime? Y por último, un beso muy, muy grande a nuestro querido Mauricio Borja. Dice, hoy en Operación Retorno, pero al trabajo. Abrazo fuerte, siempre los escucho. Besazo, creo que Mau está en Estados Unidos.
0: ¿Y qué pidió?
1: Él dice que su canción es de Héctor, Todo Tiene Su Final, clásico de clásicos.

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3: 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En Caracol Radio son las
4: 10:11. 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
4: Ahí es el que puso, ¿qué es esto?
8: Andrés, estamos escuchando el tráiler de una aclamada película mexicana, dirige Fernando Emke, y se llama Moscas. Está filmada en blanco y negro y nos cuenta la historia de una mujer que se llama Olga. Vive sola y el mundo de ella se ve siempre muy controlado. Ella tiene todo en su casa, tiene cada cosita, tiene su lugar, y el mundo se le revuelve un poco con la llegada de su inquilino y su hijo de 9 años. Esta película se estrenó en el mundial, el estreno mundial fue en la competencia oficial de la edición número 76 del Festival Internacional de Cine de Berlín, la Berlinale, y ahí fue distinguida con el prestigioso premio del jurado. Y esta película llega a carteleras de cine en nuestro país el próximo 2 de julio y tuvimos la oportunidad de hablar justamente con su protagonista, Teresita Sánchez.
4: Y esta es la entrevista de Hazel con Teresita Sánchez de Moscas. Esto que vimos de fondo, Hazel, es el tráiler de La Violinista, una película de animación. Bueno, ese no es. Si quiere, yo lo pongo desde acá, que yo estoy seguro que lo tengo por acá. Moscas, esta película, ¿usted dice que ya está en una sala de cine cerca a usted?
8: El 2 de julio, la otra semana. Los jueves son los días de estrenos de cine en el país. Ajá. Y el jueves de esta semana que llega está en una sala cerca a usted. Se llama Moscas. Y como le digo, le entregaron el premio al jurado en el Festival de Cine de Berlín, que es uno de los más importantes en el circuito, pues, Venecia, Cannes y Berlín. Son los tres más grandes del mundo.
4: Bueno, aquí está la charla de Hazel Mora con Teresita, protagonista de Moscas.
9: Teresita, ¿cómo estás? Bienvenida a Vivir, que son dos días.
10: Muy bien, Hazel, muy feliz de estar aquí contigo.
9: Nosotros felices de haber tenido el placer de ver esta película, que me parece muy lindo la manera en que se retrata el dolor. Es muy sutil y fue lo que más me quedó después de que la vi, pero quiero saber a ti como actriz, cuando llega el proyecto, ¿qué fue lo que más te interesó, lo que más llamó la atención? Porque a nivel actoral requiere de muy poco texto, me parece que eso es un reto aún más grande.
10: Definitivamente, bueno, lo que más me emocionó y me motivó y me movió fue saber que, pues, esta invitación venía detrás de un gran director, del cual yo admiraba mucho, ¿no? Desde que lo vi por primera vez. Entonces, eso, para empezar, para mí era garantía. Y bueno, inmediatamente después de que leí el guión, yo le agradecí infinitamente que hubiera pensado en mí, que me invitara a realizar una historia tan profunda, tan contundente, tan humana, que a mí me encantan esos temas. Entonces creo que dentro de este temor que siempre tienes de si sí será suficiente, si sí lo lograrás, está la emoción desbordada de hacerlo.
9: Teresita, ¿cómo fue ese proceso tuyo de mostrarnos a Olga? Porque al inicio, cuando empieza todo este proceso en la casa, yo decía como, ay, es una señora amargada, ay, es porque ya está pensionada, porque la veía con el sudoku, y uno empieza a imaginarse mucho la vida de los demás y termina al final también como ese proceso de que uno se la pasa juzgando a la gente, y bien dicen, no sé si en México, también en Colombia, nadie sabe la cruz con la que carga el otro. Y me gustó tanto lo que hiciste que me la repetí para ver como con otros ojos el personaje, porque decía, no es una mujer que está triste, y la historia nos va enseñando y todo a poquito nos vas botando como las señas de quién es ella. Entonces eso fue algo con dirección, fue algo que decidiste tú como darnos de amigajitas para que al final digamos, ay no, venga pobrecita, la quiero mucho.
10: Qué hermosa eres, Keisel. Pues yo siento que es un trabajo en equipo, porque, bueno, Fer lo tenía muy claro, al ser co-escritor, co-guionista, tiene un personaje ya totalmente armado. Entonces, de la mano de Fer, pues indiscutiblemente hay una guía que no te da margen a salirte, a equivocarte de ninguna forma, porque ya está muy claro, pero además tienes muchas referencias. O sea, como actriz, echas mano de gente que conoces, que es muy parecida a lo que te toca interpretar. Entonces, vas armando, y después el equipo maravilloso de vestuario, de arte, que te hace tu casa, que te acerca los elementos que usas, maquillaje, peinado, es como un, se va armando, ¿no? Como una especie de unión para dar, realzar este perfil, ¿no? Tan bien delimitado, pero también que vas progresando en términos de lo que requiere la historia, y que, bueno, termines pensando eso, ¿no? Pues todos traemos nuestra cruz cargando.
9: Sí. Hay algo también muy especial, es la labor que hace Bastián, que yo no sé, obviamente es un niño, pero muy bonito cómo se va mostrando a través de la solidaridad. O sea, él hace cosas y él no es consciente de lo que digo yo, ¿no? Porque él está con la obsesión de ver a su mamá, pero lo que pasa con las chicas en la casetica, el enfermero que lo ayuda, y cómo empieza a poquitos como hacerte también ver a ti esa manera de nuevo, de que todos llevamos algo. Me pareció muy bonito ese personaje, cómo fue trabajar con él. No sé si él de repente, no sé cómo es trabajar con un niño actor, pero cómo le cambia eso al mood, al ser, teniendo además ese personaje tan especial, porque siento que él es un catalizador importantísimo en la historia.
10: A mí siempre me ha parecido que trabajar con un niño es un privilegio, porque tienen la capacidad tan grande, Hazel, de entrar a un estado de presencia. Tú lo ves en los juegos, ¿no? O sea, cuando ellos juegan se apasionan de una manera que lo vamos perdiendo poco a poco, y que eso es estar en el set. O sea, entrar al juego y comprometerte al máximo, a pesar de que sientas hambre, frío, sueño. Entonces, era muy hermoso verlo, y a veces cansado, con hambre o queriendo jugar fuera del set, pero en la acción verdaderamente entrar a lo que era su personaje y se le estaba pidiendo. Y sí, esa es una enseñanza gigantesca, ¿no? Porque tienes la posibilidad de estar viendo ahí la presencia total de un ser que no tiene todo este bagaje y no tiene la obligación de tenerlo, ¿no? Entonces siempre es muy lindo.
9: Yo quería saber, justamente ahora que mencionas esa intención de los niños en el juego, el rol que para ti como actriz en la historia representa el juego del Space Defenders, que el niño era súper, y cada monedita era ir a jugar, a jugar, a jugar, y al final también nos dan una idea de qué representaba el juego, y la gran sorpresa es cuando tu personaje también como que se conectan también a través de eso, me pareció, o sea, no me lo esperaba, pero quiero saber en el momento tú de leer el guión y hasta a nivel personal, ¿qué representa para ustedes en la historia el videojuego?
10: Fíjate que yo estoy muy alejada, yo como persona, de este mundo, de este universo, que sé que representa a veces como una vida paralela para las personas, ¿no? O sea, viven, duermen, despiertan para estar ahí. Y creo yo que para mí representó una metáfora hermosa, bellísima, un puente para conservar de Olga eso tan preciado que está, y tan preciado y tan doloroso que está en su pasado. Entonces siento que me empecé a involucrar, a tratar de investigar acerca de este tipo de dinámicas, por lo mismo, por lo que representa el hecho, ese mundo, ese universo, para una persona de la edad de Olga, de las condiciones y las características que tiene.
9: Algo también muy bonito hablando de metáforas, justamente es el nombre de la película, y me gusta, de nuevo te la repetí porque quería como volver a mirar de pronto detalles que no había visto, y también el papel hasta de las moscas dentro de la película, porque la primera secuencia es larga y ya después de que tú entiendes como le das el valor a las cosas que de repente ahora por los afanes de la vida dicen que están haciendo películas que tienen que mantener la atención de las personas 30 segundos, que hay un span de atención, y me encantó que la película se toma su tiempo a través de ese animalito de molestarte a ti, pero también te molesta a ti como espectador, y me la repetí como para saber qué me está tratando de decir ahí. Me pareció muy bonita esa sutileza, cómo ves tú ese valor de tener un espacio, y literal, estás actuando con una mosca, pero nos estás dando ahí una lección de la vida de ella. En un momento aprendimos quién es ella a través de esa molestia que estaba en pantalla.
10: Qué hermoso lo dices, Hazel, y tu interpretación me fascina. Eres tan joven, y de verdad, sí, o sea, eres tan joven y tenemos tantos estímulos tan vertiginosos fuera, que me encanta cómo lo pudiste ver, percibir y tomar. O sea, realmente eres una espectadora admirable.
9: Es que era la actriz que estaba en la película.
10: No, sí creo yo que este tipo de metáforas, para mí, como espectadora, son riquísimas y son constituyen un universo aparte, ¿no? O sea, yo siempre quiero desentrañar, bueno, ¿qué está pasando? ¿Qué me quiere decir? Pero lo que me ha resultado mejor en este tipo de situaciones es sentirlo. Y a mí, por ejemplo, me pasa esto, ¿no? Con la mosca, como percibir este microcosmos, ¿no? De una mosca como el que se genera Olga, ¿no? Un microcosmos donde se cierra y se encierra. Y pienso que el sentir este tipo de molestia o curiosidad o observación es parte de la intención del director.
9: Y como espectadora, ¿qué más dices que el espectador, o sea, me dice este piropo de espectadora? Quiero que para ti como espectadora le recomiendes o le digas a nuestros oyentes por qué vale la pena ver una película como Mosca en este momento, además que estamos viviendo en un mundo tan dividido. Creo que nos recuerda que la solidaridad está ahí me gustó mucho que la solidaridad pasa desapercibida, pero es importante que esté. ¿Cuál es el mensaje para ti, para que las personas digan, vayan a ver Moscas? Aparte que está súper bien protagonizada.
10: Pues yo vuelvo con el piropo, porque lo acabas de decir muy bien, Hazel, o sea, es darnos la oportunidad de la observación, de la contemplación, de la quietud, que en este mundo y en este tiempo y en este momento de nuestras vidas está tan denostado, ¿no? O sea, como que queremos la inmediatez, queremos que en un clic todo se resuelva, no tenemos la paciencia de hacer una fila, de contemplar un árbol que en su quietud nos entrega tanta belleza, tanta sabiduría, tanta longevidad. Entonces eso, vayan a ver Moscas, para también tener un momento íntimo consigo mismos, consigo mismas, de contemplación, de meditación, de autorreflexión.
9: Teresita, muchas gracias por este momento, un honor hablar contigo, y gracias también por por hacer parte de esta producción. Qué bonito hablar contigo hoy, la verdad.
10: Lo mismo digo, eres hermosa por dentro y por fuera.
9: Ay, muchas gracias, igual, muchas, muchas gracias.
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12: El lateral colombiano Daniel Muñoz fue incluido en el 11 ideal de la fase de grupos del Mundial 2026, según la agencia EFE. El grupo quedó conformado por Bocinha como arquero de Cabo Verde, Daniel Muñoz de Colombia, Cubarsí de España, Virgil van Dijk de Países Bajos y Nuno Méndez de Portugal. Luego aparecen Johan Mazambi de Suiza, Jude Bellingham de Inglaterra, Osman Dembélé de Francia, Leo Messi de Argentina, Vinicius Junior de Brasil y Kylian Mbappé de Francia. Tres partidos se disputarán hoy en la jornada de 16avos de final del Mundial. A las 12 Brasil ante Japón, a las 3:30 Alemania frente a Paraguay y a las 8 de la noche el partido será en suelo mexicano. Tomás Livos.
13: Eduard, Países Bajos prepara el último partido del día en donde enfrentarán a la selección de Marruecos en la ciudad de Monterrey por los 16avos de final de la Copa del Mundo. Las dos selecciones llegan con un puntaje de 7 unidades en la fase de grupos, después de 2 victorias y 1 empate. Escuchamos al técnico de la Naranja Mecánica, Ronald Koeman, con sus declaraciones previas al partido.
14: Marruecos es un equipo muy bueno, pero nosotros también somos muy buenos. Es un gran partido. Nos respetamos mucho a ellos, ellos nos respetan mucho a nosotros y ojalá que somos el mejor y nos pasamos esa eliminatoria.
13: El ganador del partido es el único que tiene un rival confirmado para la siguiente ronda. Sería la selección de Canadá quien se impuso sobre Sudáfrica con un marcador de 1-0 y ya espera en los octavos de final.
12: Manchester City confirmó al italiano Enzo Maresca de 46 años como su nuevo entrenador hasta el 2029. Entre tanto, el volante inglés Elliot Anderson, quien está con Nottingham, se convertirá en la contratación más costosa en la historia del equipo. Una operación valorada en 116 millones de euros y próxima a ser anunciada.
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16: 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En Caracol Radio son las
17: 10:29 en Colombia, 11:29 en Caracol América.
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0: El año es 1985 para La Fama. Yo soy La Fama, soy aquel que la gente reclama. Canción que escribió el propio Héctor Lavoe, como siempre en un momento muy convulsionado de su vida. Y a diferencia del cantante que escribió Rubén Blades, pues esta canción de Lavoe es absolutamente personal. Él se sienta y dice, esto es lo que me está pasando. Así como el cantante.
1: Le salen las dos.
0: Así como el periódico de ayer y esas cosas.
1: También.
0: Esta de La Fama, que apareció justamente en el disco Revienta, pues es tal vez una de las canciones más personales que Héctor Lavoe escribió. Y hoy lo estamos recordando 33 años después, porque su música es eterna y nunca va a pasar de moda. La voz de Héctor Lavoe es inconfundible. ¿Y por qué la estamos escuchando, Hazel?
1: Primero, saludos para Blumsmell, que gustándome muchas canciones de Héctor, pedía ¿Dónde estabas tú? Con Tito Puente. Teresa Hualpa nos manda muchos abrazos, gracias. Y Eric Acevedo dice, ausencia, escarcha, La Fama, periódico de ayer.
0: Uy,
1: son
0: todas.
1: Tantas que sería egoísta pensar en una sola favorita. Así que por Eric pusimos esta que se llama La Fama.
0: Qué cantidad de canciones que pide la gente. Y más adelante Eduardo Aracero, que mire, ya llegó.
1: Ahí está
0: con sus zapatos de tacón adelante.
1: Conectando la, ¿cómo llama? El tocadiscos.
0: Sí, sí, sí. Y con su pantalón de bota campana.
1: Parece disco es tú.
0: No, mírele el cuello de la camisa,
1: eso,
0: por Dios. Oh, espérate. Mírele ese pase. Oh, oh, ah, oh.
1: Quieto, Edward.
0: Ah, sus pases. Basta. De baile. Oiga, ¿le gustan los juegos de mesa, Hazel?
1: Me encantan.
0: ¿Le gusta Bogotá?
1: Me encanta.
0: Pues resulta que hay un juego bacanísimo que se llama Aventura Monumental. Este es un juego sobre el patrimonio de la ciudad. Fue creado, diseñado por el Instituto Distrital de Patrimonio Cultural de Bogotá. ¿Y la idea es cuál? Aprender jugando, acercar a los niños. Se mandaron imprimir 265 paquetes, jueguitos, no sé cómo se dice. Y yo no sé si alcanzamos a clasificar alguno de ellos porque está tan entretenido y está tan bonito. Diego Parra es el director del Instituto Distrital de Patrimonio Cultural de Bogotá que nos invita a jugar Aventura Monumental. ¿Qué más, Diego? ¿Cómo va?
2: Muy bien, muy bien. Un saludo para todos. ¿Cómo están?
0: Qué bonito tener un juego que nos muestre Bogotá, su patrimonio, esas esquinas que algunas veces pasamos por alto porque simplemente están ahí.
2: Así es, así es. En Bogotá tenemos una riqueza inmensa en patrimonio. Y justamente esas esculturas en el espacio público que vemos de manera cotidiana, ¿no? En las calles, en las plazas, en los parques, pues también guardan un montón de historias, guardan un montón de anécdotas, de magia también. Y justamente esa memoria, esa historia es lo que queremos contar a través del juego de mesa, Aventura Monumental. Es un juego para toda la familia, en donde se puede aproximar el patrimonio a esa ciudadanía, contar las historias a través de las esculturas. Pero lo más importante, conocer jugando, disfrutar de este patrimonio tan inmenso y tan rico que tenemos en la ciudad a través de la diversión. Aventura Monumental es justamente eso, es jugar para conocer nuestro patrimonio y que ese patrimonio también se vuelva parte de la vida cotidiana de todas las personas.
1: Diego, ustedes en el programa Adopta un Monumento, ¿qué identificaron a partir de ahí que los llevó a crear este juego?
2: Con el programa Adopta, justamente se busca fortalecer esa relación de la ciudadanía y los monumentos, esa apropiación social. Pero aquí empezamos a identificar que algunas veces no todos conocemos todas las historias detrás de los monumentos. Hay más de 350 monumentos en la ciudad de gran formato, obras contemporáneas, también a grandes próceres. Y justamente encontramos que se puede fortalecer esa divulgación y que podemos contar mucho más para que todas las personas también sepan y cuiden todos esos monumentos que representan grandes historias, generaciones y diferentes aspectos también del patrimonio.
0: ¿Dónde lo encuentro? Yo estoy que me juego.
2: El juego es espectacular, es de niños, adultos, jóvenes, yo siempre lo digo, es desde los 6 años hasta siempre que podemos jugar. Se puede encontrar en los equipamientos culturales, en las bibliotecas públicas, en colegios distritales, en diferentes zonas que tenemos también de servicio a la ciudadanía, como los CAT, por ejemplo, pero también estamos repartiendo también a todas las personas que están también interesadas en jugar este juego en familia, en casa, y que puedan aprender, disfrutar y querer de los monumentos de la ciudad.
1: Diego, en la práctica, ¿esto que es como un monopolio, no va comprando monumentos o va teniendo como una trivia de cada monumento? ¿Cómo funciona el juego?
2: El juego es una mezcla entre efectivamente un monopolio, pero con memoria y concéntrese, es a través de unas fichas que tiene cada una de las esculturas, los monumentos, se cuentan las historias, el artista, también la técnica en que se hizo, algunas anécdotas, y a medida que van saliendo las fichas, uno va buscando en una mesa dónde están esos monumentos, y el primero que lo encuentre se lleva la ficha, y cuando se complete el tablero, el primero que lo complete es el ganador. Es un juego fantástico, muy divertido y muy dinámico para conocer los monumentos.
0: Diego Parras, el director del Instituto Distrital de Patrimonio Cultural, hablamos de aventura monumental. Hay gente, Hazel, Diego y oyentes, que ahorra y viaja miles y miles de kilómetros para visitar monumentos en otros lugares del mundo, y eso está muy chévere porque eso también le enseña a uno cosas, pero dese cuenta de lo que usted tiene acá, camine mirando para arriba y dese cuenta de los edificios, de la historia que guardan ellos, de esos monumentos, de esos parques, de esas esquinas que también construyen este lugar como un patrimonio. Gracias, Diego.
2: Muchas gracias a ustedes, y sigamos cuidando y queriendo el patrimonio de Bogotá.
0: Hemos hablado, Hazel, durante todos estos días a propósito de lo que pasa en Venezuela. Les quiero dar este número que es una llave de breve: 009-16-77-852. 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Y estamos en comunicación justamente con uno de los lugares que más ha recibido donaciones de manera copiosa y abundante de muchos de los oyentes de Vivir, que son dos días, y de Caracol Radio. Es la Fundación Juntos Se Puede, que en el norte de Bogotá ya no dan abasto, Hazel, ya no dan abasto. Se pueden donar muchísimas cosas. Y le quiero repetir justamente la llave que tenemos. Nixon Domínguez está con nosotros en este momento. Nixon, buenos días.
3: Hola, buenos días, sí.
0: Nixon, usted nos contesta desde la fundación y sabemos que su tiempo es muy limitado. ¿Qué podemos llevar? ¿Dónde lo podemos llevar y cómo podemos colaborar?
3: Estimado, en este momento primero darle las gracias a todas las personas que han colaborado y que han servido de voluntario durante estos tres días de jornada. A partir del día de hoy, el Movistar Arenas va a servir como centro de acopio, y la fundación en este momento está empezando a enviar todo lo que recolectamos durante el día de ayer. Lo que ya está empacado, embalado, lo estamos enviando directamente ya para los cargamentos que lo llevarán a Venezuela, y lo que falta por clasificar, ya vecinos están en este momento ayudándonos a organizarlo, a clasificarlo y embalarlo. En este momento ya con la disposición que tenemos con el Movistar Arena para que se convierta en el centro de acopio principal que hemos organizado de estos días, seguimos entonces recibiendo todo tipo de enseres necesarios para ayudar a los hermanos venezolanos que están en este momento sufriendo esta tragedia. Comida enlatada principalmente y medicamentos pediátricos para niños. Es una de las dos principales necesidades que se tienen en este momento para enviar de ayuda a Venezuela.
1: Nixon, para tener claridad, en días anteriores en redes sociales de Juntos Se Puede, en sus centros de acopio, el mensaje era: estamos llenos, ahora necesitamos voluntarios para empezar a empaquetar, para empezar a clasificar. ¿Cómo están los centros de acopio? ¿Todavía se necesita esa ayuda? ¿Y ahora en el Movistar Arena van a empezar a recibir todo esto que usted nos acaba de decir?
3: Sí, efectivamente. Por el día de hoy, acá en la fundación necesitamos voluntarios para ayudarnos a empacar, a cargar en los camiones y para poder enviar, especialmente en clasificar ropa, en clasificar los medicamentos y en clasificar los enseres que han llegado y que todavía siguen llegando. Y en el Movistar Arena hacemos el llamado a todos los que nos quieran colaborar para ir a donar al centro de acopio que se abrirá a partir del día de hoy en el Movistar Arena, y los voluntarios que deseen apoyar y dirigirse también al Movistar Arena para ayudarnos, porque vamos a necesitar muchas manos para organizar toda la ayuda humanitaria.
0: Necesitamos mano de obra, necesitamos logística, necesitamos evidentemente lo básico: agua, alimentos enlatados, drogas, medicinas pediátricas para niños. ¿Qué ya no más? ¿Qué no lleven más? Que ya estamos en superávit de eso, Nixon.
3: Ya, en este momento con los espacios del Movistar Arena, en principio le pedimos a las personas que lleven la ropa organizada, que lleven todo lo que vayan a llevar, que lo lleven medianamente separado: medicamentos, ropa, alimentos y comida para perros y animalitos, o sea, pero por separado, que no lo hayan mezclado, porque así nos facilitan mucho más el proceso, claro, de distribución y empaquetado. Ropa usada que esté en buen estado,
0: por favor.
3: O sea, y que estén en conciencia con la situación que las personas están en este momento, en las condiciones de los campamentos damnificados que se estarán instalando seguramente en Venezuela, para poder distribuir todo esto que se ha recolectado.
0: Pues Nixon, estamos muy pendientes, muchísimas gracias por contarnos y gracias por este trabajo que usted está desempeñando y liderando con todo el equipo. Se necesitan voluntarios.
3: Muchísimas gracias, es un trabajo en equipo. Muchas gracias a todos.
0: ¿Cómo se comunican con usted, Nixon?
3: pueden verlo a través de las redes sociales de la Fundación. El trabajo que se está haciendo es un trabajo de equipo, que pueden verlo directamente a través de las redes sociales de la Fundación y las páginas de la Fundación.
0: Arroba, ¿cómo es la arroba?
3: Juntosepuede.co.
0: Juntosepuede.co. Gracias, Nixon. El Movistar Arena se convierte en el gran centro de apoyo para las ayudas a los venezolanos.
1: Y Andrés, además, súper importante, una vez dice que el sentido común es el menos común de los sentidos, pero de verdad, hay personas que han llevado vestidos de gala, tacones, ropa súper elegante, es como estamos en un momento muy complejo, son camisetas, sudaderas, pantalones cómodos, zapatos cómodos, y también el hecho que usted esté donando no significa que saque la ropa vieja a la casa que ya me dicho tiene la mancha, el roto, eso no sirve porque no se va a llevar a Venezuela. Entonces uno está donando, pero está haciendo todo con el mejor sentido porque son personas que lo necesitan, pero suena tonto mencionarlo, pero no es ropa vieja, no es ropa vuelta nada, y de nuevo lo que decía Nixon, además es ropa que sirva para las personas que la necesitan.
0: Llega Edward Acero en segundos con su canción de Héctor Lavoe con los deportes.
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0: Oye, ese paso. Uy, Eduardo.
1: Creo que se llama el 4.
0: El bordo. Uy, Eduardo. ¿Qué es esa vuelta?
2: Aquí es.
0: No, pero usted tampoco lo hace mal, Geisel. Se mueve muy bien. Felicitaciones.
2: Claro.
0: Ay, ¿cómo es ese pasito? Ese es el cañandonga, ¿no? El pasito caleño.
2: Ese, ese.
0: Eduard, muy bien. Sí. Uy.
2: Buenos días, ¿cómo amanecen?
1: ¿Qué más?
2: Geisel, por favor, gracias.
0: Sí, ya sentémonos, por favor. No, yo estaba aquí de hincha, estaba aplaudiéndoles a ustedes dos nada más.
1: Qué cansancio.
0: Cheche Cole, gran clásico con la voz de Héctor Lavoe, a quien recordamos. Gracias, hace 33 años se nos fue. Antes de la información,
2: señor,
0: hágame un favor, denme un tiempito para saludar a un conductor de servicio de plataformas en la ciudad de Bucaramanga. Él se llama Johnny Potes. Johnny Potes. Él recibe el servicio.
1: Es primo de Harry Potter.
0: De pronto es primo de Harry Potter. Recibe el servicio de su aplicación y en este momento traslada a personas en Bucaramanga.
1: Tranqui.
0: Entonces, para Johnny, gracias por su preferencia, por escucharnos siempre. 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
1: Para que Johnny Potter se gane la moto.
0: ¿Qué tal? ¿Qué tal?
1: Sería hermoso.
0: Eduard Deportes.
2: Que nos lleve una vuelta.
0: Que nos lleve tornillos. Estamos de mundial ayer, un solo partido de 16avos y ya conocemos el primer nombre.
2: Sí, Canadá clasificado, pero antes le cuento, a esta hora hay comité técnico de la FIFA en Miami. Sí, esas son las reuniones que adelanta habitualmente la rectora del fútbol mundial. Y allí está Sebastián Vargas. ¿Qué ha pasado? Sebastián, buenos días.
3: Buenos días, Eduard. Siéntase bien servido bailando con Geisel, porque a mí me tocó acá con un cono a las afueras de la del estadio de Miami.
2: Sí, sí.
1: Gracias, gracias.
3: Bien, usted va bien, por lo menos. Sí, sí, a mí me tocó acá con un conito, pero bueno, sí, estamos en el estadio de Miami, en el Hard Rock. Está la comisión técnica integrada por John Dal Thomason, que fue un delantero danés, por Pablo Zabaleta, argentino, jugó en el Manchester City, por Gilberto Silva de la selección brasileña y también del Arsenal, Otto Addo, que fue hasta marzo el seleccionador de nuestro próximo rival, la selección de Ghana, y después de perder los dos amistosos, uno de ellos contra la selección de Alemania, pues lo despidieron, pero pues cayó parado porque hace parte ahora de la comisión técnica. Terminó viniendo al mundial, no como técnico, sino como miembro de esta comisión, donde han destacado el trabajo de los porteros en el primer pase de juego, ha aumentado con respecto a la participación de ese pase a lo que ha sucedido en sucedió en Qatar 2022. También el equipo colombiano aparece como el que más tarda en recuperar el balón en terreno propio, según la estadística que ha manejado la FIFA en lo que nos han dejado ver hasta el momento. Pero bueno, datos importantes, interesantes de lo que han dejado los primeros partidos, o sea, la fase de grupos de esta Copa del Mundo.
2: Me sorprendió que la FIFA actualizó al cierre de grupo la clasificación.
3: ¿En qué sentido, don Eduardo?
2: La actualizó, o sea, hace una actualización cierto tiempo y la actualizaron en las últimas horas al cierre de la fase de grupo. Ya ubicado a Colombia en este momento en la casilla 11, ha ganado dos posiciones la selección de fútbol de Colombia después de su actuación.
3: ¿A usted se refiere al ranking FIFA?
2: Al ranking, sí, la clasificación.
3: Ah, ok. Ah, sí, sí, sí. Entonces, el ranking, sí, obviamente esto se hará oficial y dependerá cómo los que van detrás de Colombia, pues, les va mejor o peor. Si Colombia sigue avanzando, si los que tiene adelante Colombia caen eliminados, por ejemplo, comenzó el mundial en la posición 14 el equipo colombiano, ya con lo que usted menciona, ya va en la posición número 11, puede seguir ascendiendo en esta Copa del Mundo, donde se hicieron 7 puntos de 9, donde solo se recibió un gol, donde se marcaron 4 goles y donde se pasó primero del grupo.
0: Además, yo creo que hay otro hito en el fútbol nacional y es si era gol de Davinson. A partir de ahora.
3: Ya cambió, ya lo modernizamos.
2: Ya no Yepes,
0: sino si era gol de Davinson.
2: Sí. Óigame, a propósito, Colombia sigue allí en Miami, ¿no?
3: Sí, sí, hasta el miércoles va a estar aquí en el sur de la Florida. Después del mediodía viajará a Kansas. Será un vuelo de aproximadamente 2:30, vuelo charter obviamente para ellos. Mañana entrenamiento a puerta cerrada, el único de la semana. El miércoles entrenamiento por la mañana, viaje al mediodía. El jueves rueda de prensa de Lorenzo, zona mixta con jugadores ya en Arrowhead, en Kansas. Y el viernes el partido. Estamos esperando, es por el árbitro que no sale.
2: No, no ha salido, ¿no? Salió los partidos de mañana.
0: Ay, qué dato ese. Sí, sí. Yo nunca me...
3: Vincic,
0: Nunca me había fijado en ese dato. También sale el dato del árbitro y uno nunca se fija en eso.
2: Claro, sí.
0: Es importantísimo.
3: Sí, sí, no, acá estamos pendientes de eso. Lo pueden tener, por supuesto. Mire, Slapko Vincic lo mandaron a los 2.200 metros de Ciudad de México para pitar México-Ecuador.
2: Sí. Francia, Suecia.
3: Venezuela también lo nombraron.
2: Sí, el venezolano que ha sido un árbitro que ha adquirido mucho nivel en Sudamérica, ¿no?
3: A Costa de Marfil, Noruega, sí. En el estadio de los Cowboys, en el AT&T, el 30 de junio.
2: El mañana a las 12 del día. Y Francia, Suecia.
3: Y Danny McKinley.
2: Sí.
3: A Danny McKinley, el holandés.
2: Va a Francia, Suecia, mañana a las 4 de la tarde en Nueva York.
3: Exactamente, ahí están esos tres árbitros, son los últimos designados. Esperemos que en las próximas horas den a conocer los de Colombia, los del día de Colombia.
2: Los colombianos, Guzmán.
3: Presiento que nos va a tocar un mexicano.
0: ¿Sí? ¿Por qué presientes?
3: Ay, no dímelo. Sé, el olfato periodístico que llaman por ahí.
0: No, pero venga, el olfato periodístico también tiene mucho de lógica. ¿Qué es lo que usted ha detectado antes y por qué dice ahora que puede ser un mexicano?
3: Porque no han colocado todavía uno de CONCACAF en los 16avos de final.
0: Y puede ser para
3: por
0: nosotros.
3: Ejemplo. Y puede ser para, claro, juega un africano y un suramericano, entonces puede ser uno de CONCACAF para ese compromiso. Tienen a un mexicano, creo que es de apellido Ramos, que tiene un Ramos importante, o Ismael El Fat, que es norteamericano.
0: Vargas, otra pregunta. En los partidos, en los tres partidos que ha disputado Colombia de esta primera fase en el Mundial 2026, la hinchada colombiana es local. Es decir, ¿en todos lados hay tanto colombiano, usted que se ha movido por todo el país?
3: No, demasiado, la palabra demasiado creo que se queda cortica. Y no sé si todos vivan en esa ciudad, residan en el país o viajaron desde Colombia, pero es impresionante la cantidad de colombianos que se ven, tengan o no tengan boleta para el partido. Ellos están acá, se están gozando esto, van, pasean, conocen, están en los fanfests, están en los sitios turísticos. Esto, lo que ha movido la economía de la Copa del Mundo, por lo menos para los colombianos, es impresionante, López Estelar.
2: Un tema que me quedó en los árbitros, Rojas y Guzmán no aparecen nada como centrales, ¿no? O como designados.
3: No. Han estado en dos partidos como auxiliares,
2: sí.
3: Rojas dos veces como cuarto. Pero no aparecen por lo menos para estos 16avos. Esperemos a ver si de pronto para alguno de octavos vuelve y aparece. Él fue, digamos que con esa condición, entre comillas, en que la posibilidad de que fuera juez central de un compromiso era un poco difícil, remota. Entonces él ha estado como árbitro, obviamente. Si el árbitro durante el partido se lesiona, pues el que entra es Rojas. Pero por el momento eso no le ha tocado.
0: Oiga, usted se llama Juan, ¿no?
3: Sebastián Vargas Villa, mucho gusto.
0: Juan Sebastián.
1: ¿Vas para Kansas?
0: Juanito, le dicen, ¿no?
3: Muy cansado.
0: Está mamado este. usted se llama Juan.
3: Mi nombre se puede combinar de todas las maneras. Juan Sebastián, Juan Sebastián, Juanse,
1: Juanito.
3: Sebas, Juanito.
0: Me gustaría, Juanito dijo, ¿no? Me gustaría dedicarle esta. Juanito Alimaña. La

0: evidentemente es una licencia poética del cantante, porque Juanito Alimaña el nuestro no es así como no, Juanito Alimaña de la canción.
1: Juanito el chévere.
2: No, no.
1: Juanito sí, el bacán. Sí, no,
2: cero, cero. Pero buena la canción, eso sí, ¿para qué?
0: Bueno, Juan Sebastián Vargas, desde los Estados Unidos, recorriendo el país, también Canadá, también México, persiguiendo la Selección Colombia y la noticia. La Selección Colombia juega el viernes y estaremos pendientes de su paso a octavos de final.
3: 8:30 p.m.
0: Gracias, Juan.
2: Chao, juiciosos. Acá sigo bailando con mi cono.
0: ¿Se le miden a bailar otra canción ustedes dos o qué?
3: Claro,
1: sí, pero
3: a ver.
1: Es que esta que yo voy a poner eso es romántica. Esta no es de, ah, qué vuelta, nos toca abrazadito así, mejilla con mejilla.
3: Ah, ya.
1: Sí, es que es demasiado, Eduardo. Esta se llama Emborráchame de Amor, del álbum.

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1: La canta muy bonito también. Y, sí. Y bailan bolero
2: y
1: muy bien.
2: Con sentimiento lo hacen, ¿no?
3: Te quiero, te quiero.
1: Hay un género muy lindo del bolero que se llama el feeling. Ustedes tienen el feeling para bailar eso.
3: Gosh, basta.
1: ¿Qué canción usted va a pedirme?
3: Antes de la canción de Eduardo, nuestro oyente Wrong Translation nos dice: ay, sí la pusieron, gracias. Sí soy una persona. Jaja, saludos desde Nueva York. Un abrazo.
1: Bueno, la de cerrar, joven.
2: Sí, señor.
3: Ya me estoy alistando aquí calentando. Este
2: Déjeme decir una cosa.
3: Señor.
2: Canadá le ganó 1-0 a Sudáfrica. Es que sí, no dijimos. Señor. Es el primero en octavos.
3: En octavos.
2: ¿Nos vamos con ese tema?
3: Hágalo.
1: ¿Cuál?
2: El día de mi suerte.

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8: 11 de la mañana en punto, bienvenidos a Última Hora Caracol, aquí están las noticias. Colombia envía un tercer vuelo humanitario hacia Venezuela y de regreso traerá 47 colombianos. Luisa Mercado con los detalles.
9: Pues María Fernanda, mucha atención porque hay 19 colombianos presuntamente desaparecidos tras los terremotos, es la información que a esta hora da la Unidad para la Gestión del Riesgo. En este vuelo humanitario que usted menciona, envían carpas, colchonetas, frazadas, sábanas, kits de aseo, entre otros asuntos que menciona Javier Pava, director de la Unidad para la Gestión del Riesgo.
10: Estas ayudas están relacionadas con 12 toneladas, en las cuales están elementos fundamentales como son el tema de las bolsas mortuorias para los cadáveres que requieren en este momento.
9: Además, la Cancillería informó que expidió 14 pasaportes de emergencia para los ciudadanos que perdieron su documentación en esta terrible situación.
8: Luisa, gracias. Y a propósito, el Metro de Caracas suspendió temporalmente sus operaciones este lunes luego de ese sismo que se sintió en la capital y en varias zonas del país. Sara Rojas.
11: Así es, Mafe, buenos días. Pues tras el movimiento telúrico, las autoridades ordenaron el desalojo preventivo de los pasajeros que se encontraban en los vagones y estaciones, mientras equipos técnicos iniciaban la inspección de la infraestructura para verificar que las vías, los túneles y los sistemas operativos no presentaran daños. Hasta el momento no se han reportado afectaciones de consideración en el sistema de transporte. Sin embargo, el servicio permanecerá suspendido hasta que culmine la evaluación y se confirme que existen las condiciones necesarias para reanudar las operaciones con total seguridad.
8: Sara, gracias. Y volvemos a Colombia y mucha atención porque se registran fuertes combates entre tropas del Ejército Nacional y las disidencias de las extintas FARC en el norte del departamento del Cauca. Brandon Leguiza.
12: María Fernanda Luzgo, fuertes ¡Justicia! Enfrentamientos se registran a esta hora en la vereda Tacuello, zona rural del municipio de Toribío, Cauca, entre la estructura de Agoberto Ramos y el Ejército Nacional, con presencia de helicópteros de la Fuerza Aeroespacial Colombiana. Las fuerzas militares realizan operaciones aéreas mientras en tierra se reportan enfrentamientos entre las tropas e integrantes de este grupo armado. El lanzamiento de un artefacto explosivo provocó un incendio estructural y afectó un vehículo. De momento no se reportan heridos ni víctimas mortales. La situación es tensa a esta hora en esta zona del departamento, donde cientos de familias permanecen confinadas.
8: Gracias, Brandon. El presidente Gustavo Petro solicitó ayuda internacional para lograr la liberación del activista Beto Coral, Laura Daniela Duarte.
11: Así es, María Fernanda, pues el saliente mandatario de los colombianos se refirió al activista Beto Coral como un preso político, por lo que entonces solicitó a los gobiernos del mundo y a todas las organizaciones de derechos por favor ayudar con la liberación de Beto Coral, quien está detenido en los Estados Unidos. Así lo publicó el presidente Petro en su cuenta de X, quien además pidió también a la Dirección Nacional de Inteligencia de Colombia que certifique si Beto Coral estuvo vinculado a la Dirección Nacional de Inteligencia, y es que según lo asegura el objetivo de la captura de Coral desde los Estados Unidos es que le diga al gobierno de Donald Trump si es un agente de la Dirección Nacional de Inteligencia colombiana. Al respecto, el presidente Petro aseguró, y abro comillas, mi gobierno no espía naciones extranjeras, Nacional de Inteligencia colombiana. Al respecto, el presidente Petro aseguró, y abro comillas, mi gobierno

0: trabajador en este momento y abro comillas, le envío toda mi energía y mis mejores deseos para una pronta recuperación. Su sabiduría, su vocación de enseñar y su incansable compromiso con la protección de los derechos humanos han sido una fuente de inspiración para muchos. Es sin duda un gran señor digno de toda mi admiración.
1: Gracias, Laura. Este lunes 29 de junio, además, el presidente electo de Colombia, a propósito de las noticias políticas, Abelardo de las Priellas, se dirigirá a los colombianos a través de una transmisión en vivo en sus redes sociales. Esto será a las 8 de la noche. Y el ejército destruyó más de 10 dragas del Clan del Golfo con las cuales realizaban actividades criminales de minería ilegal en el departamento del Chocó. Rafael Aristizábal.
2: María Fernanda, general Hugo Alejandro López, comandante de las fuerzas militares, anunció que fueron destruidas en total 15 dragas utilizadas por este grupo criminal para realizar minería ilegal en la vereda San Isidro, zona rural del municipio de Río Quito. De acuerdo con el general López, con este golpe se afectaron las finanzas del Clan del Golfo en más de 38 mil millones de pesos, con 32 mil millones más en posibles ganancias, y se evitó la extracción de más de 67 mil gramos de oro mensuales. También se incautaron equipos de comunicaciones y documentos, así como 49 gramos de mercurio, elemento químico con el que envenenan los ríos del Chocó.
1: Y con una velatón, la comunidad en Cúcuta está exigiendo justicia por un bebé de 10 meses asesinado en medio de un caso de hurto el pasado sábado. Jenny Márquez.
3: ¡Justicia! ¡Justicia!
4: Esta fue una de las arengas que la comunidad expresó durante la jornada de protesta pacífica, donde los cucuteños le exigieron a las autoridades acciones contundentes y celeridad en la investigación para capturar a los responsables de la muerte de un bebé de 10 meses de nacido en medio de un caso de hurto presentado el pasado sábado 27 de junio durante el partido Colombia-Portugal. De acuerdo con la información entregada por la Policía Metropolitana, en medio de este hecho, el padre de este menor, un hombre de 39 años, también resultó herido. Tras lo anterior, más de 200 habitantes del barrio La Laguna en Cúcuta se reunieron y exigieron justicia por la muerte del pequeño Jacobo.
1: Y rescataron en Cali a un comerciante secuestrado. De delincuentes estaban exigiendo 200 millones, haciéndose pasar por las disidencias de las extintas FARC. Andrea Mesa desde Cali.
5: El comerciante permanecía secuestrado desde el pasado 23 de junio y fue rescatado por el Gaule de la Policía en una operación realizada en el oriente de Cali. Cuatro personas fueron capturadas luego de exigir 200 millones de pesos a la familia por su liberación. El secuestro se produjo fingiendo un choque con el carro de la víctima. Así lo afirma el general Herbert Benavides, comandante de la Policía de Cali.
6: Se pudo establecer que la noche del 23 de junio, cuando se movilizaba en su vehículo particular, este comerciante fue abordado por varios sujetos, quienes ocasionaron un falso choque vehicular para obligarlo a descender y retenerlo.
5: Las autoridades informaron que el comerciante fue hallado con signos de violencia física y fue trasladado a un centro médico. Entre los capturados hay un hombre con antecedentes por extorsión, concierto para delinquir, porte ilegal de armas y tráfico de estupefacientes.
1: Y en un accidente fluvial murió un topógrafo al volcarse en una embarcación en el departamento de Bolívar. Erix Montoya.
7: Dos familias cartageneras viven momentos de angustia con la desaparición de los jóvenes Jerónimo Ibarra Cavalli y Luciana Dangón, quienes al finalizar la tarde del domingo salieron de Hotel Isla del Encanto, en el sur de la isla de Barú, a dar un paseo en una moto acuática, pero no regresaron antes del anochecer. Luisa Fara es madre de Luciana Dangón.
8: Ellos empezaron a dar vueltas por los alrededores de la isla y a explorar los manglares, y en una de esas vueltas el resto del grupo se metió en un manglar y dice que los vieron detrás, pero que después no los vieron.
7: A las 7 de la noche se reportó la emergencia a la unidad de guardacostas de la Armada de Colombia, que activó de inmediato la búsqueda de los jóvenes desaparecidos, pero solo hasta la mañana del domingo se pudieron desplegar varias embarcaciones.
1: Gracias, Erix. Pendientes, por supuesto, de lo que vaya pasando con esta pareja. Al parecer están en los manglares y ya las autoridades desplegaron todo el dispositivo para su búsqueda y rescate. En otras noticias, hablemos del mundo, porque la Corte Suprema de Estados Unidos rechazó el intento del presidente Donald Trump de anular el fallo de un jurado que determinó que agredió sexualmente y difamó a Jean Carroll. Y debe pagar entonces 5 millones de dólares. Esta decisión del máximo tribunal no incluye ningún argumento sobre el fallo. Recordemos que el pasado 9 de mayo del año 2023, ese Tribunal Civil Federal de Manhattan declaró que Trump era responsable de una agresión sexual contra la ex columnista de prensa en unos grandes almacenes de Nueva York en el año 1996.
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1: 11:09 a.m.
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0: Hola, ¿qué tal? ¿Cómo están? Bienvenidos. Estamos en lunes festivo, estamos en Caracol Radio, especiales con la Pontificia Universidad Javeriana, y nos vamos a ocupar de una realidad que toca todas las actividades humanas: el agua. El fenómeno del Niño, que en su momento la NOAA norteamericana, el IDEAM aquí en Colombia, pues han confirmado que está activo en el Pacífico, que generará una disminución de las precipitaciones, un aumento de la temperatura, que por supuesto tendrá impacto en el ciclo hídrico y quizás se constituye en el principal gran reto para un nuevo gobierno, ¿sí? Cómo lograr mitigar y cómo adaptarnos a este fenómeno del Niño. Pues bien, para profundizar sobre este tema, tenemos dos invitados muy valiosos. La profesora María Cristina Arenas Bautista, profesora de la Facultad de Estudios Ambientales y Rurales de la Universidad Javeriana. ¿Qué tal? Bienvenida a este especial, profe.
1: Muchísimas gracias.
0: Qué bueno que esté acá con nosotros y en contacto con los oyentes de Caracol Radio. Y saludo también al profesor Juan Diego Giraldo Osorio. El profesor es el director de maestría de hidrosistemas de la Javeriana. Profe, ¿qué tal? Bienvenido.
2: Buenos días, Fidel. Muchas gracias por la invitación.
0: Muy bien. Creo que vale la pena seguir entregando este tipo de contenidos a los millones de oyentes de Caracol Radio en los especiales de la Universidad Javeriana, porque no existe proceso productivo sin agua, no hay seguridad alimentaria sin agua, hay afectación de salud pública sin agua, no conozco ninguna industria que pueda operar sin agua. El fenómeno del Niño, pronosticado como un super niño, pues es una realidad y tendrá sus impactos diciembre, enero, febrero, que vienen próximamente. Inicialmente, profesora María Cristina, un panorama global de lo que es este fenómeno y de lo que representa para la región y para el país.
1: Bueno, el fenómeno del Niño, como usted ya lo dijo en la introducción de este programa, es un aumento de la temperatura del Pacífico que cambia principalmente el comportamiento de los vientos alisios y pues genera un impacto en las precipitaciones y temperaturas de nuestro país. Impactos tenemos un montón, no solamente en el sistema físico, como afecta el ciclo hidrológico, sino también hay un impacto en el tema de la gestión del recurso hídrico, que afecta el desarrollo de las comunidades en diferentes ámbitos. El desarrollo productivo, ¿cierto? Afecta el desarrollo sociocultural de las comunidades que tienen arraigos específicos o diferenciales en torno al agua. Y lo más importante, que no se hace de manera homogénea a lo largo del territorio. Tenemos unas zonas que son impactadas un poco más fuerte que otras zonas, y eso empieza a generar pues una diferenciación en el proceso de manejo de este fenómeno que vamos a tener, bueno, que ya empezamos a sentir.
0: Exactamente. Se manejó un imaginario durante décadas, profesor Giraldo, y tiene que ver con que el agua nos sobraba. Oh, país rico en agua. Pues sí, tenemos un recurso hídrico bien interesante, pero ya tuvimos un racionamiento aquí en Bogotá fuerte y nos dejó muchas lecciones. Bajo su experticia, ¿cuál es la realidad del agua hoy en Colombia frente a lo que es un fenómeno del Niño denominado como super niño?
2: Justamente como usted lo dice, estamos muy acostumbrados a la abundancia de agua en nuestro país. Entonces, claro, yo siempre comparo los fenómenos del Niño con el salario de la gente. La gente está muy acostumbrada a recibir su salario más las primas. Sí. El fenómeno del Niño, viene, ¿no? El fenómeno del Niño es no recibir primas. Entonces, claro, no dejas de recibir tu sueldo, pero te descuadra todo el balance financiero. Lo mismo sucede con el agua durante el fenómeno del Niño en Colombia. Nos llega menos agua debido a las lluvias, entonces eso descuadra los balances que tenemos en el imaginario para nuestras cuencas y para el abastecimiento de las diferentes ciudades y las diferentes represas hidroeléctricas que surten al país.
0: Ese punto también es súper interesante, profe, y me quedo con usted un segundo. El actual nivel de los embalses en Colombia, yo lo chequeo con frecuencia y no están al 100%, pues también hay que unos controles de cuotas y todo eso. Pero tenemos el agua como matriz para la generación de energía. Entonces, si este fenómeno del Niño nos disminuye el recurso hídrico, también estamos abocados a un eventual riesgo de apagones. o racionamientos.
2: Posiblemente entremos en un momento en el que comencemos a hablar de que tenemos que ahorrar energía y agua de manera conjunta. No solo con las acciones cotidianas dentro de cada hogar, dentro de cada familia, sino a nivel ya de las entidades gubernamentales, que nos inviten, que nos eduquen en el ahorro del agua y la energía en cada uno de los hogares, porque seguramente el 80% ahora suena una muy buena cifra,
0: sí,
2: pero el superniño no sabemos qué impactos va a tener. Es muy impredecible lo que se nos viene en el segundo semestre con ese fenómeno tan fuerte que están pronosticando.
0: ¿Qué opinión tiene al respecto, profesora María Cristina?
1: Pues miren, a propósito de esto de la heterogeneidad, de cómo se distribuye el agua y de esa abundancia que inicialmente creemos que tenemos, pues Colombia también ha sido un país muy desigual en esos procesos de asignación de agua. Hay muchas regiones y muchas comunidades de nuestro país que no tienen un acceso directo al agua, y que aunque el fenómeno del Niño no los afecte, como por ejemplo a nosotros en Bogotá hace un par de años con el racionamiento, también genera un impacto muy fuerte en sus desarrollos socioculturales. Personas que están acostumbradas a tener que ir a una fuente hídrica para poder traer agua y poder desarrollar sus actividades de abastecimiento, por ejemplo, o incluso regiones donde históricamente tienen unos porcentajes de precipitaciones mucho más altos, por ejemplo, Chocó, toda la región del Pacífico, pero que aún así, en términos de esta heterogeneidad, de esa disponibilidad en muchas comunidades, siguen sin poder tener el acceso al agua. Entonces, tener un fenómeno del Niño impacta todavía de manera más profunda a aquellas comunidades y a aquellos ecosistemas que siguen siendo más vulnerables ante esa no disponibilidad continua del recurso hídrico.
0: La gobernanza del agua, la participación de las comunidades, la toma de decisiones a la hora, profesora, de desplegar estrategias, campañas, educación, infraestructura, ¿estamos bien? ¿Es un país donde las comunidades han podido de cierta manera tener, y sobre todo comunidades que viven en zonas donde se produce el agua? Yo lo veo como un debate, como un conflicto, pero siempre o arrasa la papa o arrasan otros los proyectos, pero las comunidades ahí hacen caso.
1: Fidel, mire, yo creo que Colombia históricamente ha tenido un proceso de demarcación centralizada sobre la toma de decisiones en gestión de recursos, pero este panorama también ha venido cambiando. Yo también siento que las generaciones de ahora, un poco más empoderadas sobre el tema ambiental, un poco más conscientes de lo que esto significa, han empezado a tomar vocerías y se han creado y se han desarrollado espacios de diálogo que permiten entender necesidades propias de las regiones y empezar a generar políticas de gestión de recursos, en este caso del recurso hídrico, desde esas necesidades básicas. Pero los lineamientos generales siguen teniendo escalas espaciales mucho más grandes, nacionales, incluso departamentales, y los impactos más profundos terminamos viéndolos finalmente en escalas más pequeñas. Yo creo que esto, a propósito, lo hablamos ahora fuera de los micrófonos, este también es un reto político.
0: Total.
1: Es decir, el agua también es un componente que abarca muchos aspectos, y entre esos el aspecto político y el aspecto económico, que yo creo que ahora va a ser un tema que debe estar sobre la mesa para iniciar una agenda, ¿cierto?, en los próximos años en Colombia.
0: Ese es un punto importantísimo, y bueno, en momentos de que en un par de meses habrá transición de gobierno, pues este es un gran reto como Colombia, como país. Profesor Juan Diego, el caso Santurbán, allí las comunidades se pronunciaron, hubo una cantidad de situaciones, los páramos en Colombia. Hoy en día se constituye casi que en una urgencia robustecer estrategias para la conservación de lo que llaman fábricas de agua, de proteger frailejones, de saber hasta dónde podemos llegar en procesos de minería o en procesos de agricultura intensiva, ganadería intensiva. ¿Se tiene como un mapa de riesgo a nivel global o el entender de la situación de estos ecosistemas que son estratégicos para el tema del agua?
2: Estos ecosistemas de los páramos son exclusivos de las zonas tropicales del planeta. Y pues estos países, digamos que no los tienen bien mapeados porque pues son zonas de alta montaña, sí, y relativamente pequeñas. Sin embargo, intentando responder su pregunta, yo creo que hay que apuntar a políticas que protejan ese tipo de ecosistemas. Lo hablábamos antes, y es que los páramos y los glaciares, que aún nos quedan, los pocos que nos quedan, son ecosistemas que regulan el flujo hacia aguas abajo. Sí. ¿Qué significa esto? Que hacia aguas abajo no vamos a tener sequías tan fuertes, y no vamos a tener caudales máximos tan grandes que afecten las infraestructuras. Entonces, claro, al tener una regulación natural, yo creo que hay que proteger ese tipo de ecosistemas. En otra entrevista relacionada también con el fenómeno del Niño, alguien me preguntaba que si la solución era construir más embalses, y yo le decía que no, porque el almacenamiento está en el suelo. Claro, hay que proteger el suelo.
3: Exacto.
2: Y uno de los suelos más importantes a proteger son los páramos y los glaciares, para que efectivamente actúen como reguladores de esa escasez que va a llegar con el fenómeno del Niño y con los que vienen.
3: Sí. Dos datos a consideración. Esta semana conversábamos, y este fin de semana, con la directora del IDEAM, Ghislaine Echeverry, y lanzó una alerta que el impacto de este super niño a finales de este año y comienzos del 2027 tendrá un fuerte impacto en la capa glacial colombiana. Perderemos el 5% de lo que actualmente tenemos, uno. Y dos, también esta semana desde Santa Marta se informó que los caudales que alimentan el sistema de acueducto de los ríos, esos caudales han disminuido en un 70%, y apenas está comenzando el Niño. Profesora, ¿debemos encender alertas y de qué manera actuar?
1: Claro. Debemos encender alertas. Mire que justamente hablando del informe del IDEAM que usted menciona, el informe de corto plazo nos dice que hay un cambio diferenciado. La región andina va a cambiar más o menos el 40% en el impacto de la precipitación, mientras Caribe del 60%. Wow. Eso quiere decir que nosotros vamos a tener que tomar acciones diferenciadas.
3: Es decir, no hay una fórmula para todos.
1: No todos vamos a poder responder de la misma manera en términos de estrategias. Bueno, y a eso hay que adicionarle que, como les he mencionado, pues el tema sociocultural es totalmente diferente de una región a otra, y el tema productivo hace todavía un proceso mucho más fuerte. Yo creo que la primera alerta es ser conscientes de que tenemos un fenómeno del Niño y que hay unos impactos que se van a generar en las regiones. Reconocerlo, darle la importancia, es de esos primeros pasos que yo considero que debemos tener o que debemos poner sobre la mesa.
3: ¿Qué lectura tiene, profesor?
2: Yo creo que incluso en las épocas de abundancia hay que mantener la alerta, porque esta variabilidad climática va a continuar en los años que vienen, en las décadas que vienen. Los fenómenos del Niño con el cambio climático, pues no sabemos muy bien cómo va a responder, pero lo que presuponemos es que van a ser mucho más intensas las sequías que nos tocan a nosotros, y en las regiones del planeta donde llueve más por el fenómeno del Niño, pues las lluvias van a ser mucho más intensas y esos extremos climáticos en general se van a exacerbar. Entonces yo creo que incluso en la abundancia mantener la alerta, porque es importante que no nos olvidemos que el recurso del agua es tremendamente valioso.
3: Total. Profesor Juan Diego, profesora María Cristina, oyentes, los invitamos en este especial de la Pontificia Universidad Javeriana en Caracol Radio a Vox Populi.
4: Sí, han cambiado tanto en los periodos de sequía como de racionamiento, y eso ha generado un cambio pues a largo plazo en mi vida, en la forma en la que veo el agua. Y ha cambiado porque de alguna manera ver la falta de agua de primera mano y experimentarla le hace a uno pensar una realidad en la que en el futuro pueda no haber este recurso y cuánto hay que cuidarlo. Empieza uno a pensar más en todos los hábitos que uno tiene en los que malgasta agua. Por ejemplo, cuando uno abre la ducha, que porque mientras se calienta, o cuando uno está cocinando y lava loza, y creo que empieza a generar unos comportamientos a partir de la costumbre, sobre todo en los periodos de racionamiento de sequía, en las que uno empieza a aprovechar más ese agua que antes no se usaba para nada y que se botaba, que uno no se da cuenta que puede tener otros usos y que a largo plazo puede tener un efecto positivo en el cuidado del recurso.
5: Yo soy de un pueblo pequeño de Cundinamarca que se llama La Palma. Ahí en el casco urbano era común que no hubiera agua algunos días, pero en la zona rural que también frecuento y donde actualmente mi familia tiene una finca, es el pan de cada día que se agote el agua del acueducto y que toque tener reservas de agua lluvia, que es lo que hacen la mayoría de familias, tener un tanque de acueducto, pero aparte un tanque de agua lluvia. Entonces sí han cambiado mis hábitos de consumo durante los periodos de sequía o racionamiento. Ya a la actualidad, el único periodo de racionamiento que yo he vivido de adulta es el racionamiento que tuvimos en el 2023, no estoy mal, en esta alcaldía, en la alcaldía de Galán, y claro que cambiaron mis hábitos. O sea, el hábito tan sencillo como cerrar la llave, muchas veces por dejar la llave abierta cuando el agua llegaba, tuve accidentes en mi casa, pero también me acostumbré a cerrar la llave mientras me lavo la boca, a cerrar la llave de la ducha si no estoy usando el agua. Me acostumbré también a tener agua de reserva en la nevera y pues en un garrafón. Me acostumbré a reutilizar el agua de la lavadora o de la lavada de la loza en dos pocetas. Creo que sí me cambió el chip el sentir esa necesidad.
6: Sí, sí, en mi caso sí he cambiado tanto yo como mi familia, como los hábitos de consumo de agua como tal. Esto se da cuenta porque creo que eso viene de un dicho mucho antes, que es uno no sabe lo que tiene hasta que lo pierda, algo por el estilo. Y yo creo que enfrentarse a esos primeros momentos de racionamiento de agua es como entender que verdad uno en la vida diaria necesita mucha agua y que muchas veces lo que está haciendo es malgastar, porque puedo cumplir las mismas necesidades siendo más consciente de cada mililitro de agua que uso. Entonces sí, sí los he logrado cambiar, pero sí fue después de esos racionamientos de agua.
7: 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En Caracol Radio son las... En Caracol Radio son las 11 de la mañana... y 28 minutos.
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0: Y avanzamos en este especial de la Pontificia Universidad Javeriana y Caracol Radio, hoy lunes festivo, con un gran tema que nos toca a todos y que se constituye, por supuesto, en un gran reto de gobierno, de Estado, de sociedad colombiana, el fenómeno del niño, un super niño que ya está y que, por supuesto, genera múltiples reflexiones y también análisis, pero también no se trata de ser catastróficos del todo. Y estamos con la profesora María Cristina Arenas, Bautista, el profesor Juan Diego Giraldo Osorio. Claro, uno piensa, ¿no?, que el Estado me lo solucione, que Naciones Unidas haga algo, que yo qué poder de acción voy a tener frente a un fenómeno del niño. Creo que sí lo tenemos, ¿no? La teoría del balde que aplico en mi apartamento, saber utilizar los electrodomésticos para minimizar tanto nevera como la lavadora, el consumo de energía, el consumo de agua, cómo lavar la losa, en fin, el poder de pronto, si se puede, captar agua lluvia en sus momentos para la jardinería. Esas acciones realmente, y comienzo contigo, profesora María Cristina, tienen un impacto. Yo creo que nos educan y, por supuesto, sirven para quienes vienen atrás y que van a enfrentar un planeta súper complejo. ¿Qué opinión tiene de eso?
1: Mire, claramente que tienen un impacto. Yo intento decirle a mis estudiantes que las decisiones individuales, las decisiones que tomamos como personas, generan un cambio, un pequeño cambio. Pero luego, si estas decisiones individuales y estas estrategias individuales empiezan a cobrar fuerza y se vuelven colectivas, estas van a tener un mayor impacto o un mayor alcance. Así que reducir, por ejemplo, el tiempo mientras se ducha, reducir la forma en la que usa, por ejemplo, la lavadora, el tipo de carga, y socializarla, dar fe, por ejemplo, del impacto que esto causa, ser consciente de, bueno, en mi casa yo gasto tantos metros cúbicos de agua, ¿cierto? Me los gasto en tanto tiempo y si hago estas acciones me estoy ahorrando un metro cúbico, medio metro cúbico, y socializar esas experiencias, la gente empieza a apropiar. Y ahí es donde esto se vuelve masivo, se vuelve una bola de nieve.
0: Una causa común.
1: Y empieza a tomar importancia. Entonces, todas las causas, por más pequeñas que sean, son importantes y debemos compartirlas y socializarlas para que su enfoque se vuelva un poco más grande. Entonces, todas, absolutamente todas, sí.
0: Aplico otra. Yo ya no prendo las luces de techo, que son dos por la sala y la habitación, sino que tengo solo un foco de piso y lo enciendo si es necesario y hasta me alcanza a cubrir la cocina. Y, ojo, es conciencia, es actitud, es una forma de vida. Creo que debemos labrarnos en esa línea. ¿Qué opinión tiene, profe?
2: Yo creo que esas acciones, como decía María Cristina, hacernos un poco influencers de lo que hacemos en casa para ahorrar y de pronto ponerle unos numeritos. Decir, listo, con esto me ahorré un metro cúbico, lo que sea, pero ponerle números de dinero.
1: Platica.
2: Porque cuando a la gente se le dice de esa manera, yo creo que le entra mejor. Un metro cúbico no lo cuantifican en dinero, pero eso puede ser algo muy importante. Y como hablábamos en otro momento, no dejar de publicitar estas acciones, incluso en las épocas de abundancia, incluso cuando nuestro país está más fresco, con más lluvias, sino seguir ahorrando, porque tenemos que pensar que el agua no es solo para nosotros los humanos, tenemos que compartirlo con los ecosistemas y con los otros seres de este planeta y de este país. Entonces, claro, si nosotros lo ahorramos en casa, estamos dejándole un poco más de esa agua a esos otros ecosistemas que también la necesitan.
1: Fidel, yo voy a meter la cucharada antes de que cambiemos de tema. Les he dicho a lo largo de todo el programa como de que esto también es diferencial, ¿no? Como que no todos respondemos de la misma manera a estas estrategias. Y ahora acabo de acordar, claro, nosotros decimos hay que usar la lavadora al máximo, hay que reducir el tiempo en la ducha, hay que no prender el foquito. Pero hace como un año trabajé con un estudiante del programa de ecología que hizo un análisis sobre un acueducto comunitario que hay más o menos como en la séptima con 180. Y entonces ahorita que estábamos conversando, yo me pregunto cómo le decimos a una comunidad como esta que está dentro del área urbana que cierre la llave. Ajá. Si no tiene agua en la ducha, no puede abrir la llave. Ajá. Tiene que traer baldecitos donde una señora que le compra el carro tanque. O como le decimos a ciertas comunidades que ahorra apagando el bombillo. Ajá. cuando de pronto no tienen energía eléctrica. Uh-huh. Entonces, son comunidades que hacen parte de la realidad de nuestro país y que también debemos involucrar. Y el tema a veces no es solamente esa generalidad de use menos agua. De pronto también es conozcamos cómo funciona el agua y entendamos que, aunque en muchos lugares no la tengamos disponible como la tenemos nosotros ahora, hay acciones como, por ejemplo, la educación, que sí terminan permeando diferentes comunidades o terminan generando diferentes escenarios. Y de estos escenarios de pronto nacen estrategias que nosotros ni siquiera hemos considerado que pueden impactar en el agua, pues digo, en el tema del ahorro, de la forma en la que la gestionamos.
0: Sí. Bueno, profesor Juan Diego, a todo lo que hemos venido conversando, hemos pasado por ecosistemas, por fuentes de agua, páramos, hábitos de consumo, gobernanza del agua, retos para la nueva administración, no podemos dejar a un lado el riesgo de incendios forestales, que si vamos a tener un país con menos lluvias, más temperatura, y también con prácticas tradicionales de la agricultura, si le sumamos a eso incendios forestales, se nos complica aún más el panorama. ¿Cómo lo ve?
2: Ya tuvimos esa experiencia en 2024 aquí en Bogotá.
0: Y la respirábamos aquí en la séptima con 67.
2: Exacto.
0: Ahí sí fue cuando nos alertamos.
1: En la cuarta con 45.
2: Era bellísimo, porque ver el incendio en la noche, pues las luces eran lindas, pero era muy triste pensar que era el cerro quemándose.
0: Exacto. Y todavía quedó la herida, ahí se ve.
2: Y todavía se ve la herida. Y no queremos volver a llegar a eso. El caso es que justamente los incendios forestales son consecuencia de que nuestro país tiene mucha agua. Entonces, claro, esa agua hace que las plantas, la vegetación que tengamos es muy abundante, pero no está muy acostumbrada a las temporadas secas. Cuando el país se seca, todo eso es combustible para... todo eso es combustible para el fuego, y sucedió lo que sucedió en Bogotá, que además fue consecuencia de una temporada seca muy, muy larga. ¿Qué podemos hacer contra los incendios forestales? Digamos que hay unos incendios forestales que pueden ser naturales, pero definitivamente las prácticas de cultivo es necesario controlar durante esas épocas más secas, de temporadas más altas, pues la deforestación con fuego para ampliar la frontera agrícola.
0: Sí, sí es fundamental. ¿Qué opina, profesora, de esa amenaza adicional que son los incendios forestales?
1: Miren, hace 6 meses hicimos un trabajo de grado con un estudiante sobre la correlación que existen entre los incendios que se presentaron en la temporada 2024 con respecto a la propagación del retamo espinoso que teníamos en Bogotá. Y
0: especie invasora, ¿no?
1: Especie invasora, además de todo. Y nos encontramos con algo que a mí me llamó mucho la atención, y es que no tenemos información base para tomar decisiones anticipadas a los eventos.
0: No teníamos preventivos, sino reactivos.
1: No teníamos un mapa base de retamo, por ejemplo, actualizado 2024. Entonces, también es muy difícil, digamos, pensar en adelantarnos a esas estrategias, imaginarnos esos escenarios, ¿cierto? Realizar procesos de gestión cuando no tenemos información base. Entonces, para mí, uno pues de los primeros llamados es, pues tenemos que conocer, ¿cierto?, los ecosistemas, las relaciones, las dinámicas, las interacciones que tenemos las comunidades con esos sistemas físicos de manera integral. Solamente conociéndolas y estableciendo esas líneas, pues yo creo que vamos a poder optimizar las respuestas y las estrategias para mitigar o minimizar de alguna manera los impactos.
0: Claro, bajando del Parque de los Nevados, del Nevado del Ruiz, por donde bajó la avalancha que acabó con Armero, hay mucho retamo y están trabajando para quitarlo. No es fácil, se multiplica, se esparce fácilmente y tratan como de ahí mismo, lo muelen, lo empacan, lo sacan para que no haya una reproducción de esta especie invasora que se ha convertido también en un problema para muchos.
1: Bogotá tiene un programa, Bogotá trabaja en un programa desde hace mucho tiempo sobre el proceso de identificación, recuperación de zonas afectadas con retamo. Entonces, vamos en la línea.
0: Claro.
1: Vamos en la línea, no estoy diciendo que no hay,
0: pero bueno,
1: que no
0: muy
1: hay
0: bien.
1: Estudios.
0: Europa, París, 42 grados, en España temperaturas elevadísimas. Había proyecciones de que se llegaría a esas temperaturas, pero al año 2050, y estamos en el 2026. ¿Cómo nos vemos o nos podríamos ver, profesora María Cristina, de aquí a 20 a 30 años con los cambios que hemos venido teniendo por cuenta que el calentamiento del planeta, de la pérdida de biodiversidad, de la contaminación y de fenómenos como el Niño? ¿Cómo nos podemos ver?
1: Yo creo que anticiparnos a 20 o 30 años ya es un periodo de largo plazo y es una situación demasiado compleja. Miren que estamos barriendo límites en tiempos muy cortos, ¿no? Nos anticipamos, informes del IPCC dicen, nos proyectábamos que a 5 años, a 20 años, la temperatura no iba a superar y estamos rompiendo límites. Entonces, vernos a 30 o 40 años de pronto puede ser largo. ¿Cómo nos podríamos ver a 5 años? De pronto con una política sobre gestión de recursos hídricos, una política que ponga sobre la mesa estrategias reales, por ejemplo, para mitigar impactos de fenómeno del Niño, incluso opuestos, porque el problema no solo es cuando no tenemos agua, el problema también es cuando tenemos,
0: claro, cuando hay fenómeno de Niño.
1: Y ahora entonces, ¿qué hacemos con toda esta cantidad de agua? Entonces somos como una moneda, tenemos dos caras totalmente opuestas, totalmente importantes, ambas igual de importantes. Entonces yo creo que debemos vernos con políticas claras sobre gestión, con políticas descentralizadas, evaluando necesidades de territorio, específicamente y diferenciales. Así al corto plazo. Uh-huh. A ver cómo nos va.
0: Profe.
2: Mejorando cada vez la información, los mapas para tomar las decisiones. Proyectarnos a 30 o 40 años, como dice María Cristina, es muy difícil porque estamos llegando a ese futuro del escenario más pesimista,
0: muy catastrófico,
2: del escenario catastrófico de los informes del IPCC. Estamos llegando ya. Yo durante mi doctorado trabajé algo con modelos climáticos y me gustaría reevaluar eso que dice. No lo hice en Colombia, lo hice en África, pero me gustaría ver si eso se está cumpliendo o las condiciones son mucho más extremas. Yo pienso que viendo cómo están las cosas, posiblemente esas rachas secas que calculé para Senegal ahora están mucho más extremas. Como decía María Cristina, nosotros nos la pasamos de un extremo a otro. A veces son las sequías, a veces son las lluvias extremas. Entonces tenemos que generar políticas y estar preparados para anticipar esos eventos extremos relacionados con la variabilidad climática.
0: Muy bien. Bueno, profesora María Cristina, quiero una reflexión que nos permita amalgamar todo lo que hemos conversado, ¿cierto? Una reflexión de cierre frente a fenómeno del Niño y las condiciones particulares que tiene Colombia por sus regiones, por un choco biogeográfico, por una región andina, por un humedal como lo es la Orinoquía y la Amazonía, por la zona Caribe que es seca. Una reflexión de cierre.
1: Bueno, voy a hacer dos cortas.
0: Autorizada.
1: La primera es que debemos dejar de ver a Colombia como un país inmune a la escasez. Somos un país rico en agua, pero somos un país que tiene situaciones que nos permiten muy rápidamente llegar a extremos, en este caso, pues, a escasez de agua. Y la segunda es que nuestro reto no debe ser únicamente enfrentarnos en este momento al fenómeno del Niño, es decir, reaccionar a la inmediatez del fenómeno que estamos viviendo, sino a construir un país que sea capaz de anticiparse a diferentes situaciones en términos de una mejor apropiación de la gestión del recurso integral.
0: Profesor Juan Diego.
2: Yo creo que los planes de gobierno pues no pueden cubrir un solo periodo presidencial.
0: Uh-huh. Deben ser como estrategias de Estado, políticas de Estado.
2: Tienen que ser políticas de Estado. El fenómeno del Niño tiene un periodo de 5 a 6 años que va mucho más allá de lo que es un periodo presidencial, sí, claro. Lo mismo las niñas. Entonces, claro, los planes tienen que estar diseñados para soportar esas tormentas políticas como la que acabamos de vivir, uh-huh, pues con las elecciones presidenciales. No podemos dejar que las decisiones sobre el recurso hídrico estén influenciadas por el gobierno de turno a cualquier escala, a nivel nacional o a nivel local.
0: De acuerdo, sin duda. Teme parte, profesora María Cristina Arenas Bautista, profesora de la Facultad de Estudios Ambientales y Rurales de la Javeriana. Gracias por todos estos aportes, por esta enriquecedora conversación. Y profesor Juan Diego Giraldo Osorio, saludos a las mamás. Gracias por estar aquí. Usted, como director de la Maestría de Hidrosistemas de la Javeriana, en este especial de la Pontificia Universidad Javeriana y Caracol Radio, hoy lunes festivo, verdades, mitos, impactos, riesgos del fenómeno del Niño en Colombia, en la región. Les deseo lo mejor.
2: Muchas gracias, Fidel.

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1: Amigos, ¿qué tal? Saludo cordial, segundo partido de 16avos de final en el Campeonato Mundial 2026. La selección de Brasil con 23 participaciones en la Copa del Mundo y la selección de Japón con 8 participaciones. Partido clásico de esta serie de 32 equipos. Don Carlos Alemán, bienvenido a la información del fenómeno del fútbol.
2: ¿Qué tal, César? Un saludo muy especial para usted, para todos los oyentes. Este partido que ya ha tenido una edición, se enfrentaron en una Copa del Mundo un 22 de junio de 2006 con victoria 4-1 de Brasil sobre Japón. En ese equipo marcó Ronaldo al 45 y al 81, Juninho Pernambucano al minuto 53 y Gilberto al minuto 60. Tamada descontó para el equipo japonés, uno de estos encuentros que la verdad tiene mucha historia y que también podríamos tocar el tema sociocultural de los japoneses, que han visto en los brasileños una de las fórmulas para mejorar futbolísticamente y también del intercambio que tuvieron muchos japoneses que llegaron a Brasil después de la guerra.
1: Sí, señor. Recordemos que la selección de Brasil tiene a Rafinha lesionado y el equipo de Japón a Takefusa Kubo, una de sus figuras, también lesionado. Don George Pinzón, el hombre de la alegría comercial.
3: Konnichiwa, César, konnichiwa. Un saludo especial para todos mis compañeros que se suben a esta ruta mundial, mundialiciña. Un abrazo para todos. Y claro que sí, hoy, César, estaremos hablando con nuestros grandes clientes que se unen a esta gran ruta mundial. 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Si tienen la llave, Edwin, préndamela, porque hoy una de las motos con Onda y Caracol Radio, les vamos a contar cómo tienen que hacer con el fenómeno del fútbol de Caracol Radio, donde se tienen que escribir. 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Por eso Colgen también se sube a esta ruta mundial de el fenómeno del fútbol de Caracol Radio, Betplay, Colpensiones y muchos más que nos acompañarán en esta ruta mundial, en este partido Brasil-Japón, César.
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1: Escucha bien, compadre, pon

0: bien, ya ha salido el equipo de Brasil, también el equipo japonés, Brasil-Alemán, no tiene modificaciones con respecto a la última nómina, el equipo japonés se ha cambiado permanentemente de jugadores. Formación de Brasil.
1: Formación de Brasil que tendrá Alisson Becker en portería, camiseta número 1, por derecha Danilo, camiseta número 13, los dos centrales Marquinhos y Gabriel Magalhães, Marquinhos capitán, camiseta número 4, Gabriel, camiseta número 3, por izquierda estará el jugador Douglas Santos, el jugador del Zenit de San Petersburgo, camiseta número 16, en el medio Paquetá con la 20, Casemiro con la 5, Guimarães con la 8 y adelante el tridente Vinicius con la 7, Mateus Cunha con la 9 y Ryan con la camiseta número 26. El técnico, el italiano Carlo Ancelotti.
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0: El técnico de Japón, Hajime Moriyasu, que está en el equipo desde el año 2018 y ha dirigido 107 partidos, ha variado la nómina alemán. Juega con tres defensores el equipo japonés, cuatro volantes en primera línea por delante de los tres, dos más adelantados y un delantero que ha sido la figura del Mundial, Ayase Ueda del Feyenoord. Formación de Japón cuando suenan los himnos.

0: Leito, camiseta número 22, 3 y 21, los tres defensores para el conjunto nipón. Más adelante, Doan, capitán, además con la camiseta número 10, Sano con la 24, Kamada con la 15 y Nakamura, otro de los grandes jugadores, marcado con la camiseta número 3, el jugador del Rennes en Francia. Adelante estará Junya Ito, jugador del Genk, 33 años, camiseta número 14, Maeda con la camiseta número 11, el jugador del Celtic, 28 años para él, y el que usted mencionaba, César Ayase Ueda, jugador del Feyenoord, el único delantero, camiseta número 18, el técnico es Hajime Moriyasu. Esta la nómina del conjunto japonés.
1: Es Carlos Alemán a esta hora con la nómina de Japón. Gracias. Y a esta hora sí les contamos que dos culturas se enfrentan hoy, la de Brasil y la de Japón. Y escuchemos a esta hora el Ministerio de Culturas.
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4: Partido en Houston, con el estadio de color amarillo, el árbitro del partido, Mauricio Mariani, de Italia, que le quitó un penalti, un gol claro, al jugador Lucho Díaz en el partido frente a Ghana. 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
6: ¿Te quiere cambiar de narradores?
4: Muy bien. Va a comenzar el partido entre Brasil y Japón, y el hombre del Tamagotchi. Ustedes saben que don JJ Trujillo, el fenomenal, tiene un Tamagotchi.
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4: todavía. 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Don JJ Trujillo, el fenomenal, en Brasil frente a la selección de Japón.
7: Hombre, don César, usted sabe es traída desde Japón, sí. Directamente desde Japón.
4: En la ingeniera ni se la toca.
7: Imposible. Señoras y señores, como siempre, gracias a Dios, aquí estamos. Empieza la definición. Empieza el camino. La verde amarela con su sueño de llegar al sexto campeonato mundial. Y Japón de avanzar por primera vez en su historia a una ronda más definitiva, porque solo lo ha hecho en sus 8 participaciones a los octavos de final. Don César Augusto Londoño, muy atento para que ruede la pelota en este escenario deportivo en la ciudad de Houston, en Texas.
4: Y lo hizo 2 veces, en el 2022 en Qatar, bueno, 3 veces, lo hizo en Sudáfrica, 2010, y lo hizo en el 2002, el equipo japonés, cuando fue local del campeonato del mundo. El uniforme JJ de Japón es de una clase impresionante, y comenzó esto.
7: Parecía en Alemania, señoras y señores, el árbitro del juego, Mauricio Mariani, el italiano, silbando la boca, suma al eje central, y la bola rodó en Houston, Texas. Esta no es Japón, César, es Alemania. Como siempre, de antemano, gracias a Dios, 90 minutos que pueden cambiarlo todo. Brasil, el pentacampeón del mundo, quiere asegurar su paso en los octavos de final por su parte. Japón, con disciplina, velocidad y espíritu inquebrantable, buscan dar paso histórico. En este primer periodo viene la gente del equipo de Brasil, ante la presión de los japoneses, buscando la bola hueda. La regresa desde atrás tocando el balón Gabriel Magalhães, que vino tomando la pelota por el sector derecho. Allí presiona Japón, que viste de blanco y negro. Es un uniforme totalmente distinto a lo que nos tiene acostumbrado a la selección japonesa. Cuando se señala falta de tiro libre, y en la primera del juego, en el primer minuto del primer tiempo.
4: Como usted dice, JJ, parece la selección alemana. Empezó Japón presionando con muchos hombres en terreno de Brasil, evitando que tenga la pelota el equipo de Ancelotti.
7: Este es el arranque del juego. El equipo brasileño, que juega en sentido norte a sur, lo contrario, y por obvias razones la selección nipona se va a mover. Ya pidiendo ese balón precisamente Lucas Paquetá para reanudar el juego en estos instantes iniciales de un compromiso que está 0-0. Atacando a Brasil, balón que viene de Raya. Toma la bola sobre el sector de occidental, en cada se viene demarcando. El Ure marca contrario, lo sobre del equipo de Japón. Viene tomando la bola por la derecha, salida de Danilo. Se viene caminando, metió el balón en el borde del área. El taco de Casemiro recupera, pidiendo por el medio para el disparo de Bruno. Disparó, la toca el guardameta Suzuki y es tiro de esquina.
4: Alcanzó a sufrir el equipo japonés en el remate al final del jugador Paquetá. Brasil intentando, también recuperando en la parte de arriba. El que pega, el que remata al final es Bruno Guimaraes, que va a ser el cobro del tiro de esquina, George.
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7: Va a pegarle a la bola cuando remataba Bruno. Viene el primer cobro de tiro de esquina para la selección de Brasil. El despeje lo hace en el fondo sacándole el Cori. Key tomando el balón sobre el sector lateral alemán en este arranque de juego. 2:30, 0-0.
9: Muy importante va a ser para Brasil el ubicarse en terreno rival, como lo está haciendo, y también la presión tras pérdida. Fue una de las fórmulas con las cuales el equipo de Ancelotti llegó a ese último remate.
7: Vamos llegando a los 3 primeros minutos del compromiso, 0-0. Lo vives a través de Caracol Radio en una tarde de definición. Ayer clasificó Canadá, hoy continúan Japón y la selección del equipo brasileño.
4: El equipo japonés con 3 defensores, Tomiyasu, Taniguchi e Ito, en una línea de 3 que se vuelve de 5, porque Doan, el número 10, es carrilero por derecha, y Nakamura, Keito, el número 13, carrilero por el sector izquierdo.
7: Maeda, que se iba con el esférico, alcanza a tocarle el propio jugador de Japón, por ende tendremos reposición de puerta, corresponde a la selección Brasil.
4: ¿Sabe alemán que estoy viendo a Brasil mucho más activo comenzando que en los partidos anteriores?
9: Sí, un equipo mucho más presionante, mucho más intenso y sobre todo más fluido. El ingreso de Cunha fue fundamental.
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7: 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El toque de Tomiyasu, saca la bola a la mitad del campo, recupera Casemiro, viene tocando el esférico sobre el sector central, se viene moviendo el equipo de Brasil en la salida de Mangalá, conectamos la raya, vamos avanzando, Yasu saca la bola a la mitad del campo, recupera Casemiro, viene tocando el esférico sobre el sector central.

0: Radio en los 16avos de final de la Copa Mundial de la FIFA. Balón afuera, saque de costado.
1: El equipo brasileño intenta por el medio, todavía no activa ni a Vinicius ni al jugador Thiago por la zona central.
0: 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JJ Tiñaga, Osu.
2: ¿Cómo no, Jorginho? Canzoncinho, lo tenemos en Caracol.
1: Calzoncillo, no creo. Oiga. Porque si es Calzoncillo, es el que guarda las pelotas en el equipo.
2: Oiga, Calzoncillo Rotiño. Minuto, primera mitad, 0-0 está el juego. Toma el balón Brasil, se adelanta para cruzar la mitad del terreno. No lo hace todavía el equipo de los que se crash, el pentacampeón del mundo, la verde amarela, el conjunto sudamericano. Brasil tiene 0-0, tiene el elenco de Capón, tiene moviendo la bola sobre el sector derecho. Salida que va de parte de quién, Danilo, que conecta para Ryan. Bola que va libre a los pies de quien tocó el balón a la mitad del terreno, recepcionó Bruno, que levanta el centro, balón al punto penalti, ha despejado Tojimasu. Este sacaba el balón, recupera otra vez Brasil, conecta Mangalae, Gabriel para meterla sobre el carril izquierdo. Allí vino, tomándola otra vez Vini, le quitó la pelota a Brasil, al equipo de Japón. Se mueve Vinicius, va cayendo, el árbitro del juego le manda la falta.
3: Pero saben una cosa, compañeros, lo más interesante de este partido es que Japón ha sido transformado, tanto por el partido contra Brasil, porque ya no es el mismo equipo que vimos en la fase de grupos. Ha decidido defenderse, ya sea por el dominio brasileño o también como estrategia para atacar los espacios.
0: Sí, señor, a través de Caracol Radio llamamos con Jorginho. 7 para el cobre, está la selección Brasil. Le va a entrar el elenco sudamericano. La mano arriba del marcador izquierdo, Douglas Santos.
1: Marcación en zona lineal del equipo de Japón, como casi todos los equipos del Mundial.
0: Para el disparo está el equipo brasileño, viene con posición de ataque. Bruno se para delante de la pelota, la mete en el área. El centro bastante en globo, salta el guardameta Suzuki. Salió mal, se quedó con la pelota. Y el servicio que va a ser efectivo para Suzuki.
4: Y es que viene de una falta, sí. 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
1: Algunos JJ se extrañan de que Suzuki japonés sea negro. Nació en New Jersey. Jugó en el Urawa Rides, en el San Trident y en el Parma de Italia, pero es nacionalizado japonés.
0: Muy bien, es actualmente jugador del Parma de Italia, como usted bien lo está marcando. 7 minutos, primera mitad del juego, está detenido.
1: Ya está listo George Neymar para entrar en cualquier momento, no ya. En el primer tiempo, pero sí en el segundo.
4: Rapidísimo está, venga, alemán, el alemán de agua dulce. ¿Qué jugador está demostrando que sabe aguantar la presión en este partido?
3: Marquinhos, jugador de Brasil, que inicia el juego siempre desde atrás.
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0: Muy bien, estamos llegando a los primeros 8 minutos del primer periodo, 8 minutos, primera mitad. 0 tiene la selección de Brasil, 0 tiene el equipo de Japón en este compromiso que es definitivo para avanzar a la siguiente ronda, para ubicarse en los octavos de final de la Copa Mundial.
1: Le monta Japón a Brasil un 5-4 en el medio con un solo delantero, Ueda, que es el jugador más importante hasta el momento de Japón en el Mundial. No lo deja pasar con posibilidad.
0: Va tocando de nuevo Brasil, salida de Brian, la toca a la derecha, reparte a la mitad, Bruno que estaba llegando, el toque es interno, llegando Ryan de nuevo, se va mostrando Danilo, la toca unos metros más hacia la mitad del terreno, va tomando posición para jugar por el centro, allí va haciendo el cambio por la mitad de la cancha, transporta y domina, conectó desde atrás Gabriel, Magalhães que se perfila, le van para tomar la bola sobre 9 minutos.
3: 9 minutos, Brasil tiene paciencia, abre a banda, constantemente toca la pelota por carriles centrales. El hombre que termina armando todo desde atrás es Marquinhos, después Casemiro. No ha conseguido todavía tener una pelota clara Mateus Cunha, pero Brasil es el dominador del encuentro.
0: Sí, señor, estamos sobre 9 minutos, George Pinson.
4: Claro, y el arquero Suzuki las tapa todas, cómo no, si corre en moto. 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
0: Va Brasil, la bola que la viene tocando en el cambio de frente. Aterriza de atrás de este Danilo, la va a bajar de pecho Paquetá, no le pudo pegar. El rebote de Douglas, la agarra Bruno de zurda, golpeó a su propio compañero de equipo en

0: rostro el jugador, la toma sin embargo Magalá, la mete para Bruno, ha llegado por la raya, la salida de nuevo sobre el sector de Mental donde vienen los hombres de Brasil.
1: Estaba reclamando Bruno Guimaraes una mano cuando el remate se estrelló en la cara de Paquetá, pero me parece que no existió nada.
0: Sigue Brasil, centro a la mano del guardameta del equipo japonés alemán.
2: Sí, un balonazo que le terminaron mandando, no le mandó un pase, sino que le mandó, la verdad, un fusilamiento al jugador de Brasil después del remate de Paquetá, le dio en toda la cara y cayó derrumbado, ya se recuperó el jugador brasileño. Sí.
1: A propósito de fusilamiento, le dijo el técnico Alfaro al jugador Chilaver, exjugador, le dijo que era un francotirador que nunca se había atrevido a decirle lo que pensaba en la cara al entrenador de Paraguay.
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0: 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Viene Brasil, el balón de Ito, reparte al sector central. Doan para cambiar de frente, distribuye la bola sobre la línea izquierda. Nakamura para meterla en el área, levanta el balón, cabecea. En el fondo la saca Bruno, el rebote lo toma Lucas Paquetá, ganando desde la raya central. Allí se frenó, la busca en el fondo, sacando a Douglas Santos, levanta la pelota. Al golpe de cabeza vino de Taniguchi, recupera Brasil, entra fuerte a Vinicius, se señala la falta de tiro libre.
1: El partido en 11 minutos es un partido sin profundidad, donde el manejo ha estado del lado de Brasil, la defensa del lado de Japón, que ahora se anima un poquitico a salir sobre la defensa del cuadro suramericano.
3: Pero Ito pega durito o pasito. 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
2: Sí, una falta fuerte contra Vinicius del jugador marcado con la 24 que recibió la primera tarjeta amarilla en Japón. Sano, el que no quedó así fue Vinicius, que quedó bastante dolido.
1: Claro, y lo amonestó porque lo pisa aunque el pisón es un pisón leve. El árbitro, este árbitro tiene sus cosas, ya lo habíamos visto, sí, JJ, señor. Es un árbitro que a veces pita con una gran drasticidad y otras veces es bastante laxo.
0: Sí, señor, 12 minutos, primera parte, 12 del primer tiempo, el juego sin igual, se lo tiene Brasil, se lo tiene Japón por ahora, se irá a el alargue en la Copa Mundial de la FIFA, el partido que viene defendido por los hombres del equipo del Medio Oriente, centro que llega sobre el sector oriental, el nipón que la viene tocando de atrás para que venga Doan, reparte en el fondo Tomiyasu para sacarla sobre el cuida palo, Suzuki transporta el esférico, lo domina, lo carretea, reparte la bola a Taniguchi, perfecto mi pequeño gigante, el balón que va lo pierde Suzuki, vuelve a lanzar el balón, el centro que cruza la mitad del terreno, allí vino Llovido para la marcación de los hombres del equipo de Brasil, el rebote que queda sobre la mitad del campo viene marcando Brasil, atención que ataca con determinación, es peligro, ataque prometedor, el centro donde viene repartiendo la Paquetá, la toca para Marco Cunha, abajo le pega, se lanza Suzuki, tiro de esquina.
1: Y estuvo muy bien el arquero Suzuki, un remate de Cunha en una habilitación del jugador Guimaraes por el medio, no le pegó fuerte, le pegó con el borde interno medio mordido, pero reaccionó bien el arquero japonés.
0: El cobro, centro que vino de atrás, la bola se va golpeada por el hombre de Brasil, remató desde el fondo en el ataque el jugador Bruno Guimaraes y la bola pasó con relativa posibilidad de gol que pudo ser para el elenco brasileño.
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0: ¡Cómo no! Viene atacando, salida de Ito. Comete falta Casemiro, Alemania es amarilla.
2: Sí, señor, la segunda del compromiso en esta oportunidad para el hombre marcado con la camiseta número 5, Casemiro, después de una falta muy fuerte sobre Ito, le pega por detrás, lo derriba, muy cerca al área del conjunto brasileño, ha empezado a salir Japón.
1: Y es una falta peligrosa, ojo que Japón, aparte de haber empatado contra Suecia y contra Países Bajos en el Mundial y haberle ganado a Túnez 4-0, le ganó recientemente en amistosos a Inglaterra 1-0, y le ganó a la selección de Brasil 3-2. Además empató con Paraguay, empató con la selección de México y le ganó a Corea del Sur y a China. Va a cobrar falta peligrosísima JJ Trujillo.
0: César Justo, Londoño 15. Son los minutos de la primera mitad. Se paran delante del balón Camada. También está el jugador sano. ¿Quién puede al final rematar ese balón alemán en el equipo del equipo de Capone?
2: Ojo con Maeda, que es el número 11, perfil zurdo, pero también está Camada, perfil diestro.
0: Sí, señor.
1: Es para un derecho. Yo creo que no la saca por fuera de la barrera, pero le va a pegar. Le va a pegar el zurdo.
0: Sí, señor. Está Camada allí. Se asoma también Doan. Le pega yo. Incluso está llegando Hiroki Ito.
1: Ojo con Doan, que le pega bastante bien de zurda.
0: Sí, señor, ojo al cobro. Es muy peligroso si lo aprovecha Japón. Está Doan, está acabada, pierna derecha. Toca un hombre de Brasil, se va a la raya final. Es su estilo de esquina.
1: Demasiada preparación nipona para un chorro de babas.
0: Es el tercero del juego. El primero que van a levantar los japoneses alemanes.
2: Sí, señor, va Ito. Cuidado con la fuerza aérea japonesa.
1: Cuidadito.
0: Ito para el centro. El jugador del Gen de Bélgica. Mano arriba, señal de laboratorio. Número 14 en su espalda. Es el jugador japonés que viene con ataque prometedor. Hay peligro de gol en el área del equipo de Brasil. Al centro sobre el primer palo. La vino levantando Ito. Cabeció. Saca Casemiro. El rebote lo viene enviando para que venga Vinicius sobre la mitad del terreno. Se vuelve a adelantar. Japón que la tiene. La va enviando Sano. Ha tocado por la raya Nakamura para vayase con él. Ganando Ito. Y la bola se pierde sobre la última línea.
1: Pero en los últimos 4 minutos del partido, el equipo japonés ha reaccionado y ha intentado atacar George, zafándose del dominio inicial.
3: Y Sano,
1: sí, que no tuvo profundidad.
3: Y Sano, si viviera en Colombia, diría: uy, déjeme Sano, papá. 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
0: Con Colpensiones, haga el cambio, ya lo hice, 17 minutos, el partido sigue 0-0. A través de la MLFM y la plataforma digital, teniendo la pelota del equipo de Japón, el balón es defensivo, centro por la derecha, Tomiyasu para pasar la mitad del terreno, el esférico que ha venido para Sano, pasando la frontera, conectamos la raya, Ito que se muestra, viene moviendo, Ueda para levantarla, le cierra el camino, Gabriel Magalhães y el lateral que corresponde a Japón.
1: No fue claro Brasil en los primeros 10 minutos cuando tuvo la pelota, ni es claro Japón en los últimos 7. Donde es el que se impone con el balón.
0: Para hacer el saque de lateral, viene rápidamente Doan, prepara la llegada, vamos avanzando sobre 18 minutos del primer tiempo. Es oportunidad de gol, centro que puede venir desde la línea si lo aprovechan en el área. Al recuperarlo estaba apareciendo Brasil, el árbitro lo detiene y vende ellos Pisones.
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3: es jugador Ito. 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
0: Minuto 18, primer tiempo, sigue 0-0. No llega el invitado especial, César, todavía el juego. El grito sagrado de la afición brasileña y de la afición japonesa.
1: Y por ahora se puede demorar para Brasil, porque es muy ordenado el equipo japonés en el 5-4.
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0: Es el momento de la patadita de la buena suerte.
1: Oiga, fue sensación don Jorgito Barón en el partido de Portugal frente a Colombia.
0: Sin duda, 19 minutos, primera mitad. El juego sigue 0-0. La viene tomando el equipo de los Scras. Pasa en la frontera, domina sobre la raya, participa del juego. Lateraliza Paquetá, se viene moviendo Vinicius. La cubre, la sostiene, la domina, se anima. Puede jugar sobre el sector central. La bola se va de rebote a la raya lateral. Dice el juez que le favorece a Brasil.
1: Vinicius está entre los 30 jugadores, incluyendo defensores y volantes, de más recuperación en el campeonato del mundo. Supera por el doble de recuperaciones a jugadores como Lucho Díaz, como Mbappé y como Haaland.
0: Para jugar ofensivamente está la selección de Brasil. Quiere pasar la frontera, lo hicieron. Alemán, la bola se va a la zona lateral.
2: Pero está cambiando mucho el partido, ¿no? En principio arrancó muy bien Brasil, después niveló el conjunto japonés y ahora se está jugando en la zona medular. Muchas pérdidas de balón por equipo.
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0: Es el piano de los sueños, roba la bola Douglas, viene atacando Douglas Santos, se mete sobre la izquierda, el balón que va para Vini, va ganando la raya, servicio en el centro, saltaba Rayar, se va levantando, defiende Capón, la toma Douglas, conectó para Lucas Paquetá, cerró oportunamente en el fondo, despejando la pelota Tomiyasu.
1: Y fue una pelota que interceptó, que ganó Douglas Santos con la cabeza, al final le quedó en los pies. Vinicius metió el centro cuando estaba marcado, pero nadie llegó por el medio. El partido tiene candado, cerrado con llave de Japón y con llave de Brasil.
0: La toma de nuevo el equipo brasileño, saliendo el elenco sudamericano en un partido que viene llegando los primeros 21 minutos del juego. Cero para Brasil, cero para Japón por ahora. Nos iríamos a Alemán a el tiempo de el tiempo extra.
2: Esperemos que no.
1: Trujillo.
2: Tranquilo.
1: Está muy temprano, tranquilo. Trujillo.
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0: 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Cero Brasil, cero tiene el equipo de Japón. Balón de Douglas Santa para Paquetá. La deja hacia la mitad del campo, llegando Marquinhos, se viene moviendo por derecha. La salida es prometedora para los hombres del equipo de Brasil con Casemiro.
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0: Por eso, Cementos Argos, luz verde. 22 minutos, primer periodo. ¡Dale camino!
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0: Cómo no, Alemán, juego que sigue 0-0, ya viene la pausa de hidratación.
2: Oiga, cuando ponchan ahí en las cámaras, le contamos a los oyentes, han pasado por cámaras y están en el estadio Ronaldo, Ronaldinho, Roberto Carlos, Oscar. Todos esos jugadores que hoy extraña muchísimo el conjunto del Scratch.
1: Ronaldo en el palco principal de Infantino y el presidente de la Confederación Brasileña es el único que no tiene corbata, es el único que se sabe vestir.
0: Tiene el balón Brasil, arremete por el medio Paquetá, la deja sobre Gabriel. Magaláes que recibe, juega sobre la banda, lanza el balón, Douglas Santos la va tocando ahora, se viene asomando sobre la izquierda para arrancar la bola de Mateo Cunha, centro para el medio, lo tumba el jugador japonés, que dice el referee que no, que saque de portería para el equipo nipón.
3: Y Ronaldo y yo tenemos algo en común, no la jugada, sino que los dos estamos gorditos. 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
1: Era falta con...
5: ¡Caracol, caracol, caracol!
1: Era falta completamente clara de Sano sobre el jugador brasileño, sobre Cunha, porque le saca la pelota, pero después con el cuerpo se lo lleva. Pero este jugador... Caixin, Sano de Sano, Pocón Pocón, ¿cómo pega?
3: Uy, Sano, dicen en Colombia, uy, Sano. 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
1: El partido en los primeros 23 minutos cerrado. Un Brasil que ha intentado con acciones muy predecibles, sobre todo con Vinicius por el sector izquierdo, abandonando el sector derecho de Rayan. Y un Japón que se defendió los primeros 15 minutos, que después intentó salir George, pero sin ninguna profundidad, sin ninguna posibilidad.
3: Es la fiesta del fútbol, César, Brasil con Japón. 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
1: El primer
2: bueno,
1: clasificado...
2: y este...
1: Bien, ¿sí? Pueda, Alemán, bien pueda.
2: Sí, y en este partido, César, rápidamente, el jugador que creo yo se ha destacado y ha sido muy importante en el resultado ha sido Suzuki. Esa tajada del remate que le hizo a Guimaraes. César habla de darle un poquito más de aire a un Japón que arrancó tímido, pero después sacó las garras.
3: Están tímidos.
1: Sin duda.
3: César, están tímidos, pero en breve yo sé que se abrirá el marcador. Breve.
9: 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Veo lo de la polla, mándela por breve.
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1: El primer equipo clasificado a octavos de final fue Canadá, que le ganó 1-0 a la República de Sudáfrica.
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1: El equipo de Brasil con la misma nómina del último partido, Japón con algunos cambios. En la tribuna siempre el respaldo al Scratch, que en este campeonato del mundo ha generado dudas. Jugó bien el primer partido ante Marruecos, pero después tuvo enormes dificultades. Aunque el partido contra Haití fue claro 3-0, el segundo tiempo no gustó, como tampoco gustó el primer tiempo frente a Escocia, al que le ganó 3-0.
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1: Sí, señor. Y ya viene el proyecto de Brasil y el proyecto de Japón en el segundo cuarto, porque JJ ahora son cuatro cuartos en el fútbol.
0: ¿Cómo no? Sí, señor. Se va a reanudar el juego desde la portería sur, donde se defiende el equipo de Japón. La toma del fondo, salida de Siona. Suzuki, que levanta esa pelota, cruzó la mitad del terreno. El rebote que no venía ganando por la mitad de la cancha, Nakamura. Este va conectando por la raya sobre Ito, viene metiendo esa bola. El toque de balón que se perfila desviándose a la raya final. Tendremos reposición de cobro de tiro de esquina para Japón.
1: Japón ha intentado por los dos costados, por el lado de Douglas Santos y el de Danilo, y por ninguno ha podido pasar.
0: Viene para el cobro, es el cuarto del juego, segundo para el equipo de Lejano Oriente. Le va a pegar el equipo del Sol Naciente, que es la selección japonesa. Vamos para 27 minutos, sin goles en el estadio Ciudad de Justo, Houston. En estos 90 minutos de definición que puede tener Alambi penaltis. Cobra la bola, levanta Ito, cabezazo arriba, atacó ese balón viniendo Ueda. Y Alemán, el esférico, se fue sobre la raya final, se asomó Japón.
2: Sí, es uno de los grandes beneficios que tiene el equipo japonés, que con la pelota quieta ha marcado muchos goles en la eliminatoria, en la clasificatoria asiática, y a pesar de tener jugadores de talla baja, según lo que podríamos decir, son jugadores que saltan bastante bien. Japón, que ha aguantado, pero que también estratégicamente entiende cuándo sacar las garras ante un Brasil que no encuentra las respuestas arriba.
3: Ito diciendo yo pongo el gol, casi lo hace. 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
0: 28 minutos, ataca Brasil, balón que vino en el medio, busca para salir rápidamente. La bola que llega de rebote para que vaya manejando de atrás en la salida al guardameta Alisson Becker, el hombre del Liverpool.
1: La marcación de los japoneses es estricta, es previsible el equipo de Brasil, siempre buscando a Vinicius. No hay cambios de frente, no mueven la defensa de Japón, que es bastante cerrada en el inicio del partido.
3: Oiga, Alemán, ¿qué se necesita para ganarse los aplausos en un partido como este?
2: Un pan, no mentiras, hacer los goles.
3: El pan, déjeselo a JJ, que gaste con tinto. 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
0: 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Minuto 29. Esto sigue 0 para Brasil, 0 para el equipo japonés. Tomó la pelota a la mitad del campo. Ito, que se movía, recuperó. Atrás sale, moviendo la pelota por la derecha, donde se asoma Danilo, que la vino perdiendo. Recuperó el esférico. Arranca por la mitad de la cancha, saliendo Ito.

0: Brasil tiene 0, Japón tiene 1 en Caracol.
1: De verdad no había méritos para que uno u otro se fuera arriba en el marcador. Una salida equivocada del jugador Danilo. Danilo pierde la pelota en zona derecha, le quedó a Sano, elude la marcación de Guimaraes, le pega fuerte de pierna derecha y no llega Alisson Becker poniendo la pelota en el palo para el 1-0. Error grande alemán de Danilo en la salida y cobró Japón.
2: Sí, señor, siempre se ha dicho que es mucho más peligroso tener la pelota y perderla que no tenerla. Y en una muy mala salida de Brasil, le quedó el campo expedito para el gran remate de Ito, que en este momento está dejando por fuera nuevamente a Brasil. Batacazo en Houston.
3: Y por más que estiró las alas, mi querido Alisson, no llegó. Y hablando de alas, uy, qué hambre. 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
0: 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Ahora, ¿y ahora qué es esa?
1: Claro, el problema es que usted no puede cometer errores en el campeonato del mundo porque te cobran de una. Aquí lo cometió el lateral derecho de Brasil y Sano en dos jugadas remató y marcó cuando no llegaba el equipo japonés.
0: Sí, señor, así es. Estamos sobre 31 de la primera mitad del compromiso. Persiste en el resultado favorable alemán para el equipo japonés que le pone el dulce a mordiscos a los muchachos de Brasil.
2: Siempre habíamos hablado que Brasil tenía grandes retos y este iba a ser el gran reto. Pon ha sido un reto bastante fuerte para el conjunto brasileño que lo incomodó y tuvo lo que no tuvo, precisión y pegada.
3: Imagínense si en el próximo gol de Colombia nos quedamos sin luz. 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
0: Así es, George Pinson, tiene el fenómeno del fútbol de Japón. Cae, entran fuerte los japoneses. Cometió la infracción el jugador Doan César y estilo libre peligroso para Brasil sobre la zona de Oriental con Sur.
1: Y Caí Susano, el hombre del gol, ha pegado dos veces en la anotación con un remate certero al palo y tiene tres faltas de las cometidas por el equipo japonés porque pega el hombre que actúa en el Mainz de Alemania.
0: Sí, señor, viene para el disparo. Puede ser cobro directo si lo aprovecha el scratch. Se para alemán Danilo y el otro es Luca Paquetá,
1: que no ha podido tener un buen rendimiento hasta ahora en el Mundial. Paquetá, jugador clave del equipo brasileño del Flamengo.
0: Alemán.
2: Para mí, yo creo que tiene que ser Paquetá. Estoy con César siempre.
0: Paquetá pasa de largo, viene Paquetá, levanta la bola de zurda. Frentazo que vino de Marquinhos al suelo, el esférico se desvió. Y al final la resolución no fue la mejor para los muchachos de Brasil.
1: No alcanzaba a conectar el capitán Marquinhos, llegaba libre, llegaba con fundamento, pero al final el cabezazo fue desviado.
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0: 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Toma la bola por la derecha, llega Mateo Cuña. El rebote de Mateo Cuña. Aparece Bruno, le pega, Vini. Y encajona este arquero que es muy seguro, César y Alemán.
1: Hasta ahora Suzuki sin problemas. Vinicius tratando de abandonar la parte izquierda, donde está muy marcado, donde le hacen relevos. Va al medio para buscar remate.
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0: Sí, señor, ahora sí, Alemán, el juego está llegando a 34 minutos.
2: Sí, 34 minutos. momentos retadores para Brasil, un equipo muy incómodo este japonés que juegan todos juntos, es un equipo que está marcando un camino en la Copa del Mundo. Japón, que tenían como sueño ganar una Copa del Mundo en 2030, bueno, están cada vez más cerca de pelear por los mejores puestos.
0: Cambio de frente, ataca Brasil por ahora, está clasificando la selección japonesa, pero esto le queda mucho partido por delante, y al frente está el pentacampeón del mundo, centro en el área, balón de rebote, lo va a buscar Paquetá, la recibe Vini, se mete en el área, Vini para el empate, le pega Paquetá de zurda, Paquetá que la gana, otra vez la manda para Douglas Santos, el rebote sobre Vini, el Ude marca contraria, la tiene, la pisa, la pasa, la protege, recuesta por la raya, levanta el centro, el de Brasil, lo marca Juan que la saca.
1: Hay muchos hombres de Japón en un área muy pequeña, en la mitad de los 16.50, y no hay dónde para Brasil rematar, le queda muy difícil al equipo de Ancelotti llegar con posibilidades. Marca bien y marca con todo el equipo japonés.
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0: Bueno, César, el partido sigue 1-0, César, alemán, lo está ganando Japón a Brasil.
1: Y está complicadísimo, alemán, para el equipo de Brasil, porque no es claro, porque no llega y porque no tiene línea de remate. Marca bien Japón y mete muchos hombres en zona defensiva, se equivocaron.
0: Va Brasil, la toma Bruno, y Marai sobre la izquierda. Aparece el jugador Mateo Cunha, la mete otra vez sobre Vini, que está en el borde del área. Se defiende como tigre, patas arriba, el equipo japonés que defiende lo que vale una victoria histórica alemán.
2: Sí, el tema es ese, va a ser muy difícil abrir a este equipo japonés porque son todos muy solidarios, todos trabajan como un equipo, todos juegan en bloque y así es muy difícil buscar una línea de remate.
3: No, el balón lo...
0: Sí, señor.
3: Dale, dale, JJ, dale.
0: Dale, dale, dale.
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1: Recordemos que el ganador entre Brasil y Japón va a enfrentar al ganador entre... el equipo de Ecuador y de México, que es otro partidazo que viviremos en el día de... ya les confirmo,
0: sí,
1: ya
0: señor.
1: Les confirmo.
0: Sí, señor, por favor, allí viene tomando el balón el equipo brasileño. Centro que cae sobre la mitad de la cancha, reparte el balón. Llegando en el fondo el Triunda, que va a los pies de los muchachos del equipo de Brasil. Conecta sobre la zona media. Allí la va a conectar Paquetá. 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El dominio que viene para levantarlo sobre la izquierda. Moviliza la pelota, juega sobre el sector de oriental. Introduce la bola. Allí para moverla hizo lo que tenía que ser Marquinho. La toca para Camareca. Paquetá de nuevo se desprende duro. Ataca Brasil, lo puede empatar aquí. La toma Vini, le van entrando en el área, pero despeja Capone.
2: Necesita eso, necesita Vinicius, necesita con la gambeta poder abrir los caminos, necesita también que aparezca Ryan, que no lo ha nombrado JJ Trujillo, no es porque le caiga mal, es porque no le ha tocado Ryan.
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0: Es con Betplay, César, el juego lo sigue ganando Japón.
1: El problema, JJ, es que aunque ya tiene un gol Ryan, no lo ha tocado en el campeonato del mundo. El ganador entre Brasil y Japón, en octavos de final enfrente el ganador entre Costa de Marfil y Noruega. Y ya nos vamos a decir cuál es el posible camino de Colombia si gana en 16avos de final.
0: Sí, señor, allí viene jugando otra vez la pelota, pase filtrado. Va Bruno, le va a pegar Mateo Cunha abajo la bola que vino a las manos del guardameta. Sion Suzuki, 38 minutos y llega Brasil con algo de riesgo.
1: La única posibilidad de rematar para Brasil es cuando está a 30 metros de la portería, pero cuando está dentro del área es muy difícil porque se cierra muy bien el equipo japonés. Le cuesta el primer tiempo a Brasil.
3: Venga, César, ¿qué jugador está demostrando que sabe aguantar la presión en este partido?
1: Sano, que está sanito, sanito.
3: Sí, sanito, sanito, hasta el finalito. 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
0: 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La tomó Brasil. Allí jugó por la línea izquierda. La bola la viene esperando desde el fondo, saliendo el jugador Magalhães. Conectó para Casemiro. Transportó sobre Danilo. A los pies de los brasileños, se levantan, que están desesperados.
2: Sí, se les nota ya el desespero, sobre todo porque han tenido que luchar contra un equipo muy disciplinado que se arma muy bien en bloque. Brasil toca y toca la pelota siempre horizontalmente, nunca verticalmente.
0: Va otra vez Brasil por el centro. Casemiro la deja muy corta, la roba Maeda. Atención que viene el equipo japonés, ataca uno, defienden cinco hombres. Era muy difícil pasar por el medio de tantas camisetas amarillas.
1: Y al final recuperó Paquetá, pero la sacó al lateral. Mal Casemiro, no hace un buen mundial Casemiro y pierde reiteradamente la pelota y no tiene la condición de marca que necesita Brasil para tener el balón.
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1: Recordemos que la parte izquierda del cuadro tiene a Alemania, a Francia, a Países Bajos, a Marruecos, a Portugal, a España y a la selección de Estados Unidos y Bélgica. Y el otro lado, donde está Colombia, tiene a la selección de Brasil, la de Noruega, México, Ecuador, Inglaterra, Argentina, Suiza y el equipo colombiano que enfrenta a Ghana. Ya les vamos a indicar el camino.
0: Cómo no, así es, don César Augusto Londoño en Caracol Radio. 0 tiene Brasil, 1 tiene el elenco japonés. ¿Cómo han pasado los años, alemán, diría la canción? ¿Y cómo nos han cambiado la selección brasileña?
2: Oiga, sí, desde 2002 que no es campeón. El equipo que en ese momento ganó con Luis Felipe Scolari, con grandes jugadores, con grandes estrellas. Después, la verdad, Brasil viene dando tumbos y hoy no ha podido contra este disciplinado equipo japonés.
0: Se va acabando la primera mitad. Big de Joe.
3: Qué nervios, o como dirían en Japón, qué nervios. 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
0: Claro, tenga el tiempo para que se pase a Colpensiones. Se acerca al final de la primera mitad. De a poco se baja el telón y enmudecido el aficionado brasileño que ve cómo la primera mitad se está yendo como agua entre las manos y que está quedando eliminada Brasil del Mundial.
1: Y se está yendo sin jugar bien, sin tener oportunidades de gol, únicamente un remate de Mateus Cunha a los 14 minutos que sacó Suzuka. No tiene profundidad Brasil, no tiene claridad Brasil, le cuesta mucho el partido ante Japón.
0: 42 minutos, se acerca al final del primer tiempo. ¡Adelante, señores!
3: ¡Qué cabezazo! ¡Qué cabezazo! 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
0: Apenas regresemos con Compensar y con Super. La salida del equipo de Japón, la toma en la raya, levanta el centro, pelota al segundo palo, Ito que la mete para Doan. Apenas regresemos, estaremos por Compensar, César, seguramente.
1: Y está otra vez intentando el equipo de Japón con centros de costado. Le ha tocado esta vez a Douglas Santos sacar con cabezazo el balón a un saque lateral. Japón no ataca mucho, pero cuando ataca, inquieta.
0: A diferencia de la para que tuvimos por la rehidratación, alemán, no creo que se haya parado mucho tiempo el partido, ¿no? ¿Cuánto de adición
2: no, para nada.
0: Que le van a dar?
2: Ha tenido mucha fluidez, yo creo que no puede superar los 5 minutos. Vuelve Japón.
0: Vuelve Japón, sale por el medio Sano para pedir la caída. Ito, el rebote para el autor del único gol del partido. Ito que conecta, la deja sobre la izquierda, la viene llegando Taniguchi. Está jugando sobre el carril izquierdo Nakamura, que venía. Balón de Ito de nuevo. Taniguchi que le espera. El centro que va libre, Kamada para cambiar de sector. La toca por la mitad del terreno. Taniguchi que viene jugando. El pase que va a los pies de los hombres del equipo de Japón, que se viene metiendo a terreno del elenco brasileño. El pase a la izquierda, la toma. Loan a la mitad, marcó Bruno. Guimarães que la quita, la pierde Brasil, recupera otra vez Capone, la suelta para el medio, Maeda para filtrarla, se la viene jugando por la raya, Hiroki Ito que se prepara, el desborde la viene haciendo, se repliega el equipo de Brasil.
1: No es fácil en este momento el partido para Brasil, la pelota la tiene Japón, Brasil tiene que armar un 4-3 para impedir que Japón llegue con posibilidades. Ya llegó una vez en un error de salida de Brasil y fue el gol de San.
0: Sigue Camada, se acaba la primera mitad. Rondamos el minuto 44, casi 45 del primer tiempo. Lo está ganando el equipo de Camada, Brasil 1-0. El golpe que vino desde atrás, recuperó la pelota, vino cayendo. Le cometieron falta al jugador de Brasil y va a haber amonestación por un japonés.
1: Claro, es tarjeta amarilla porque le pegó fuerte al jugador de Brasil que salía. Al final, la amarilla de Japón es para Camada, el número 15.
2: Sí, señor. Segundo de Brasil, del conjunto japonés, recibe tarjeta amarilla después de esa salida rápida del conjunto brasileño. Daichi Camada, tarjeta amarilla.
0: Querido George, ¿estamos listos?
3: Sí, señor.
0: Perfecto, mi amigo. Es el fenómeno del fútbol de Caracol. ¿Cuánto alemán dio de adición el árbitro?
2: En este momento son 4 más.
0: Iremos hasta los 49. Se acaba la primera mitad. Anima la transmisión. La voz de Jorge Pinzón. Ataca Brasil. Centro para que apareciera en el frentazo Cuña. Y era tiro de esquina, César. El árbitro no lo dio.
1: Me lució que era tiro de esquina, pero el asistente le señaló saque de meta cuando reclamaba Paquetá. Al final los dos van al cabezazo y el árbitro considera que no era tiro de esquina.
0: Marcó el asistente Daniele.
1: A ver, miremos.
0: Lindoni.
1: Era tiro de esquina.
0: Claro, la tocó.
1: Porque el cabezazo de Paquetá la toca el número 3, Taniguchi, y la pelota se va al fondo. Es el último que hace contacto con él.
0: La tocó su amigo Taniguchi. Se acaba la primera mitad. Estamos en el remate del primer episodio. La toca sobre la izquierda, viniendo Nakamura. Estaciona por la izquierda Camada, que le mostraron amarilla. Maeda para meterla, otra vez la Camada para jugar en el área. Pisa la redonda, teniendo el trión, va a levantarle el balón. Lo jugó sobre la línea, donde viene otra vez Hiroki Ito. El sector izquierdo, la línea inferior, donde viene jugando Japón. Está ganándolo el equipo japonés. Tocó hacia el centro del campo, ha venido de atrás soltando la redonda. El servicio que va de parte de Camada, la viene metiendo otra vez por la derecha. Tomiyasu, que viene pasando la frontera, conectó por la línea de metal. Se acabó el terreno, la perdió dos. Saque de costado para Brasil.
1: Hoy en el equipo de Japón, las dos figuras ofensivas, Maeda el número 11 y Ayase Ueda el número 18, que es el hombre de los goles, no han podido tener participación ni presencia con la pelota. Y aunque Japón solo hizo daño en el gol, es un equipo que en cualquier momento te puede complicar y te puede enredar la vida. Cuando aparezcan estos dos JJ, téngase porque son buenos.
0: Oiga, JJ.
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0: Hombre, por supuesto, la energía es lo último que nos puede faltar, que yo tenía 35, querido George, nos faltaría una. El toque que ha venido sobre el sector medio, otra vez aparece para dejar la bola sobre la raya media, allí la viene buscando, vaya tome tinto, pero con pan alemán se acaba la primera mitad.
2: Se acaba la primera mitad y estamos viendo lo mismo, ¿no? Es un equipo de Brasil que pone muchos hombres arriba, pero no tiene la movilidad necesaria para generar los espacios. El trámite de la pelota cuando la tiene Brasil es muy lento y eso le permite a un equipo solidario como Japón poder armarse bien y esperarlos ya armaditos.
0: Ataca Brasil para el empate en el final del primer tiempo, no lo consigue, César, revienta Japón. Claro. Qué difícil va a ser el gol a los samuráis.
1: Claro, el problema es que cuando uno tiene al frente un equipo en 5-3, no es fácil ni la movilidad, ni generar los espacios, ni jugar rápido, porque el toque de primera generalmente tiene un hombre encima marcando y es lo que ha hecho Japón. Difícil el partido para Brasil.
0: Sí, señor, se va acabando la primera mitad. A ustedes que llegan a la señal de Caracol Radio, les informamos, cero tiene el equipo de Brasil. Uno tiene el conjunto nipón, anotación de Sana. La va a terminar el árbitro del juego, el señor Mauricio Marioni. Cambia de frente, lo gana con el golazo de Sana. Esto está 1-0, se acaba la primera parte. Un hombre de Brasil que está en el suelo. Por ahora, Japón coloca su nombre en los octavos de final de la Copa Mundial. Revienta Nakamura. El esférico llegó a la mitad del terreno. Mucha atención, que viene atacando el equipo de Japón. Esperaba el jugador allá de Ueda, pero que quedó parece mal Paquetá.
1: Sí, quedó Paquetá, que ha recibido 3 golpes en el partido y no se siente del todo cómodo, porque es que los japoneses JJ son duros.
0: Sí, señor, el árbitro del juego silbando la boca, sumando al eje central, y nos marca el final de la primera mitad en el estadio Ciudad de Houston en Texas. Japón tiene 1, golazo de Sano, 0 tiene el equipo de Brasil. Qué lindo segundo tiempo, César, Alemán y George, el que se nos viene.
1: Sí, señor.
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1: Japón le está ganando 1-0 a la selección de Brasil con gol de Kaisu Sano del Mainz de Alemania, en una pelota que perdió el equipo brasileño en salida y que definió al palo derecho del arquero. Vamos con nuestra información comercial y comentaremos con Carlos Alemán lo que ha sido el primer tiempo en Houston de la victoria japonesa, sorpresiva aunque no extraña, frente a un Brasil que ha tenido bastantes dificultades.
3: Por supuesto, César, qué gran plato futbolero. Japón 1, Brasil 0. 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Y sí, señores, final del primer tiempo. 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

0: Japón 1 en el primer tiempo. Partido bien complicado para Brasil, que repite la formación que utilizó en el último juego frente a Escocia de la fase de grupos, y un equipo japonés que ha rotado, que plantea el partido con un 5-3-2 en el terreno de juego, mientras Brasil mantiene el 4-3-3. El partido no ha sido de grandes ocasiones de gol, no ha sido de profundidad. Japón inició defendiendo, inició marcando, y Brasil con la pelota, pero sin llegar con claridad. La única aproximación de Brasil fue al minuto 14, un remate de Mateus Cunha que sacó el arquero Suzuki sobre un palo cuando tenía destino de arco, pero no fue un remate fuerte, no lo podemos anotar como ocasión clara de gol. Y Japón tampoco las ha tenido, porque Japón ha sido un equipo de marca, de contención, de bloque bajo, que ha intentado un par de veces y en determinado momento de la primera parte salir con balón dominado, intentar llegar, pero tampoco hace daño porque la defensa de Brasil es fuerte y ha sido correcta hasta el minuto 29, cuando se equivocó en una salida por derecha con el jugador Danilo. Perdieron en balón en zona de riesgo. Los japoneses son rápidos progresando en su fútbol. La recuperó Sano y la pelota, después de una gambeta sobre el jugador Casemiro, la acomodó en el palo derecho de Alisson Becker para el 1-0 del partido. ¿Qué le ha pasado a Brasil? Que no ha tenido claridad para llegar, que no ha tenido alternativas de juego ofensivo. No cambia de frente, no intenta un balón aéreo, quiere buscar permanentemente a Vinicius, y hoy Vinicius ha sido perfectamente tapado por Tomiyasu, el número 22, que es el central derecho en la línea de tres marcadores centrales, y el jugador Ritsu Doan, del Eintracht Frankfurt, el de pelo blanco, que ha sido fundamental en el relevo y en el control de Vinicius, que en los partidos anteriores había mostrado una gran condición. El partido se plantea así: dos equipos con escasa llegada, con muy poquita profundidad y con una oportunidad para Japón, que la aprovechó con Sano y marcó el 1-0, y un Brasil que todavía no encuentra respuestas a esa marca, que no tiene un sentido colectivo para tratar de vulnerar esos 8 jugadores que están en contención en el equipo de Moriyasu, y que hasta ahora hace muy poquito por el resultado y por empatar el juego. Por eso, mi estimado George, veo ya calentando a Neymar Jr.
1: Vuelve la magia, y me quiero adelantar al futuro, al viernes, en el próximo partido de Colombia. 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

0: Carlos Alemán, del Japón 1, Brasil 0.
1: Muchísimas gracias, César. Primero que todo, hay que decir, esa canción habla mucho de la evolución musical que ha tenido Japón, Fly Day Chinatown, de la artista de City Pop que se llama Yahusha, que de alguna u otra forma es la continuidad de lo que venían haciendo ya otras con este género que se llama el City Pop. Y el City Pop es un género que se generó, que se hace en Japón, que toma las mejores partes occidentales y las mezcla con la cultura japonesa. Y eso es prácticamente lo que termina siendo la selección de Japón, porque es una selección que ha tomado muchas cosas del juego europeo, el juego brasileño, el juego sudamericano. Cuando uno ve a este Japón, uno ve un Japón rápido, ágil, de gambeta, de jugadores que siempre están atentos de hacer daño, que tienen muchas características ofensivas, que tocan la pelota, que se juntan como los españoles, que tienen gambeta como los brasileños. Todo eso lo han juntado, pero además todavía tienen la parte oriental, y eso habla de la disciplina, la solidaridad, y hoy lo hemos visto en el terreno de juego. Es un equipo primero solidario, este japonés, después es un equipo con inventiva, es un equipo que ha tenido las posibilidades de hacer daño al mejor estilo de Italia, ha tenido tan solo una oportunidad, la ha marcado, pero también ha sido muy sólido defensivamente, han tenido una disciplina importante a la hora de no tener la pelota. En el momento sin balón, es un equipo oriental, disciplinado, japonés. Cuando tienen la pelota, se salen de sus lugares, son jugadores con inventiva, con velocidad, y hoy han alejado de la pelota a los jugadores más importantes de Brasil. Cuando miramos la data y cuando miramos los datos, Brasil ha tenido la pelota prácticamente en los centrales. Marquinhos y Gabriel son los que más han tocado la pelota. Los más importantes, los más definitivos, Vinicius, 23 toques, Mateus Cunha, 22 toques, y el mismo Ryan, 17 toques. Habla del buen trabajo sin pelota de Japón, que ha aislado a los brasileños, los ha dejado sin inventiva, y de momento, así como el J-pop, como el pop que se hace en Japón, que toma vertientes de todos los estilos musicales para hacerlos a la forma japonesa, pues esta es una muy buena canción, tal cual como la que veníamos hablando de Chinatown.
0: Carlos Alemán con su comentario, y este partido Brasil-Japón, yo ya lo vi en los supercampeones, y no son buenas las noticias para Brasil. Esto no se queda así, esto se hincha como en breve de las excusas.
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0: La selección de Brasil ha tenido la pelota, 68% de posesión, 8 remates totales por 4 de Japón,
10: dos remates a puerta, uno que sacó saco, el otro muy débil, por uno de Japón, que fue la anotación del número 24, Kaisu Sano, que tiene una historia muy particular. A veces los juicios y las condenas se manejan dependiendo de las cosas que haga el condenado. Resulta que el señor Sano, que de 6 faltas que ha cometido Japón, ha hecho 3, Brasil solo una falta en el primer tiempo, en julio del 2024 fue acusado de agresión sexual en compañía de 2 compañeros. Fue detenido en Japón. Y cuando el técnico lo llamó de nuevo a la selección japonesa, hubo enormes protestas porque el jugador afrontaba un juicio por agresión sexual. ¿Qué dirán hoy los japoneses cuando este mismo señor Sano, encarcelado por agresión sexual, le está dando el gol que está parcialmente eliminado a Brasil? Vamos a ver cómo manejan ese conflicto ético y moral gente tan importante como los japoneses en temas que tienen que ver con este tipo de situaciones.
0: Pues le dirán algo o lo dejarán sano. Lo cierto es que ya vienen los cambios. ¿Entrará Neymar? Sí, y entrará alguien por Japón. ¿Cuál es el jugador más malo de Japón? Se llama Yo ni toco ni la pongo. 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

0: Hendrik, mi estimado alemán, la gran figura del Lyon que muchos promocionaban como titular.
1: Sí, señor. Entonces, Hendricki, este jugador que hace parte del Real Madrid en la temporada en Francia, tan solo disputó 16 partidos, 5 goles, 7 asistencias. Es un número bastante alto para él, el que estará entonces entrando al terreno de juego. Ingresa Hendricki, se retira el jugador Paquetá. Cambio de módulo en el equipo brasileño.
0: Claro, pasa de un 4-3-3 a un 4-2-4. Seguramente que se va a retrasar Mateus Cunha, que es el jugador que puede hacer esa función. Paquetá no hizo un buen primer tiempo, sacrifican al volante de enlace, al volante 10, e ingresa un jugador como Hendrik, que tiene 19 años, tiene un gol con la selección, tiene 5 goles con la selección de Brasil en 19 partidos. Va a comenzar el segundo tiempo y JJ Trujillo, el fenomenal, hablando japonés con mezcla de brasileño.
2: ¡Cómo no! ¡Aquí estamos! ¡Rueda el balón para el periodo complementario! ¡Aquí está Brasil! ¡Aquí está Japón! ¡Lo vives en el AM del FM! ¡Roba la pelota Brasil! ¡Atención que viene el esquema para empatar el juego rapidito! ¡Entry para meterla! ¡Recibe Mateo Cunha al medio! ¡Va a jugar raya! ¡Recuéstala por la raya! ¡Allí viene Vini! ¡La toma Vini! ¡Levanta el centro! ¡Salta primero Suzuki! ¡Se quedó con ella! ¡Pero está Brasil! ¡Arranca con todo!
0: Y el que recuperó fue Ryan en una salida equivocada y rápida donde fue imprecisado el equipo japonés. Arrancó Hendrik por la derecha. De nuevo Ryan por el medio, quiso habilitar a Vinicius, pero al final el centro quedó en las manos de Suzuka, que se ve muy seguro.
2: Brasil, que juega posición sur hacia norte, lo contrario, y por obvia razón el equipo japonés la toma sobre la izquierda, viniendo desde afuera, se anima para meter el balón a Kamura, la va a meter en el área. El rebote lo busca Ito, gana el balón de atrás, el centro que va llovido, pasa de largo, frentazo al piso, el rebote de Doha, no le puede pegar Douglas, centro lo marca y le saca la bola.
0: Se equivocaba al principio en el rechazo, en el cabezazo, pero al final en el rebote corrigió Douglas Santos y evacuó el peligro del equipo de Brasil. Ojo con el equipo japonés JJ, que no se mete atrás de entrada.
2: ¿Cómo no? Así es, estamos en los dos primeros, casi dos primeros minutos del segundo periodo.
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2: Bueno, va con todo Alemán Brasil.
1: Sí, va con todo, mucho más vertical con Hendrik y ya no toca tanto la pelota. Seguramente va a buscar ser vertical, mandar muchas más pelotas al área, porque ahí ya podría debatirse entre los dos jugadores de arriba. Mateus Cunha, que tiene mucha movilidad, y Hendrik, que es un jugador con mucha más definición. Vamos a ver, tiene que jugársela porque aquí no hay mañana.
0: Mantiene dos jugadores claves marcando por el medio delante de la línea de cinco el equipo de Japón. Sano por la izquierda y Kamada, el del Crystal Palace, por la derecha. Jugadores claves en Japón.
2: Así es, César. Dos minutos, segundo tiempo, 47 del global. Inesperadamente Japón tiene uno, Brasil tiene cero. Salida que va de Mini, levanta la bola del borde del área. Hendrik para marcar, quita el japonés, salida de Kamada, se va escapando Ito. Atención que Doan lo tiene que tumbar el jugador brasileño, y esa amonestación para el hombre de Brasil, Alemán.
1: Sí, señor, otra más para el conjunto brasileño. En esta oportunidad es Danilo, que ha tenido muy mal partido, fue el que perdió la pelota en la anotación del conjunto de Brasil. Una falta fuerte, cortando una salida de Maeda, se lleva cartón amarelo también.
5: Amén.
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0: Le suena bien el portugués al Garotinho.
2: ¿Cómo no? Lo hace bastante bien el viejo. Tres minutos, segunda mitad. El pase que va a los pies del guardameta Alisson. Becker la va a tirar desde su propio terreno. Balón defensivamente hablándolo, cuando venía primero de atrás Suzuki. Es el cuidapalo del equipo de Japón.
0: Aparentemente en el segundo tiempo, el equipo brasileño, jugando con dos nueves, con Hendrik, que no es muy alto, y con Mateus Cunha, va a utilizar más el balón aéreo, el centro de costado.
2: Va a sacar allí el árbitro, dicho que es una infracción que favorece a los hombres de Japón.
0: Claro, vamos, porque iba fuerte Cunha. Don Garotinho.
6: Sí, señor Ciño, gracias, César. Claro que sí.

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1: Play, viene saliendo Japón. A ver cuánto le aguanta esta Brasil, como está en este momento, César.
2: No, iba a entrar Neymar muy pronto. Yo creo que no van a pasar 10, 15 minutos y va a entrar Neymar en el equipo de Brasil.
1: Endrick, ¿qué quiso hacer Endrick? Recibió el balón Endrick, se metió en el área. Vinicius llegó de atrás y se apresuró. Alemán y César.
2: Claro, Alemán se apresuró porque tenía todo para parar la pelota y pensar, pero quiso asistir de primera y se equivocó.
3: Sí, ahí es el momento donde un jugador como Neymar, que tiene la cabeza fría y toda la experiencia, puede ser trascendental.
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1: George Nazario Pinzón, 5 minutos, segunda parte.
2: Y Carlos de Oliveira, alemán.
1: Imagínese usted, en medio de brasileños alemanes tenemos en este espacio.
2: Sí, a uno de Tamalameque sí es difícil.
1: Ah, hombre, por Dios. Busca el balón por la zona izquierda. Allí se arrima el equipo japonés, que está dejando nada más y nada menos al gigante brasileño, al pentacampeón del mundo. Brasil, Casimiro, Bruno que la espera. El centro que vino cruzado, el rebote para Douglas Santos, gana la bola sobre la raya. La mueve el scratch, ataca Vinicius Junior, encara la marcación, el desborde lo viene haciendo a la derecha, cerraba Doan, la mete para Bruno, Guimarães que va a tocar el balón al centro del campo, Casemiro se muestra, remite para Bruno, encara, se desmarca, hace el pase por la mitad del terreno, le tira la redonda sobre el sector derecho, allí va intentando salir jugando sobre el sector de oriental. El pase que va de Danilo. Otra vez va Casemiro. Recuesta la salida sobre el sector medio. Eleva Magalhães, la bola que viene en el área y la despeca Taniguchi.
2: Está muy bien cerrado el equipo de Japón. El 5-3 es contundente, es efectivo. Además van al hombre sin hacer una presión intensa. Y el equipo de Brasil demasiado apurado. Ahí incurren imprecisiones y resuelve mal en los últimos 25 metros.
0: Yo no diría cerrado, César, yo diría celado. Venga, a propósito, ¿quién está demostrando que sabe aguantar la presión en este partido?
2: Pues yo creo que los japoneses, que no eran los favoritos para ganar.
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1: Centro de Danilo, frentazo de Bruno, se estira Suzuki, notable atacada del japonés.
2: Y es la oportunidad más clara del partido para el equipo brasileño. Un centro de Danilo desde la derecha y el cabezazo de Bruno Guimarães para que el arquero Suzuka se luzca. La primera oportunidad de Brasil, pasaron 52 minutos y se acerca el scratch.
1: Va Danilo, mete centro, balón para Vini, lo cabecea atrás sacando la pelota Doan, marca Brasil, se viene encima Alemán, pareciera cuestión de minutos para que venga el empate sudamericano.
3: Sí, es mucho más vertical, tiene mucha más actitud, va y se choca contra el último bloque de Japón, ojo.
1: Este es Vini, tiene opción de centro, tira la bola por la mitad, allí viene una pierna del equipo de Japón para salvar. El despeje defectuoso lo marca en la zona media el equipo brasileño.
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1: Oiga, César, usted ya hizo el cambio a Colpensiones, me imagino.
2: Sí señor, Colpensiones. Ahí estamos todos, JJ. Es una tromba Brasil en el segundo tiempo y como lo dijimos al comienzo, le está apostando al centro de costado, al cabezazo de Cunha, de Bruno Guimarães y por qué no de Endrick.
1: Centro, viene Brasil para el empate, la bola adentro, la bola adentro, la bola adentro. Dice que no, sale Japón, transporta rápidamente, viene saliendo por la mitad del campo. Ojo que corre a la derecha Doan, para mí el balón ingresó, el toque que va de Ito, balón al segundo palo, esperando la Nakamura, se frena Japón para el segundo, la bola pasa de largo, no sé, tengo las dudas, para mí la bola ingresó, no sé ustedes qué vieron.
2: Una jugada confusa, si hubiera ingresado, me parece que la señal del ojo de halcón al árbitro le hubiera sonado. Es un centro pasado, un cabezazo que pega en el arquero después de que Casemiro pone su cabeza, pero me parece que no, JJ, el arquero alcanza a tapar, no entra nunca. no entra nunca. A mí me pareció que había sido una mano, pero la mano la mete es el arquero Suzuka, que se vuelve a lucir en el cabezazo de Casemiro. Brasil llega, Brasil genera y está cerquita del empate.
0: ¡Jorginho!
5: ¡Claro que sí, señor! Estuvo a nada, la sacaron de la raya, o en japonés, la sacaron de la alaya. 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
1: Sí, señor, ya hizo Beatriz el paso, lo hizo Eder. ¡Jorginho! Centro que viene en el área, bola que pasa de largo, Alemão, la tomó Doan.
3: Sí, es un equipo mucho más peligroso Brasil, sobre todo porque ya está cruzando muchos más balones, porque ya tiene más presencia en el área, y es allí, en las alturas, donde Brasil está encontrando la llave para abrir a los japoneses.
1: El balón de Gabriel Magalhães sobre Douglas Santos, recuesta al medio, la va a tocar por la mitad, allí vino Magalhães, la viene esperando de nuevo en el sector central, está totalmente Brasil metido en terreno japonés.
2: Es otro Brasil el de segundo tiempo, un Brasil con insistencia, con penetración, con peligro.
1: Centro que vino de afuera, la bola que llegó a los pies de Vinicius Junior. Llegamos a 10 minutos del complemento, 55 del global. Brasil 0, Japón 1, centro, segundo.

0: posición de Casemiro. Extraordinario el cabezazo, se levantó en el segundo palo ante el centro de Gabriel, el zaguero central que juega por el sector izquierdo, y el gol de Brasil. Se veía venir, olía gol de Brasil. La pelota la saca Vinicius de la punta izquierda, se la entrega Magalhães, de zurda mete el centro y en el segundo palo cabecea Casemiro para el empate brasileño. Era más Brasil, decíamos alemán que era otro Brasil, y lo fue. Empató el partido y puede seguir de largo.
1: Y la clave era por arriba, César. Por allí es donde Brasil está encontrando las ventajas, los centros cruzados, poblar el área y cabecear. En esta oportunidad llegó de atrás hacia adelante Casemiro, golazo, y el partido está otra vez como nuevo. Ahora sí, las intenciones son mejores de Brasil.
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3: 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Hito llegó en el borde del área, Maeda. El árbitro italiano Mariani le dice que se ponga de pie.
0: Perdía Casemiro, recuperó Casemiro y va Vinicius.
3: Viene Vini, Brasil para marcar el segundo. Vini que amaga, Vini se lo lleva. Se lo perdió Brasil, no puede sacarle el pie al acelerador el equipo brasileño.
0: Y lo que no había podido hacer Vinicius en 57 minutos lo acaba de hacer, una jugada brillante. Primero comienza con túnel sobre el jugador de Japón que queda pagando, luego el amague, se saca tres jugadores, remata con derecha, no con zurda, borde externo, y la pelota la alcanza a tocar el arquero Suzuki y pega en el palo. Se salvó Japón, Brasil es una tromba y es el que el público en Sudamérica quiere ver.
2: Oiga, César, yo creo que ese es el jugador Balbolín que nunca baja las revoluciones.
0: Sin duda Vinicius, que la tenía bajita, pero ahora se puso las pilas.
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3: Esta Brasil está aceitadita porque utiliza Valvoline. La toma de abajo Ueda, es esa lleve, Ueda la toca, Doan en el medio, Aeda estaba apareciendo otra vez, Ueda para impactar al alemán, ahí fuera de juego. No señor, no levantó la bandera el árbitro del partido.
1: Bueno, no sé si será muy prematuro o no, pero hay que decir, esto es un partidazo, lo que está haciendo Brasil, lo que está haciendo Japón con sus armas, con sus diferentes formas para hacer daño. La verdad, estamos viendo un gran partido en Houston. Empató Brasil y eso también da alegría, porque ver a Brasil en el Mundial siempre es importante.
2: Partidazo este, partidazo el del viernes. 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
3: Sí señor, así es. George, Jorginho, Pinsoncinho, diría por aquí, Beatriz, pelota que queda quieta. Y llegamos a 15 minutos de la segunda mitad, muchachos, con este partido uno por uno, en una Japón que parece estar ya empezando a se le acabar el oxígeno.
0: En el primer tiempo, Brasil dominaba, tuvo la pelota e intentó tocando, e intentó por el medio. En el segundo tiempo cambió completamente. Sacó a Paquetá, que era el enlace, jugaba mal, metió a Endrick como segundo centro delantero y el equipo empezó a tirar centros. Y centros de tres cuartos, no necesariamente de la raya final, y cambió el partido. Empezaron a ganar por arriba y Casemiro de cabeza puso el 1-1 en minuto 56.
3: Va de nuevo Brasil, el toque por la zona derecha, recibe el pase filtrado, gana la línea Vini, la bola es más rápida, alemán se perdió por la última zona, repone de portería el equipo japonés.
1: Sí, pero ya hizo Brasil lo más difícil, que era empatar el partido, un partido que no se veía para nada bien en el primer tiempo. La verdad es que ese equipo adelantado, Brasil igualando cargas en el área, el hombre que termina mandando el centro es Gabriel Magalhães, que es un centro espectacular, un centro, o como viene en portero, un cruzamiento espectacular para la cabeza de Casemiro. Brasil ya hizo lo más difícil, ahora es momento de seguir sumando contra un Japón que todavía sigue en shock.
0: Cruzamento, ante un livramento della difesa dei giapponesi.
1: Un cruzamento, una area, cara.
2: Pinzoncino.
4: Uy, se volteó la lengüiña.
2: Lo cierto es que
0: se me sale sangre.
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3: Minuto 62, 17 de la segunda mitad. Brasil tiene uno, Japón tiene uno. César, y la segunda vez que Alisson Becker toca la pelota con sus manos. La primera fue para sacarla de la portería y esta.
0: Sí, señor, y lo hizo con una gran velocidad porque el jugador Maeda le estaba ganando con un balón largo en velocidad la marcación de Marquinhos, que lo cogió a contrapié. Pero la tuvo que tirar larga y eso permitió que Alisson saliera y agarrar el balón.
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2: Jugadas tan espectaculares las que ha hecho Brasil. Una de Vinicius casi termina en golazo. ¿Y qué jugada tan espectacular que termina poniendo a jugar a toda Colombia? ¿Con quién? 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Si hacemos gol, se va a gritar desde Barrancas hasta el último rincón de nuestro país.
3: Va Brasil, va Brasil. La toca a la derecha. Viene el pase. Ese Mateo Cunha. Se asomó Raya para meter el centro. Se acomoda Raya para levantarla. El balón del segundo palo. La toma el guardameta Sion Suzuki.
0: Y la hizo bien Raya. La hizo bien por la parte derecha. Tenía la marcación del carrilero por el sector izquierdo, Makamura. Y posteriormente apareció Ito intentando quitarle la pelota, pero se lo sacó, metió el centro sobre el segundo palo y alcanzó a salir el arquero Suzuki, que sigue siendo importante. Llega Brasil, es más, Brasil en el periodo complementario se defiende Japón.
3: Se va asomando el minuto 18 de este segundo tiempo y esto sigue 1-1.
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3: Así es, GWM, va Japón. El balón que lo viene esperando sobre el sector izquierdo, lo persigue. Ueda para rematar, suelta el guardameta, dio rebote alemán, aunque logró recomponer a Alisson Becker.
1: Bueno, tercera vez que toma la pelota con sus manos, entonces Alisson Becker en la primera la tuvo que mandar a buscar allí al fondo de la red. En esta no respondió tan bien el portero del Liverpool, dejó algunas dudas. Japón ya empieza a salir del shock y ese centro de Gabriel Magalhães es una zona indefendible. Esos son los centros importantes que tienen que buscar la cabeza de los que llegan en el equipo brasileño.
0: Y ese Ueda, JJ, el número 18, es un jugador jodido. Marcarlo es difícil. Tiene velocidad, tiene remate y tiene gol.
3: Sí, señor. Allí vamos arribándonos a 19 minutos de este segundo tiempo. Pelota que sigue para los hombres del equipo brasileño. Se vienen ubicando desde el sector oriental. Allí la va transportando hacia el mitad del terreno. Puede jugar ofensivamente la selección brasileña. La manda al terreno japonés. Tocaron sobre la mitad. Acompaña desde atrás el jugador Magalhães para perseguirlo.
0: Ya va siendo hora de meter a Neymar. Seguramente que lo está considerando Ancelotti. Y el hombre a salir va a ser Raya.
3: Sale trabajando ofensivamente y de buena forma el equipo de Brasil al borde del área. Allí se viene moviendo. Ubica el balón para el dominio brasileño, una vez más de atrás Magalhães, la toca para Vini, abierto fuera del dominio defensivo, centro de el jugador Douglas Santos, la bola se va a mitad de camino, la revienta Tomiyasu, es lateral para el equipo de Brasil.
0: Y es el sector más activo del equipo brasileño, el izquierdo, con la proyección de Douglas Santos y la manera como el jugador Vinicius aparece con posibilidades. Me pareció curioso el cambio. Va a entrar Martinelli y se va Mateus Cunha, el centro delantero. Queda Endrick como 9 y va al costado Martinelli. Me sorprendió que metiera Martinelli por encima de Neymar.
2: Y es un cambio, sí señor, un cambio. 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
0: Hay cambios.
1: Nakamura, sí, Nakamura y Doan. 10 y 13 se van respectivamente, ingresa Suzuki y Nagakawa, el número 5 del conjunto japonés. Busca un poquito más de seguridad defensiva con estos cambios Moriyasu.
2: Sí, sí, japonés no se le da, ¿no?
0: Es que no, es que yo sí hablo japonés, George.
2: No, pero alemán no se le da. 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
0: señas, pero hablo japonés.
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3: Home Center ataca otra vez Brasil. El balón es de Gabriel Martinelli. Descarga hacia la mitad del campo. El apoyo que viene finalmente de Danilo. Se apodera del balón, lo carretea, raya, transporta la bola, viene desde la línea final. El centro sobre Hendrik, que muy poquito lo ha nombrado alemán en este segundo tiempo.
1: Sí, no, es un hombre que necesita mucho más pelota, pero es un hombre que tiene muy buena definición. Ya damos los datos. 12 participaciones en gol en 16 partidos con el Olympique Lyonnais, que termina siendo bastante bueno, entendiendo además que es un jugador muy joven.
0: No, ese es bueno, bueno, ese es bueno, y en Francia hizo una campaña extraordinaria.
3: Va Brasil, la toca Danilo, Ryan, que viene bastante abierto en el área, está Martinelli para esperar la pelota, centro sobre Hendrik, cabecea Taniguchi, que saca el balón, el rebote que lo viene persiguiendo Bruno para bajarlo sobre Casemiro, adelantado ha venido Gabriel Magalhães, el defensor central del equipo brasileño.
2: Y ahí a Martinelli le están diciendo, métala a ver Gabriel, claro que sí, alemán. ¿Quién se está llevando hoy el reconocimiento de la afición?
1: Gabriel Martín, Gabriel Magalhães.
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0: Me dice de las casas que la amarilla es para el garotiño.
3: Sí, no. Señor, bueno, aproveche Pinzoncinho, que esto está para Diño.
2: Ah, uy, ¿cómo? 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
0: Los cambios de Brasil ofensivos, los cambios de Japón defensivos. Quiere aguantar el resultado del técnico. Brasil va por el triunfo, George.
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0: El equipo de Brasil empató el partido en el segundo tiempo y es más que Japón en el periodo complementario, porque empezó a utilizar el juego aéreo, el centro de costado, que le ha costado marcar al equipo de Japón.
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0: Suzuki en la cancha, el arquero y el que acaba de entrar. 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
0: El camino de la Selección Colombia, el próximo partido en Kansas, el viernes, frente a la selección de Ghana, la selección de Carlos Queiroz, que dirigió el equipo nacional. Si Colombia llega a ganarle a Ghana, jugará en Vancouver ante el ganador de Suiza y Argelia. Y si llega a ganar ese partido, recibirá al ganador entre Cabo Verde, Australia, Egipto, perdón, entre Egipto, Australia, Cabo Verde, Argentina, todos suponemos que es Argentina, y existiría la posibilidad, si proyectamos la ilusión hacia adelante, en cuartos de final, de jugar frente a Argentina. Pero primero, George, piano, piano, primero gana.
1: Claro que sí, pero yo le tengo fe, estoy más positivo que una prueba de embarazo, carajo, y eso será en breve. Colombia va a pasar.
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0: La agencia EFE incluyó a Daniel Muñoz en el 11 ideal de la primera fase. Y en la actualización del ranking FIFA, Colombia ocupa el puesto 11 en la clasificación.
1: ¿Será que va? Señor, dale, George, dale. 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
5: 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Le pegaron al jugador japonés, lo tumbó allí, alemán, mandaron al suelo el jugador de Japón y tiro libre en la mitad del campo sobre el jugadorito.
6: Sí, una falta de Gabriel Martinelli que termina tumbando a Ito. Lo cierto es que a Japón le ha costado volver a tener esas posibilidades de marcar. El XG que marca 1.45 para Brasil, 0.23 para Japón. Es decir, Brasil ha estado mucho más cerca del segundo que el conjunto nipón.
0: Esa es la expectativa de gol. Y el conjunto nipón tuvo una llegada y un gol, de resto nada.
5: Vea, va saliendo Brasil. Escuche esto, alemán y César. Asistencia, 68.777 espectadores. Información que nos entrega nuestro amigo Mauricio Arévalo. 73 minutos. Le van a quedar un poco más de 20 al juego con adición. Balón que rueda de Hendrik. Lo va carreteando para que salga Vini. Puede estar aquí el gol de ganar. La toma Vini, le va a pegar Vini. Vini que la mete en el área. La saca Capón. Reventaba. Hiroki Ito, el rebote lo espera Magalhães cerca de la mitad del terreno.
0: Sigue insistiendo Brasil, pero no con la profundidad de los primeros minutos. Aquí lo hacía Vinicius por el sector izquierdo, que sigue siendo el más escurridizo y el de mejor penetración. Rayan por la derecha, no entra en el segundo tiempo.
5: Brasil de nuevo. 28 minutos del segundo periodo. Esto sigue a favor del equipo de base Crash, o corrijo, igualado a un gol. Necesita una anotación más el equipo que quiera seguir de largo. Por ahora, alemán, tenemos tiempo extra.
6: Sí, señor, y como diría en inglés, you know what time it is. ¿Saben qué hora es? Es la hora de Neymar. Neymar tiene que entrar ya, si no, ¿cuándo?
5: Magalhães mete centro, cabecea la pelota, raya, la toca el jugador japonés, es tiro de esquina.
0: El asistente de Oriental ayuda poco. Esperó que el árbitro señalara el tiro de esquina en el cabezazo de Ryan que salió desviado, pero tocó después, en la última instancia, un jugador japonés.
5: Va a ser el tercero que levante Brasil en el juego.
0: Ojo que Brasil está ganando arriba.
5: En el juego aéreo es muy peligroso. Quinto del compromiso. Brasil lo quiere ganar.
0: Marquinhos.
5: Para el disparo está la gente del scratch.
0: O Gabriel.
5: La mano arriba del cobrador. Toma posición, la tira sobre el primer palo. Muy mal ejecutado. Ito la desvió.
0: Pero si las vas a cobrar para que cabeceen los ratones, ahí sí es muy difícil. Hay que cobrarlo arriba, JJ.
1: Correcto.
6: Irito fue eso, ¿no?
1: Bueno, y yo no hablo como alemán, así inglés, pero yo diría it's time to Neymar.
6: It's Neymar time. It's Neymar
0: time. No lo oigan Chelotti porque se confunde.
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5: Ataca Brasil, va Danilo. La bola para Magalhães, se va abriendo Vini, aterriza por el interior, allí puede dejar la pelota bien abierta, decide soltarla por el medio del campo, Marquinhos que se adelanta, últimos 35 metros donde se defiende metidito el equipo de El Sol Naciente, los samuráis que defienden este resultado, pareciera que quisieran alemán forzar hasta los penaltis de esta forma.
6: Ah, no, los japoneses ya están listos para los lanzamientos desde el punto penal, Brasil dice, no, no señor.
5: No, señor, sí, señor. ¿15 para que se acabe?
0: Es que realmente, JJ, Japón ha hecho muy poquito del medio hacia arriba. Japón se ha defendido bien, ha hecho un trabajo de marca correcto, hizo un gol en un error de Brasil, pero del resto nada.
5: Sí, señor, bueno, le van a quedar 15 de vida al juego, se va acabando este compromiso. Llegamos a 30, 15 para el final, y escucho a Jorginho. Pinzoncinho.
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5: 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El juego está 1-1. Uno tiene Brasil, golazo de Casemiro. Uno tiene Japón. En este compromiso, golazo de Sano, viene Brasil. La va bajando para que aparezca. Ay, ay, ay, ay, ay. ¿Qué le pasó al jugador que vino, Endrick? No la toca, no ha entrado bien el jugador Endrick.
0: No, desacertado completamente. No entra en el circuito. El que más influye es Vinicius, que incluso desde atrás no solo controla bien la pelota cuando le llega, sino que la habilita y la entrega correctamente. Pero no ha tenido realmente Endrick la claridad para acompañar a sus compañeros.
5: Magalhães toma posición. El desvío lo puede hacer desde el fondo. Allí conecta la pelota Casemiro. La toca por la mitad del terreno. Reparte el juego para la salida que va de parte de Marquinhos. La metió con Danilo. Aterriza a la mitad de la cancha, viniendo desde el centro a Bruno. Guimarães progresa en el fondo. Salida que va de Magalhães. Gabriel domina la bola. La va jugando desde el medio sobre la izquierda. Dejándole a los pies cuando va Vinicius. Este se viene perfilando. Hay dos, tres, cuatro hombres por el medio. Logra tocar el balón sobre Gabriel. Martinelli que pisa la bola. Gana el centro. Douglas que lo prepara sobre la última línea. Levanta la redonda. El balón en el primer palo lo vino sacando Tomiyasu. El rebote para que le pegue desde atrás, atacando la pelota el jugador Martinelli. Pasó peligrosamente sobre el pórtico norte.
0: Le pegó incómodo Martinelli, el jugador del Arsenal, pero con su ingreso el equipo ha tenido mucha más activación por el sector izquierdo. Además le ha dado salida a Douglas Santo, que están haciendo una pareja que complica la marcación del equipo japonés. Salió el carrilero izquierdo Nakamura y se ha enredado por ese costado. Claro. Otro cambio alemán.
6: Sí, señor, se vienen más cambios, dos modificaciones en el equipo japonés. A ver, ahí está, mire, se fue el número 15, ahí se fue Kamada, ingresó el número 7 Tanaka y también se fue el número 14 Ito. Ingresó Mashino y Tanaka, ingresaron en el conjunto japonés, ya le digo los números.
0: Hace cambios Japón porque el equipo no funciona. En el segundo tiempo, dominado por Brasil, no llega y además tiene problemas defendiéndose.
1: Sí, señor, y el remate de Martinelli se dio porque todo el mundo lo animaba. Le decía, ¡sáquela a ver, Gabriel! Sí, señor, y sacó ese remate. Por eso no parpadee, mi gente. 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
5: Así. Así es, George, con Claro, ataca el equipo japonés, la bola que vino a la mano del guardameta Alisson. Becker que conecta, le mete el manotazo sobre el tren inferior. Allí viene ubicando la pelota para que se desplace finalmente desde el fondo Casemiro. Eleva ese servicio para buscar el ataque, cae en el borde del área. Y el italiano Mauricio Marioni le dice, póngase de pie, mijo, que no había nada.
0: Nada, nada, y yo creo que ya es hora de que saquen al soldado, ¿no? Soldado poco,
6: sí,
0: un poco.
6: Hace rato. Tiene que entrar Neymar.
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5: Con Colpensiones, balón que venía de raya, la vino perdiendo Japón, que lo marca Hiroki Ito, la toca Suzuki, presionó el de Brasil, el anticipo de Maeda, la toma el equipo de blanco y negro, que es la selección de el lejano oriente, balón que se perdió sobre la línea lateral y es otro saque de costado para el equipo japonés.
0: Le cuesta muchísimo a Japón sacar la pelota de la zona defensiva, presiona bien Brasil, es otro Brasil completamente, el del periodo complementario, y aunque no profundiza como en los primeros 6-7 minutos del complemento, está dominando.
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5: ¿Cómo no? La Registraduría le cumple a Colombia. 10 para que se acabe y contando. Por ahora los equipos parecieran empezar a estar un poco más conformes, aunque Brasil es el que sí lo quiere ganar en los 90, Alemán.
6: Sí, es un equipo mucho más vertical este brasileño, que ha encontrado, sobre todo cuando adelantó las líneas poniendo cuatro hombres en el último bloque de Japón, ha encontrado los espacios y a Japón le está costando ya físicamente. Brasil sigue arriba.
5: Está Martinelli, se apoya con Magalhães, ataca sobre la portería norte, aparece por abajo viniendo Vinicius, lo tiene que cubrir con 1-2, le hicieron el doblaje en la marca, Tomiyasu se la saca, era notable, iba a ganar el que tenía más gente en su espacio.
0: Claro, tiene que acompañar más Douglas Santos a Vinicius y lo mismo Martinelli, que se tiró al sector izquierdo. Martinelli a veces va al medio, un poquito la función que tiene John Arias en la Selección Nacional de Colombia, pero tiene que acompañar más a Vinicius para hacer superioridad por esa zona.
5: Magalhães otra vez, le espera a Vini, encara a Vini, se va a Vini, se lo lleva a Vini, se viene Vini, pero mucho mejor estuvo en el fondo cerrándole el camino el número 2 del equipo japonés. El rebote para Maeda. Allí recupera, salida de Tomiyasu. Brasil que le viene esperando con Marquinhos. Toca sobre el sector derecho. Allí se acomoda por la línea interna para esperar el balón. Vuelve a intentarlo. Brasil que no para de atacar, que no para de buscar lo que podría ser ese gol para ganar el juego, Alemán.
6: Lo busca, lo intenta. Japón ya no contrarresta los ataques de Brasil para hacer daño, sino que solo resiste el equipo de Moriyasu.
5: Lo resiste el equipo brasileño. El equipo japonés, corrijo, ante la arremetida de la selección brasileña, la viene bajando de pecho Danilo. El toque es corto, Marquinhos, que viene desde atrás. Últimos 9 minutos más lo que agrega el central del compromiso.
0: El partido se está jugando en 40 metros y es en territorio japonés, y lo hace con todo Brasil.
5: Sí, señor, allí viene otra vez tomando la pelota, jugando el balón sobre la línea. Servicio que va para la zona derecha, levanta la pelota, el segundo palo pasaba de largo. En los cambios, Alemán, que hizo el equipo japonés, salió también Doan, el número 10, e ingresó el número 2, sí. Suwa.
0: Pero ese fue el primer cambio, el del minuto 66.
5: Sí. Suwara, ¿no? Suwa, sí. Suwaguara.
0: No, sí, Suwaguara. Suwara es el gallo de la finca suya.
6: Vea, le cuento rápidamente, ingresó Shuto Mashino, camiseta número 6, se retiró Junya Ito, el número 14. Ingresó el 7, Tanaka, y se retiró el 15, Kamada. Esos fueron los últimos cambios del conjunto japonés para este partido. Ya es hora de Neymar, me parece.
5: Pero ya hizo los 5, ¿no? Sí. Japón ya hizo los 5 cambios.
0: Estamos impacientes. Ah, sí, ya tiene todos los cambios. Estamos impacientes por Neymar, pero no se mosquea Carleto.
5: Sí, señor, el míster ataca a Brasil. ¡Va! Ito, qué jugadorcito a Ito cuando fue Suzuki el que lo tumbó.
1: ¡Qué pataloncito! Diría por ahí mi querido alemán. 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
0: Un patadón, la verdad. Además, un cruce altamente peligroso. El de Suzuki, el que acaba de entrar a los 83 minutos.
5: Bueno, tiene tiro libre peligroso Brasil, alemán. Puede ser en esta. Y todos, toditos en el estadio, atentos, el público de pie con celular encendido.
0: Y le va a pegar el de siempre.
6: Muy Gabriel buena pegada Magalhães. Tiene Guimarães.
0: Sí, lo que pasa es que Neymar hubiera pateado ahí al arco.
5: Está también Ryan, alemán, se para firme el guardameta Sion Suzuki.
6: Sí, señor. A ver, está hablando el árbitro con todo el mundo. No quiere que nadie se toque, nadie se agarre ahí en el área del equipo japonés. Atención con este centro.
5: 6 minutos para que se acabe el juego. Va a ir Brasil. Bruno la va a correr. Le entra Ryan de zurda. Golpe de cabeza arriba de Hendrick. La bola al tiro de esquina.
0: Sí, señor. Alcanzó hasta a sacar Taniguchi, que es el gran cabeceador de Japón en la zona defensiva. Un buen cobro rapidísimo. Una pelota que iba fuerte, pero muy bien el zaguero central, evitando que la pelota tuviera destino de arco.
5: Viene Ryan otra vez. Le van a quedar 5 más lo que se agregue en este segundo periodo, que como mínimo son entre 8 y 9 minutos. Más lo que venga. Si el partido persiste la igualdad, estamos listos después del juego. Ya viene el pulso del fútbol. No cambie la señal de Caracol. Cobran el primer palo. Raya para que venga Casemiro. La peina. Maeda quita otra vez la pelota. La viene metiendo. Bruno para que la levante allí desde abajo. Es Vini que gana la raya. Vini para desmarcarse. Vini que la mete con Bruno. Le pega de borde externo. El centro, el segundo palo. Y el balón se fue a la línea final.
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5: Ojo que puede haber llamado César
0: eso,
5: Alemán.
0: Eso en Colombia lo pitan como penalti, porque es un codazo del jugador Maeda a Martinelli. Pero creo que aquí no va a pasar nada, Alemán.
6: Uy, no, pero César, para mí es penal, ¿eh? ¿Sabe por qué? Porque es una clara agresión. Y el arbitraje tendría que mirarlo, ¿no? Es una agresión clara.
0: Pero aquí no. Aquí no, el VAR. Bueno, parece que le están diciendo algo, pero es una falta clara. Yo estoy de acuerdo con usted. Eso en Colombia lo sancionan, pero aquí en el Mundial lo dudo.
6: Este árbitro es Flogelio, ¿eh? Flogeli.
0: Ahora, sí. Es Flogelini,
6: el italianín.
0: Sí. No, el italiano es malo. Regulini. Malo. En el partido de Colombia fue Regulini desastroso. Pitaba unas cosas rarísimas y le quitó un gol legal a Lucho Díaz.
5: Total.
0: Lo que pasa es que el arbitraje en general ha sido muy flojo.
5: Sí, señor. Viene Japón otra vez, ataca a Maeda. La va estacionando Machino. Machino que la viene mandando para su Uruguagua. Pelota que llegó libre a los pies de quién. Otra vez. La levantaba desde atrás marcando a Brasil. Hendrick lo vieron a cubrir. Marcan los de Brasil. El rebote que viene para Martinelli. Martinelli que le va tocando para que marca. Ese es Hendrick que la rifa. Atención que sale Martinelli. Primero el guardameta Suzuki la manda afuera.
0: Por lo menos le intentaba Hendrick de primera filtrar un pase en velocidad para que llegara Martinelli. Martinelli ahora va al sector derecho. Sigue Vinicius sobre la parte izquierda. Hendrick por el medio. Y Gabriel Magalhães haciendo de Paquetá el generador en Brasil.
5: Sí, señor, su guaguara está esperando el balón. Lo toma Brasil. Llegó desde la raya. Avanza en el medio. Ese quien venía para tocar la pelota era Casemiro. Transportó Marquinho. La mete en raya. Le cierra el camino Danilo, que aparece. Minuto 42. Adelante, Pinzoncinho.
1: Oiga, ese partido JJ está tan bueno que yo quiero alargue de una vez. Está bueno como Colombia. El partido del viernes contra Ghana. Sí, este es nuestro momento y vamos a demostrar todo lo que sabemos. 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
5: Con BetPlay, yo conozco uno que si no quiere, alargue.
1: ¿Quién?
0: Yo.
5: Londoniño.
0: Necesitamos el pulso a la
1: César Agua.
0: Tranquilo, sin líos.
1: César Agua, porque es en japonés también.
5: César Agua. Muy bien, va Brasil. Pelota quieta, César, a favor del equipo del Scratch.
0: La pelota quieta, el centro de costado le funcionó a Brasil 15 minutos de segundo tiempo, pero después ha sido impreciso, no ha encontrado destinatario.
5: Va la canariña para pegarle, está Bruno, también está Ryan. Va Bruno. sale el arquero Suzuki, la deja en la media luna, la toma Martinelli, se la mete por su espalda a Babini para pegarle, y la toca el jugador de Japón. Nuevo córner. Tiro de esquina.
0: Se la cantaron a bloquear a Vinicius Bachiño.
5: 44. Seis cobros de tiro de esquina. Es el quinto que levanta Brasil. Pelota en el área, cabeceaba pidiendo Marquinhos, la recupera en el fondo, salida otra vez defensiva del equipo de Sudamérica.
0: Con los cambios, sobre todo con el ingreso de Machinho, se ha hecho fuerte Japón en el juego aéreo, y eso ha limitado la posibilidad de Brasil.
5: Sigue Vini, amaga Vini, la tiene Vini, se la saca la Vini, Vini.
1: Uy, casi le cambian la cadera a uno de los jugadores de Japón. 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
5: Cobra riesgo centro que vino alemán a las manos del guardameta Suzuki.
6: Bueno, ya estamos en el momento del como sea, el o todo o nada. Se viene el alargue, seguramente físicamente con un Brasil superior ante un Japón que en este segundo tiempo le ha costado.
5: Corre el elenco japonés, estamos llegando a los 45 reglamentarios. Su Guaguara para meterla en el área, la sacaron. Otra vez recuperó por el centro. Tanaka para tocarla sobre quién. Es el número 7. El apoyo de Taniguchi, cruzó sobre la izquierda. Domina Ito. Hiroki para meterse. Se la viene jugando sobre Suzuki. Amaga, lanza la pelota. Tiró un buscapiernas allí. Reventó Marquinhos.
0: El único momento donde ha intentado Japón en el segundo tiempo. En dos rechazos equivocados de la selección de Brasil, que también tiene que replegar. No se entrega la posibilidad del contragolpe el equipo japonés.
5: Juego detenido, Pinzón.
1: Claro, y es que nuestro equipo acaba de hacer una jugada que llegó a toda Colombia como el Banco Agrario, porque nos emocionó por la calidad y técnica que usó para dar esa asistencia. Alemão.
6: Bueno, hay preocupación en Brasil, el lesionado muscularmente, bueno, debe ser el desgaste ya. El señor Casemiro va a tener que hacer un cambio. Entonces, Ancelotti, va a ingresar el exjugador del Liverpool, Fabinho. Camiseta número 17 para él. Se retira entonces el hombre del gol, Casemiro, por, imagina uno, algún calambre, alguna lesión leve.
0: Sí, alguna situación muscular. Interpretaría lo siguiente en las decisiones del técnico Ancelotti. No entra Neymar porque el partido se ha vuelto completamente físico. El ingreso de los hombres de atrás, de Sugawara, el número 2, y de Machinho, el número 6, volvió el partido físico. Los japoneses sacando los centros de Brasil y Brasil metiendo pelotazos. Es un partido difícil para elaborar, para generar el talento que podría aportar Neymar.
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5: Bueno, parece que tiene problemas físicos Casemiro, alemán.
6: Sí, señor, se retira entonces. Casemiro, camiseta 5.
0: Sí, se va con un problema en la ingle. En la ingle, por la manera como se pone la mano, ingresa Fabinho a ocupar la misma posición.
5: Número de Fabinho,
6: alemaninho. 17. 17.
1: ¡Eso!
6: 17.
1: Muy bien. César, mientras tanto le pregunto, ¿qué jugador está demostrando que sabe aguantar la presión en este partido?
0: Creo que Guimarães, que es el mejor de Brasil.
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5: 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Marca Marquinhos, valga la redundancia, el centro sobre Endri, recupera la pelota. Tomiyasu, la tocaba sobre su Guaguara, la pierden en la entrada en el área, la marca Endri, que la recupera, se va Endri, amaga, gana la línea, toca el centro al medio, despejó el japonés Taniguchi, tiro de esquina de nuevo.
0: Ese es figura, Taniguchi con el arquero Suzuki, son los jugadores más importantes de Japón. Ese Taniguchi, número 3, tiene una velocidad ni Endrick, que tiene 19 años, lo pudo superar.
5: Sí, señor, viene el cobro. Es el sexto para el equipo brasileño. El séptimo del juego. Todo Brasil al abordaje. Quiere el milagro en esta jugada.
0: Pero que sea por arriba el cobro, no que... lagartijero.
5: Centrole, demasiado elevado. Pasa Fabinho, cabecea, la bola se perdió por la raya final alemán. Llegó Brasil, pero sin tanto riesgo.
6: Sí, ya para el alargue, a no ser que pase algo extraordinario, pues Brasil suma a Fabinho, que es un hombre que tiene muy buen cabezazo. Es un hombre que marcó muchos goles en el Liverpool, un hombre que llega bastante bien a situaciones de gol. Quedan 2 minutos y monedas para el cierre de este, de los 90 reglamentarios.
1: Brasil buscando a un milagriño. 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
5: Danilo toca con Endrich. Endrich no vino al mundial alemán y cuando la vino perdiendo, Ryan que marca, toca sobre Bruno. Bruno del

0: Brasil a los 90+6. Cuando la situación estaba complicada, cuando las papas estaban quemando, apareció una recuperación de Ryan por la derecha, balón al medio a Gabriel, a Bruno Guimaraes, Bruno Guimaraes a Gabriel Martinelli, en un toque que parecía imposible ante la cantidad de piernas de Japón, la para con la izquierda, define con derecha al palo y el 2-1 del equipo de Brasil. Gran victoria de Brasil. Merecía Brasil por lo hecho en el periodo complementario. Los japoneses completamente disgustados, hacen gestos, hacen de todo, pierden el partido en el último segundo y se va Maeda por Ogawa en el cuadro japonés-alemán.
1: Sí, señor, se van los últimos cambios ya. Va a ingresar Maeda por Ogawa y va a ingresar Danilo. Se retira el hombre marcado con la camiseta número 8. Este es Bruno Guimaraes. Y es una tremenda anotación esta de Brasil por la construcción, por cómo se termina dando la anotación. Un minuto de Deus, como dicen, es do Brasil.
0: Aunque el gol lo hizo Gabriel Martinelli, un bonito gol, le pegó muy bien, la acomodó al palo. El partido de Bruno Guimaraes, que acaba de salir, el número 8, es muy bueno.
2: La figura, César.
0: La figura, total.
2: La figura, hombre. Señoras y señores, se va a acabar el juego. Tiene el pulso listo.
0: Vamos.
2: Tiene el pulso listo, ¿no?
0: No, además es suramericano, Brasil. No,
2: hombre, y le volvió el alma al cuerpo porque vamos con el pulso después.
0: Queremos los japoneses muchísimo, son decentísimos, extraordinarios, pero estamos con Brasil.
2: Estamos con Brasil.
0: Y no entró Neymar.
2: Estamos con Brasil, que se siga recuperando para cuando las papas quemen, como usted lo dijo.
0: Se ve que el tema no está del todo claro.
2: Sí, señor. Muy bien, señoras y señores, se va a acabar el juego. Va a ganar Brasil. El scratch regresa a los octavos de final. Brasil de frente para lo que será el sueño de la cesta. El árbitro señala la falta para Brasil. Japón, muy queridos y todos, pero demasiado premio para el equipo del señor Morillazo.
0: Incluso el gol fue demasiado premio para Japón, porque se defendió todo el partido y no tuvo sino esa. El gol en la mala salida de Danilo, que perdió una pelota. Pero lo encontró Brasil en la situación más complicada, porque el juego de Brasil era centros y cabezazo. Había llegado 3 veces más el remate en el palo que salvó el equipo japonés, pero tocando llegó el 2-1 a los 90+6.
2: Pero el italiano, ¿cuánto más le va a dar a esto? Hombre, ya se habían cumplido los 6 minutos cuando llegó el gol y ya van 3 de más. Ataca Japón, busca la bola, cae el japonés.
0: Ese italiano es muy mal árbitro, muy mal árbitro.
1: No, y César, no expulsó al jugador de Japón en una jugada clarísima del primer tiempo, una falta tremenda contra Vinicius, era falta y expulsión, le puso amarilla para mirar
0: la de ropa. Sano, la de Sano.
1: Es la jugada de penal, sí señor, la de Sano, que la verdad lo dejó malito, pero
2: claro, oiga, es Monstriño, Jorginho.
3: Yo le dije que Martinelli iba a ser figura. Ahí Bruno Guimaraes le mandó ese pase y le dijo, meta la verga, Gabriel. Y de una la metió. Es el segundo. 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
2: Bueno, al final no fueron 6 minutos, ya vamos en 11 minutos. Yo no entiendo qué pasó con Marioni.
0: No, pero además fue el gol fue al minuto 96, se había dado 6 minutos. Este señor está abusando del partido realmente.
2: Yo la verdad no entiendo.
0: Abusando el italiano.
2: Alemano, ¿usted considera que pasó algo extraordinario?
1: No entiendo.
0: No, lleva 11 minutos, lleva 11 minutos Martinelli, por Dios.
2: ¿O será que él cree que ya estamos en alargue?
0: ¿O será que puso 6, pero era 2 veces?
2: Sí, señor, pero salta Brasil, saca la bola en el fondo, el referí lo va a acabar, lo va a terminar, ¡se acabó! Venció 2-1 al equipo japonés. que lo puso en bastantes calzas prietas. César, señores, un gusto como siempre.
0: Un muy buen partido para la selección de Brasil. Gracias, JJ, como siempre, gran narración en el fenómeno del fútbol. Una gran victoria para Brasil en un partido donde, si bien no jugó bien en la primera parte, no hizo un primer tiempo fluido y con posibilidades, cambió toda la historia en el segundo tiempo. En el primer periodo intentó por abajo generar, tocando la pelota al mejor estilo de los brasileños, pero Japón se cerró muy bien, tuvo toda la posibilidad el cuadro asiático para manejar el partido. Y después de un remate de Mateus Cunha, que fue lo único que hizo el equipo de Brasil en la primera parte, sacado por Suzuki, apareció el gol de Caí Susano, que se debió ir expulsado en una falta donde fue amonestado al minuto 12, eludió, remató en un error de Danilo en la salida y el 1-0. A partir de allí, Japón se dedicó a defender, a marcar, y Brasil no encontraba el camino. Así terminaron los primeros 45 minutos. Pero en el periodo complementario, las cosas cambiaron radicalmente. Entró Edric por Lucas Paquetá, se empezó a jugar con falso 9 y la manera de llegar era tirando centros. Y hubo tres posibilidades. Uno de Bruno Guimarães, cabezazo que sacó Suzuki, antecentro de Danilo. Luego cabezazo de Casemiro que sacó Suzuki a los 54 minutos, casi esa anotación, hasta que llegó a los 56 el centro de Gabriel, el zaguero central, y el cabezazo en el segundo palo de Casemiro para el 1-1. Un gol parecido le hizo Casemiro a Colombia en la eliminatoria en Brasil. Y después Brasil seguía intentando, seguía llegando, pero se cerraba bien el equipo japonés. Los cambios le dieron potencia y le solucionaron el juego aéreo. El ingreso de Machino, el número 6, y de Sugawara, el número 2, fortalecieron la defensa de Brasil. Hasta que al minuto 90+6 apareció el 2-1, que le dio la victoria al cuadro brasileño en una pelota recuperada por Ryan. Gabriel Bruno Guimarães la mete al medio, la para Martinelli con la izquierda, el zurdo remata de derecha al palo y pone el 2-1 para Brasil. Gran victoria de Brasil en un segundo tiempo que aplaudiremos todos, porque el partido alemán no era fácil. Se estaba enfrentando al equipo emergente, y cuando digo emergente es que no es candidato al título más importante del campeonato del mundo por los antecedentes que traían los japoneses. Así lo digo emergente, es que no es candidato al título más importante del campeonato.

0: Modificaciones en Brasil acompañaron el colectivo. Brasil es un equipo que siempre es peligroso y en esta oportunidad supo remontar y ahora espera rival para la próxima jornada. Espera entre el ganador de Costa de Marfil y Noruega se estará enfrentando en el estadio New York, New Jersey, el próximo 5 de julio a las 3 de la tarde para ver si continúa su camino a los cuartos de final.
1: Muy bien, y vamos a despedir nuestra transmisión con los dos goles de Brasil. El gol de Japón, narrados por el fenomenal JJ Trujillo. A ustedes gracias y los invitamos al Pulso del Fútbol en una edición especial más, un lunes festivo, desde el Mundial. Gracias.
2: Brasil 0, Japón 1-0.

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1: 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En Caracol Radio son las
2: 2:11 p.m.
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12: Amigos, ¿qué tal? Saludo cordial, bienvenidos al Pulso del Fútbol. Hoy, lunes festivo, 29 de junio del año 2026. Con dos equipos instalados en octavos de final, la selección de Canadá, que le ganó 1-0 a la República de Sudáfrica, y la selección de Brasil, que le ganó con gol de Gabriel Martinelli 2-1 a Japón a los 90 minutos más 6, en un partido que se complicó bastante y que terminó siendo muy difícil para Brasil. La frase del día: pensar es difícil, por eso la mayoría de la gente juzga. Carl Jung. Don Steven Arce, ¿cómo le ha ido, hombre?
13: ¿Cómo le va, César Augusto? Muy bien, hombre. Lo saludo aquí desde la sala de prensa del estadio de Boston, que queda lejos de Boston. Esto queda lejísimos, sí. A 40 minutos del centro de Boston. Pero es una sala de prensa la más grande que yo haya visto en, creo que en mi vida. No, gigante, parece un UFC. Y con la sorpresa del partido, porque es que yo no esperaba que, a ver, la favorita, la gran favorita era Brasil. No esperaba yo que se complicara tanto. Es que estuvo un minuto de llevar esto al extratiempo y se vio muy mal. A mí no me gustó Brasil. Yo siento que los aplausos que se lleva Brasil es más por el recuerdo, por aquellas épocas y por el fútbol que nos ha dado que por lo que es ahora. Lo veo como una selección tan normal. Japón, sin ser la gran cosa, la complicó muchísimo.
12: Sí, no, es cierto que la selección de Brasil no venía jugando un gran mundial, pero yo voy a destacar el partido de hoy por lo que hizo Brasil en el segundo tiempo. Es que, Steven, el partido era muy difícil. Japón era una selección que venía en los últimos juegos de ganarle a Brasil 3-2, de ganarle a Inglaterra, y le había ganado el año pasado a Alemania, por ejemplo, también. Es un equipo potente, es un equipo fuerte, que combina muy bien las dos características que normalmente han distinguido a Japón toda la vida: la fortaleza física, potencia y velocidad sumadas, y la técnica individual. Pero hoy Japón, la verdad es que fue muy pobre. El equipo se dedicó a defender los 90 minutos, hizo el gol en el primer tiempo en un error de salida de Danilo, y después no volvió a llegar nunca. Y si bien estuvo en Brasil...
13: Pero han crecido, ¿ah? ¿Eh? Han crecido.
12: Sí, no.
13: Esa rigurosidad táctica, César, táctica no es fácil de lograr.
12: Es que le cuento que las apuestas no estaban tan en favor de Brasil. El tema...
13: El tema de
12: Japón era importante. Muchos daban de favorito a Japón porque no venía Brasil mostrando, como usted anota, un fútbol que
13: encantara. Pero seamos sinceros, César, 7-3 a favor de Brasil. O 6-4, pues, pero un 5-5, no, era, claramente Brasil era el favorito.
12: No era claramente favorito. No, sí, yo vi las apuestas esta mañana, no era claramente favorito. Era 7-3 tampoco, no era el doble. Era una cosa...
13: O sea, usted dice que esta victoria es la gran victoria de Brasil. Brasil ya se tiene que emocionar por ganarle a Japón
12: Pero usted, ¿por qué es tan exagerado? Nadie está diciendo que es la gran victoria de Brasil. Nadie está diciendo que esta victoria supera los títulos mundiales de Brasil. No, vamos paso a paso. Lo que estoy diciendo es que el partido era muy difícil, muy complicado contra Japón, tanto que algunos dieron el partido Brasil-Japón como el gran partido de 16avos de final. Por lo que ha venido haciendo Japón, es que Japón venía con una racha importantísima de triunfos y de victorias, ya le dije, ante Inglaterra, ante Alemania, ante la misma selección de Brasil 3-2, antecitos de venir aquí al Campeonato del Mundo. El primer tiempo de Brasil no fue bueno, se cerró bien Japón, 1-0, y el partido de Steven era muy complicado, porque no había alternativas, pero hubo un cambio. El ingreso de Endrick para el segundo tiempo por Paquetá, Carleto intenta jugar con dos centros delanteros, Carleto y Matías Cunha, y empieza a tirar centros. Y con los centros, Brasil mete a Japón en su portería y le hace daño. En el segundo tiempo hay tres oportunidades claras de Brasil en centros, hasta que después llegó la jugada del balón al palo de... Bueno, así empata el partido. Un centro de Gabriel Magalhães, que se proyectó al ataque de zurda, segundo palo cabecea Casemiro y gol para el 1-1.
13: Luego vino... Casemiro empata el partido y empata su actuación, ¿no? Porque en el gol me parece que tiene una gran cuota de responsabilidad. Se vio muy mal Casemiro en el gol de Japón.
12: Sí, pero el gol de Japón, el gran responsable es Danilo, que pierde una pelota de mucho riesgo saliendo.
13: Sin duda, pero la reacción de Casemiro, la reacción de Casemiro es lamentable también, César. Físicamente parecía quedado.
12: No, Casemiro físicamente no está bien. Eso desde el primer partido se vio. Además tiene problemas en la recuperación y no es el jugador que conocimos en otro momento. Es que ahí radica uno de los problemas de Brasil. Porque Gabriel Magalhães, que hoy fue... No Gabriel Magalhães, sino Bruno Guimarães, que fue la figura del partido, le toca prácticamente solo asumir la condición de marca. Pero entonces, había tres pelotas claras de cabeza, entre ellos el gol del empate, viene la jugada de Vinicius, que es una jugadota, primero túnel, engancha hacia afuera, cuando corta hacia el medio se lleva la marcación de tres japoneses, remata, la toca Suzuki, y hubiera sido el gol del campeonato, sin duda, y la pelota
13: porque
12: se estrella en el palo.
13: Es preciosa.
12: Es extraordinaria, Steven, y se mete por detrás de la humanidad de Suzuki. Y después viene la jugada del minuto 90+6, que es una pelota que recupera Ryan de muy discretísimo partido. Yo la verdad es que no entiendo cómo está Ryan y no está Gabriel Martinelli como titular en la selección de Brasil después del primer partido, porque no arrancó de titular ante la lesión de Rafinha. Y vino el gol de Martinelli en una acción que era muy difícil,
13: mire,
12: para
13: César,
12: Brasil.
13: Yo creo que la discusión de Martinelli es muy sencilla, y es que él no es tan explosivo. Él no es un...
12: No, si es
13: explosivo.
12: No es
13: el más veloz. No, es el más rápido.
12: Martinelli es un gambeteador veloz. En el Arsenal, ¿sabe cuál es el problema? Es súper gambeteador. Martinelli, la gambeta de Martinelli en los duelos... Pero claro, Steven, perdóname. En los duelos individuales, Gabriel Martinelli es ganador. Gabriel Martinelli es un gambeteador. ¿Sabe cuál es el problema? Que juega por el lado de Vinicius, que es extremo por izquierda. Y por eso tal vez no lo mete el técnico Ancelotti, pero Martinelli es explosivo, tiene gol en el Arsenal.
13: No lo vi en el Arsenal. De hecho, para mí en el Arsenal el único que cuenta con esas características es Saka.
12: No.
13: Y por eso que cuando volvió Saka volvieron los goles y volvió el fútbol distinto a la parte ofensiva del Arsenal.
12: No comparto con usted la apreciación de las características de Martinelli.
13: Martinelli tiene media distancia, Martinelli tiene mucha precisión en el pase, Martinelli tiene definición, pero Martinelli, gambeteador así excelso.
12: Martinelli es hábil, bueno, gambeteador, bueno, veloz, es un jugador de una condición individual extraordinaria para mí. Tanto que hoy, estando Vinicius, entró a jugar por el medio, y por el medio es por donde define. Y define en la habilitación de Bruno Guimarães, y la pelota que recupera Ryan por el sector
13: ahora
12: derecho.
13: Ahora, antes de esa no había tenido ninguna, ¿no?
12: No, ninguna, es que... Pero entró Martinelli y le dio otra movida al cuadro brasileño. A mí me pareció, Steven, que el segundo tiempo de Brasil fue muy importante, el rival era muy duro, además el técnico metió dos jugadores, Machino y Sugawara, el 6 y el 2, a jugar línea de 6, a tratar de resolver el juego aéreo, y lo resolvió. Porque entraron estos dos jugadores y Brasil no volvió a llegar por arriba como lo estaba haciendo. Y le tocó por abajo y había 10 jugadores de Japón defendiéndose. Por eso me parece que es muy importante. Además, por otro pequeño detalle. Porque ese señor árbitro, Mauricio Mariani, que le quitó un gol claro a Lucho Díaz en el partido ante Ghana, pitando una falta que jamás existió y que él se inventó, hizo hoy un atropello en el partido. Había dado 6 minutos, no se había perdido tiempo en la adición. El gol de Brasil fue a los 90+6 y dio 6 minutos más. Es un descaro y creo que ese señor no vuelve a pitar. Además...
13: Pero por el tiempo adicional no creo que vayan a juzgar tan rudamente un árbitro.
12: No, es que hay que juzgarlo por otra cosa. Porque tuvo que haber echado a Kaisu Sano, amonestado al minuto 12.
13: El mejor jugador de Japón hoy, para mí. El mejor jugador de Japón.
12: Sí, pero se tenía que haber ido.
13: Patadas.
12: El patadón del minuto 12 era expulsión y no hubiera hecho el gol que hizo si lo hubieran echado. Y en el segundo tiempo hay una jugada de penalti clarísima, un codazo de Daisen Maeda, el centro delantero, contra un jugador de Brasil en una pelota que disputan arriba, que el árbitro ignora olímpicamente. La verdad es que vamos a ver qué pasa con él, pero creo que Mariani Steven no vuelve a pitar en el campeonato del mundo. Muy mal árbitro en un mundial que ha tenido enormes deficiencias arbitrales.
13: César, déjeme preguntarle una cosa. Es que yo voy apuntando acá las ideas que usted me va dejando.
12: ¿Sí?
13: Usted dijo que la selección de Japón contra Brasil fue un partido muy duro. Para Brasil fue un partido muy duro. Pero
12: durísimo.
13: Usted también dijo hace un instante que la selección de Japón no mostró nada en el partido. Yo no le entiendo. Si fue tan duro el partido, ¿cómo así que Japón no mostró nada? A mí me parece que tuvo firmeza defensiva, disciplina táctica, y que el gol llega pues porque Brasil al final tiene mejores jugadores, nada que hacer. Pero le costó sangre a la selección de Brasil ganar este partido.
12: Pero entonces déjeme complementarle. El partido era muy duro por los antecedentes de Japón. Japón, lo que ha hecho antes de venir al campeonato del mundo es muy bueno. Y era muy duro porque no había hecho nada Japón ofensivamente. Hizo el gol, Japón se dedicó a defenderse, y como usted dice, eso vale. Fue un equipo disciplinado, ordenado, táctico, que limitó muchísimas posibilidades de Brasil, pero por eso es que destaco el triunfo de Brasil, porque no era un partido fácil, Steven, era un partido bien complicado.
13: Es que la gente todavía cree que es que los japoneses juegan en los equipos de su país, y la mayoría juegan en Bundesliga, en Premier League, en Liga de Francia. La mayoría de estos jugadores ya están en la élite y han crecido enormemente. Yo los veía hace unos años muy alegrones, un equipo alegroncito tipo Corea, un equipo que se iba al ataque con un montón de gente, descuidaba la espalda, y a mí la verdad esa combinación que he visto de cuando puede atacar los equipos como lo hizo en la primera ronda y como hoy cuando tenía que defenderse se defendió bien hasta cierto punto, me parece que es una evolución de Japón. Japón va por buen camino. Y a usted que le gusta, esto le va a encantar, César Augusto, a usted que le gustan los técnicos eternos en los equipos. Ese técnico de Japón es muy bueno y ojalá le permitan seguir, porque ha construido, me parece, un equipo tremendamente competitivo, el señor Moriyasu, que desde 2018 dirige a Japón. Yo me quedo con un gran sabor de boca de Japón, a pesar de la eliminación de hoy, y que no fue un equipo extremadamente peligroso. Fue, si usted mira las estadísticas, hoy Brasil fue muchísimo más en ataque, pero con todo y eso no le permitió tener tantas opciones claras de gol a Brasil.
12: Pero sabe una cosa, Steven, sí, yo reconozco lo del técnico de Japón. Desde el 2018 ha dirigido 108 partidos con el de hoy, pero es que si miramos lo que fue Japón en este campeonato del mundo, Japón era un candidato para avanzar. Mire, en el partido contra los Países Bajos, en el 2-2, Japón fue un extraordinario equipo. Le
13: muy
12: jugó
13: bueno
12: de tú a tú a Países
13: y
12: Bajos.
13: Le clavó 4 a Túnez.
12: Lo tuvo contra la pared. Fue un 2-2 ante un rival que hoy para muchos es candidato a ganar el campeonato del mundo. Le hizo 4 goles a Túnez. Y el partido contra Suecia se le enredó porque no definió, pero tuvo oportunidades de gol. Entonces, un equipo que ha jugado en el Mundial al ataque, que tiene jugadores para hacerlo. Es que mire, ese jugador Ueda es uno de los mejores del Mundial hasta hoy. Hoy no hizo nada, hoy no apareció. Tuvo un remate a portería, pero es delantero.
13: Maeda también es muy bueno.
12: Maeda es jugador del Celtic de Glasgow. ¿Y qué tal? Bueno, y atrás tiene a Ito, que es compañero de Lucho Díaz en el Bayern. Tomiyasu es jugador del Ajax.
13: Ritsu Doan, que está en Alemania, en la Bundesliga.
12: Sano juega en el Mainz. Kamada es jugador del Crystal Palace. Nakamura del Reims, Ito del Gen. Sí, no hay jugadores en grandes figuras, salvo Ito, porque hay dos Ito. Juan Yaito y el otro es Hirokio Ito, que es el compañero de Lucho en el Bayern Múnich. Pero le cuento, Japón es buen equipo. Lo que pasa es que hoy no atacó. Hoy el partido que planteó el técnico Morillagua fue para defenderse, para tratar de bloquear a Brasil. Además hizo el gol temprano y eso le alimentó ese espíritu defensivo que tuvo a lo largo del partido. Pero es que de resto Japón no llegó nunca más, el gol y nada más. Por eso digo que siendo muy buen equipo, hoy me decepcionó porque se dedicó a defenderse. Y al final perdió porque Brasil fue mucho más en el segundo tiempo y porque aprovechó esa condición del minuto 90+6. Don Steven, vamos a hacer una pausa y vamos a hablar de este Mundial que está bastante interesante y de la Selección Colombia, porque siguen lloviendo los elogios para el equipo nacional.
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2: 2:27 p.m.
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14: 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En Caracol Radio son las
2: 2:29 p.m.
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1: 2:30 p.m.
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4: El más original. Steven, ¿cuál ha sido, cuál fue el mejor, el podio, el 1-2-3 de la primera ronda?
5: ¿De la primera ronda para Colombia o de todos los jugadores del Mundial?
4: De la fase de grupos de todo el campeonato mundial.
5: Uy, qué buena pregunta, César Augusto Londoño.
4: ¿Quiere que le vaya ayudando?
5: Yo el primero, Messi.
4: Messi estamos de acuerdo. Me parece que Messi con 6 goles se los lleva a todos. Aquí es donde está la cosa más complicada.
5: El segundo, Kiki, Mbappé.
4: Mbappé,
5: Kylian
4: sí,
5: Mbappé.
4: Señor. Estamos de acuerdo.
5: Y el número 3, no me importa que me digan que soy un colombiano, que no sé qué, no me importa, porque es que si uno de los mejores equipos de la primera ronda fue Colombia, yo tengo que meter un colombiano. Y voy a meter a John Arias.
4: A John Arias. Ahí tenemos una diferencia porque para mí el mejor de Colombia ha sido Daniel Muñoz. Usted metía a John Arias.
5: Lo vale.
4: Hagamos el siguiente análisis.
5: Vale.
4: Hagamos el siguiente análisis, Steven. ¿Cuáles han sido los 5 mejores equipos de la primera ronda? A ver si nos alcanza Colombia. A ver usted qué piensa.
5: Francia, sin duda. Francia no.
4: Yo creo que los que ganaron 9 puntos son los mejores, ¿o no?
5: No, porque a mí México no me llena.
4: Y Argentina la tuvo muy fácil. Y Argentina la tuvo muy
5: Argentina,
4: fácil.
5: Y Argentina, ese último partido de Argentina fue flojita.
4: No fue tan flojo. Contra Jordania.
5: Sí, no.
4: Oiga, lo que es increíble. Mire, me puse a ver de nuevo los 2 goles. Ayer lo comentábamos. El gol de Lo Celso y el gol de Messi de tiro libre. No hay derecho a que el arquero haga lo que hace. Porque el arquero pone la barrera en el gol de Lo Celso. La barrera es abierta. Hay 3 jugadores a la izquierda del arquero, 4 jugadores a la izquierda del arquero, 1 a la derecha y en el roto en la mitad se ponen 3 jugadores de Argentina por delante. El arquero tiene que tapar su palo derecho y cuando se impulsa Lo Celso, él se corre al palo izquierdo y la pelota entra a 2 metros del palo derecho. Increíble. Y el de Messi es igual. El de Messi es un poco más corrido a la derecha. El arquero se para en su sitio. Y cuando va a cobrar Messi, se corre detrás de la barrera y le hace el gol por el lado, por el palo de él. Eso es increíble, lo deben estar matando en Jordania, porque fue un desastre total en ese partido.
5: Lo que pasa es que Jordania, César, pues cualquier cosa que se haga es cariño, no sé qué tan críticos sean por allá. Pero mire, sí. Para seguir con los equipos...
4: Por allá son igualitos a nosotros.
5: Ah, hombre.
4: Claro.
5: Mire, los tres mejores. Entonces, Francia... Para mí la mejor selección de este campeonato hasta aquí.
4: Sí.
5: Luego voy con Países Bajos y luego con Colombia.
4: Luego Países... A ver, analicemos grupo por grupo. ¿Usted a México lo descarta en el grupo A?
5: Sí, a mí no me llena. No es que
4: ¿usted
5: no me guste,
4: a Suiza
5: no me llena.
4: En el grupo B también lo descarta?
5: No me llena tampoco.
4: ¿En el grupo C a Brasil, 7 puntos?
5: No me gusta.
4: Tampoco.
5: Marruecos me gusta más que Brasil. Marruecos me gusta.
4: ¿Alemania
5: más
4: no? ¿Alemania no?
5: No, perdió con Ecuador, César.
4: Bueno.
5: Jugando cualquier cosa también. Estados Unidos podría pelear. Me gustó
4: Países Bajos empató con Japón.
5: Perdió.
4: Lo que pasa es que Países Bajos
5: tuvo
4: una expresión muy poderosa después.
5: Sí,
4: claro que la victoria Túnez 3-1 tampoco fue nada del otro mundo.
5: Y ese partido con Japón.
4: El partido clave fue el de Suecia.
5: Fue muy bueno.
4: Fue muy bueno,
5: pero
4: no fue superior.
5: Me quedo con Países Bajos.
4: Bueno, Bélgica
5: no
4: tampoco.
5: No me va a convencer de lo contrario.
4: España.
5: Bélgica
4: no,
5: fue
4: repasando.
5: Solvente en
4: Steven,
5: el
4: Steven, yo no
5: partido.
4: Lo estoy convenciendo, estoy repasando para hacer memoria, es que son 48 equipos.
5: No, es que usted me quiere convencer de que Países Bajos jugó más o menos, y no, perdóneme.
4: No, jugó bien.
5: Bien.
4: España. Con el 0-0 de Cabo Verde, olvídese.
5: No, y ese partido con Uruguay fue muy malo.
4: Argentina, yo destaco a Argentina. Es que, sí, le tocó suave, Argelia, Austria y Jordania, pero jugó con una categoría, con una autoridad sobrada.
5: A mí me gustó mucho el partido contra Austria. Le vi mucha solvencia en el partido contra Austria. El partido contra Jordania fue de 6 puntos.
4: Pero mire, no, porque ganó 3-0. ¿Qué va a ser de 6 puntos?
5: 3-1. Jordania hizo un gol.
4: Ah, 3-1. Sí, hizo gol. Pero mire el partido con Austria, y por eso lo va a descartar. En el partido con Austria iba 1-0. Y en el segundo tiempo no volvió a llegar a Argentina. Pero tenía un control del juego tan grande que el equipo austríaco, que tuvo una buena presión en el primer tiempo, no le llegó jamás. Y al final ya hizo el 2-0 para definir el partido. Está bien, no lo va a meter Argentina. Colombia, sin duda que sí, sin duda. Y voy a estar con usted. Total. Y de pronto me atrevería a decir una cosa. Me atrevería a decir una cosa por la importancia
5: Bienvenido
4: de los rivales.
5: Al barco. Bienvenido que fue más... al barco.
4: Pero ¿cómo que al barco? Ya vas a imitar a tu compañero, a Cristóbal Soria. Pero
5: no,
4: al barco.
5: No, es que estamos en el mismo barco.
4: He dicho que Colombia
5: compartimos.
4: No. Pero yo no he dicho que Colombia pues es que no, estoy analizando.
5: Como me está sacando que los que ganaron 9 se tienen que meter ahí, no necesariamente.
4: Pues pensé, pero no.
5: Gusto.
4: Pero mire, le voy a decir una cosa.
5: Bueno, bienvenido.
4: No, está bien, y estoy, no, en eso estamos de acuerdo. Mire que coincido. Países Bajos segundo y Colombia tercero. Es que los rivales de Países Bajos no eran fáciles. Suecia y Japón no eran fáciles.
5: No. No,
4: aunque Suecia hizo muy mala eliminatoria.
5: Es verdad,
4: Inglaterra
5: pero,
4: tampoco, ¿no? Inglaterra tampoco. Inglaterra tampoco lo mete usted.
5: Inglaterra empezó muy bien. Esa victoria contra Croacia fue monumental, pero luego fue bajando. No me gustó ya mucho el partido contra Panamá. Y eso que era un partido sencillo en el papel.
4: No, el de Panamá fue muy malo.
5: Por eso.
4: Fue
5: entonces,
4: muy malo.
5: Entonces tampoco yo la metería a Inglaterra, aunque sigue siendo mi... Ojo, no confundir las mejores selecciones de la primera ronda con las máximas favoritas. Eso es otra cosa. No, Inglaterra es más favorita que Colombia, y
4: claro.
5: Lejos.
4: Pero
5: jugó mejor Colombia esta ronda.
4: Ahora, ¿a usted le preocupa que el mundo entero hoy mire a Colombia con emoción, con admiración, con reconocimiento, o siente que este equipo es suficientemente maduro para recibir todos esos elogios?
5: Somos raros, ¿no, César? Sí. El día que digan que nosotros somos malos, que
4: nos embarracamos.
5: Un español, un mexicano, un japonés, digan, uy, qué mal equipo Colombia, pero cómo mal equipo, y empezamos, ¿no? Pero cuando empiezan a decir que somos buenos, también nos metemos debajo de la tierra. No, a ver, hemos hecho... futbolísticamente hablando, hasta hoy un campeonato tremendo. A mí me tiene sorprendido, porque a mí no me mató el primer partido, César, usted lo sabe, pero el segundo me gustó, nos faltó de pronto más eficacia.
4: En como cambio, en el a mí sí me gustó el primer partido, mire que en eso diferimos.
5: A mí no me
4: es
5: mató.
4: Que el primer partido,
5: ahora,
4: es que...
5: entiendo que el primer partido es más complicado. Y
4: pero
5: que,
4: por Dios, Steven.
5: El debut
4: no
5: siempre
4: pudo Uruguay,
5: trae
4: no
5: cosas.
4: Pudo Paraguay, no pudo
5: no
4: Ecuador.
5: Pudo
4: Ecuador perdió el primer partido, no pudo,
5: España.
4: No pudo Brasil con Marruecos. El primer partido era muy importante y Colombia lo jugó correctamente, lo ganó con autoridad y con superioridad total. Uzbekistán sí le hizo un gol, pero no tuvo cómo inquietarlo nunca. Pero bueno, mire, me está escribiendo don Gabriel Guzmán, un abrazo para él, para toda la gente de Jorge Cortés y compañía, y dice que si se enfrentan hoy Colombia y Brasil, Colombia le gana a Brasil. Pues yo creo que en teoría se puede decir que sí, que ha sido más Colombia que la selección de Brasil. Pero el problema es que en los enfrentamientos, Steven, uno no sabe cómo se pone la cosa, ¿no?
5: Sí, ellos nos terminan ganando un partido más tonto en la eliminatoria, César, que dominamos, donde fuimos, creo que superiores, habíamos hecho un partido de 9 puntos, y ¿se acuerda ese gol de Vinicius? En las últimas,
4: el último
5: pestañeo del partido.
4: Sí, me acuerdo.
5: Luego le ganamos nosotros luego nosotros le ganamos un partido disputado, bien jugado, de Colombia en Barranquilla. Yo diría que es un partido...
4: Por primera vez en la historia.
5: Yo diría que si Brasil y Colombia se llegaran a ver en este Mundial, sería un partido mano a mano. No sería un partido donde Colombia llegue como favorita, ni más faltaba, pero donde Colombia tampoco tendría ningún temor de enfrentarla. Como hoy, por ejemplo, podría darse el Colombia-Argentina... siempre y cuando nosotros pasemos dos fases más, eso no es ya, Y Colombia también sería, no favorita, pero sería una selección a considerar. Ahorita he estado escuchando, aquí al lado estaban dos mexicanos, estaban hablando de Argentina. Cuando se dieron cuenta que yo era colombiano, dijeron, gánenle a Argentina. Yo le dije, no, espere, primero es Ghana, ¿no? Claro. Luego dicen que los acelerados somos nosotros.
4: No, hay que ir despacio, y aunque uno tiene que mirar la cosa proyectada, porque si la gente quiere venir y quiere ir al partido, tiene que comprar tiquetes, intentar buscar boleta, hay que ir despacito, hay que ir uno por uno. Ghana es un rival difícil, es complicado, Ghana enredó a Inglaterra de manera terrible, y también nos puede enredar a nosotros, pero me parece que Colombia, claro, está haciendo un, César, fútbol y tiene unos jugadores muy importantes.
5: Pero es como en el Mundial del 2018, ¿se acuerdan? Nosotros teníamos el coco nuestro de ese lado, era Inglaterra. E Inglaterra no jugó como una gran candidata. Jugó, nos llegó una vez, un penalti, y eso fue todo de Inglaterra. Perdimos, vale. Pero teníamos por delante a Suecia, que si le hubiéramos ganado, nos hubiéramos encontrado con Croacia, que ya era un equipo, digamos, ya candidato. Pero esa zona que nos correspondió en el Mundial 2018 me hace acordar a esta zona, porque es una zona mucho más asequible que la zona donde están los europeos, que sí, esa sí me parece súper complicada.
4: La zona de mejor accesibilidad es la zona de Colombia, si dividimos el cuadro en cuatro.
5: Perdón, sí.
4: La parte de semifinal de la izquierda, es que es muy simple, la parte de semifinal de la izquierda tiene Alemania, Francia y a Países Bajos y a Marruecos. La parte baja tiene a Portugal, a Croacia, a España, a Estados Unidos y a Bélgica. La parte alta de 16avos de final tiene a Brasil, que ya pasó, a Noruega, Costa de Marfil, a México, Ecuador y a Inglaterra. Y la parte baja tiene a Argentina, Austria, Egipto, Suiza, Argelia y la selección Colombia con Ghana. Dos datos antes de la pausa. La periodista uruguaya Majo Paiva aclaró la situación de Bielsa cuando gritó que pensamos que había sido la periodista.
5: Lo hizo quedar peor.
4: Lo hizo quedar peor porque gritó al camarógrafo. ¡Peor!
5: ¿Qué culpa un hombre tiene que... el camarógrafo? Imagínese.
4: Pero por favor.
5: El camarógrafo estaba listando su equipo, César.
4: Y lo gritó. Grosero, atrevido.
5: Claro.
4: Bienido de Uruguay.
5: Vulgar.
4: Qué lástima.
5: Vulgar.
4: Y hoy se cumplen 22 años del debut de Leo Messi con la selección argentina. Fue contra Paraguay en una Argentina 8, Paraguay 0. Messi jugó con la camiseta número 17, ingresó desde el banco y, si no estoy mal, fue expulsado. Pero voy a confirmar ese dato si fue en el debut de Messi con la selección de mayores. Ya seguimos.
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1: 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En Caracol Radio son las
2: 2 de la tarde, 44 minutos.
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7: 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En Caracol Radio son las
2: 2 de la tarde, 45 minutos.
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13: Bueno, una buena experiencia es la que está viviendo la gente con la selección de Colombia, aquí en el Mundial y en Colombia, en sus casas, con el equipo nacional. Porque está jugando muy bien, porque está emocionando, porque se demuestra todo el trabajo de varios años para hacer una estructura colectiva que está funcionando en la Copa del Mundo. Pero tengo que agradecer antes a toda la gente en Caracol América, en SBS, aquí en Miami, a don Jorge Herrera, que es el gran capo, a don Caferro, nos encontramos Alfonso Quintero también, a todos ellos mil y mil gracias por la acogida y por la manera como nos atienden. Nos escribe Miguel Ángel Prieto desde Bogotá, Juan Sebastián Galvis desde Chinauta, en Fusagasugá, y Gentil Malamo desde la ciudad de Ibagué. Steven, usted en la selección ideal de la primera fase, que no la voy a mencionar porque hay muchas, ¿metería cuántos jugadores colombianos?
14: En la selección ideal, ¿a Puerta y a Arias?
13: No, yo meto a Daniel Muñoz.
14: No, tengo que meter a Davinson. Yo dije que era el mejor central, no me puedo contradecir.
13: Sí, meto a Puerta y a Davinson. Y de pronto a Davinson. Ahora, pues no hemos visto todos los partidos y habrá que mirar evaluaciones cuantitativas.
14: Acá no es tan fácil ver todos los partidos como en Qatar.
13: Qatar era una delicia, era una dicha. Mire, Steven, hoy se confirmó la presencia de Enzo Maresca, el técnico del Chelsea, como nuevo entrenador del Manchester City, para reemplazar a Pep Guardiola.
14: Pero están bravos con él en el Chelsea, bravísimos.
13: Claro, han emitido un comunicado durísimo diciendo que se va sin tenerse que ir, que tenía un contrato firmado, pero el asunto se calmó cuando indemnizaron al Chelsea. ¿Sabe cuánto pagó el Manchester City por llevarse a Maresca?
14: 20, ¿no?
13: 20 millones de euros, 17 millones de libras esterlinas.
14: Por allá sobra la plata, César.
13: Así se lo lleva cualquiera.
14: Yo me acuerdo que por Potter pagaron una cifra, los de Chelsea en su momento, pagaron una cifra cercana a los 25. Salió malísimo, pues no es un mal técnico, pero salió muy mal la jugada para Chelsea y al final pues esa práctica se perdió. Vamos a ver si esta vez en el City le va bien. Maresca me parece que es un buen entrenador, hizo un mundial de clubes bastante decente.
13: No, es un muy buen entrenador y es de la escuela de Guardiola, ya fue asistente de Guardiola en el Manchester City. Todo apuntaba que Maresca iba a ser el reemplazo de Pep Guardiola en el equipo inglés.
14: Bueno, oiga, le tengo una perla hermosa para conocer Hágale. Un poquito más al personaje de esta semana, César.
13: Sí.
14: Ya que usted estaba hablando de la declaración de la periodista que estuvo con Bielsa en la última entrevista, a propósito, ya Bielsa llegó a Uruguay, no lo estaba esperando, por supuesto, nadie. Me alegra, tampoco se trata de ir a recibirlo con piedras y palos, pero esto fue lo que dijo y que define un poco la personalidad de Bielsa, dicho por él mismo. Escuche esto.
15: Yo soy tóxico. Relacionarse conmigo empeora al que se relaciona conmigo. Hay tipos tóxicos, tipos que solo ven el error, que están corrigiendo, que demandan, que nunca están satisfechos con nada, que les gusta hablar solo del trabajo, que va a comer y lleva un diario porque no quiere integrarse con el resto para no tener que hablar de cosas que lo alejen de... Todo eso no crea que yo lo vivo. Yo lo vivo como un karma, ¿me entiende? Pero ¿saben qué está basada esa conducta? En el miedo. En el miedo. El miedo, porque uno no disfruta por ganar. Teme por perder mucho más de lo que disfruta por ganar. Pregúnteselo a cualquier entrenador. Entonces, esa obsesividad está en la búsqueda de recursos que te alejen de la derrota y que te acerquen a la victoria. Y los entrenadores en general, salvo grandes irresponsables que hay que aplaudirlos, celebrarlos, si usted le decía esto a Cruyff o a Menotti, Menotti creía todo lo contrario, vivía todo lo contrario de lo que yo pienso. Y yo quisiera vivir todo lo contrario de lo que vivo, pero es lo que me tocó, así se gestó. En 40 años, entonces hay un montón de elementos que te habilitan para determinadas cosas, que no te habilitan para otras.
13: Si fuera tan claro y tan contundente y además tan consciente para responder en una conferencia de prensa o en una entrevista, sería otra cosa Marcelo Bielsa. Ahí me parece que está haciendo un mea culpa perfectamente claro de lo que es. Uno es,
14: o sea, no, el señor no se puede invitar a comer porque empieza a criticar todo y ya.
13: No. Es que mira, personajazo. Hay gente que critica todo, que no le gusta nada, que esto es malo, que ve siempre el vaso medio vacío.
14: ¿Sabe, que piensa que son los mejores del mundo,
13: que solo ellos tienen la razón? Es muy difícil.
14: A mí me gusta la gente crítica, pero a mí me gusta la gente crítica que tiene la capacidad de decir me equivoqué, que tiene la capacidad de decir después no tuve razón. Pero no la gente que se equivoca en la crítica y que luego se amarran a ella, se amarran a la razón como si la razón fuera el todo. Y no, a mí me parece que el todo es tener la posibilidad de acertar y de fallar y de reconocerlo. Y ese no es Bielsa. Mire cómo incluso para criticarse a él mismo se le nota soberbio. No, definitivamente.
13: Sí, pero me parece que es un diagnóstico... Que valora lo que él sabe de él y la manera como él se ha puesto en el mundo. Y cuando habla de miedo, esas son cosas que uno realmente no puede discutir. Pero bueno, ojalá le vaya bien a Marcelo Bielsa.
14: Ojo que lo de tóxico porque... lo dijo Bielsa, ¿no? Pues por si acaso.
13: Sí, no porque es un hombre estudioso y es un hombre que le aporta al fútbol y que aunque no compartamos muchas actitudes de él, pues es una persona... que hace parte de un tinglado que lo ha hecho famoso, que le ha dado dinero, que le ha dado prestigio y donde es importante. Mire, el tema de la expulsión de Messi fue en su debut con la de mayores en el 2005 frente a la selección de Hungría. Forlán habló sobre Muslera, dijo que el día antes del partido donde quedó eliminado Uruguay había tenido fiebre entre 40 y 41 grados. Y que estaba en una condición muy difícil. Muslera se hizo gol cuando no tenía fiebre, al comienzo del Mundial, y después cuando tenía fiebre. Y Simeone decidió definitivamente no contar más con Julián Álvarez, porque él dijo que se quería ir y en la foto oficial del equipo para la próxima temporada no aparece Julián Álvarez.
14: ¿Para el Madrid o para el Barça? ¿Dónde lo ve usted?
13: Yo creo que va para el Barcelona. No sé por qué pienso que va para el Barcelona. No tiene plata, pero está mucho más decidido a contratarlo que el Real Madrid. Si el Real Madrid estuviera decidido, ya lo habría contratado. Y me parece que
14: aunque
13: no hay mucha
14: decisión.
13: Dicen
14: que es una promesa de campaña de Florentino. Vamos a ver, si es así, lo contrata.
13: Bueno, muy bien. Don Steven, Colombia frente a Ghana en Kansas el próximo viernes. ¿Qué cambios vislumbra usted en el equipo colombiano? ¿Vuelven los laterales titulares?
14: Yo
13: usted
14: creo
13: dice que
14: sí.
13: No, ¿no?
14: No. Una cosa es lo que yo crea y otra cosa es lo que yo espero.
13: Ah,
14: yo esperaría que se quede Machado, pero yo creo que va a volver Mujica. Yo creo que vuelve el equipo titular, el que jugó los dos primeros partidos. Y que...
13: ¿Suárez también?
14: Bueno, sí. Ahí ese sería el único cambio que creo que también va a ser Lorenzo, el de John Córdoba. Yo creo que John Córdoba por el rival... por las condiciones físicas del rival, puede ir John Córdoba, que entre otras cosas, a mí no me parece un mal delantero John Córdoba. Ha hecho las cosas bien en Rusia, viene
13: con
14: goles.
13: Son muy parecidos Suárez y Córdoba, son muy buenos.
14: Solo que no se le han dado los goles y uno tiene que criticar a los delanteros cuando no hay goles, eso es, pero no hay nada.
13: Pero en la selección le ha ido bien
14: no
13: a
14: hay
13: Córdoba,
14: rasquiña,
13: a mí me parece que
14: no es
13: como para marginarlo. No, Córdoba.
14: Yo no lo estoy marginando. Yo no lo estoy imaginando.
13: No,
14: yo estoy diciendo
13: es que no
14: que
13: estoy
14: juegue
13: diciendo
14: contra Ghana.
13: Que usted, Steven. Yo no lo estoy diciendo a usted que lo
14: pero
13: está
14: es
13: marginando.
14: Es que por si acaso, señor Londoño.
13: Usted se defiende, se previene, saca el paraguas
14: mejor,
13: por si va a llover,
14: es
13: pero
14: es
13: está haciendo sol.
14: La gente entiende. La gente se entiende mal. La gente
13: mire, Steven. César Bebé Tallito dice que si el gol de Davinson lo hubiera hecho la selección de Portugal y con ese gol quedábamos eliminados, ¿pensarían igual? Pues yo sé que la gente no, pero es que ya lo hemos aclarado aquí. Aquí Steven y yo somos del tema de que uno no puede pelear con el VAR ni con la tecnología. Tuvo el dedo gordo adelante y es fuera de lugar y punto. Se acabó la discusión. Escribe Leo Romero. Saludos desde Malmo, en Suecia. Los apostadores del pesimismo y del fracaso que piensan que no somos nada y se aferran a los fracasos del pasado. Esta selección les dice que tenemos con qué mirarle a la cara a cualquiera.
14: Oiga,
13: y luchar por la tierra, sí señor.
14: Suerte a Francia mañana, a Suecia mañana contra Francia, que la enfrenta
13: Suecia
14: a nuestro amigo en Malmo.
13: Suecia tiene muy buenos delanteros, Isaac, Gyökeres y Sorlot, pero tiene muy flojitos volantes y la pelota no les llega. Yo creo que se va a defender frente a Francia mañana. Ya vamos a hablar de los partidos de hoy. Mire, escribe César Zuluaga, hombre, lo conocimos.
14: Sorlot, para corregir ahí, Sorlot, noruego, se citar, no sueco.
13: Ah, no, noruego, es el compañero de Haaland. Mire,
14: correcto.
13: César Zuluaga dice que le encantó habernos conocido en el hotel de Guadalajara. Le encantó Colombia, destaca lo del partido frente a Portugal. Y se nos acabó el tiempo. Yo creo que no va a haber cambios, que volverá el equipo titular, pero que va Córdoba en el partido frente a Ghana como centro delantero. Pero mañana analizaremos el tema en el Pulso del Fútbol. A todos, gracias. Chao. Felicidades.
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13: 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En Caracol Radio son las
14: 3:02 p.m.
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14: 3:02 p.m. Actualizamos los hechos, la noticia más importante de Colombia y el mundo. El presidente Gustavo Petro respondió a Karol G tras mensajes que intercambió con la cantante, con el presidente electo Abelardo de la Espriella, que dijo Petro, Laura Daniela Duarte.
1: Así es, Luis Enrique, pues mire, la carta abierta de la cantante colombiana al presidente electo Abelardo de la Espriella, en la que le pidió gobernar para todos los colombianos, ha generado múltiples reacciones. Esta mañana recibió respuesta de la Espriella, quien le dijo, y abro comillas, que la invitó a unirse a la manada, porque Colombia necesita a todos sus buenos ciudadanos en la lucha por la reconstrucción y la extrema coherencia. Pues al respecto y frente a esos mensajes, se pronunció también el presidente saliente Gustavo Petro, quien dijo, y abro comillas, te invitan, Karol G, a ser manada. Nunca lo aceptes. La manada no sabe hacer arte y la gente en Colombia hace arte desde hace 22 mil años y lo demuestra

0: Anoche, a través de sus redes sociales, por supuesto, el presidente electo se va a dirigir a los colombianos en medio del proceso de empalme que arrancaría mañana y que además lidera su vicepresidente electo, el señor José Manuel Restrepo.
1: Sí, señor. Entre tanto, les contamos que la Defensoría del Pueblo reclamó al gobierno seriedad en la liquidación del Ministerio de la Igualdad. Rafael Aristizábal.
2: Luis Enrique, la entidad cuestionó que en su criterio la liquidación de esa cartera ha adolecido de falta de claridad en la distribución de sus funciones en otros ministerios como el Ministerio del Interior, así como falta de garantía en la continuidad de las políticas que están en curso en favor de mujeres, comunidad LGBTIQ+, entre otros temas. Por ello, desde la Defensoría le solicitaron al gobierno que indique con precisión cómo será la transición de funciones de manera detallada y al tiempo explique cómo se va a garantizar que los fondos como No es hora de callar y otros puedan seguir financiados. En el caso particular del nuevo gobierno a cargo de Abelardo de la Espriella, la entidad hizo un llamado a que no sea regresivo en derechos de las minorías y que las políticas en defensa de la igualdad se mantengan.
1: Familiares de Natalia Villalba van a adelantar hoy una jornada de velatón exigiendo justicia por la cocuteña asesinada aquí en el norte de Bogotá. Jenny Márquez.
3: La cita es para las 6:00 p.m, donde familiares, amigos y conocidos de Natalia Villalba, la cucuteña asesinada presuntamente por un ciudadano extranjero al norte de Bogotá, exigirán justicia. El punto de encuentro es la plazoleta del Parque Fundadores, en inmediaciones al Centro Comercial Ventura Plaza, hasta donde llegarán también organizaciones defensoras de derechos humanos y de los derechos de las mujeres. Aseguró Alejandra Vera, directora de la Fundación Mujer, Denuncia y Muévete, quien lidera esta velatón, que el territorio fronterizo ha sido históricamente abandonado frente a estos casos, donde las mujeres, las niñas y las adolescentes enfrentan múltiples formas de violencia.
1: Entre tanto, les contamos que 8 empresas colombianas están entre las 2.000 compañías más grandes del mundo. ¿Quién lo dice? Luisa Mercado.
4: El ranking global 2000 de Forbes revela que 8 compañías lograron meterse al listado. Representan 56 billones de dólares en ingresos anuales totales, 5,5 billones de dólares en beneficios y 272,2 billones de dólares en activos. La lista la compone en primer lugar Ecopetrol, ocupando el puesto 412 del ranking mundial con ventas por 29.890 millones de dólares. En segundo lugar está el grupo Sibest, es decir, Bancolombia. Le siguen el grupo Aval, el grupo Bolívar, Back Holding International, grupo Nutresa, Banco de Vivienda y finalmente en el octavo lugar la Bolsa de Valores de Colombia.
1: Y en el plan retorno que se está cumpliendo a esta hora en diferentes vías de Colombia, miles de viajeros están regresando a

0: durante el pico y placa regional.
1: Entre tanto, un muerto y 13 heridos en siniestros viales en este puente festivo se reporta en Antioquia. Martín Díaz.
2: Durante este puente festivo de San Pedro y San Pablo, las autoridades de tránsito y transporte han entregado un balance de movilidad en las vías del departamento de Antioquia. Es así como más de 425 mil vehículos entraron y salieron del departamento. Según el reporte, se ha presentado 8 siniestros viales, de los cuales 13 personas resultaron lesionadas y una persona falleció. De igual forma, la policía realizó 63 pruebas de alcoholemia y solo dio una positiva. Se impusieron 110 comparendos, principalmente a conductores sin licencia y a vehículos que no cumplían con las revisiones técnico-mecánicas.
1: La Procuraduría formuló cargos a funcionarios de un hospital en el Tolima. Julio Montiel.
3: La entidad formuló pliego de cargos a un funcionario del Hospital Federico Lleras Acosta de Ibagué, identificado como Alexander Borque Rincón, por presunto acoso sexual. Al parecer, el funcionario, valiéndose de su posición, se había sobrepasado física y verbalmente con una pasante de enfermería con fines sexuales no consentidos. Según indicó la Procuraduría, con esta presunta conducta, Borque Rincón pudo vulnerar la dignidad, la integridad y el derecho de la víctima a un entorno laboral libre de violencia. La Procuraduría Regional de Instrucción del Tolima calificó provisionalmente la supuesta falta del investigado como gravísima a título de dolo.
1: Y un presunto atracador resultó muerto a manos de un ex integrante de la Policía Nacional. Esto sucedió en la ciudad de Cartagena. Erix Montoya.
4: Según el reporte oficial, un ciudadano que se encontraba dentro de un establecimiento abierto al público en el barrio Escalón Villa de Cartagena reaccionó con su arma de fuego personal legal ante un presunto intento de hurto y logró neutralizar la acción amenazante de un hombre que llegó con un arma de fuego y atracó a varias personas que se encontraban en el lugar. El presunto asaltante fue identificado como Keiner Jiménez Acuña, conocido con el alias de Costi, quien registra anotaciones judiciales por el delito de porte ilegal de armas de fuego. En medio de su accionar delincuencial fue sorprendido por otro ciudadano víctima, ex policía de hace 10 años, quien reaccionó oportunamente con su arma de defensa personal, causando la muerte de este sujeto.
1: Y en el campo internacional les contamos que la epidemia de ébola en la República Democrática del Congo sigue expandiéndose. ¿Qué más detalles se conocen, Sara Rojas?
5: Luis Enrique, pues las autoridades confirmaron un nuevo caso en la provincia de Alto Huele, con lo que el brote ya afecta a 4 provincias del noreste del país. Hasta el momento se han confirmado 1.274 casos y 360 fallecidos. Los centros de tratamiento están saturados y los expertos advierten que la epidemia aún no alcanza su punto máximo, por lo que podría prolongarse durante varios meses. Las autoridades sanitarias mantienen la búsqueda de personas que pudieron haber estado en contacto con los casos confirmados y refuerzan las medidas de prevención, especialmente durante los funerales, ya que el virus se transmite por contacto directo con fluidos corporales y los cuerpos de las víctimas siguen siendo altamente contagiosos.
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0: continúa la Copa del Mundo y aquí estamos para la salida en escena en estos 16avos de final de otro de los sudamericanos. Ayer, esta mañana mejor, el conjunto de Brasil logró sobre la hora derrotar 2-1 a Japón. Canadá también lo hizo ayer, clasificándose ya a los octavos de final, y el turno es para uno de los favoritos, Alemania, que va a disputar en el estadio de Boston ante Paraguay. Paraguay que arrancó con bastantes dudas este torneo y que hoy tiene la posibilidad de dar la sorpresa ante uno de los candidatos. Claro, Alemania viene de perder 2-1 ante Ecuador, así que todo parece que vamos a tener un duelo bastante, bastante llamativo. Una sola o dos novedades mejor en el conjunto de Alemania. De entrada, uno de los goleadores que ha venido entrando desde la suplencia, Dennis Undav, aparece en la nómina titular. Hoy no irá Jamal Musiala de arranque, y vuelve a la nómina titular Nathanael Brown en reemplazo de Rune, lateral por el costado izquierdo. ¿Qué dice el conjunto paraguayo? ¿Cómo está el equipo guaraní? Don Andrés Díaz, bienvenido al Fenómeno del Fútbol. Buenas tardes.
1: Saludo, Camilo, para usted, para toda la gente que nos acompaña en el Fenómeno del Fútbol de Caracol Radio. Bueno, la selección de Paraguay, la del cazador de utopías, la de Gustavo Alfaro, el argentino que se molestó en la semana, además con Chilavert, el histórico arquero paraguayo, que le da muy duro, dice él. Tiene varios cambios en la nómina. Ha decidido tener de regreso a Miguel Almirón, un hombre importantísimo en el ataque, y por supuesto también lo pone al lado de Julio Enciso. En el medio campo también reaparece Bobadilla, y en el fondo, en la defensa, Canales, otra de las novedades que tiene esta selección de Paraguay para enfrentar a la difícil siempre Alemania.
0: Muy bien, arrancamos en el Fenómeno del Fútbol contándole datos de este partido. El ganador de esta llave se va a enfrentar a Francia o Suecia en Filadelfia el próximo 4 de julio. En el historial, 2 partidos disputados, 1 victoria para Alemania, 1 empate, 4 goles a favor para el conjunto teutón, y para Paraguay 3. Será el tercer enfrentamiento entre ambas selecciones y el segundo en una Copa del Mundo. El único duelo mundialista se disputó en los octavos de final del Mundial de 2002, cuando Alemania le ganó 1-0 en Jeju, Corea del Sur, gracias al gol de Oliver Neville al minuto 88. Los alemanes terminarían siendo subcampeones en ese torneo. El último enfrentamiento entre estos dos equipos fue en agosto del año 2013. Terminó 3-3 en Kaiserslautern. Paraguay sorprendió poniéndose 2-0 arriba en apenas 13 minutos, goles de José Núñez y Wilson Pitoni. Alemania empató con Ilkay Gundogan, Thomas Müller, pero al segundo tiempo Zamudio volvió a adelantar a los paraguayos, y posteriormente Lars Werner igualó al minuto 75. Ya vamos a seguir repasando detalles, la pelota rodará a las 3:30, y mientras tanto, en el Fenómeno del Fútbol de Caracol Radio, la voz película, la voz de Álvaro Gómez Zafra. Buenas tardes.
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0: 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Muy bien. 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
9: Muy bien, vamos a escuchar las voces de los protagonistas. Vamos a arrancar con el técnico más joven en la Copa del Mundo. El técnico Julian Nagelsmann, entrenador de la selección de Alemania, y lo que piensa acerca de este partido. Ya vamos a tener al técnico alemán, que se destaca con 38 años de edad por ser el técnico más joven en esta selección y que de a poco se ha ido ganando la confianza de, en este caso, los hinchas de Alemania. Sin embargo, las críticas se hicieron sentir luego de lo que fue esa derrota 2-1 ante Ecuador, en donde Alemania no jugó bien, y hay que decirlo, don Andrés, llega obligado y llega como favorito para el partido de hoy.
10: Por supuesto que sí, siempre favorita Alemania, una de las selecciones más poderosas en la historia de las Copas del Mundo. Es tan poderosa que, por ejemplo, nosotros como colombianos recordamos prácticamente todos los goles que ha anotado Colombia en las Copas del Mundo. Alemania ha anotado 242 goles en mundiales, Pinto.
9: Imagínense, ese es un gran número. Ahora, tiene que revalidarlo hoy. ¿Por qué favorito? Porque aparece sobre el papel como una selección más poderosa. Paraguay arrancó muy mal, pero pues ya después de lo que vimos entre Brasil y Japón, obviamente eran rivales diferentes, tienen que mostrarlos en el terreno de juego.
10: Totalmente, totalmente. Ahora, hoy vamos a ver a una Paraguay que no va a tener que salir al frente, no va a tener que salir a buscar, sino seguramente le dará a Alemania toda la iniciativa. Y ese es el fútbol que le gusta al Faro y el contexto que le encanta a Paraguay.
9: Muy bien, entonces vamos a irnos con las formaciones, con la música de los equipos. Arrancamos con la música de Alemania y las formaciones. Muy bien, vamos entonces con Manuel Neuer. Estará en la puerta con el número 1, 4 hombres en el fondo. Joshua Kimmich, camiseta número 6. Antonio Rüdiger con el 2. Jonathan Tah, central, con el número 4. Nathaniel Brown con el número 18. Félix Mecha con el 23. Alexander Pavlovich retorna a la nómina titular con el número 5. Leroy Sané, el 19. Florian Wirtz, número 17. Kai Havertz con el número 7. Y Dennis Undav con la camiseta 26. La formación de Alemania.
10: Y Paraguay va con Orlando Gil, número el 12, en el arco, tiene 26 años, es de San Lorenzo de Almagro. En defensa, el lateral derecho, el número 4, Juan Cáceres, del Dinamo de Moscú. Los centrales, del Palmeiras, Gustavo Gómez, 33 años, es capitán de campo, número 15. El número 13 para José Canale, de Lanús de Argentina, usará la camiseta número 3. El lateral izquierdo, Junior Alonso del Atlético Mineiro de Brasil, 33 años, la número 6 usa. En el medio campo son cuatro hombres. Por el costado izquierdo, Matías Galarza, 24 años del Atlanta United, camiseta 23. Andrés Cubas del Vancouver Whitecaps de la liga de MLS, la de los Estados Unidos, 30 años tiene y utiliza la camiseta número 14. A su lado Damián Bobadilla del São Paulo, 24 años, camiseta 16. Y por el costado derecho Miguel Almirón del Atlanta United de los Estados Unidos, 32 años, camiseta número 10. Julio Enciso en el frente de ataque del Estrasburgo, 22 años, camiseta 19, y lo acompaña Gabriel Ábalos, número 21, 34 años de Independiente de Avellaneda.
9: Don Álvaro Gómez Zafra en el fenómeno del fútbol.
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4: Salen los equipos a la cancha en el estadio de Boston, Alemania y Paraguay a la cancha. Espectacular marco con Halal Hayet, que será el árbitro central de Marruecos, 39 años de edad. Le dicen el árbitro de las goleadas, porque ha estado presente en el 7-0 de Alemania ante Curazao y también en otro partido del Mundial donde 5-0 ganó Canadá. Zakaria Brinit, asistente número uno, el asistente número dos, Mustafa Arkakat. En el VAR estará Tatiana Guzmán de Nicaragua y el asistente del VAR será Ahmed Al-Farid de Marruecos. Una bonita chaqueta blanca con pantaloneta blanca para el conjunto alemán y también una bonita indumentaria para Paraguay. Vamos a escuchar los protagonistas, vamos a escuchar inicialmente con la música de Alemania al técnico Julian Nagelsmann.

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1: Siempre se trata de ganar cuando hablas de la selección nacional alemana. Se trata de intentar ganar en cada partido. Al menos será lo mismo contra Paraguay. Todo se trata de ganar el partido. Para lidiar con las expectativas, solo hay que tener una buena confianza en uno mismo. Simplemente tener un buen plan. Intentar darles a los jugadores un buen plan para que puedan sentirse cómodos en el campo y tengan la capacidad de hacer las cosas correctas en la cancha, para demostrar los buenos jugadores que son y simplemente ganar el partido.
2: Muy bien, ese era Julian Nagelsmann. Ahora escuchamos al cazador de utopías, al técnico argentino Gustavo Alfaro, técnico de Paraguay, cuando suena el himno de los paraguayos.

0: Tenemos un partido muy complejo por delante, muy difícil, como decía antes, contra un candidato a ser campeón del mundo, pero que nosotros con humildad, con sencillez, con lo que tenemos, con lo que sabemos que podemos llegar a dar, tenemos que obviamente tratar de incorporar cosas, porque la verdad han hecho un esfuerzo tremendo y tener que venir acá una hora desde el hotel para acá, llegamos anoche a la madrugada, vamos a hacer muy poquito esta tarde.
1: Muy bien, ahí están las voces de los protagonistas a esta hora cuando terminan los actos protocolarios. ¿Qué espera del partido, Andrés? ¿Una Alemania tan contundente como se vio en los dos primeros partidos o una Alemania con dudas como la que se vio ante Ecuador? Porque Paraguay, hay que decirlo, clasificó, pero en lo futbolístico no llena todavía, en este caso, al paladar del paraguayo.
2: Sí, Camilo, ahora el tema iba a ser una Alemania protagonista, una Alemania seguramente con la pelota, teniendo la iniciativa, sacando del encierro a la selección de Paraguay. Es lo que ha sido durante toda, digamos, su instancia con el técnico Gustavo Alfaro. Una selección que prioriza la defensa para después buscar en las transiciones rápidas hacerle mucho daño a sus rivales. Aquí la diferencia está marcada, la diferencia de talento, la diferencia de plantel. Así que ese es el partido que seguramente vamos a ver.
1: Sin duda alguna, esperemos que resulte un buen partido. Alemania disputa su Copa del Mundo número 21. Solo Brasil ha participado en 24 en su Mundial, es su Mundial 19 consecutivo. Hablamos de Alemania y comparte con Italia el récord europeo de 4 títulos mundiales. Únicamente Brasil es el más ganador, que tiene 5. Ha disputado 8 finales mundialistas, más que cualquier otra selección, y regresa a la fase eliminatoria por primera vez desde que fue campeona en el año 2014, ya que no estuvo ni en el 2018 ni en el año 2022. Ha ganado 8 de sus últimos 9 partidos de eliminación directa en los mundiales y ha superado sus últimas 5 eliminatorias mundialistas frente a selecciones sudamericanas desde la final perdida ante Brasil en el año 2002. Marcó 10 goles en la fase de grupos, repartidos entre 7 jugadores diferentes, y no consigue, ojo con este dato, Alemania, una portería a cero en un mundial desde la final de 2014 ante Argentina.
2: Venga, le doy este dato de Paraguay. No marca un gol hace 5 eliminatorias. A ver, me refiero a juegos mano a mano, eliminatorias mano a mano en una Copa del Mundo. Hace 5 ediciones, desde el 2010.
1: O sea que es un dato bravo para el conjunto paraguayo. Sin duda alguna, favorito aparece el conjunto alemán. Jugadores al borde de la suspensión, ninguno. Para este partido está suspendido Diego Gómez. Y Alemania ha disputado 11 partidos en tiempo extra. Ganó 7 de ellos. Ha vencido en las 4 tandas de penales que ha disputado en Copas del Mundo. Ante Francia en 1982, ante México en 1986, ante Inglaterra en 1990 y en el 2006 ante Argentina. Estamos hablando de las que ha disputado en fase previas a una final. Muy bien, recordemos de corrido entonces las formaciones con Neuer en la puerta para Alemania. Joshua Kimmich, Antonio Rudiger, Jonathan Tah, Nathanael Brown, Félix Mecha, Alexander Pavlovich, Leroy Sané, Florian Wirtz, Kai Havertz y Denis Undaf en Alemania. La de Paraguay, Andrés.
2: Con Gil en el arco, Cáceres, Gómez, Canale y Alonso en defensa, Almirón, Bobadilla, Cubas y Galarza en el medio campo, frente de ataque para Julio Enciso y Gabriel Ábalos.
1: Todo listo para que arranque el partido. Recordemos que ya hoy Brasil le ganó 2-1 sobre la hora a Japón, que ayer Canadá superó a Sudáfrica y ya está instalado en los octavos de final, que va a arrancar Alemania ante Paraguay, que tendremos hoy a las 8 de la noche, Holanda ante Marruecos, que mañana a las 12 Costa de Marfil se medirá ante Noruega, Francia, Suecia a las 4 y México, Ecuador a las 8. El baile sigue el miércoles con Inglaterra a las 11 ante República del Congo, a las 3 de la tarde Bélgica ante Senegal, 7 de la noche Estados Unidos ante Bosnia y Herzegovina, jueves 2 de julio a las 2 de la tarde España, Austria, a las 6 Portugal, Croacia y a las 10 de la noche Suiza, Argelia. El viernes a la 1 de la tarde Australia, Egipto, a las 5 Argentina, Cabo Verde y a las 8 y 30 nuestra selección Colombia, que se va a medir ante Ghana. La ronda de octavos de final va a arrancar ya el sábado con Canadá ante el ganador de Holanda y Marruecos a las 12 del mediodía, y el ganador de esta llave, Alemania o Paraguay, a las 4 de la tarde midiéndose ante Francia o Suecia, que sería el primer gran combate, el primer gran partido que tendremos si es que gana Alemania y si es que gana Francia en esta llave. Todo listo para que arranque el partido y en el fenómeno del fútbol de Caracol Radio, la narración del champion del gol, don Ramón Alberto Maldonado. Buenas tardes.
3: Muy buenas tardes para usted, Camilo, para todos los oyentes del fenómeno del fútbol de Caracol. La mesa está servida en Boston. Sonó y tocó. Se mueve la pelota en el compromiso. A Alemania frente a Paraguay en los 16avos de final de la Copa del Mundo. Ya hay salida con Enciso para el equipo paraguayo. Ataca por el costado izquierdo, pelota que va abajo a la raya final. Primeros compases del partido, balón a la última línea. Será cobro de tiro de esquina para los guaraníes.
1: Oh, adelantando las líneas, Paraguay ganó el rebote y aquí la posibilidad de cobro de tiro de esquina en apenas 30 segundos. Ya ataca el sudamericano.
3: Se viene el cobro desde la banda izquierda, van a ejecutar los hombres del equipo paraguayo. Primeros compases del partido, toma la pelota Julio Enciso para ejecutar desde la banda izquierda, terreno del cuadro alemán. Enciso con la pelota para ejecutar el tiro de esquina. Arranca Enciso para pegarle al balón, todavía no impacta la bola. Va a efectuar el lanzamiento desde la banda izquierda de la forma que ataca el equipo paraguayo. Toda la defensa armada en el cuadro alemán. Va cobrando Enciso templadito. Arriba sobre el segundo palo, pelota que pasa suelta, le quedó para el remate. Desde la derecha llegaba Junior Alonso. Incómodo, alcanzó a tocar el balón. El esférico lo controla bien en zona defensiva el equipo alemán. Primera posibilidad para los paraguayos.
1: Lo tuvo Paraguay muy temprano. Andrés, cobro de tiro de esquina. Nadie la pudo capitalizar en el centro y en el rebote en el segundo sector. Incómodo en la media vuelta. Junior Alonso alcanzó a salvar Nova.
2: Un centro abierto, cargaron el segundo palo, Alemania defendió la zona en el primero y apareció solo Alonso. ¡Qué atajadón de Manu Noya!
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3: Mueve la pelota a la selección alemana por el costado izquierdo con Birz. Va jugando en la mitad de terreno, busca punto de apoyo en Jonathan Tah. Se lo apoya sobre la mitad de terreno. Viene Pablo y va cambiándole cada la zona derecha. Sané que se corre, va llegando en el sector defensivo del equipo paraguayo. Salía a cerrar desde atrás, quiso meter el control Alonso. La pelota, sin embargo, va por el medio campo. La recoge Rudiger, la pone a correr por izquierda para Birz. Ataca el equipo alemán, carga sobre el centro, marca bien. Bobadilla apareció en el corte, la pelota queda flotando. La viene a recoger, intenta Enciso que finalmente gana la posesión del balón y arranca por el costado izquierdo. Va la carga Enciso, va la marca Tah. Enciso frena, pone pausa, controla, engancha, va hacia adentro. Quiso pasar entre tres alemanes y hasta ahí llegó Camilo a la jugada.
1: Ojo a la posición de Nathanael Brown, es el lateral por izquierda de Alemania. Está interiorizando juego para darle posibilidad a Luis. Yo tenía la duda cómo se iba a parar en ataque ante la ausencia, en este caso, de Jamal Musiala. Pues claro, interioriza juego, deja ese sector libre para que aparezca el jugador y libertad en el frente de ataque a Havertz. Partido bueno, tuvo el contragolpe Paraguay, pero no lo supo llevar.
3: Se va a mover el balón en territorio del equipo de Paraguay. Ahí está tendido un jugador del cuadro paraguayo, Andrés.
2: Sí, efectivamente, es uno, el número 15 en Paraguay. Hablamos del jugador Gustavo Gómez del Palmeiras. Tiene la asistencia médica y tendrá que retirarse, parece un problema en la rodilla. Vamos a ver si puede continuar o no.
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1: Fue un golpe de rodilla, con un DAF con su rodilla derecha, e impactó en la derecha también del jugador Gustavo Gómez y calienta el cuerpo técnico, pone a calentar a la gente de Paraguay. Es uno de los líderes, pero lo veo muy tocado, en este caso Gustavo Gómez. De todas maneras, arrancó movido el partido, Andrés.
2: Sí, ya calienta Fabián Balbuena, defensor central del gremio de Porto Alegre, por si el compañero, el del Palmeiras de Brasil, Gustavo Gómez, no puede continuar. La acción de ataque de Paraguay era prácticamente gol en la 5:50, Tajón Oya.
1: Sí, le quedó en perfil cambiado, en este caso, a Enciso, a Alonso, que no pudo en el momento de rematar.
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1: Siguieron atendiendo, en este caso, a Gustavo Gómez. Todavía no se hace la sustitución. La pelota la tiene Paraguay, don Ramón Alberto Maldonado.
3: La salida por el costado izquierdo, mala entrega, recupera el cuadro alemán. Pelota que va al fondo, sale cerrando José Canales. Metió el zapatazo largo a territorio del equipo alemán. Estamos en 4 minutos de la primera parte. El marcador está 0-0. Hay cobro de Kimmich, viene entregando atrás la bola sobre Jonathan Tah. Va proyectando por el medio campo, busca Pavlovic, el de la camisa número 5. Transporta para el equipo alemán, que abre a la izquierda. Abre para que llegue Birz a movilizar el esférico. Porta Birz, va enganchando, viene Almirón a la marca. Birz, que quiere meter la pelota en el corazón del área, va buscando a Hunda, del balón atrás, lo recoge Hunda, le pega, impacta. de pierna derecha, el dorsal número 26 del equipo alemán, dentro del área de 18 yardas, la pelota se va, rebelde a la raya final, oportunidad para el equipo alemán.
1: Todo por el costado izquierdo, con Vizquez que el que inicia la jugada, la sombra que sigue haciendo, insisto, el jugador 18 Brown, y al final la pelota le quedó a un Duff, no estaba con marca, quiso acomodarla en el segundo palo del arquero Gil, pero no pasó absolutamente nada. Próxima acción para Alemania.
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3: Ataca Alemania, va Sané con la pelota por el costado derecho de la cancha, juega atrás, busca punto de apoyo en mitad de terreno, llegaba Kimi, la bola va sobre la zona media del terreno, la busca Pavlovic, el esférico va hacia atrás, lo va controlando en la zona del fondo el equipo alemán, atacando sobre campo de Paraguay, zona derecha de la cancha, Sané va retrasando para Kimi, que recibe, toca por el medio, se le muestra a Rudiger, le va entregando la pelota, la va recibiendo Juve, Rudiger se va apoyando en la zona medular del terreno, va cambiando al costado izquierdo, entregó para que reciba Birs, va Birs al ataque, carga en zona defensiva del equipo paraguayo, engancha, va hacia adentro, le pega, tira el centro abajo, la pelota buscaba la llegada de cabeza, el esférico rebota y va a la última línea, será servicio en terreno paraguayo.
2: En el uno contra uno, Florian Wirtz atacando, le regalaron el costado izquierdo, pero Paraguay cargó el centro, llena de piernas el centro del campo, ese carril, sin embargo se dio maña para sacar el centro, para poner una pelota que cortó y alcanzó a salvar ahí Canales, lo que era el primero de Alemania.
3: Se viene cobro de tiro de esquina para Alemania. Va a ejecutarse desde la banda izquierda, toma Kimmich, el balón para cobrar el tiro de esquina. En territorio del cuadro paraguayo, acomodada la pelota para el defensor número 6 en el equipo alemán. Va a impactar la bola, todavía no ejecuta el lanzamiento. En el cobro del tiro del Kine, el partido por ahora está 0-0. En el minuto 7 de la primera parte se va cobrando el servicio desde el rincón para Alemania. Pelota pasada, Rudiger que la baja, responde de cabeza, va cortando Cubas. El balón quedó atrás, el impacto desde afuera en la media distancia. Pelota que va a la última línea. Oportunidad en el cobro del tiro de esquina para el equipo alemán, Camilo.
1: Acá lo tuvo Birsk, que es el que más se mueve en el ataque para Alemania. Ya lo tuvo en dos oportunidades. El equipo teutón que está metiendo en su propio campo a Paraguay. La verdad, ya empieza a dominar y a hacer méritos para la anotación el equipo alemán.
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3: Pelota en el medio, Pavlovic que recoge para el equipo alemán, va apoyándose en Kimmich a la derecha, busca Sociedad, por allá va Sané a movilizar el balón, ataque el equipo de Alemania, carga sobre terreno del cuadro paraguayo, pelota que rebota en el defensor Galarza, va hacia atrás, la bola la recoge finalmente Gil para servicio de portería, 8 minutos de la primera parte, va a sacar Gil para el equipo paraguayo, viste de fucsia el guardameta del cuadro guaraní, pone el balón a ras de piso, lo va entregando sobre José Canales, cambia a la izquierda, metió para Junior Alonso, el pelotazo en largo, marca bien Alemania, quita Pavlovic, se le muestra Bill, primero llega por el medio, va apareciendo Brown, va tocando la bola hacia atrás, ataca Alemania, carga con Rudiger, juega en corto, entrega para Jonathan Tah, recibe el defensor de la camisa número 4, abre a la derecha, ataca el cuadro de Alemania, Sané que se mueve, Kimmich que se le muestra, hay toque sobre la zona defensiva del cuadro paraguayo para el equipo alemán, Pavlovic jugando hacia atrás, dejó para que reciba Tah, cambió de perfil, metió el pelotazo a la izquierda para que llegue Birs, sobre ese balón pisa Birs, quiere levantar centro, marca bien, el cuadro paraguayo se acaba con Damián Bobadilla, entregó para Almirón que quiere arrancar por derecha, la pierna abajo del jugador alemán y se marca la falta y será tiro libre para el conjunto paraguayo.
1: Venía saliendo Paraguay, le pegaron abajo fuerte Almirón, fue Pavlovic, creo que se tira también el jugador, reclamaba la tarjeta amarilla, no pasó absolutamente nada.
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3: Se va a cobrar tiro libre para la selección de Paraguay. Cobra Gustavo Gómez, entregó hacia atrás, dejó la pelota para Orlando Gil, el guardameta que levanta, proyecta sobre campo contrario, abriendo para Enciso, marcó primero Kiris atrás, entregó para atrás, proyecta a la mitad de la cancha, recibe Pavlovic, juega a la derecha, abre para Sané, que va pegado a la banda, atraviesa raya intermedia, la descolgada es larga, viene la marca por allí para cerrarlo Junior Alonso, engancha Sané hacia adentro, a ver para dónde juega la pelota, la va entregando para que llegue Rüdiger, ataque el equipo alemán, carga sobre terreno de Paraguay, busca abrir el marcador el cuadro alemán, Pavlovic con el esférico, lo toca a la derecha, carga el cuadro de Alemania, balón cambiado, perfilado, buscando la llegada de Bills, marca primero Juan José Cáceres, el juez sentencia, el servicio será en terreno paraguayo y en el fenómeno del fútbol de Caracol, estamos marcando el tiempo. 10 minutos de la primera parte, minuto 10 de la etapa inicial, el marcador en Boston está 0-0.
1: Partido en donde Alemania ya metió en su propio campo a Paraguay. En los primeros minutos lo tuvo el conjunto sudamericano, apenas arrancando el partido con un remate de Alonso que tapó Novia. De resto, dominio total para el europeo.
2: Es que los centrales de Alemania se paran a 75 metros de su arquero, a 75 metros de Noia. Ahí es el partido que hace Paraguay, siendo denso, haciéndose un equipo corto y esperando que Alemania no le encuentre los espacios.
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3: Ataca Alemania, va con Rüdiger, el pelotazo arriba al corazón del área, anticipaba de cabeza en zona de ataque, llegaba para buscar el balón, el repique en el piso, llegó Mecha, alcanzó a impactar de cabeza, pero el esférico terminó en la última línea para servicio de portería, Camilo.
1: Sí, bajó un poquito la intensidad, ¿no? Se metió bien atrás Paraguay, está copando los espacios, hace buen trabajo Bobadilla con Cubas en la mitad, se repliegan y Galarza y Almirón también pasan la línea de la pelota para hacerse denso en la mitad del terreno de juego. Domina Alemania, pero perdió la profundidad de los primeros minutos.
3: Va saliendo desde atrás, sacando de puerta el arquero Noia, proyecta la mitad del terreno, entrega para Brown. Avanza el equipo de Alemania, va apoyándose en Bir, lo van a cerrar los paraguayos. Llegaba Juan José Cáceres, le sacaron la pelota, recuperó el equipo alemán, volvió otra vez a la carga. Bir por izquierda, toca para el centro, buscaba Havertz. Va sacando desde atrás, corretando Cuba, se envió a territorio del equipo alemán. La bola queda atrás para que la recoja Rüdiger, que la viene tocando. Hay un hombre paraguayo tendido en el terreno de juego. Detiene el juez central marroquí el compromiso para que atiendan al jugador paraguayo.
2: Es el número 4, acá se les está diciendo que Wirtz, cuando protege la pelota, le pega un codazo en la cara, por eso va al suelo, y están pidiendo la asistencia. También hay que ganar segundos, bajarle el ritmo a Alemania, que circula rápido la pelota.
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3: Se va a cobrar servicio en territorio del equipo paraguayo. Por ahora esto está 0-0.
1: Muy pausado el arranque del partido, la patada que le pegaron a Gómez, ahora Cáceres, había estado también en el piso Almirón, muy pausado y no fluye el juego en 13 minutos, 0-0 entre Alemania y Paraguay.
3: Viene moviendo Rüdiger, el balón lo va entregando para Jonathan Tah. Proyectó a la mitad de terreno, se apoya en Pavlovic, cambia a la derecha, va sirviendo para Kimi, se suma al ataque. Abrió para Sané, que avanza por derecha en terreno del equipo paraguayo, juega la pelota en el centro. Vuelve otra vez Pavlovic, tocó en línea media del terreno, llega Tah para el relevo. Rüdiger en el complemento, cambio a la izquierda para que reciba Bills, que mete sobre Brown, que llega, va a levantar centro, la bola rebota atrás en el defensor paraguayo y va a la raya final para cobro de tiro de esquina.
1: Posibilidad para Alemania, que vuelve a cargar. Vamos a ver si la pelota quieta. Ya marcaron un tanto más a Wirtz, que era el encargado en este caso de la salida permanente con izquierda con Brown en el equipo alemán.
3: Se viene el lanzamiento para Alemania. Cobro del tiro de esquina, se va a ejecutar desde la banda izquierda, de la forma que ataca el equipo alemán. Le va a pegar Kimmich a la pelota. Acomoda el defensor número 6, tira el centro pasado arriba al corazón del área. Balón que va rechazando Bobadilla. El juez sentenció que hubo carga en ataque y será servicio para el equipo paraguayo, Andrés.
2: Sí, y se defiende bien Paraguay, la verdad. Por ejemplo, por el costado derecho, el izquierdo atacante de Alemania, prácticamente Almirón, hace de lateral bis. Apoya todo el tiempo a su lateral para no permitir los centros. Y aquí en la pelota quieta, Galarza ganando muy bien por arriba, defendiendo su arco. en el uno contra uno, como debe ser en los tiros de esquina.
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3: Mueve la pelota el equipo paraguayo, sacará desde el fondo Orlando Gil. Para el cuadro guaraní va a colocar la bola a rodar, 15 minutos de la primera parte, viene levantando el globo, lo va colocando sobre campo del cuadro alemán. Pelota la que le hace vista Kimi, el esférico traspone la raya lateral. Será servicio de costado para la selección alemana. Primer cuarto de hora cumplido en Boston. El partido está 0-0, Camilo.
1: Lo mejor que le puede pasar a Paraguay es que el ritmo ha bajado. Claro, la pelota para Alemania, pero no encuentra los espacios de profundidad. Ya Bir se tira totalmente al costado en una disputa permanente con Almirón y con el jugador Juan Cáceres, que vienen a hacer ese doblaje
4: de
1: marca.
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3: Ataca Alemania, va la carga con Sané. Sané que va, quiere llegar sobre la zona derecha de la cancha, rechaza atrás Canal, el esférico va rebotado a la raya lateral, será servicio para el equipo alemán, que por ahora está igualando 0-0 en los 16avos de final de la Copa del Mundo. Va cobrándose el saque de manos, Kimmich entregando sobre línea de ataque, balón atrás, a ver, se suma para la jugada, está llegando Jonathan Tah, se apoya en Rudiger, avanza por el medio Rudiger, va en el dominio de la bola, juega, entregó para Pavlov y recibe en campo del equipo paraguayo, toca atrás sobre Kimmich, puede abrir para Sané por derecha, se corre un dab, el esférico lo van tocando sobre la mitad de la cancha, otra vez Pavlovic, el retraso va sobre Kimmich, se apoyó en Tah, ataca el equipo alemán, Pavlovic, Tah, el balón cambiado a la izquierda para Rudiger, va a cambiar de perfil, juega más a la banda, aparece en ese sector Brown, va tocando por el medio otra vez para Rudiger, no puede por ahora Andrés romper la zona defensiva de Paraguay el equipo alemán,
2: pero hace lo que corresponde. Responde, circula la pelota de lado a lado a Alemania para mover el bloque, basculando de izquierda a derecha, un pase hacia adelante, otro hacia atrás, buscando el espacio.
3: Ataca, ataca Beers, va levantando el globo, salió en el corte, Gustavo Gómez se entregaba sobre el medio, la pelota la va a pelear otra vez Beers, el esférico rebota, va a la raya lateral y será servicio de costado para la selección de Paraguay.
1: El partido está claro para Paraguay, ¿no? Esperar cualquier, muy concentrado atrás, y en cualquier rebote, cualquier mala entrega, cualquier error en ataque para Alemania, armar inmediatamente, activar el contragolpe para poder hacer daño. De resto, esperar como hasta ahora lo ha hecho, cerrando muy bien los espacios.
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3: Ataca la selección de Alemania. Bills para Rudiger, va recibiendo en terreno del cuadro paraguayo. Se apoyó en Tah, el defensor de la casaca número 4. Cambia a la derecha, va entregando para Kimmich. Atraviesa raya intermedia, se va internando en campo contrario. Juega en el andarivel derecho, entregó al centro para Pavlovic. Retrasó la bola sobre Tah, que recibe en el central, cambia a la izquierda, deja ahora para Rudiger, que se va internando en campo del equipo paraguayo, zona central de la cancha, el toquecito corto con Tah hacia el borde del círculo que demarca el centro del terreno de juego, abre para Kimmich, juega con Sané, a la derecha se corre Undab, la pelota la toca hacia atrás, Sané la va entregando para que reciba Kimmich, este lo hace con Tah, cambia de perfil, entrega para Rudiger, habilita a Birsch, que aparece por el costado izquierdo, tocó sobre el centro, buscando la llegada de Kimmich, la pelota rebota, recoge que Tah, tiene el balón el equipo alemán en 18 minutos de la primera parte, pero el marcador por ahora está 0-0.
1: Tiene paciencia para Alemania, circula la pelota, busca los espacios, hay también dinámica en los atacantes porque permutan constantemente las posiciones el jugador Undav con el mismo Havers, con Birch, pero no logra todavía abrir el cerco defensivo.
3: Va llegando Mecha por el centro de la zona defensiva en el equipo paraguayo, vino sacando desde atrás sin complicarse José Canales, envió el esférico a la raya lateral para servicio de costado, ya se va cobrando o no, salió la pelota, no, el balón quedó para que lo controle el equipo alemán, lo viene manejando con Rudiger, que avanza, toca la bola en territorio contrario, mueve el balón en cortico en el anillo central, busca punto de apoyo en Tah, el toque para Pavlovic, devuelve para Tah, cambió para Rudiger, baja ras de piso, abre con Brown, se habilita Birch, retrasa sobre Rudiger, ataca Alemania, carga por el centro, viene a buscar Pavlovic, va avanzando, va frenando, se corre Mecha, zona de ataque, la bola va por derecha, la va recibiendo en el ataque Kimmich, la cambió envía para Sané, recibe Sané, Undav se le mueve, no le toca la pelota, Sané la tiene, se le acerca ahora Mecha, insiste Sané en la individual, viene a la marca Junior Alonso, le va a cerrar, le sacó el esférico, completó, Galarza sacó de la zona defensiva para el equipo paraguayo. Andrés, llegamos a 19 minutos de la primera parte.
2: Y hay algo en Alemania que le facilita la tarea defensiva a Paraguay, y es que no tiene un pase que rompa línea, no tiene un pase que salte precisamente una línea, era lo que le daba a Toni Kroos, no lo han encontrado.
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3: Balón que va rechazando Bobadilla, la raya lateral para servicio de costado. Se cobrará a favor del equipo Alemania en el fenómeno del fútbol de Caracol. Estamos marcando, marcando el tiempo. 20 minutos, 20 en la primera parte, el marcador señala 0 Alemania, 0 tiene Paraguay en la Copa del Mundo.
1: 20 minutos en donde se resumen 10 minutos de acciones, apenas al minuto de juego la que tuvo Junior Alonso, después dos llegadas, una aproximación de Undav, un balón que le saca Canale a Virs, y de resto Alemania dominando pero sin opciones de gol.
2: Uy, claro, y con... sígale, Zambrano.
10: Dale, Andrés.
2: No, le iba a decir que con el dominio de la pelota, pero no del espacio. El que controla el espacio es Paraguay.
3: Hubo falta sobre Almirón.
1: El partido detenido, aprovechamos Gómez Zafra.
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3: Viene el servicio de portería por Orlando Gil para el equipo paraguayo. Metió la bola a campo alemán. Pavlovic de cabeza la va entregando para el arquero Noya, que viene sacando a ras de piso. Juega sobre la zona del fondo. Va en la carga Pavlovic. Toca por el medio del terreno. Campo propio. Abre para Kimmich a la derecha. Va recibiendo al defensor lateral. Proyecta sobre Sané, que avanza. Viene a la marca Junior Alonso. Sané engancha, va hacia adentro. Ahora es Cubas el que viene para el relevo. La pelota flota atrás. La recoge el equipo paraguayo. Busca la salida con Galarza por la franca izquierda. Mete la pierna Kimmich, el juez señala la falta. Estamos llegando a 22 minutos de la primera parte, minuto 22 de la etapa inicial, Camilo, y esto está 0-0.
1: Ha bajado la intensidad del partido, el dominio sí está haciéndolo o ejerciéndolo el conjunto alemán. Lo que pasa es que futbolísticamente no encuentra los argumentos para una muy seria selección paraguaya que está toda con la vocación defensiva hoy.
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2: Galarza en Paraguay.
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3: Hubo falta sobre Galarza por parte de Taza y cobrará para el equipo paraguayo.
1: Es un partido detenido y miren, los paraguayos están haciendo en cualquier contacto, se están quedando en el piso, la falta, aprovechan para bajar la intensidad de un partido en donde Alemania todavía no sabe cómo abrir una defensa tan cerrada como la de la Guaraní.
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1: Llegamos a la pausa de hidratación 0-0 entre Alemania y Paraguay. En los primeros minutos tuvimos aproximaciones. Una para Paraguay arrancando el partido, tapó hoy a Junior Alonso. Después Canales salvó a Alemania tras un pase de Virs, una aproximación de Undav y de resto dominio para los teutones sin opciones de gol.
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2: Bueno, muy bien, sí, una primera pausa o primer cuarto, como decimos, en la que Paraguay realmente solamente atacó una vez. Se ha dedicado a la tarea defensiva. El problema es que eso desgasta mucho. Correr detrás de la pelota es muy complicado. También hay que cerciorarse de tener acciones importantes para ir al frente. No puede vivir Paraguay de la defensa.
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10: Vino Nagelsmann a hablar con Beers, aparte también con el arquero Noya. Lo mismo está haciendo el técnico de la selección paraguaya, sobre todo con Enciso y Almirón. Mientras tanto, don Álvaro Gómez Zafra.
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10: La tenencia de pelota en la posesión de balón, en la estadística nos muestra el 83% para Alemania, apenas el 17% para Paraguay.
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10: Va a reiniciar el partido. Ya recibieron los consejos tanto de Alfaro como de Nagelsmann los jugadores. Y en el fenómeno del fútbol de Caracol Radio, Alemania 0, Paraguay 0, Ramón Alberto Maldonado.
3: Se va a reiniciar el partido en el Estadio Boston. Va a tocar la pelota la selección de Paraguay. Será Junior Alonso el encargado de mover el balón desde la zona izquierda, territorio propio. Reacomoda la bola un par de metros adelante, la va a impulsar el defensor paraguayo, camisa número 6 para el cobro. Va ejecutando en el minuto 26 de la primera parte, balón cambiado de la izquierda a la derecha, largo arriba, buscando el cabezazo de Ábalos. La bola la marca atrás, Rudiger entrega Pavlovic, que la saca, la quiso jugar sobre la salida de Beers. Marcó primero el equipo paraguayo, que va recogiendo atrás con Juan José Cáceres. Entrega mal, la bola queda para Havertz, la abre a la derecha, va llegando Sané para movilizar el balón, va transportando la bola, va jugando la pelota, entrega la redonda hacia atrás, se apoya en Kimmich, amagó pero no le pegó. Ahora sí toca en corto para Pavlovic, que está en el borde del círculo central del terreno. Arranca por el medio, deja en corto para Brown, va cambiando a la izquierda. Beers, que recibe, quiere meter el centro, frena la pelota, pone pausa, cambia, largo arriba a la derecha buscando la llegada de Sané. El balón va muy largo, el juez señala servicio en favor del conjunto paraguayo cuando estamos en 27 minutos de la primera parte. El marcador está 0-0, Camilo.
10: Es que mire, Gabriel Ábalos, el atacante, delantero de Paraguay, está jugando prácticamente de volante de primera línea. Gran trabajo el que están haciendo Bobadilla en la recuperación y también Matías Galarza.
3: Saliendo atrás el cuadro alemán por intermedio de Kimmich, va jugando en corto para Jonathan Tah. Se apoya otra vez en Kimmich, retrocede el cuadro alemán. La pelota la va tocando sobre Rudiger en la salida, va movilizando el cambio, va de frente, pelota larga a la izquierda para que corra. Va a llegar Beers, se le acabó la cancha. El balón iba muy largo a la raya final y será servicio de portería para el equipo paraguayo.
2: Está intentando Alemania nuevamente atacar por el costado izquierdo con Florian Wirtz. El problema es que tira al centro y no hay quien lo recepcione, porque hay mucha gente también de Paraguay ahí. Va a tener que intentar otras cosas también Alemania para no volverse predecible ante una férrea defensa paraguaya.
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3: Ataca la selección de Alemania. El balón va rebotado a la raya lateral. Hubo falta sobre un hombre de Paraguay. Sin embargo, la pelota no traspone el juego, sentencia. Y el esférico queda para que lo recoja Pavlovic. Lo va movilizando, la entrega en corto para Jonathan Tah. Otra vez con Pavlovic, cambia a la derecha para Kimmich. Mete el pelotazo largo. Va Sané. Le salió el arquero. Gil rechazó. Quedó la bola para Undap. Pero el juez ya había levantado el banderín. La jugada estaba viciada en 28 minutos de la primera parte.
10: En la segunda ocasión que llega por el costado derecho, por el costado costado de Sané a Alemania. Estaba adelantado en el momento del pase, no lo habilitaba a nadie porque le sacaban dos cuerpos de ventaja a Junior Alonso, precisamente Sané. Pero fue buena la oportunidad que terminó con la aproximación para Alemania, ya estaba invalidada.
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3: Cobra Juan José Cáceres para Paraguay. Corta atrás en zona defensiva. Rüdiger, la pelota queda en el medio. La recogía Cuba, la proyectó a la derecha, entregó para Almirón. La marca de Brown, le mete el cuerpo Brown a Almirón, sin embargo no pierde la compostura. Quiere pasar el atacante paraguayo. La pelota termina en la última línea. Será servicio de portería, 29 minutos cumplidos en la primera parte. El marcador no se abre en Boston en la Copa del Mundo. El compromiso está 0-0 y usted escucha
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3: Ataca Alemania con Sané, juega hacia atrás de Copa, Sarmecha de Coleférico para que lo domine Kimmich, va cambiando de perfil a la izquierda para que reciba Rüdiger, que atraviesa raya intermedia, va movilizando la bola, transporta el globo, lleva la redonda, juega la pelota, entrega el esférico, va dejando el globo para que lo toque Brown, cambia a la izquierda, Bills que aparece, se va a llevar la marca de Cáceres, frena Bills, amaga, lo obliga a Cáceres a jugar sobre el costado, finalmente le metió la pierna y el balón fue a la raya lateral para saque de banda.
10: En ese duelo entre Cáceres y Bills está ganando por lo general el paraguayo, le quita totalmente el campo de acción a la gente de Paraguay, no lo deja centrar la pelota y está ganando en el duelo individual.
3: Señoras y señores, ataca el equipo alemán. Corta Canales para Paraguay. La bola queda rebotada. A ver quién la recoge. Va Kimmich, la tocó a la derecha. Recibe Sané. Puede meter al centro. Juega atrás. Busca la llegada de Mecha. Rebota la bola otra vez a la zona de la banda diestra. Va levantando Sané arriba. Marca de cabeza Canales. Rechaza. El juez detiene la acción del partido y en el fenómeno del fútbol de Caracol. Estamos marcando el tiempo. 30 minutos, marca el cronómetro, minuto 30. En la primera parte el marcador señala 0 Alemania, 0 Paraguay en la Copa del Mundo.
10: Gran trabajo defensivo de Paraguay, quitándole todos los circuitos de juego a Alemania, que tiene la pelota, que busca siempre el centro, pero que no ha podido encontrar el resquicio para poder penetrar una muy cerrada defensa.
2: Es que la gran virtud de Paraguay en estos 31 minutos ha sido obligar a Alemania a tocar hacia los costados. No permite pases verticales, no permite que los europeos salten la línea.
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3: Viene saliendo la selección alemana con Jonathan Tah. Jugó a la derecha, entregó para Kimmich, maneja el defensor lateral derecho. Abre a la banda donde está Sané. Tiene la marca por allí de Junior Alonso. Toca hacia atrás, entrega para Pablo Vig. Le van sacando el balón. Rebotado queda para Rüdiger, que lo recoge, habilita a la izquierda Bills. Ataca el equipo alemán, carga sobre terreno medio. Se muestra otra vez Bills. Aparecía Pablo Vig, tocó para Bills. Jugó por el centro, buscando a Havertz. Va sacando de atrás, corta José Canales. Viene sacando en la raya del fondo. Envió a la zona lateral para servicio de costado. Y serás el cobro para el cuadro alemán.
10: Claro, y otra de las posibilidades que debe intentar Alemania, aparte de la misma distancia, también es ese juego por el carril central. Porque es que Andrés está siempre inclinándolo hacia el costado izquierdo, buscando el centro y no llega. Y en este caso pudo haberse desmarcado un DAF, pero debe intentar más por el centro.
2: Es que también depende de los movimientos de un DAF. Aquí se necesita un jugador que fije, que reciba la pelota y se postee. Undav no es ese jugador, por eso también nos han enfocado varias veces a Woltemade, el hombre del Newcastle de Inglaterra.
3: Atacando Alemania, Rüdiger, que entrega por el centro, Pavlovic la mueve a zona de ataque, busca Havertz, va sacando de atrás el cuadro paraguayo, va recogiendo Damián Bobadilla, busca la salida por derecha, toca hacia atrás, se apoyó en el defensor Juan José Cáceres, levantó el globo a la mitad de terreno, recorta Rüdiger, entrega para Kimmich, ataca el equipo de Alemania, carga en la banda derecha, territorio del cuadro paraguayo, juega Alemania, el balón al centro para Pavlovic, se mueve Undav por la derecha, por la izquierda va Brown, la pelota va a la zona donde donde aparecía Mecha, va jugando atrás con Kimmich, recoge el balón el defensor, proyectó sobre Jonathan Tah, cambió de perfil, juega para Rudiger, habilita la salida del 2 del cuadro alemán, que va sobre terreno medio, busca Pavlovic, ataca el equipo de Alemania, bola abierta a la derecha, va llegando Sané, quiso levantar centro, el balón va a la raya final, lo alcanzó a tocar el jugador alemán y será servicio a favor de Paraguay.
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2: El partido es uno mismo. Alemania con la pelota, pero Alemania sin encontrar el arco. Paraguay defendiendo, pero Paraguay también sin encontrar acciones ofensivas importantes. 0-0 clavado en 33.
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3: Ataca Alemania, va la carga por derecha, Sané, por el centro va Undapa, también Havertz va marcando primero de atrás Galarza, entrega para Julio Enciso, perdió el control del balón, recuperó el equipo alemán, la bola sobre Mecha, sale ahora Almirón para marcar, metió la pierna, Almirón que quiere hacerse del balón, intentó arrancar, Mecha lo paró, con empujón el juez señala la infracción y será tiro libre para el conjunto paraguayo, en 34 minutos de la primera parte, este marcador no se abre en Boston, Camilo.
10: Cualquier contacto, cualquier falta al piso de los paraguayos y se toman toda la vida de tiempo, porque claro, es la manera de poner pausa a un partido en donde la verdad toda la intención ha sido para Alemania, pero sin ningún tipo de claridad. De a poco Paraguay empieza a desesperar a los alemanes.
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3: Hay servicio de portería para Alemania, viene sacando el arquero Neuer, va entregando sobre Brown, avanza el defensor lateral izquierdo, casaca 18, proyecta por el medio campo, tiene la pelota, controla el balón, juega la bola hacia atrás para Rudiger que la recibe, baja la redonda, habilita la salida para que llegue Jonathan Tah, este lo hace con Kimmich, más a la banda aparece Sané, Kimmich entrega para Sané, tiene la marca atrás en el fondo de Junior Alonso, Sané se apoya en Kimmich, va a tocar otra vez en la zona central de la cancha, viene reculando un poquitico, el esférico lo entregó para Tah, se apoyó en Rudiger, ataca el equipo alemán, carga sobre terreno paraguayo, Alemania tiene la pelota, todavía no consigue abrir el marcador, el esférico de Tah lo va dejando para Sané, se mueve Mecha, va hundada al corazón del área, la bola va sobre el centro, Pavlovic salió marcando Bobadilla, vino a quitar el esférico, metía la pierna por allí, Galarza también intentó llegar sobre ese balón que queda atrás finalmente para que lo saque Juan José Cáceres, lo juega para Almirón, arranca por derecha, tiene la marca de Brown que le va sacando el balón, recuperó para el equipo alemán, genera el contra golpe, Alemania la carga, pelota abierta a la izquierda, recibe Havers, Alemania va a tirar el centro, Havers, la bola va para el recorte de Damián Bobadilla que sacó en el equipo paraguayo en 36 minutos de la primera parte, el marcador no se abre en Boston en la Copa del Mundo.
10: Acá quedó demostrado lo que quiere Alemania, que es contragolpear, pero se va muy solo, Almirón contra la línea y dos hombres, perdió la pelota, se activó inmediatamente de nuevo el ataque para Alemania, que creo, Andrés, no sé si se equivocó, el técnico Nagelsmann tenía un hombre que no ha tenido buen mundial como el caso de Musiala, de manejo, de ideas en la mitad, metió un DAF que está perdido arriba.
2: Sí, claro, lo que pasa es que un DAF venía marcando, seguramente lo pensó para tirarle centros, pero si va a necesitar
10: perdido arriba.
2: Sí, claro, lo que pasa es que un DAF venía marcando, seguramente lo pensó

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1: Viene atacando la selección alemana por intermedio de Rudiger. Entregó para Jonathan Tah en la raya ecuatorial del terreno. Abre a la derecha para Saneker. Se va recibiendo en línea de ataque para el cuadro alemán. La marca es de Junior Alonso. Lo encara Sané. Ahora viene Galarza. La bola va hacia atrás. A ver quién la recoge. Está cerrando en el fondo José Canales, que hace cortina. Y el balón traspone la última línea para servicio de portería. 38 minutos de la segunda parte. Usted escucha.
2: Cero, 38 minutos, está ganando, está empatando mejor la selección de Alemania ante Paraguay. Esto puede ser también tenido en cuenta como un triunfo para Paraguay, que no ha hecho nada en ataque, que se ha defendido, lo está haciendo bien, sí, pero pasan y pasan los minutos. Parece que, me parece estar viendo el Francia-Paraguay por allá en 1998.
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1: Mueve el balón la selección de Paraguay con Juan José Cáceres. Entrega para Damián Bobadilla. Se apoyó atrás en el meta Orlando Gil, que va a sacar desde la zona de 16 con 50. Levanta el globo, lo coloca en campo del equipo alemán. Viene recortando Jonathan Tah, se queda en el dominio del balón. Cambia de perfil, mete el pelotazo largo a la izquierda. Va a buscar Birs, el balón anticipa de cabeza. Juan José Cáceres envía la raya final y será cobro de tiro de esquina para Alemania.
4: 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Paraguay, por supuesto, tiene a Gómez y a otros, pero es un duelo aparte.
1: Se cobra ya para el equipo de Alemania. La pelota la recibe Brown. Va manejando el del dorsal número 18. Entregó para Bill. Frenó, quitó la marca de Bobadilla. Mete la pelota, la filtra en el área. Sale cerrando atrás Gustavo Gómez. Sacó de la zona de peligro. Llegó atrás el arquero Noia para impulsar la pelota. Entregó para Brown. Cambió a la izquierda otra vez para Bill. Ataca el equipo de Alemania. Cambia, mete el centro arriba. Buscando la llegada de Havertz sobre la zona defensiva. Salió cerrando primero Canales. Envió a la mitad de la cancha. El rebote lo gana el equipo alemán. Pero ya había falta. Marcó el juez central y será tiro libre para el conjunto paraguayo.
2: Hasta ahora impecable el manejo defensivo de Paraguay. Aquí una mano cuando iba a rematar Pavlovich, clarísima, la pitó el árbitro y se toma todo su tiempo Paraguay para cobrar.
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1: Ataca Paraguay, va por la derecha con Almirón, tiene la marca de Brown. Almirón que frena, Brown le mete la pierna y ahora será tiro de esquina paraguayo.
2: Se ve fatigado Almirón, que ha tenido que correr bastante y le hace efecto también los 24 grados centígrados que está en este momento haciendo en el estadio de Boston.
1: Se viene el cobro del tiro de esquina. Va a ejecutarse para la selección del Paraguay. Acomoda Miguel Almirón el balón para cobrar. El 10, el dueño de la pelota en el cobro del tiro de esquina. El juez auxiliar le reacomoda el balón. No estaba en toda la raya que demarca el cobro del tiro de esquina.
2: Rüdiger subió también el jugador. Ojo con el cobro.
1: Viene Almirón para ejecutar el tiro de esquina. Oportunidad en la pelota detenida para Paraguay. Centro arriba. Noia que saca de doble puñetazo. Rechaza el balón. Va a quedar en el defensor. Juan José Cáceres vuelve a abrir a la derecha. Entregó para Almirón. Avanza Almirón. Engancha hacia adentro. Se habilita la llegada de Galarza, que tira el centro arriba. El cabezazo abajo. Al marco. Se metió. Golazo enciso. Golazo.

camisa 19, dio rebote el arquero Noia, Enciso impacta el esférico en última instancia de cabeza abajo, fuera del alcance del arquero alemán que apenas le hace vista. Y el Paraguay, el suramericano, pone el primer gol del partido con Enciso. Paraguay tiene uno.

0: Almería 0, Camilo Pinto y Andrés Felipe Díaz en Caracol.
1: Fútbol sorprende en el lunes festivo y lo está haciendo, como está sorprendida también la selección de Alemania, que tuvo la pelota, que atacó, y una selección paraguaya que le apostó a la defensa en un cobro de tiro de esquina. El rechazo de Noia, la pelota la pesca en la mitad el jugador Galarza. Tira inmediatamente el centro adelante donde estaba el jugador Cáceres. Hay otro jugador que creo que es el Almirón el que la toma, y el centro impecable, Andrés, para que aparezca Enciso libre de marca para mandarla al fondo. Increíble, lo está ganando Paraguay, no hacía nada por el partido, pero por ahora está cayendo un grande que es Alemania.
2: De festivo estaban los centrales de Alemania. Increíble cómo les gana Enciso cayendo desde atrás, porque siempre será mejor llegar que estar y ser una referencia. Entre Rüdiger, entre Tac y además entre Brown, se miraron todos, le miraron el número Enciso que llegó y simplemente empujó esa pelota. Impresionante defensivamente el partido de Paraguay, y en la segunda que tuvo ya lo gana 1-0.
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0: Ataca Alemania, va con Mecha, marca Galarza, juega atrás. Junior Alonso responde, le vuelve a quedar la pelota a Mecha, toca el equipo de Alemania. Ahora marcó Bobadilla, entrega por la izquierda para Galarza. Rebotó allí en Sané, el balón va hacia atrás. Zona defensiva para el equipo de Alemania, 44 minutos de la primera parte. Está ganando Paraguay 1-0 frente a la selección alemana. Los 16avos de final de la Copa del Mundo. Va Sané dominando para el cuadro alemán. Toca la bola hacia atrás, busca punto de apoyo. Llega Kimmich para movilizar el balón, a ver para dónde lo entrega, se apoya en Rüdiger, ataca el equipo alemán que ahora buscará la posibilidad del empate antes del cierre de la primera parte, Camilo.
1: Es que no cambia para nada el decorado del encuentro, sigue Alemania con la pelota buscando los espacios, pero totalmente metido atrás Paraguay, hasta ahora le está dando 100% de resultado.
0: La pelota flota en zona defensiva, llegó Bobadilla para sacarla, quedó atrás, impactó desde el medio campo Pablo y Celeférico, va a la última línea para servicio de portería. Se nos acabó, Andrés, el tiempo reglamentario. Llegamos al minuto 45, llegamos a órdenes, o quedamos a órdenes del juez marroquí para el agregado de esta primera parte.
2: Y esa será la noticia, ¿cuánto dan de adición? Seguramente los 4 o 5 minutos que dan en todos los partidos. No ha sido un buen partido de Alemania. Errado, no ha sido dinámico, no ha rematado ni siquiera el arco en 45 minutos. Camilo, ¿vieron? A ver.
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1: Matías Galarza recuperó la pelota y se fue hacia el costado para tirarle al centro al jugador Enciso.
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0: Hay cobro de tiro de esquina para la selección de Alemania. Va a tomar la pelota Kimmich. Va a ejecutar desde la banda izquierda de la forma que ataca el equipo alemán. Se va cobrando por parte de Kimmich. Centro pasado al corazón del área. Sale rechazando Galarza de cabeza. Corre a buscar ese balón José Canales. Le madrugó Sané. Recuperó Sané. Rebotó la pelota en Galarza. Quiere defender como puede el equipo paraguayo. Otra vez Sané, Canales. Viene enviando a la raya lateral para servicio de costado. Se cobrará el equipo de Alemania.
1: Entre Galarza y el jugador Cáceres y también Canales son unos leones para recoger las pelotas atrás. La verdad, son muy fuertes, yendo abajo y por ahora excelente en la defensa de Paraguay.
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0: Está rodando el segundo minuto del agregado en el estadio de Boston. Está ganando la selección de Paraguay 1-0 a Alemania en los 16avos de final de la Copa del Mundo. 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
0: Va a cobrarse el tiro de esquina. Le pegará Kimmich para el cuadro de Alemania. Centro al primer palo. Balón que saca Gustavo Gómez de cabeza. Rechaza, queda la bola por derecha. La recoge Sané, levanta, tira el centro arriba. El balón queda por izquierda, lo rescató en el remate de afuera. Llegó Kimmich, el ejecutor del tiro de esquina. Recoge tranquilo Orlando Gil, que ya saca de pelotazo largo. Ojo para que vaya Enciso. Tuvo que jugarse la Noia. Salió fuera del área. La envió a mitad de terreno. Campo del equipo paraguayo, que defiende el gol por ahora. Pero aquí ataca Alemania, bajaba, va Haber, van a meter la pelota en el área, marca atrás, salió cerrando entre Cáceres. Llegó también Gustavo Gómez para sacar esa pelota de la zona de peligro, pero ya el banderín estaba arriba. Se invalidaba la jugada en 2 minutos de reposición, Camilo.
1: Se trata de entusiasmar para Guayar el ataque, pero no sé qué tanto le convenga. Acá intentó proponer un ataque, perdió la pelota y fue el primer balón que tocó un DAF por el centro. Terminó todo en una aparente falta. Creo que hay un contacto mínimo sobre Havertz, pero no pasó absolutamente nada porque la jugada ya estaba invalidada.
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1: Estamos en el tiempo añadido. En estos primeros 45 minutos dieron 5, quedan minuto 45 segundos. Don Ramón Alberto Maldonado.
0: Ataca la selección de Alemania, va con Kimmich, el pelotazo en largo lo va entregando para Sané. Viene la marca de Alonso en cara a Sané, viene Galarza que hace el relevo. No deja pasar al jugador alemán, la pelota queda en el fondo. La recoge el conjunto paraguayo, está ganando 1-0 la selección del Paraguay.
1: Intenta Alemania los últimos minutos, desesperado para tratar de empatar antes de ir a la ducha.
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1: Cobro de tiro de esquina para Alemania. Al final lo dieron, va a levantar Kimmich, el lateral por el costado derecho.
0: Se viene Kimmich para el cobro en el equipo alemán. Busca la posibilidad del empate antes del cierre de la primera parte. Todavía no van a quedar 2 minutos. Deja ahora Kimmich para que lo haga Brown. Va a tomar la pelota el defensor. Lateral izquierdo número 18 para el cobro. El zurdo le va a pegar al balón en el cobro del tiro de esquina para el equipo alemán. Busca el empate en el cierre. En el epílogo de la primera parte. Templadito va al segundo palo arriba. Se levanta Orlando Gil. La tenaza el balón y a servicio de portería para la selección paraguaya.
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0: Mueve la pelota la selección de Alemania, va saliendo por la zona derecha con Mecha, toca el balón Mecha, estamos entrando al último minuto, Andrés.
2: Sí, ojo que va Alemania.
0: Atacando por izquierda, Brown con el esférico, juega la bola en la zona central, busca la llegada de Pavlovic, cambió a la derecha, toca para Mecha, juega hacia atrás, entrega para Kimmich, mete al corazón del área, sale cerrando Gustavo Gómez, entregaba sobre Enciso y va a sonar el silbato en el cierre de la primera parte.
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0: Finalizó la primera parte en Boston, señoras y señores. El partido ha concluido en la etapa inicial. 1-0 Paraguay en la Copa del Mundo y en el fenómeno del fútbol de Caracol. Analizan Camilo Pinto y Andrés Felipe Díaz.
1: Gracias, don Ramón Alberto Maldonado. El fútbol nos sorprende cada vez más, pero la apuesta a defenderse le está dando totalmente resultado a Paraguay, que la verdad no propuso mucho, que tuvo en un cobro de tiro de esquina apenas en el arranque del primer tiempo antes de los 2 minutos, una posibilidad con el jugador Junior Alonso. De resto, el que tuvo la pelota fue Paraguay. Intentó siempre por el costado izquierdo, con la salida por ese sector de Nathanael Brown, con la posibilidad y movilidad que tuvo de caer por esa zona, tanto Birz como el mismo jugador Brown, pero no tuvo una conexión ahí en el área con Denis Undaf. El jugador que había ingresado siempre había anotado, pero que en esta oportunidad, la verdad, las cosas no se le dieron. Perdido Havers, la verdad, hizo falta un manejador y el conjunto de Alemania se ve sorprendido por una selección paraguaya que, insisto, defendió muy bien, le apostó al contragolpe y en un cobro de tiro de esquina, así como le sucedió al conjunto alemán ante Ecuador, bueno, pierde rebote en la mitad de una pelota que recupera muy bien Galarza, combina con Enciso y al final el golazo del número 19 de golpe de cabeza para mandarla al fondo. Sorprendido Alemania, sorprende también Paraguay porque no estaba atacando y por ahora lo gana 1-0 en el entretiempo.
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1: 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En Caracol Radio son las
2: 4:23.
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4: Bueno, muy bien. 4:23 de la tarde y Alemania sigue jugando el tercer tiempo de lo que fue el partido contra la selección de Ecuador en la fase de grupos. Una Alemania que chocó contra el bloque bajo, una Alemania que no encontró ganar los duelos en el uno contra uno, una Alemania que a través del juego asociativo no encontró los caminos. Y todo eso, por supuesto, también con la responsabilidad y con la brillante tarea defensiva paraguaya. Una Paraguay que se sabe inferior, una Paraguay que cedió el dominio de la pelota pero no del espacio, porque obligó además a Alemania a tocar hacia los costados todo el tiempo. Nunca pudo Alemania prácticamente durante el primer tiempo dar un pase con ventaja, romper una línea y encontrar un jugador suyo en situación de ventaja frente a uno de la selección de Paraguay. Eso es brillante, lo de Paraguay, que además tiene los dos remates de la primera parte. Es que hablamos de que Alemania fue, intentó, sí, bueno, solamente remató dos veces, digamos, la selección alemana, pero fueron absolutamente desviados y por arriba. El que sí remató fue Paraguay. Efectividad del 50%, una fuera, una dentro. Tremendo primer tiempo de Paraguay.
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3: Estamos en el fenómeno del fútbol, en el intermedio, en donde la selección de Alemania cae 1-0 ante Paraguay. Para quien no ha estado pendiente de la transmisión, hay que decirle que Alemania dominó todo el partido, no fue claro generando las opciones, que así como ya las redes empiezan a mostrar si es Paraguay o el Atlético de Madrid, por el tema del uniforme, aunque iba de uniforme oscuro Paraguay, pues que así también en el fútbol vale. Mire, la estadística está mostrando en este momento 79% de tenencia de pelota para Alemania, 21% de pelota para Paraguay. Pero opciones claras en la estadística, 2 para Paraguay, ninguna para Alemania. Y es cierto, Paraguay tuvo aproximaciones, Alemania tuvo aproximaciones, mientras que Paraguay tuvo la de Junior Alonso y precisamente la del gol. 5 disparos totales para Alemania, 3 para Paraguay, una parada para cada uno de los arqueros y 6 saques de esquina para Alemania es únicamente 2 para el conjunto de Paraguay. Es decir, la estadística puede decir una cosa. Y le escuché precisamente a Andrés alguna vez que decía, ¿usted vio el partido por aplicación o por estadística? Claro, porque la estadística dice una cosa, pero el desarrollo del encuentro nos muestra a una selección paraguaya que se supo portar muy bien en lo defensivo, que le quitó el circuito de juego a Alemania, que no encontró los argumentos futbolísticos suficientes para poder llegar al pórtico de Orlando Hill y que se encontró con una muy buena recuperación tras el rebote en el cobro de tiro de esquina, ya terminando el primer tiempo en el minuto 42 y el cabezazo libre de Enciso, luego el buen centro que vino por el costado derecho a través del hombre que había recuperado la pelota, el propio Matías Galarza.
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3: Estamos viviendo la Copa del Mundo a través del fenómeno del fútbol de Caracol Radio. Recordamos que hoy la selección de Brasil le ganó 2-1 a Japón sobre la hora, ya en tiempo de adición. Que ayer Canadá le ganó 1-0 a Sudáfrica, ya eliminados entonces Sudáfrica y Japón. Y por ahora, uno de los grandes, uno de los candidatos, que es Alemania, está quedando eliminado tras el triunfo parcial 1-0 de Paraguay ante Alemania. Y que tendremos a las 8 de la noche Marruecos ante Países Bajos, Holanda a las 8 de la noche. Mañana a las 12 del mediodía Costa de Marfil, Noruega. A las 4 de la tarde Francia, Suecia. Y a las 8 de la noche uno de los equipos locales, México ante Ecuador.
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3: Muy bien, ya vamos a estar pendientes si hay o no sustituciones para este segundo tiempo en el partido donde Paraguay le está ganando 1-0 al conjunto de Alemania. ¿Qué tiene que hacer Alemania, Andrés? Porque es que tiene los jugadores, ha tenido la pelota, pero es que me acuerdo también del partido con Ecuador. Sí, claro, uno no puede juzgar lo que hizo Alemania, digamos, ante Curazao, que con todo y eso le marcó un gol, pero es que hoy tiene la pelota y no le ve uno por dónde pueda abrirse espacio ante una defensa tan cerrada.
4: Sí, ese es el gran problema que ha tenido Alemania, no solamente hoy, sino pues por eso decía que está jugando el tercer tiempo del partido contra la selección de Ecuador. No encuentra desequilibrio en el uno contra uno, no encuentra laterales profundos tampoco, ni mucho menos un 9 que le proponga duelos a los centrales paraguayos. Entonces yo creo que va a necesitar darle un revolcón a la nómina, meter un plante que le empiece a romper líneas a través del pase, poner laterales que vayan y que sean profundos, y poner un 9 que se faje, que intente algo en el uno contra uno, que intente algo por arriba, porque la verdad que lo de Undav, más allá de que es el hombre gol de esta selección Alemania en el Mundial, no ha resultado para nada en la primera parte.
3: Sí, señor, no ha resultado para nada. Ahora, yo no creo que Paraguay vaya a cambiar su manera de jugar en el segundo tiempo, porque es que le ha dado resultado. Ahora, no puede irse de entusiasmado a buscar la diferencia, porque cualquier espacio en velocidad, en un pelotazo, le puede hacer daño. Ahora, yo creo que va a marcar también mucho la parte física y cómo vaya a intentar refrescar la nómina el técnico Gustavo Alfaro, porque muy seguramente van a esperarlo. La gente ya está haciendo memes de Paraguay al mejor estilo de Atlético de Madrid, parando el bus en la mitad de la cancha, pero es lo que le ha dado resultado, consiguió la anotación y yo no creo que vaya a cambiar su manera de jugar Paraguay para el segundo tiempo.
4: Sí, lo que pasa es que ahora, si hay una selección preparada para jugar en bloque bajo, para entregarle la iniciativa y la pelota al rival, es la selección de Paraguay. Se sabe inferior, sabe sus herramientas, conoce los caminos. Y al término de la primera parte, pues Paraguay terminó con las dos chances claras de gol del partido. Alemania no tiene una sola, no tiene un solo remate al arco. Entonces creo que ha sido brillante. No creo que lo vaya a cambiar al Faro. Además es lo que le está dando resultado. Vamos a ver si alcanza el físico, que esa es la gran pregunta. La ventaja es que Alemania, Camilo, necesita dos goles. Porque al fin y al cabo el empate a Paraguay tampoco lo mueve, porque el partido se le convierte en largo.
3: Exacto. A mí no me extrañaría precisamente eso, que se fueran a la larga. Ahora, el ingreso de Omar Alderete para refrescar en la mitad, la posibilidad de tener a un hombre de corte defensivo como el caso de Alexandro Maidana, yo creo que podría ser una de las alternativas que podría buscar Paraguay para tratar de refrescar. Insisto, de todas maneras, si es plausible, dirán muchos algunos, no, pero qué gracia tiene defenderse. Si no tengo los argumentos, si no tengo la manera de salir a atacar a un rival tan grande como Alemania, pues se lo planteo de la manera diferente. En el fútbol es más difícil construir que destruir. ¿Qué está haciendo Paraguay? Destruyendo y quitando circuitos de juego. Insisto, yo veo incómodo a un DAF en la mitad. No sé si Musiala vaya a ser la posibilidad, aunque veo que está León Goretzka, un hombre de manejo por el carril central, para tratar de detener también, inclusive en media distancia. Y ya le voy a dar el nombre del otro jugador que va a venir en la selección. Se va a Mecha e ingresa León Goretzka. Ese es el primer cambio que veo en la selección alemana, y creo que es el único. Sí, Goretzka a la cancha, León Goretzka con el 8, se va Mecha, Félix Mecha, que no había tenido mayor posibilidad. Goretzka, que pues hay que decirlo, juega todavía en el Bayern de Múnich, es titular, número 31 años de edad, ingresa entonces con el número 8, este centrocampista de 1,89 de estatura. ¿Hay alguna sustitución en Paraguay, Andrés?
4: No, nada, por ahora no se ve ninguna sustitución. Lo que sí vemos es la charla del árbitro con Julio Enciso. Básicamente le está diciendo, no se me tire tanto al suelo, usted tiene que pararse cada vez que yo le diga.
3: Estaban exagerando un poquito los paraguayos y yo creo que mordió el anzuelo el árbitro en ese sentido, en cuanto a lo que estaban haciendo los paraguayos bajando el ritmo de juego. Todo listo para el arranque del segundo tiempo. Viene a dialogar con... Ah, ingresó también Leroy Sané. Ah, no, Sané... No, ya estaba Sané.
6: Ya estaba.
3: Estoy confundiendo con Musiala. No, Sané estaba por el costado. Todo listo para que ruede la pelota y en el fenómeno del fútbol, don Ramón Alberto Maldonado para este segundo tiempo, que gana Paraguay 1-0 ante Alemania en la Copa del Mundo.
7: Muy amable, mi estimado Camilo Pinto. Va a iniciarse la segunda parte en el Estadio de Boston, en los 16avos de final de la Copa del Mundo. Paraguay frente a Alemania. Paraguay tiene 1, Alemania 0. Sonó y tocó. Ya mueve el balón Alemania. Goretzka, que busca la pelota, tiene la marca de Galarza, protege el balón, lo va a recuperar el equipo paraguayo, se apoyó en Ábalos, metió el pelotazo largo arriba para que vaya a buscar esa pelota en zona de salida. El equipo paraguayo carga por el medio, llega para buscar el balón, está Cuba, va proyectando la franja zurda del terreno, llega Julio Enciso, arranca Enciso, tiene la marca de Kimmich, rebota el balón, va a la raya lateral, servicio de costado, primeros compases de la segunda parte, apenas 30 segundos en la etapa complementaria. Esto arrancó movidito en el segundo tiempo.
3: Claro, arrancó con toda la intención para voy adelantando las líneas para zafarse del dominio. Va a cobrar saque de banda ya por el costado. Junior Alonso, que se proyecta por la izquierda.
7: Se viene a ejecutar para el equipo paraguayo. Va a meter la pelota cerca del punto penal. El balón va arriba, queda suelto. El balón lo recoge por el costado izquierdo de la cancha. Lo va sacando el equipo alemán. Lo van proyectando a la mitad de terreno. Busca Bajabas. El balón quedó atrás. Lo recoge por la derecha Cáceres. Juan José, que lo viene levantando, lo metió a campo contrario. Cortaba tap para el cuadro alemán. La pelota queda atrás en zona defensiva, recoge Damián Bobadilla, se va apoyando en el guardameta Orlando Gil, que recibe en línea defensiva para el equipo paraguayo. Levantó, metió el pelotazo largo a campo del cuadro alemán. Llega Rudiger para recoger el balón, rescata la pelota, controla el esférico, domina la bola, juega la redonda, abre a la derecha para Kimmich, que avanza, atraviesa raya intermedia, se interna en campo contrario, va jugando en territorio del equipo paraguayo, juega a la derecha, busca con Sané, que tira el centro arriba, el cabezazo es de Canales, que aparece para el recorte, entregó para Ábalos, se le fue larga la pelota atrás, la recupera de Rudiger en el equipo alemán. Andrés,
6: vea este dato que nos entrega Opta. Al momento del gol de Enciso, el alemán Kimmich tenía más pases completos, 52, que todo el equipo de Paraguay, 50.
3: Bravo. Viene Paraguay por la izquierda.
7: Atacando ahora con Enciso, va a la carga el autor del gol paraguayo, va a picar la pelota larga, quiere pasar entre dos alemanes, amaga por la izquierda, quiere salir por la derecha, le metía la pierna, en el fondo sacaba Tá, vino para el relevo, desde atrás llegó Galarza, tocó más al fondo para que reciba Junior Alonso, proyecta por el medio, juega con Cuba, devuelve con Alonso, el toque corto en la mitad de terreno, arranca el equipo paraguayo, va con Galarza, le va a pasar por la espalda, Bobadilla, Galarza frena la pelota, controla el balón, tiene, entregó para Almirón, le jugó el balón a la izquierda, Galarza, que lo recibe, pero se le fue a la raya lateral, el servicio de costado, pelota a la banda, cobrará la selección de Alemania.
3: La pelota, proponer un partido un poco más arriba de su bloque medio alto, el conjunto paraguayo, así corra riesgos, pero arranca agresivo en el segundo tiempo Paraguay.
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7: Juega la selección de Alemania, pelota por el costado izquierdo, Birz, que la va retrasando, entregaba, buscaba Brown en la mitad de terreno, va llegando primero a ese balón, ahora sí Birz, que pisa el esférico, domina la bola, controla el balón, ataca por el medio, se va a mover en zona de salida, estaba llegando Pavlovich, el esférico va hacia atrás, lo recoge Jonathan Tah, lo habilitó a la derecha, dejó para Kimmich, que levanta, mete el centro arriba, el cabezazo es de Juan José Cáceres, que aparece en el corte, Almirón, que llega para buscar la bola, le madrugó Birz, recoge primero para el equipo alemán, juega en la banda zurda del terreno, ataca el cuadro que busca la posibilidad del empate, pelota atrás para que recoja Rudiger, va entregando el cortico para Jonathan Tah, cambia más a la derecha, ahora perfila para la llegada de Sané, tiene la marca de Junior Alonso, Sané juega hacia atrás, busca la llegada de Goretzka, marca bien al equipo paraguayo, recupera con Enciso, jugó con Ábalos, quiso meter en medio terreno, en campo propio, pero pierden el control del balón y lo recupera el equipo alemán.
3: Tiene que ser más dinámico Alemania con la pelota, circulan el balón, pero cuando llega el momento clave para hacer un pase, un desmarque de ruptura, caen con claridad los volantes o defensores de Paraguay.
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7: Hay servicio desde el fondo para el cuadro paraguayo, 4 minutos de la segunda parte. Va a poner en movimiento el balón, lo va haciendo el guardameta Orlando Gil, que levanta, coloca largo arriba, ve pasar la pelota, queda más en el fondo. Ojo, la regalaron, Enciso, que llegó. se la tuvo que jugar el guardameta Noia para conjurar el peligro. Patinó Quimis y por poco le cobran por ventanilla.
6: Y son tres ya, las de Paraguay. Una terminó en gol. Es un equipo que está hecho, que está confeccionado para aprovechar cualquier error del rival. Cualquier espacio, Paraguay se lo va a cobrar a Alemania.
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3: La verdad que muy mal Quimis, ¿no? Intentó definir, Enciso, que no esperaba la pelota y con las piernas salvó Noia. Es la segunda aparición del portero de Alemania y se ve nervioso por momentos la saga del conjunto teutón.
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7: Atacando la selección de Alemania. La pelota por el medio campo, viene a buscarla. Está ataco en el esférico, se demuestra Pavlovic. Entregó a la izquierda, dejó para Rudiger. Va recibiendo en la franca zurda del terreno. Domina la pelota, tiene el balón. Juega el esférico en territorio del cuadro paraguayo. Toca atrás para que reciba Rudiger. Otra vez a la izquierda, va cambiando el cuadro alemán. Ahora hacia la zona central para Pavlovic, el número 5, que viene recepcionando. Se le acerca Kimmich, le va a meter el balón. Prefirió hacerlo largo a la derecha. Buscaba la salida con Sané. El esférico va en destino de nadie. La pelota termina en la raya lateral para saque de banda en 6 minutos de la final.
3: Supondría uno que el ingreso de Goretzka para ubicarlo al lado en la línea de Pavlovic es para tener algo más de manejo, para tratar de alimentar por esa zona central a UNDAF, pero la verdad muy poco de Goretzka en este arranque del partido debido al buen comportamiento de Paraguay, que ya prepara un cambio.
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7: Hay pelota en la banda, cobro para el equipo alemán en terreno de Paraguay. Estamos en 6 minutos de la segunda parte, se viene a cobrar el saque de mano, la pelota va a la zona central de la cancha, viene recogiendo el cuadro alemán, la salida por izquierda, Brown que la tocó, la entregaba sobre la llegada de Birch por la izquierda, va dominando ahora con Brown, se apoya en Rudiger, tiene cerca a Jonathan Tah, va dejando de defensor central a defensor central, la bola a la derecha para Goretzka, que la pueda correr sobre Sané, recibe Sané, juega otra vez Von Birch, que se rota ahora, gravita por la zona derecha, van a marcar los hombres del equipo paraguayo, la pelota queda atrás para Jonathan Tah, la entregó para Rudiger, la baja, la juega para que reciba Kimmich, ataca el equipo alemán, carga sobre terreno paraguayo. 7 minutos de la segunda parte, el balón va cruzado hacia la derecha para que recoja Bix, que recibe, domina, se gravita por allá por el centro UNDAF, pero el esférico no llegó para allá, prefirieron hacerlo para Kimmich, que cambia otra vez a la derecha, juega para Bix, viene cerca Sané, le va a entregar el balón en cortico, lo recibe Sané, ataca por derecha, no consigue, como este equipo alemán
3: intenta romper ese cerco defensivo de Paraguay con Sané hacia el costado izquierdo. Aquí parece que hubo una falta, inclusive hasta el propio jugador Tah está jugando de volante. Viene ahora Alemania
7: a la carga en zona defensiva, Paraguay que rescata la posesión de la pelota, intentó Ábalos, el esférico va muy largo, sale Noia, hasta el anillo central llegó Andrés, el guardameta alemán.
6: Sí, no, y va a tener que empezar a soltar un central Alemania para que vaya también entre los centrales paraguayos, porque ya Rudiger y Tah juegan a 28 o 30 metros del arco rival, es impresionante.
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7: Ataca la selección de Alemania. Pelota por el costado izquierdo, la va entregando Pavlovic. La jugó para Birch. Recibe en la franca zurda del terreno. Va a tirar el centro arriba buscando a Javier. El cabezazo al marco, se metió, golazo.

0: 6 a 7 el centro, desde la izquierda de Bills, y Haber, que le cambia la trayectoria a la pelota y la coloca contra el palo de la mano zurda de Orlando Gil. La bola se va al fondo, se infla la valla de Paraguay. El partido en los 16avos de final entre Alemania y Paraguay se empata 1-1. Analiza Camilo Pinto, analiza Andrés Felipe Díaz en Caracol.
1: Lo había intentado por la izquierda en el segundo tiempo Alemania, dejaron muchísima libertad y aparece de buena manera Bills con el centro, como con la mano muy libre, el goleador Havers la mandó al fondo, no llegaba con claridad Alemania, pero el juego aéreo le está dando el empate 1-1 en apenas 10 minutos del segundo tiempo.
2: Fue el primer espacio que entregó la defensa de Paraguay, se les metió además Havertz entre líneas, porque pudo avanzar unos metros, pasó de la de volantes a jugar entre los dos centrales y un muy buen centro de Goretzka sin referencia alguna. Por eso, como en el gol de Enciso, es la misma, es mejor llegar que estar, llegó sin referencia y empató el partido.
0: Vuelve otra vez Bills a la carga, entregaba para Undav la bola, rebota atrás, la recoge en el rebote Bills, que va a cambiar de perfil, juega a la derecha, mete para Sané, marcaron, atrás cortaba Alonso, la bola queda en zona defensiva del equipo paraguayo, está vivo el balón, lo rescata Kimmich para el equipo alemán, juega en cortico con la llegada de Brown, vuelve para Kimmich, cambia a la izquierda, el pelotazo va arriba, corta Cáceres, Juan José que saca, entregó para Almirón. Quería armarse el equipo paraguayo desde el fondo. El juez detiene la acción del partido. Será servicio en campo del equipo de Paraguay. Marcamos 10 minutos en el fenómeno del fútbol de Caracol. El tiempo de juego. 11 minutos se cumplen en este instante. En la segunda parte, uno tiene Alemania, uno Paraguay.
1: Y es el mejor momento de Alemania. Luego de conseguir la anotación, tuvo dos remates que murieron en la defensa de Paraguay, que de verdad está muy mal en la zona defensiva. Parece que empieza ya Alemania a montarse en el partido y se van a venir los cambios en Paraguay, Andrés.
2: Ya se hizo el cambio, entró Gustavo Caballero con el número 24, se retiró con el número 21, Gabriel Ábalos. Es delantero, Gustavo Caballero juega en el Portsmouth de Inglaterra y el que está en el suelo es Julio Enciso.
1: Sí, pero es el mejor momento para Alemania, no solo por la anotación, sino porque ya el ingreso de Goretzka, la posibilidad también de tener a hombres de corte defensivo prácticamente como volantes, el caso de Tadde Rüdiger totalmente volcado, le están dando la posibilidad en el partido que en este momento se encuentra detenido.
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1: Partido detenido en este momento mientras repasamos los goles. Andrés, ¿qué busca Alfaro con los cambios?
2: Aguánteme porque se dio la otra sustitución en Paraguay. Ingresó con el número 11, Mauricio, jugador que está en el Palmeiras. No le da más, físicamente se va prácticamente entre lágrimas Julio Enciso.
0: Bueno, ha ingresado Mauricio Magalhães, el número 11 en el equipo paraguayo. Es el otro cambio ratificado por Andrés Felipe Díaz en el fenómeno del fútbol de Caracol. Aquí va saliendo la selección alemana, va tocando la pelota, está, entregó para Kimmich, lo aprieta arriba en zona de ataque, Caballero no logra hacer conexión con el balón, el esférico queda para Rüdiger que lo recibe, vuelve otra vez con Jonathan Tah, juega el equipo alemán en campo propio, ya se igualó el partido, se igualó la cuenta en 12 minutos de la segunda parte.
1: 1-1 se pone el marcador, 12 del segundo tiempo, Alemania con la pelota, confundido y todavía no se repone del mazazo del gol, el equipo paraguayo.
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0: Se va a reanudar el partido, se va a poner la pelota en movimiento, amables oyentes del fenómeno del fútbol de Caracol, la primera cadena radial colombiana por parte de Orlando Gil. Para el cuadro paraguayo viene sacando por la vía aérea, balón que toma la curva descendente, va cayendo en campo contrario, pelota que rebota, ojo que la recogió Caballero, la entregó por izquierda para Magalhães, recibe el 11, tiró el centro, pasado arriba, a la derecha, cabezazo abajo, contra el piso, alcanzó a llegar en el remate Almirón desde la derecha, conjura el peligro al arquero Noya y será servicio para el conjunto alemán.
2: bien Caballero en esta, que terminó anticipando al lateral izquierdo de Alemania, le ganó en el salto, no llegaron Rüdiger, no llegó Jonathan Tack y encajonó entre sus manos el arquero Nola.
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0: Recupera la pelota el equipo alemán. El manejo del balón viene desde la media cancha. Lo van tocando a la franca derecha para que reciba Sané. Sané que engancha, quiere buscar a Havertz. Va sacando el balón desde atrás. Cortaba media José Canales. El esférico rebota. Lo persigue el defensor del equipo paraguayo. Quiere jugar en zona defensiva. Van sacando la bola. Galarza es el que finalmente se hace del balón. Arranca por izquierda. Rebotó en el hombre de Alemania, el autor del gol, Havertz, y va a la raya lateral para servicio de costado, Camilo.
1: Para nadie es un secreto que Alemania debe manejar, en este caso, la intención, es el equipo llamado grande, pero Paraguay hizo su tarea. Lo cierto es que en el segundo tiempo, después de la anotación, ya no se le ve tan compacto en el fondo, ya gana los duelos individuales Paraguay, en los rebotes está más claro y de a poco encuentra los espacios. El ingreso de Goretzka, yo creo que sirvió.
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0: Hubo falta sobre Havertz. En el equipo alemán se va a cobrar tiro libre para Alemania. Está igualado el partido, Andrés, 1-1.
2: Se está cayendo pedazo a pedazo Paraguay. Se le lesionó Enciso. Vino el empate, primero el empate que lo de Enciso, y ahora se está llenando de faltas. Es un momento como para que Paraguay mantenga la compostura y no reciba otro gol.
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0: Se va a cobrar tiro libre para Alemania. Acomoda Kivis el balón. Lo ubica diagonal contra el marco que defiende Orlando Gil. En el cuadro paraguayo, dos en la trayectoria de la pelota, va a cobrar Kimmich. Le va a pegar al balón, subió Rüdiger a buscar el frentazo, lo hace también el defensor Tal. La pelota va arriba, sale Orlando Gil, se cuelga del balón, asegura y es servicio de portería paraguayo.
1: Sí, se cae la estantería, sobre todo porque Enciso era clave en el tema del contragolpe. Era el que llevaba el ataque y por lo menos inquietaba en el fondo. Le sigue apostando a lo mismo el equipo de Alfaro, le sigue apostando también a lo mismo Alemania. Ya le dio resultado, partido por ahora 1-1 en trámite.
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0: Se viene cobro de tiro libre para la selección de Paraguay. La pelota acomodada en la zona media del terreno de juego, campo del equipo alemán. Tiro diagonal, se va a ejecutar desde la banda izquierda. Va cobrando Almirón. El centro arriba, corte de cabeza. Va sacando Brown, envía la mitad de terreno. El esférico quedó por derecha para que recoja Juan José Cáceres, que pica la pelota larga. Va el defensor lateral derecho para el equipo paraguayo. Tira el centro, pasado arriba. La bola va a la izquierda. Intenta llegar a esa pelota en la franca zurda del terreno. El defensor Gustavo Gómez, el esférico traspone la raya y será servicio para Alemania, que ya prepara cambio, Camilo.
1: Sí, se va un hombre que la verdad hoy no le dio resultado, al jugador Denis Undaf, goleador, había aparecido con 3 anotaciones en la primera ronda. Le va a dar un poco más de manejo, ingresa Jamal Musiala con el número 10, se va Undaf, ingresa Musiala en Alemania.
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0: Ataca Alemania, carga por derecha, va recibiendo Sané. El balón va a levantar el globo, lo hace ras de piso, juega la bola atrás, la va entregando sobre Kimmich, proyectó por el centro para Rüdiger, que recibe en campo del cuadro paraguayo. Toca la pelota en territorio medio, va apoyándose en la llegada de Kimmich, cambió a la derecha, dejó para Sané, se corre Goretzka, para allá no fue el balón, viene marcando primero Galarza, entrega sobre Magaláes, se apoyó en el fondo en Alonso, que va metiendo a campo del cuadro alemán. Rüdiger es el que llega a movilizar el esférico para el cuadro Germano viene tocando ras de piso, jugó con la salida de Pavlovic, habilitó a Sané, arranca por derecha, este lo hace para Haver, recibe, toca atrás, busca con Sané, va en el control del balón por el medio, aparece Goretzka, va a cambiar al sector izquierdo de la cancha, va dejando para Rudiger, avanza Rudiger, domina la bola, tiene para el equipo alemán, estamos en 19 minutos de la segunda parte, toca Alemania, tiene la pelota y por ahora esto sigue uno por uno.
1: Y ahí tarjeta amarilla, era como era de esperarse, para hombre de Paraguay, ¿quién es el amonestado, Andrés?
2: El número 14, Cubas, llegó tarde a la pelota, un pase entre líneas y Andrés Cubas recibe la tarjeta amarilla.
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1: A ver, goleador en este mundial con Alemania.
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1: Llamaron al árbitro porque hubo un toque entre Musiala y Galarza. Está diciendo que nada más estaba exagerando un tanto el hombre argentino. Lo cierto es que hay una pelota quieta peligrosísima a favor de Alemania. 65 minutos, uno por uno.
2: Se va a quedar. Le sacaron amarilla a los dos. Creo que le sacaron amarilla a los dos, a Musiala y a Galarza, porque el gesto del árbitro es otra más y se van.
0: Se va a cobrar el tiro libre para Alemania. Va Sané atrás del balón. A ver quién más se coloca. Tras la pelota está Kimmich. Está Musiala, se va a cobrar el tiro libre, se va a ejecutar para la selección alemana en 20 minutos de la segunda parte, minuto 20 de la complementaria, cobro de tiro libre, hombre tapete en la defensa del equipo paraguayo, 2-4-5 y un sexto que es el hombre tapete, Sané atrás del balón, se queda Havertz, se retira ya Kimmich.
1: Está abierto Musiala muy solo por la derecha.
0: Se va a cobrar el tiro libre, a ver si le pega Sané o le pega Havertz. Va a impulsar el balón, a pasarla por arriba de la barrera. Para el equipo alemán que busca el segundo en la pelota detenida, va Sané, cobró, le estrelló en la barrera. El balón quedó rebotado por derecha, corre Pavlovic, va llegando primero a la marca. Gustavo Gómez hace cortina y el esférico va a la raya final para servicio de portería.
2: Es perdido, esa pelota quieta de Alemania, se estrelló en la barrera. Es muy nutrida, eso sí, por el arquero de Paraguay Gil, que los acomodó bien y la pelota no pasó.
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0: Cobró Kimmich el tiro de esquina, el recorte de Almirón. Y la pelota va a la raya final otra vez para nuevo cobro de tiro de esquina.
1: Totalmente replegado Paraguay, Alemania ya cerrando con centros, en actitud plenamente defensiva, fase defensiva para Paraguay, vuelve a levantar Alemania.
0: Kimmich en el cobro, levanta ahora al segundo palo, pelota arriba, pasa largo el esférico. Va a la raya, pero el juez ya decretó que hubo falta en ataque ante la llegada del equipo alemán en el cobro del tiro de esquina. Será servicio para la selección del Paraguay y en el fenómeno del fútbol de Caracol, la primera cadena radial colombiana en la Copa del Mundo. Estamos marcando el tiempo de juego. 22 minutos 22. En la segunda parte el marcador está señalando 1 para Alemania, 1 tiene Paraguay en la Copa del Mundo.
1: La verdad es que ha bajado un tanto la intención que tenía Paraguay o la claridad con la que estaba llegando después de la anotación. Se reguló Alemania, se reguló Paraguay en el fondo, ya no es tan claro con la salida de Enciso en el tema del contragolpe, pero no ha sufrido el partido en los últimos minutos, Andrés.
2: Y aquí va a tener una pelota quieta Paraguay que va a cobrar Almirón como para descansar, para tomar aire y buscar también a través del juego aéreo la diferencia.
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0: Cobró Almirón, la pelota que ve en el rebote por derecha para Juan José Cáceres. La quiere meter el defensor, la estrelló en el cuerpo de Musiala. Y el balón va a la raya lateral, servicio, será servicio de costado para el equipo paraguayo. 23 minutos de la segunda parte, va a cobrar Cáceres para el conjunto guaraní. Va a ejecutar en la banda derecha, territorio del cuadro alemán. Viene cobrando en cortico, entrega para Almirón, baja con el pecho, devuelve para Cáceres. Quiere pasar entre dos, entre Musiala y el defensor Brown, termina estrellando la pelota en Brown y el balón va a la raya final para cobro de tiro de esquina.
1: Se sacó sacude Paraguay ahora con el dominio. Ya tuvo una pelota quieta, cae el cobro de tiro de esquina y por qué no, en una de las especialidades de la casa para Paraguay. 68 minutos por ahora, vamos a largue.
0: Viene Mauricio Magaláes para ejecutar el cobro del tiro de esquina. Camisa número 11 en la espalda en el equipo paraguayo. Sube Canales a buscar el cobro, a buscar el cabezazo en el área de 5.50. Se mete también Gómez, la pelota va al segundo palo, la busca Gómez, le va quedando el balón a las manos del guardameta Noia para servicio de portería. Va a sacar la selección alemana, saca de manotazo, coloca por el costado izquierdo de la cancha. La bola va muy larga, pero el juez detiene la acción del partido. Esto se reiniciará nuevamente, Andrés, desde territorio alemán.
1: Se queja Nagelsmann, ¿no? Andrés, dijo bravo.
2: Claro, claro, pero es que tiene toda la razón. Además, no se entiende por qué el árbitro obliga a Noia a, o mejor dicho, no da la continuidad después de una falta de Gómez sobre el arquero alemán, pero es que la pelota la tenía Noia.
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0: Hay servicio en terreno paraguayo, saque de costado desde la zona defensiva en la llegada del equipo alemán, que ya empieza a mostrar a Musiala sobre la banda derecha.
1: Sí, señor, y nos vamos a la pausa de rehidratación en este segundo tiempo. 1-1, 70 minutos, empatan Alemania-Paraguay.
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1: Andrés, la verdad que ha caído un tanto el partido. Se espera un poco más de Alemania.
2: Sí, sí. Claro, lo que pasa es que también Alemania toma recaudos porque sabe que salir a buscar y desprotegerse es darle ventajas a un equipo paraguayo que es muy hábil en las transiciones. Y aquí un gol, la falta de 20, 25 minutos para terminar el partido, podría ser ya lapidario para cualquiera de los dos.
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0: más importante y la tranquilidad para Alemania fue haber encontrado el gol. Tuvo después un pasaje de 3-5 minutos donde pudo haber conseguido el segundo, pero volvió a bajar la intensidad. El ingreso de Goretzka le dio un poco de claridad. Todavía no pesa la posibilidad de tener a Musiala allá en el terreno de juego.
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2: Se lo está llevando el delantero Kai Havertz de Alemania.
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0: La estadística muestra tres opciones claras para el conjunto paraguayo: 23% de tenencia de pelota para el sudamericano, 77%, Andrés, para los europeos.
2: Completamente. Ahora, tienen que usarla mejor los dos, porque cuando Paraguay la tiene no se volvió a acercar, y cuando Alemania la tiene pues no genera mucho.
0: Sí, tiempo de rehidratación que ha terminado, 24 grados centígrados en este momento en el estadio, y la posibilidad de tener ya no tanto sol con la intensidad que se tenía en el arranque del partido, apenas ya en la parte oriental de la cancha, pero llegó el momento definitivo. Los dos equipos creo que han sentido la intensidad del clima bien acá por la pausa, y vamos a entrar a la etapa definitiva ya entre alemanes y paraguayos, uno por uno. Don Ramón Alberto Maldonado, se va a mover la pelota.
3: Sí, señor, en el minuto 27 de la segunda parte tocará. El balón se moverá en campo del Estadio Boston. En la Copa del Mundo de 16avos de final están empatando Alemania y la selección del Paraguay. 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
3: Ataca Alemania, la salida por izquierda con Birch, que va recibiendo el balón ante la marca de Juan José Cáceres, engancha, va hacia adentro, tira el centro, buscando la llegada de Havertz, gira el cuerpo, da media vuelta, toca atrás, busca la llegada de Goretzka, la pelota va quedando por la zona derecha, Zarek la recibe, la recoge, gira, gambetea, amaga, toca, obliga hacia atrás, se apoya, en taque recibe, proyectó en el medio campo, buscaba la llegada de Pavlović, cambió a Frank izquierda, jugó para Rudiger, vuelve otra vez con Pavlović, retrasa con Jonathan Taka, saca número 4, toca en el medio del campo. Se apoyó en Goretzka, ataque el equipo alemán, carga por derecha, juega para Sané, que avanza ante la marca de Junior Alonso, tira el centro arriba, el cabezazo atrás de Canale a las manos del guardameta Orlando Gil, para servicio de portería paraguayo.
0: Centro por el costado derecho, se levantó Canale, estaba asustándose ahí la gente de Paraguay, pero controló muy bien el arquero Gil, que no tuvo nada que hacer en el gol y que ha estado concentrado en el partido, que ha bajado la intensidad. Por ahora nos vamos a extratiempo.
1: 25 minutos, ya lo pasamos del segundo tiempo, sí. 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
3: Va saliendo Alemania. Marca primero Mauricio Magalhães, entregó por el centro, habilitó a Caballero. Gustavo, que mete a la derecha, juega para Almirón, recoge el balón, devuelve para Caballero, toca la bola atrás, la va entregando sobre la zona defensiva para Juan José Cáceres, busca punto de apoyo, mitad de terreno, pelota larga, campo contrario, la dejaron para un rival, es Rudiger el que recoge en el equipo de Alemania, busca la salida con Brown sobre la zona defensiva, proyecta la mitad de terreno, va buscando a Pavlović, retrasó otra vez sobre la llegada de Brown, el toque es corto por parte de los jugadores del equipo alemán, que maneja la pelota en la zona desde la mitad de terreno, va buscando a Pavlović, retrasó otra vez sobre la llegada de

0: Este es el fenómeno del fútbol de Caracol, la primera cadena radial colombiana. Y en el fenómeno del fútbol estamos marcando el tiempo de 30 minutos 30 de la segunda parte, minuto 30 de la complementaria. El marcador señala 1 para Alemania, 1 tiene Paraguay en la Copa del Mundo.
1: El dominio para el conjunto alemán, un poco más suelto ya Paraguay después de haber encontrado el gol, pero sin opciones de gol para ninguno de los dos clubes.
2: Y va Alemania en la contra.
0: Havers con el balón, mueve la pelota Havers, avanza con el dominio del balón, se corría Goretzka, va a jugar por el costado izquierdo, se corre Musiala, no le entregan el balón, sigue, va avanzando Bir, se entregó a la franja zurda del terreno, ataque el equipo alemán, retrasan la bola, la juega por el centro, marca bien Paraguay, viene cortando con Cubas, va proyectando a la franja izquierda, la salida es para que llegue Mauricio Magalhães, atraviesa red intermedia, Magalhães domina, controla, va para el equipo paraguayo, frena, pone pausa, entrega atrás, busca punto de apoyo, le llegaba Cubas, rescató la bola, le entregó atrás para Junior Alonso, cambió de perfil con Juan José Cáceres, que controla en la zona derecha de la cancha, territorio paraguayo. Por ahora el partido, Camilo, igualado 1-1.
1: Sí, Andrés, la verdad no se hacen daño, ¿no? Paraguay se ha zafado del dominio, ha adelantado las líneas, le pesa la ausencia de Enciso en ataque, pero no lo está sufriendo.
2: La sensación de peligro, ojo, en este momento no existe para Paraguay.
0: Ojo a la pelota, Caballero, que llega, Caballero, que va. Resbaló, me parece, Caballero, la banderola estaba arriba.
2: Fuera de juego, le decía que la levantó el asistente. Se estaba adelantado medio metro el delantero Caballero.
1: Pero de todas maneras se está viendo diferente a Paraguay, ¿no? Se zafó el dominio, adelantó la línea y ya está buscando siempre el contragolpe. Aquí por poco le da resultado Gómez Zafra.
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0: Mueve la pelota atrás la selección de Alemania. Va saliendo en la zona defensiva. Toca el esférico Rudiger. Rudiger lo va jugando a la derecha. Lo entregó para Havertz. Va recibiendo Havertz. Se apoyó en Sané. Avanza por el sector derecho de la cancha. En zona defensiva de Paraguay. Gira el cuerpo, da media vuelta. Se apoya en Kimmich. Toca por el centro con Ta. Va proyectando la salida con Pavlovic. Busca en la franca izquierda. Marcaron. Metió la pierna y el defensor paraguayo. Y comete falta, Camilo.
1: Sí, tomaron a Brown, el lateral por el costado izquierdo, que está interiorizando juego. El que lo pisa es precisamente Bobadilla. Y hay una posibilidad de pelota quieta, Andrés, para Alemania.
2: Sí, y Alemania además está ganando por arriba con Havertz, que además tuvo una de cabeza y atajó muy bien el arquero Gil hace un par de minutos.
0: 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Se va a cobrar tiro libre, pelota detenida para el equipo alemán. Cobro contra el marco de Paraguay y hay cambio en Alemania.
1: Sí, señor, se va con la camiseta número 5, Alexander Pavlovich. Ingresa Waldemar Antón. Es un hombre también de corte defensivo. Maneja el perfil derecho, juega en el Borussia Dortmund.
0: Dorsal número 3 para Antón en el equipo alemán. Va al terreno de juego. Va a ejecutarse el lanzamiento contra el marco que defiende Orlando Gil en el Paraguay. Se va a cobrar el centro, bien arriba, la pelota rebota en la barrera, queda por derecha para que recoja Goretzka. Va levantando el globo arriba sobre zona defensiva, marcaba Canales, complementó de atrás al Almirón, metió la pierna, desvió la raya lateral. Hay saque de costado en territorio paraguayo, cobra la selección alemana con Brown, va dejando la bola sobre Bill, retrasó, jugó en el medio campo, busca punto de apoyo el equipo alemán en la salida ahora por la franca central. Va recibiendo Antón su primer balón, proyectó a la derecha, jugó para Sané. Ataca el equipo de Alemania, la marca de Junior Alonso. Sané que perfila arriba, corta de cabeza, viene sacando Gustavo Gómez, rifa el esférico y le queda a Rudiger en el rebote para el equipo de Alemania.
1: Es una herradura el partido y está llenando de centros Alemania. Paraguay es una fórmula que por ahora le dio resultado en el gol, pero en los últimos minutos está rechazando bien el equipo sudamericano.
0: 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Bueno, la quisieron hacer los alemanes entre Brown, Musiala y Bir sobre el costado izquierdo, pisaron el

0: área, pero esa dupla de Gómez y Canales no deja que pase nada.
1: No, la verdad es que están muy aplicados los defensores, inclusive ya Ta y Antonio Rüdiger, los centrales de Alemania, están jugando de volantes de primera línea, recuperando el balón y siempre de lanzadores buscando arriba la posibilidad de Havertz, Goretzka por el centro o por el otro costado que caiga también Vils.
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0: La bola la toca el equipo de Alemania, buscada por el costado izquierdo. El esférico lo va transportando en la franca zurda del terreno. Birz, que lo viene metiendo a zona de ataque. El centro va pasado arriba, buscando a Musiala. Marcó a medias el cuadro paraguayo, vino a corregir de atrás. Viene llegando Galarza para dominar el balón. Lo levantó, lo estrelló en Antón. El esférico va a la raya de banda, saque de costado. Poco a poco va corriendo el cronómetro, Camilo y Andrés. Y definitivamente por ahora el marcador se mantiene uno por uno.
1: Un abrazo ahí de Junior Alonso, fuerte sobre el jugador Havertz, pero creo que no pasó absolutamente nada, Andrés.
4: No pasó nada, definitivamente no pasó nada, como no ha pasado nada en los últimos 15, 20 minutos, más allá del cabezazo de Kai Havertz. Ya los dos están pensando en no ceder en lugar de ir a ganar.
0: 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La pelota por el medio de Bobadilla, va entregando para Gustavo Gómez. Tocó a la derecha, se apoyó en Juan José Cáceres, devuelve para Gómez otra vez. Avanza con Juan José Cáceres, el lateral que va a meter el pelotazo largo, prefiere entregar sobre Almirón, que viene para el respaldo. La bola va hacia atrás para Cáceres, el defensor central termina apoyándose en el meta. Gil, que saca de zapatazo de zurda, mete largo arriba a campo del equipo alemán, viene cortando Antón, entregó para Ta. Este proyectó por el medio campo, la salida es por la derecha, ahora con Sané, va movilizando en el equipo alemán, se corre Musiala, para allá no fue la pelota, prefieren entregar atrás sobre la zona media con Goretzka, abre, habilita Musiala, ahora sí le sacaron la pelota, recuperó Magalhaes, complementó atrás en el fondo Alonso, metió largo a la izquierda otra vez para Magalhaes, recibe Magalhaes, mete largo arriba para que vaya Caballero, Rüdiger se anticipa en la jugada, en la trayectoria de la pelota y termina apoyándose en el guardameta Neuer para servicio desde el fondo en el equipo alemán.
1: Intenta la verdad Paraguay, pero no tiene una claridad suficiente, infinitamente superior Alemania en defensa, con la pelota busca el equipo de Nagelsmann en los últimos minutos la posibilidad de la clasificación, pero los caminos están cerrados.
0: 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La pelota la pelea los hombres de Alemania. Musiala va dejando por izquierda. Ojo que recoge Brown, intentó levantar centro, marcó Juan José Cáceres, sacó la mejor parte el defensor paraguayo, arranca por derecha, viene Goretzka, la marca, va a meter la pierna, pasó Cáceres, quitó también la marca de Brown, insiste en la jugada, va el equipo paraguayo cargando por el centro, busca la posibilidad del segundo balón abajo para Magalhaes, que recibe Caballero, está adelante Magalhaes, quiere cuerpo, toca hacia atrás, busca Almirón en la zona media del terreno, toca el equipo paraguayo, por ahora insiste buscando la posibilidad del segundo.
1: Tenía la posibilidad de avanzar algunos metros, Andrés, se pusieron a hacer algunos lujos y dejaron que pasar a la línea de la pelota Alemania,
4: porque no encontró tampoco las ventajas ni el espacio como para tirarla y que ganara alguien en velocidad, pero tener la posesión ahorita para Paraguay también es descansar y administrar un poco el resultado.
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0: Toca la pelota la selección de Alemania, va saliendo con Goretzka, el pelotazo en largo a la zona derecha para Sané, que recibe, tiene la marca de Junior Alonso. Sané encara, va hacia atrás, busca en el medio campo, la llegada es de Kimmich, viene recibiendo en la zona defensiva, todo el bloque defensivo bastante adelantado en el equipo alemán. Rüdiger juega sobre el medio campo, Kimmich por la derecha, Stanton, la pelota otra vez vuelve sobre Rüdiger, tiene cerca allí por el medio campo. Hakimi se avanza, Antón va recibiendo el de la casaca número 3 para el equipo alemán, abre la derecha para Sané, la marca de Junior Alonso, viene Galarza también al relevo, los dos del Paraguay, estrelló la pelota el extremo alemán en los defensores paraguayos, el balón traspone la última línea, va a la raya final la pelota y será servicio en campo de Paraguay.
1: Uno por uno en Paraguay a los 42 inciso, a los 54 Havers, de prevalecer este empate nos iremos a larga, y si prevalece la larga, a definición desde el punto penal.
0: Se viene el cobro desde la derecha, va Bills cobrando el centro al corazón del área, la pelota flota, la sacó a media Galarza, quedó en el fondo, termina cerrando desde atrás Junior Alonso, pero ya estaba el banderín levantado, se invalidó la jugada. 85 minutos en el global, 40 de la segunda parte, Andrés.
4: Sí, había afuera claramente de quién era ese Bills, no, el que había ingresado en los últimos minutos. Realmente no ha manejado bien la pelota quieta Alemania, sí Paraguay, que ha defendido muy bien a sus cobros.
0: 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Saca Paraguay largo a terreno alemán, responde de atrás el equipo germano, pelota por izquierda, Birsch que la levanta, la buscaba arriba Sané, cortó en la zona media Damián Bobadilla, la bola quedó para un contrario, recoge Brown en el cuadro alemán, se apoya en Rudiger, transporte en la mitad de terreno, juega la pelota en campo del equipo alemán, va tocando en cortico para Jonathan Ta, abrió para Antón, avanza por derecha el dorsal número 3 en el equipo de Alemania, la marca de Alonso lo obliga a jugar hacia el centro, la pelota va sobre Goretzka, se apoyó en Ta, metió por el centro, buscaba la salida de Havers, el balón atrás otra vez para Tava, apoyándose en zona media del terreno, llegó para recibir Kimmich, toca el esférico, lo va entregando en cortico para Ta, a la derecha con Antón, ataca el equipo alemán, traba la zona defensiva el equipo paraguayo.
1: Creo que calienta Maximilian Bella, es un atacante del Borussia Dortmund, no sé si va a sacar un defensor en los últimos minutos Nagelsmann.
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1: Se fue el héroe Sané, ingresó Maximilian Bella, marcado con el 11, el primo de Carlos Alemán en la cancha.
4: ¿Es Wallmate?
1: Sí, señor. ¿Cómo?
4: El número 11 es Wallmate, el delantero del Newcastle, Camilo.
0: Wallmate.
1: Ah, sí, señor, perdóneme acá, yo no sé por qué acá en esta tabla está diferente. Sí, señor, el jugador Wallmate ya está en la cancha.
0: La pelota atrás, la maneja Juan José Cáceres. Tiene la marca de Bills, se apoyó atrás en el fondo. Busca Junior Alonso, va sacando la zona media del terreno. Juega el equipo de Paraguay. La pelota larga al costado izquierdo para servicio de banda. Minuto 43 de la complementaria.
1: Nick Wallmate, sí señor, está en la cancha. Yo no estaba acá, el error era mío. El atacante del Newcastle, atacante, 1.98 de estatura. Ahí está el primo de Carlos Alemán.
0: 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Pelota que va sacando Paraguay ante la llegada de Musiala. El toque largo hacia Caballero, lo pararon con falta. Y se señala tiro libre para la selección paraguaya.
4: Que va a ser, un alivio absoluto. Porque en esta estuvo cerca Alemania de ganar los rebotes y de quedar mal parado. La misma Paraguay. Sin embargo, le pitaron la falta, estaba cerca el árbitro, dijo que se agarraron los dos.
0: 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El balón a la derecha lo maneja Almirón, tiene la marca de Brown en el equipo alemán. Almirón toca atrás para Juan José Cáceres, coloca en el centro, busca la llegada por esa zona de Caballero, vuelve con Almirón, insiste en el medio campo, Magalá que llega para el relevo, la pelota quedó para Almirón, ataca Paraguay, busca el segundo, va pasado a la izquierda, levantó Galán, se metió en el corazón del área, pasa, suelta la bola, la recoge desde atrás en la zona de salida del equipo alemán, la juegan al medio, uy, pelota que quedó larga y ahora agárrate porque aquí el que viene Havers, va adecuando la bola para Musiala, ataque el equipo alemán, quiso levantar centro, hasta ahí llegó la jugada, cortó Canales, complementó Galarza, entregó para Junior Alonso, la rebotó en un contrario, Alonso que la viene dejando otra vez para Antón, el rebote para Musiala, toque atrás, busca por el medio con Bodelmeir, el esférico para que lo remate finalmente, desde atrás Kimi se determina en la última línea y será cobro de tiro de esquina para Alemania.
1: Empieza la imprecisión en los dos equipos. Paraguay tuvo la oportunidad de llegar al ataque, no lo pudo hacer bien el jugador Mauricio Magalhães. Y aquí, en tres oportunidades, Junior Alonso regaló la pelota y todo derivó en un cobro de tiro de esquina que va a cobrar Alemania. Muy seguramente van a buscar al recién ingresado Montemay.
0: Se viene el cobro para Alemania. Le pegará Brown en el tiro de esquina, sube Antón, sube Tar, Rudiger está en el segundo palo, se prepara Brown para cobrar el tiro de esquina, va a ejecutar la selección alemana, a ver si se le da al cuadro alemán en el cobro del tiro de esquina, todavía no se autoriza por el juez marroquí. El cobro del tiro de esquina, se reacomoda la pelota por parte de Brown en Alemania.
1: Sí, ahora sí dieron el orden, creo que estaba reconviniendo el árbitro, porque hay muchos agarrones, muchos forcejeos, viene Alemania.
0: Cobra Brown, el centro va al segundo palo, pelota en el cabezazo, a las manos del guardameta Gil, en el remate de cabeza de Jonathan Talla, servicio de portería para el conjunto paraguayo.
4: Sin mucho peligro, ganó Taja por arriba en el segundo palo, le salió débil el cabezazo, encajonó bien.
0: Bueno, seguramente ya y alargue se vio un cambio estratégico. 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Juega la pelota a la selección de Paraguay. Ataca el cuadro guaraní por el medio. Quien limpia camino, venía Almirón. Impactó, rebotó en un contrario. El esférico se va a la raya final y será cobro de tiro de esquina paraguayo.
1: Entró el espacio aquí Paraguay. El remate de media distancia. Infortunadamente para los paraguayos, el balón murió en la defensa de Alemania. Hay cansancio ya en los dos equipos. Dieron 5 minutos, de los cuales hemos consumido 2:30.
0: 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Viene Mauricio Magalhães para el cobro del tiro de esquina. Arranca Magalhães, templado al corazón del área. Cabezazo abajo contra el piso. La pelota flota en el área. La vino sacando desde atrás. ¡Tá! El juez invalida la acción. Hubo carga en ataque por parte del jugador paraguayo. Se marca la infracción y será servicio para Alemania, Andrés.
4: Sí, señor. Un cobro de tiro de esquina que tampoco, digamos, tuvo buen puerto. Cargaban evidentemente la carga de los jugadores alemanos y la verdad que no ha sido claro el partido en el último cuarto de hora.
1: ¿Sabe quién se perdió finalizando? Almirón, está totalmente reventado,
4: claro.
1: No hay claridad y se le nota ya el cansancio cuando restan apenas minuto y 40 segundos para que termine esto.
0: Ya estamos camino del primer alargue en la Copa del Mundo. Va tocando la pelota la selección de Alemania. Viene manejando el balón por intermedio de Jonathan Tah. Entregó para Rudiger. Recibe, transporta el globo. Juega la bola en territorio contrario. Campo del equipo paraguayo. Toca Rudiger en corretico. El esférico lo va jugando en la franca zurda. Venía Brown. Beer se le acercó. No jugó para allá. Prefirió hacerlo sobre Tah. A la derecha vuelve otra vez para Rudiger. Se le acerca Kimi. Sigue Rudiger. En posesión del balón, toca para el equipo alemán, se apoya en Kimmich, va a cambiar a la derecha, largo el balón para Musiala, que recibe ante la marca de Alonso, levantó el centro buscando a Havertz, el balón quedó rebotado en zona defensiva, Almirón que no pudo quedarse con la bola, la termina sacando finalmente Galarza a la zona media, pelota que va a la banda, servicio de costado, se nos va acabando el tiempo de reposición en Boston, están igualando Alemania y Paraguay en los 16avos de final de la Copa del Mundo.
1: Aparecen los calambres, Bobadilla, Damián, el volante del conjunto paraguayo tirado en el piso, se tiene que jugar así, no hay nada que hacer, le queda poquito a esto.
0: Musiala con el balón, juega para el equipo de Alemania, cruza la bola arriba, la saca Cáceres de cabeza, le envía a la raya lateral para servicio de costado. Ya se va acabando, Camilo, el tiempo de reposición, entramos en los últimos 20 segundos, por ahora nos vamos a la largue. Pelota arriba que viene cortando Cuba, queda para el equipo de Alemania, que arranca y ataca por derecha, llega Antón, marca desde el fondo, salía cerrando Galarza, hubo carga del jugador alemán y se marca Tiro libre para el combinado paraguayo.
1: Valdemar Antón, el que tumbó en este caso a Galarza, que ha tenido también un partido bastante, bastante destacado. Andrés, creíamos que iba a pasar de largo Alemania luego de la anotación. La verdad, volvió a meterlo en el monte de Paraguay y nos vamos a ir a la largue.
4: Hizo lo más importante para Paraguay, que era aguantar precisamente el chaparrón, y hay partido todavía.
0: ¡Nos fuimos! Decían los corraleros de Bajagual, esto se acabó. Nos vamos para el primer alargue del campeonato del mundo, Camilo.
1: Sí, señor, nos vamos al primer alargue en esta Copa del Mundo, en donde la verdad las diferencias han sido mínimas. Ayer Canadá sobre la hora le ganó a Sudáfrica. Hoy arrancó perdiendo. El conjunto de Brasil le dio vuelta también sobre la hora ante Japón. Misma suerte para Paraguay, que arrancó ganando. Después lo empató Alemania, Alemania era el favorito y nos vamos a la largue. Andrés, creo que aparte de la jugada del gol, donde hay una desatención clara en la muy buena anotación en este caso de Kai Havertz, la defensa de Paraguay estuvo a la altura, se quedó sin posibilidades en el ataque. Yo creo que la salida de Enciso le afectó bastante en ese tópico, pero de resto ha sido un partido bastante, bastante llamativo, de sacrificio con sus armas. Paraguay nubló el ataque de Alemania, consiguió el empate y por ahora lo está obligando a definir desde la prórroga.
4: No ha sido un partido emocionante, sin duda alguna, más allá de que nos vamos a ir a un alargue, es un partido cerrado, pocas acciones de gol, los arqueros intervinieron, pero tampoco con demasiado peligro. La única jugada de peligro, por ejemplo, en la última parte del segundo tiempo, fue un cabezazo de tag a las manos suaves del arquero Gil de Paraguay. Sinceramente, nos quedó debiendo el desarrollo de los dos tiempos, a ver si aparece el fútbol aquí.
1: Sí, señor, vamos a ver si tenemos un poquito más de fútbol, porque aquí ya la parte mental tiene que fortalecerse, obviamente la física también, la táctica ya no aparece mucho, son más ganas que otra cosa, la concentración. Muy seguramente le va a seguir apelando a Alemania al balón cruzado, porque esto que yo creo que intentó con el ingreso de León Goretzka de fortalecer el fútbol por la zona medular y con Musiala, pero después tuvo que prescindir de un Sané que la verdad no ha tenido una buena Copa del Mundo hasta ahora, y de meter a un hombre como Antón para refrescar el reemplazo de Pavlovich, que ha tenido un buen mundial, pero que la verdad le cuesta mucho en la parte física en los segundos tiempos. Un DAP desapercibido, la verdad hay que decirlo, no lo alimentaron, es muy difícil, no tenía espacios ante una selección de Paraguay que lo hizo muy bien, y con el ingreso de Gustavo Caballero creo que perdió un tanto de ataque, y el conjunto paraguayo en sí era más picoso en el frente de ataque, y lo mismo Ábalos. De todas maneras, lo que ha hecho en la mitad de la cancha un hombre como Bobadilla, Galarza y Cubas ha sido muy importante para tratar de neutralizar a una selección de Alemania, que de no ser por la pelota quieta y el cobro al segundo sector con el cabezazo de Havertz y con la intención que siempre tuvo en el juego aéreo, pues no había encontrado otra alternativa en este caso para abrir una defensa bien planteada, hay que decirlo hoy, Andrés, por parte del señor Alfaro.
4: Sí, vamos a hacer sorteo, ya regresan los equipos, digamos, a acomodarse en el terreno de juego. Es un partido, Camilo, que uno esperaría, o por lo menos en la previa estábamos esperando, el cruce posible de Alemania y la selección de Francia. Bueno, ¿y qué tal que lleguen Suecia y Paraguay?
1: Puede ser, porque este mundial está dando bastantes, bastantes sorpresas. Recordemos que hoy a las 8 de la noche continúa esta Copa del Mundo en su ronda de 16avos de final entre Holanda y Marruecos. Se viene un cambio en la selección paraguaya, creo que se va a ir Bobadilla, que estaba lesionado. No hay cambios en Alemania, no.
4: Se va es otro. Uy, el que se va es el número 10. Obviamente hablamos de Miguel Almirón.
1: Estaba liquidado. Reventado también, ¿no?
4: Sí, estaba liquidado físicamente, por supuesto, y el que ingresa es el número 2. Velázquez, un hombre para reforzar la saga central.
1: No hay cambios en Alemania, tampoco en el fenómeno del fútbol, para este primer extratiempo, primer tiempo de prórroga en estos 16avos de final de la Copa del Mundo entre Alemania y Paraguay, 1-1. Don Ramón Alberto Maldonado en el fenómeno del fútbol de Caracol.
0: Va a mover la pelota la selección de Alemania. Se va a iniciar el primer alargue de este campeonato del mundo en Boston. Toca la Havertz, el balón lo va a mover para el equipo alemán. Los germanos vestidos de blanco, igualando 1-1 con la selección paraguaya. Va a autorizar el juez marroquí el movimiento del balón. Todavía no se inicia este primer tiempo de 15 minutos.
1: Sé que estaba esperando el árbitro ahí, que alguna indicación de última hora. Estaba esperando la orden para arrancar este primer tiempo. Serán dos tiempos de 15 minutos. Independientemente de lo que suceda, se van a consumir. Y si persiste el empate, nos vamos a la definición desde el punto penal.
0: Tocará la pelota Havertz para el equipo alemán. Acá saca número 7. El balón en el círculo central. Listo para comenzar la acción. Cuando suene el silbato del juez central, Andrés.
4: Sí, oye, me acabo de aparecer algún video de Diego Maradona. Hace más o menos 30 años, los americanos nos quieren meter 4 tiempos de 25 minutos.
1: Y tenía razón el...
0: Más claro que el agua, ¿no? Bueno, se inició, sonó y tocó. Ya se mueve la bola en territorio del equipo paraguayo por parte del cuadro alemán. Está con Rudiger en el esférico, lo va entregando sobre Birch, que recibe por la franca izquierda, devuelve para Rudiger. Va a proyectar sobre la mitad de la cancha, tiene la bola, maneja la pelota, la va tocando sobre Brown en la zona central, devuelve para Rudiger, transporta el globo, lo tiene en territorio contrario, campo del equipo paraguayo. Balón sobre la llegada de Jonathan Tah, cambió a la derecha, habilitó la salida con Musiala, que llega, toca hacia atrás, devuelve para Tah. El cuadro alemán va cargando en la zona media. Kimmich complementa, Rudiger sigue en el movimiento del balón, el pelotazo en largo arriba buscando la llegada de Havertz, marca primero Canales, toca la mitad de la cancha, recogía Kimmich, se apoyó en Brown, este lo hace con Rudiger. Por ahora, en este primer minuto, la pelota es del equipo alemán.
1: Totalmente metido atrás, Paraguay esperando la posibilidad de contragolpear. Alemania con la pelota sin la misma intensidad en el arranque.
0: El balón por izquierda lo maneja Rudiger, lo tiene en el cuadro alemán, zona defensiva. Paraguay totalmente replegado en estos primeros iniciales de la etapa de apertura en el alargue. La bola va por izquierda para Birch, que la recoge, viene la marca Juan José Cáceres, rebotó el balón y será servicio para el combinado alemán, Andrés.
4: Sí, estamos viendo aquí las estadísticas de 99, bueno, 100 minutos, 56 apenas se jugaron, la mitad del tiempo estuvo detenido el partido.
0: Se va a cobrar por parte de Víctor Velázquez, el recién ingresado en el equipo paraguayo. Ejecutó el saque de manos, la bola va arriba, apareció en el corte, va cerrando, Spears levantó, buscó a Havers, corta desde atrás, viene sacando Gustavo Gómez, envía la pelota a territorio medio, pero en campo del equipo paraguayo, recoge Rudiger para Alemania, baja la bola, la va sirviendo para que llegue, está cambió con Antón, esto lo hace para Musiala, ataque el equipo alemán, Musiala frena, pone la pausa ante la marca de Magalhaes, tocó por el otro costado, apareció Rudiger, abre para Birch, va a proyectar la bola en zona de ataque, se corre Brown, Birch va proyectando por el medio, el toque atrás con Tah, este lo hace para Kimmich, cambia a la izquierda, ataque el equipo de Alemania, Rudiger que tira el centro, atrás corta Canales, queda la bola rebotada, le alcanzó a pegar en ataque Walter Meid, el balón rebotó hacia atrás en Gustavo Gómez, se genera la primera oportunidad para el equipo alemán. Camilo,
1: 1, 2, 3, 4 hombres en el área tiene Alemania, lo que pasa es que no tiene espacio. Intentó acá Odemey parar la pelota, remató, rebotó en la defensa y el rebote vino también para un remate de Alemania que volvió a estrellarse en el cerco defensivo, que la verdad no tiene otra actitud sino para ello, para defender en estos últimos minutos.
0: Ataca Alemania por el medio, va con Tah, se le muestra Musiala, Tah prefiere entregar para Kimmich, que aparece por la zona central, muy atento a la jugada está Gustavo Caballero, la pelota la va tocando Kimmich, la entrega para Tah, devuelve con Kimmich, va a cambiar para Rudiger, por la izquierda está Birch, para allá fue la pelota, recibió en la zona de ataque por el costado izquierdo, va metiendo al área para Boldemey, juega atrás, viene marcando primero Sierra, Junior Alonso sacó a la mitad de terreno. Paraguay no ha pasado por ahora en estos minutos la mitad de la cancha.
4: Es increíble, pero es que llevamos viendo 93 minutos el mismo partido. Alemania con mucha incapacidad y Paraguay aguantando.
0: Birch con el balón, juega por el costado izquierdo, retrasa la bola en territorio del conjunto paraguayo, se detiene la acción del partido por parte del juez central, se va a cobrar tiro libre desde la banda izquierda, el compromiso por ahora está 1-1.
1: Y es claro que ya Paraguay le está apostando a los penales porque se defiende, hay cansancio, no tiene ninguna, y está pidiendo el cambio, creo que es Bobadilla, sí, él viene tocado desde hace mucho rato, señaló y miró al banco Bobadilla que se venga la sustitución, y yo creo que sería bueno si Alfaro quiere seguir con este cerco defensivo. Lo cierto es que ahora hay una pelota quieta que va a levantar Alemania desde el costado de Oriental, 1-1, ya tenemos 4 minutos del extratiempo.
0: Se viene el cobro para la selección alemana, Kimmich para pegarle al balón en el tiro diagonal contra el marco de Gil, se cobró arriba al segundo palo, sale de doble puñetazo, rechaza Gil, el rebote lo recoge Musiala, lo juega por derecha, Musiala lo va entregando para que reciba Tah, Jonathan Tah que frena, quitó la marca de Cáceres, levantó el centro, tiró arriba, apareció en el corte Bobadilla, la pelota rebota atrás, va en la zona defensiva, la raya final para cobro de tiro de esquina.
1: Esta es vieja, ¿no? Termina. Como gato panza arriba, Andrés.
4: Es que eso le iba a decir, todo termina en un centro en Alemania y Paraguay como sea, así sea con la punta del ojo.
0: Se va a cobrar desde la izquierda, Birson, el balón para ejecutar. El tiro de esquina se va a cobrar en el cuadro alemán. Por ahora la cuenta está uno por uno. Sube Antón al área, sube también está Rudiger. Allí cerca del punto penal se van acomodando los hombres de la selección alemana. En ataque ante el cobro del tiro de esquina contra el marco paraguayo. Va a ejecutarse desde la banda izquierda. Organiza Gil la zona defensiva en el arco paraguayo. Se va a cobrar el tiro de esquina. La pelota va pasada arriba al segundo palo. Se levanta metió el cabezazo al centro. Viene sacando desde atrás Galán. Se envía a la mitad de la cancha. El juez detiene la acción del partido. Había falta en ataque. Se marcó servicio para el combinado paraguayo. Estamos ya en el minuto 95 del global de este partido. Y por ahora la cuenta está uno para Alemania. Uno tiene Paraguay.
1: Hay un cobro al segundo sector. Yo creo que la pelota ya había salido. Vino el jugador Jonathan Tativo el centro. Y estaban reclamando, Andrés, una posible mano de Matías Galarza. Sin embargo, el árbitro central Jalal Hayet dijo que pegaba en el pecho.
4: Sí, no había nada y la pelota efectivamente terminó saliendo. Eso fue lo que sancionó. Se alistan dos cambios en Paraguay.
0: La pelota arriba buscando a Caballero, sale marcando Rudiger, entrega por el medio, buscó a Kimmich, jugó atrás sobre la zona del fondo, va recibiendo Brown. Toca el balón para el cuadro alemán, va dejando otra vez para Rudiger, se arma desde el fondo la selección alemana. Este sirviendo con Kimmich, transporta por el centro, el toque corto para Antón que recibe, se va a apoyar atrás en Jonathan Tah. Va saliendo el defensor de la casaca número 4, transporta la bola, lleva el esférico, lo va cargando sobre la mitad del terreno, zona del anillo central, la vio a la derecha, dejó para Musiala, va Musiala, corre por la manda Antón, Musiala frena, quita, allí controlaba la marca de Galarza, tocó por el medio para Taste, se apoyó en Rudiger, ataca el equipo alemán por izquierda, Birsch que va llegando, tocó hacia atrás, Rudiger complementa la jugada, mete el pelotazo arriba, buscando a Voldemey, va a girar el cuerpo, rebotaba en el defensor Canales, el esférico queda en la zona defensiva del equipo paraguayo, hace cortina atrás Galarza, y el balón transpone la última línea para servicio de portería.
1: Pero creo que estamos, Andrés, ante la primera vez que aparece la intención que tenía Nagelsmann con el ingreso precisamente de Wolmey. El centro es de Antonio Rüdiger, la paró, se dio la vuelta y están reclamando una probable mano, en este caso de Gustavo Gómez.
4: Sí, están pidiendo mano ahí cuando remata el delantero del Newcastle. A ver qué dice el árbitro, a ver si lo llama el VAR. Es una jugada como para revisar de otra cámara.
1: Sí, quedó mal Wolmey, pero la intención era esa, ¿no? La bajó muy bien Wolmey y cuando sacó el remate, defendía a Gustavo Gómez. Al parecer la pelota da en la mano, según lo que dicen los alemanes, quedó muy mal Gómez y están revisando la posibilidad de la jugada. Lo cierto es que arremete Alemania, ya se pone de pie el capitán y zaguero central de Paraguay. Todos enfocan al árbitro y dice que no, señor, que hay cobro de tiro de esquina. Ya la revisaron y no pasó absolutamente nada.
0: Bueno, se va a ejecutar el cobro del tiro de esquina para Alemania.
4: Sí,
0: lo que pasa es que se vienen cambios en Paraguay.
4: No, lo que sorprendió fue la decisión del árbitro de marcar tiro de esquina. Por eso Musiala nunca fue a disputar la pelota porque estaba además en fuera de juego. Los que van a entrar, el número 9, Antonio, el Tony Sanabria, del Cremonese de Italia. Y el número 20, hablamos de Brian Ojeda del Orlando City en la selección paraguaya.
1: Sin cambios para ver si de pronto hay un contragolpe, alguna situación que pueda favorecer en este caso a Paraguay. Se va
4: Bobadilla y Cáceres.
1: Sí. Y ahí ingresa Sanabria Ojeda. Bueno, pelota quieta por el costado, va a levantar Alemania. Minuto 98, estamos en el alargue, en este caso, sí, dio tiro de esquina. En el alargue, en el extratiempo, va a levantar Brown para Alemania.
0: Se va a cobrar por parte de Brown. En el equipo alemán va a ejecutarse el lanzamiento. Desde la esquina se va a cobrar el tiro a favor del equipo alemán. Ya se dieron los cambios. Ingresó Sanabria con el 9, reiteramos. Y con el número 20 Ojeda en el equipo paraguayo. Cobra Brown el centro arriba. La pelota la viene sacando desde atrás Víctor Velázquez. Queda por derecha, la persigue Galarza. Llegó primero Musiala. Musiala se hace del balón. Frena la pelota, controla, quiere llegar al fondo. Mete la pierna Galarza. Saca la mejor parte Musiala. Busca punto de apoyo de atrás. En zona defensiva levantó Viz. El centro al área. Bajaba en el cabezazo. No tuvo conexión con la pelota. Talla y la férica termina en la última línea. Y aquí se salvó Paraguay.
4: se salvó porque ya ganaba ataque en la espalda de los defensores paraguayos. Ese centro largo al segundo palo está complicando a la selección de Paraguay. Lo que pasa es que el defensor central alemán no alcanzó a hacer contacto con la pelota.
6: Se lo comió, ta.
1: Se lo comió solo en el segundo sector. La verdad, ya ahí aparece el cansancio. Y un hombre que va bien en el juego aéreo no atacó la pelota. Y dejó simplemente que siguiera, si agarró la cabeza a manos porque estaba solo y era el segundo para Alemania, que vuelve a llegar por el costado derecho.
0: Está atacando el equipo alemán, va cargando Birs en proyección de la pelota por el medio campo. Va buscando a Ta, deja largo el esférico para que llegue Antón, que levanta, tira el centro arriba buscando Valdemeida. El esférico va a la raya final para servicio de portería, sacará de puerta el cuadro paraguayo. Ya sobrepasamos el minuto 100 del partido.
4: No entiendo por qué los jugadores alemanes, como dice Camilo, no atacan la pelota en los centros. Han tirado 5.570 centros en este partido y los delanteros todavía no entienden que la pelota va a ir.
1: Los quieren a la cabeza, los quieren ahí, que la pongan en la coronilla. Y sobre todo estamos hablando de Wolmey, que tiene 1.98 de estatura.
0: Va sacando la selección de Paraguay, la pelota arriba, buscaba la proyección de Sanabria. La bola por el medio, la viene recortando el equipo alemán, va quedando para Musiala. La bajó, la colocó en la mitad de terreno, va atrás al fondo para que recoja Ta. Controla el balón en zona de salida para el equipo alemán. Va buscando la llegada de Kimmich, transporta por el centro del terreno. Campo del cuadro germano, balón abierto a la derecha, va llegando Musiala. Ese balón gira el cuerpo, da media vuelta, tiene Musiala. El esférico lo proyecta en la zona de salida por la derecha. Va para movilizar Goretz, lo marcó de atrás. Canales metió la pierna y el esférico va a la raya final para cobro de tiro de esquina.
1: Uno más para Alemania y todos los focos en la cabeza precisamente del jugador Dick Wolmey, porque por ahí puede llegar el juego aéreo. Tal lo tuvo también Wolmey, va a atacar la pelota y vuelve a cobrar Alemania uno por uno, ya 101 minutos.
0: Se va a cobrar desde la banda derecha para el equipo alemán. Se va a ejecutar el lanzamiento desde el rincón. Toma el esférico, lo va a hacer efectivo Brown, dueño de la pelota en los cobros del tiro de esquina. Arranca Brown al segundo palo, pelota arriba, cabezazo al marco, llegó para goloso.

0: Jonathan Ta, el defensor central en el cobro del tiro de esquina, vino de atrás por la espalda de los defensores paraguayos. Y en la suya, en el fútbol aéreo, les aplica la dosis a los paraguayos. Cambia la pelota de trayectoria. Gil la ve pasar y se infla la valla paraguaya. Alemania pone el segundo en el partido. Alemania tiene dos, Paraguay 1, Camilo Pinto y André Felipe Díaz analizan en Caracol.
1: La pelota quieta, ya le avisaba en dos ocasiones a Alemania, con el propio Tag que no atacó el balón, también con el jugador Welmeyer, y aquí una pelota al segundo sector, no sé si van a revisar un probable contacto, precisamente de Antón, una falta que está reclamando la gente de Paraguay sobre el arquero Gil. Lo cierto es que la va a revisar el árbitro, pero en el segundo sector apareció Tag para cambiarle la dirección. Por ahora lo gana 2-1 Alemania. Pero le digo una cosa, Andrés, para mí hubo falta del jugador Valdemar Antón sobre el arquero Orlando Gil.
2: Polémica lo que vaya a pasar con esta decisión. Efectivamente van a revisar la pantalla del jugador alemán sobre el arquero Gil de Paraguay. Alemania se demoró, o tuvo que hacer, mejor dicho, 50 centros para poner uno en la cabeza del defensor central Jonathan Tag, que pone parcialmente el 2-1. Ya está el árbitro en la pantalla, están mirando el contacto, me parece que es Camilo, lo tiene agarrado al arquero el jugador Antón. Hay que ver si lo empuja.
1: Sí, y lo que pasa es que el arquero va al piso, cuando reacciona la pelota ya va cayendo en el segundo sector, él está reincorporándose y ahí es donde Camilo pierde la referencia. Claro que esta cámara de arriba yo no veo tan claro el contacto.
2: Se lo digo, para mí fingió completamente el arquero paraguayo.
1: Sí, la verdad que de arriba veo que hay simplemente un cuerpo a cuerpo entre el jugador Valdemar Antón, el número 3, contra Gil. La verdad, no sé. Dice el árbitro, escuchémoslo, a ver qué va a decir. Abre, pide que le abran el paso y esto dice, escuchemos el sonido ambiente.
3: Para allá.
1: Alá el del árbitro.
2: Es muy milonguero.
1: Amarilla para el mirón.
2: Sí.
1: A ver. Esto dice.
4: After review, when the ball was in play, number attacker number 3 prevent the goalkeeper to challenge the ball. Final decision, foul.
1: Falta. Dice que hubo falta, en este caso del jugador número 3 sobre el arquero después de la revisión. Y la decisión final es falta, no hay gol. O sea que el partido vuelve a estar 1-1. Por ahora tenemos penales, esto va a ser polémico. De arriba no, yo no veo la falta.
2: No, Camilo.
1: Veo más como...
2: Perdóneme.
1: Hay contacto y de una inclina la rodilla el arquero. Y cuando ve que el balón va al segundo sector, se pone de pie y ya ve encima el cabezazo de Ta.
2: Estoy con la reacción del Julian Nagelsmann, que se agarra la cabeza, que junta las palmas de sus manos y dice, por favor, ¿qué acaban de pitar? No, esto no se puede pitar. Esto es una falta al OVAR del fútbol colombiano.
1: 105 minutos, llegamos 1-1, se completaron, creo que va a dar más unos 2-3 de adición por la revisión del VAR en este primer tiempo suplementario en los 16avos de final de la Copa del Mundo. 1-1 Alemania, Paraguay, Ramón Alberto Maldonado.
0: Se va a reanudar el partido, amables oyentes del fenómeno del fútbol de Caracol. La pelota va a la banda, saque de costado para el cuadro paraguayo, ejecutará desde la banda izquierda en territorio del conjunto alemán. Se va a cobrar el saque de manos para el conjunto paraguayo. Por ahora está la cuenta igualada, 1-1. Uno para Alemania, uno tiene Paraguay.
1: Le mostraron tarjeta amarilla a los dos técnicos, tanto Alfaro, ya lo habían hecho con Almirón, que había salido sustituido, y también a Nagelsmann. Hubo de todo, una repartija de amarillas ahí por parte de Jalal Hayed, el árbitro marroquí.
2: ¿Sabe qué pasó? Que estaba reclamando Paraguay que no sé si fue Nagelsmann o algún jugador de Alemania, se tapa la cara. Ellos no han entendido que el problema de esto es cuando usted se tapa la cara para decirle algún insulto a un rival. Es que no me puedo tapar la cara, están confundiendo la norma.
0: La pelota a la raya final, hay servicio de portería en territorio del equipo de Alemania, señoras y señores. El balón se va a mover en campo del estadio de Boston. Están igualando Alemania y la selección de Paraguay por los 16avos de final de la Copa del Mundo. Hay cobro de tiro de esquina para la selección paraguaya. Se va a ejecutar desde la banda derecha. Va cobrando Magaláes el centro al punto penal. Pelota arriba. La bajaron, quedó por izquierda. Ojo a la llegada de Junior Alonso. Levanta Alonso. El balón va arriba contra el segundo palo. La pelota flota en el área. Está viva en el sector defensivo del equipo alemán. El juez auxiliar levanta el banderín, señala que la jugada estaba viciada y será servicio para Alemania, Camilo.
1: Intentó Alemania, pero la pelota ya había salido cuando apareció el centro de Junior Alonso al segundo sector. Buscaba la pelota el jugador Galarza, pero no pasó absolutamente nada. Ahora Andrés, claro, se sacude un poquito Paraguay después de la anotación, pero no puede tomar riesgo. Si sale al ataque, lo va a liquidar Alemania.
2: Es que además lleva mucho tiempo defendiendo Paraguay, prácticamente 90 minutos y más.
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1: Atención, que aquí reclama una falta la gente de Alemania, un contacto sobre el jugador Nick Waldmey. Para que vaya al piso es muy difícil, mide bastante, pero quedó en el piso luego de una pelota que luchaba precisamente con Canales en la mitad del área. No pasó nada, no sé si la vayan a revisar, lo cierto es que ya se pone de pie el jugador.
0: Estamos en el último minuto de la primera parte del agregado y usted escucha... Havers con el balón, viene marcando Magaláes, Mauricio lo cerraba, lo apretaba Antón, el juez señala servicio en territorio del equipo paraguayo, se cobra ya para Alemania, va recibiendo la bola el defensor central, está tocando Jonathan Tah, jugó para Rudiger, se apoya en Kimmich, carga por el medio campo, se juega en territorio paraguayo, pelota abierta a la derecha, larga para Musiala, recibe Musiala, se apoya en Antón, tiró el centro arriba buscando el segundo palo, pelota que va cortando Víctor Velázquez, de cabeza queda por la franja izquierda, Vizque la levanta, la metió para Havertz, la pelota al área, una mano, salió Orlando Gil, se queda con el balón, asegura la pelota y se salvó el equipo paraguayo.
2: Todas por arriba, todas las acciones importantes de Alemania en el partido llegaron en la pelota aérea. El empate aéreo, lo que pudo ser la victoria aérea, esta por arriba. En todas finge el arquero Gil que lo tocaron y el árbitro termina comprando.
1: Havertz lo tuvo acá, bajo, prácticamente le quiso bajar la pelota porque no tenía dirección de arco a Waldmey y se estaba confundiendo el arquero Gil, que la verdad está quemando tiempo, se lo está comiendo el personaje, no sé, de Chilaver. Lo cierto es que mantiene el empate el conjunto paraguayo a esta altura ante una selección de Alemania que está exagerando en los centros. Se va a acabar el primer tiempo suplementario.
0: Va a finalizar el primer tiempo suplementario en Boston. Están igualando Alemania y la selección del Paraguay en los 16avos de final de la Copa del Mundo. 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La primera cadena radial colombiana finalizó la primera parte del agregado de este partido.
1: Uno por uno y vamos a tener polémica. Recordémosle a los oyentes del fenómeno del fútbol de Caracol Radio que estamos viviendo en los 16avos de final de esta Copa del Mundo, en donde Alemania y Paraguay empatan uno por uno. En el tiempo reglamentario, en Ciso marcó el primero a los 42, Havertz a los 54 el empate. Nos fuimos a la larga, estamos en el intermedio de los primeros 15 del extratiempo, en donde hubo una jugada muy polémica. Andrés, cobro de tiro de esquina, en primera instancia aparece supuestamente un contacto de Antón sobre el arquero Gil. La verdad es una jugada normal y en el segundo sector vino Jonathan Tah para mandarla al fondo y celebrar el segundo. Sin embargo, la decisión del VAR fue llamar al árbitro central. En el VAR está la señora Tatiana Guzmán de Nicaragua. Llamó al árbitro central Jalal Hayet y él revisó la jugada y al final lo determinó como una falta, que a nuestro juicio no lo fue, de el jugador marcado con la camiseta número 3 de Antón sobre Gil, y creo que le anularon mal el gol a Alemania.
2: Sí, a ver, la sensación que queda es que aún mucha gente sigue pensando que el arquero es intocable en la 5:50. Eso es mentira. El arquero no es que sea intocable. Obviamente usted no puede ir a cometerle una falta, no puede ir a empujarlo, porque no estaría disputando la pelota. Pero, a ver, el jugador alemán va a disputar un duelo. Obviamente el arquero fue muy vivo y fue y lo chocó también. Y al chocar se tiró al suelo como si lo hubiesen empujado y demás. Y el árbitro y los del VAR terminaron comprando esa acción. Para mí no era falta porque el jugador no va a empujarlo, porque el jugador además venía en duelo con otro jugador paraguayo. Y sinceramente, pues creo yo, a mi juicio, pensaron diferente los árbitros del VAR, y eso es lo que importa, que no era... que había sido una falta. Para mí no lo era. Sin embargo, se salva Paraguay, sonó la campana y sigue vivo el equipo de Alfaro.
1: Segundo tiempo suplementario, vamos a ir hasta los 120 minutos de prevalecer el empate. Iremos a la definición desde el punto penal y en el fenómeno del fútbol de Caracol Radio, Ramón Alberto Maldonado.
0: La pelota ya la mueve el equipo paraguayo atrás en el fondo con Junior Alonso apoyándose en Orlando Gil, el meta que saca largo arriba, corta Rudiger, entrega en la mitad de terreno, queda la pelota para Brown, maneja la bola, la juega atrás para que reciba Jonathan Tava apoyándose por el medio otra vez con Brown, dejó para Rudiger, va armándose desde el fondo el equipo alemán, el pelotazo en largo arriba buscando a Bolmey, va cortando Cubas. Hay un hombre tendido en el equipo paraguayo en la zona del fondo, quedó Canales. Me parece que hubo algún roce allí en la zona de ataque con Havertz.
1: Disputaba una pelota con Havertz, un balón aéreo. Uy, creo que el Havertz va duro, fuerte sobre el rostro de Canales. No sé cómo la vio Andrés.
2: Nada, no pasó absolutamente nada. Paraguay está, digamos que a nivel de viveza un escalón por arriba de los paraguayos y del árbitro, de los alemanes y del árbitro.
1: Pero le mostraron la tarjeta amarilla, el árbitro reconvino a Kai Havertz, el autor del gol, tarjeta amarilla, 1-1, Alemania-Paraguay, 106 minutos.
0: Mueve Gil desde atrás, juega para la selección del Paraguay, la pelota arriba, buscaba por derecha Gustavo Caballero, hubo falta, marcó el central, se cobrará tiro libre en territorio del equipo alemán. Estamos ya en el primer minuto de la segunda parte en el agregado de este compromiso por los 16avos de final de la Copa del Mundo, Andrés.
2: Sí, bueno, iba a tener Paraguay una pelota quieta, ¿por qué no? Para ir a atacarla, ¿por qué no? Para ir a marcar una diferencia y empezar a sentenciar un paso antes de los penaltis.
1: El partido de Matías Galarza, la verdad, ha sido espectacular en las dos fases, quitando abajo, aportando en ataque, gran despliegue de sacrificio para el número 23 de Paraguay, va a levantar el conjunto guaraní con Mauricio, que la verdad ha estado desapercibido, vamos a ver si aparece.
0: Mauricio Magalás que cobra arriba el segundo palo, la pelota suelta en el área, la saca desde atrás, alcanza a tocarla en última instancia, Jonathan Tassi va a la raya final para cobro de tiro de esquina. Se va a cobrar desde la banda izquierda de la forma que ataca el equipo paraguayo. Desde el rincón el cobro para los guaraníes.
1: El dueño de la pelota ahora es precisamente Mauricio Magaláes, el número 11, que no ha estado tan participativo en el segundo tiempo. Es el dueño de la pelota quieta, subieron los centrales de Paraguay.
0: Cobra Magaláes al punto penal, la pelota arriba, viene marcando de cabeza, primero va sacando Kimi, se entregó por el costado izquierdo, quedó para el rebote de Magaláes, el centro al corazón del área. Llegaba atacando la pelota desde atrás, buscaba precisamente ganarse el balón, lo vienen sacando los hombres de Alemania. La pelota al medio, queda en el fondo, la toca Caballero que la impulsa, la mete larga arriba a la derecha, corre Sanabria, no llega el balón, primero está marcando en el fondo, va cerrando el cuadro alemán por intermedio de Brown, traspone la pelota a la raya lateral y será servicio de costado. Ya llevamos 2 minutos en este tiempo final.
1: Bueno, pero se ve un poco más decidido a Paraguay en el segundo tiempo, por lo menos adelantó las líneas el ingreso de Antonio Sanabria, ahorita un poquito más metido en el partido Mauricio Magaláes, y por lo menos aleja el peligro de un conjunto alemán que se mete atrás.
0: La pelota la saca Rudiger de la zona defensiva, la juega al medio campo, la recupera Paraguay que tocaba por intermedio de Brian Ojeda, entregó en cortico, le devuelven el balón, Brian que lo abre a la zona izquierda, recibe Magaláes, puede levantar el centro, mete arriba, corta, primero está de cabeza, se va sacando a la mitad de terreno, va complementando, llegó Antón para buscar Rue, Goretzka también iba a tocar la pelota, quedó en el dominio y el control de un paraguayo que es Galarza, viene jugando hacia la zona del fondo, va dejando con Junior Alonso, se apoya en el meta Orlando Gil, se arma desde atrás en el fondo el equipo paraguayo, pelotazo largo arriba, Rudiger que recorta, le devuelve la bola desde atrás, zona del medio campo, al arquero Noia para servicio de portería.
2: Y divide pelotas Paraguay, Camilo, ese es el camino que le queda para alejar a Alemania, para que no le tiren tantos centros.
1: Se van a abrir 2 cambios en el conjunto de Alemania, pero viene primero por la izquierda.
0: Va Brown, va Brown, va Brown, primero la pierna abajo de Brian Ojeda, termina sacando el balón Caballero a la raya final, cobrará tiro de esquina a la selección de Alemania desde el costado izquierdo de la cancha.
1: Sí, van a venir Malik Thiaw, el hombre del Newcastle United, es un defensor, y se va a venir también el jugador marcado con la camiseta número 20, Nadiem Amiri, jugador que está en el Mainz 05. Ahí están las sustituciones, se van Bills con el número 17 que estaba intrascendente en el juego, y Antonio Rudiger que estaba un tanto cansado, no lo veía caminando bien, va a reforzar en la defensa.
0: Ya se dieron los cambios en el equipo alemán. Hay cobro de tiro de esquina, se va a ejecutar por parte de Kimmich. Le va a pegar al balón desde la banda izquierda. Va a ejecutar el lanzamiento en el tiro de esquina. Están igualando Alemania y Paraguay en los 16avos de final de la Copa del Mundo. Último tiempo suplementario. Van a quedar 11 minutos. Arranca Kimmich, cobra, tira contra el área, sale el guardameta. Giles lo llevaba camino de gol olímpico, metió las manos el meta del equipo paraguayo y terminó enviando la raya final para cobro de tiro de esquina.
1: Era gol olímpico. Era gol olímpico para Alemania, cerrado el cobro de Kimmich. Estuvo muy atento el arquero Orlando Gil y volvió a rechazar para el cobro de tiro de esquina. Voy a revisar cuántos, porque son muchos para Alemania, que vuelve a levantar en este partido.
0: Se viene Brown para el cobro del tiro de esquina. Va a ejecutar desde la banda derecha, de la forma que ataca Alemania. Cobra sobrado al segundo palo. Arriba el recorte por parte del equipo paraguayo. Pelota que va a movilizar en el medio. Está Cubas. Lo tocó sobre el costado izquierdo de la cancha. Arranca Magaláes por el centro. Corre Caballero por el centro. Va también a buscar esa pelota en zona de ataque Galarza. La bola va por el medio. Ataca el equipo de Paraguay. Va llegando Ojeda. Cruza el balón a la derecha. Lo sirvió para Caballero, tiene la marca del hombre de Alemania. Caballero toca atrás, carga el cuadro paraguayo, la bola sobre el medio campo, la va abriendo Galarza a la derecha, dejó para Caballero, casaca número 24, tiene el balón, lo va entregando para Adrián Cubas, retrasa, va la bola sobre la zona del fondo, viene Víctor Velázquez para recibir en el cuadro paraguayo. Paraguay busca la posibilidad del gol que le dé la clasificación a la siguiente fase, porque en caso contrario nos vamos a la definición desde el punto penal.
1: 14 tiros de esquina para Alemania contra 6 de Paraguay, Andrés.
2: Sí, desperdició una linda contra la selección de Paraguay. Tenía espacio, tenía campo para atacar. Digamos que no apareció ese pase filtrado. Tuvieron la pelota, se devolvieron con su arquero y ya la perdieron.
0: Sale Alemania desde atrás con Thiau, el recién ingresado dorsal número 24, que fue a la zona defensiva del equipo alemán, sustituyendo a Rudiger. Va dominando la pelota el dorsal número 24, toca por izquierda, entrega para Brown, baja otra vez para que reciba Amiri. Va movilizando sobre ataque, cambia por derecha, va dejando el servicio en zona de salida sobre la franja, donde se mueve Musiala para el equipo alemán. Carga Musiala, lo cierra Junior Alonso, el juez levanta el banderín, hubo falta, quedó tendido el defensor paraguayo, se detiene el partido y cobrará Alemania.
1: Junior Alonso en el piso en este momento, contacto con Musiala, que ya se puso de pie, pero se sigue lamentando, como ya ha sido constante, se demoran un poquito en el piso los hombres de Paraguay. Lo cierto es que no ha vuelto a llegar con claridad a Alemania, tampoco lo hace Paraguay. Esto huele a penales, Andrés.
2: Sí, se terminó llevando puesto Junior Alonso a Florian Wirtz. No va a pasar nada más, más allá de que los alemanes pedían otra cosa.
1: Y Galarza,
2: y ahora
1: va
2: Galarza al suelo. Son desesperantes los paraguayos tirándose al piso. Claro, están ganando el empate, están buscando los penaltis, pero desesperantes.
1: Ahí es donde el árbitro, ¿vale?, tiene que decirles que, hombre, se levanten, o si no, el tema de la tarjeta amarilla, si los van a atender, que vayan a un minuto afuera. Miren, un manoteo con Kimmich, y al final Kimmich le quiere quitar la pelota, y el otro parece que se le hubiera venido el mundo encima.
0: Se va a cobrar tiro libre para la selección alemana. Desde la banda derecha el partido está llegando al minuto 113. Nos van a quedar 7. Viene Kimmich para el cobro. En el cuadro alemán hay nerviosismo en la zona defensiva de Paraguay. Pelota arriba. Se lanza Gil, atenaza el balón, asegura el esférico y es servicio de portería paraguayo.
1: Centro por el costado derecho, Kimmich, pero muy solo Gil, se levantó y volvió a recuperar con confianza el balón. Vuelve a perder, está perdiendo muy fácil la pelota Paraguay, se juega todo en campo del equipo sudamericano.
0: Va saliendo Amiri para Alemania, lo marcaron, desarmó bien Paraguay, que rescata ahora y va con Caballero. Ataca Caballero por el medio, lo van a cerrar, le llegaba Boldemey para marcarlo. Caballero insiste en la jugada, le quitaron el balón, lo recupera Goretzka, lo mete por derecha para Havertz. Bajaros por el centro, bajaros por el centro. Amiri se le corre, va cerrando atrás. En el fondo salió Gustavo Gómez, complementó José Canales, sacó de la zona defensiva para el equipo paraguayo. Nos van a quedar 6 minutos, Andrés, de este agregado. Es el segundo tiempo del alargue y están igualando Alemania y Paraguay 1-1.
2: Pero está al como sea Alemania, y eso tampoco está bien, porque está, digamos, en el individual Fútbol Club, todos quieren salvar la papeleta y no están jugando como equipo.
0: Vuelve a la carga Alemania por el costado izquierdo de la cancha. Amiri con el balón, lo va tocando al centro, busca la llegada de Kimmich, cambia más a la derecha, ataca ahora Antón, quiere meter sobre la zona de salida con Musiala, lo marca Galarza, lo persigue, Musiala se desmarca, llega para el relevo, Junior Alonso se apoyó en Galarza, Galarza saca la mejor parte, le metió la pierna a Musiala y al piso fue el jugador paraguayo y hay cartón amarillo para el alemán.
1: Hace rato estaban los dos ahí trenzándose en un duelo y al final tarjeta amarilla para el jugador Musiala y Galarza, que es buen actor. Últimos minutos, pero no hay claridad. Esto está para cualquiera de los dos, Andrés.
2: Sí, ahora esto fue un viajado también de Musiala, que no ha tenido una Copa del Mundo. La amarilla es justa. Y todo fue culpa de Musiala por no soltar la pelota. Está queriendo salvar la papeleta él solito y está lejos de eso.
1: Partido detenido, toma aire el equipo paraguayo con la salida, en este caso, del jugador Damián Bobadilla, que estaba lesionado. Pasa a ser más volante posicional Andrés Cubas, que ya tiene una tarjeta amarilla, pero la ha cuidado bien, obviamente, con el amparo y con la compañía de jugadores, como el caso de Gustavo Velázquez y también de Brian Ojeda, que pasa en la línea de la pelota. Vienen a revisarlo, pero aquí es donde no estoy de acuerdo. El árbitro central debería mandarlo afuera. Hablo de Jalal Hayé del marroquí, para que lo atiendan y pase su minutico afuera, Andrés Felipe.
2: El marroquí está sentenciando su mala presentación en la Copa del Mundo, saca amarillas a todos lados, no hace cumplir el reglamento, no hace cumplir las nuevas reglas. Está como papita en Colombia.
1: Sí, claro, sí, está haciendo todos los méritos, porque es que le está reclamando el banco de Alemania que haga cumplir la norma. Y viene simplemente a mostrar tarjetas amarillas porque le está manejando el partido Matías Galarza, no solo desde ahora, sino desde la primera etapa. Lo cierto es que nos quedan todavía 3 minutos y medio de este último extratiempo, de este tiempo de prórroga, y nos iremos yo creo que a 3 minutos más. Si no hay gol, nos vamos a penales.
0: Bueno, señoras y señores, usted escucha...
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0: Ataca la selección de Paraguay, va sobre la banda izquierda, Galarza pierde el control del esférico, lo recuperaba Musiala, buscaba la salida para el cuadro alemán, se marcó falta y otro cartón amarillo aparece en la mano del árbitro marroquí.
1: Pero y le devolvió favores, Andrés, qué horror.
2: Sí, tal cual.
1: Vino el jugador Galarza, lo pisó en el tobillo y se ganó la tarjeta amarilla. Están encendiditos los dos, pero el árbitro ahí... Creo que estuvo bien. Va a reiniciar juego. Se ha jugado muy poco en este segundo tiempo suplementario. Mucha falta, muy cortado el juego. Los paraguayos dejando que pasen los minutos, alargando cualquier tipo de contacto. Y ahora viene Alemania desde atrás con Tah.
0: Moviendo Jonathan Tah, camisa número 4 para el cuadro alemán, va entregando la bola sobre Thiago, va cambiando a la izquierda de Copa para América, saca 20, levanta el globo, lo mete a campo del equipo paraguayo, bola que va arriba, la buscaba Goretzka, sale cerrando desde atrás José Canales, queda por el costado izquierdo de la cancha, la persigue Galarza, viene Havers a tratar de hacer presión sobre el defensor paraguayo, que envía a la raya lateral y será servicio de costado para el combinado alemán. Cobró Havers, entregó para Kivis, va a meter el centro, rebote en un contrario, la bola va quedando atrás en la raya final. El juez sentencia que hay cobro de tiro de esquina para Alemania.
2: Ya ha dejado pasar, digamos, las situaciones más importantes en la pelota quieta, en los tiros de esquina a Alemania. Sin embargo, los goles que anotó, el que valió y la acción anulada, han llegado por la vía aérea. Ya no está Rüdiger, pero está quieta en los tiros de esquina a Alemania. Sin embargo, los goles que anotó, el que valió

0: En el gol que no se le concedió a Ta y cabeció, pero con mucha debilidad fue a la bolsa, a las manos del arquero. Gil viene ahora Paraguay.
1: Responde Magalaez, entregando para Galarza. Ataca el equipo paraguayo por el costado izquierdo de la cancha. Va metiendo la pelota sobre Magalaez, aquí en el cuerpo de media vuelta. Se apoya en Galarza, le van a sacar el balón. Recupera Musiala para el cuadro alemán. Musiala va por el medio, quiere limpiar camino. Arranca el equipo de Alemania, va cargando la pelota a la izquierda. La va entregando para que arranque, para que llegue Goreza. Le van a sacar el balón, marca bien. Viene el equipo paraguayo, quita, recupera, controla y asegura la salida del balón con el número 9, que es Sanabria. Va Sanabria, arranca, va en diagonal, lo marcó primero, cortó Amiri, sacó el balón, entregó sobre la llegada de Musiala, proyectó por el medio para que reciba Kimmich. Va avanzando por derecha, va recibiendo Kimmich, va tocando la bola en cortico, la juega sobre la zona de salida por derecha, marcó mal atrás, uy, falta.
2: Claro, tremenda falta de Galarza, que está jugando al límite. Terminaron bajando a Kai Havertz, le atravesó la pierna izquierda, se lo llevó por delante y el árbitro compró. La baby Alemania piensa poco, corre mucho, pero decide muy mal.
3: Pelota quieta ya, creo que esta va a ser de las últimas del partido, la posibilidad, yo creo que van a buscar o el cabezazo de Ta o el cabezazo de Wolmeit. En el segundo sector, Amiri frente a la pelota con Kimmich, que se está adueñando de ese sector en los últimos minutos y va a ser la última del partido. Dieron dos, estamos en 120 minutos y si no se convierte acá, nos vamos a la primera definición desde el punto penal en esta Copa del Mundo.
1: Están Kimmich y Amiri frente a la pelota, oportunidad para el equipo alemán de en tiempo extra ganar el partido con una pelota detenida. Está Kimmich, está Amiri, se retira Kimmich. A ver quién le pega, hay tres en la barrera, se sube toda la artillería pesada del equipo alemán, se va a cobrar, arranca Kimmich, le pegó, pasó por encima, dejó para Amiri, remató. La pelota se va sobre la raya final, balón a la última línea y servicio de portería para Paraguay.
2: No pasó nada, un remate desviado, pierna derecha de Amiri por fuera de la barrera y pegó en la cara exterior de la malla en la parte de atrás. No estuvo cerca, queda un minuto, nos vamos a ir a los penaltis.
1: Por ahora nos iremos a la definición desde el punto penal. Se viene un nuevo movimiento en el banco paraguayo.
2: Para pensar en los cobros con el número 5, Balbuena, el que se retira entonces en Paraguay, es el jugador con la número 6, Junior Alonso.
3: Estaba fundido ya Alonso. Estaba fundido, tuvo gran primer tiempo. Ya piensa precisamente el técnico Gustavo Alfaro en quiénes le pueden dar la mano en la definición desde el punto penal, pero esto le quedan 30 segundos.
1: Viene sacando Gil de portería, juega territorio del equipo alemán. Pelota que va arriba, marcaba Kimmich, quedó por derecha, la protege Antón. La bola va quedando en la zona media de la cancha. El juez sentencia que traspuso la raya lateral y será servicio de costado para el combinado paraguayo. Estamos llegando ya al segundo minuto. Esto se va a acabar y nos haremos a la definición desde el punto penal en este partido.
3: Sí, Galarza tiene cara de maloso, de que no tiene muchos amigos. Aquí viene Galarza, viene Paraguay. No pasó nada. Lo cierto es que esto se va a acabar ya, nos vamos a la definición.
1: Va a sacar Noya de portería, dos balones en el terreno de juego. Va a sonar el silbato del marroquí, se acabó el segundo tiempo del agregado en este partido, ha finalizado. Alemania 1, Paraguay 1. Y nos vamos a la primera definición desde el punto penal. Camilo Pinto y André Felipe Díaz.
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3: No pudo, al final Alemania, que hizo los cambios, que tuvo las oportunidades y le salió, hay que decirle también, Andrés, a Paraguay, en este caso con Alfaro, que se defendió, que aguantó, que supo sobrellevar la anotación que llegó en el minuto 54 para Alemania y que con sus herramientas, haciendo los cambios, aguantó y bueno, tiene contra las cuerdas a uno de los que veían muchos como favoritos para esta Copa del Mundo, Alemania, de eliminarlo en esta instancia de 16avos de final.
2: El cazador de utopías, el poeta de las ruedas de prensa, Gustavo Alfaro, ya cumplió. Llevó a Alemania hasta la última instancia de este partido con su humilde Paraguay. Una selección que sí, que puede carecer de talento en muchas líneas del campo, en la que los dos mejores hombres ya han salido de terreno de juego. Hablamos de Enciso y de Almirón. pero al fin y al cabo la llevó hasta la última instancia a su Paraguay. Ya él cumplió con su planteamiento, ya él cumplió con lo que le pudo dar de herramientas a los jugadores. Ahora depende de ellos, de los cobradores y del arquero Gil, que hasta acá ha sido la figura de Paraguay.
3: Ahora todo recae.

0: precisamente en Gil y en un arquero de mucha experiencia como el caso de Manuel Noya, uno de los mejores arqueros del mundo. En este momento Nagelsmann, con bolígrafo en mano y un trozo de papel, está hablándole a los jugadores, muy seguramente para entregar el orden de lo que va a ser el cobro. Mientras que por los lados de la tolda paraguaya está también la arenga, la instrucción en este caso de Gustavo Alfaro. Y obviamente, si vamos a colocar a los dos arqueros en una balanza, la experiencia, los mundiales, la Champions, pensaría uno que hay una ventaja, no diría abismal, pero sí superior de Noya sobre Gil.
1: Pensaría uno. Lo que pasa es que la norma ha cambiado tanto para los arqueros en los penaltis que ya también las condiciones de los arqueros son diferentes, digamos, porque una cosa era Noya con el poder adelantar por lo menos un pie y otra cosa es Noya ya a los 40, 41 años con la sola potencia de piernas. Es muy largo, sí, conoce todos los caminos del arco, pero aquí la potencia también juega.
0: Muy bien, va a arrancar esto. Todo listo para el arranque. Aquí se viene un mini sorteo. Ya van los jugadores al banco. La garganta de Ramón Alberto Maldonado para esta definición. Me imagino cómo estará la gente en Paraguay, obviamente también en Alemania, los que le están haciendo fuerza a los sudamericanos y los que le están haciendo fuerza a uno de los tetracampeones del mundo. Del mundo, sí.
1: De tetra no bajan al árbitro.
0: También, porque va a ser polémico. Escuchemos, ahí está el sorteo entre Kimmich y también Gustavo Gómez y el árbitro central Jarajayet.
1: Ganó el sorteo Paraguay.
0: Vamos a sortear quién va a arrancar todo.
1: Arranca Alemania. Start to kick.
0: Arranca pegando Alemania. Arranca golpeando el choque de manos. Y se va a cobrar en la parte, esa sería la parte norte del estadio. Todo listo para esta definición desde el punto penal. Hasta esta instancia nos trajeron Alemania, que no jugó bien, que no ha tenido una gran Copa del Mundo. Paraguay, que arrancó siendo goleado por parte de Estados Unidos en la primera fecha, que logró su clasificación y que, hay que decirlo, hoy jugó un digno partido. Sí, de pronto las maneras no son las mejores, que puede atacar, que hay que defenderse, pero tomó recaudos y hasta este momento tiene, insisto, la serie empatada. Va a arrancar Alemania pateando. ¿Quién va, Andrés? Ya identificamos.
1: A ver, en Alemania va el número 7.
0: Havertz.
1: Sí, señor, Kai Havertz.
0: Va Kai Havertz al cobro. Va a arrancar entonces cobrando la selección Alemania, vestida de blanco, uniforme lila para el arquero Grill. Viene Jalal Hayada a decirle a Noya que por favor se retire, que se haga al costado, y va a empezar esta serie de definición desde punto penal en los 16avos de final de la Copa del Mundo, en la garganta de Ramón Alberto Maldonado. Ahora que se hizo Gil, se fue a llevar la toalla lejos, yo creo, para que nadie se la coja, la toalla y el termo, porque usted sabe que aquí también, Andrés, hay un tema con eso, ¿no? Que a veces se lo esconde, y ahí está la chiva para mucho.
1: Sí, claro, ese es el tema, que ahí está, digamos, el análisis de los datos de a dónde patea cada jugador. Casos se han visto de que los aguateros a nivel de clubes botan la toallita, botan el botilito.
0: Sí, señor. Va la última instrucción de Jalal Hayed y ahora sí, va a arrancar esta definición desde el cobro del punto penal. El micrófono es suyo, don Ramón Alberto Maldonado.
2: Muy amable, mi estimado Camilo, gracias al Dios Todopoderoso Jehová que nos dio garganta para esta final. Para este remate de partido en los 16avos de final de la Copa del Mundo. Havertz para pegarle al primer tiro desde el punto penal. Va a atacar, va a cobrar el atacante alemán número 7. Va a ejecutar contra el marco de Orlando Gil. La pelota en el punto muerto de los 11 pasos, de los 12 pasos, 11 metros para el cobro de la primera. Del primer tiro libre. Arranca Magofre. No tocó, tapó Gil. Cobró Heber contra el palo de la mano zurda. Allá fue el arquero y envió la pelota afuera. Primera oportunidad que se pierde el equipo alemán.
0: Balón a media altura, borde interno de la pierna izquierda. Llevaba una poca potencia, colocación a la mitad, esperó el arquero Gil y con su mano derecha le da la esperanza a Paraguay. Primer cobro para Alemania, erró el conjunto alemán. Viene ahora, ¿quién en Paraguay, Andrés?
1: El número 11 en Paraguay. Hablamos de Mauricio Magalhães, el jugador de Palmeiras, 25 años. Orlando Gil mide 1.98. ¿Cuán largo es el arquero de Paraguay? Más Gil con pierna zurda.
2: Viene Mauricio Magalhães a cobrar para el equipo paraguayo. Aquí puede adelantar a los guaraníes en el cobro desde el punto penal. Mauricio Magalhães, camisa número 11, Noia, en el centro del arco. Va a arrancar el jugador paraguayo. Magalhães, pasito a pasito, va la pelota, remate. A media altura, el palo izquierdo, gol. La cuenta en un tiro cobrado por cada uno está 1 Paraguay, 0 Alemania.
1: Muy bien cobrado por el número 11 Mauricio Magalhães, que le da la ventaja parcial a Paraguay. Pierna zurda, media altura, pero contra la cara interior de la malla de la mano izquierda de Manuel Noya, que se estiró, que voló, pero no llegó ante un buen cobro que tenía acomodación y muy buena potencia.
0: Seguimos en la definición, viene el segundo cobro para el conjunto alemán, Joshua Kimmich, el capitán, perfil de pierna derecha. Ya empieza a mirar a la gente como héroe. Ágil, viene el cobro de Kimmich para Alemania.
2: Se viene Kimmich para cobrar en el equipo alemán. Segundo cobro para los germanos. Le va a pegar Kimmich ante el marco que defiende Orlando Gil. Arranca Kimmich, frenó, tocó abajo. Arquero un palo. El balón al otro, gol. Esta cuenta se pone 1-1.
0: Gran cobro de Kimmich. Dejó que el arquero Gil se jugara hacia el palo de la mano izquierda. Borde interno, pelota por el piso al palo de la mano derecha. Bien definido, se pone 1-1 la serie. Viene ahora Paraguay. ¿Con quién, Andrés?
1: Con el capitán, con el central Gustavo Gómez. Otro hombre del Palmeiras, 33 años para Gómez. Pierna derecha debería pegarle.
2: Se viene Gustavo Gómez, segundo cobro para Paraguay. Arranca bien la carrerita. Remate abajo al marco. ¡Gol! ¡Gol de Paraguay! Gustavo Gómez pone el segundo. En dos tiros por lado. Paraguay tiene 2, Alemania 1.
1: Bien cobrado por el defensor central, abrió a último momento el borde interno de su pierna derecha. Neuer voló al palo de la mano derecha, la pelota fue al palo izquierdo y Paraguay tiene la ventaja, 2-1.
0: Arrancamos la serie, la tercera serie, viene Alemania con Jamal Musiala, jugador número 10, viene al cobro.
2: Viene Musiala para el cobro, va a ejecutar el número 10 del equipo alemán. Se mueve Gil, arranca Musiala, pierna derecha abajo, al mérito, gol. Cobros alemanes, 2 anotados, 2 paraguayos, la cuenta se pone 2-2.
0: Casi la ataja el arquero Gil, pero casi no vale. Poca distancia de Musiala, pierna derecha al palo, al ángulo inferior del palo de la mano derecha. Allá voló el arquero Gil, pero la pelota alcanzó a rozarla, se metió y vamos ahora 2-2. Viene Paraguay.
1: Viene Paraguay con Matías Galarza, número 23 en la camiseta. Dio la asistencia, recibió tarjeta amarilla. Va Galarza, que pasó por River, que juega en el Atlanta United.
2: Tercer cobro para el equipo paraguayo, Matías Galarza, camisa 23. Va a cobrar desde el punto penal, arrancó Matías, abajo Alberto, le pegó con clase, gol. ¡Gol de Paraguay! Matías Galarza le pegó a ras de piso, picadita la pelota y pone el 3-2. En la definición desde el punto penal.
1: Apenas 2 pasos para Matías Galarza, que abrió el borde interno de su pierna izquierda. Suave, no mucha potencia. Neuer se lo jugó al palo izquierdo y la pelota entró caminando como pidiendo permiso, golazo.
0: Viene Nick Bollmey para Alemania, cuarta serie. Viene el alemán.
2: Viene Bollmey para el cobro. Va a ejecutar para igualar la serie. Arranca Bollmey, frena. Atento Gil, le cobró abajo. Tapó, tapó, tapó, tapó Gil. Con cura la posibilidad de gol para el equipo alemán. y Paraguay sueña con los octavos de final de la Copa del Mundo.
0: Está a tiro de as Paraguay, bastante nervioso Walmart, el atacante del Newcastle, le cantó todo el palo de la mano izquierda, la pelota la tiró con una delicadeza impresionante, allá voló Gil, que es sin duda el héroe de la jornada, se quedó con el balón. Estaba bien pegado el pie de apoyo a la línea de gol. Nada que hacer. Los guantes de Gil tienen por ahora a Paraguay ahí cerquita de llegar a los octavos de final. Viene el cobro para el elenco guaraní. ¿Quién cobra, Andrés?
1: El número 9 en la selección de Paraguay, el Tony Sanabria del Cremonense, para avanzar.
2: Aquí se viene Sanabria, si la mete Sanabria, se va Paraguay a los octavos de final de la Copa del Mundo. Le va a pegar el dorsal número 9 en el equipo paraguayo. Noy en la raya de gol, arrancó, remató, lo tapó, le cerró el ángulo de tiro. Lo tapó Noy, lo sacó. La pelota se va a la raya final. Por fuera, le cerraba el ángulo. No, le pegó afuera, no alcanzó a llegar Noy a esa pelota, el balón quedó por fuera y esta cuenta sigue 3-2.
1: Muy mal cobrado por el Tony Sanabria, le erró al arco, ni siquiera tuvo que intervenir Noya, y la ventaja para Paraguay es que iba dos cobros adelante, todavía está 3-2 adelante en la serie.
0: Si erra en este cobro el conjunto alemán, tenía doble match point el equipo paraguayo. Si erra en este momento, va de todas maneras a los octavos de final. Otra vez Chile en la escena, va a cobrar Alemania la quinta serie. Lo tuvo Sanabria, lo tuvo para clasificar. Y viene el jugador marcado con la camiseta número 20 que ingresó en el segundo tiempo, Nadien Amiri.
2: Amiri para el cobro. Si lo mete, empata la serie. Si lo bota, definitivamente clasificará la selección de Paraguay. Arranca Amiri, va Amiri, pierna derecha, marco, gol. Serie 3-3 con el quinto cobro para el equipo alemán.
0: Bien cobrado por parte de Amiri. Un común denominador, balones a media altura o ángulo inferior, ninguno ha cobrado arriba. Amiri lo pone al ángulo inferior del palo de la mano izquierda, voló a la derecha el arquero Gil y por ahora se mantiene la serie 3-3, último cobro de los 10. Si anota Paraguay, clasifica a los octavos de final. Si lo erra, nos vamos al 1-1. ¿Quién va, Andrés?
1: Fabián Balbuena, volante del Gremio, entró para los penaltis.
2: Se viene Balbuena para el cobro, si lo mete Paraguay a los octavos de final de la Copa del Mundo. Arranca Balbuena, pierna derecha, ¡ah!, bajo el marco, lo tapó Noya. Habrá una chance más para Alemania, una chance más para Paraguay.
0: Increíble lo que le está pasando a Paraguay, Andrés.
1: Tremendo lo del arquero Manu Noya. Qué mal Balbuena, le mostró todo el ángulo. Noya se estiró. Nunca den por muerto a uno de los mejores arqueros de la historia y nunca den por muerta a la selección alemana.
0: Tuvo doble oportunidad Paraguay de llegar a los octavos de final. Primero Sanabria lo erró, después apareció este error en el cobro precisamente de Balbuena. Y nos vamos ahora a la serie 1-1. Viene Jonathan Tah, el defensor de Alemania.
2: Se viene el defensor central de Alemania, Jonathan Tah, camisa número 4 para el cobro. Esto ya es 1-1. Arranca Tah, pierna va arriba, lo botó, le pegó por encima de la barra de 7-32. Y otra vez a sufrir Alemania, porque le queda un tiro a Paraguay.
0: Increíble, la manera como ejecutó la pelota, Tah también se veía nervioso, quiso asegurarla arriba. Les decía que ninguno había puesto el balón arriba, Andrés. Y Tah inseguro la mandó arriba, oportunidad ahora para Paraguay, que si anota ahora sí, está en los octavos de final.
1: Qué nerviosismo tremendo. Va el número 23 en Paraguay, Ramón. Canales.
2: El defensor número 13 para Paraguay. Si anota Paraguay, se mete en los octavos de final. Arranca Canales, pierna zurda, arriba el marco. Gol de Paraguay. Limpio el cobro del tiro desde el punto penal por parte del defensor Canales. Y celebra Paraguay. Los guaraníes están en los octavos de final de la Copa del Mundo. Celebra Paraguay. Paraguay clasifica.
0: Lo impensado llegó en la Copa del Mundo, con drama, con errores de Sanabria y de Valbuena en el momento del cobro, y Alemania, una de las selecciones llamadas a pelear la Copa del Mundo, atención, se acaba de quedar por fuera del Mundial. Empató 1-1 ante Paraguay, se fueron a la definición desde el cobro de punto penal, y Paraguay 4-3. Con un hombre como José Canales que pudo convertir, y la noticia es que Alemania se queda por fuera de la Copa del Mundo. Oyentes del fenómeno del fútbol, Andrés.
1: Impresionante lo que acabamos de ver. Historia pura nuevamente para Gustavo Alfaro, el técnico argentino al mando de la selección de Paraguay. Para Alfaro no hay imposibles, para Alfaro todo es posible, a través del convencimiento, a través de la emocionalidad, a través del planteamiento defensivo. Ahora saca a uno de los gigantes en la historia, a la selección alemana, que pasa días bajos, que hace rato no es importante en una Copa del Mundo, pero sigue siendo una de las gigantes y su camiseta asusta. Susto que a través del convencimiento emocional, de tocarles el corazón a los jugadores, Gustavo Alfaro venció. Y hoy pone a Paraguay en la siguiente ronda de la Copa del Mundo, esperando por Francia o por Suecia.
0: ¿Quién lo creyera? Nos vamos. Paraguay, que había perdido 4-1 en su debut ante Estados Unidos, había ganado, y con algunos reparos, 1-0 ante Paraguay, y había empatado el último partido ante Australia, clasificó, estaban cuestionando a Alfaro, y hoy define por penales y elimina a Alemania. Señores, nos vamos. 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Y a las 8, Holanda, otro de los llamados a pelear ante Marruecos. 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
4: 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En Caracol Radio son las
1: 6 de la tarde, 31 minutos. 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
1: Saludo, amigos, ¿qué tal? Para todos, bienvenidos a Haz Mundial. Son evidentemente las horas más altas de la selección de Paraguay en la Copa del Mundo, y con Skechers hablamos de la emocionalidad, emocionalidad que nunca hay que separar de un equipo de Gustavo Alfaro, emocionalidad que nunca hay que apartar en una Copa del Mundo, y hoy Paraguay dejó afuera a la selección alemana, poderosa por su historia, no por su presente, pero al fin y al cabo es una gigante, gigante, gigante de las Copas del Mundo, y lo cierto es que Paraguay, a través del convencimiento, a través de una planificación defensiva, sigue en la Copa del Mundo, y no así la selección alemana. Paso a saludar a mis compañeros, porque hoy también jugó la selección de Brasil, que dejó afuera a una durísima selección de Japón. Don Luis Alejandro Restrepo. Lucho, ¿qué tal? Bienvenido.
7: Andrés, buenas tardes para usted, para toda la audiencia de Haz Mundial. Venga, Orlando Gil, máximo nivel. Impresionante lo del arquero de San Lorenzo. Fue la gran figura del partido, 2 atajadas en la tanda de penales, 6 atajadas en el partido normal. Y Paraguay, que además, vean, la verdad que Alemania fue superior, pero yo esperaba que fuera mucho más superior. Se defendió bien Paraguay, hizo un muy buen partido desde sus limitaciones. La verdad que Paraguay hizo un buen partido y muy contento de ver una selección suramericana pasar a la siguiente fase de la Copa del Mundo.
8: Es cierto, seguimos enrachados. Lo de la selección alemana, muy triste. Atacó, pero atacó a punta de centros. No pudo llegar de otra manera, no tiene remates directos. Ya lo veo haciendo como diciendo que sí, con su cabeza. A Mario Guerrero en AC México. Mario, bienvenido. Qué palo, duro, duro, duro para la Copa del Mundo, la continuidad de Paraguay, no la de Alemania.
9: Andrés Luis, un gusto saludarlos desde el Centro de Medios de la Ciudad de México. Hace ratito tuvimos conferencia de prensa, vimos ya la tanda de penales y poquito más de la tanda de los tiros penales. Y todos muy sorprendidos, ¿eh? Los colegas que estaban aquí estaban bastante sorprendidos, gritando, hinchando por Paraguay. La parada de Neuer, se escuchó un grito ahogado de desesperación, de que ahí tenía el pase ya Paraguay. Después viene Jonathan Tal, la abuela, el primer jugador que la tira por arriba de media altura, la voló y después ya llegó la conclusión del último cobrador paraguayo. No sé, ahorita no me vienen las palabras cómo explicar este hecho, este suceso. O sea, se vivió a flor de piel desde acá, desde la Ciudad de México.
8: Acá también lo podemos explicar con datos, Lucho. Cuando uno ve las estadísticas, uno encuentra que Alemania superó los 600 pases en el partido, pero también tuvo una cantidad de centros increíble, y tuvo muchos centros jugando solamente con extremos, no con laterales profundos, no combinativos, simplemente llegaba al último cuarto de cancha, levantaba la cabeza y tiraba el centro al segundo palo. Se cansaron los paraguayos de rechazar, se cansó Orlando Gil, que mide 1.98 y su valor es de 6 millones de dólares aproximados, de cortar centros. El trabajo defensivo muy bueno, pero Alemania se metió en un vaso de agua y ahí se ahogó.
7: Pues es que Andrés, hizo 56 centros a Alemania en el partido, de los cuales solo acertó 8 de los 56 centros. Imagínese usted la cantidad tan poquita. Y es absurdo que se haya sido el plan de partido un poquito del entrenador alemán, porque lo mejor que tiene está Paraguay y lo mejor que hacen sus centrales, más que cubrir la espalda, más que enfrentar el duelo por el piso, lo mejor que hacen Gustavo Gómez, que lo conocemos hace 15 años, es rechazar. Es lo mejor que hace Paraguay. Alemania le jugó a la fortaleza a Paraguay. Son 700 pases, pero en realidad usted en 120 minutos, con el dominio que tuvo Alemania, hacer solamente 21 remates, de los cuales solamente 4 fueron dentro de la, solamente 6 fueron dentro del área, es muy poquito. 6 que no fueron bloqueados. Es muy poquito realmente que desde los datos nos entrega realmente que Paraguay le ganó en el juego propuesto. Paraguay fue superior en el juego de rechazar y rechazar y rechazar. Alemania no pudo. 21 rebates en 120 minutos es muy poquito. Y 8 centros acertados de 56 es una estadística absurda para una Alemania que no tenía ningún otro plan de juego.
8: Efectivamente. Ahora, ese plan de juego le permitió a Alemania empatar el partido. Y en su momento le permitió llegar al gol posible de la victoria. Hubo una decisión de VAR, Mario, echando para atrás ese gol. Es una jugada en la que para mí no existe la falta. Yo no encuentro en el reglamento del fútbol donde dice que el arquero es intocable en la 5:50. Eso es mentira. Eso es una creencia vieja que no existe. Y yo tampoco veo que el alemán empuje al arquero. Lo que pasa es que el arquero ganó de vivo porque fue y lo chocó, rebotó y fue al suelo. Ahí muy bien Orlando Gil, la grandísima figura de Paraguay.
9: ¿Pero no creen que sí lo obstruye? O sea, al fin y al cabo, el portero estaba haciendo un recorrido. Si ven ahí el defensor, sí, no hizo un movimiento extra, pero pues, el portero estaba, digamos, en un recorrido natural porque el balón iba cayendo al segundo poste. Para mí sí es infracción. Sí es algo que se pudo haber señalado. Y al final sí, como dicen, o sea, muchos centros, Orlando Gil la figura. Estaba viendo que debutó apenas el 8 de septiembre del año pasado con la selección paraguaya en un 1-0, derrotando a Perú en casa. Y yo creo que ahorita tiene que centrarnos un poquito también en Orlando. Yo creo que es la figura, es ahorita, si bien mencionamos al portero de Cabo Verde, lo que hace hoy Orlando Gil sí es de otro nivel, de tener dos penales, que generaba seguridad, su altura sí imponía, más allá de que Neuer es un poquito más alto, pero lo que hizo Orlando sí es de destacar y Y así como Alemania estaba tira y tira centros, un partido anterior con Brasil, yo no le veía a Brasil cómo podía ganarle a Japón. Era el mismo estilo de juego, ¿eh? Llegar por las bandas, sí. entrar. Igual eran más de 600 pases los que dio la selección brasileña. Yo sigo un poco de falta de creatividad en estas potencias en este Mundial.
8: Lucho, para también hablar de la selección de Brasil, ¿para usted era falta sancionable en contra del arquero Gil?
7: No, porque, a ver, Mario dice que lo obstruye. Claro que lo obstruye, pero porque el arquero busca el contacto. El arquero se da cuenta que el balón lo sobrepasa y se voltea a ver. Y lo que dice Andrés, hoy en día la creencia de que todo toque en el área al arquero es falta, pues ya no, eso no está en el reglamento. El jugador alemán no se puede quitar si está el arquero en esa trayectoria natural. Por eso es que yo creo que el mismo arquero se para apenas siente el contacto, porque parte de él entiende que lo más probable es que esa falta no se la vayan a pitar y no se queda esperando que piten la falta. A mí no me pareció falta, la verdad, y me parece que en un mundial donde hemos visto que la idea es no pitar faltas y no pitar faltas bobas, sino dejar jugar, me sorprende que el VAR haya llamado a pitar una falta, la verdad, por lo que hemos visto en la Copa del Mundo.
8: Un árbitro marroquí que la verdad sufrió en la parte de manejo de partido, pitó muchas faltas, curtó mucho el juego, sacó amarillas. Es tan raro ver un partido cuando usted se mete pues a la aplicación en el resumen y encuentra que hubo amarillas para los dos técnicos. Eso también habla de lo que fue el nerviosismo del árbitro al momento de dirigir. Pero bueno, digamos que no termina siendo escandaloso porque es una jugada, Mario, que es gris. Aquí cualquiera puede estar en cualquier bando y los dos de cierta manera van a tener razón.
9: Yo lo comparo un poquito con lo que pasa en el baloncesto, estas famosas pantallas que hacen los jugadores, que simplemente es quedarse estancado en la duela, no dejar avanzar, al contrario. Y si lo trasladamos un poquito al fútbol, yo siento que esto sí debería de señalarse como pasó en este juego, porque en este caso yo siendo el rival, yo siendo esta Alemania, le pongo 3-4 jugadores para que no pueda hacer recorridos el portero, ¿no? Entonces, a lo mejor no va a haber tantos jugadores al remate, pero un centro fortuito, un remate y puede terminar en gol como sucedió en un momento. Entonces sí, como bien mencionas, Andrés, es una jugada gris, una jugada de interpretaciones, y yo sigo sosteniendo que estuvo bien anulado la anotación.
8: Ahora, con los árbitros del partido de hoy, con el árbitro y con el VAR, Arsenal no hubiese sido campeón de la Premier League. Pero señores, jugó Brasil y avanzó Brasil también. Y Brasil con la misma fórmula de los centros de costado y los cabezazos al segundo palo, pero con un Vinicius absolutamente brillante. Un Vinicius que se hizo cargo de su selección, tanto lo pedían, tanto lo cuestionaban, que Vinicius está echando a su equipo al hombro y ni siquiera tuvo que entrar Neymar, lo contó Ancelotti. Si al minuto 55-60 no empatamos el partido, mandaba a Neymar, ya lo había hablado con él. Bueno, empató precisamente antes de esos minutos Brasil y dijo, si nos vamos empatados para el extratiempo, va Neymar. Lo ganaron al 90+5, Lucho.
7: Pero para mí, Andrés, la verdad, Brasil sí fue superior. O sea, Japón era un rival mucho más complicado, mucho más complicado, por ejemplo, que Paraguay para Alemania. O incluso, pues, si hubiera sido la llave Brasil-Paraguay, más complicado Japón que Paraguay. Pero Brasil fue superior. Para mí, Brasil jugó su mejor partido de la Copa del Mundo, ¿sabe? Creo que de los tres, teniendo en cuenta la dificultad de los rivales, a mí me gustó lo que hizo Brasil. Entendió que su juego era precisamente por las bandas, pero también tiene la calidad individual de jugadores que, por ejemplo, no tiene Alemania, de hacer juego interno para encontrar el gol, que fue lo que pasó con el gol de Gabriel Martinelli. Llega por un pase interno y un gol y un remate cruzado de Martinelli al último minuto. Y Vinicius, que no le hemos dado tanto bombo como a Mbappé, como a Haaland, como al mismo Messi, como a Olise, creo que hoy en día está en el tope, top 3, quizás, de los mejores jugadores de la Copa del Mundo, tranquilamente. No hizo gol hoy, pero lo de hoy fue sensacional. Fue el mejor jugador del campo de lejos.
8: Le pegó en el palo, además, en una jugada sencillamente espectacular. Iba a ser un gol al estilo maradoniano, como dirían los argentinos, dejando rivales regados con un túnel. Espectacular el partido de Vinicius. Pero Mario, a ver, yo siento que con Paraguay y con Brasil a veces se es injusto de cierta manera. No comparando las herramientas, no hablando de lo que pueden llegar a ser, porque hay 18 cielos de diferencia entre lo que es Brasil en una Copa del Mundo y Paraguay, por supuesto. Pero A Paraguay se habla mucho de que no gusta su fútbol, pero es el fútbol que le gusta a su técnico. Y de Brasil se dice lo mismo. El juego bonito ya no existe. Tiene un técnico italiano, tiene un técnico europeo. Eso no lo vamos a ver.
9: Sí, es complicado. Es algo que también estamos viviendo en México. Disculpen que lo lleve también al tema de la selección mexicana, de que no nos gusta, simplemente no nos gusta cómo está jugando México, pero está siendo resultadista. Y siento que este Brasil es resultadista. Paraguay lo fue hace unos minutos, y yo creo que a diferencia de Brasil, tanto Paraguay como México no nos podemos quejar, no nos podemos jugar feo, pero ganar, o sea, porque no somos selecciones, como bien mencionas, Andrés, con la historia, con ese techo de Brasil, con ese yoga bonito que acaba de desaparecer, nunca lo han tenido estas selecciones, y Brasil sí. Entonces a lo mejor sí se le puede exigir un poquito más a Brasil. Las estadísticas son muy similares a lo de Alemania, más de 600 pases, una precisión arriba del 90%, 20 tiros a portería, 20 remates a gol, solo 7 a portería. Entonces, sí es complicado, sí, comparar, pero a Brasil hay que exigirle hoy, mañana y siempre.
8: Totalmente. Ahora, Lucho, hay jugadores y rendimientos en Brasil que hoy fueron muy altos. Bueno, de hecho, Gabriel Magalhães termina dando un centro de gol para Casemiro, claro, pero me gustó mucho y me sigue gustando mucho la Copa del Mundo de Bruno Guimarães, que es un jugador que se está mostrando de manera muy seria ante el mundo. Ya lo era en la Liga Inglesa, en el Newcastle y demás, pero se está mostrando de manera muy seria ante el mundo, y con el fútbol que está mostrando seguramente va a dar el salto a uno de los grandes equipos del planeta. Lo de Vinicius. Pero me gustó mucho también la entrada de Endrick, un Endrick que no entró a salvar la papeleta a él, a agachar la cabeza y a buscar él, un Endrick que entendió lo que le pedía su técnico y entró a jugar.
7: Sí, creo que, vea, pues por ir en orden, Andrés, de los que usted menciona, Bruno Guimarães no es el volante interior tradicional brasilero, ¿no? No es el más técnico, el más jugón, el de la gambeta corta, el de el Rivaldo, el Ronaldinho. Es mucho más un volante box to box que mete mucho y va y presiona de frente y presiona muy bien, y creo que es fundamental para este estilo de juego de Brasil, que como usted decía, es un estilo de juego mucho más europeo, mucho más italiano, y lo hace muy bien, lo hacía muy bien con el Newcastle, que es un equipo que no es protagonista, entonces se adapta muy bien a las condiciones de un Bruno Guimarães que quiere recuperar, ir al frente, lo hace muy bien Bruno a lo largo del partido. Vini, ya lo hablamos, para mí Ryan es otro que usted no mencionó, que la verdad con 18 años es un jugador muy desequilibrante y muy importante. Creo que es la gran novedad del fútbol brasilero, incluso para mí más que Endrick. Para mí Ryan es más, obviamente Endrick tiene la plataforma del Real Madrid ahorita, pero Ryan es un jugador que para mí es fantástico, y Endrick muy bien, porque además entra en un rol donde sacan a Paquetá, reorganizan el juego y entiende su función en un juego diferente. O sea, se tiene que reorganizar y tienen que entender cómo funciona el partido, y lo hace muy bien, porque un jugador tan joven que le dan sus primeros minutos en el Mundial con serios, por así decirlo, y tiene que aprovecharlo, pues es una responsabilidad fuerte y fue fundamental.
8: Bueno, ya voy con Mario, voy a la primera pausa en el Mundial y regresamos, porque hay que seguir hablando de Brasil, hay que hablar más de Paraguay, hay que hablar más, por supuesto, de la selección de Japón, que nos abandonó tempranamente. Una de las grandes selecciones de esta Copa del Mundo se fue porque se cruzó a Brasil, por nada más. Vamos a la pausa.

0: 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En Caracol Radio son las
1: 6:47.
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1: 6:48.
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1: Muy bien, quiero arrancar para ya volver con el tema Brasil y preguntarle a Mario con esta frase del The Touchline, uno de los medios más importantes a nivel de fútbol en el Reino Unido. Dice, seamos honestos, la mayoría de los equipos europeos tendrían serios problemas si tuvieran que jugar la Copa América, Mario.
6: Es que es complicado. Es que igual si analizamos un poquito el juego, sales que Alemania lo dominó simplemente porque no tiene un creativo, porque decidió que por las bandas y mandar cientos de centros era la mejor idea, pero a lo mejor con un planteamiento distinto estaremos hablando de otra cosa, de un resultado normal en esta Copa del Mundo. Evidentemente muchos europeos sufrirían, sí, eso sí, en duelos de eliminación directa, porque yo creo que como pasó con Paraguay, simplemente será un equipo replegado en la parte defensiva, esperar el latigazo, esperarte por un gol, dos, si bien te va arriba, y cuidar el resultado. Es algo que el fútbol europeo y las selecciones europeas no están acostumbradas y hoy lo sufrió Alemania.
1: Con esta eliminación de Alemania, se despide del fútbol internacional, del fútbol de selecciones, su arquero Manu Noya. Ahora, Lucho, Alemania jugó seis tiempos, porque hoy nos fuimos a la largue, contra dos selecciones sudamericanas, pero jugó los mismos cuatro tiempos, con la pelota, pero sin una sola idea.
7: Sí, y ahí es donde queda usted un poquito preocupado con lo que es Alemania, porque desde que quedó campeona del mundo, no ha vuelto a ser protagonista, y está muy lejos de ser eso que decíamos, que el fútbol es un deporte de 11 contra 11 que siempre gana Alemania. Ya son más de 12 años y más de 3 mundiales donde Alemania se ve muy débil. Yo no sé si la intensidad del suramericano lo supera, porque para mí hoy Paraguay y Ecuador, a pesar de que tuvieron la pelota los alemanes, de que tuvieron ocasiones, la intensidad era mucho más alta como equipo, y el conjunto rendimiento como equipo de los equipos suramericanos fue superior. El rendimiento de, por ejemplo, de los volantes centrales de Pavlovich fue lejísimo. La cantidad de pases fáciles que fallaba Alemania, yo no sé si el clima afectó, pero me parece que es para los jugadores y la calidad de jugadores que tiene, es muy difícil ver a una selección alemana tan débil, tan endeble, porque a pesar de tener la pelota al 70%, yo sí la vi muy lejos del nivel que esperábamos y que espera uno de los jugadores que están en nómina. Una intensidad muy baja, Andrés, muy muy baja.
1: ¿Sabe qué es lo que pasa también? Que si usted mira la nómina de Alemania del año 2010 en Sudáfrica, mundial del que no salieron campeones, pero llevaron muchos jugadores para consolidar los que posteriormente fueron campeones en el 2014. De ese mundial, todos saltaron a equipos grandes. Toni Kroos se fue al Bayern Múnich. Özil y Khedira se fueron al Real Madrid. Neuer se consolidó titular en el Bayern Múnich. Bueno, así todos. Bastian Schweinsteiger se consolidó como el mejor volante central de Alemania y uno de los mejores del planeta. O sea, todos tenían fútbol en grandes equipos del mundo. Usted coge la selección de Alemania hoy y uno dice, bueno, más allá de los ausentes de Nico Schlotterbeck, de Lennart Kahr y lo de Kimmich, ¿a quién va a fichar un equipo grande del mundo hoy viendo el partido que se jugaron? Es más, ni siquiera Musiala, que ya juega en el Bayern, terminó pesando.
7: Pero eso es lo que me sorprende, Andrés, porque pues es que esta selección de Alemania tiene jugadores en equipos importantes. O sea, pues claro, están los del Stuttgart, están los del... Pero si usted ve la nómina titular de hoy, Neuer, Bayern Múnich, equipo importante que fue figurón, pues él no, pero él fue el mejor equipo durante tres cuartos de la temporada todo el año. Kimmich, titular en el Bayern Múnich. Ta, titular en el Bayern Múnich. Rüdiger juega en el Real Madrid. Pavlovich en el Bayern Múnich. Havertz, campeón en el Arsenal. Birch, el fichaje más costoso de la Premier. Digamos que tiene una nómina con jugadores que juegan en equipos importantes. Que es lo que a mí me sorprende y por eso le digo que yo esperaba mucho más de intensidad hoy. Pavlovich y Mencha, que juegan en el Borussia Dortmund, no juega en el Frankfurt, fallaban unos pases a dos metros por falta de intensidad, por falta de, yo no sé si es el calor, yo no sé si que la estrategia del técnico no la apoyan, pero es que ellos juegan en equipos importantes ya, Andrés, es lo que claro. Yo digo de esta nómina ahora, es Mario. Buena.
1: Sí, pero Mario, tal vez esa es la gran diferencia con la selección de Brasil. Cuando las papas quemaron, uno en Brasil se encuentra con Alisson, que más allá de su nivel actual, pues es el arquero del Liverpool. Danilo jugó en la Juventus y en la Juventus y en el Real Madrid. Marquinhos en el Paris Saint-Germain. Gabriel con el Arsenal. En el medio campo, pues Bruno Guimarães en un nivel espectacular. Casemiro, no hay que hacerle presentación a Casemiro. Bueno, ¿pa' qué tal que ha tenido no una buena Copa del Mundo? Y adelante te apareció Vinicius. O sea, también tiene tipos que tiran del carro y que empezaron a pedir la pelota. Aquí se escondían.
6: Sí, fue muy distinto, digamos, sí, el accionar en ataque, por más que las similitudes que vimos de que simplemente era mandar centros. Y en el anterior bloque mencionaban igual a Endrick, a mí me encantó su entrada, era fascinante cómo recibía de espaldas, ya sea se daba media vuelta, tocaba de primera intención, el clásico movimiento toco y me muevo, extendía mucho a la defensiva nipona y poco a poco los fue asfixiando. Y sí, es de analizar, sí es de pensar qué está pasando con los jugadores alemanes, como es lo hiciste muy bien, Andrés, recordando esa selección del 2010, dónde estaban esos jugadores, a dónde se proyectaron esos jugadores, y ahora qué están haciendo esos jugadores. Por más que existen en plantillas y en equipos como el Bayern Múnich, que siempre está peleando su liga, que siempre la está ganando su copa, es un candidato serio siempre a Champions League, pero como que ya no está pasando de ahí, o sea, ahí se quedan.
1: Efectivamente, es un tema para seguir hablando. Nosotros vamos a una pausa en Ad Mundial y ya regresamos.

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9: 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En Caracol Radio son las
10: 6:59.
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10: Amigos, regresamos a AS Mundial. Son las 7 de la noche en punto aquí en Dallas, en los Estados Unidos, y también en nuestra amada Colombia. Se nos conecta a esta hora también un compañero de ADN Chile, Diego Sáez. Y me nace una pregunta. Diego, ¿está recorriendo Alemania algún camino que ya recorrió la selección de Chile? Y no lo digo porque no tenga jugadores hoy en la élite, sino porque en algún punto de la historia tuvo que tirar mano de los históricos para ver si cambiaba una situación que no daba resultados, y terminó por no dar.
13: Qué gusto de saludarlos, compañeros. Eso es lo primero. Y segundo, qué gustazo de saludarnos en una jornada que ha sido nuevamente triunfal para los equipos sudamericanos. Yo, en ausencia de Chile en el Mundial, veo con una mezcla de sana envidia, pero también una mezcla de gran alegría, que equipos sudamericanos como Ecuador, primero con nuestro conocido Sebastián Becasese, y ahora Paraguay, hayan podido doblegar a un equipo tan potente como Alemania, a una selección con tanta historia. Claro, llegan los momentos de las crisis, lo puede decir también Italia y en Europa, y lo podemos decir bien nosotros, que antes de ayer estábamos festejando los 10 años de la obtención de la Copa Centenario ahí en los Estados Unidos, precisamente. Y vemos ahora cómo equipos del continente son capaces de pararse de igual a igual ante cualquier selección. Brasil trabajó para darle vuelta el partido a Japón, no pudieron los supercampeones vencer a los pentacampeones, y ahora lo de Paraguay es sencillamente extraordinario, igual que lo de Ecuador el otro día. Yo prefiero verlo desde el lado nuestro, desde el lado latino, desde el lado sudamericano, y cómo los equipos de la Conmebol derriban a estos gigantes. Ya los alemanes, que vean cómo arreglan su crisis, tienen suficientes copas del mundo en el bolsillo, así es que hoy es felicidad latinoamericana.
10: Sí, Lucho, este dato de Alemania que es demoledor. Después de ser campeón, es la única selección en toda la historia que acumula 3 mundiales sin avanzar a octavos de final.
14: Sí, fue fase de grupos los últimos 2 y acá 16avos de final, que es como si fuera fase de grupos, teniendo en cuenta este nuevo formato. Es preocupante, además ha tenido buenos entrenadores. Lo que le digo, a mí Nagelsmann es un entrenador que pues no lo sacaron de cualquier lugar, un entrenador que estuvo en el Bayern Múnich. Ya no sé si es un tema de mentalidad del mismo jugador alemán, que a mí creo que fue lo que más me sorprendió hoy al momento de ver el partido, incluso contra Ecuador, fue toda la mentalidad y la falta de empuje. Usted veía a Oliver Kahn y usted decía, no, cuidado, este me hace el gol él solo. Pero esta selección alemana se ve blandita, Andrés, la verdad, blandita. Incluso cuando le anulan el gol, no inspira miedo la personalidad.
10: Es verdad. Ahora, Mario, el tema es, digamos, también el siguiente. ¿Qué está pasando en general con las selecciones en la Copa del Mundo? Primero, es un tema de calendario, porque, a ver, es la copa que tenemos, son más equipos, pero da también la sensación de que se recorre mucho camino en esta Copa del Mundo y al fin y al cabo quedarse en 16avos es como no haber hecho nada, pero ya hay un camino, ya son 4 partidos.
0: Sí, hoy lo mencionaba Javier Aguirre en su conferencia de prensa previo al juego contra Ecuador, que antes, o sea, el cuarto